0: Porque cuando pasan cosas y no se ven, se pueden tapar. Pero cuando se ven, no hay que tapar, hay que contar.
1: No lo calma. Al programa de las 21.
0: Hay que contar, hay que contar lo que pasa. Vamos.
1: Ni la semifinal contra Inglaterra.
0: El marginal se va a llamar el programa. No, los marginales.
2: La mochila y ya está sacudiendo.
1: Pero no se sacó la mochila. La tiene pegada al cuerpo. Es una mochila integrada al buzo.
0: Sí, porque si pasa la otra vereda, se hacen horas y horas.
1: Pero
0: horas y horas. Pero ahora se ve, esto se está viendo. No se cuenta.
3: No entiendo quién era el que estaba acá en la mesa que hablaba con Germán García.
4: No hubo ningún
3: ocultamiento.
4: No hubo ningún
0: ocultamiento. Yo puse las redes sociales.
3: No, pero
4: no hubo ningún ocultamiento. Porque de hecho pasó una cosa inédita: que oficialmente River comunicó una lista de jugadores que iban a ser...
0: Sí, lo que no dicen el trato que tienen, que le pagaron un mes más tarde, que lo hacen cambiar dentro de un container, que lo mandan...
4: Un mes más tarde no lo sabía.
3: ¿Un container?
0: Sí, le pagaron 10 días más, un mes más tarde, sí. El mes, el 10 o 12 de este mes cobraron mayo.
3: ¿Cómo un container?
0: Claro, es un container.
4: No, porque están entrenando en el predio de Cantilo.
3: Sí.
4: Entonces, en el predio de Cantilo todavía no están hechos los vestuarios. Entonces,
3: está bien, hay una cosa provisoria.
4: Hay una, pero es un lugar para...
3: Ya sé cómo son esos lugares.
4: A ver, ¿es una situación extraña?
0: Hay campeones del mundo, jugadores inferiores.
4: Es una situación extraña. No le veo la verdad que no le veo el éxito. O sea, no veo cuál es el motivo por el cual... ¿Qué es lo que le conviene a esto a River? Pero bueno, se decidió esto. Fue inusual, en su momento lo comentábamos, fue motivo de varios programas. Pero después vino el Mundial. Vamos a hablar del Mundial y viene la semifinal con Inglaterra.
1: No, pero si el hombre de la mochila pegada y ya está Hugo Roberto Barazzone.
4: Sí, señor.
0: ¿Cómo está el hombre del casco, ¿no?
1: Hola, Huguito, escúchame, no se sacó la mochila y arrancó los tiros el soldado,
4: el single uno,
1: ¿no? Hola, Hugo, ¿cómo va?
5: Marcelo, tengo un equipo que tiene una necesidad y un deseo de hablar más del fútbol argentino que del Mundial,
3: Claro.
4: Pero ahora que venimos un partido con Inglaterra.
5: Los tengo que parar. Igualmente, he tomado la decisión que a las 23... se suelta el fútbol argentino con el superclásico, como siempre tenemos habitualmente, porque hay mucha información. Es cierto que se produce mucha información allá. Hoy estuve todo el día en el estadio, estamos aquí en Atlanta, hemos llegado bien temprano. A mi espalda podrán advertir que está lloviendo, ha llovido durante toda la tarde. No será problema para el partido, por supuesto, porque el estadio es techado, el estadio... es refrigerado, hace más frío que en el de Dallas, debe estar promediando los 20 grados este estadio donde allí ganamos con cierta angustia frente a Egipto. A mí no deja de sorprenderme, recién escuché toda la conferencia de Scaloni.
4: Sí.
5: Una conferencia liviana porque tampoco entiendo que los colegas en la previa de este partido donde se ha llegado una semifinal y demás quieran profundizar demasiado en cuanto a las modificaciones. Bielsa Roche preguntando justamente si plantea variantes. Ya vamos a abrir con Gustavo el programa. A mí me llama la atención que De Paul pueda salir del equipo, que sería la variante de este partido. Y vos decís, che, pero ¿jugó para quedarse en el equipo? No, la respuesta es no. Ahora, los otros en el medio, ¿están mejor que él? Y creo que también la respuesta es no. Y la pregunta es, aún en un partido como el de mañana, donde hay que buscar duelos, donde hay que picarla un poco, donde hay que friccionar y demás, ¿vos prescindís de Paul? Yo no,
1: Bueno, esa es la gran disyuntiva, Hugo. Esa es la gran disyuntiva. Vos sabés que se planteó un debate con Martín Arevalo, donde dijo, nombremos 10 partidos... en los cuales hayan sido partidos fuertes para Argentina, los más importantes. Entonces empezamos Francia, la final de Qatar, empezamos de Croacia, empezamos. En esos 10 partidos jugó De Paul. A lo cual yo le dije, quiero retruco. Le dije, pero jugó De Paul porque los 9, para los 10 que vos elegís caprichosamente o en fila, los 9 anteriores jugó bien. Acá la duda de Paul... no es porque es caprichosa, es porque probablemente en el ranking de los volantes del medio De Paul, Thiago Almada, Enzo Fernández, y para mí el que se salva un poco por el trajinar el sacrificio es Alexis McAllister, es porque por primera vez a De Paul lo vemos un poquito flojo, Hugo. Porque si no, sí, pero claro que nunca dudamos.
5: No, pero el tema de Marcelo es qué te da De Paul y qué te dan los otros. Los otros tal vez te den más juego que De Paul, que ha jugado, creo que su mejor partido fue con Argelia, con ese pase profundo que pudo ponerle a Messi, sí, en el comienzo del torneo. Después, yo lo que veo de De Paul, viendo todos los partidos de la selección en la cancha, yo lo que veo que, y ayer coincidía con el querido Leo Farinera cuando planteaba a Martín que habían visto bien a Molina. Yo no lo veo bien a Molina. Para mí, Montiel es alguien que hasta, ¿cómo decirlo? Para que no se le mal. Hasta por hambre Montiel es más. Me genera otra cosa. Te mete más, es más barrero. Y nosotros necesitamos ese tipo de jugadores con más presencia mañana para marcar a Gordon, que es un extremo muy picante, de los más peligrosos que tiene Inglaterra en cuanto a extremos. Y tiene 4 y los ha usado los 4. Yo lo que digo de De Paul es, si vos analizás la característica de De Paul, justamente el partido en el que no puede faltar es el de mañana, Marcelo. Porque los otros mediocampistas te dan juego, te dan elaboración y demás. Pero no sé si va a alcanzar con eso solamente para coparle el medio de Inglaterra.
4: Es que para mí mañana,
3: no sé quién va a jugar a la izquierda. ¿Quién va a jugar a la izquierda en la zona de volante?
4: Para mí nosotros estamos pensando, y en todos estos días estuvimos pensando, en función de lo que hemos visto en el Mundial. Que la verdad, el rendimiento argentino es un rendimiento futbolístico que no está a la altura de lo que pretendíamos. Que el equipo lo sacó adelante con un Messi brillante algunas veces, con alguna perlita individual en otras, con la demostración de carácter siempre de un equipo que se niega a perder. Pero me parece que el partido de mañana es un partido nuevo, totalmente que no se ha jugado todavía en el Mundial. Argentina nunca jugó un partido como este. Que es un partido justamente con una fuerza par, no como hasta ahora, que siempre Argentina era más que el rival. Ahora se enfrenta a un par, Argentina. Y justamente el partido que necesitamos es manejarle la pelota con superioridad numérica en la media cancha. Hacer el partido que hoy España le hizo a Francia, nosotros tenemos que hacerle mañana a Inglaterra. Entonces este es el partido para tener la pelota en la media cancha. Este es el partido que mejor le cabe a lo mejor a la esa sumar volantes y juntar pases que dice Scaloni. Con un cuidado. Si nosotros seguimos teniendo cierta fragilidad en la defensa, con dos jugadores como Kane, Bellingham, marchamos. O sea, Bellingham es un jugador que no está en el área, pero llega. Y
5: siempre.
4: Y Kane es un jugador que está en el área y a veces no está, pero después también está. Entonces, a mí me parece que Argentina tiene que agregar un poco de solidez defensiva y tiene que recuperar la dinámica de tener la pelota en la media cancha, pero no una tenencia pasiva de solamente tenerla para ir para atrás. Tiene que tener una tenencia que le dé un poco de temor al adversario.
3: Sí, pero en la mitad de la cancha va a tener De Paul, Alexis y Paredes, porque los que van a jugar abiertos supuestamente son Molina y... o Molina Tagliafico o Molina Simeone.
4: No sé si va a ser ese equipo, ¿no?
3: Para uno juega 3-5 o 5-3-2.
1: Hoy lo puso a Simeone, sorprendiendo, ¿no?
3: Hoy lo puso a Simeone a la izquierda.
1: Por el costado izquierdo, sin Tagliafico, Hugo. En el arranque del entrenamiento, ¿no?
5: Bueno, vos fijate que a Simeone lo usó en la gira previa también sobre el costado izquierdo. Yo creo que lo que busca ahí también es tener algo de aprovechamiento de las espaldas de los laterales, porque yo veo, sobre todo Nico Reilly, no sé si lo vieron al lateral izquierdo que juega,
3: sí,
5: el Manchester
3: City. Juega de todo. Sí,
4: pero es justamente ese, el derecho, no, el izquierdo es el que
5: bueno,
4: viene.
5: Bueno, por eso, ese toma la lanza y termina al lado de Harry Kane, termina de 9.
2: A mí me llamaría la atención que si no jugó ningún partido, sacando el partido de grupo, y en esto que es una final, de la nada aparezca. Ni siquiera jugó teniendo un hombre más el otro día, ni siquiera jugó cuando necesitaba piernas contra Egipto. Me llamaría la atención que aparezca
3: de nuevo. Que no juegue con los
1: demás, que aparezca. Sí, pero mirá, Pipi, que es un obediente, ¿eh?
2: Sí, que para mí debió probablemente jugar más minutos, Julián. Yo soy lo que cree
1: no,
2: que
1: no, debió, no, está bien, está bien, está bien. Está bien, está bien. Eso es una consideración y válida, por cierto, Pipi. Pero guarda con Juliano, porque es un obediente, Hugo, que si él le pega el grito, hace la banda y bajá y tirate abajo y corre, es un tipo con resto físico y obediente para hacer eso.
5: Yo veo más a Nico González que a Juliano para jugar por esa, para hacer esa característica. Por cómo ingresó, porque le da otra cosa al equipo, porque le da otra atracción. Porque entró bien, si bien hay un déficit en él en la definición, que se apura demasiado muchas veces en resolver, le ha dado cosas al equipo. Los ingresos de Nico, la Argentina no es casual que gane en los finales de los partidos, entre otras cosas, porque tanto Lautaro como Nico entran bien, le dan otra cosa al equipo, le dan otra profundidad, lo activan a Julián.
3: Está bien, pero no juega Enzo Fernández entonces, ese es un título, no juega Enzo Fernández mañana. En la Argentina.
5: ¿Por qué decís Enzo?
3: Y porque si juega Otamendi entraría ahí en la variante. Si juega Tagliafico, el que sale es Enzo Fernández. Si juega Otamendi al fondo.
5: Pero bueno, ahora vamos a pasar el limpio con Jarroch. Yo no sé si veo la línea de tres, ¿eh? A ver, a mí me gustaría, desde mi lógica, yo pondría tres centrales. Desde mi lógica, porque por esto que dice Leo, que es indetectable Bellingham cuando te llega. Te aparece Harry Kane, te atacan por sorpresa, te invaden el área. Y vos tenés que tener cierta cobertura, incluso de los extremos cuando recortan y se meten adentro, porque ese fue un problema de la Argentina que yo no sé si se analizó tanto. Viste que la declaración de Gary Neville sobre los centrales nos duele un poco, pero no está tan errada, porque los centrales de la Argentina son muy buenos y han jugado bien. Pero yo lo que le noto como defecto a ellos, y es un defecto más de la línea defensiva que justamente de ellos, aunque ellos queden retratados, a la Argentina la atacan mucho por afuera. Todos los equipos la han atacado mucho por afuera, con Buines. Nosotros no tenemos Buines, jugamos a otra cosa. Cuando recortan esos extremos, tengo clarito el partido del número 12 de Egipto, Hassan por la derecha, cuando recortan y se meten adentro, hay entre el central argentino, Lisandro, y el lateral izquierdo argentino una distancia muy aprovechada por los rivales. Y del otro lado también, cuando le recortan a Molina, entre Molina y el Cuti hay una distancia muy aprovechable por los rivales.
3: Y fíjate gol de Suiza. Fue un cuchillazo ahí.
5: Exactamente. ¿Cómo se compensa eso, Guido? Para mí, con un tercer central. Vos pones un central... Y ese central va a respaldar mejor al lateral, va a salir si Harry Kane sale mucho del área, que suele salir del área, va a aparecer compensándolo a Paredes si viene Bellingham. Yo, qué sé yo, por ahí alguien me dirá, che, estás muy pendiente de Inglaterra y no es para temerle tanto.
1: Bueno, es porque uno de los cuatro mejores. Es uno de los cuatro mejores que llegó hasta acá. No hay que estar pendiente de Inglaterra. Hay que tener cuidado. Porque, no es que te llegó otro equipo. Te llegó un equipo que lo teníamos entre los cuatro, Hugo, antes del Mundial.
5: Sí. Mirá, y Andrés Iliana, mirá cuánta gente del fútbol nos está siguiendo. Hugo, te voy escuchando. Y Nico González te da pelota parada, claro. Va arriba y va bien Nico González. Tiene poder de salto. ¿Vos coincidís, Leo, con esto que marco, que nos atacan mucho entre central y lateral?
4: Sí, coincido. Pero entiendo que mañana es un partido distinto de lo que hemos jugado hasta ahora. Yo creo que es más un partido, viste, en estos casos, que lo emocional acompaña, va muy de la mano con lo futbolístico. Y si Argentina se hace fuerte en la media cancha, yo no perdería la media cancha mañana, o sea... Trataría de que Argentina fuera el equipo que tiene la pelota, porque si una cosa ha mostrado Argentina es que no ha sabido defender sin la pelota. Contra Suiza, sin la pelota, que cuando Suiza nos manejó la pelota, nos generaba situaciones. Cosa que no le pasa a Argentina cuando tiene la pelota. Le cuesta mucho romper el bloque bajo adversario.
3: Claro. El bloque bajo argentino. No hizo figura ningún arquero. No. Un tramo al de Egipto. Después un poco más.
1: Vamos, ya lo podés incorporar. Hugo querido, a Gustavo Yarroch, que querías arrancar con él. Nos dice
5: por supuesto
1: Buenos Aires que ya lo tenés a Gustavo.
5: Así que bueno, chicos, los despido. Ojalá que sea un día glorioso. Estamos sensibilizados. Aquellos que somos de la generación de México 86, futboleramente lo digo, futboleramente. Es imposible que no consideremos a Inglaterra un rival al que le queremos ganar siempre. Nuestro clásico es Brasil. Yo a Inglaterra le quiero ganar siempre, siempre. Es mi rival.
1: Y así será mañana, por eso lo viviremos de una manera espectacular en Radio La Red. Querido Huguito, nos reencontramos seguramente después de un buen momento, pegadito a la transmisión, va un buen momento y después nos vamos a cruzar con vos seguramente y ojalá para podernos dar un abrazo a la distancia y encontrarnos allí en New Jersey para la final. Ojalá sea
5: ojalá.
1: Así. Abrazo, Huguito, querido.
5: Abrazo grande.
1: Muchachos, allí en Buenos Aires.
0: Abrazo.
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0: noches para todos. Muy buenas noches, Argentina. ¿Cómo les van, muchachos, así en el estudio de Radio La Red? ¿Cómo van palpitando esta previa? ¿Cómo andan?
1: Hola, Hugo. Buenas noches.
2: Y la verdad, cuando apenas terminó el partido de España, ya estaba ansioso porque digo, falta mucho. O sea, falta poco, pero parece que falta mucho para mañana. Se hace eterno. Quiero que el partido sea ya. Es, obviamente, con esa expectativa y recién lo hablábamos con los chicos fuera de aire, con la ilusión que el morbo que podría generar una final de España con Argentina con Messi, porque en su momento los españoles lo apuntaron a Messi por no haber decidido jugar en la selección de España. Él tuvo para elegir, eligió Argentina. Cuando sale campeón en 2010 le dijeron, viste, esta es la campeona del mundo, vos preferiste ir allá. Y podría ser, yo no me quiero poner en lugar de los madridistas, pero Cataluña tiene que ser Nápoles. Nápoles apoyó a Maradona. Cataluña tiene que apoyarlo a Messi si llega a la final, ¿eh? Cataluña tiene que ser Argentina. Y está pintada de celeste y blanca, como nunca.
0: Mirá que son españoles, pero no lo lleves a esa contienda. No sé si la jugaron tanto por Messi. A mí me llamó la atención que Messi, que un día le mostró la camiseta del Barcelona a todo el Bernabéu, como diciendo, yo soy Cataluña, en tiempos de una pelea separatista muy, muy fuerte, que da el pueblo catalán, y no se la jugaron mucho por él. Es cierto que era un verano, donde la ciudad parecía vacía, y son particulares y son diferentes, pero Messi se fue en el anonimato de Barcelona, a no olvidar, muchachos. A mí me llamó poderosamente la atención ese episodio, con lo cual no solo Laporta se portó mal con Messi, sino hubo cierta indiferencia de los propios hinchas del Barcelona, porque Messi los llevó a los cielos. Es cierto que el Barcelona es muy grande, pero lo hizo gigante en un tramo y en una época donde al Madrid lo puso en fila, el Barça de Messi, con Guardiola y compañía, y me parece que no le pagaron con la misma moneda. Pero tomo lo que decís, Pipi. Después nos vamos a meter en España, que jugó el mejor partido de la Copa del Mundo, ¿no están de acuerdo?
1: Sí, sin duda. Sí, sí. A mí te digo, Hugo, y aprovecho para saludarte de nuevo, a mí sí, la decepción que me causó Francia me dio ínfula para mañana,
0: A mí también.
1: A mí la decepción que me causó Francia, porque yo lo que noté es, Francia, en la primera dificultad con la que te encontraste, no tuviste ni respuesta, ni física, ni futbolística, ni anímica. Todos, diríamos, niños ricos con tristeza, ¿viste?
2: Sí. Nunca había arrancado perdiendo el Mundial.
1: Pero
2: también, mientras estuvo 0-0, jugó lo que sabe que es a la contra.
3: ¿Por qué arrancó perdiendo? Por un horror gigantesco. Y eso te golpea también. Ah, claro. Le meten el gol, pausa de hidratación. Termina la pausa de hidratación, se lesiona saliva. Es decir, fue un golpe tras otro que no pudo nunca estar
2: y
3: en partido.
2: El técnico saca a Koné, que había encontrado una solución con Tchouaméni lesionado, y hoy lo dejó en el banco, increíblemente. Cuando entre los dos eran del motor, porque entre un equipo que ataca te necesitas dos que defiendan.
1: Sí, claro.
2: Y Tchouaméni tiene cositas fresquitas por momentos. A mí,
0: no, yo no puedo creer el cambio, ¿eh?
2: Claro.
0: Yo no puedo creer que haya sacado a Doué para poner a Barcolá, aunque Barcolá te da un poco más de ida y vuelta, pero ese cambio lo hizo siempre. Y no puedo creer que haya sacado a Koné, que fue el mejor mediocampista de Francia en el Mundial.
2: Totalmente. Fíjate que en España arrancó Pedri y venía tan mal que los últimos partidos los jugó Fabián.
0: Sí, y lo puso pocos minutos a
2: Pedri.
0: Jugó. Creo que ingresó en el minuto 78, por allí.
2: Yo sí, creo sí, que
0: me llama la atención eso, sí, Augusto.
3: No, hoy España, creo que a todos, porque es verdad que el nivel de España no era el esperado, pero tampoco es que tuvo en duda su candidatura al Mundial, ni mucho menos, pero hoy, con el rival que tuvo enfrente, borrarlo como lo borró, yo digo que el cuarteto de ataque de Francia que nos daba miedo a todos, hoy no pudo hacer absolutamente nada.
1: Gatitos.
3: Y eso se debe no solamente a la dupla central, sino a cómo juegan tanto Porro como Cucurella.
1: Cucurella jugó un partidazo.
3: ¿Cómo juega Fabián?
0: Es buenísimo. Cucurella buenísimo.
3: Sí, yo entiendo que se van con Pedri, pero Fabián Ruiz es un jugador extraordinario.
1: Sí.
3: Y junto con Dani Olmo, digo, tiene una creación.
0: El mapa chorrón.
3: Sí, sí.
0: Es más pachorrón.
3: Pero me parece que España hoy verdaderamente va a llegar, gane quien gane mañana, como el gran candidato a ser campeón del mundo. La demostración de España hoy ante un rival que, yo no me voy a desdecir, para mí Francia era el máximo candidato a quedarse con la Copa del Mundo, pero hoy España lo borró totalmente. Y vos los escuchás hablar, y lo escuchás a De La Fuente, y lo escuchás a Tuchel, y lo escuchás a Scaloni. Che, bueno, estamos en presencia de un entrenador que llegó a España para hacer cosas como las que está haciendo.
0: Sí. Sí, sí, sí, es para el elogio. Pero yo estoy como Nacho también, ¿eh? A mí, la victoria de España o la manera en la que perdió Francia, a mí me da envión, para creer.
1: Sí, sobre todo porque, a ver, perdón, Hugo, ¿no? Argentina, lo hablábamos con Pipi antes también, sabe jugar con y sin la pelota. Sabe jugar con y sin la pelota. Y entonces mañana también. Digo, ¿cómo qué piensa Inglaterra de Argentina? Porque nosotros podemos decir, che, mirá, Bellingham y Harry Kane. Bueno, Inglaterra tiene que defender a Messi y a Julián Álvarez. En su defecto, a Messi, Julián Álvarez y Lautaro Martínez. O sea, no es que nosotros estamos disminuidos por una expulsión, por una doble amarilla, por una lesión. Argentina está, no sé, al 90 estará, al 88. Inglaterra más o menos.
0: Bueno, Inglaterra tiene sus críticas. Después nos vamos a meter en eso de por qué se picó entre... Hoy tuvo que Harry Kane mediar un poquito entre el técnico, entre Tuchel y Bellingham, porque para mí toca sensibilidades la declaración del técnico, y yo creo que son de esos técnicos que, como no jugaron, no entienden un poquito cómo afecta en un vestuario una crítica de ese modo.
2: El domingo... El domingo, sí. Que fuimos al entrenamiento, que era puerta 15 minutos, se podía ver, estaba Gustavo Jarroch, y estaba con un colega, y ya sé que ahora vamos a una nota, pero estaba justo con un colega de Inglaterra, y él decía que lo que tiene Bellingham, que no había ninguna disputa, por lo menos quiso poner paño frío, y que era algo normal que Bellingham en algún momento... Cuando dicen cosas, es como que él no filtra. Lo tira, pero como que estaba todo bien. Como que era adentro. Y yo lo noté al técnico cuando habló, que marcó lo que se vio en el partido. Que no había sido un partido bueno, total, que había ganado. No te digo casualidad, pero casi.
0: Lo voy a presentar a Gustavo Jarroch para que me deje novedades de la selección. Reflexiones de Scaloni. Ya vamos a escuchar a Scaloni. 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
0: 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Gustavo, querido, contame novedades y qué cambios estimás que puede hacer el técnico.
4: Hugo, ¿cómo te va? Nos estamos yendo del estadio del Mercedes-Benz después de la conferencia de prensa de Lionel Scaloni. Lo que hay que contar es que el técnico claramente tiene el equipo en la cabeza, que no lo quiere dar a conocer, que va a tratar de que no se filtre hasta que la selección llegue a este escenario mañana para enfrentar a los ingleses, cuando sean aproximadamente las 2 de la tarde de la Argentina y no le quede otra que pegar la planilla, que darle la planilla a la FIFA. Creo que es lo que va a tratar de hacer Scaloni, que hoy dedicó la práctica a probar, a ensayar y creo yo también a intentar despistar un poco, Hugo, porque, mira, yo voy a ir a lo concreto, a lo informativo, a lo que ocurrió en el último ensayo de la selección, aquí en el complejo deportivo del Atlanta United. El técnico de entrada hizo 2 modificaciones en relación con el equipo que paró frente a Suiza y modificó el esquema táctico. Lo puso a Otamendi por Tagliafico, con lo cual armó una línea de 3 marcadores centrales y lo incluyó a Giuliano Simeone. A mí me sorprendió mucho que fue Enzo Fernández. Enzo Fernández afuera del equipo inicial que paró el técnico. Los 11 con los que arrancó el ensayo fueron el Dibu Martínez en el arco, el Cuti Romero, Otamendi, Lisandro Martínez. Lateral volante por la derecha, Nahuel Molina. Por el centro estuvieron De Paul, Paredes, Alexis McAllister. Por la izquierda, Giuliano Simeone, al igual que contra Islandia y como el amistoso frente a Zambia en la cancha de Boca. Y después, los delanteros fueron Messi y Julián Álvarez. Después hizo un retoque, volvió a la línea de cuatro, lo sacó a Otamendi, lo puso a Tagliafico de lateral izquierdo, y después, en la mitad de la cancha, Enzo Fernández reemplazó a De Paul y Nicolás González entró por Giuliano Simeone, Hugo.
0: Bueno, ¿y qué te dicen esas variantes? ¿Qué está buscando para vos?
4: ¿Qué está buscando? Para mí, hacer pruebas con cosas que tiene pensado introducir mañana, también despistar un poco, porque no quiere que se sepa el equipo, Scaloni, no quiere que se le filtre la formación. Yo creo que uno o dos cambios va a ser. Esa es mi sensación. La sensación con la que yo me voy del estadio es que uno o dos cambios va a ser. No descarto que pueda modificar el sistema táctico. Lo ensayó ayer, lo probó hoy. Entonces es una posibilidad concreta. Pero los tres nombres que tienen chances de entrar son Otamendi, Nicolás González y o Giuliano Simeone. Son los tres futbolistas con los que más probó en las últimas horas de los habituales suplentes de la selección, Hugo.
0: ¿Ves lógica la salida de Paul?
4: Yo, si vos me preguntás, a mí me parece que De Paul no va a salir. Me quedaron imágenes muy, pero muy fuertes de la jornada de hoy. Una me pareció casi una intervención, tanto de Messi como de De Paul. ¿Qué ocurrió cuando estábamos todos los periodistas esperando que salieran a hablar Rodrigo De Paul, Alexis McAllister y Gonzalo Montiel con todos nosotros? Los dos primeros en pisar el campo de juego de la cancha principal del Atlanta United fueron primero Messi, después De Paul. Entraron hablando, primero serios, después sonrientes. Se sentaron en uno de los bancos de suplentes a dialogar, a hablar.

0: sido un mensaje incluso para el entrenador, porque en el plantel saben que Scaloni anda con ganas de meter variantes y que De Paul podría ser la primera alternativa para salir. Ante este escenario, vos tenés que sacar al lugarteniente de Messi, al tipo que es De Paul, que se mueve para todos lados al lado de Messi, que lo lleva abrazado, que va sonriendo con él, que le saca las mejores sonrisas al capitán. Entonces, esto tiene que ver ya más bien con la gestión del vestuario. Entonces, habrá que ver si el técnico se anima a meter ese cambio. En la conferencia de prensa hace un ratito dijo que él va a pensar en lo que él considera mejor para el equipo. Bueno, esperemos. Si vos me preguntás, yo veo difícil que lo saque, pero vamos a ver qué decisión toma el entrenador, Hugo.
1: Bueno, pero a ver, pero si estamos hablando de Otamendi, estamos hablando de Nico González, estamos planteando dos variantes, Gus, donde ahí los que pagan son los mediocampistas. Por eso te planteé lo de De Paul. Vos dijiste Enzo. Enzo para que ingrese Nico. Y para que ingrese Nico González, ¿no? Y para que ingrese Nico Otamendi, ¿a quién sacás?
0: Lo sacó de la mitad de la cancha a Enzo Fernández y entró Giuliano Leone. Esos fueron los dos cambios iniciales hoy. Claro. A mí me llamaría la atención que juegue antes Giuliano Simeone que Nico González, que fue el primer cambio de la selección siempre. Pero voy a lo informativo, Hugo. Yo por eso te digo que para mí está intentando despistar un poco. No descarto que pueda tener minutos Giuliano Simeone, pero sería raro que lo ponga él antes que a Nico González, Hugo.
1: Sí, sí. ¿Cómo la ven, chicos, ustedes, estas modificaciones? Yo veía lógico el ingreso de Otamendi como tercer central, pero bueno, ya es un dominó, ¿no? Un efecto dominó.
2: A ver, para mí el tema Otamendi es un cambio de esquema. En el caso de Nico González o de Giuliano Simeone, es piernas. Dame piernas frescas, piernas sin kilómetros, y aparte piernas que después me puedan jugar de rol. Nico González y Giuliano Simeone pueden asumir un rol parecido al de De Paul. Ojo, y De Paul me puede dar 30 minutos al final del partido, cuando tal vez deba manejarlo desde otro aspecto. Pero para mí es eso. Uno de los cambios es de esquema, y los otros dos, che, dame pierna fresca. Después no va a variar la prestación de uno y otro.
1: Sí, Augusto, Pipi.
3: No, yo la verdad, hasta que no vea la planilla pegada, no me imagino a De Paul afuera de un partido como este. Me parece que es verdad que no está en el nivel que estuvo en algún momento en la selección, pero el Mundial lo arrancó bien. Y me parece que no es un partido más, es una semifinal de un Mundial, enfrentan a un rival que en la previa puede ser, o es el más difícil que le tocó hasta acá a la Argentina. Sería una jugada rara de Scaloni, pero es verdad que en la conferencia de prensa, cuando alguien le dio a entender cómo era manejar una situación así, él fue claro con dos cosas. El equipo primero, y para algo está el entrenador. Entonces, está claro que algún movimiento está pensando. Yo veo más probable el cambio en otro sentido que la salida de De Paul. Si veo un ingreso, ahora si sale De Paul, tal vez salga otro.
4: Sí. Yo coincido, me parece que hay momentos y momentos. Si hasta acá lo bancó, en un partido tan particular no lo veo afuera. Me llama la atención porque fecha a fecha o partido a partido siempre es la duda, por lo menos para los chicos que están día a día, está siempre dentro las posibilidades a salir, y pareciera que desafiando a todos es uno de los primeros que aparece en el campo de juego. No digo que no lo pueda hacer el cambio, pero en este contexto lo veo, es como ver para creer, lo veo difícil. Y si me dan a elegir, yo justamente en este partido lo hubiese sacado con Egipto, lo hubiese sacado con Cabo Verde. Tuvo momentos para decir hasta acá llegó, y no lo veo afuera.
1: Salvo, Pipi, que lo vea muy a destiempo, ¿no? Salvo que lo vea muy a destiempo, porque yo veo que es un jugador armado para estas batallas, ¿no? Armado para este tipo de partidos, armado para picársela de Clan Rice, armado para chocar con Bellingham. Necesitamos también un revoltoso ahí, alguien que el Cholo Simeone de Beckham. Necesitamos un tipo que te lo saque del Rhin a Inglaterra.
4: Y sí, porque
1: que te lo saque de la zona de confort.
4: Yo, a ver, si hay un lío en la mitad de la

0: cancha. Messi va a hablar un poco con el árbitro. Los defensores están lejos. En el medio no habla ni Alexis, ni Enzo, ni y Paredes muy poquito. Vos necesitás el que está ahí. La verdad, necesitás para molestar, para hablarle al rival, para estar cerca del árbitro. Me parece que el fútbol es jugar, pero también es un poco de lo otro. Es lo que le faltó a Francia hoy. No puede ir Mbappé a pegar una patada faltando 5 minutos y lo demás no pasó nada cuando te están bailando. Tenés que tener un poco de sangre. Llega un momento que sí, muchachos, si no se puede ganar, hay que hacer otra cosa. Si no se puede jugar como querés. No lo veo afuera. Pero bueno, no, nos suele sorprender también Scaloni. Nos suele sorprender. Así que es cuestión de esperar la planilla. Yo creo que la única duda que siempre tiene es Molina o Montiel. Si es por el técnico, para mí hoy le gusta más Montiel que Molina. Pero para mí no lo ve al 100% y por eso entra en los segundos tiempos.
1: Bueno, con los amigos de la Cardeus vamos a presentar a Scaloni. Y quiero ir a Jarroch también para que me dé el probable equipo. Donde Scaloni dice que él tiene el equipo en la cabeza. Esto que preguntó Gustavo con la Cardeus. Lo abrimos, dale.
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3: Bueno, el equipo sí lo tengo en la cabeza, todavía no se los dije a ellos, como siempre primero a ellos. Sí, podríamos hacer algún cambio, pero pensando en hacerle daño al rival, protegernos también de lo bueno que tienen ellos. Así que mañana lo sabrán. Equipo fresco, la verdad que sería interesante poderte responder a eso. Los últimos 2 o 3 partidos nuestros, la verdad que es difícil hablar con terminando la rueda de prensa de Tuchel acá atrás. Un poco me desconcentra. Pero bueno, te decía que es difícil, hemos jugado partidos de muchos minutos y la idea es salir con lo mejor que tenemos. Han recuperado bien, por lo que sabemos, los chicos están bien. Si alguno tendría algún problema, seguramente no forme parte del inicio mañana, pero en principio todos los que terminaron cansados, con calambres también, y ya veremos mañana en base a eso qué cambios hacemos.
1: Se inducen cambios, Jarroch, probable de la Argentina. Según Gustavo Jarroch, uno de los tipos más informados de la selección argentina en el país.
4: Hugo, vamos a ir con el probable. Yo la verdad que no me animo a jugármela, pero te voy a dar esto, tomalo como un juego, porque claramente el técnico para mí quiere despistar, pero yo voy a inclinarme por una posible línea de 3 en el fondo. Dibu Martínez en el arco, en la línea de fondo con el Cuti Romero, con Otamendi de libre, con Lisandro Martínez. Lateral volante por la derecha, Nahuel Molina. En la mitad de la cancha acompañando la presencia de De Paul, la presencia de Leandro Paredes, la presencia de Alexis McAllister, Nicolás González o Simeone por la izquierda, y arriba Messi y Julián Álvarez.
1: Bien, bien, Gustavo. Te liberamos, volvés en un rato. ¿Te queda algo más?
4: Hugo, que el plantel todavía no sabe el equipo, el técnico no se los dio todavía, los jugadores están con dudas en la concentración, ni ellos saben lo que va a pasar, y te digo que el Cuti llega absolutamente con lo justo al partido, hubo cuidados intensivos en las últimas horas para él, pero llega absolutamente con lo justo el Celtán del Tottenham y juega porque es una final anticipada. Si fuera un partido, por ejemplo, amistoso, lo cuidarían claramente, pero sale a la cancha porque es el Cuti, por la personalidad que tiene y porque no se lo quiere perder de ninguna manera, Hugo.
1: Abrazo, Jarroch.
4: Hasta luego, abrazo.
1: Cerramos.
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1: Bueno, chicos, llegamos con demasiadas dudas con el equipo, ¿no? Demasiadas dudas con el equipo. Ahora, pasan las horas y lejos de lejos de alejarme de la teoría que tuve después de Suiza, de que al equipo le iba a costar, y viendo lo cambiante que es este Mundial, y viendo de qué está hecha esta selección, yo me entusiasmo un poco. Y además, ¿quieren que le diga algo? Hoy charlé con colegas argentinos que fueron a la práctica de Inglaterra. Ustedes saben que Inglaterra y los colegas ingleses tienen los mismos problemas que nosotros, ¿no? Los mismos cuestionamientos que le hacemos nosotros a la selección, se lo hacen ellos.
0: Totalmente.
1: No es casual,
0: Hugo,
1: no es casual que el técnico haya declarado eso, Pipi.
0: Me tocó 4 partidos de Inglaterra. Obviamente, por algo llegó a la semifinal. Pero le ha costado llegar a la semifinal. Sí. Obviamente tiene 2 jugadores distintos, como también Argentina tiene los distintos, que son los que le ganaron los partidos. Por algo de 13 goles que tiene, 12 millones entre 2 jugadores. A mí no me da mucho. Te digo, la defensa le sale de la casualidad, porque si es por el técnico, el 2 no jugaba.
5: Claro, Stones.
0: O sea, Stones no jugaba. Sí. O sea, y en la mitad de la cancha yo lo noto endeble. Yo no lo vi ni bien a Rice ni a Anderson. Henderson no puede jugar porque se lesionó. Entró un ratito bien Spence, pero los otros partidos no había jugado. No es. Podés perder.
5: Obvio, más vale.
0: Pero no es
6: yo
0: algo.
6: Yo creo que ellos también deben estar pensando lo mismo, mirando Cabo Verde, Egipto, Suiza. Sí. Es decir, ellos también deben saber sus propias falencias.
0: Messi y es campeón del mundo.
6: No, está bien, ya sé, sí. Claro. Bueno, pero ¿sabes qué? Con ese criterio, dale la copa antes de arrancar el mundial y
0: no,
6: listo.
0: No, no.
6: Los partidos los tienen que jugar. Y por lo que vimos acá en la Copa del Mundo, hay un finalista que tal vez casi el 90% te decía, y España va a estar en la final. Y sí. Y en el otro, la verdad, que puede ser finalista cualquiera de los dos. No hay ninguna locura en los 4 que llegaron. Inglaterra también puede ver que a la Argentina se le han complicado casi todos los partidos que jugó. Y que, si lo comparás con lo que esperabas de Argentina en la Copa del Mundo, está claramente por debajo en cuanto al nivel futbolístico. Pero sí, yo sostengo que Argentina tiene algo que no sé si Inglaterra tiene a la hora de jugar este tipo de partidos. ¿Qué es lo que le preguntaron a Scaloni? ¿Qué es lo que no debía faltarle al equipo? Y no quiso hablar de actitud, pero lo dio a entender.
5: Sí, y aparte, más allá del tema actitudinal, que también, a ver, no confundamos lo actitudinal con ir a hacerse el guapo y que te expulsen a los 15 minutos del primer tiempo. Sí. No, digo, lo que sí me parece, Argentina ya demostró que es, lo odio, pero ya demostró que sabe sufrir. Sabe sufrir un partido, está en esa situación y sabe cómo jugar en ese momento.
6: Sabe sufrir.
5: Cosa que Israel, que Inglaterra
6: sí.
5: no tuvo.
6: Argentina supo sufrir con determinado rival.
5: Bueno, con Cabo Verde y con Egipto.
6: Con determinados rivales.
0: ¿Y Inglaterra con quién?
6: No, pero por eso.
5: O sea, Inglaterra con México, pero pasaron un ratito con México.
6: Porque Inglaterra nunca estuvo tan al límite ni tan al fleje como Argentina.
5: Eso es verdad. Bueno, pero
1: ahora vieron que dijo el técnico como al pasar. Si a mí me decían antes del Mundial, firmás una semifinal, acomodé lugar.
5: Sí, claro.
1: Dijo, sí. No le importaba cómo, ¿eh?
6: No, yo.
1: ¿Tenemos esa frase? Walter, la
0: fue una de las primeras respuestas.
1: ¿Te recordaste? Claro, y me pareció interesante la frase de Scaloni sobre eso, sobre firmar una semifinal. Escuchemos.
3: Bueno, para llegar a una semifinal del Mundial, sin sufrir, yo no sé cuánta. España, de hecho, ganó hoy, muy bien ganó, creo merecidamente. Pero en el minuto 90 le hizo el gol a Portugal, en el 88 le ganó 2-1 a Bélgica, aunque jugando mejor, eso es llegar sufriendo también. Entonces es muy difícil llegar a una semifinal o a una final de un Mundial sin sufrir.
7: La verdad que no me pongo a pensar si estoy como quería, porque un mes y medio atrás llegar a una semifinal de Mundial yo lo hubiera firmado, llegar como sea, me daba igual. Entonces, me da igual cómo estamos. No tengo ningún reproche. Si estamos cansados o no estamos cansados, me da igual. Estamos en la semifinal de un Mundial y hace un mes y medio cuando empezó todo lo hubiera firmado y ahora estoy súper ilusionado, estamos súper ilusionados, contentos y no miramos en el estado que llegamos. Estamos y vamos a jugarla.
1: Bueno, esto es lo que digo yo de la selección, ¿no? No te digo que está hecho, pero ha llegado a una semifinal del mundo, con la chapa, y ahora también aparece el respeto, porque yo creo que también, es cierto, España nos asustó por el nivel que mostró, pero impone respeto a la Argentina, Este es un equipo bien plantado, este es un equipo que, para mí, le podrán salir mal las cosas de lo futbolístico, pero no lo arriás, no lo llevas puesto. Y si aprende a sufrir, como pasó en rato frente a Suiza, o en lapso frente a Cabo Verde, mirá que hay jugadores que te dicen, hay que saber sufrir. El Chapu Brania me dijo que Sabela, en aquel partido del Barcelona y Estudiantes de La Plata, le dijo, si sabemos sufrir, tenemos parte del plan resuelto.
0: Lito no le explica lo que era la idiosincrasia de Estudiante, ese día gana.
1: Y sí, y sí. Bueno, ¿qué más? ¿Qué más de la selección, chicos? ¿Qué más de la selección? ¿Están nerviosos? ¿Cómo está? ¿Cómo está la Argentina? Cuéntenme un poquito.
6: No, la Argentina sí, sin duda. Acá no se habla de otra cosa. Mirá, cuando vos recorres los canales de televisión y pases el canal que pases y están con la camiseta de Argentina, están en un programa de cocina y se habla y hay móviles en las calles esperando cómo va a ser el día de mañana, cómo lo van a vivir, si te toca ir a trabajar o si tenés un jefe que te hace la gamba. No se habla de otra cosa en la televisión argentina y en la calle que del partido de mañana.
5: Con todas las aristas del caso, Hugo, imagínate, ¿no? De
6: sí, sí, depende de qué canal pongas.
5: Depende de qué canal pongas. No, no, no, esto es una guerra. Sí. Aquí no nos van a venir a decir que no podemos mezclar todo con todo. Y otros que manejan un lenguaje un poquito más... Como, bueno, el comunicado de Veterano de Malvinas, que te dice, sí, mirá, cada cancha, en cada uno de nosotros, en nuestros laburos, en nuestra cosa, la malvinización y el recuerdo está presente. El partido de fútbol es un partido de fútbol. Lo que sí hay que aclarar, Hugo, y esto lo escuché en una nota que hizo Pablo Vilouta, es que las motivaciones de los partidos son diferentes. A ver, mañana Inglaterra, esta generación de jugadores va a tener la oportunidad de que al menos el dolor transversal, esta persona, una periodista argentina que labura en Londres, y ella dijo, no vas a encontrar inglés de 60 y pico de años, de 50 y pico de años, de 40 y pico de años, 30 y pico, 20 y pico, o 16, que no le sea transversal el partido del 86. Entonces, mañana esta selección inglesa va a tener la oportunidad de que al menos aquella fecha sea menos dolorosa. La motivación da la vuelta, es diferente. Porque nosotros no tenemos una motivación futbolística más que la de ganarle a Inglaterra, porque te quiero ganar y llegar a la final del mundo. Bien interpretado, sí, digo, ¿no? Queriéndolo interpretar bien.
1: No, ni hablar, ni hablar. Quiero ir con el Tali acá por la ciudad porque estaba terminando el banderazo y es una noche de tensión, ¿eh? Porque hay argentinos e ingleses. Mirá, yo estoy acá en el hotel y en el lobby hay argentinos, hay ingleses con sus camisetas. Por ahora, bueno, esto es un hotel, no se pueden pelear, no se pueden enojar entre ellos. Pero en las afueras y en la calle... Es para tener cuidado, ¿eh? Por ahí el Tali nos cuenta cómo está la cosa. Yo creo que tampoco da para que se hagan mucho los locos, ¿eh?
5: No, no,
1: hay porque... Hay barra de equipos argentinos y demás. Quiero decirles que acá se quedan, ¿eh?
6: No, no, pero en general, digo, me parece que cualquiera que sepa cómo se maneja Estados Unidos, claro, no te puedes hacer el loco de la nacionalidad que seas, porque vas para adentro, como en el Mundial de Clubes, ¿eh?
5: Siendo norteamericano, o sea.
6: Sí, sí, vas para adentro, no hay mucha vuelta ahí. Después cuesta salir.
1: No, y cuesta que después te vuelvan a dar la visa si tuviste algún incidente.
6: Claro,
1: ¿eh?
6: Totalmente.
1: Cuesta salir y cuesta volver a entrar en sí, algún momento, ¿eh? Así que, bueno, mientras lo conectamos al Tali, escuchemos más del técnico argentino que acaba de dar una conferencia de prensa. Yo creo que... responde bien, responde con buena salida sobre esto que dice Nacho, sobre esta pirotecnia que hay, sobre recargar el mensaje de Malvinas, y él me parece que responde con sensibilidad. Responde con sensibilidad. Yo que soy un enamorado de la causa Malvinas, alguien que lleva esa causa con sentimiento, con sensibilidad, porque no a todos los argentinos le afecta del mismo modo. Yo tengo un amigo con el que transité la carrera de periodismo que perdió a su hermano en Malvinas. Y sé de su dolor y demás. nos debe estar escuchando porque nos escucha habitualmente, querido Leo Abraham, hincha de Defensa y Justicia encima, y te cuenta toda la historia y el dolor de sus padres y demás. Yo creo que trata con la sensibilidad, con la sensatez y con el sentimiento justo. Escuchen a Scaloni sobre este tema.
3: El equipo que va a salir mañana será el que mejor entiendo yo que tenga que jugar. Da igual si ganaron, si no ganaron, son campeones o no campeones. No. Siempre hice lo mismo. Después me puedo equivocar, como siempre. Puede pasar, pero en ningún concepto el jugador que sale es porque por lo que dio, es por lo que está dando. Y eso es lo que haremos mañana. Primero, con ellos no, de este tema no hablamos. Es que la realidad es que es un partido de fútbol. ¿Qué vamos a hacer?
8: Sí, tal cual.
3: ¿Qué podemos hacer nosotros con todo lo que pasó hace años atrás? Es inútil. Forma parte de nuestra historia todo lo que pasó, triste, pero yo no me puedo poner acá a decir que es más que un partido. Yo no me parece que corresponda. Hay gente que ha sufrido mucho como para que yo pueda... Sería una locura. La realidad es que es un partido de fútbol con las connotaciones que tiene, porque es un gran rival y nada más. Yo no estoy acá para meter todavía aún más nafta al fuego. Me parece que no corresponde. Y mis jugadores saben muy bien que es un partido, una semifinal de un mundial. Ya eso es un montón. Y todo lo otro fue toda una historia muy triste para nosotros, como para volver a removerla. Y sí, tenemos memoria, nos acordamos. Pero no es necesario ahora mismo hablar de esto y hablar de solamente una semifinal de un mundial.
1: Bueno. Me parece que esto es lo que dice Nacho, ¿no? Plantear el tono justo, que está muy espeso, ¿qué? ¿En los canales políticos?
5: Sí, claro. Sí. Y a ver, puntualmente C5N toma una... C5N, IP, toman una postura más belicosa. Decir, no es un partido de fútbol, esto es mucho más que un partido de fútbol. O sea... Hay una circunstancia de peso máximo de decir, no, bueno, muchachos, usted... Y aparte, como considera también el medio, considera que la selección no es afines a sus intereses o a su pensamiento político, bueno, una selección tratada de gorila, de que no le importa lo que está pasando en Argentina...
1: Pero Nacho, eso no me interesa, ¿sabes?
5: No, bueno, pero qué pasa. Hugo, pero no te interesa, pero qué pasa, ¿eh? Pero qué pasa,
1: Es una desviación absurda.
5: Ah, ¿no? Claro, bueno, sí, por supuesto que es absurda.
6: Sí, yo creo que
5: claro que es absurda.
1: Estar en la selección argentina me parece un absurdo.
5: Pero es lo que pasa, ¿eh? No te estoy diciendo que te estoy inventando. Es lo que ocurre.
6: Se politiza como se politiza tanto, bueno. Y cada uno va para su lado. Y me parece que como tienen que hablar de un partido de fútbol, gente que no está acostumbrada a hablar de fútbol, bueno. Politiza además y aparte busca el... título, exagerar. Ya el partido tiene sus condimentos de por sí, porque es la semifinal de una Copa del Mundo entre dos potencias futbolísticas. Entonces, para darle más valor al partido y lo que se está hablando, se empieza a mezclar todo.
5: Sí.
6: Y ahí llegás a un momento que decís, no, yo la verdad prefiero poner una serie y esperar que arranque el partido mañana.
5: Sí, otra cosa, el quilombo que habló Claudia Villafani ayer, apareciendo con la camiseta de su ex marido del partido, cuando hace 2 años se subastó la camiseta del segundo tiempo por 8,5 millones de dólares.
6: Bueno, la tenía.
1: ¿Y cuál es la verdadera?
5: No sabemos, pero justo ayer, hablando con Mochela, ayer fue Claudia Villafani
6: a un programa de cocina.
5: El de Jimena Monteverde,
6: claro.
5: Que se llama La Cocina Rebelde. Y estaba Claudia con la camiseta azul, con el escudo bordado. Claudia cuenta la historia de los escudos bordados. Y dice, esta fue la que usó Diego en el segundo tiempo. Esta es la de los goles. Esta es la de... Entonces dije, yo después digo, bueno, mirá, si Mochela nos contó que compró 20, supuestamente la historia dice que Diego usó 2. O sea que quedan 18. Diego dicen que una la da en el primer tiempo y que la otra o la tiene Claudia o la subastaron en 8,5 millones de dólares.
1: Sí, bueno, historias que...
5: Yo le creo a Claudia, ¿eh?
1: Sí, yo sé que para, por ejemplo, hay cuestiones, conozco un poco de coleccionistas y demás, hay cuestiones de autenticidad, esa es la palabra, para ratificar que una camiseta es la original, Nacho. Si no, no sé, si no nadie, ningún loco pone 8 palos verdes.
5: Bueno,
1: si no tuviese certeza que esa es la camiseta del partido.
5: Bueno, está bien, pero lo que dije, o sea, Dalma ya lo había dicho en el momento de la subasta, y ayer Claudia apareció diciendo la camiseta original es esta. Así que, si yo pagué garpe 8 palos 300, llamo a Sotheby's y le digo, muchachos, acá hay la ex mujer de Maradona, la primera mujer de Maradona, pues fue la única esposa de Maradona, la primera esposa de Maradona y única esposa de Maradona, apareció en un programa de televisión diciendo que esa camiseta es la verdadera y la que vos me vendiste. ¿Qué es entonces?
0: No, hay dos. Hay dos camisetas.
5: Bueno, pero ahí entramos. ¿Cuáles son esas dos camisetas?
0: Una la que cambió Maradona en el entretiempo.
5: Está bien, bueno.
0: Aparte, la que subastaron fue en el entretiempo.
5: No, la Sotheby's lo que dice es que la camiseta que se subastó es la del segundo tiempo, la de los goles. Ahí ya no me... Así que,
1: bueno.
5: Lindo quilombito, armó Claudia. Yo le creo a Claudia.
0: Y el otro puso cholo palo verde.
5: Yo le creo a Claudia,
1: ¿Y qué hacemos con ese muchacho que la puso toda?
5: Y bueno, no sé, que llore.
0: Ya lo puso.
1: Del mundo que costó 300. Es increíble el valor histórico que tiene. Bueno, chicos, estamos llegando a las 10 de la noche. Me dice Walter que está el stream por las nubes. Le queremos agradecer, por supuesto, a todos. Muchos en la comunidad de YouTube, muchos colegas que nos siguen.
5: David Cablín, ¿no? Abrazo enorme.
1: Un abrazo grande. A Tuni Coleman, mucha gente que nos sigue, muchos colegas, mucha gente del fútbol, mucha repercusión. Vamos a ir con el Tadi en un rato. Vamos a ir con Matías Palacios para hablar de España. Quiero hablar de España. No quiero pasar de largo que España es finalista del Mundial. Y nos vamos a meter con más del seleccionado argentino, con aquella historia, no la de Malvinas, la de México 86, que es inspiradora para estos. Algo de eso dijo McAllister. Vamos a escucharlo también, Alexis. Noticias de las 10 de la noche en la Argentina.

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1: Hora 22, un minuto en todo el país. La temperatura en Buenos Aires, 12 grados, 2 décimas, humedad 84%.
0: Nacionales.
1: Banderazo en el obelisco en la previa de Argentina-Inglaterra. Con banderas, camisetas, gorros y vinchas celestes y blancas, varias personas le ponen color al tradicional punto de encuentro de los festejos porteños a la espera de la semifinal de mañana. Entre los presentes, hay turistas y familias que llegaron desde distintos puntos del país para pasar las vacaciones de invierno en la ciudad de Buenos Aires. Aprovecharon la jornada para sumarse al clima mundialista que ya se vive en el centro porteño. El gobernador de Mendoza, Alfredo Cornejo, tomó distancia de Eve Casado y buscó recomponer la relación con Francia. El mandatario provincial envió una carta al embajador de Francia en la Argentina, Romain Nadal, por las declaraciones de la vicegobernadora. La misiva fue enviada con motivo del Día Nacional de Francia y, según el mandatario, las expresiones de Casado no representan el sentir de la comunidad mendocina. Cornejo afirmó que Mendoza celebra la diversidad y rechaza toda manifestación discriminatoria. La polémica se originó luego de que Casado calificara al seleccionado francés como una selección africana.
0: Economía.
1: La inflación actualizó las categorías del monotributo. Con los nuevos valores, la categoría A permitirá ingresos brutos anuales de hasta 12.900.000 pesos. En la categoría B, el límite será de 17.595.000 pesos, mientras que la categoría C tendrá un tope de 24.670.000 pesos. En las escalas más altas, la categoría H admitirá una facturación anual de hasta 81 millones de pesos. El régimen llega hasta la categoría K, cuyo límite máximo de ingresos será de 126 millones 610 mil pesos.
0: Casa Rosada.
1: El gobierno prepara la visita de la titular del Fondo Monetario Internacional a la Argentina. Avanza con los preparativos para la visita de Kristalina Georgieva, quien llegará el próximo 27 de julio. Durante su estadía, Georgieva mantendrá un encuentro con el presidente Javier Milei, ofrecerá una conferencia de prensa en el Ministerio de Economía y encabezará una charla magistral en el Palacio Libertad. Además, la directora del Fondo Monetario Internacional tiene previsto viajar a la provincia de Neuquén para recorrer el yacimiento de Vaca Muerta.
0: Tribunales.
1: La justicia habilitó a Martín Irurzun a recurrir a la Corte para seguir en la Cámara Federal. Ahora la Corte Suprema de Justicia de la Nación deberá definir si puede continuar en su cargo después de cumplir 75 años.
0: Internacionales.
1: Ya son 4.734 los muertos por los terremotos en Venezuela y casi 30.000 personas siguen desaparecidas. Las nuevas cifras fueron difundidas por el presidente de la Asamblea Nacional, Jorge Rodríguez. Además, señaló que los operativos de emergencia ya asistieron a 128.324 familias afectadas por el desastre. Además, las autoridades informaron que los equipos sanitarios brindaron atención médica a 33.652 pacientes. Hora 22, 4 minutos en todo el país. La temperatura en Buenos Aires, 12 grados, 2 décimas, humedad 84%, cielo algo nublado.
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0: Recién en el corte recibí información de la selección argentina que les voy a contar en minutos nada más, de las pruebas que hizo hoy el técnico argentino, de esta posibilidad de que Otamendi pueda ser el líbero del equipo, de si Enzo sale o no sale. Me parece que muchos sospechan que Enzo podría salir, y creo que Enzo tiene chance de jugar. Bueno, es un poco un rompecabezas la selección argentina y su posible formación. 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Lo vamos a saludar a un amigo, que lo cruzamos aquí muy a la pasada, pero siempre es un placer. Lo vemos en cada evento, lo vimos en el Mundial de Clubes el año pasado. Va a la Argentina, suele ir a la Bombonera, es muy amigo de Román. Ha ido al palco justamente, ha gritado un gol al lado de Riquelme en la Bombonera, el sueño de muchos hinchas de Boca. Y es el amigo Juan Castro, del diario Marca de España. Juan, querido, ¿cómo estás?
1: ¿Cómo estáis? ¿Qué tal, Hugo? Un gusto saludarte. Y aquí estamos en las afueras del estadio de Atlanta.
0: Exactamente. Andás por aquí. Vos sos el más argentino de los españoles, Juan. Decime cómo viste a la selección española, que ha jugado
1: muy bien.
0: El mejor partido de la Copa del Mundo.
1: El mejor suyo, seguro. España ha ido de menos a más. Y hoy ha completado un partidazo sacándole la pelota a los franceses e impidiendo el juego rápido y fugaz de los franceses arriba en ataque. No le dejó correr a Francia, tuvo la pelota casi todo el partido y la verdad es que ha sido, como mañana dice Marca en su portada, un auténtico baño a los franceses.
0: ¡Oh! ¿Ese es el título de Marca?
1: Ese es el título. Baño, ¿no? Baño histórico, me apunta por aquí un compañero. Baño histórico es el título mañana de Marca.
0: Che, ¿por qué los tienen de hijo a los franceses ustedes?
1: Bueno, a ver, que no siempre ha sido así. Recuerdo cuando yo era pequeño, final de la Eurocopa 1984, que nos ganaron. Recuerdo otros episodios, pero es verdad que las últimas tres veces y en tres instancias muy muy muy señaladas, pues les hemos ganado y en ese sentido pues lo tenemos un poco de hijo, como dices, al menos en la historia moderna.
0: Exactamente. Ahora, yo a España la había visto sin pegada, como dicen ustedes, sin punch, sin ese cambio de marcha final, con un Jamal que va de menos a más. Ahora, hoy lo vi rápido al equipo, con esa identidad tan arraigada, tan identificada que tienen, quitándole la pelota. Nadie se animó a sacarle la pelota a Francia y ahí radicaba la cuestión, Juan.
1: Sí, exactamente. Si Francia tiene la pelota, es un equipo muy rápido, que tiene arriba mucho talento y muy rápido. Son gacelas, ¿no? Arriba, tanto por los extremos como por dentro, con Olise o Cherki cuando entra, aunque es un poco más lento este último, pero evidentemente pues había que quitar la pelota y España lo ha hecho. Creo que ha jugado un partido excepcional, con muchísima posesión y también siendo punzante en los metros definitivos. Es verdad que el primer gol ha venido de penalti, pero la jugada luego del segundo gol es muy buena y podrían haber caído alguno más.
0: Es un Mundial donde De la Fuente tomó decisiones fuertes, ¿no?
1: Sí, sobre todo la
0: porro
1: de Pedri,
0: a la cancha,
1: la de Pedri.
0: Porro por Llorente y la salida de Pedri para que juegue Fabián Ruiz, ¿no?
1: Sí, en los últimos dos encuentros Pedri ha sido suplente Le ha salido bien, evidentemente si le hubiera salido mal, pues habría muchas críticas, pero él tiene la personalidad como para decir, bueno, Pedri no está bien, por lo tanto, tiene que entrar otro que no es manco. Al final,
0: No,
1: Fabián
0: claro.
1: Ruiz es un jugador de élite que juega en el campeón de Europa, que es titular normalmente, aunque ha estado lesionado gran parte de la temporada, pero es titular normalmente en el campeón de Europa, dos veces campeón de Europa de las dos últimas, por lo tanto es un jugador de muchísimo nivel también.
0: Juan, ¿cómo analizaste el torneo de Lamine Yamal?
1: Bueno, flojo, ¿no? En principio. Flojo porque viene lesionado el chaval. Es un jugador muy joven también, 19 años. Acaba de cumplir 19 años. Pero no está siendo el Lamine Yamal que todos conocemos. Hoy ha estado un poco más punzante, pero no se va de como es habitual de él, en él de dos, tres jugadores. No tiene esa chispa de siempre. Pero bueno, hoy ha ayudado también. Esperemos que en la final pues salga ese Lamine Yamal estelar, que creo que debe salir. Al final necesitamos un partido estelar de Lamine Yamal si queremos ganar el torneo.
0: Al juego de España, ¿qué le conviene más? ¿Argentina o Inglaterra en la final?
1: No sé, yo te digo lo que ojalá haya una finalísima. Creo que lo que estamos esperando todos, una finalísima sería preciosa con jugadores que bueno, muchos han jugado en España, con Scaloni, que su profesor fue Luis de la Fuente, que vive en España, con Leo Messi, que su segunda patria es España, que cuando termine de jugar seguramente vivirá ahí en Cataluña, en España. O sea que creo que sería muy bonito, tanto a nivel de los aficionados como de los jugadores, que fuera España y ojalá sea así, porque todos lo estamos esperando.
0: Hay muchos argentinos en redes enojados. No le identifico a Marca, ni mucho menos, que hace un periodismo muy serio, y yo admiro al periodismo español, sobre todo al escrito, porque ustedes tienen un uso del idioma y el uso de la metáfora extraordinario, extraordinario. Pero hay mucho enojo con cierto periodismo español que habla de cómo habla peyorativamente de la Argentina. ¿Lo percibís eso?
1: No, lo percibo, pero es muy aislado. Lo que pasa es que hoy en día las redes confunden todo, las redes matan el periodismo, la amistad, el amor, la confraternización entre países y hasta pueden matar un matrimonio. O sea, que imagínate, creo que las
0: Muy
1: redes
0: buena.
1: matan todo. Y por dos cosas que hay en redes que se viralizan, pues ya creen que todo el país es así. Me parece un error de percepción absoluto y creo que deberían mirar más pues medios bueno, que llevamos toda la vida escribiendo de Argentina y de Leo Messi. Por ejemplo, Marca tiene una relación extraordinaria con Leo Messi y eso que él jugó muchos años o toda su vida en el Barça y en teoría Marca es un medio más de Madrid, ¿no? O nació en Madrid, al menos. Bueno,
0: Claro.
1: nació en San Sebastián, pero bueno, yo creo que las redes confunden todo y la viralización no significa la generalización de una conducta.
0: No hay madridismo ante Messi, entonces.
1: ¿No hay qué?
0: No hay madridismo ante Messi, como se
1: No,
0: sospecha en
1: sí, claro.
0: Argentina.
1: No, madridismo, sí, y es que tiene que ser así. Pero es que en Madrid, no estamos hablando ahora de Real Madrid o Barça, estamos hablando de España,
0: Claro.
1: Argentina. Pero obviamente el madridismo tiene que estar contra Messi. ¿Cómo no va a estar contra Messi
0: Claro.
1: si ha estado 15 años metiéndole goles? Es como si me dices que.
0: Padeciéndolo, padeciéndolo.
1: Es como si me dices que el barcelonismo está con Mbappé. Pues no es lo naturalmente lo futbolísticamente natural.
0: Hugo,
1: Pero de ahí a decir que. Pues, De ahí a decir que toda España está contra Argentina me parece
0: exagerado.
1: erróneo.
0: Permitime jugar a ser Juan Castro y para mí hoy el hincha español, o ponele, la selección española le conviene más Inglaterra que Argentina para la final, ¿eh? Porque Argentina
1: Sí,
0: sabe
1: seguro.
0: jugar sin pelota. A Inglaterra me parece que puede caer en la misma. A ver, caer en la trampa. Hoy España jugó un partidazo. Hoy lo llevó de la mano al colegio a Francia, ¿eh? Te leo algunos comentarios. Le Figaro pone naufragio total. Y un 14 de julio arruinado rotundamente. Recordemos que 14 de julio para Francia es nuestro 25 de
1: El día de
0: mayo.
1: la toma de la Bastilla.
0: ¿Entendés?
2: ¿Qué más? Fin del sueño azul, pone Le Monde. Leblés dominados y eliminados. Una actuación indigna de una nación que sueña con el título desde hace 5 semanas. El daño que le ha hecho España hoy a Francia es brutal, ¿eh?
0: Sí. Sí, porque había llegado caminando hasta aquí, Juan.
1: Sí, coincido en que Francia era el gran favorito porque tenía 2, 3, 4 jugadores muy decisivos, porque físicamente están por encima del resto, pero es que hoy no pudo hacer nada Francia con su físico porque no tuvo la pelota, no tuvo la herramienta. Es como si a un carpintero le quitas el martillo, no puede hacer nada. Pues hoy pasó
0: totalmente
1: eso. Pues Francia no tuvo la pelota y así le fue.
0: Totalmente, totalmente. Juan, te saco un poquito del Mundial. ¿Dónde lo ves a Julián Álvarez después de la insinuación y la declaración que tuvo aquí mostrando su voluntad de salir del Atlético?
1: Bueno, lo veo fuera del Atlético, eso seguro, pero no me cerraría solo con España. Creo que puede entrar alguna ecuación Premier League dentro de su futuro, porque creo que va a ser muy complicado que el Atlético negocie con el Barça un precio ajustado a lo que quiere el Barça.
0: Claro. Sí, encima, más si después de este gol, y más si le toca tener partidos consagratorios en este tramo final del Mundial, ¿no?
1: Sí, está claro. El precio va a subir. Uno es que va a subir, sino que está ya fijado. Pero no creo que el Atlético lo baje y, por lo tanto, va a ser un jugador muy caro para la Liga y solo al alcance de equipos de la Premier.
0: Perfecto. Juan, te mandamos un abrazo grande.
1: Un abrazo grande, Hugo, y saludos ahí. Que haya finalísima, porque recuerden, entre argentinos y españoles hay muchas más cosas que nos unen que más cosas que nos desunen. Recuérdenlo.
2: Perdón que me meta sobre el final. Que haya finalísima, que en el domingo, si Argentina y España se enfrentan, que entreguen las 2 copas tipo doble cinturón de boxeo.
1: No tanto, no nos queremos.
2: Porque si no, vamos a las 2 copas, ¿eh?
0: Pero es cierto que la finalísima trunca se va a jugar, o se podría jugar aquí.
2: Ojalá.
0: ¿Cómo nos ves a nosotros? ¿Cómo ves a la Argentina, Juan?
1: Desgastada físicamente, pero con un gen competitivo como no tiene ningún equipo en ese Mundial.
0: Claro. Competimos desde la emoción, ¿no?
1: Sí, de la emoción y de la calidad. Hay jugadores con muchísima calidad. No,
0: es cierto.
1: No solo la emoción y la camiseta, también hay otras cosas.
0: Es cierto. Amigo, un abrazo grande, ¿eh? Gracias por estar.
1: Un abrazo grande, chao.
0: Allí está, Juan Castro, sí. Hombre del diario Marca. Me gustó eso como lo definió, ¿eh? Esperamos una finalísima. ¿Le creen, Pipi?
3: No,
2: claramente.
3: Yo creo que a España le conviene Inglaterra.
2: Claro, le conviene Inglaterra. Ya te digo, porque Inglaterra es más fácil de meterlo en la trampa y de manejarle la pelota que Argentina, porque Argentina
3: y sería
2: sabe...
3: un morbo menos.
2: Y sería un morbo menos.
3: Sería para España un morbo menos. Porque ya no solo que están poniendo lo de la estrellita, ya en varios lugares se sienten campeón. Está la declaración de Yamal, el técnico de La Fuente cuando llegó dijo somos los mejores. Me parece que ante semejantes palabras, está bueno un buen garrotazo. Está hermoso, un gran garrotazo. Y se termina una etapa. A ver, si Argentina le gana una final de España al mundo, hay un diálogo que se termina para la eternidad. Argentina tiene 6 finales del mundo jugadas. Ganó 3, pero tiene 6.
2: Claro.
3: España es la segunda vez que llegó a una semifinal. O sea, no existe el fútbol español con respecto a lo que es Brasil, Italia, Alemania, Argentina.
2: Como Inglaterra futbolísticamente contra Argentina no existe. O sea, no existe, ¿no? Está muchos escalones abajo.
3: Claro. Es más el morbo
2: que
3: en sí los resultados deportivos.
0: A ver, vamos, ya que estamos con España, vamos a escuchar lo de La Fuente, lo vamos a auspiciar con Bagunza, porque de La Fuente fue muy elogioso del futbolista español y hasta yo creo que hay cierto triunfalismo en España después de haber eliminado a Francia. Escuchen.
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5: Que hoy nos enfrentábamos quizás a una de las mejores selecciones del mundo, pero se encontraban enfrente con el mejor equipo del mundo. Esa es la mejor manera de desactivar cualquier propuesta futbolística, en este caso hablamos de fútbol, del rival, pero además con orden, con equilibrio, con sacrificio, con esfuerzo, con un talento futbolístico descomunal, interpretando muy bien las fases del juego. Siempre he dicho que para mí el futbolista español es el mejor futbolista del mundo, precisamente esa interpretación del fútbol, sabe cómo comportarse en el ataque, en la fase ofensiva, en la fase defensiva. Eso es un gran logro del fútbol español, de los entrenadores españoles, de los equipos, de los clubes españoles. Pongamos en valor lo que tenemos en España, y hoy ha sido un claro ejemplo.
0: Bueno, qué elogio, ¿no?
2: Sí, claro.
0: ¿Coinciden ustedes con que el jugador español hoy es el mejor del mundo?
2: Que el equipo, no. Anda muy bien, es el campeón de Europa.
6: Sí, ahora De La Fuente tiene una percepción, porque llegó al Mundial y dijo, tenemos el mejor mediocampo.
2: Sí.
6: Tenemos grandes delanteros y grandes defensores. Ahora, ya habla de que son el mejor equipo del mundo. Y yo creo que con la actuación que tuvo frente a Francia, tiene con qué decirlo. Ahora, no va a servir de nada si en 4 días no gana la final con quien le toque.
3: No, y también tiene que analizar los otros partidos. Porque cuando empató con Cabo Verde, el clima era bastante feo el que se vio en España.
6: Sí, yo claro. Hice un trabajito porque estoy un poco loco.
2: A ver.
6: ¿Viste que se hablaba de los 4 semifinalistas?
3: Viene el árbitro, no molestaba ya mal, ¿eh? No, por la patada atrás.
6: Barton tuvo un arbitraje, acertó en el penal, tuvo un arbitraje que esperábamos de él. Mediocre. Sí, ojalá
2: Olise también tenga que ser. Y para mí.
6: Amonestado, Olise. No, es falta de roja.
2: Pero para mí, Mbappé debió haber sido expulsado.
6: Y Yamal le entró muy fuerte a Mbappé, claro, también desde atrás, en amarilla. Lo sacó el partido, lo sacó, y para el fútbol de la CONCACAF, haber tenido a Barton ahí y mañana el FAT al estadounidense en Argentina-Inglaterra sería un mérito. Yo les decía, hice un trabajito de los rivales que enfrentaron los 4 semifinalistas. Son 7 rivales que enfrentó cada uno con el ranking FIFA. Y ustedes se van a sorprender, pero la verdad que por números, la selección de los 4 semifinalistas que enfrentó a mejores equipos en el ranking, claramente fue España. Porque enfrentó a Cabo Verde, ranking 64, Arabia 58, Uruguay 20, Austria 23, Portugal 7, Bélgica 8, Francia primera. Claramente el equipo de La Fuente.
2: Y le ganó a 3 top 10.
6: Sí, le ganó a casi todos porque empató solamente con Cabo Verde en el arranque. Y si vos fijás los de Argentina, que es lo que nos interesa a nosotros, Argelia 29, Austria 23, Jordania 73, Cabo Verde 64, Egipto 24, Suiza 14, Inglaterra mañana 4. Sí, claramente hay una diferencia. Vamos a los ingleses, no doy Francia porque se quedó afuera. Inglaterra enfrentó a Croacia, que está 13, a Ghana, que está 65, a Panamá, que está 44, generosa la primera ronda con Inglaterra, sí, también. Congo 41, México 10, Noruega 19, Argentina 2.
2: Pues parecido.
6: Parecido a la Argentina, sí, pero España claramente es a los que había enfrentado rivales más complejos. Después venía Francia, porque Francia tuvo, por ejemplo, Senegal 18, Noruega 19, Marruecos 6 y España 3. Sí, esto es lo que
0: enfrentaron. Sí, a propósito. Está bueno, sirve como referencia, Augusto, me gusta porque es original tu planteo. Además, a partir de esto y del ranking y del Mundial de 48, cuando hablamos de Congo, de Cabo Verde y demás, que tuvieron una actuación destacada, ya acá en Estados Unidos se están afirmando que el próximo Mundial es de 64 equipos.
2: Sí, claro.
6: Sí, 2 meses tranquilo,
0: así,
6: ¿no?
0: Que,
6: va a ser.
0: Así que prepárense, van a clasificar los 2 mejores. Ahí no habrá mejores terceros.
3: Que sí, ahí no pueden especular en la última fecha. Que es lo que pasó en este Mundial, sobre todo claro, los que juegan los últimos partidos, sí, que tenían para especular.
6: Y el desempate olímpico me parece que va a ser revisado. Vos sabés, Hugo, que tanto AFA ayer como Conmebol hoy comunica con charlas mediante y con comunicaciones oficiales que desde la semana que viene...
2: Cooling break.
6: No, se toman todas las leyes en Conmebol y en Argentina de la Copa del Mundo. Así que todo esto que vimos en el Mundial nos vamos a tener que acostumbrar a verlo en la Argentina.
2: Los 5 segundos.
6: En Sudamericana, en Libertadores. Lo del cooling break todavía no, porque no es reglamentación FIFA. Fue reglamentación para la Copa del Mundo. Pero de hecho, la Champions no lo va a usar, por ejemplo.
2: Y pero acá Libertadores y Sudamericana sí, ¿eh?
6: Se hizo, claro. Sí. Así que seguramente lo van a mantener, la pausa de hidratación. Bueno.
0: Hablando de pausa, sé que no hice pausa, me van a matar.
2: No, ¿por qué, Hugo?
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3: Como el Diego, doy un brazo.
0: Doy un brazo. Una provoleta, una mollejita.
6: No, por
0: una
6: favor.
0: Locura. Bueno,
3: ahora que tengo un programa acá también. Sí,
0: no viene cuando nada. Cuando vuelvo, vamos a Ley Primera. Y el Tali también, debe estar comiendo salteado el Tali. Tali, querido, lo que laburás, amigo. Estás todo el día al aire.
7: Hola, Hugo. Abrazo grande para todos, Los extraño. Saludo grande a cada uno de los compañeros en la mesa. Estamos en el banderazo. En este momento se refuerza la policía de Atlanta, que está hasta ahora de manera tranquila como los hinchas. Hay mucha bandera, Hugo, mucha bandera con, obviamente, las Islas Malvinas. ¿Por qué digo esto? Porque hoy se dio a conocer la noticia de que las banderas no van a poder ingresar mañana. Yo, la verdad, escuchaba en alta voz a muchos colegas diciendo es solamente un partido de fútbol. Bueno, evidentemente no es solamente un partido de fútbol porque las banderas con las Malvinas no van a poder entrar. Pero bueno, es para una discusión más larga. Lo cierto es que para el partido de fútbol de mañana, Hugo, compañeros, toda esta gente, no sé, o no van a llevar las banderas o no van a poder ir con alguna alusión que tenga que ver con Malvinas. Lo cierto es que es multitudinario el banderazo. Podrán ver en imágenes, hay entre 12.000 y 15.000 personas en una especie de una estación de un subterráneo que tiene como una especie de anfiteatro. Es una especie de Parque Lezama un poco más chico. Y a tan solo un kilómetro de este lugar están los ingleses. Y en el medio de los dos banderazos hay un cordón policial donde los argentinos no pueden cruzar para el lado oeste de Atlanta. Y los ingleses no pueden cruzar para el lado oeste de Atlanta, como si fuese que se juega un Boca-River. Bueno, lo que contábamos ayer, una ciudad prácticamente blindada por la policía. Por ahora no hay ningún incidente, solamente algún incidente disperso por algún lugar, con algún hincha por ahí alcoholizado, pero por ahora todo muy tranquilo, no se va nadie. Me cuentan que no van a poner horario de finalización como pasaba en los banderazos anteriores, porque la policía quiere que estén todos juntos. Prefieren que esto dure hasta la medianoche, pero que no se muevan de acá. Porque si se empiezan a deambular por la ciudad, ahí es incontrolable y seguramente haya algún cruce con los ingleses.
0: Bueno, yo lo que digo de Malvinas es que, ¿ustedes se acuerdan alguna vez que la FIFA se quejó porque la Argentina en la previa del Mundial del 2014 salió con una bandera en La Plata en un partido amistoso previo a ese Mundial con una alusión a Malvinas, ¿no? La FIFA te prohíbe que hagas alusión política, pero históricamente se entró con banderas de Malvinas. Yo voy a los Mundiales hace mucho tiempo y todas las banderas argentinas tienen alguna alusión a Malvinas.
7: Sí, Hugo, a ver, yo te digo, lo remarco porque veo mucha bandera, O sea, como suele suceder también en el fútbol argentino, todas las banderas, obviamente Maradona, Messi, predominan. Después las típicas banderas con los escudos de los clubes, banderas con el barrio o la provincia o la ciudad de donde vienen los hinchas, pero predomina el símbolo Malvina. Por eso, bueno, la verdad que llamó la atención y fue uno de los temas de conversación. Si vos me permitís, Hugo, a ver, lo tengo el Chori Domínguez cerca. Me voy a arribar. Estamos en una especie de...
0: Muy buena nota,
7: de una pequeña terracita. Chori, estoy en vivo por Radio La Red. ¿Te puedo poner un segundo? Está Hugo Balazone del otro
8: lado. No se escucha nada.
7: Chori, querido, bueno, disfrutando del banderazo.
8: Sí, la verdad que sí, contento. Es la primera vez que me toca estar en una situación así, después de tanto tiempo, hoy del otro lado, o sea... Y la verdad que la energía que tiene la gente y todo eso es muy, muy bonito.
7: Disfrutando como hincha, horas previas a un partido muy importante. Vos como futbolista, porque seguís siendo futbolista, es un partido especial este, ¿no? Se juega de otra manera.
8: Y la realidad que yo entiendo que hay que transmitir, nosotros tenemos que transmitir un poco de esa bajada de la línea, pero sí, de verdad que lo notás y se vive y se sabe. Y sí, es un partido muy especial, la verdad que yo creo que acá ahí es un partido que se juega con otras cosas, o sea, sí con buen fútbol, jugando al fútbol, pero hay algo más que sale de dentro.
7: Que no salta son inglés.
8: Sí, tal cual, yo creo que te lo vuelvo a repetir, yo creo que el carácter de esta selección, el carácter de nuestro jugador argentino, tiene mucho de eso, ¿no? Y creo que es un momento en el que... Es que es verdad, o sea, salen cosas de dentro que no sabemos, es nuestra esencia.
7: Bueno, Chori, gracias por estos minutos en la radio líder del fútbol.
8: Bueno, muchas gracias.
7: Gracias. Bueno, Hugo, hasta ahí, Chori Domínguez, yo me sigo moviendo si querés, no sé cómo me reciben, es mucho el ambiente que hay. A ver, me voy a mover, Hugo. Compañeros.
0: Dale, tranquilo.
7: ¿Cómo va? ¿Cómo?
9: Están pasando cosas, parece, por acá, ¿no?
7: Están pasando cosas. ¿Dónde sos, amigo?
9: No, soy acá en Atlanta. Vivimos ya hace 24 años acá.
7: Estamos en vivo por Radio de la Red.
9: Oh, grande, la Red. Sí, a full con la Red.
7: Bueno, escúchame, viviendo un pedacito de Argentina hoy.
9: Sí, a full. La verdad que estamos comentando acá los amigos. Esto uno que vive acá, obviamente no lo ve todos los días. Así que contento de estar acá con el pueblo. Estamos cansados. Somos grandes, pero no importa, aguante hasta la medianoche.
7: Es un partido especial mañana, distinto al resto.
9: Sí, tal cual. Uno, bueno, yo tengo 53 años, obviamente lo de la Malvina era pibe, pero lo viví. En el 86 tenía 14, así que bueno, no, es un partido diferente, obviamente.
7: ¿Tenés entrada?
9: No, todavía no, estamos esperando hasta último momento para ver si podemos entrar mañana.
7: ¿Cuánto te piden hasta ahora?
9: Como $3,000 están pidiendo, sí, una locura, la verdad. Pero bueno,
7: muchas gracias.
9: No, por favor, gracias a ustedes.
7: Gracias. Un abrazo. Bueno, Hugo, decime vos, manejame.
0: No, seguí, Tali, que está buenísimo. $3,000 se están pidiendo por un ticket.
3: Y Argentina-Inglaterra, Hugo.
7: Sí.
3: Después veremos. Bueno.

0: Estamos en vivo por Radio de la Red. ¿De dónde sos?
1: De Panamá.
0: De Panamá, bueno, apoyando a Argentina.
1: Apoyando a Argentina, sí.
0: ¿Tenés entrada?
1: Sí.
0: ¿Cuánto la pagaste?
1: ¿Cuánto? 4.000.
0: ¿$4.000?
1: Sí.
0: Qué locura, ¿eh?
1: Locura, muy caro.
0: Bueno, mañana cuando se cante el que no saltas un inglés, tenés que saltar, ¿eh?
1: Claro.
0: ¿Cómo?
1: Ya saltamos.
0: Bueno, muy bien, vos también tenés entrada.
1: Sí.
0: Bueno, muchas gracias. Me sigo moviendo. Estamos en vivo por Radio La Red. ¿Todo bien?
2: No,
0: speak in English. Yeah. Where are you from?
2: I'm from Jacksonville, Florida.
0: Okay, Messi like?
2: Of course.
0: The
2: greatest.
0: Argentina.
2: Vamos Argentina.
0: Vamos Argentina, bueno. Thank you very much, my friend. Yeah. Thank you. Me sigo moviendo. ¿Todo bien?
2: Todo bien.
0: ¿De dónde sos?
1: De Argentina.
0: ¿De qué parte?
1: De Cava.
0: Sí. Estamos en vivo por Radio de la Red. Escuchame, ¿tenés entrada?
1: Sí, no, todavía no, estamos esperando para comprarlo. Esta noche o mañana, igual la compro.
0: ¿Cómo viene el tema? ¿Cuánto piden?
1: Viene para el orto, no bajaron nada en este partido.
0: ¿Cuánto se piden?
1: Y estamos en estafa 2.800, 2.900.
0: Es picante, ¿no?
1: Súper.
0: ¿Cuántas tenés que comprar?
1: Dos
0: entraditas.
1: Otros dos.
0: Poné bajar un poco, ojalá.
1: Ojalá, igual vamos, ¿eh?
0: Igual vamos como sea.
1: Acomoda.
0: Gracias, me sigo moviendo, Hugo, a ver, veo una camiseta de San Martín de San Juan. ¿Todo bien, chicos? ¿Cómo estamos en vivo por Radio de la Red?
1: No, perfecto, bueno, como tiene que ser.
0: ¿Tenés entrada?
1: Sí, obvio, como corresponde.
0: ¿De San Juan?
1: Yo soy de San Juan, pero hace 15 años que vivo en Buenos Aires. Sí, saqué la entrada.
0: ¿Cuánto la pagaste? Decime.
1: 2.300.
0: Me están pidiendo 3.000.
1: No, yo lo saqué. Yo no pensaba venir, ¿eh? Yo la saqué el 9 de julio.
0: ¿Compré? ¿Ya te pasaste y entraste?
1: No, al revés. Compré entrada primero y después empecé a armar todo el equipo. Pasaje, estadía y nos vamos el 21 de julio a Buenos Aires campeones, amigo.
0: Ahí va, con la confianza intacta. Sí. Gracias, chicos, sigo.
1: Bueno, acá te nombrá. Yo soy de Rumania.
0: ¿De Rumania?
1: Sí, de Rumania. Jorge Hachi. Y eso es mi amigo de Argentina. De San Martín,
0: de San Juan.
1: Y yo voy por Argentina mañana, Leo, Andrés, Messi, vamos Argentina, vamos.
0: Gracias, un rumano, ahí va, sí, ahí va, sigo, me sigo moviendo, a ver, ¿todo bien? ¿Cómo va, todo bien? Estamos en vivo por Radio de la Red.
3: Todo bien, apoyando a Argentina, soy venezolana.
0: Venezolana, ¿tenés sí. entrada?
3: No, pero mañana voy a entrar, voy a buscar entrada.
0: Ahí va, perfecto, gracias, Me sigo moviendo. A ver.
4: La está rompiendo, Tali, la está rompiendo.
5: ¡Hola!
0: ¿De dónde sos? Estamos amigos por Radio de la Red.
5: Yo soy de Bursaco.
0: ¿Hincha,
5: De Platense.
0: Bueno, ¿tenés entrada? ¿Todo bien para
5: no,
0: mañana?
5: No, todavía no tengo entrada. Estoy en el horno, al horno mal.
0: ¿Al horno con papa?
5: Sí.
0: Bueno, pero vas a conseguir.
5: Esperamos que haga pareja. Las manos mágicas.
0: ¿Hasta cuánto se paga?
5: Hasta 2.000.
0: Hasta 2.000, ahí está.
5: Ahí vamos.
0: Gracias, amigo. Sigo, me sigo moviendo. A ver, ¿todo bien?
6: ¿Cómo andamos?
0: Diego Coquet, amigo, ¿tenés entrada para mañana? Tenemos en vivo con la Red.
6: Tenemos más entrada, un saludo para toda la gente de la Red. Tenemos, estamos.
0: Bueno, partido vibrante.
6: Partido vibrante, pero con muchas ganas de que se juegue ya.
0: Ahí va, perfecto, gracias, Teo. Ale Comero, ¿todo Dale. Bien?
7: Están aconteciendo cosas.
0: Está
7: pasando de todo acá. Estamos bien confiados.
0: Partido bravo, chico.
7: Hay algo en el aire que no podemos perder mañana.
0: No se puede perder. Bueno, gracias, Ale. Bueno, compañeros, a la pantalla, Jorgito Barabales. Jorgito, dame un pronóstico.
8: Sí, a ver, yo le tengo fe al equipo. Le tengo fe al equipo, las cosas se vienen dando. Que hoy gane España también es una buena señal. Obviamente acá somos más hinchas y analistas, así que, pero le tengo fe, va a ser bravo. Le tengo fe, mañana Messi hace uno de esos goles que quedan en la historia.
0: ¿Sos fiel oyente de la Red?
8: Siempre los escucho, sabe que soy oyente. Y el Tali es uno de los grandes ganadores del Mundial. Se lo merece.
0: Gracias, Jorgito. Bueno, compañeros, yo
4: Tali,
0: puedo seguir, ¿eh?
4: ¿No hay seguimos manera que dicen ustedes, una ¿cómo? Canción los motive si la empiecen a cantar?
0: Dale, pará. Ya me muevo, a ver, pará. Dame un segundito. Chicos, ¿cómo andan? Estamos en vivo por Radio de la Red. ¿Podemos cantar? ¿Quién nos
9: salta
0: un inglés? A la
9: 1,
0: a la
9: 2
0: y a la
4: 3,
0: dale.
9: Es que nos salta, es un inglés, y a la 2, es un inglés, y a la 2.
0: Bueno, compañeros, en un ratito, si quieren, volvemos.
10: Ah, impresionante. Tali, movilizás a un pueblo, conmovés a la gente. ¿Eh? Es

0: impresionante lo que estás haciendo. Gracias por esto, Volvemos en un rato.
1: Es el nuevo Tula, ¿eh?
2: Volvemos en un rato cuando quieran. Abrazo, chicos.
0: Maneja las masas.
2: ¡Vamos!
0: Maneja las masas el Tali. Chicos, ahora sí, pausa, ¿no?
1: Sí. Espectacular. Para futuro, para que lo levantamos en un ratito. Sí. Mañana se pone rueditas en las manos, ojalá. Pero me parece que estamos enfrentando al mejor arquero del Mundial mañana,
0: ¿Por Pickford?
1: Sí. Tuvo un buen torneo, a mí.
3: Tuvo un muy buen torneo Pickford, ¿eh?
1: Sí, muy bueno. No es un arquero que me guste, pero el torneo es bueno.
0: ¿Puedo decir que España tiene al peor arquero de los cuatro que llegó a la semifinal?
1: Ah, eso puede ser, de los cuatro. O igual el francesito, sacándole la cara a la definición de Porro. Decir, muchacho, vamos, dale.
3: Yo lo veo a Unai que a veces sale lejos o sale a destiempo, pero miren que no le hacían goles, Le metieron un solo gol en el Mundial y fue Bélgica.
1: Le patearon mucho largo.
3: Sí, es un equipo que te controla.
0: 50 minutos llevaba. Ahora, no le hacían goles porque tampoco le llegaban demasiado.
1: Claro, no le patean, no tiene atajadas tampoco. Claro. No recuerdo atajadas de eso.
0: Ese es el tema. Bueno, a las 23 volvemos con el Superclásico, chicos.
3: Por favor, te pido.
0: Mañana juegan Boca Inglaterra, no quiero que se me aburran, Va a venir el turco, todo, así que nos vamos a meter en Boca y en River, que juegan esta semana de Copa Argentina. Primera pausa en el programa, ¿sí? A las 21:40, aquí en Atlanta, donde va a jugar la Argentina frente a Inglaterra, 22:40 en Argentina.
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0: Seguimos el fútbol 910, con todos los chicos allí. Hace rato que no aparece Big Pizza,
1: Bueno, Big Pizza. Es increíble. Es increíble la transmisión de pensamiento. Está por llegar, es inminente la llegada. Los amigos de Big Pizza nos vio preocupados, nos vio amarillos.
2: Sí, sí, algo faltaba.
0: Ahí, en Corrientes y Serrano.
1: Sí, cuatro, si Serrano, 471.
0: Exactamente, maravilloso, maravilloso de nuestro amigo venezolano, muy hincha de Boca, sufre mucho por Boca.
1: Luis Sánchez.
0: Exactamente, querido Luisito Sánchez, le mando un cariño grande, debe estar también, por supuesto, muy metido en esta ola mundialista que tenemos todos aquí. Pipi, vamos.
1: Estoy nervioso, Hugo. Estoy nervioso.
0: Sí, ¿no?
1: Mirá que te voy a ser honesto, yo no grito los goles de la selección. Yo desde tampoco. Que hay VAR, no grito goles porque enseguida miro a ver si levantan bandera. Pero, no sé, ahora es la primera vez en lo que va del Mundial.
2: ¿Están nerviosos, en serio?
1: Te lo juro que es la primera vez.
0: Yo también, hijos, yo también.
1: Que en este momento gustó. Tengo un nudo como cero. No me pasó.
2: Cero.
1: Creo que la última vez que sentí este nervio fue en la final con Francia.
2: Mirá.
1: No me pasó. La estoy pasando mal ahora.
0: Vos sos como tu maestro Niembro, que no sos hincha de la selección.
2: No soy hincha, pero no me emociona nada, por lo general. Menos un partido de fútbol.
1: Yo me pongo a ver a mis hijos, la ilusión, la camiseta.
2: Sí,
1: y
2: eso
1: yo hasta
2: puede
1: ahora
2: ser
1: venía
2: otra
1: tranquilo,
2: cosa.
1: Pero no. Yo creo que me mató la ansiedad de que ya haya jugado esta semifinal y vos tenés que esperar un día. Me mata la ansiedad.
2: Yo creo que
1: está liquidando.
2: Como se juegan tantas cosas, al país le vendría muy bien. Otra alegría en el fútbol, que sería ganar mañana. Yo recién charlaba y era debate en los grupos de WhatsApp por la tarde, que te decían, ¿qué dolería menos? ¿Perder mañana o perder una final?
1: Perder.
2: Sí, pero yo creo que si ganás mañana y perdés la final, no es tan doloroso como perder mañana.
1: No sé, pero es una final con España. Vos fíjate, Chile, no ganó en su vida nada. Te
2: pero Argentina viene de ser campeón del mundo. Yo creo que los condimentos.
1: ¿Vos lo viste, te pibe Aguirre, el del chiringuito?
2: No, bueno, pero no tenemos que hacer famoso a todo el mundo. Déjalo que
1: pero
2: diga
1: bueno,
2: lo que
1: otra
2: quiera.
1: Cosa, mirá cómo, si te ganan, te tiran, ¿viste? No quisiste jugar la finalísima.
2: Pero para,
1: la
2: Argentina
1: finalísima.
2: Le ganó a Francia y Francia sigue siendo respetadísima.
1: Para mí fue la final del mayor baile que vi en mi vida.
2: Sí, insólita con el resultado y que casi encima el que ganó, el que jugó bárbaro, casi lo pierde.
1: Casi lo pierde.
2: Pero me parece que en el dolor de los hinchas. Puede ser mucho más bravo perder mañana que perder una final con España. Después de haber tenido la alegría que podés tener si les ganás mañana a los ingleses y te clasificás. Pero a la pregunta de la emoción, no. La verdad que no estoy emocionado, ni ansioso, ni nada por el estilo.
0: Bueno, vamos a abrir plan óvalo y vamos a escuchar a Alexis McAllister, que tuvo reflexiones interesantes. Ustedes vieron que la mamá de Alexis creo que hizo un posteo, entendiendo que el hijo de Alexis o la nena, que fue papá hace muy poquito... es inglesa, nació en Inglaterra, y que ellos fueron tratados con mucho respeto, porque en verdad, y me ha pasado a mí cuando estuve en Londres, chicos, el pueblo inglés es un pueblo muy amable, son muy buena gente, ellos no tienen la culpa de haber tenido a una presidenta como Thatcher en su momento, que planteó una guerra ridícula, absurda, o el instinto... colonialista e imperialista que ha tenido Inglaterra a lo largo de su historia. Sus pueblos, como nosotros, tampoco tenemos la culpa de tener
2: totalmente.
0: A los gobernantes que tenemos. Ellos no tienen por qué hacerse cargo de aquella guerra absurda. Eso es lo que quiero plantear. Y Alexis lo expresa de ese modo, presentado por Plan Óvalo.
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4: Significa un montón por ser justamente eso, una semifinal del mundo. No creo que el hecho de jugar en Inglaterra cambie demasiado, porque al final todos queremos jugar este partido, todos queremos estar en la final del mundo y todos somos súper argentinos, amamos nuestro país, amamos nuestra selección y lo único que queremos es representarla de la mejor manera, así que no creo que sea algo súper especial, pero sí obviamente capaz que tengo esa ayuda de conocer y de enfrentarlos todos los fines de semana. Inspirarse sobre lo que hizo Diego es complicado, ¿no? Llevar a cabo las cosas que él hacía dentro de una cancha es prácticamente imposible, quizás solo Leo puede hacerlo. Obviamente, como dije antes, a veces en redes sociales aparecen diferentes cosas y estos días, no sé si fue casualidad o qué, pero empiezan a aparecer algunos videos del Diego, el partido en el 86 y demás cosas que a uno obviamente lo ayudan e intenta verlas y recordarlas. Así que, nada, desde ese lado sí, obviamente que para nosotros Diego es una bandera muy importante para el país y bueno, ojalá que podamos hacer algo parecido a lo que ellos decían.
0: Ojalá que sirva de inspiración. Fíjate cómo Alexis remite, y eso que Alexis es muy maradoniano porque su papá, Carlos Javier El Colo, fue compañero de Diego en Boca.
2: Claro.
0: En aquel Boca del 95. Y fíjate que ojalá sirva como inspiración la obra de Diego en México 86. Un poco de eso también utilizó como relación con aquello el propio técnico argentino en la conferencia de prensa.
2: Vos sabés que Balu Cervantes, la esposa de Enzo Fernández, cuando le preguntaron por la enemistad con Inglaterra, ella dijo, no tenemos enemistad, es un país que nos dio mucho. Benja, que es el nene viral, el hijo de ellos dos, no lo dejamos cantar cuando cantan el que no salta es un inglés, dijo ella, en agradecimiento a lo que viven en Inglaterra, porque claro, Enzo Fernández es muy querido donde está. El nene nació ahí, que el nene es muy, muy, muy simpático en las redes sociales.
0: Sí, lo vemos.
2: Y hoy tempranito declaró una nota que le hicieron, enemistad con Inglaterra cero. Es más, ellos son agradecidos a cómo los tratan a ellos allá en Inglaterra todo el tiempo.
0: Absolutamente. Vos sabés que, a propósito de esto que decís, me estoy recordando que accedí un poco a la intimidad del Chelsea campeón del Mundial de Clubes el año pasado, donde Enzo era... Llegaba una cena de gala, de premiación, de festejos, y vos no sabés cómo, con el afecto que lo trataban sus compañeros, tanto a él como al ecuatoriano Moisés Caicedo. Así que haces bien en marcarlo, Augusto. Tenemos que ir al Turf. Está Pablo Díaz con nosotros.
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0: Por una cabeza de un noble potrillo. Hola, mi amigo.
6: Buenas noches, Hugo. Buenas noches, equipo. ¿Cómo están?
0: Excelente, excelente, Pablo.
6: Bueno, buenísimo. En la previa, qué jornada, porque Argentina, la previa espectacular, no me la pierdo, y España, que ya está en la final, así que vamos a aprovechar, le vamos a dedicar este micro a José Félix Díaz, que es amigo y director del diario AS, que en este momento está viajando hacia Atlanta para cubrir la semifinal mañana de Argentina. Vos me vas a preguntar, ¿qué tiene que ver con el Turf? José Félix, además, es uno de los presentadores de las carreras de caballos cada domingo en el hipódromo de la Zarzuela en Madrid, donde además nunca, jamás se pierde una jornada. Y también se lo vamos a dedicar a Javier Hernández, que es columnista también de fútbol en el diario AS y es relator de carreras de caballos. Y por último, al español Jaime Gelaver, al jockey español, que ojalá se cumpla su deseo de esta tarde, cuando lo saludé después del partido y me dijo, os esperamos en la final. Con un poco de sorna, pero ojalá nos encontremos con ellos en la final. Fútbol y Tours de la mano, siempre y en todos lados. Por último, recordarles que mañana no va a haber carreras en el hipódromo de San Isidro por la semifinal, y sí va a continuar el jueves en el hipódromo de La Plata. Como siempre les digo, Hugo, la entrada a los hipódromos es libre, gratuita, y acá siempre los esperamos. ¡Vamos Argentina, carajo, Huguito!
0: Vamos Argentina para los burreros también. Abrazo grande.
6: Abrazo.
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0: Le mandamos un abrazo grande a Carlitos Juvenal, que es muy elogioso con toda esta cobertura de Radio La Red, porque estamos a full todo el tiempo, programación en vivo, con mucho contenido. En un rato va a aparecer Matías Palacios, ya hablamos con el Tali en el banderazo, ya Roch abrió el programa contando del equipo argentino y de las dudas que tenemos nosotros, no Scaloni, ¿no? Pero se avizoran algunos cambios o algunas variantes. Y vamos camino a un rato, a una hora que tras las noticias, me va a gustar meterme un poco en el fútbol argentino. ¿Hay algún título que no deba esperar, que no pueda esperar, Pipi y Augusto?
2: Mirá, hoy Arruabarrena paró dos equipos. Yo creo que viene ya mañana en el viaje a Rosario la definición de los 11. Va a ser bastante similar al de Salta. No viajan ni Villa ni Montero, todavía no firmaron sus contratos. Y a esta hora, por lo que sé, Boca está buscando un 9. Si bien el nombre no trascendió, a mí me dijeron, ya lo buscó en algún momento. Entonces empieza a ver esa lista de la cual vamos a hablar en un ratito, porque si ya lo fue a buscar, en esto se repite Riquelme, cuando no lo puede traer, insiste y lo va a buscar en los mercados que sigue. Ahí se mueve Boca, que mañana se entrena y viaja a Rosario muy temprano para claramente ya estar instalado en Rosario y ver el partido de Argentina. Boca juega el jueves 10:45 p.m.
0: Qué raro suena esto de Copa Argentina, ¿no? Pero no quedaba otra que ponerlo esta semana, Pipi.
1: Sí, porque lamentablemente, por ejemplo, en el caso de River y Boca, tienen Sudamericana, ya empiezan a quedarse sin fecha, va a haber muchas fechas entre semana.
2: Están muy atrasados. Alguien me decía, se deberían jugar ya los octavos.
1: Claro. La lógica vieron jugar cuando jugó Independiente. Sí. Quisieron estirar, bueno, ahora tienen que apretar todo.
2: Es más, que no nos sorprendan si cuando empiezan a jugar sus partidos de 16avos entre jueves y viernes se van clasificando los equipos grandes, que el fin de semana siguiente ya está en la fecha de los octavos. Porque, por ejemplo, puede haber el Boca-Vélez del cual venimos hablando y va a ser un tema encontrarle fecha con Boca jugando el playoff de Sudamericana.
0: ¿Cuándo juega Boca con O'Higgins? ¿El 23?
2: Jueves 23, es decir, este jueves Copa Argentina, jueves 23 la ida en la Bombonera, jueves 30 la revancha en Rancagua. Y si clasifica, a la semana siguiente juega con Recoleta por la otra ronda de la Sudamericana. Opa.
0: El revelador rival de San Lorenzo, ¿no?
2: Exacto.
0: Que dio el golpe, nada menos.
1: A propósito, San Lorenzo, sí. Después vamos a escuchar a Gorosito.
2: Fantástica conferencia de Gorosito.
1: Estuvo brillante, pero salió como un francotirador, ¿eh? Sí.
0: Ah, bueno, me interesa. Me interesa meterme ahí. Quiero ir a Lausanne y Racing. Quiero hacer una recorrida por Mati Martínez. Me quiero meter con el fútbol argentino, con una linda recorrida con los chicos.
2: Pero claro, y los apartados de Cantilo, que tiene otro capítulo también.
0: Bueno, también de eso se va a encargar Nacho.
2: Sí.
0: Noticias, de la red informativa.
5: 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Ahora. Hora 23, un minuto en todo el país. La temperatura en Buenos Aires, 13 grados, 4 décimas, humedad 76%. Nacionales. Banderazo en el Obelisco en la previa de la semifinal entre Argentina e Inglaterra. Miles de hinchas se concentran para participar del tradicional banderazo en apoyo a la selección argentina. La convocatoria se extenderá hasta la medianoche y reúne a fanáticos que llegan de distintos barrios de la ciudad de Buenos Aires y del conurbano bonaerense para alentar al equipo nacional. Con banderas, camisetas, gorros, bombos y redoblantes, los simpatizantes le ponen color al centro porteño. Rescataron a 4 personas que se habían extraviado en la cordillera de los Andes. El operativo fue realizado por el grupo especializado en alta montaña de Gendarmería Nacional. El procedimiento se llevó a cabo en la zona de Cerro Penitentes, en medio de un intenso temporal de nieve que complicó las tareas de búsqueda y rescate. Las 4 personas fueron localizadas y puestas a salvo sin que se informaran hasta el momento mayores detalles sobre su estado de salud. Economía. La canasta básica subió el 2,2% en junio y una familia necesitó más de 1.530.000 pesos para no ser pobre. Según el INDEC,
8: Ese mismo hogar de 4 integrantes requirió 690 mil pesos para cubrir las necesidades alimentarias básicas. Una persona necesitó 495 mil 622 pesos para no estar bajo la línea de pobreza. Un hogar de 3 personas requirió 1 millón 220 mil pesos para no ser pobre.
9: Casa de Gobierno.
8: El gobierno rechazó el pedido de ATE y mantendrá la actividad durante la semifinal ante Inglaterra. El gobierno nacional descartó otorgar un asueto a partir del mediodía para que los empleados públicos puedan seguir la semifinal del Mundial 2026.
9: Internacionales.
8: Donald Trump volvió a amenazar a Irán y advirtió que podría atacar sus plantas de energía. El presidente de Estados Unidos redobló la presión y advirtió que los bombardeos podrían ocurrir la próxima semana si no se alcanza un acuerdo. La amenaza se produce en medio de una fuerte escalada militar en Medio Oriente.
9: Pronóstico del tiempo.
8: Mañana, clima fresco y con cielo mayormente nublado. Según el Servicio Meteorológico Nacional, se prevé una temperatura máxima de 17 grados y el viento va a soplar de forma moderada desde el sector norte. Para el jueves se espera cielo mayormente nublado con una mínima de 13 grados y una máxima de 20 grados. El viernes aumentará la inestabilidad con probabilidad de lluvias y tormentas aisladas. La temperatura va a oscilar entre los 15 y 21 grados. Hora 23, 4 minutos en todo el país. La temperatura en Buenos Aires 13 grados 4 décimas, humedad 76%, cielo algo nublado.
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0: nueva hora de Fútbol 910. Pipi, ¿sabes quién me mandó una foto que me está viendo acá transmitiendo? Está en el lobby del hotel y vino a saludarme.
1: A ver.
2: ¿Quién?
0: El querido Tita.
1: ¡Oh, Guillermo!
0: El querido Guillermo Tita.
1: Sí, Guillermo Tita Pino. ¡Qué genio!
0: El Guillermo Tita. Vení, que te quieren saludar los chicos. Guillermo.
1: Que la está rompiendo con Plin Plin, ¿eh? Centroamérica.
0: Está con el colega Cristian Martín. Che, dice Pipi que la estás rompiendo con Plin Plin. Tita, ¿cómo estás?
3: Pipi, querido, gracias siempre por todo el apoyo a la radio. La está rompiendo, lo sigo. El otro día saliendo del estadio la pusimos desde la aplicación. Tremendo cómo anda esa aplicación a todos los argentinos que están en el exterior. Bájense la aplicación de Radio La Red y disfruten de la mejor radio de deportes del mundo.
0: Qué grande. Escúchame, ¿cómo estás viviendo esta previa? ¿Ansioso?
3: Sí, ansioso, contento. Hoy el banderazo fue extraordinario. La verdad que la gente se portó muy bien. Y con muchas ganas y con mucha fe. Creo que va a ser un partido que nada, vamos a recorrer para siempre.
0: Partido memorable.
3: Memorable.
0: Como aquellos que estuvieron presentes en el Azteca.
3: Totalmente, creo que se van a hablar muchos años de este partido. Tengo mucha fe en todo el equipo. Me parece que tenemos un equipo que está fuerte, que está consolidado. Creo que este Mundial, ese Mundial de las sorpresas que fue el Cabo Verde, nadie pensó que le iba a empatar a España. Y después nadie pensó que España le iba a ganar con esta claridad a Francia. Así que me parece que tenemos en qué confiar. Creo que el cuerpo técnico es muy bueno, sabe lo que hace. Así que vamos con toda la fe del mundo y a disfrutar y a compartir con la familia, con los amigos. Es un hecho cultural, un hecho social.
0: ¿Te emocionan los mundiales?
3: Sí, me emociona mucho. Tengo además un primo excombatiente de Malvinas, primo hermano, sí, Esteban Pino, que estuvo en las islas, gracias a Dios volvió. Y bueno, no hay que mezclar, pero yo creo que a nosotros en lo emocional se nos mezcla todo y creo que de alguna manera los que sentimos, los que somos malvineros, sentimos también que no existe, nadie gana en una guerra, porque todos pierden porque se mueren personas, pero son pequeñas revanchas de la vida, pequeñas cositas y yo espero que el Barba nos ayude en esta y que nos dé una alegría más, como nos dio Diego.
0: Comparto tu sentimiento por Malvinas. Te mando un abrazo, Tita.
3: Gracias a todos. Beso grande, chicos. Los sigo siempre. Me duermo escuchándolos.
0: Muchas gracias. Muchas gracias. El amigo Tita. ¿Cuántas veces
1: la verdad, invitó al Hard Rock? Siempre muy generoso, Hugo. Muy generoso.
0: ¿Y tus pibes van a ver a Plin Plin?
1: Van a Plin Plin, la verdad, también maneja, vamos a decirlo, el Hard Rock ahí en Puerto Madero.
4: Mira,
1: es impresionante. Y es una persona que merece. Viste que hay gente que merece que le vaya bien. Es una de las personas que le merece que le vaya bien.
0: Muy generoso de todos los oyentes que tenemos muy fieles a la radio. Bueno, ¿lo tenemos al Turco? Está el Turco por nosotros.
1: Sí, lo tenemos al Turco.
0: Aparece el querido Turco a la luz. Vamos a hablar un poco de Boca. Quiero hablar de Racing también. A ver cómo se prepara la academia. Esto de Gorosito me interesa, Pipi. Porque la verdad, pobre Pipo, ¿no? Esperando tanto la oportunidad para llegar a San Lorenzo y que no le traigan nada, ¿no?
1: No, bueno. Mirá, se va a ir Gil. Ya se fue a Romania. No arregló Lautaro Montenegro.
4: Se va a Cuello. El panorama que planteó en la conferencia es tan real y tan cruel que está bárbaro que lo diga antes, porque él sabe que va a ser el primero en ser eyectado si la cosa no va bien, por más idolatría que haya. Ahora, contarle y pedirle a todo el arco político de San Lorenzo que el que pueda ayudar, que se sume y que cuando falten 4 meses para las elecciones, ahí sí arranquen de vuelta la campaña, fue muy bueno. Y alguien me contó que ya recibió un llamado de parte de alguien importante de San Lorenzo poniéndose a disposición. Si Pipo logra la unión hasta la próxima elección, sería fundamental para San Lorenzo.
1: Y que lo valoren, porque agarra por el amor a San Lorenzo, como está el club.
0: Sí, porque es una transición esta, ¿no? Porque vuelve a haber elecciones, ¿cuándo? ¿En un año y medio?
1: En un año y medio.
0: Cuando termine el mandato.
4: Fin del 27.
0: En el que fue electo Moretti.
1: Claro. Termina el fin de 27.
4: Claro, tiene igual que Boca. Eligen casi simultáneamente. Boca también tiene fin del 27.
0: Bueno, vamos a presentarlo con Turismo City a Pipo Gorosito. Charlamos un poquito más de San Lorenzo. A ver qué dice Pipo, que estuvo bastante duro con Gary Neville, ¿no? Mandó un mensaje fuerte ahí sobre Gary. A ver qué dice Pipo sobre San Lorenzo.
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6: Ustedes me conocen de hace un montón de tiempo, yo nunca
2: participé en política, no me metí nunca en nada. Todos los que quieren a San Lorenzo vengan a ayudar, porque no está fácil la situación. Mirá que yo estuve con el loco 5 meses sin cobrar, unos quilombos impresionantes, pero nunca el desorden este. Me cuenta que le han pagado a un jugador que no vino. Y cobró casi un año un jugador sin venir. Una locura, ¿no? Una desprolijidad enorme. Que pague el que tiene que pagar.
0: ¿Quién es el loco? ¿A quién le dice loco?
1: Habla del jugador. Yo no sé si está hablando del jugador en sí o está hablando del dirigente que trae un jugador y le paga un año por no jugar.
4: ¿Pero quién será ese jugador?
1: Yo creo que él está molesto, entre otras cosas, con Moretti, porque tenía una relación extraordinaria, sobre todo por el fútbol senior.
0: Exacto.
1: Y cada vez que, entre comillas, lo iba a buscar, le ponía el propio Moretti un palo en la rueda y lo dejaba fuera de camino.
4: Sí, y hoy dejó entrever que era un tema económico porque remarcó 2 veces que va a cobrar el 30% de lo que estaba cobrando él con su cuerpo técnico en los anteriores trabajos, y dijo que el 80% de los jugadores cobran más que él. Entonces dejó en claro que era un tema de plata por lo cual él no llegaba a San Lorenzo.
0: Che, y San Lorenzo se desprende de Gil, ¿no? Que tiene una oferta.
1: Hay una de 7 del fútbol griego, creo que quiere un poco más. O sea, San Lorenzo no es dueño del 100% del pase.
0: Si se le va Gil, si se le va Romania, si se le va Cuello, ¿qué le queda?
1: Bueno, por Gil Altamirano hoy.
4: Sí.
1: No creo que... Y lo que sí dijo Pipo en conferencia es que él sabe que categoría A
4: no va a llegar.
1: No va a llegar. Pero que segunda línea y tercera pueden llegar. Eso es lo que dio a entender él.
4: Se dio algo muy particular porque los colegas que están en el día a día, y el propio Grosito lo dijo, se había apartado la dirigencia 7 jugadores más, y durante la tarde, después de la conferencia de Pipo, se volvió atrás en la decisión, y mañana esos 7 se suman al plantel de Gorosito. Pasan cosas extrañas en San Lorenzo también a nivel dirigencial, que vienen pasando desde antes. Pero si la dirigencia aparta 7, dicen que es Gorosito. Gorosito va a la conferencia y dice, yo no tengo nada que ver. Ya era decisión de la dirigencia. Termina la conferencia y los 7 vuelven a estar tenidos en cuenta. Es una situación extraña también.
0: ¿El presidente habla públicamente?
1: Por ahora no.
4: Hoy creo que dio una nota en un stream de confianza de San Lorenzo.
0: Mirá.
4: Donde, por ejemplo, porque... negó lo de Romania. Dijo que nunca le llegó nada de Boca por Romania.
0: Ah, mirá. Sí. ¿Y a vos qué? Desde el lado de Boca, ¿qué sabés?
4: Que hicieron una oferta formal de 3 millones, que San Lorenzo nunca respondió. Y, bueno, Romania, que se fue diciendo que en algún momento se va a saber... que la verdad va a salir a la luz, dijo Romania. Uh-huh.
0: Bueno, con el Circo Rodas, ya me pidieron entradas para el Circo Rodas, Pipi.
1: Impresionante. Que le pase Grobara.
0: Javito, uno de los chicos que está en la entrada, el fanático del Rojo, a ver si le acercás un par de entradas para ir al Circo Rodas. Lo vamos a presentar al Turco, que no es ningún payaso el Turco.
4: No, por favor.
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0: Bueno, Turco, ¿qué contás de Boca? Che, me dicen que habló con Musu, con el canal de YouTube de Agustín Musu Papa.
4: Claro.
0: Exacto, así que podríamos cortarlo, Walter. Así lo escuchamos a Marcelo Culota, a ver qué le dijo a Musu. Está bueno, acá tienen todos la posibilidad de hablar. Es más, siempre Dani Fava acá le abrió el micrófono a Culota para expresarse, para charlar, y tiene micrófono abierto en nuestro programa también. Turco querido, ¿cómo estás?
7: ¿Cómo te va, Hugo? Abrazo grande para todos. No, el que puede ir al Circo Rodas es Marcelo Gallardo, que tiene bolsillo de payaso.
4: No.
0: ¿Pero por qué? Si se fue Gallardo, ¿qué culpa tiene?
7: No, bueno, pero vos viste el desastre que hizo. Con ese bolsillo de payaso, trajo jugadores y desparramó, la plata, la desperdició River, trayendo jugadores que ahora están colgados en Cantilo, ¿no? Que Nacho se hace el otario.
4: No es que se haga el otario, sí que en Cantilo A mí me gustó hoy algo que vimos en redes, que por ejemplo Acuña, una de las figuras de River y Beltrán, fueron a visitarlos a Cantilo, se sacaron una foto con ellos, mostraron dónde se entrenan, dónde se cambian y las condiciones en las que están. Me pareció muy valiente de parte de alguien que es importante en River como Acuña y del arquero de River, de estar con sus compañeros.
7: Claro, por supuesto.
0: Un gesto generoso, ¿no?
4: Sí, habrá que ver cómo cae un gesto así, porque digo, parece que los...
1: Sí, pero tuvo Beltrán también la foto.
4: Sí, pero digo, los que están apartados parecen los responsables de la hecatombe de River, cuando claramente fue Gallardo y la dirigencia que dejaron a River como lo dejaron después del primer semestre, y Coudet tratará de levantarlo. Pero es un buen gesto de Acuña y de Beltrán de estar con sus compañeros, que por ahora se fue Mesa y por ahora Paulo Díaz, todos con rescisiones, ¿no? No.
0: Es que, Augusto, no debe ser sencillo para... A ver, si Longoria le consigue destino a esos futbolistas, bueno, estará haciendo una muy buena tarea. No debe ser sencillo porque tienen contratos muy altos.
4: Sí, claro.
0: Esa es la cuestión. Eso es lo que pasa verdaderamente con los futbolistas de River, que hoy están apartados y que tendrán destino pronto. No debe ser fácil pagarle el contrato, porque ¿cómo no van a tener vidriera? ¿Cómo no van a tener mercado estos futbolistas?
4: Sí, el tema es que desde que vos los ponés con el cartelito apartado, en Cantilo y demás, también les bajás. Es lo que charlamos cuando Di Carlo dio la nota y lamentablemente esto se veía venir. Ahora, yo entiendo si Longoria es todo lo que dicen que es, va a encontrar las salidas adecuadas, porque rescindir contrato rescindo yo, Longoria debería estar un poquito en otro nivel y encontrarle a todos los que están en el predio de River en Cantilo una salida más lógica, porque rescindir contratos es fácil,
0: Bueno, claro, pero ya vamos a hablar
7: totalmente.
4: Y listo.
0: Ya vamos a hablar de River con Nacho. Hablamos, Turco, hablame de Boca.
7: No, bueno, de Boca, que va a estar viajando.
0: Que tenés tus líos con Boca, Turco.
7: No, pero mucho menos. ¿Por qué digo yo lo de Gallardo, que despilfarró la plata de River? ¿Por qué lo digo? Porque siempre se hace hincapié en los jugadores colgados de Boca, en Barinaga, en Hanson, en Martegani, en Chelo Weiga. Cuando River tiene casi un equipo de jugadores colgados. Entonces, y jugadores, algunos con sentido de pertenencia, como Pesela, otros que fue, una operación catastrófica para River, 9 palos por sala, pero siempre se habla de Boca. Lo de River parece que lo tapamos, es la basura que pone debajo de la alfombra. Por eso digo, el bolsillo de payaso lo tuvo uno solo, que fue Gallardo.
0: Bueno, dejate un titulito de Boca, Turco, que tengo que pasar por aquí, por Atlanta, con Mati Palacios, a ver cómo reaccionaron sus amigos del Chiringuito a España finalista del Mundial. Dejame un título.
7: Bueno, el título en Boca Juniors es que no viajan ni Sebastián Villa ni Álvaro Montero. Hoy se hizo la revisión médica al arquero colombiano. 22 jugadores, uno menos de lo que puede utilizar para todos los partidos, que son 23 jugadores. Lleva uno menos a Rosario, 22. Va a tener solamente 8 suplentes para el partido que va a jugar el próximo jueves en el Parque de la Independencia, frente a Sarmiento de Junín, por los 16avos de la Copa Argentina. Boca viaja mañana tempranito, al mediodía, a la 1, en vuelo charter, rumbo a Rosario, para ver el partido en el Hotel City Center, donde va a estar concentrado el Ceneice.
0: No te vayas, Turquito, no te vayas así, seguimos hablando de Boca. Mati Palacios, ¿cómo está el plató? ¿Cómo están tus amigos del Chiringuito? ¿Quieren la finalísima, como nos anunció Juan Castro, el hombre del diario Marca, hace un ratito?
8: Qué amigos que tenés, Hugo. ¿Cómo te va? ¿Todo bien? Un abrazo enorme. Yo creo que sí, que
0: Juan España Castro quiere...
8: No sé quién es, no lo conozco.
4: No, cómo no.
1: Evidentemente,
4: no, es fuerte todo esto,
8: básicamente.
4: No,
8: de verdad, no tengo el gusto o el disgusto. No, pero bueno, hablemos de lo importante, si te parece. Sí. Me parece que sí, claro. Sí, porque, bueno, en fin. Mirá que el documento argentino lo tengo yo nada más. En definitiva, Me parece que sí, que obviamente que España quiere jugar con Argentina porque tiene una especie de rivalidad que se agigantó a partir de la postergada finalísima y que de verdad me parece que va a ser el mejor partido posible, porque además España ya jugó contra Inglaterra una final de la Eurocopa y nosotros si mañana eliminamos a Inglaterra, Dios quiera que así sea, creo que lo que nos queda es justamente una final contra España, ¿no, muchachos? Me parece que sería algo dorado, algo con un broche fenomenal, ¿no?
0: ¿Cómo lo viste a España?
8: Yo la vi espectacular, Hugo. Mirá, está escrito, ¿no? Redacté tanto la previa como el post partido en Infobae España, y yo sabía que España le ganaba, se lo dije ayer a Mariano Yudica a la medianoche, lo comenté en algún momento también de la programación, hoy al mediodía también con Gustavo. Vi la España que yo imaginaba ver, es decir, un equipo que se iba a apoderar de la pelota, que la iba a tener, que la iba a mover de lado a lado y que le podía herir con los dos laterales que son impresentables de Francia, quedó claro, tanto Koundé como Digne iban a sufrir muchísimo y eso pasó. Así que no, me sorprendió el baile que le dio España a Francia.
0: Sí, le quitó la pelota, básicamente, y fue el primer equipo que se anima a sacarle la pelota a Francia, claro. que ha sido siempre un equipo desequilibrado. Lo que pasa es que es tan exuberante en ataque, o fue tan exuberante en ataque, que si vos le cedés la iniciativa, te liquida.
8: No, claro, Hugo, porque pensá esto, Paraguay no quiso y Marruecos no supo ni tuvo la intención tampoco. Entonces, ¿cuál era la referencia que teníamos de los rivales de Francia? Dos equipos en estas instancias de mata-mata que no se hicieron cargo del partido. Entonces, Marruecos salió asustado a jugar con Francia y España no iba a hacer eso. Y España está creciendo. A ver, yo me termino sacando el sombrero con el entrenador, con Luis de la Fuente, porque el equipo lo llevó de menos a más. Él siempre confió en este equipo, es el equipo de él. No tiene una gran figura, por más que digamos que es Lamine Yamal la gran figura de esta España, no es precisamente el equipo de Lamine, es el equipo de la Fuente, que cuando dijo primero Pedri y después Fabián, lo hizo el cambio. Cuando pensaban que iba a jugar Llorente y puso a Porro, que es muchísimo más lateral, Porro, el compañero de Cuti Romero del Tottenham, que Marco Llorente también, y fíjate el gol que hace Porro hoy cuando le tuvo que ratificar la confianza y la titularidad de Dani Olmo, también lo hizo. Así que llega muy bien España, juegue contra quien juegue, llega muy bien. Yo creo que si nosotros mañana tenemos un resultado positivo, somos el mejor rival posible para España, digo, porque le podemos ganar, para mí le podemos ganar, Hugo.
0: Ah, bueno, sí, tenemos la misma impresión. Vos sabés que nos dejó buenas sensaciones que España sea finalista, porque es un rival al que claro, nos podemos acomodar mejor.
8: Sí, yo coincido totalmente, por más que ellos tengan la tenencia del balón como la pueden tener, hay una cuestión también de roce, de agallas, de coraje, pero que Argentina puede generar algo distinto. Pero a ver, no nos apresuremos, hay que jugar mañana, el partido de mañana es muy difícil, Bellingham está en un pleno nivel, está como no lo había visto en los últimos 3 años, y Harry Kane sigue siendo para mí el mejor 9, el más inteligente del mundo, así que estamos ante un rival, y va a jugar Saka aparentemente por Madueke, y Saka es otro jugador muy, muy interesante y que complica realmente, ¿eh?
0: Sí, Saka va a jugaría sobre la derecha. Madueke fue bastante inconstante. ¿Qué sensaciones te dejó la conferencia de Scaloni? Anduviste por allí. Nos cruzamos hoy en el estadio de Atlanta, en este estadio que es magnífico, que es maravilloso. Se vienen cambios. No sabemos cuántos, ¿no?
8: Sí. No sabemos cuántos y no sabemos cuáles. Yo tengo la impresión, la intuición que juega Otamendi. Para mí en esta clase de partido lo quiere poner Otamendi porque confía en él y porque estos son partidos grandes, partidos de soldados. Y este, más que un soldado, es un general, como se lo apoda. Y me parece que es necesario un Nicolás Otamendi en esta clase de partidos. Ahora, ¿quién sale para que entre Otamendi? Bueno, me cuentan que ha aprobado con Lisandro Martínez de 3, en todo caso, y el que dejaría el equipo podría ser Taliafico. Esto es todo sin confirmar, porque tengo entendido a esta hora que no se lo confirmó ni los jugadores el equipo titular, ¿eh? Uh-huh. Ni le confirmó los 11 a los propios jugadores. Entonces, después las otras cosas me suenan más pruebas del segundo tiempo, la de Nico González, la de Palacio, la de Simeone, me suena más prueba de ver qué pasa a partir del minuto 55-60, Hugo.
0: Bien, Mati. Bueno, la seguimos mañana en la transmisión, ¿te parece?
8: Sí, claro, claro, claro. Aquí estamos preparándonos con todo el equipo de Radio La Red. Acabamos de comer con el relator del Mundial. No sé cómo está,
0: ¿cómo
8: el relator?
0: ¿Está relator?
8: ¿Concentrado de Radio Mundial?
9: Hola, buenas noches. ¿Cómo les va?
0: ¿Cómo estás, Leito? ¿Cómo estás? Que apareciste la otra vez en Kansas City con Piazzolla y armaste un despelote bárbaro. ¿Qué te sugiere Atlanta? Más allá de que aquí está el Museo de la Coca-Cola, más allá de que aquí está la CNN, ¿qué te sugiere Atlanta?
9: Acá nació Martin Luther King. Nació, se crió, está la Iglesia Bautista donde fue bautizado y luego ministro antes de convertirse en un militante por los derechos civiles de los negros. Está la casa donde nació y se crió. Por lo tanto, aspiremos a que sea una jornada en paz la de mañana, teniendo en cuenta semejante partido, pero con la felicidad para nosotros. Estoy un poco nervioso, nervioso no, boludo, por el partido, por la magnitud, por la
0: transmisión. Nacho, se escucha todo, Nacho.
9: Sí.
0: Sí, te escuchamos, te escuchamos.
9: Sí, estoy tensionado por la... estoy nervioso y tensionado por la magnitud del partido y también por la responsabilidad de llevar adelante la transmisión. Mañana vamos a empezar muy temprano, una transmisión larga, ya vamos a hacer el programa de López desde el estadio, pero con mucha confianza, por algo llegamos hasta acá.
0: Sí, sí. Leo, ¿cómo te parás? Vos que... sos un tipo con ideología, sos un tipo que juega fuerte, pero ¿lográs separar la cuestión Malvinas de la rivalidad futbolera de aquella historia del 22 de junio del 86? Porque hay mucha pirotecnia hoy en la Argentina, en los medios de información general y también desde las redes.
9: Mira, yo veo que hay muchos que quieren ver en el partido de mañana lo que fue el partido del 86. Y yo veo algo totalmente diferente. Ha cambiado la historia, cambiaron los jugadores. En el 86 teníamos el recuerdo muy fresco de la guerra. Era inevitable, inevitable. No era tan común que un argentino fuera a jugar a Inglaterra, que fuera bien recibido. Y mucho menos que un pibito patee en los potreros de Barracas, San Telmo o La Boca con la camiseta del Manchester United o la camiseta del Manchester City. Hoy eso es muy común. Y hoy McAllister juega en Inglaterra y Romero juega en Inglaterra y el Dibu lo propio. Sí creo que hay un sentimiento por afuera de los jugadores, de la gente, que inevitablemente se remite a lo que fue el 86, los goles de Maradona... Porque el fútbol tiene ese encanto entre tantos otros, Hugo. El fútbol permite, es el único terreno en el que en un país como el nuestro, sometido históricamente por Inglaterra, económica y geopolíticamente, pueda jugarle de igual a igual y hasta superarlo. Eso es lo lindo del fútbol, pero entiendo que es un contexto diferente al del 86.
0: Absolutamente. Leo, a cuidar la garganta y a soñar con goles hermosos para la inmortalidad. Que es lo que consiguen los relatores con los éxitos de la selección. Te mandamos un abrazo.
9: Gracias, Hugo. Ahí te paso a Mati. Abrazo grande.
0: Abrazo grande, abrazo grande. Bueno, Mati, sí, también a descansar y a prepararse, que ojalá tengamos mañana un día histórico para el glorioso fútbol argentino.
8: Claro que sí, es un partido histórico, lo vamos a vivir como tal, en tanto la programación como la transmisión. Estamos muy contentos de pertenecer a Radio La Red, de informar a todas partes del mundo. También hay muchísima gente que nos escucha en todos lados. Y en mi costado personal también, de ver si terminamos jugando una final histórica con España, también tiene un simbolismo muy importante. Así que abrazo enorme y a descansar también.
0: Abrazo grande. Mati Palacios, nos vamos a una tanda, una más. Y ya seguimos con más.
1: Dale.

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0: 23-38. Seguimos pasando un lindo fútbol 910. Nacho, hay que agradecerle a los amigos de Big Pizza, ¿no?
1: Sí, claro, por supuesto. Que
2: Y a Nacho que fue,
3: que se
2: ¿no?
3: puso la 10, ¿no?
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1: Abrazo enorme a la gente de Big Pizza, muchísimas gracias.
2: Sí, muy mal el turco que te atacó cuando no estabas.
1: No, lo del turco es una puñalada.
0: Eso te
1: trapera.
0: Calentó. Te calentó.
1: Lo del turco es una puñalada, sí. Trapera.
3: Mala leche,
1: pero,
3: si se ve.
1: Pero de las peores. Él que se dice. Pero él que se.
0: Salvarlo al señor turco. El señor turco no sabía que vos habías abandonado por un momento el éter.
1: Pero eso el turco que se dice que de barrio, que no tiene ni miedo ni plata.
3: Menos calle que Venecia.
1: Que menos, tenés menos
2: plata, pero seguro, por, miedo
4: pero,
2: tiene.
4: Pero, yo no sabía. No sabía que no estabas en el estudio.
1: Sos traicionero. Claro. Una puñalada trapera la que me dio el turco, por favor.
3: Por la espalda.
1: Por favor, y le pido perdón a Leo Gentili, porque tengo entendido que tiene un exabrupto. Y era el turco y no a Leo. Por favor, así que Leo, que te cuenten bien las cosas. Escúchame,

0: Hugo, River agotó en 20 minutos todas las entradas para el Padre Martiarena el viernes de la Copa Argentina.
1: El equipo más popular.
0: ¡20 minutos!
1: Boca agotó en un amistoso, por turco, favor. Qué distinto.
2: Ah, por Boca la llenó en un amistoso.
0: Pero por favor, chicos, el mismo 20 estadio. Minutos, 20 minutos. Olvídate cuando dicen, no, esto de Boca, esto... Por favor, salta de River, no hay forma. ¿Cuántas veces se lo tenemos que decir? Por 20 favor. Minutos. Bueno, escúchame, Hugo. Sí.
2: Sí. Ni el barrio de Núñez es de River.
0: Para que ya no sé si hablar bien con vos y no ponerme la espalda contra la pared para no tener ninguna traición. Pero bueno.
3: Ignoralo, Nacho. Ignoralo.
0: Voy a tratar, Hugo. Voy a tratar. Espero no ensuciar el aire y no soltar lo que quiero decir. Escúchame. Bueno, River está en este plan de, entiendo que ya hablaron las viudas de los de Cantilo.
1: Los apartados de Cantilo, las viudas apoyados por Acuña.
0: De los apartados de Cantilo están, ya hablaron.
3: Están obsesionados con esa cuestión.
0: No. Son...
1: Es que en otro club sería un escándalo. Pero, diario. Ya, diario.
0: Claro. Ni Juan Carr se preocupa tanto.
2: Son mascarita, ¿eh?
0: Por este.
2: Son mascarita. Esperá que hable Pesela. Cuando hable Pesela.
0: Separado.
2: Hablame, bueno, contame.
0: Escucha. River está yendo a ver la posibilidad de contratar un lateral izquierdo y hay sondeos por dos jugadores que yo realmente te quiero ser sincero, Hugo, yo no los conozco. Francisco Ortega, 27 años, lateral.
3: ¿Panchito Ortega?
0: ¿Cómo?
3: El de Vélez.
1: El que estuvo en Vélez, correcto.
3: Lateral de Vélez. Panchito Ortega.
0: Bueno, está en el el Olympiacos de Grecia. Es titular. Tiene contrato hasta finales de 2028. La plataforma Transmarket lo mete en 7 millones de euros, pero es un jugador titular con 2 años más de contrato, por lo que probablemente la tasación sea más alta. Y el otro jugador es un chico que se llama Julián Aude, 23 años, no es tan chico,
3: de
0: Los Ángeles Galaxy, había jugado en Lanús.
4: Paraguayo naturalizado argentino.
0: Bien, así que esas son las dos posibilidades que está, o al menos, barajando River para tener un suplente para Marcos Acuña.
1: Ah, porque a mí de los está dos, apartado.
3: A mí de los dos me parece con más futuro Aude. Si River busca una apuesta de un lateral izquierdo para ser suplente de Acuña, a mí me parece que Aude tiene más recorrido y más perfil que Panchito Ortega.
1: Es que Hugo...
3: ¿No te parece, Pipi?
4: Sí, es más, lo que hizo Gallardo en un par de mercado de pases... Y no lo pudo traer.
1: Pero yo creo que River tiene que pensar seriamente, y creo que con el reemplazante de Montiel se equivocó, y te lo digo antes de verlo jugar más tiempo, porque Montiel y Acuña, lamentablemente, tienen lesiones seguidos. Y que tu lateral derecho, Giovanni,
0: sí,
1: y tu,
0: Giovanni González,
1: y tu lateral izquierdo sea un chico como Aude...
4: No,
1: o
4: pero bueno Aude.
1: Yo no digo que no. Digo que tal vez tengan que jugar demasiado por cómo se lesionan los titulares. No sé si estamos en presencia de alguien para River. Porque la verdad que de Lanús nos parecía, y en los juveniles, que iba a pegar el salto, y el salto no lo pegó en ningún lado.
3: Es cierto. Había otro lateral izquierdo en Lanús que era bueno. ¿Bernabé era?
4: Bernabé, que está en Brasil.
1: En el Inter de Porto Alegre está.
3: Sí. Y el último fue este chico que jugó para la selección de Paraguay, ¿no? De Lanús.
4: ¿El lateral derecho, Cáceres?
3: No, el lateral izquierdo de Lanús.
4: No, Aude es paraguayo nacionalizado argentino.
3: No, pero hubo otro que jugó en la selección, Pipi. Hubo otro que jugó en la selección hace poco.
0: El 3, sí.
3: Bueno. Que fue a los Juegos Olímpicos,
0: Soler,
3: chicos.
0: Julio Soler,
3: ahí está. Por eso Lanús tiene un corte interesante.
4: No, Soler era el paraguayo, me equivoqué yo.
3: Claro.
4: Soler
3: claro.
4: Era el paraguayo... naturalizado argentino y Aude había salido antes.
3: Absolutamente. Bueno, ¿qué más, Nacho? Entonces, esas apuestas del lateral izquierdo, ¿y qué otra cosa?
0: Y un central argentino que también juega
4: tranquilo,
0: en Europa.
4: 70 jugadores tiene que traer River, por lo
0: 22
4: visto.
0: Años, se llama Matías Moreno, juega en la Fiorentina. Son otra de las búsquedas que...
4: ¿Cómo está el español?
1: Ahora
4: ¿no?
1: Sí, ¿no? Ahora la jerarquía.
3: Moreno. Bueno. Moreno es el que estaba en Belgrano.
0: Está en el Levante, pasó por el Levante.
3: Era de Belgrano ese Moreno, chicos. ¿No se acuerdan de Moreno, el central de Belgrano, alto? Que apareció con Troilo en la primera de Belgrano. Pipi, vos Pipi, que transmitís mil partidos. Sí. ¿Cómo no te acordás?
0: Sí, ex jugador de Belgrano de Córdoba, Matías Moreno. Claro, sí, muchacho. Así es.
1: Yo entiendo.
4: Extraña, Pipe. Pero vos sos el uno, Hugo, yo no me acuerdo de todo. Pero, ya tengo que tomar fofobita.
1: Está bárbaro. ¿Dónde están la jerarquía y el salto de calidad? Con todo respeto.
0: Espera. La frase salto de calidad es de Racing. Claro,
1: bueno, pero de River que busca.
0: Es jugadores de elite.
1: Ah, bueno, traigan cualquier cosa en River
0: No. De elite. No, digo para separar.
1: Bueno, de elite, te gusta elite. Bueno,
0: ¿Dónde están los elite? Porque la frase salto de calidad es de
1: Milito. Después lo atendemos a Milito también, que está flaqueando.
4: Otamendi, después hay que ver cómo rinde. Otamendi, si viene Correa. Beltrán.
1: No empiece con el si viene, vamos con los que vinieron. Bueno, Otamendi, Beltrán sí.
0: Borré.
1: Muchachos, bueno, la última temporada de Borré en el Inter.
0: Por eso te estoy diciendo, Pipe.
1: Y después los nombres que traen son ilustres desconocidos para lo que pretende ser River, seguramente un equipo campeón.
0: Bueno.
1: Porque si no, el trabajo de Longoria lo hago yo, ¿eh? Rescindo los contratos de los que no me gustan y traigo lo que puedo.
0: Bueno, esperá. Claro. Esperemos que tenga un año de laburo para decirle, no, así laburo yo. En una de esas no es tan sencillo.
1: No, digo, como colgaron a 15 tipos porque sí. Colgaron a 15 tipos porque sí.
0: Bueno, pero pará.
1: ¿Por qué no colgaron a los que trabajaron a los 15 tipos?
0: ¿Alguien dijo que era fácil rescindir contratos?
1: Rescindir contratos es lo más fácil que hay.
0: Pero, ¿es fácil? Sí, claro. No, sí. Pará, si la tenés. ¿La tenés que poner?
1: Bueno, pero disculpa. Ah, bueno. Pablo Díaz y Mesa, ¿cómo se fueron?
0: Ah, bueno, ¿qué hemos?
1: Pablo Díaz y Mesa, ¿cómo se fueron? Rescindieron los contratitos.
0: Bueno.
1: Así rescindo yo, ¿eh? Bueno. Hecho a 15, los echamos, no hay problema. Bueno, pago. Bueno, y sigo perdiendo plata.
0: Bueno, ¿pero qué eso qué? ¿Pero qué eso es ahora?
1: No, el trabajo.
0: Contador público.
1: Porque ustedes
0: eso
1: me dijeron.
0: Del arca.
1: No, yo soy un tipo honesto. Lo que me dijeron a mí es que el señor Longoria llegaba y iba a trabajar y especializarse en las salidas. Hasta acá. Las salidas las arreglo yo, ¿eh? Bueno, le rescindo los contratos y se van.
0: Bueno, entonces hasta acá. Bueno, dale, hasta acá. Y esperemos, porque después si salen, tenemos que decir...
1: Diremos muy bien Longoria.
0: Bueno, entonces, ustedes son... ¿Ustedes son campeones mundial? Claro, ustedes son campeones mundiales siempre.
1: No, yo digo la verdad de momento. Nunca. Hasta acá, el mercado de River a mí me hace ruido. ¿Qué crees que te diga? Mucho ruido me hace.
0: Bueno, mucho. Después lo tendremos que ver en función de lo que logre.
3: ¿Pesela no tiene destino, Pesela?
1: Están buscando la rescisión. Sí. El tema es que hay jugadores que no quieren rescindir. No quieren rescindir por el contrato que tienen.
4: Yo digo, más allá de todo, ¿no? A mí me da la sensación que en cualquier momento va a hablar alguno.
1: Sí, cuando abran, ¿sabe qué? Pero no tiene que hablar ahora. Y ahora habla después del Mundial.
4: Y otra cosa, sé que llegaron, o las ofertas que llegan por sala son entre 2 y 3 millones de dólares. ¿Qué pretende River? De un jugador que pagó 9, que ya saben que no lo van a tener en cuenta, que lo hacen entrar en otro lugar, llegue una oferta más importante. Ningún club se va a inmolar... Y va a poner guita por un juego
1: para
4: que vos
1: nadie
4: que
1: se
4: no lo
1: ponía
4: querés.
1: 4 millones.
2: Por supuesto.
1: Para nadie se ponía 4 millones. Y River rechazó. O sea que River quiere más que 4. Es difícil.
4: Va a ser difícil que llegue.
1: Sí, claro.
0: Bueno, ahí está la memoria. Bueno, ese es el
1: claro.
0: Bueno.
3: Yo la veo complicada la de Salas. Salas, como muchas operaciones que River hizo, tiene que mandarlo a pérdida y listo. ¿Qué va a hacer? Y que le den lo que puedan, lo que quieran darle.
0: Y pero seguramente esa es la decisión, Hugo. Cuando, a ver, porque entiendo que si sale el presidente tan firme a decir y nos haremos cargo de lo que ocurra, bueno, entiendo que la administración de River se hará cargo de lo que ocurra, que es rescindir los contratos y pagarlos. ¿Es extraño? Claro que es extraño. ¿Es lo mejor? No, claro que no es lo mejor. Claro que no es lo mejor. Por supuesto, claro.
3: Totalmente.
0: ¿Es una pérdida de capital del club? Claro que es una pérdida de capital del club. Entiendo que en la cuenta de lo mando a pérdida económica es más conveniente que seguir teniendo los jugadores haciéndolos jugar.
3: Bueno, a Boca le ha pasado también, y ya que está el turco, a mí lo que me han dicho es que el Vasco cree que tiene excedente en algún lugar en el plantel, ¿eh? Y que busca darle salida. ¿Quiénes se fueron de Boca? Marinaga...
1: Martegani. No, a ver, pará, separemos.
2: Martegani.
1: Marinaga está apartado.
2: Exacto. Sí. Al igual que el Chelo Weigan y Hanson.
1: Se fue Cavani, se fue André Herrera, se fue Martegani a préstamo y se fue Orsini, que no era tenido en cuenta ya desde principio de año. Los demás están: Marinaga, Weigan, Saracchi y Hanson, más Mauricio Benítez, están apartados. Lo que sí está claro, y el turco te dio hace un ratito un detalle que es a tener en cuenta, ¿eh? Boca lleva 22 porque no tiene más, ¿eh? Boca no llega a completar el banco de 11 a Rosario.
2: Exacto.
1: Entonces yo no sé si sobra tanto. Tal vez no haya jugadores de la categoría que necesitan. en cantidad, esto se redujo, ¿eh?
3: Bueno, pero se le lesionó Toto Belmonte, ¿quién más?
1: Vareiro no está, y hoy Jiménez no pudo participar. Yo hacía años que no escuchaba esto, pero pasó, se lo juro.
3: A ver.
1: Jiménez se levantó con tortícolis, totalmente duro, y no pudo entrenarse. ¿Y cuál era el problema?
3: Bueno, puede pasar.
1: Sí, claro que puede pasar. Yo hacía mucho que no lo escuchaba en fútbol profesional. Alguien me decía, esto rápido, ¿cómo se cura? Con un corticoide, pero no puede jugar. Entonces, masajes.
0: Azufre.
1: Bueno, claro. Azufre. No,
0: azufre, masajes, y te saca el aire.
1: Masajes. Y Jiménez está en la lista.
4: ¿En dónde no se puede jugar?
1: Y bueno,
4: con un corticoide.
1: Y no podés jugar, en teoría.
4: ¿Por?
1: Y porque te puede saltar algo.
4: Sí, no hay doping.
1: Está bien, pero no importa.
4: No hay doping en la Argentina.
1: Pero no te, vas, duda, duda, no te claro. vas a arriesgar a hacer las cosas así, muchachos. Miren que hay que tener cuidado. Los cuerpos médicos de Boca son serios. Si en otro lado no prestan atención a los corticoides, bueno, Boca sí. Y entonces, ¿qué hizo? Si ustedes se fijan, porque investigué hoy a la tarde, en las redes sociales de Jiménez tuvo un colaborador, subió una foto él con alguien de Banfield, que seguramente lo conoce desde hace mucho tiempo, y fue a trabajar la zona y forma parte de la lista. Pero por eso no estuvo Jiménez en la práctica de hoy, y sí viaja. Y el que estuvo fue Ceballos, que no viaja. Sí, porque Ceballos va a seguir, yo creo que se resuelve pronto lo de Napoli.
3: Hoy les mandé al grupo un corte, que no sé si es verdad, que en 8 palos lo vende Boca a Ceballos al Napoli.
1: Mirá, tanto Boca como el representante de Ceballos te dicen, nos vamos a poner de acuerdo, de cifras no hablamos. Yo sería un poquito más cuidadoso, lo vamos a saber. Sí te digo que estamos en los últimos días de Ceballos en Boca. Yo pude hablar con las dos partes y los dos coinciden en lo vamos a hacer. Está cerca de un acuerdo para viajar a Italia. Ahora, de cifras no te hablan. Entonces, a mí me parece 8 millones en este momento con Ceballos con contrato hasta fin de año. Es un negoción para Boca. Ahora, también hay que partir que la cláusula de 15. Lo está vendiendo al 50%. Pero,
3: ¿vos claro, que manejás,
1: un negocio.
2: ¿Qué número manejás? A 5 meses de quedar libre. Esta es una posibilidad que las dos partes saben perfectamente que no pueden dejar pasar. Que un jugador que está a 5 meses de quedar libre te den una cifra cercana a los 8 millones de dólares, es algo que no lo podés dejar pasar, bajo ningún punto de vista.
3: Sí. No, es un numerazo. Es un numerazo. Yo no pensé que Boca le iba a sacar plata a Ceballos.
1: Yo tampoco. La verdad lo veía mucho más complejo. Pero bueno, esa buena relación de la cual hablamos hace tanto tiempo, y parece, si esto sigue así, que el señor Merino trae lo que prometió.
2: No, yo ahora digo, ¿qué dirá el señor Pipi Novelo, no?
1: Ah, se cruzó de vereda. No,
4: cuando llegue la oferta, ya llegó, ya lo vendió Boca.
2: La oferta ya llegó.
1: La oferta la tienen, no quieren decir de cuánto es por ahora.
4: No quieren decir cuánto es.
1: No, pero lo vamos a saber, Pipi.
4: Pero claro que lo vamos a saber, esperemos.
1: Yo para decir son 8, son 10, yo soy más cuidadoso.
4: Si es 8, si es 8 ya es brillante.
1: Sí, completamente.
4: Brillante.
2: Y si es 7 también.
4: Si es 7 también.
1: Yo no esperaba
4: si
1: más de 2.
4: Y si es 5 también.
1: Yo no esperaba más de 2.
4: Mirá el changüí que te doy.
1: Porque cuando te hablan de resarcimiento, el resarcimiento no pasa nunca al palo y medio. Y acá hay una oferta.
2: Sí, es lo que pasó con Rossi, exacto, cuando se fue 6 meses antes.
1: Exacto, fue 1 millón de resarcimiento del club árabe en ese momento, para después depositarlo en Flamengo. Hoy Arruabarrena, Hugo, paró 2 equipos.
3: A ver.
1: Yo creo que sigue probando.
2: Sí.
1: Y que mañana va a estar. Ahora, los que somos loquitos de esto, nos damos cuenta con lo que paró hoy el equipo que va a jugar, porque la previa de Salta hizo lo mismo. Para no confundirte con los 2 equipos, me parece...
3: Despacito, no corran.
1: Claro, Turco, yo le doy uno, vos le das el otro.
2: Dale.
3: A ver.
1: García. Sí. Lozano, Figal, Pellegrino, Braida. Así fue la primera defensa.
3: Sí.
1: Doble 5, Delgado, Alarcón. Delante de ellos, Zenón por derecha, Aranda en el centro, Velasco en la izquierda y Ángel Romero de 9.
3: ¿Ese equipo que va a jugar con Sarmiento?
1: No, ese fue el primer equipo. Ahora el Turco te da el segundo y yo después te digo lo que es para mí la conclusión.
3: Che, conclusiones de ese equipo que dio Augusto. Pipi, el Vasco busca recuperar a Zenón, ¿no?
4: Pero vi que está todo medio mezcladito, no sé.
1: Sí, pero a ver, ya lo puso el otro día.
2: Zenón por derecha,
4: A mí me encanta Zenón. Y
1: está desesperado buscando extremos porque no tiene.
4: Y la verdad, si va en lugar de Velasco, es una decisión extraordinaria la que toma
1: Bueno, pero fíjate que en este equipo hizo Cerrón, Aranda, Velasco. Claro. Velasco por izquierda y Cerrón por derecha.
4: Palacios. De esas...
1: Palacios sí. Yo no lo tengo como titular con Arruabarrena de arranque, por lo menos. Yo no lo tengo. Epa.
3: Bueno, ¿y el equipo del Turco cuál sería?
2: El otro equipo. Bray, Gorosito, Di Lolo, Ayrton Costa, Lautaro Blanco. Rusito Acacíbar, Camilo Rey Domenech, Flores, Leo Flores, Palacios, Changuito Ceballos y Merentiel.
3: Bueno, de esa mezcla, ¿se animan a dar el 11 para con Sarmiento?
1: Sí, yo sí. Creo que va a ser lo mismo que hizo previo al partido con Salta. Esto lo hizo por líneas. Es decir, Bray, Lozano, Figal, le junto el costado izquierdo del otro, Costa Blanco, repite la defensa de Salta, Ascacíbar y Delgado, delante de ellos para mí Zenón, Aranda y Velasco van a jugar y Merentiel va a ser el 9.
3: Turco, ¿tenés lo mismo?
2: Yo tengo la duda, estoy de acuerdo en todo lo que dijo Augusto, tengo la duda entre Zenón y Leo Flores.
3: ¿Cómo juega Leo Flores? Contale a la gente.
2: Es extremo, es rapidito, por derecha, habilidoso, encarador. Un chico que apenas lo vio el Vasco, más allá de que ya había tenido en algunos partidos la posibilidad de ir al banco con Úbeda, pero el que le termina dando participación en los entrenamientos y las prácticas de fútbol fue el Vasco Arruabarrena.
3: ¿Tenés buenas referencias de él, Augusto?
1: Sí, porque en reserva tiene mucho gol para la posición de extremo porque no es 9. El otro día tuvo un interesante primer tiempo, después le cometieron una infracción el arquero en Salta, el arquero de Paranaense, que le pegó en la cara y me contaron que terminó un poco mareado, por eso después lo sacó el técnico.
2: Hizo acordar la de César. El gato César con Palacio.
1: Sí.
3: ¿Tiene seleccionados juveniles argentinos, Leo Flores? Porque acá me escribe Fabi Lobato, que me recordaba que Julián Aude fue campeón sudamericano sub-15 y sub-17 con la selección. Están trabajando allí con los juveniles en el predio. Imagino que habrá tenido seleccionados juveniles, ¿o no?
1: No tuvo. Yo lo que creo, Hugo, es que con estos dos equipos que paró y con la confirmación a la tarde, por lo menos por ahora, porque es una lista provisoria la que dio el Vasco al plantel... Ni Montero firmó el contrato, ni Villa firmó el contrato todavía. Entonces,
3: ¿por qué?
1: A ver, porque hay un tema de papelerío. Los dos pasaron la revisión médica. Villa ayer, Montero hoy. Tienen que terminar de firmar. Vos fijate que Boca no los anunció como refuerzos todavía. Sé que, como Boca se va al mediodía, tenés la mañana de mañana, porque esto no es como un pasaje normal. Vos lo subís al avión y se acabó. Lo agregás a la lista. Sé que el Vasco, si podía, Montero a la cancha y Villa al banco, ¿eh? Esto era así. Hoy no puede viajar, a esta hora no puede viajar ninguno de los dos. A ver, podría viajar y esperar una habilitación de última, pero...
3: Chicos, no puede ni pestañear Boca en el debut, presentando a Arruabarrena y corriendo riesgo con Sarmiento de Junín. Ya te digo que es un partido peligroso para Boca.
2: Sí,
3: ¿eh?
2: Claro. Boca, en los próximos 3 jueves, se juega el futuro de 2 de los 3 campeonatos que va a jugar de acá a fin de año.
3: A ver, decímelo más despacito que tuve un día largo, Turco, y son cerca de las 12 de la noche en la Argentina.
2: Este jueves,
3: ¿dijiste?
2: Sí. Este jueves, pasado mañana, el jueves 23 y el jueves 30 de julio, Boca se juega 2 de los 3 campeonatos que va a disputar de acá a fin de año. ¿Por qué? Porque juega con Sarmiento, que es eliminación directa. Y el 23 y el 30... juega la llave de repechaje de 16avos de la Copa Sudamericana. Frente a O'Higgins.
0: Por favor.
2: No, está bien, Hugo, pará. Acá no subestimes a nadie.
0: Disculpame, Hugo.
2: Y tenés que definir en Rancagua.
0: Pero esto es una catarata de llanto.
1: No, es una realidad.
2: No es llanto,
1: es
2: realidad.
1: Es un partido importante.
0: Por favor, si la bombonera late.
3: Estoy con Nacho.
0: La bombonera late. ¿Cómo van a perder la bombonera con O'Higgins?
1: Yo esto ya lo escuché con la Católica, con Barcelona, con Cruzeiro, con Alianza Lima, con Huracán. No se dan cuenta dónde está parado Boca.
0: Vamos, chicos.
3: Si no le ganan O'Higgins, no paran de rifar prestigio, Turco, bueno, por favor.
2: Fuera en primera ronda, Hugo, Libertadores. Pero no lo podés subestimar. Definís en Rancagua, en una cancha chica, porque no se juega en el Estadio Nacional de Santiago, se juega en Rancagua.
3: ¿Va a ir público de Boca ahí?
1: Sí, seguro.
2: Sí. seguramente 2.000 personas porque es un estadio muy chico.
3: Mira vos.
2: Que curiosamente. Curiosamente. No, pero curiosamente Conmebol se lo habilitó cuando era un estadio que no tenía que ser habilitado para partidos de eliminación directa.
0: Todos contra Boca, Turco decía sí, algo.
2: Claro.
0: Todos contra Boca.
2: Era para la fase de grupo nada más que tenía que estar habilitado.
1: Otra injusticia más, Turco.
2: Claro, lo
1: no
2: que
1: se
2: cosa...
1: acuerdan del arbitraje de Valenzuela con Cruzeiro, ¿no se acuerdan?
2: Tremendo. Claro, y de Gallo, Turco. El popular Gallo que estuvo en el VAR.
3: Sos un lamento, Turco. te mando un abrazo.
2: Ojalá abrazo, mañana... Hugo, abrazo para todos.
3: Haya fiesta en ese estudio y en mi país, eso significará que la Argentina va a jugar una nueva final de la Copa del Mundo. Les mando un abrazo, programón, chicos, a cuidarse del frío.
0: Abrazo.
3: Nos vamos a descansar que tenemos una jornada larga. Abrazo, chau.

0: a mi lado.
1: Señoras y señores, muy buenas noches a toda la República Argentina y a toda Latinoamérica, a los que escuchan por la aplicación, a la comunidad de YouTube. Estamos siendo la previa de uno de los partidos más importantes en la historia de la selección argentina, liderada por Lionel Andrés Messi.
0: Siempre conmigo.
1: Es lo último que le falta. Es lo último que te falta. Porque la otra ya la tenés. La otra foto con la Copa del Mundo, ya lo cumpliste, ya la tenés, ya lo lograste, ya se la llevaste a los argentinos, a tus hijos, a tu mamá, a tu papá. Ahora te falta esta gesta. Esta última gesta, Leo. Ganarle a Inglaterra. Entrar en esa locura de héroe nacional, de la que ya te recibiste con honores, pero qué lindo sería que un 15 de julio, el último, el único día donde no hiciste un gol, hagas un gol y sea nada más y nada menos que contra Inglaterra. Con todo lo que ello implica, porque no es un partido más. Es el partido que te falta, porque la otra ya la ganaste, papá. Y Dios, que tiene una lapicera especial para escribir tu historia, la tiene en la mano para escribir esta historia, Leo. La de tu victoria contra Inglaterra. Después que se tire la virome a la mierda, que la tiren a la basura total. La que falta escribir, ya la escribiste. Una vez que llegues a la final, es porque ya le ganaste a Inglaterra. Porque ya le ganamos a Inglaterra. En un partido que promete llevarnos al hospital. Invadirnos el corazón, la emoción, porque en estas maldiciones que tienen los algoritmos, a donde pones un video del 86, te cae otro, y te cae otro, y te cae otro, y de generadores de contenido nuevos, y de chicos pendejos que suben cosas nuevas, y así te vas metiendo adentro de una espiral que es extraordinario. Una vez más, estamos en la semifinal de una Copa del Mundo. Este equipo que no sabe de malas campañas desde que está Scaloni. Solo son buenas campañas. Campeonatos, finales. Ojalá que suceda. Ojalá que suceda. Te lo mereces, Leo. Y estoy seguro que Dios te tiene preparada una página más. Mañana, 15 de julio. Hoy ya, 15 de julio. Dentro de unas horas te jugás un partido hermoso, papito. Hermoso, que Dios te lo puso adelante para que sigas cerrando culos, para que sigas cerreando grietas.
2: O abriéndolos.
1: Para que sigas cerrando grietas transversalmente, que esta selección rompió todas las grietas. Que Dios nos ayude. Que Dios nos ayude y que mañana nos ilumine y nos lleve la victoria. Señoras y señores,

0: Señores, señores, así arrancamos.
1: Dame una receta, por favor.
0: En esta previa. Somos la primera previa de este 15 de julio en Radio La Red, la radio del Mundial, la radio de deportes y de fútbol más importante de Sudamérica y una de las más importantes del mundo, con derechos del Mundial. En la previa de Argentina a Inglaterra. Moranza, querido.
1: Si alguien le sube una tabletita a Ribotril, ya no puedo más, viejo. No te voy a ganar, tío. O sea, la verdad que si algo te escucho a vos, que encima te la pones ahí. Vengo muy nervioso. Muy nervioso. Como, es muy difícil que un partido de la selección argentina me genere lo que me está pasando en el cuerpo.
0: Ay, qué lindo.
1: Es porque yo me acuerdo de la final de Huracán Platense, que vos en ese momento trabajabas, vos, que vos la conduciste, yo estaba que no podía vivir. Y me pasa eso porque para mí no es, entiéndanme, no es una guerra, es un partido de fútbol, sí, pero a mí me pasan cosas con este partido, sí, porque sí, sí, sí, me representa mucho la argentinidad.
0: Bueno, por algo los chicos cantan eso y lo trajeron eso. Antes no pasaba. En
1: no,
0: el partido que de
1: no.
0: Bielsa, con la selección de Bielsa, el famoso partido que perdimos con el penal de Beckham, no estaba, ya estaba apagado esa
1: sí,
0: llama. Ahora volvió, porque en Qatar volvieron las canciones que hice por los pibes de Malvinas y ahí todo se prendió otra vez. La canción nueva también habla de los pibes de Malvinas, entonces está metido, pero están los audios de Scaloni. Vamos a desandar toda esta, qué linda la pantalla que está.
1: Sí, qué bueno que está ahora, ¿eh?
0: Está hermoso, muy linda la pantalla.
1: Viene Scaloni hoy en la conferencia.
0: Muy bien, Scaloni en la conferencia. Facu Chiappe, ¿cómo estás?
2: ¿Cómo va, Mario? Muy buenas noches para vos. No, ¿cómo? No, sí. Ansioso por el partido de hoy. A mí igual las horas previas las veo tranquilo, y cuando llega ahí los últimos 15, media hora, ahí sí me empiezo a poner nervioso y se vienen todos los nervios para arriba.
0: ¿Suena el himno?
2: Ahí,
0: uy,
2: sí.
0: Ahí, mamá.
2: Eso venía pensando justamente hoy, lo que va a ser el himno en la cancha. Si es por Argentina, el himno argentino va a sonar primero, porque en teoría es visitante.
0: Ah, mira,
1: ¿por qué es visitante?
2: Porque va a un local un visitante.
1: Esa,
2: por tema de organización, sí, más sí, que sí, nada, sí, y sí, de sí, camisetas. Entonces va a sonar primero de Argentina. Lo que va a sonar ese himno y cómo se va a cantar.
3: Uy, boludo, y a sentir, claro.
2: Va a ser tremendo. Sí, creo que.
0: Me encantuchaste.
2: Te juro que de lo más cantado de los últimos años va a ser este himno.
0: Qué lindo. Matute, ¿cómo estás?
4: Buenas, Mariano, buenas, equipo, y a toda la comunidad. La verdad que hoy que escuché un video, hoy vi un video que quería compartirlo con ustedes, porque decía que este mundial que empezó con un equipo que no le podías pedir nada más, ya fuiste bicampeón de América, campeón del mundo, queremos todos obviamente el bicampeonato, hasta el partido pasado no le podías pedir nada, y ahora te llega una instancia en la que tenés que pedir.
0: Yo me atrevo a pedir una más.
4: Le tenés
0: una cosita,
4: que pedir, porque querés
0: después,
4: ganar a Inglaterra, tienes que ganar a Inglaterra.
0: Que juegue el chiqui de 9, que vaya, yo qué sé, Nico Paz de arquero, no importa nada, pero mañana sí, mañana es el día.
1: Hay cambio mañana.
5: Muy buenas noches para todo el equipo, para las 1.600 personas que nos acompañan a esta hora en nuestra comunidad.
0: Mirá vos.
5: Yo les voy a contar dos infidencias. La primera es el partido del sábado a la noche. Me sorprendió a mí mismo porque cuando Julián hace el gol, hacía mucho tiempo que yo no gritaba un gol de Argentina de la manera que me surgió, espontánea. Pero mucho más grité el de Lautaro, porque era el que sellaba el triunfo. Ese agónico triunfo luego de habernos la vista tan fea. Pero, yo normalmente, retomando lo que decía Facu, llego como más tranquilo. Ya es como que el periodista se apoderó del fanático. Y sin embargo, hoy cometí un error.
0: ¿Qué error cometiste?
3: ¿Qué te pasó?
5: Y
3: contrario.
5: Vi ni más ni menos que el documental The Match.
0: Espectacular. Oh.
5: Ni más ni menos. Así que,
0: tremendo.
5: Si quieren llegar.
1: Tenés una manija, hermano.
5: Manija. Sí. A las 4 tremendo. De la tarde del partido de hoy.
0: Tremendo.
5: Tienen 16 tremendo. Horas para ver ese partido.
0: No
5: sé si ese documental,
0: vean
5: muchachos.
0: El partido. No,
5: contra
0: no,
5: recomendable.
0: Es impresionante. Lo que pasó con el partido.
5: Todo.
0: Lo que pasó con el partido en los cines, boludo. La repusieron.
1: 8 entradas vendidas antes de lo que.
0: Antes de que
1: ahora llena las 8 entradas. O sea, la historia.
0: La última vez.
1: Las últimas funciones sí. No vendían más de 8 entradas.
5: Además de todo lo que ya sabemos que obviamente narra el documental, lo que les puedo contar sin revelarles es que hay material que nunca vieron.
0: Yo no le
5: así
0: quiero
5: de
0: decir,
5: fácil.
0: Hay un gol de Diego con la mano. Listo, se lo digo. Pero bueno, ya Romy, ya nos metemos a vender rápidamente.
3: Sí,
0: voy
3: obvio.
0: A presentar al señor. Gustavo Sima, desde la clandestinidad.
6: Hola, ¿qué tal? No, estoy acá al lado tuyo.
0: Arrocito.
3: ¿Cómo estás?
5: Estoy acá al lado. Tómame la mano.
6: Mira, basta esconderte, encima.
0: A ver, agarro acá. Claro.
5: Vamos a hacer una ronda. Opa, no es vamos la a mano. Tomarnos la mano y a transmitirle la mejor energía.
1: Sí, esa no es Sima.
5: A la ronda. No entiendo por qué. Así. ¿Por qué lo dijo en inglés, Germán Tavares? Eso es lo que me molestó.
0: Sí. Toma de match.
2: Que no nos voy a prometer a
0: Gustave. ¿Cómo estás, Gustave?
5: Y yo creo que si no se da, igualmente tenemos que ser agradecidos por este equipo. Ha llegado a lo máximo y ha dado todo.
1: Open
5: y va a dar más.
1: No abrace el paraguas, sin más.
5: Como no abrace el paraguas. Valeria Lynch.
0: Sí. Me das Messi cada día más. Sabe. Por eso abrí con esa canción tan significativa de la película Héroes, pero era para pedirle a Leo, dame algo más. Yo sé que vos sos generoso. Viste que él siempre saca una foto más, siempre toca un chico más, siempre le da la mano a un nene más. Dame una victoria más, dame esta.
5: Vamos,
0: después
5: vamos
0: el sábado, que juegue Nico Paz de 8, que juegue Cadorcha, no me interesa Muso.
1: No, el domingo no
0: me interesa.
1: Domingo, es todo. Es a todo o nada, chicos. Si ganamos esta, que ganamos.
6: Yo pienso igual que
1: la
6: prioridad de Moranza.
1: Sale partido.
0: Yo no. No
6: estoy con eso. Mañana y el domingo.
5: Muchísimo en el arranque del programa, realmente estuvo genial.
1: Ah, gracias.
5: Y bueno,
1: muy bueno, muchas gracias.
5: Tratar de esperar de la mejor manera posible. ¿Sabes qué? Mañana voy a sacar una entrada para las 4 de la tarde, para el cine, para ir a ver este.
1: Te juro que
5: las dos. No,
0: escuchá, es una locura.
5: Va a ser bravo,
0: tenemos unas declaraciones, boludo. Las declaraciones de McAllister me volvieron loco.
1: Me encantaron.
0: La de Paul, hace unas declaraciones de Paul. ¿Está Mancu ya enganchado? ¿Está Mancu? Hola,
7: claro,
0: querido.
7: Claro,
0: Ale, querido, ¿cómo estás? Espero que me hayas escuchado en el arranque.
7: Estoy prendido fuego. Me tuve que meter abajo de la ducha.
2: Mancu está motoneta, ¿eh?
7: No, estoy prendido fuego, sí, te lo juro.
2: No para menos.
7: Mirá,
2: no
7: llamé al técnico hoy a casa a ver si me puede poner la televisión a 200 de volumen. para escuchar el himno. No, a 200 le dije. Poneme el volumen a 200 si llega. Quiero reventar la casa con el himno argentino.
0: Es que el momento del himno va a ser.
1: Y va a ser momento. Yo lo que me gustaría que sea entero. Viste que están pasando desde la mitad.
0: A vos te gustaría, está todo bien. A mí me gustaría también.
1: A mí me gustaría un montón de cosas. Yo lo digo que la FIFA. A mí me hubiera gustado mañana haya bandera de Malvinas.
0: No va a haber.
7: Yo les digo algo que lo viví en carne propia.
0: Sí, señor.
7: Escuchar el himno con la camiseta de la selección argentina puesta es algo que parece que el corazón se te parte en cuatro pedazos.
0: Hermoso lo que me decís.
7: No, te agarra una electricidad que querés trabar con la cabeza, Mariano. Con la cabeza, si es posible, trabás con la cabeza.
0: Ay, Dios santo. Bueno, me voy a ir con Gustavo. Me voy con Gustavo Yarroch. Y tengo la conferencia para la gente que está volviendo a su casa, la gente que está laburando, para los que están manija.
1: La atención que hay en la calle.
0: Y la mujer, hay un solo televisor y la mujer está viendo alguna cosa y vos te pones la aplicación del teléfono y te pones el auricular. Y no escuchaste radio hoy en todo el día, no viste tele. La conferencia de prensa de Scaloni fue muy buena, muy cargada. Tuvo que caminar por un borde para no descartarse.
1: Igual le quiero
0: lo que
1: agradecer.
0: Lo que él está sintiendo con lo que tiene que decir.
6: Contenerse.
0: Fue un equilibrista hoy. Un equilibrista emocional, de verdad.
1: Igual la FIFA.
0: Lo que le costó.
1: La FIFA, hay una bajada de línea muy. O
0: claro
1: sea que
0: sí.
1: Y el gobierno argentino impulsó la medida.
0: ¿Qué tiene que ver el gobierno?
1: El gobierno argentino le pidió a la FIFA.
0: ¿Qué tiene que ver el gobierno
1: argentino? Yo te lo digo. O sea, ¿verdad? ¿La escuchaste a la ministra?
0: Sí, ¿qué tiene que ver la ministra? Si acá lo que el que dijo fue la FIFA.
1: Pero quién la
0: ministra le dijo a los hinchas, traten de no llevar
1: bandera. No, la ministra no dijo, esto tiene nada que ver con no dijo traten, esto es una imposición.
0: Bueno, no lleven.
1: Mañana se puede llevar
0: manifestaciones. Porque te mandan de vuelta, boludo. ¿Qué querés que lo deporten?
1: Bueno, también a mí me hubiera
0: gustado. No, a mí me parece a mí también.
1: Faltaba
0: Diego.
1: Que prohibiera las banderas del Diego,
0: no,
1: pero
0: bueno.
1: Va a haber cara del Diego, ¿no?
8: No, no, pero en rigor de la información es una decisión del operativo de seguridad. Que después lo baja al gobierno nacional.
0: Se lo bajan al gobierno nacional.
8: Es una decisión del operativo de seguridad.
0: Va a ser así.
1: Yo escuché a la ministra y pensé que estaba hablando la ministra.
8: Claro, claro. El problema es cómo lo transmite, Diego.
1: De inglesa, no lo podía creer.
8: El problema es cómo lo transmite. Pero es una decisión del operativo de seguridad.
1: Yo ahí parecía que fuera una decisión de nuestro gobierno. Decía, o sea, un delirio.
0: Pero la verdad que, ¿cómo van a hacer con la gente tatuada? ¿No?
7: Le van a cortar los brazos.
0: Le van a arrancar la espalda.
7: Mariano, mañana en el estadio, mañana en el estadio le metemos 70-30.
0: Yo creo que sí, creo
1: ¿sí?
0: que 70-30.
1: Sí,
7: es como el Ferné, 70-30.
0: Bueno. Yo creo que sí, creo que dijeron que 70-30. Yo creo que
2: hay
0: lo
2: mucha
0: que fue
2: gente.
0: El banderazo fue, estamos viendo las imágenes ahora.
6: Fue tremendo.
0: Es una locura.
2: Todavía hay mucha gente sin entrada en Atlanta. Están pidiendo
5: argentinos.
2: Hoy, argentinos. Hoy por hoy estaban pidiendo alrededor de $2,500 la entrada. Seguramente esto el día de mañana va a bajar, pero hay mucho argentino sin entrada todavía. Y mucho que viajó para este partido.
5: Sí.
7: ¿Sabe cómo rompen los molinetes mañana? Mamita,
5: pasó la Copa América lo que se mantiene.
3: Sí, pero no, eso es Conmebol. Esta vez claro. Nos esperan de pechito porque aparte hay mucha hinchada. Hay mucho hincha.
6: Sí, mucho argentino.
5: ¿A qué te refieres?
3: Caracterizado. Hay mucho hincha.
5: ¿Aparecieron algunos?
3: Que aparecieron para gritar ya había, un poco.
2: Ahora sí, hay un par
3: había,
2: más.
3: Pero ahora hay un par más. Uh-huh. Y los vamos a utilizar.
5: ¿Pero pueden entrar al estadio?
3: Sí, claro.
2: Estuvieron entrando en todos los partidos.
5: Sí. A mí me dijeron como un pedido especial de al que vayan algunos muchachos.
3: No sé
5: muchachos.
3: De quién. No sé de
5: yo
3: qué.
5: Te puedo decir
2: hinchadas
5: no
2: argentinas.
5: Quiero. No, ya sé que no querés.
2: Hinchadas argentinas.
3: Sí, unos cosos aparecieron.
5: Está todo bien con los influencers que
3: sí, que vamos,
5: está todo bien con Susana en la cancha, pero que se rompe la bola.
3: Tomarle todo, pero hay que gritar fuerte.
5: La griega está muy bien, pégale pelotazo, pero no rompa la pelota que vaya la hinchada.
3: Escuchame, tenemos. Voy primero con Gustavo porque tiene cosas, o querés que vaya con. Marcámela así. ¿Voy con Gustavo o me meto ya con Scaloni? Voy con Gustavo. Me voy con Gustavo Yarroch, que está allá en Atlanta. Hoy vivió el entrenamiento. La excitación que tenía Gustavo, porque no sabía si contar si lo de Scaloni era un cazabobo y tiró pescado podrido. ¿Viste? De repente puso de 4 al Chiqui Tapia. ¿Viste? De 6 el parrillero. Y estaban todos los periodos. Había 500. Que Antonella de Antonella de Arquera.
9: Estaba la rata que no pueden matar.
3: Estaba la rata del gallego González. Y vos decís, ¿qué será esto? ¿Qué será verdadero? 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
9: Quiero una para hoy.
5: ¿Cuál es la que más te gusta?
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5: La Zafiruneta.
3: Ah, Obelisco.
5: La tribuna.
3: Me gustan todas. 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Dale.
10: Muchachos, ¿cómo les va? Un abrazo grande para todos. Aquí estamos en Atlanta después de un día absolutamente movido en el que hubo entrenamiento de la selección argentina, en el que hablaron tanto Gonzalo Montiel como Rodrigo De Paul y Alexis McAllister en la previa de la semifinal frente a Inglaterra, que va a arrancar a las 4 de la tarde de la República Argentina, con una expectativa realmente desbordante, con una jornada en la que hubo entrenamiento, el último ensayo de la selección argentina, conferencia de prensa de Lionel Scaloni también, en la cual el técnico argentino reconoció que es posible que realice algún retoque en la formación. Lo que quiero contarles es que el técnico no ha confirmado el equipo, que no se los ha dado a los jugadores y que quiere mantener el enigma y el suspenso hasta cuando falte muy poquito para el arranque del partido. Es decir, se los va a dar a los futbolistas recién en la charla técnica, pero quiero contarles las pruebas que hizo Lionel Scaloni en la jornada de ayer, porque el técnico arrancó el ensayo futbolístico con una línea de 3 marcadores centrales, lo sacó a Nicolás Tagliafico, lo puso a Otamendi y sacó en la mitad de la cancha nada menos que a Enzo Fernández para ubicar como mediocampista por la izquierda a Giuliano Simeone, una posición que el hijo del Cholo conoce, por ejemplo, del amistoso contra Islandia y del amistoso también que la selección argentina jugó contra Mauritania en la cancha de Boca cuando ganó por 2-1 y lo hizo ingresar en el segundo tiempo en esa posición a Giuliano Simeone. Después volvió a cambiar el técnico, retornó a la línea de 4 en el fondo habitual porque Tagliafico ingresó por Otamendi, porque en el mediocampo estuvo Enzo Fernández en el lugar de De Paul y porque Nicolás González lo reemplazó a Giuliano Simeone. Evidentemente puede llegar a haber 1 o 2 cambios en el equipo. No hay que descartar que ponga línea de 3 marcadores centrales con la presencia de Otamendi y que Nicolás González o Giuliano Simeone puedan jugar por el costado izquierdo del ataque argentino, de la mitad de la cancha, pensando mucho en lastimar al equipo inglés. Una probable formación entonces es con el Dibu Martínez en el arco. Si es con línea de tres en el fondo, jugarán el Cuti Romero, Otamendi y Lisandro Martínez. Lateral volante por la derecha, Nahuel Molina. Lateral volante por la izquierda jugará Nicolás González o Giuliano Simeone, con Rodrigo De Paul, con Leandro Paredes, con Alexis McAllister, con Julián Álvarez y con Lionel Messi. Hay que esperar, evidentemente intenta despistar también el técnico argentino, no quiere que se conozca el once, pero Argentina irá en búsqueda de un lugar en la final contra España con lo que el técnico cree que es lo mejor que tiene a disposición y con un posible cambio de esquema táctico, porque lo ha ensayado dos veces en las últimas 48 horas, muchachos.
9: Uf, qué bombazo, ¿eh?
3: Qué bomba, ¿eh? Qué bombazo tiró, pero
11: te firmo que no hay cambios.
3: Yo te firmo que sí.
6: Dicen que uno va a haber.
11: Para mí no.
9: Y lo estaba diciendo. Enzo Fernández, si sale...
3: Sale Enzo Fernández y va a entrar, para mí, entra...
11: Otamendi.
3: No, Otamendi entra por...
11: Si entra Otamendi, o sea, hay dos.
3: Entra Mendy, entra por Tagliafico.
11: Hay uno.
3: Y Nico González, Nico. Y Nico González por Enzo Fernández.
2: Yo no creo que cambie el esquema.
11: Yo tampoco.
7: Yo a Enzo Fernández lo quiero adentro, Mariano.
3: Sí, yo quiero a Otamendi adentro, como sea. Sí,
7: yo lo quiero adentro, a Enzo. ¿Sabes por qué? Porque Enzo ya está acostumbrado, los enfrenta todos los domingos.
3: Todos los domingos, es verdad. Y le tienen un respeto de la puta madre.
11: Ahora, ¿por qué haría cambio Argentina que ganó los 6 partidos, Mancu? Ganó los 6 partidos, yo creo. ¿Por qué haría cambio?
7: Yo lo quiero, claro, lo quiero adentro. A Enzo lo quiero adentro. Yo creo que la duda puede venir por el lado de Rodrigo De Paul también, ¿eh?
6: Sí, lo que
9: para mí el primer equipo. El primer equipo para mí es el que no va a jugar de arranque. Es el que se prepara por si
11: para
9: Argentina
11: el
9: saca una ventaja y tiene que bancarlo con Otamendi atrás. Me parece que viene así y después coincido con ustedes con respecto a los cambios. Para mantener la línea de cuatro tenés que reforzar la mitad de la cancha, ¿no?
3: Bueno, pero él de tres va a poner a Lisandro, no va a jugar con línea de tres, va a poner a Lisandro y de tres, y Otamendi de la saga con Cuti Romero, y va a entrar Montiel. Ya cambió a 6 jugadores, Yudi, ¿cacucha? No,
11: y Nico arriba al medio campo. Sí.
5: Pero está bien lo que plantea, porque con Cuti y con Otamendi reforzás la parte de altura, considerando a Kane y a Bellingham, y con Lisandro sobre la izquierda para controlar a una eventual presencia de Bukayo Saka, un jugador que Gustavo conoce muy bien.
9: Madueke seguramente va a arrancar.
5: No, vamos, dijo, a ver.
3: Dice que Osaka va a titular.
2: Saka,
3: toda la prensa inglesa dijeron que va a Saka. En el Daily Sun.
2: Sí, igual hasta mañana no lo vamos a saber.
5: Igual al Sun dale un poquito menos de pelota.
3: Sí, menos de crédito. Pero bastante, no solamente en el Daily Sun, sino también cuando...
5: Un poquito más de Yellow.
3: Le preguntaron a Ashley Cole, sí. Y a otro más en vivo en la radio, los dos dijeron que iba a jugar Saka.
5: Sí, porque además Saka tuvo un mejor desempeño que Madueke, el jugador que acaba de referir Gustavo, en el partido contra Noruega.
2: Sí, yo me quedo
3: igual
2: con
3: es mucho peor Saka que Madueke.
9: Igual es lo mismo,
3: No, para mí es mejor Saka.
2: Sí, no. Y Madueke tuvo
5: un
2: mal
5: que Gustavo no defienda a Saka.
11: Ojalá que Bellingham lo esté bien.
9: Sí. En el 100% de sus posibilidades, sí, pero Saka viene medio
2: pinchadito. El año pasado decía que estaba para Balón de Oro.
3: También pasa que
5: golpeó mucho la derrota en la Champions.
3: También venía mal. Después hacen un programa paralelo ustedes en un bar, chicos. Dale, que es un día importante.
9: Por favor, Mariano, pone orden.
3: Ahí estoy en eso. Escuchá, Scaloni dijo hace un mes que firmaba.
11: ¿Quién no?
3: Yo te lo firmo también.
11: Yo también.
3: Yo te firmo hoy. Mirá lo que voy a decir, ¿eh? Mancuso me va a cagar la trompada.
2: Yo ya te digo que no. Ya sé por dónde viene la mano.
11: Yo no te lo firmo.
3: Si vos me firmás que la foto final es Lionel Messi, despidiendo a los ingleses, diciéndole chao, muchachos, gracias por todo, y yendo a revolear la remera con la hinchada argentina, después de haber dejado afuera Inglaterra, el domingo, que venga Porro.
11: No, los odio a los españoles.
3: Que venga Cucurella. No. Con la pizza Cucurella.
6: Vamos por todo.
11: Hay dos
6: Marian.
11: Cosas que quiero que se termine en la faz de la tierra. El chiringuito. No, salvo a Mati para eso, que es un crack.
3: No, Mati,
11: a todos los del chiringuito por mí los eyectaría de. Sí, no lo soporto.
3: Yo
11: nada.
3: Le pregunté a Mati,
11: no
3: lo soporto. Escucha, con Francia hacen lo mismo que con nosotros.
11: No.
3: O sea, ocupan un programa entero hablando de las mierdas que se dicen.
7: Pero vos sabés. Pero vos sabés, el chiringuito, el miedo que le tienen a Messi.
11: Se me imagino.
0: Terror.
11: Si no, no podía. Pero por lo que dicen.
7: Aún así, esto que cada vez que fue con el Barcelona al Bernabéu, se ponía de pie el Bernabéu para aplaudirlo.
0: Ya nos vamos a ocupar de una de las semifinales de hoy.
11: ¿Cómo la pegué ayer?
0: Acá. Sí, dije el resultado. Ya, nosotros dijimos que iba a España. Vos dijiste que ganaba Francia.
11: La pegué, boludo.
8: Yo dije que ganaba Francia.
0: 100% de efectividad tenés.
11: Pego bárbaro, boludo. Por eso lo voy a
0: Vamos a escuchar a Scaloni, señores y señores. Habló el técnico. Conferencia compartida. Primero Tuchel, después él. En un momento estaban las dos conferencias a la vez. 500 periodistas acreditados.
11: Tremendo.
0: Una locura total. La semifinal que pudo ser final, lo mismo que pasó hoy a la tarde. La semifinal que pudo ser la final. Para nosotros no es un partido más. Dame Scaloni, por favor.
12: Todo el mundo recuerda ese partido, recuerda la actuación de Diego, recuerda sobre todo el segundo gol, que quedará guardado en nuestros corazones por lo lindo del gol. Creo que fue un gol maravilloso y que cualquier amante del fútbol lo recuerda de la mejor manera. Fue contra Inglaterra, casualmente, pero yo creo que si hubiera sido contra otro rival hubiera sido igual de lindo. Esa es la realidad. Así que lo guardamos, y más con los relatos de esa época que son todavía aún más emotivos.
0: Muy bien, con los relatos, por supuesto, hablaba de eso. Y los relatos, ¿no? La que le toca a Leo Gentili y a toda la gente de la televisión
9: Víctor
0: también.
9: Hugo,
0: pero a Leo.
9: José María Muñoz.
0: Víctor Hugo se proclamó hoy.
11: Hoy lloraba Víctor Hugo.
0: Muy dolido, llorando. Sí,
11: llorando.
0: De que se equivocó en no aceptar ir al Mundial y no puede creer que este partido se va a jugar y él no lo va a estar para relatarlo.
6: Claro. Nunca lo consideró antes.
11: Yo, si quieren, en mi streaming lo puedo relatar, pero no me alcanza la guita para agarpárselo.
0: Ni para que haga las formaciones te alcanza la plata. ¿Cómo?
9: Hay una notoria prohibición. Bueno, no vamos a profundizar en el tema porque sería escarbar y, bueno,
0: pasa que es muy caro,
9: toda la mugre.
0: Cuando vos lo querés ir a buscar.
9: Hablamos también.
0: Vos lo querés ir a buscar para señales. Para yo, mirá que yo quise producirlo muchas veces. Es muy caro y no se baja, ¿eh? No se baja.
9: O sea, pero hay también acuerdos espurios que están por detrás que son realmente lamentables, que son muy tristes.
0: Pero bueno, dejémoslo ahí. Que la gente de los streaming, que tiene mucha guita, lo va a buscar. El hombre no se baja de un número que no se lo puede contratar. Y podría estar haciendo el Mundial tranquilamente, ¿eh?
9: Ah, yo te estoy hablando del tema de derechos.
0: Ah, ok. Pero mirá que
11: vos decís para el relato. Bueno, pero vos viste que ahora los streamings hacen como...
0: Claro, no, lo hacen directamente.
11: Relatan, hacen como...
0: ¿Pero qué te parece? Tener a Víctor Hugo, sabés cómo te da, te salta un salto de calidad a la zamputa. Pero bueno, lo cierto es que acá lo va a hacer Leo Gentili, señores y señores, que salió polémica en el bar y
11: la rompe.
0: La hizo llorar a Pelé, llorábamos todos. Fue una locura esa.
11: Una locura.
0: Vamos a seguir escuchando a Scaloni. Llévalo vos, Charlie. 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
0: Perfecto, señores y señores, vamos a escuchar a Scaloni en la conferencia de prensa de hoy, hablando de la camiseta azul, del partido, de Malvina, de todo.
12: La verdad que no me pongo a pensar si estoy como quería, porque un mes y medio atrás llegar a una semifinal del Mundial yo lo hubiera firmado. Llegar como sea, me daba igual. Entonces me da igual cómo estamos. No tengo ningún reproche, si estamos cansados o no estamos cansados, me da igual. Estamos en una semifinal del Mundial y hace un mes y medio, cuando empezó todo, lo hubiera firmado, y ahora estoy... súper ilusionado, estamos súper ilusionados, contentos, y no miramos en el estado que llegamos, estamos y vamos a jugarla.
0: Y yo creo que yo también firmaba, yo firmaba. Sí. ¿Viste? Mancu, ya vos te decían al principio del campeonato, como llegábamos con 10 lesionados, con toda la historia, Messi jugando en Miami, te decían, vas a estar entre los cuatro y vas a jugar.
11: Pared de lesionado.
0: Vas a estar entre los cuatro finales y vas a estar hasta el último día.
3: firmaba también no, como técnico.
7: Pero a ver, María, no solo eso, cómo se da todo. Vos fijate el destino, ¿no? Vamos a semifinal contra Inglaterra.
3: Qué genial.
7: Se suspende la finalísima y te queda de pechito España en la final.
11: Pará, Mancu. Pará, porque me agarra ataque de pánico, me agarra escuchando a Mancu.
7: Es extraordinario. Pero vos fijate lo que es el destino. Sí. Que todos los españoles se pasaron diciendo de la finalísima que la queremos jugar, que no la queremos jugar. Si llegamos a pasar mañana, ahí la vamos a tener.
3: Y mirá qué mueca del destino este chico. Lo pongo en Messi porque yo creo que atrás de Messi van todos.
11: Todo lo demás.
3: Pero la virome que está usando Dios es para la historia de él.
11: Sería...
3: Después se sube Scaloni y se suben todos. Pero son partícipes necesarios. Pero creo que Dios escribe el guión de Messi. Y este tema de, como dice los guiños del destino, como dice Mancu, la mueca del destino... Él lo dice en la arenga final en el Maracaná. Miren lo que es la mueca del destino. Esta final la tendríamos que estar jugando en Buenos Aires. Y nos da y Dios nos da la posibilidad de dar la vuelta en el Maracaná. Se lo dice a los compañeros. ¿O no, Mancu? ¿Te acordás de esa arenga?
7: No, es una locura. Esa arenga fue espectacular.
11: Y bueno, la mejor parte de la mañana, de Lupa. El Dibu no le hizo upa a su nene.
3: El Dibu no le pudo hacer upa.
4: Mariano, si se da esta final... Sería la primera vez que el vigente campeón de América y el vigente campeón de Europa se enfrentan en la final del mundo.
3: Mira, la primera vez en la historia,
4: del datazo.
3: Fútbol. ¿No? Mirá que,
11: podemos bajar la ansiedad porque no pensemos en el resultado del partido mañana.
3: No,
11: hay más.
3: No, hay dos más. No, ya lo dejo
11: Matito
3: porque
11: ver,
3: no sabía que iba a decir eso y no lo quita.
11: No, nada que ver. Hay dos datos más, pero lo vamos a guardar.
3: No. Los gatos, guarden los gatos.
11: Datos.
3: Sí,
11: también guardados.
3: Sí, guárdenlo los gatos. Escúchenme una cosa. Vamos a escuchar ahora. Qué bueno que lo tengo Mancu en línea, boludo. ¿Qué se deja? ¿Qué se deja en este partido?
11: Todo.
7: No, a ver, María, se deja la vida.
3: La vida.
7: Mirá, te voy a contar
3: suena que me fuerte, pasó loco, pero es así, boludo.
7: Te voy a contar qué me pasó hoy a la tarde. Yo estaba haciendo un entrenamiento con un profe que tengo que es divino. Y me pone, viste, digo, ¿qué podemos poner, a ver, para motivarnos? Le digo, meteme el resumen del 86 Argentina Inglaterra, quiero ver el resumen. Y cuando me arranca el resumen, me arranca en la tribuna con las trompadas de pistola, casi me meto dentro de la pantalla. Casi me meto dentro de la pantalla, dije, déjame esa imagen, te pido.

0: quinta, quería poner la 200.
1: Es el expresidente de Vélez, que fallecido, Pistola Gámez, campeón del mundo con Vélez, un presidente.
2: Que era primero la barra de
1: Primero,
2: Vélez y después
1: bueno,
2: pasa.
1: barra.
2: Sí, hincha caracterizado.
1: Ese que está ahí al frente con una cabellera bien negra,
2: Sí.
1: con un gran flequillo, un jopo grande, con la mano izquierda haciendo jabs con la remera y en cuero. Esa imagen que dio vuelta al mundo,
2: Total.
1: los hooligans yendo para atrás y los argentinos yendo para adelante en un video tremendo. Pero yo creo que Scaloni lo dice perfectamente bien en este compacto de la conferencia de prensa, auspiciado por nuestra gente amiga de.
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1: 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El té en este caso, por auspiciar este momento de Scaloni en la conferencia de prensa. ¡Va!
4: Particularmente creo que tenemos que darle un valor enorme a lo que hemos conseguido, más allá de que intentaremos con todas nuestras fuerzas llegar a la final. Creo que en la distancia que estamos y con las selecciones que han quedado afuera es un gran logro y lo tendríamos que tomar como tal. Pasa que hemos hecho tantas cosas buenas que. Y me incluyo que no nos alcanza y no nos basta a veces, pero yo te puedo asegurar que estoy tranquilo, satisfecho, súper agradecido a mis jugadores y que mañana vamos a dejar hasta la última gota de sudor para intentar pasar a la final. Eso que no quede ninguna duda.
5: Siga, siga.
1: Muy bien, que van a dejar hasta la última gota de cosas. ¿Por qué no lo sacas a Pistola al aire? A Gámez.
5: Claro.
1: Llámalo a ver si atiende. Estuvo con los chicos hoy a la tarde.
5: Claro.
1: ¿Eh?
6: Hoy
1: Ah,
6: lo
1: estaba el
6: encontré
1: programa
6: anoche
1: de
6: la
1: Chiche
6: tarde.
1: Heblun. Ah,
6: Sí.
1: mirá,
6: Fue
1: Chiche.
6: nosotros.
1: Qué bien que tuvo esa
3: Buena
1: nota,
3: idea
1: Chiche.
3: sacarlo al
5: Muy
3: aire.
5: buena.
1: ¿Eh?
2: Sí. Y Chiche tiene. Yo tengo la suerte, hacía el pase hasta hace poquito en net. Tiene una lucidez. O sea,
1: Ah,
2: no es una
1: maestro de
2: cosa.
1: maestro. Para. Y en estos momentos es donde la aflora toda la lucidez, porque en estos
2: Sí.
1: momentos es donde hay que aflorar la lucidez. ¿Sabes qué? Me gustaría escuchar, después de haber escuchado a Moschel ayer en el programa de los chicos, en el programa de Hugo Barazón, escuchar a Garré. ¿No? Garré tiene la camiseta. ¿Sabes quién tiene la camiseta de Lineker?
2: Garré.
1: No,
2: ¿Quién?
1: Claudia Maradona. ¿Por qué?
2: Ah,
1: Porque Diego se la sacó a Garré. Le dijo, ¿cómo vos tenés la camiseta de Lineker
2: claro.
1: vos?
2: Hoy
1: Los
2: Claudia
1: mejores
2: apareció.
1: se cambian con los mejores.
2: Hoy Claudia apareció porque en el
1: Hoy
2: partido.
1: Claudia metió un quilombo
2: Sí,
1: hoy.
2: tremendo. Pero parece que había dos camisetas, una del primer tiempo
1: Sí.
2: y una del segundo tiempo. Porque hay una que se vendió en 7 palos y la otra supuestamente apareció hoy Claudia. Yo le escribí para ver si quería salir en el streaming. Me dijo, solamente salgo en Telefe. Está
1: Sí,
2: bien,
1: sí.
2: está bien.
1: Ah,
2: Ah,
1: tuve el
2: bueno,
1: 13
2: tuvo
1: también
2: estar. Bueno,
1: con Jimena
2: localidad.
1: Monteverde. Ahí estamos justo viendo, mirá, cuando le están cosiendo los escudos a las camisetas que compró Moschela. En este momento lo están dando en ESPN. Y cosiendo la noche anterior al partido, están cosiendo las camisetas, las costureras contrataadas ahí por el América, la contratación del
6: Supuestamente
1: América.
6: eran cocineras, tengo entendido.
1: Sí.
2: Era todo el personal,
1: Era
2: claro.
1: todo el personal y
7: Increíble,
1: costureras
7: una
1: contratadas
7: historia.
1: para coser. Porque tenían que coser
7: Imposible.
1: los dos juegos.
6: ¿Eh?
1: Costureras, claro, costureras contratadas para
3: Locura.
1: coser, no van a ser costureras contratadas para. ¿No?
6: Después
1: Dale,
6: pegarlo,
1: Yudica.
6: estampar los números. Lo que dijo Marancín recién, usó dos camisetas Diego, una la cambia con Steve Holtz,
7: Claro.
6: que
1: Sí.
6: él la guardó durante mucho tiempo, después la dejó en un
1: En este
6: museo,
1: tiempo, en este
6: nueve
1: tiempo.
6: palos. Después la dejó en un museo, después se subastó. Y la otra, del segundo tiempo, calculo, es la que tiene
1: La que
6: Claudia
1: tiene
6: y
1: Claudia.
6: se
1: Hoy
6: llevó hoy.
2: todos dudamos, pero pará, no está subastada, pero bueno, después cuenta que hubo dos. O por lo
6: Y no
2: menos,
6: son
2: en
6: iguales.
2: realidad
6: Después entras en
2: es
6: el detalle.
2: la que se subasta es la de los goles. ¿Por qué? Porque el defensor inglés, el intercambio lo realiza cuando finaliza el partido.
1: O
2: O
1: sea, la del
2: sea,
1: segundo tiempo.
2: exactamente, naturalmente, la que cambia es la que Diego tenía al finalizar el segundo tiempo.
1: Claro.
6: Hoy
1: No,
6: justo vi
1: pero Moschela
6: en
1: dijo
6: los
1: que la que cambió
6: dorsales,
1: fue la otra.
7: en los números.
5: Hay números grises.
6: Hay números grises.
5: Hay números
6: lo que hoy vi justo.

0: claro, un documental de esto mini.
1: Un poquito a Gustavo,
0: la diferencia está en el logo de la marca.
2: Sí.
0: El logo de la marca no está en el mismo lugar. Entonces, sí, la palabra termina justo en la división de la franja, sí, y en la del otro tiempo termina a mitad de franja.
1: Totalmente. Sí, bueno,
0: entonces, cuando te fijas, ahí te das cuenta cuál es
2: la anécdota. Es tiene un millón de detalles. Los números, por ejemplo, que también son cosidos, son de camisetas de fútbol americano.
1: No, es espectacular. Y Moschella lleva dos juegos que compraron en Tepito. No sé si conocen México ustedes.
2: Sí.
1: ¿Fueron a Tepito alguna vez?
3: Bueno, justo a Tepito no fui.
1: Tepito es...
0: La salada.
1: Tepito es...
0: La salada.
1: Es Ciudad de México. No, peor. Es,
2: bueno, para graficarlo.
1: 100 veces más grande.
2: Para graficarlo.
1: Peligrosísimo.
4: Y que se vende barato, claro.
1: Niños, ojivas nucleares. Sí.
4: Drogas.
1: Todo lo que sea. Es peligrosísimo. Y ellos entraron como Pancho por su casa porque estaban... Tenían el revólver de Bilardo tan en la nuca.
4: Los iba a matar.
1: Que fueron y se metieron ahí sin saber que iba nadie. Lo llevó Celada, que era arquero del América. Claro. Era el tercer arquero. Y entraron, consiguieron las camisetas, dos juegos de camisetas. Y cuando llegaron, a Bilardo no le gustó. Esta mierda trajeron, no sé qué.
2: Una oscura y una más brillante.
1: Una más brillante, otra oscura. Pero bueno, Carlos. Pero no, y ahora yo tengo que jugar con estas camisetas. Les hizo la prueba del agua. Metió una camiseta dentro del agua, la puso en la pesó seca,
2: sí,
1: y la pesó como mojada y pesaba como 2 kilos más.
0: Oh.
1: 2 kilos van a cargar mis jugadores.
2: Porque por culpa ese fue tuya. El argumento por el cual quería las camisetas nuevas.
1: Las camisetas, las caladas quería.
2: Claro, claro.
1: Como tenían las celestes y blancas. Y en un momento Moschella le dice, la nota de ayer con Balazones fue extraordinaria. Moschella le dice, Dios, por favor, sacame de este momento. Dice que estaba con una angustia que iba a llorar.
3: ¿Y quién apareció?
1: Adelante de Bilardo.
3: ¿Quién apareció? El uno.
1: Y aparece silbando en chancletas, que no se podía usar chancletas. Bilardo no dejaba usar ojotas. Aparece silbando.
3: Diegote
1: y le dice, ¿y esto? ¿Qué están haciendo ustedes acá, escondida? No estamos escondidas, estamos seleccionando la camiseta. Mirá lo que trajeron estos. Le dice Bilardo a Diego y Diego le dice, ¡esta es buenísima!
2: La más brillante.
1: Y Bilardo dijo, ¡listo, vamos con esta!
4: A Diego le gustaba.
1: Hace 2 minutos lo estaba por reputar.
2: A Diego le gustaron las que brillaban. Dijo, ¡ah, vamos! Automáticamente Bilardo dice, ¡vamos con esta!
4: Algo sintió. Yo te digo que a partir de la camiseta, hoy estaba muy manija como Mancu y vi un compacto del partido ese con los ingleses.
2: 8 minutos.
4: Faltando 1 minuto y medio... No sé si Ruggerio Urán saca una pelota en la línea.
2: O Artico Echea con la nuca de Dios.
4: Era el 2-2. Yo no me acordaba, boludo.
1: El caso del Vasco.
2: Claro.
1: De pedo.
2: La nuca de Dios.
1: Claro.
2: Y no se olviden, antes de esa jugada, el derechazo, siendo zurdo, al palo Tapia, del Chino
1: del
2: Tapia.
1: Doble pared con...
2: Gran jugada de Diego, que sale de la marca de dos ingleses con una ruleta.
1: Esa jugada, boludo.
2: El Chino Tapia engancha de zurda para derecha, patea y pega en la base del palo y sale.
4: Yo sufrí con la pelota del Vasco, sufrí. Imagínate mañana. Yo cuando vi que entró, digo, ¿qué gol le dio?
1: ¿Quién erra el cabezazo del centro de Barnes y gol de Lineker?
2: Ruggeri.
1: Hace todo el gesto técnico, salta, le mete el frentazo y le peina los rulos.
2: Pésimamente parado en ese momento Argentina, había 3 ingleses con 2 argentinos. Por eso es que Olartico Echea, en esa jugada que estamos relatando, se dio cuenta del error y termina corrigiendo.
1: Qué jugada histórica. Por Dios. Así hablaba Scaloni de la remera azul, auspiciado por nuestra gente amiga de...
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1: ¡Dale!
6: No sé, yo no pedí jugar con la azul, por la duda. No sé quién fue, pero a lo mejor es algo, una traición, no sé, no. Y si Tomás no tuvo problema, perfecto.
7: La historia es así, Mariano.
1: A ver, Gus.
7: La FIFA va confeccionando el programa de partidos y cae como local Inglaterra para este encuentro y visitante en la Argentina. Entonces, según los parámetros que rige la FIFA, el visitante tiene que cambiar de camiseta. Entonces, por eso juega la Argentina con la alternativa. No es una cuestión que lo haya pedido la Argentina, su presidente, o como lo aclaró muy bien el propio Scaloni o alguien de la dirigencia argentina que representa al seleccionado.
1: Me mata Scaloni como hace malabarismo para que no lo...
0: O sea, está,
1: no, para él, no pisar el palito. Le encanta jugar con la azul, y hubiese pedido, por favor, jugar con la azul, es re cabulero. Si no, le diría a De Poli a Coso, no, que se sentado acá ustedes, no entren con los caramelos.
4: Igual con la azul perdimos un partido, que nadie lo dice, pero lo perdimos. Previo al Mundial.
1: Pero el Mundial no importa, no importa.
4: Fue en otro Mundial.
2: Porque sí, vos tenés, sí. En el 62.
4: En el 62 perdimos y jugamos con la azul. No lo quiero decir yo porque no lo dijo nadie nunca, pero yo lo sé.
2: Ayer lo contamos.
1: Dijimos que era la azul.
4: Pero bueno, después, gracias a Dios, igual me chupó huevo.
7: En Francia 98 se ganó por penales con una camiseta de color azul.
4: Francia se ganó con la
1: azul. Una camiseta horrible, esa azul. Tengo una nota extraordinaria, quédense todos enganchados porque tengo una gran nota con un cardiólogo, deportólogo, una eminencia. Que tenemos en la República Argentina, gracias a Dios, que es el doctor Norberto de Bad, auspiciado por nuestra gente amiga de
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1: Muy bien, doctor Norberto de Bach, querido doctor, muchas gracias por esta comunicación a esta hora de la noche. Mariano Yudica, acá hay buen fútbol en el Radio La Red, lo saluda con toda la mesa.
8: ¿Qué tal, Mariano? ¿Cómo te va? Buenas noches para todos.
1: Muy bien, muchas Hola, gracias. No solamente vamos a hablar de lo que es el sillón, ¿no? Ver en el partido en el sillón y ver el partido en la cancha, sino también para los jugadores que están con ese ritmo, con esa emoción, los que están en el banco. Esto se está haciendo difícil, Doc, el tema emocional. Hay que tomar alguna medida, hay que tomar alguna pastillita, un lotrial de whisky.
8: Depende. Depende si es el tema... para el tema de los jugadores o el tema de nosotros, los que estamos detrás de la pantalla. Mira, el tema emocional, y muchos de ustedes lo saben, realmente a veces es difícil manejarlo. Pero tenemos la suerte de tener un grupo importante de jugadores que se conocen bien. Es un grupo muy, muy interesante.
1: Está muy laburado psicológicamente también.
8: No, exactamente, y con un montón de experiencia a nivel mundial, como para darte cierta solvencia cuando tenés que encontrarte ante una situación como es una semifinal, ¿no? Entonces, en ese aspecto yo creo que estamos, yo diría que estemos tranquilos, porque bueno, la emoción que van a tener ellos o ese estrés precompetitivo y competitivo le va a pasar a los ingleses también y a todos lo va a pasar, y el cansancio que vienen arrastrando de toda la cantidad de partidos seguidos también la pasan todos, y la temperatura también afecta para todos. Así que yo creo que va a ser un buen partido, y yo creo que emocionalmente lo veo un grupo estable, ¿no?
4: Pero usted le está hablando a mi corazón, hábleme.
1: Sí, no, para, eso fue a los jugadores. Ahora vamos al llano. Yo no tomo pastillas para dormir, nunca tomé cosas tranquilizantes ni nada. Se dará cuenta cuando me ve que no tomé nunca tranquilizante. Pero sí, cuando se pone el partido espeso, me tomo un whisky, me tomo dos, me tomo tres, y hasta que quedo rendido, y ya los últimos. Ya no sé si
4: no juega, sabe cómo sale si el partido,
1: juega mi tía, si juega mi tía, claro, o si juega Messi. No. Me tomo unos whisky. Cuando hay tanta cosa que dices, un partido infartante, que es literal lo que está pasando con Argentina en estos partidos, ¿el alcohol es depresor de ese nervio o es peor, me hace?
8: No, yo te digo, por un lado, el alcohol te va a producir, depende de la cantidad de alcohol que uno tome, vas a estar desinhibido, es decir, como que realmente va a tratar de expresarte todo alguna con palabras que a lo mejor no te expresabas cuando no tomabas alcohol. Pero el alcohol tiene la contra de que más allá de que te da un poco de esa euforia, también tiene efectos colaterales, como puede ser a nivel cardíaco, te puede producir arritmias. Vos fíjate que en los hospitales, principalmente de la ciudad de Buenos Aires, los días domingo, es decir, la madrugada del sábado para el domingo, los hospitales con chicos adolescentes que toman gran cantidad de alcohol, aparecen arritmias, como es una fibrilación auricular, que es una taquicardia de 160 o 170 de forma irregular. Bueno, porque es una estimulación que se hace simpática a través de un sistema nervioso especial que tiene el ser humano, y bueno, producen esas arritmias. Entonces, en un chico de 20 años, 25, que produce una arritmia de 140, 160, no pasa nada. Pero una persona que tenga más de 45 años con 140, 160, y si tiene una vida sedentaria, y no hace deporte,
1: va a quedar seco ahí en el sillón.
8: Pero hay que ver todo el contexto en general, ¿viste? Mucha gente no hace actividad física.
4: Si haces actividad física,
8: sobrepeso,
5: se reducen estos riesgos.
4: Se reduce un poco el riesgo ante una situación de estrés como un partido. No te suben tanto las pulsaciones.
8: Bueno, exactamente. Es decir, como que estás entrenado para esto. Sí, exactamente. Pero aparte de lo que significa la calidad de vida de la actividad física, favorece notablemente de que vos puedas, entre comillas, resistir a una situación emotiva como es un partido de fútbol, de una semifinal, y que la cual se puede...
1: Pero vio lo que está pasando, Doc, ¿no? Son tremendos los finales que están pasando. Así no hay corazón que aguante. ¿Usted tuvo algunos casos, algunas consultas, algo?
8: Sí, consultas.
1: ¿En estos días?
8: Consultas he tenido, y aparte, no solo yo, ha habido siempre en todos los mundiales hay estudios y te muestran realmente que se incrementan notablemente los accidentes cerebrovasculares,
4: los infartos
8: agudos de miocardio, las taquicardias. Eso aparece dado por el alcohol, por el estrés, por la situación emotiva, por la adrenalina y no la adrenalina, junto con el cortisol que se libera.
4: Y por las papitas
8: son
4: chips.
8: Son hormonas que se liberan ante una situación emotiva, como es muy similar al estrés, y entonces esto hace que, si vos tenés un coche y lo levanto, un coche que está más o menos, y lo pongo 80 en la ruta, no hay ningún problema, pero pongo 110, 120, 130, ese coche empieza a fallar. Y ahí es donde uno tiene que tener los ojos abiertos y decir, bueno, a ver,
4: mi coche,
8: tomé las pastillas.
4: Mi coche está en llanta. Doctor, hay algo muy llamativo. En un momento de depresión económica aumentó durante el Mundial el 70% el consumo de papitas chips. Estas que se compran en sobrecitos. Sí, yo no bebo durante los partidos, pero a mí lo que me pasa, tampoco puedo comer. Yo compro paquete de papa frita y me... O sea, si me pongo muy nervioso en el entretiempo bajo, me compro dos y me los como.
1: Te lo juro por mi hijo, Salvador. Yo hago picadas que son históricas en mi casa para los partidos, para el boxeo, para todo. Nunca comí tantas papas fritas como ahora. Bueno, no sé, no me preguntes por qué.
4: A mí me pasa lo
1: pero
4: mismo.
1: Pero cuando salió la noticia, digo, la puta madre.
4: 70%. En mi caso yo contribuí porque el otro día me compré 7 paquetes.
1: Sí, o sea, perdí 7 paquetes. No está la presión, vos, no sé. Yo voy a un día, voy a aparecer, olvidate. Voy a gritar el gol y voy a quedar seco ahí. Pobre mi esposa.
8: Exactamente, vos sabés que todos estos snacks tienen dos cosas que son las grasas. Las grasas que son lo que te dan el deseo, esa adicción, diríamos, a consumir, saturada. Más la cantidad de sal que tiene.
4: Claro, eso
5: es el tema.
8: La tensión arterial y demás. Más allá de, no interesaría acá si la grasa que tiene en la papa frita o cualquier otro snack te va a aumentar de peso o no. No es el problema, es el tema, es la sal, en este caso, que es la que sería la que produce el efecto más inmediato, ¿no?
0: Doctor, ¿qué medidas podría tomar una persona que por ahí tiene problemas de presión o ya sabe que tuvo problemas cardiovasculares en el pasado y que es sensible para este tema de cara a los partidos y sabe que también que se pone nervioso?
7: Apagar la tele.
0: Y quiere ver el partido y no apagar la tele, ¿no?
8: Que lo mire.
4: Y sí.
8: Se puede mirar, pero es cierto. El tema es que aquellos que son hipertensos, lo bueno sería, primero, todos la medicación que toman habitualmente no se pueden dejar, puede olvidar, claro, por el partido. Primera medida, en primer lugar, es eso. Segundo, principalmente los hipertensos, yo diría hacerse un control de la presión arterial antes del partido.
4: O sea, ir a la farmacia.
1: No, mirá si me da mal.
8: Sí,
5: algunos lo tienen en su casa el aparato.
1: Yo lo tengo en mi casa.
4: Yo no me sé tomar la fiebre, imagínate la presión.
7: Yo lo tengo acá al lado.
1: Yo lo tengo al lado de mi cama, boludo.
4: Me vuelvo loco, la presión una sola vez.
9: Sí, igualmente me gustaría hacerle una.
1: Sí, Alejandro Mancuso le habla, doctor.
9: Ah, ¿qué sí, tal, cómo doctor, estás? Un placer, un placer, sí. Yo digo de que el futbolista cuando arranca el partido, esa adrenalina la empieza a alargar, sí. La empieza a descargar, entonces están acostumbrados a estos tipos de partidos y juegan en un estado normal, a nivel cardíaco, emocional. A mí me tocó estar adentro, claro, a mí me tocó estar adentro, después me tocó estar en el banco de suplente, que ya las pulsaciones se te van a 100, y después en la platea se te van a 200, o sea, es una cosa que no se puede creer. Por eso digo de que sufre mucho la gente cuando lo ve a la distancia el partido. O sea, porque el que lo está viviendo tiene de alguna forma cómo largar la adrenalina. El problema para mí, yo creo que es la acumulación de adrenalina.
10: Sí, sí, totalmente. No la podés, la palabra es no poder liberarla, claro. Esa energía, ¿entendés? Lo que vos decís es totalmente... es así real. Es decir, en un campo de juego empezás con el estrés precompetitivo, claro. Salís a la cancha.
1: Por eso la gente agarra los televisores, los tira a la mierda, sí. Rompe las puertas, claro. ¿Viste? Que vos decís, ¿qué le pasa?
10: Sí. Pero es cierto eso, que cuando empezás vos con el ritmo y a jugar el partido, ya como que liberás la energía y es totalmente...
4: Sufren difícil. Menos.
10: Cuando estás en el banco o en la tribuna, no te quepa ninguna duda que te comés las uñas, estás con una tensión total. Pero eso es así, es real, lo que decís, sale totalmente de acuerdo, sí. Por eso te digo que a veces cuando las personas que van a ver el partido y tienen una vida sedentaria, no se controla la presión, no se controla la diabetes, bueno, no tenés muchos controles, sabés que sos hipertenso y no te controlas, y aparte, vuelvo a repetir, sin actividad física y demás, lo van a sufrir mucho más. En cambio, si vos estás más o menos, estás todo ordenado y controlado, es mucho más difícil que te pasen algunas cosas. Pero sí hay que tener las pautas de alarma, ¿tá? Y las pautas de alarma son...
1: Si vos los chancletazos de mi esposa son la pausa de alarma.
9: No, la pauta es un desfibrilador.
1: Sí, sí. La pauta de alarma es cuando Romina me dice, dejá eso que te pegue un botellazo.
10: Ay, sí, claro, bueno, sí, pero tener la pauta de alarma más que nada es... un dolor de pecho que no sé, de 3, 4, 5 minutos, y bueno...
4: Ahí corremos al médico, sí, o llamamos una ambulancia.
10: Sí, yo te diría que sí, que o por lo menos, lo primero que tenés que hacer, apartarte del televisor, como primera medida, salir del lugar ese, ¿dónde está? Pum, primera medida.
4: Las respiraciones por la nariz.
10: Segundo, sí, tratar de respirar, tratar de relajarte y ver si cede o no cede el cuadro. Y bueno, ahí hacer la consulta. El otro cuadro son las taquicardias, las palpitaciones, que comúnmente dice la gente, y si hay sensación de falta de aire y demás, también son causas de consultas que uno no cede en forma inmediata.
9: No, doctor, también, ¿y cuánto ex deportistas que sufren problemas cardíacos? Es increíble la cantidad que hay de deportistas que fueron de la elite y después de un tiempito empiezan a sufrir problemas cardíacos.
7: Fernando Gago, el otro día, ¿no? En Chile.
10: Lo voy a poner allá por el año 80, si mal no me equivoco. Marzolini.
1: Sí. Marzolini. De té de boca.
10: Se retiró y terminó con bypass coronario en poco tiempo.
9: Claro.
10: Con bypass coronario, te digo. Había estado, digo, decís, ¿cómo puede ser un tipo que se retiró? No me acuerdo si se retiró a los 33, 24 años. Y decís, ¿y cómo? Ya le operaron del corazón. Y en esa época no estaba todavía el estén.
1: ¿10 años? Menos. ¿Nada más después de retirado? ¿Y ya le agarró eso?
10: No.
4: Menos,
10: no,
4: ¿eh?
10: No, te digo, se retiró.
1: Pues ¿y bien menos. Retirado? Porque se retiró en el 70 y pico, Marzolini, 72, ¿no? ¿71, 72?
7: No, un poco
10: me
7: más.
10: Parece,
1: porque en el 81 fue técnico de... Fue técnico
9: sí,
1: de Boca.
9: Pero no sí, igualmente estamos viviendo un momento que los deportistas de la elite están con un estrés muy alto.
4: Grande.
11: Sí, muy alto. Buenas noches. A esto quería sumar, por ejemplo, los casos del futbolista danés Christian Eriksen y del mediocampista italiano Bove, que tuvieron que ser operados para que se le implantara un desfibrilador subcutáneo para poder seguir jugando. ¿Sí?
4: Sí, igual no es recomendable. Después
11: no, no, no, pero de hecho, por ejemplo, en Italia no permiten que los futbolistas jueguen
1: Jorge
11: con el
1: dispositivo. Jorge Rial tiene un desfibrilador subcutáneo.
4: Pero no corre ni a la jirafa. No,
11: Eriksen pudo seguir su carrera en Inglaterra, luego en Alemania. Recientemente volvió a tener un episodio en un amistoso.
1: Verdad, sí, señor.
11: Recientemente fue esto, ¿eh? Pero por igual ya Dinamarca no estaba clasificado. Pero digo, más allá de eso, él planea seguir jugando y Bove no pudo seguir en Italia y ahora está jugando para el Watford con desfibrilador subcutáneo.
4: Que no le dé un bobazo, Bove, por favor.
1: Cierro.
12: Es un cargo de desfibrilador interno que es porque él tuvo una muerte súbita. Él se murió en un campo de juego, no es que tuvo una.
4: Ahí sí, claro,
12: claro. Se murió.
11: Los dos.
12: Y lo reanimaron, sí, y después le colocaron esto. Y en Italia le dijeron: no, acá con CDI, con el cargo de desfibrilador, no se puede. No se puede
11: hacer deporte. El reglamento lo prohíbe.
12: Y bueno, y se fue a jugar. Bueno, ya se lo había dicho cuando había estado en el fútbol inglés, el médico que lo había atendido, que no siguiera. Y bueno,
1: el Kun Agüero se tuvo que ir del fútbol. Estando en la elite del fútbol. Doctor, muchas gracias por esta comunicación. Espero que mi esposa no lo tenga que llamar mañana por la tarde, ni el.
12: Esperemos.
4: No, zafamos.
1: Gracias, Doc. Muchas gracias. Norberto de Bac.
12: Vamos a Argentina.
1: Vamos a Argentina. Una eminencia.
4: No olvides preguntarle si podríamos tener sexo ante el partido.
1: Si vos no tenés sexo, nunca vas a tener ante el partido. Escuchá.
11: Una cosa que puedo, otra cosa que lo haga.
1: Exactamente. Señoras y señores, tenemos que hacer una pequeña tanga, ¿verdad, Charlie? A la vuelta, seguimos con Scaloni. ¿Por qué? Porque nos metemos en el equipo. Deja tres perlitas, Scaloni, de lo que podría ser un Otamendi, de lo que podría ser un
5: cambio.
1: Nico González,
5: okay.
1: De lo que podría ser gente fresca. Porque la gente fresca se nota. El otro día entró el Flaco López, que está fresco, y era Ruth Gullit. Así que se nota cuando están los jugadores frescos. Pero ¿quién saca a los campeones del mundo de mañana? ¿Quieren jugar todos? ¿Quién no se lo va a querer perder? Señoras y señores, ¿hacemos una tanga? Cortita, nos vamos a ir a Bangladesh, vamos a ir a Inglaterra, vamos a hablar
11: con embajador, la
1: cámara, viene el embajador, el subidor, viene todo. Tanga, ya venimos.
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0: hay de las mejores minas. Cómo me gusta la tela, Aparte son dos pinitos. ¿Sí? Oh, son divinos, son encantadores. ¿Qué pasa, Matute?
1: ¿Qué estamos te trajeron? Al aire,
0: Bueno, metete acá, en el wipe, metete en ese cuadrado llamado wipe.
2: Acá tenemos un vino llamado 1609 de mis amigos de Crowd Farming. El 1609 es el horario en el que Diego metió el gol de Sima.
1: Uy, qué lindo.
0: Estás jodiendo. Y acá está, el dibujito como en la revista de gráfico. Están al aire, Ger. Escuchá.
2: Mis amigos de Crowd Farming te mandan este vino para vos.
0: 1609.
2: 1609. No, la hora.
0: 1609.
2: Era la hora en Argentina en la que Maradona hizo el gol de Sima.
0: Qué buen detalle. No. Muchas gracias. ¿Cómo se llama la...
2: Crowd Farming, no llega. Viene la biblioteca de lo mío, pero es Crowd Farming.
1: No llega Munro.
0: Muchas gracias.
1: La familia Aguada te está escuchando de cábala, mi ídolo en la infancia, el turco con toda su familia. Debe estar en Atlanta, el quemero.
0: ¿Aguada?
1: Sí, fanático.
0: ¿Algo que ver con,
1: No,
0: con Alejandro?
1: No tengo la menor idea. No creo, no, porque si no me lo hubiera dicho.
0: Sí, los turcos.
1: Nos conocemos de muy pibe. Él es un poquito más grande que yo, en la tribuna Huracán. Ah, él se paraba en el paravalancha, yo lo miraba con siento este hijo de puta, cómo se la banca. Bueno, la vida, hoy me considero un amigo quemero, a él y a toda su familia le mando un cariño enorme.
0: Un beso
1: enorme.
0: Grande a los Aguada que deben estar en Atlanta con la selección argentina. Está picante la noche de Atlanta, les aviso, Les quiero ir diciendo.
1: Sí.
0: Están pasando cosas. Dame venta, Romina Monfrinotti.
3: Chicos, hagamos una...
0: La locutora nacional Romina Monfrinotti.
3: Exacto.
0: Estrella de la televisión,
3: ay,
0: la radio. Soltera.
3: Soltera. Ella. Solterísima.
0: Y acá hay mucho joven.
3: Bueno, ponele.
0: Hay mucho joven en la mesa, ¿viste? Y siempre una milf. Una milfeta.
1: No sé lo que es milf.
0: ¿Cómo?
1: No sé lo que es MILF.
3: Ya me pone la categoría MILF. ¿Está bien?
0: Bueno, sí, son de mi...
3: Son muy chicos ellos son muy chicos. El
1: Facu puso cara de asco cuando dije MILF, como diciendo, no.
4: Me estaba aguantando la risa. Entonces, a veces te dice, tenés ganas de reírte y no te reías, se fuerza para que no salga.
3: Hace
4: muecas.
0: Dijo, no sé lo que es MILF.
3: Dale.
0: MILF
1: sería
0: el récord de horas en Pornhub. Sí, por favor.
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3: ahí,
0: adentro.
3: Yo soy de Belgrano, así que imagínate cómo habré ido.
0: ¿Sos de Belgrano?
3: Sí.
0: Mirá que los chicos son de ir por Belgrano acá, mis chicos.
3: ¿En serio?
0: Acá.
3: Bueno, sí, sí. Ya, ojo,
0: Chicas y chicos, queremos rock.
3: Jarro Café, mirá, hay un lugar con rock en Puerto Madero. Un saludo a Guillermo Tita Pina.
0: El inventor de Plim Plim.
5: La
3: Messi. Sí, por supuesto. Chicos, es el mejor espectáculo que hay.
0: El contenido global. Exacto. Número uno en YouTube para niños.
3: Es Plim Plim.
0: El número uno, no es que está ahí entre los mejores. El contenido número uno para niños.
3: Exacto.
0: Menores de 10 años en YouTube es argentino y es Plim Plim, es de Guillermo Tita Pino.
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0: Show en vivo en el Broadway.
3: 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Vamos todos.
0: Vamos todos a ver
3: en estas vacaciones.
0: ¿Está Gustavo Sima? Gustavo, le digo una cosa.
5: Siempre estoy.
0: ¿Sabe lo que hizo hoy a la tarde?
5: ¿Qué hizo hoy a la tarde?
0: A la tarde me preparé a las 16 menos 3, menos 4 minutos. Salvador me dice, mirá lo que tengo acá. Pensé que no quedaba
5: la merienda.
0: Más. No, pero ¿sabe lo que sacó? Sacó un pudding de 100 ducados.
1: Ah, mirá.
0: Sacó el de limón y le metimos dulce de chele. Hicimos un chiquero entre los dos, lo bajamos en 12 minutos. Antes del antes del penal de Yamal, ya estaba comido el 100 ducados.
5: Qué bárbaro. Bueno, yo entre el partido de España y Francia, cuando fui para Net para conducir, le mandamos un saludo a Fer Mancini, que se está recuperando
3: de una gripa.
5: Así que bueno, uno de limón con semillas de amapola. Abrí y lo disfruté.
4: Muy rico ese. ¿Cuándo llega el cargamento?
3: Ese es el que más me gusta.
5: Ya llegaron los dos, así que bueno, se lo perdió.
0: Ah, bueno.
4: Acá no,
0: Jugueteos. Bueno, señores, vamos a ir a la nota que ya para mí es una nota Fundamental, te diría.
4: Es cábala esto.
0: En la previa, no quiero decir la palabra porque si no se pincha, pero en la previa a los partidos de Argentina, este joven ha salido y hemos ganado. Así que hoy lo vamos a volver a hacer. Son nueve horas más, o sea que allá ya están.
1: Ya están de día.
0: Ya están de día. Arrancando.
4: 10 y cuarto.
0: Yo ya arranco con una caipirosca ya. Te digo una cosa, está Gastón Palacio, chef argentino que vive en Bangladesh, que se le dice la segunda Argentina por cómo alientan al equipo de Lionel Messi. ¿Cómo estás, Gastón?
6: Buen día, Mariano. Buen día a todos. ¿Cómo va todo por ahí?
1: Haces, loco?
0: Muy nerviosos, muy ansiosos. Estamos ante un evento único e irrepetible, tanto para la vida de esta selección, pero sobre todo para la vida de Messi, que nunca jugó con Inglaterra, que nunca hizo un gol un 15 de julio, tiene goles hechos en los 365 días del año, menos el 15 de julio.
3: Locura eso.
0: Y la verdad que sería cerrar un ciclo con la celeste y blanca, porque la Copa ya la levantó en Qatar, que era lo que le faltaba, pero...
1: ¿Cómo estás, eh? ¿Cómo estás con eso?
0: Pero si guacho. Llega a levantar esto,
3: insistente,
0: si llega
3: ¿no?
0: a salir esto.
1: Ya te saco la
6: Sí, vida. No hay que decir nada, tranquilo, calladito, hay que estar callado, me parece.
0: Parece que Dios tiene preparado algo grande para este chico, ¿qué crees que te diga? Mañana.
6: Ojalá se dé, sí, estamos re nerviosos acá. Bueno, por lo menos yo.
1: El embajador debe estar con él.
6: Me llamó Marcelo.
0: ¿Qué dice,
6: Marce? Un ratito, me dejó Marcelo. Me dice, venite a ver el partido acá.
0: Sí, tenés que ir además.
3: Lo vas a pasar espectacular.
5: No lo dejen solo.
0: No lo dejen solo, Marcelo.
6: Es más por una cuestión de cábala. Lo estoy viendo solo acá en casa y digo, no quiero romper la cábala. No va a ser cosa de que vaya allá
0: bueno, pero
6: y
0: si,
6: perdamos.
0: Pero si, ganale, claro. Si ganamos, caele, ¿eh?
6: Sí, igualmente lo voy a ir a visitar.
0: Debe
6: y
0: estar,
6: a algún lado,
0: debe estar surtido.
6: Algo haremos.
0: Lo que debe tener en esa vinoteca, Marcelo, debe estar
1: olvidate.
0: Cargado fuerte, boludo.
1: Olvidate.
6: Sí, pero la debe tener bajo candado, porque acá alcohol no se puede tomar. Entonces la debe hacer un poco ahí de estrange. ¿No?
0: Pero viste cómo somos los argentinos. Marcelo, estoy seguro que Marcelo tiene algo. No quiero decir nada, a ver si le hallaron la casa. Como viste que este programa se escucha en todos lados.
1: Va el bengalí y
6: pues. No, a ver si. No, le llega a la policía religiosa. Hay policía claro, religiosa.
0: Hay policía
6: acá,
0: religiosa. ¿Eh? Yo no duro dos minutos.
6: Sí, sí.
1: A mí no me dejan entrar a Bangladesh, policía religiosa. Che, igualmente es un partido especial, calculo yo.
0: ¿Qué parece?
1: Como colonia, ellos, como colonia, ex colonia inglesa y todo lo que.
0: Mañana juegan ellos. Mañana,
1: tiene ese condimento para Bangladesh el partido también, ¿no? Hoy, para...
6: Sí, claro, no, lo viven, lo van a vivir de otra manera, tiene ese condimento especial. El otro día el partido anterior, nada, llovió como loco, yo no lo vi en casa y nada, justo ahora en esta zona es época de lluvia, ¿viste? Época de monzones y acá cuando llueve a lo loco.
0: Claro, claro.
5: Y, ¿con qué relato lo ves el partido, Palacios?
6: Lo veo en inglés, porque no puedo conectar otro
0: bajate otro la aplicación
6: canal.
0: De la radio, boludo, dame bola a mí. Bajate la aplicación
6: la
0: de la radio,
6: bajar,
0: es una boludez.
6: Sí, dale,
0: me la pones en el teléfono y lo escuchás a Leo Gentili, boludo, que te hace llorar.
1: No ropa la cábala mañana.
0: Mañana se la cábala tal cual como venís en inglés.
4: Mañana escuchalo a Johnny English.
1: A John Wayne.
6: Sí, para un partido de Chicago por ahí me la bajo, pero para esta vez mantengo la cábala.
0: Escúchame,
6: no,
0: Gaste, están,
6: sí.
0: son explosiones, se grita el gol así, ¡ah! Se escucha en las calles, ¿no? El festejo de los goles.
6: No, sabes que mucho no lo escucho en la calle, porque acá por ahí, como son
0: claro,
6: los partidos, el último partido es fue a la 1:00 a.m, el de mañana, digamos, el de hoy para
0: sí.
6: ustedes... También es a la 1:00 a.m. Y acá no sé si se juntan, lo verán en las casas, pero lo que suelen hacer es juntarse en pantalla gigante en la calle. Y acá cerca, la única cerca que tengo yo es que estoy acá en el centro de Daca, está como unas 10, 12 cuadras y la verdad que no escucho mucho ruido en ese sentido.
0: Pero si mañana sale con fritas, ¿no? Si Dios quiere, salí de tu casa, ¿te vas afuera, te vas a la calle?
6: Me voy acá a la calle a festejar, por lo menos, yo qué sé, vamos a ver ahí con los bengalíes, ¿sí? Estarán como locos, obviamente. No quiere nadie que Argentina gane. Yo creo que los bengalíes, los argentinos,
0: sí,
6: los escoceses y los irlandeses.
0: Totalmente,
1: total.
0: Mañana
1: en Escocia hay banderas argentinas
0: en los balcones.
1: En los balcones.
0: No, pero en Bangladesh se está viviendo de una manera. Hoy vi una nota, boludo. Es una locura lo que pasa, boludo. Es una locura.
1: Un mentira. Chileno me dijo hoy que quiere que gane Argentina.
0: Mentira. No sé si me está mintiendo. No se odia.
6: Sí, bueno.
0: No,
6: mentira. Tenemos alianza. No, sí, todo el mundo quiere que perdamos.
0: No, están viviendo claro. Este partido. O sea, que toque Argentina a Inglaterra hace que ellos hinchen más aún. Porque ahora le va también. Oh, antes les iba Messi, Messi. Ahora es. Le va su vida, ¿entendés? No, va a ser un delirio, ¿eh? Va a ser un porque empezó todo, empezó en Argentina, en Inglaterra, en el 86. Ahí empezó todo. El
6: sí, exacto, este, exacto. ¿Viste? Exacto. Exacto. El círculo se cierra con este partido.
0: ¡Vamos, que el bastoncito viejo nomás!
1: Pero la
0: yo siento lo mismo.
1: ¿Qué dijo? ¿Que podíamos tomar Ribotril, el médico que hablamos un rato?
0: Sí. Yo te salto. Escuchame, Gasti, estás en el laburo, ¿vos cortás temprano? ¿Te podés ir a tu casa temprano?
6: No, hoy es mi día libre. Los martes, miércoles, perdón, es mi día libre. Entonces aprovecho, descanso un poco, me voy a dar una vuelta, a sacar fotos, a comer por ahí. Más tranquilo, a desconectar un poco del trabajo.
1: ¿Cómo es el tema con las chicas? Porque debe ser difícil, ¿no?
0: La pregunta es lo mismo.
6: Sí, es un poco complicado. Vos ponete a pensar más que nada el tema de religión acá, ¿no? Son súper religiosos.
0: Uy, qué rompeverga, ¿no?
6: Son musulmanes, claro. Entonces vos no ves una piba, digamos, vestida como lo ves en
1: sí, occidental.
6: Cualquier país occidental. No,
5: sí, ah, ves los ojos nada más.
6: Por debajo de los codos, debajo por la ropa por los tobillos, no ves un codo ni en pedo.
0: Puede pasar como los tres chiflados y agarrás fuerte. Pero
6: sí, bueno, o hay muchas que llevan el burka, ¿viste? Que
0: claro,
6: no.
0: claro. La
6: es más difícil, no se ve tanto eso como en otros países musulmanes que son más estrictos, más, ¿no? Sí, con sí, el sí, tema de la vestimenta, claro, para las mujeres.
1: Pero debe haber turistas.
6: Pero No hay turismo acá. No hay turismo. Olvídate. No hay turismo.
0: Cayó ahí.
6: No
0: este
6: hay
0: un turismo. Día.
1: Ah, vos estás como yo a los 15, me tapás.
0: Cuando termine esto, le vamos a preguntar a Gastón cómo cayó en Bangladesh y a título de que de dónde escapaba, de dónde salía. Porque hay algo. Raro, hay algo
3: lugar.
0: Pero no se lo voy a preguntar, claro, ahora. Se lo voy a preguntar cuando levantemos la copa. Cuando salgamos campeones, cuando todo esto termine. Le voy a decir, Gasti, contanos tu historia.
6: Te cuento la verdad,
0: sí,
6: te cuento la verdad.
0: Mira, Gastón, ¿por qué caíste en un chabón de Matadero? Hincha de
4: Chicago.
0: Contá la
4: puta, dale, contá
0: la puta. No, pero ahora guardate este secreto.
6: No, por cábala, por cábala.
0: Por cábala, mantener el secreto, pero después nos contás la verdad, ¿eh?
6: Después sí, prometo contar toda la
0: verdad.
6: Si
0: fuiste mula, sí, le tragaste 15 cápsulas, todo, cualquier cosa, todo lo contás, lo que sea, ¿eh?
6: Sí. Traía jamón por eso.
0: Sí. Jamón del
1: bueno,
0: medio, escuchá.
1: Bangladesh debe estar en las rutas de las telas de la antigüedad, ahí se traficaban muchas telas.
0: Telas AM.
6: Sí, la verdad que la industria Bangladesh se mueve a raíz del garment. Vos, las grandes empresas, las grandes marcas, no voy a decir nombre, sí. Pero tienen todas las fábricas.
0: Claro, acá, ahí está Hermes Decio, está el Chato Prada. Hermes Decio, Chato Prada, estará ahí seguro.
1: 2.50 pesos le agarran al laburante. Una locura.
6: Seguro que si agarrás tu alguna prenda tuya de tu armario, mirás la etiqueta y seguro que alguna dice Bangladesh.
0: Seguro que
5: esta de fútbol.
0: Esta le hicieron ahí le hicieron el país al lado. Che, Gasti, muchas gracias gracias por esta comunicación y queda pendiente el secreto, ¿no? El secreto de Palacio.
6: El secreto para la final, para después de la final.
0: Para, si salimos si campeones, suerte. Para. Primero, pero me lo prometés, no importa que esté escuchando la familia, nada. Vamos a fondo. Si salimos campeones, nos costás.
4: Claro, hay promesas, se cumple.
0: ¿Estás haciendo en Bangladesh? Claro. Que encima para coger tenés que hacer
4: un documental.
0: Tenés que firmar una sentencia de muerte.
6: Aparte, claro, te bajás el Tinder y si empezás a mirar el Tinder, no sabés lo que es. Todo para la izquierda, izquierda, izquierda, izquierda, izquierda, izquierda.
1: No metiste un match, ¿no? En 5 años ni un match metiste.
6: No, ni de España, ¿no?
1: Qué lindos ojos.
6: Es como levantar la Copa del Mundo.
0: Qué genial, boludo.
1: Tus pupilas me encantan.
0: Ay, Dios mío. Esta tiene la pupila re dilatada.
6: Ay, boludo. Sí, no. Pero pará, si ves una muñeca en Tinder, ya te pones contento.
0: ¿Verdad? Claro, boludo, qué fuerte. No, pero quiero que me cuentes por qué.
1: Siempre hay una explicación.
0: Es un poco porteño. Recontra porteño.
1: De matadero, papá.
0: De matadero.
1: De Chicago, en Bangladesh.
0: De Chicago, pero no en Bangladesh. Más afuera de Bangladesh, ¿entendés?
1: Una bueno.
0: Gracias, Gasti. Ojalá que esta cábala que hacemos mañana funcione. Exacto. Me voy a acordar de vos. Mañana te mando un mensaje en el medio. Si sucede, te mando un mensaje antes del aire.
6: Dale, lo espero. Dale. Les mando un beso gigante a todos.
3: Gracias.
0: Gastón Palacios.
3: Vamos a Argentina.
0: Argentino en Bangladesh. Allá son las.
1: Pedido de captura internacional.
7: acabamos de regalarlo.
5: ¿Cómo se llamará realmente este muchacho?
4: No me quemes.
0: El nombre se llama.
1: Hay nueve argentinos.
5: Raúl Taruffetti.
4: Ahora hay ocho.
1: Él contó que había nueve argentinos en Daca. Uno es el embajador que está tronado.
0: Uno es el embajador.
1: Y los otros siete van a saber quién es.
0: Quedaron ahí. Si se van, mueren. Listo, nos quedamos. Ay, qué genial. Bueno, me tengo que ir una pausita, chicos. Me tengo que ir una pausita, Charlie. Hacemos una señita que estoy desnudo. Perfecto, me voy a una pequeña tanga. 1:26, 1:27. Queda la última media hora, señores. Y nosotros soltamos, ¿eh? Lo dejamos a Cari Fidalgo, a Quique Pellenberg. Después llega Batalla y después ya está más.
1: ¿Cómo lloró Quique hoy, eh? ¿Cómo se emocionó por las palabras de Gentil?
0: Sí, señor. Así que estamos adentro. Estamos viviendo la previa. La previa de un partido. De un partido muy, pero muy, este sí que no es un partido más. No. Juega Argentina e Inglaterra, las semifinales del Mundial. ¿Quién hubiese dicho? Mirá dónde. Esto es una locura total. Tanga, y ya venimos.
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0: boludo, qué buena que está. Qué linda la cadencia que tiene, todo, toda la melodía. Es
1: muy buena.
2: Igual es hermosa, ese mundial tuvo mejores para mí cuestiones musicales que este, por ahora.
1: Sí, lo visto, la,
0: me gusta. Todo lo que es, todo lo que es de casualidad es mejor.
3: Empezó además desde otro lado.
0: Todo lo que es así, esta canción fue, la conocíamos también de solo nada más.
4: Sí.
0: La puse en un video y explotó por los
4: años. La de este mundial yo lo veo todo muy forzado.
1: Todo,
4: que todos la quieren pegar, esta, que la buscan.
5: Eso,
4: la
5: más los relatores, más los comentaristas, más los streamers, más youtubers. No.
3: Esta se publicó después de perder con Arabia. Esta canción se publicó después
0: sí,
3: de
0: señor,
3: perder con Arabia.
0: La publicó Otamendi con... Otamendi con...
2: ¿No fue...?
0: Con De Paul, en la aplicación de De Paul. Entraron cantando con un parlante.
2: Para motivar a los pibes.
0: Entró cantando De Paul o Otamendi en la habitación de uno. Uno estaba grabando acostado en la cama y entró el otro en la habitación. Me acuerdo de ese video. Bueno, vamos a hablar con un argentino que vive en Inglaterra. Su pareja es inglesa. Él vive hace bastante en Inglaterra. Y quiero ver cómo va a vivir mañana un... Un clásico
1: dividido.
0: Un clásico de esta magnitud.
6: Está de visitante total.
0: De visitante claro. Total. Un argentino, ¿no? Aparte, Sandro Anhelo, más tano imposible.
1: Sí.
0: Que se prende fuego. Sandro, buenas noches. Muchas gracias por esta nota. Mariano Yudica en Radio La Red y todo su equipo en Acá y Buen Fútbol.
7: Buenas, buenas. Buenas a todos por ahí. Hola. Gracias por estar.
0: Por favor, Sandro. ¿Hace cuánto tiempo que estás en Inglaterra, Sandro?
7: Este es mi cuarto año, así que justo el primer mundial acá.
0: Ah, perfecto.
7: Me fui después de Qatar.
0: O sea que me conocés a mí.
7: Sí, obvio, obvio.
0: Perfecto, bien, bien, bien. Escuchá, después de Qatar ya te fuiste ahí, ¿no?
7: Sí, a los dos meses de Qatar.
0: A los dos meses
7: de Qatar. Pude estar en Buenos Aires y estar para...
0: ¿Y a tu pareja, inglesa la conociste en Inglaterra?
7: Sí, sí, acá. Apenas unos meses después de que me mudé.
0: ¿Te fuiste a laburar allá?
7: Sí, sí, terminé la facu y me vine a trabajar en finanzas acá.
0: Ah, mirá qué bien.
4: Tarpan.
0: Muy bien, muy bien, muy bien. Sandro, ¿y qué edad tenés vos?
7: 27.
0: Ah, sos un nene, hijo de puta. ¿Quién pudiera? ¿A qué ciudad caíste para laburar en finanzas? ¿En London?
7: En Londres, sí, sí, sí.
0: Claro, ahí está el centro financiero del mundo entero, boludo. Escuchame, Y el tema cuando saliste a levantar y demás, ¿no? Esa noche de ¿la conociste en el trabajo o fue de pub?
7: Por aplicación.
0: Por aplicación. Mira. Bien.
2: Funciona mejor que en Bangladesh el Tinder.
7: Sí, ahí
4: no es un tema de ojos.
0: ¿La estabas escuchando?
7: Sí, sí, estaba escuchando.
0: Muy buena nota, escuchá.
4: ¿Y es futbolera tu pareja?
7: No era para nada futbolera, pero se fue acoplando.
0: El veneno, viste que somos los argentinos, sí. Inoculamos un veneno por el fútbol.
7: Sí, aparte veo siempre a Racing y los partidos suelen caer bastante tarde, así que la tengo que despertarse a algún gol sobre la hora.
0: De la cadena, boludo, me muero. Pero aparte la piba, ¿cómo se le toca ver este partido? ¿Y conoces a su familia, algo o todo más?
7: Sí, con toda su familia.
0: Ah,
7: sí,
0: con
7: sí,
0: Tuti, sí. Una argentineada, ¿vas a comer y toda la historia?
7: Sí, me recibieron como uno más desde el principio, así que

0: La primera
1: Sí,
0: vez.
1: la
0: No, pero.
1: primera, la primera cita. Primera
2: La primera
1: cita me
2: cita.
1: preguntó,
2: Ah, ya la
1: ¿viste?
2: primera cita.
0: ¿Qué? ¿En
2: Está
0: serio?
2: bien. A ver, a ver.
1: Me dice, ¿qué
2: Las
1: opinas
2: cosas
1: del tema?
2: claras.
1: Es importante para vos. Y yo no
2: Mirá.
1: sabía si ir a fondo de primera o
2: Claro.
1: ser un poco
2: Claro, ella
1: políticamente
2: preguntando.
1: correcto.
2: Mirá ella preguntando, boludo.
1: Sí, yo
2: Suponete.
1: esperaba no
2: Sí, hijo
1: sacar el
2: de puta.
1: tema.
2: ¿Viste?
1: Y
2: ¿Te imaginas que
1: esperaba no
2: se.
1: sacar el tema y listo. Y me preguntó, y te dije, bueno, di una respuesta, la de que me dieron en el secundario.
2: Bueno,
1: Así,
2: no,
1: bien, bien
2: no.
1: explicado de qué
2: Sí.
1: pensaba y por qué pensaba
2: Los recursos
1: que tenía que
2: naturales,
1: ser
2: una
1: Argentina,
2: guerra de
1: qué sé yo.
2: militares que nadie votó.
1: Y claro, todo estructurado. Y me encontré con que acá es un tema que no lo estudian,
2: Nada.
1: no lo tienen presente para nada.
2: Para nada.
1: De hecho, cuando conocí a su familia, les estaba mostrando el mapa de Argentina, ¿viste? Y cuando estaba en el sur, ven las islas ahí al lado, y uno me pregunta qué son esas islas, fuiste, qué sé yo. Y la miro a mi novia como diciendo, ¿por qué me está cargando? Primera vez que vengo. Y
2: Ah, claro, encima
3: Che, me está
2: descansada. Y
3: boludeando.
2: acá
3: Me
2: qué
3: está
2: onda, che,
1: boludeando.
2: se
1: Claro.
3: suicida,
2: Yo
3: ¿qué
2: empiezo a la
3: onda?
2: piña,
3: ¿Qué onda? ¿Hay arena
1: Claro,
3: blanca?
1: ¿viste? No sabía qué decir. Y la realidad era que no
2: No la
1: sabía lo que
2: conocía.
1: era. No es
2: Mirá
1: que
2: vos.
1: no era que me
2: No era una
1: estaba cagando.
2: joda.
1: Lo cual es peor, porque para
2: Claro, nos
1: nosotros es un tema
2: ignoran
1: tan
2: completamente.
1: presente.
3: Nos
2: Es
3: costó.
2: que,
4: por eso lo habíamos contado
2: claro,
4: ayer.
2: no, no les
4: Para ellos no
2: interesa.
4: es un
2: No,
4: tema
2: no es un
4: relevante.
2: tema, no.
4: Y
2: Relevante.
4: tampoco ellos, lo puede confirmar él ahora. Tampoco nosotros somos, entre comillas, ese rival deportivo, ni siquiera en lo
2: O sea, no
4: futbolístico.
2: sienten la rivalidad ellos hacia
4: Que
2: nosotros
4: lo
2: que
4: confirme
2: nosotros
4: él,
2: hacia ellos.
4: que lo confirme él,
2: Maradona,
4: que lo confirme él,
2: le hicimos el gol más
4: que
2: importante de
4: lo
2: la historia del
4: confirme
2: mundial.
4: él.
2: Está
4: A ver,
2: pintado en
1: yo
2: todos los videos.
1: tenía la misma sensación cuando me mudé, viste, de ser un clásico no correspondido, lo
4: ¿Sabés quién es
1: cual
4: el
1: es
4: clásico de
1: mucho
4: ellos?
1: peor.
4: Alemania. Sí. Además de
1: Pero
4: Irlanda, Escocia.
1: desde que tocó ahora la semifinal,
2: Sí.
1: me cambió un poquito de impresión, porque nunca
2: Ah.
1: vi que haya un clima para un partido como el que hay ahora.
2: Ah, están encendidos.
4: Ahora, pero porque
2: Están
4: ellos están jugando la
2: encendidos ellos
4: vida.
2: también.
4: Ellos
2: Pero,
4: están jugando
2: claro,
4: volver a ser
2: claro.
4: campeones desde 1966.
3: Yo a los pavos jugadores ingleses los escucho todo el tiempo hablando de Argentina, de Maradona.
2: Sí.
3: Tienen una sangre en el ojo.
2: Envenenado,
3: Envenenado
2: boludo.
3: están. Y con razón, porque digo, la verdad, los humilló
2: Pero vos viste lo que
3: futbolísticamente.
2: dijo Sandro, dijo, yo pensé que no, ellos no lo tenían como clásico a nosotros
3: Hasta el otro
2: hasta
3: día.
2: que llegó.
4: Claro,
2: Ah.
4: pero
2: Que
4: porque es
2: llegó.
4: ahora, es este partido.
2: No,
4: Si este
2: pues,
4: partido fuese contra Bangladesh,
2: y
4: sería
2: Messi,
4: Bangladesh.
2: y vienen hablando de que no sé, de que nos favorecen, se llenan la boca hace
1: Claro,
2: 4 años que están diciendo, ¿o no, Sandro?
1: sí, lo de que nos favorecen. Ayer hablando con un amigo me dice, no, pues llegaron con controversia. Y le digo, ¿pero
4: Sí.
1: qué controversia? Decime en
2: Vamos,
1: particular
2: Sandrito
1: qué jugada te
2: viejo.
1: pareció,
2: Lo
1: ¿viste?
2: veo a
1: Y dice,
2: Sandro
1: no, por la
2: discutiendo. Lo veo a
1: controversia.
2: Sandro con la Guinness. Con la Guinness en el pub y discutiendo como si estuviera tomando una Quilmes, boludo, de
3: Pero
2: Avellaneda.
3: debe ser
2: ¿De
3: jodido
2: qué
3: verlo
2: barrio
3: ahí.
2: sos, Sandro?
1: ¿Cómo?
2: ¿De qué barrio sos acá en Buenos Aires?
1: Ah, en Belgrano, cerca de la cancha de River.
4: Muy
2: De
4: bien, muy bien. De
2: barrio River.
4: Marian, no sé si Sandro lo
2: Frente a
4: habrá
2: Racing,
4: leído, pero
2: Botón.
4: hoy hubo una publicación de un diario británico,
2: Sí.
4: una columna, especialmente haciendo referencia a la designación del árbitro estadounidense para el partido entre Argentina e
2: Sí,
4: Inglaterra,
2: leí.
4: y lo destacaban como, ah, mirá, le ponen a este árbitro que es contra el cual Messi nunca perdió un
2: Ay,
4: partido.
2: qué rompepija que
3: Sí,
2: son, boludo. Yo me
4: No sé si lo leíste,
2: empezaron a
4: Sandro.
2: especular.
1: Vi que se estaban quejando del árbitro, pero sí, estuvieron, creo que todo el mundial diciendo que estaban ayudando a Argentina.
4: Es del Daily
2: Escuchá,
4: Mail el título,
2: del
4: el texto
2: Daily
4: que te
2: Mail.
4: digo.
2: Escuchame, Sandy, vos si vos te fuiste allá a hacer finanzas, me imagino que dominás, escuchás, hablás
5: Claro.
2: y todo bien.
5: El
2: ¿Te ves? ¿Hay
5: English.
2: programas futboleros que te ves, que los ves o ves cosas argentinas solamente de fútbol?
1: Veo más argentino, pero ahora con
2: Con
1: el
2: el
1: Mundial en la
2: Mundial.
1: BBC tienen buenos paneles de
2: Sí,
1: jugadores, ¿viste? Está Rooney,
2: están
1: Gary
2: buenos.
1: Neville,
2: Pundits.
1: Robbie Keane
2: El
1: y
2: de Wayne
1: la...
2: Rooney me gusta, boludo.
1: Sí, aparte los tienen a todos los jugadores ahí, ni bien termina el
4: Y
1: partido
4: tienen a
1: opinando.
4: Shearer, tienen a Henry, tienen a
3: Micah
4: Mika
3: Richards.
4: Richards y a
3: Gallagher.
4: Shearer también.
1: Sí, no, una
2: Sí.
1: locura.
2: Y
1: Sí,
2: encima estos
1: sí.
2: jugadores van y le hablan a ellos, ¿viste? Primero.
3: Y porque son las
1: Sí,
3: glorias,
4: ¿vos te
3: ¿viste?
4: hiciste
3: Van.
4: hincha de algún equipo allí en la Premier League, San?
2: Ahí viene.
1: Sí, ahí. Al Arsenal, porque todos mis
2: ¡Vamos,
1: compañeros de trabajo eran del
2: Silla!
1: Arsenal.
4: Más cantado
5: Muy
4: que
5: bien, muy
4: Despacito.
5: bien.
2: Se cayó de pechito
5: Sí.
2: encima.
6: Las ganas que
2: Chelsea.
6: tenía que ir a Tottenham.
2: Sí, no,
4: Por Dios,
2: no,
4: Chelsea,
2: Chelsea.
4: o Chelsea, o
2: Yo quería que
4: Fulham.
2: diga
6: Fulham,
2: Chelsea,
6: cualquiera de
2: boludo.
6: Londres.
4: O Fulham, mirá que tiene equipo en Londres.
2: Sí.
4: Lástima
2: Porque,
4: la
2: pero
4: Champions.
2: eligió
4: Porque
2: el
4: acá
2: mejor.
4: mejor.
2: Gustavo Sima, que es un relator, me imagino que conoces, un
1: Sí,
2: relator.
1: claro.
2: Por supuesto, Gustavo es fanático del Arsenal. Lo milita. Lo profesa, ¿no?
6: Pero
2: Casi en el ridículo porque es argentino y es una cosa que nada, pero bueno, pero trabaja ya.
0: Pero para todo el mundo, el reglamento.

0: contacto por arroba Arsenal Interactivo.
1: Exactamente.
2: Ahora, qué raro un hincha de Racing que hinche por el Arsenal. Perdóname, Sandrito, querido, mi vieja,
3: pero... por la camiseta roja.
2: Es, ¿no? El pueblo,
3: la camiseta roja. Camiseta.
1: ¿Y con quién va a ir por el
2: Arsenal? Es el...
4: Por el Chelsea.
5: Es el tercer grande, el Arsenal.
1: El tercer grande.
2: Es el tercer. Ah, por eso
3: el tercer
2: elegiste,
3: grande de cuál.
2: El...
3: De los siete que no son los Big Six.
2: No, hoy es el tercero. No sé, yo no tengo idea.
5: Después de Liverpool y Manchester United, acá es el Arsenal.
3: ¿Y el City?
5: Es el de la ciudad.
1: Ah, el City no.
5: Nah, el City. No conocí un hincha del City pequeño. En cuatro años. Acá.
1: No conoció un hincha del City en cuatro años.
5: Te lo juro.
2: Chelsea es una pulga.
1: Pero puede estar en otra ciudad. No. Estamos hablando de grandeza. Londres es la capital de la ciudad. Van de todas las ciudades de Inglaterra.
3: Además, Diego, Manchester United es de Manchester, sí, no. Y Liverpool es de Liverpool.
5: No, sí. pero Liverpool y Man United tienen muchos hinchas acá.
3: Ah, ¿sí?
5: De Manchester City no conoce ninguno.
3: Son los dos gigantes.
2: Manchester
3: son
2: muy, City, no. Clubes muy populares. No, eso es lo que dice Sandro. Por ahí
1: pero Sandro
2: es
1: el
3: Diego,
1: Diego, de la ciudad.
3: Diego,
1: te dice que hace cuatro años que está...
3: Diego, los gigantes son el United y el Liverpool.
4: Son los más populares.
3: O sea, los dos gigantes son esos dos. Dice, bien lo demás.
1: Está ahí, él va a los bares, todo, habla con la gente, boludo. No es un pancho. ¿Te das cuenta que no es un pancho?
2: Pero yo acá por ahí veniste, viste que algunos te dicen el tercer grande es Independiente, el otro dice Racing, yo te digo que es Huracán, cada uno dice
3: Sandro,
2: lo que
3: quiera.
1: Pero vamos a meter ese problema.
3: Sandro, el partido contra México, ¿lo viste con la familia, sí, de tu novio? Muy, o fuiste a un pub que estuvieron abiertos hasta las 5 de la mañana.
1: Muy buena pregunta.
5: No, lo vi en mi casa, me levanté y lo vi acá, que era muy tarde acá.
3: Claro.
5: Terminó como a las 6 de la mañana, 7 de la mañana.
3: Sí, sí, sí.
1: ¿Vivís
3: sí
1: con tu novia vos o vivís solano?
5: Vivo con mi novia.
2: ¿Festejaron a esa hora? ¿O no hubo festejo?
5: No se levantó. La desperté yo cuando terminó el partido, me desperté yo a verlo.
3: Ahí responde que es futbolera.
5: Pero para los partidos de Argentina se levantó a verlos conmigo. Me puso banderita de Argentina por el departamento para que me sienta un poquito como...
6: Y mañana también ponga las banderitas.
3: Ah,
2: mañana
5: están acá. Las estoy viendo ahora.
4: Mañana dónde se ve.
3: Claro, ojo con eso.
5: Alquilaron un boliche, un grupo de argentinos.
3: Ah,
5: como
3: buenísimo.
5: Para 1,000 personas.
1: Bien, boludo,
5: y los
1: buenísimo.
5: Cierran con pantallas. Espero que no nos encierren y nos tiren una bomba dentro.
4: Cosa que no lo dejen salir después.
1: Cierran con candado pero me exane, boludo.
3: ¿Y tu novia va con vos o va con su familia?
5: No va con su familia.
4: Y ahí se respeta el conflicto.
6: Está dividida
2: pero
6: la cosa.
2: ¿Puede pasar que haya algún quilombo? O sea, hay clima de tensión en Atlanta. Es un partido que hay antecedente de enfrentamiento entre los
1: es hinchas. El operativo policial más grande de la historia del deporte americano.
6: Exacto.
2: ¿Sabías vos? No. Mañana en Atlanta, sí, claro.
5: Sí.
2: Pero allá, ¿vos tenés miedo que pase algo en el bar este o en este boliche que cerraron o vos decís que está todo bien?
5: Yo creo que está todo bien. Los ingleses en general, va conmigo, siempre fueron divinos. Creo que el único tema es si alguna persona borracha en la calle,
3: claro,
5: siempre
3: claro,
5: puede
3: es
5: ser.
3: Ahí está el problema.
1: Acá, ellos
3: claro
1: van al frente también, boludo.
3: Sí. Sí.
1: ¿Y la camiseta argentina te la tenés que guardar abajo de la campera o podés ir con la camiseta argentina
5: bueno,
1: por la calle?
5: El otro día que fui a jugar a Inglaterra, terminaba de jugar a Argentina,
3: claro,
5: los cuartos.
3: Claro,
5: sí. Fuimos a ver
3: exacto
5: un bar con mi novia, claro, me dijo no vayas con la Argentina porque
3: claro
5: te van a pelear. Y sabes que había un par de Bangladesh con la Argentina y yo no estaba con la Argentina.
1: ¡Qué grande
5: la
1: Bangladesh!
0: ¡Puro huevo! Camuflado.
3: En todos lados.
1: ¡Qué genial, boludo!
3: Podrías haber ido con la de Arsenal.
5: Sí.
1: No, yo voy a la Racing, boludo. Escuchame, Sandrito, hermosa nota. Te toco mañana. Mañana, Nacheno, prepárate porque te voy a.
0: Prepárate.
1: Te voy a llamar.
5: Ojalá
1: que te llame para festejar. Y si no, bueno, nada, pasame con tu suegro, que lo felicito.
2: Ahora, Dios quiera que sea esto lo que todos pensamos.
4: No va a ser muy
2: pero
4: creíble, María.
2: Pero qué feo perder y estar viviendo en Londres, boludo. Yo creo que me tiro
1: es que Sandro debe estar
2: te volvés loco.
1: Si Sandro, mirá la que te tocó, boludo.
3: Yo creo que
1: mirá
3: tenés
1: destino,
3: que decir el famoso ojo, Dieguito. Yo creo.
1: ¿Qué dices, ojo, ¿tenés hermanos? ¿Tenés papá, mamá,
3: con
1: tus hermanos?
3: Con Bellingham.
5: Sí, sí, todo en Buenos Aires. Le mando un saludo a mi mamá que estaba escuchando.
3: Esa.
1: ¿Cómo se llama tu vieja?
5: Betina.
3: ¿Qué barrio?
1: Betty de Belgrano, a Betina le mandamos un beso grande.
3: Claro.
1: ¿Y hermanos cómo son?
5: Sí, mi hermana Natalia.
1: Nati y Betina. Uy, se fue el varón, ¿sabés cómo deben estar? La hermana y mamá deben ser dos
2: hablando en pausa, están chocha.
1: ¿Eh? Están
3: hablando en pausa,
1: no,
3: si ven Argentina.
1: No, la hermana mujer extraña
3: Marian,
1: mucho al hermano.
3: Que vengan a la radio si ven Argentina.
1: Ahí está, si que vengan a la radio y te le hacemos un...
3: Notón.
1: Un notón acá, sí, llorando todo.
5: Ojalá.
1: Escucha, ¿tu madre ya la conoce a tu novia?
5: Sí, la conoces, se llevan bien, por suerte.
1: 4 años es una bocha. Claro. ¿Y cuándo vienen los pequeños Sandritos?
5: Bueno, por ahora no.
7: Por ahora no. Pero tenés que volver a visitar el país, Sandro. ¿Qué onda? ¿Hace mucho que no venís?
5: Sí. Estuve en abril.
1: Hace poquito. Escuchame, Tano, me imagino que en el colegio te dirán Tano, el Tano Anhelo. Gracias por esta nota. Sos un personaje extraordinario y espero mañana sacarte de vuelta y estemos festejando y me cuentes lo que pasó en ese boliche. En esa locura, y me pongas a todos los argentinos.
4: Sé que lo dejan salir, si ganamos.
1: Sé que te dejan salir ahí adentro. Que me pongas a amigos tuyos argentinos, Guinness de por medio.
5: Ojalá, mucha suerte. Ojalá se dé.
2: Ojalá, Sandrito.
1: Gracias, Sandrito. Arriba.
6: Gracias,
1: Sandrito. Abrazo. Sandrito. Gracias, Sandrito Anhelo, argentino que vive en Inglaterra, en London. ¿Qué noche tiene Sandrito?
2: ¿Sabes qué? Yo te digo, Dios mío.
1: Que salís con la de Argentina afuera y siempre hay un chorra que tiene que pelear. Ellos son peleadores, son bocinantes.
7: Es como acá, porque cuando se maman.
1: Ellos son bocinantes.
2: A mí, cuando era peleador, que hace mucho no lo soy, no me jodían los gringos los boliches cuando te decían, ¡oh, Argentina! ¿Viste que te subestimaban? Toquetones. Y a los 2 segundos los quería cagar a piña.
1: Te juro. Hasta que cobraste y te dejaron la cara.
2: No, no cobré nunca.
1: Así como lo ven, es a Rubio de José Leste, que nos cagaron bien a trompadas. Por favor, Romy.
6: Bueno, Sandrito debe estar extrañando las picadas argentinas.
1: Por supuesto.
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1: el autódromo.
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1: 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Muy fina, sí, finita.
2: Entre mis cosas para hacer en la vida es comer pescado. Lo tengo en la lista.
1: No como pescado.
6: Ah, bueno,
1: pero razón tienen tantos problemas.
6: Te da un montón de beneficios para la salud.
4: Por favor, porque el viejo cocina mucho.
1: Sí, Gustavo.
0: Sabés que recién decía Moranza que los chilenos van a alentar para Inglaterra. No, hay un amigo nuestro, Claudio Bustamante, que nos está escuchando y quiere que gane la Argentina.
6: ¡Vamos!
1: Beso grande, muy bien, Claudio. Claudito, te mandamos un beso grande.
6: Gracias.
1: El único chileno que nos quiere. Tenés abierta la puerta de mi casa para cuando quieras. Traete una latita de loco, de choritos, unas centollas. Como se come en Chile, no se come en ninguna parte, en muy pocas partes del mundo. Una de las mejores gastronomías del mundo, y aparte tienen para mí uno de los points más hermosos, que se llama Zapallar, una ciudad.
2: ¿Dónde queda Zapallar?
1: Zapallar queda al norte de Reñaca, Valparaíso.
6: Ah, bueno, yo te iba a decir Reñaca, era mi favorita.
2: Yo conozco
1: Viña del Mar. Tenés que seguir por esa ruta, está Concón. Claro. Seguís por la ruta que va pegada al mar. Es espectacular, boludo. Es un restaurante, es una comida.
2: Yo conozco solamente el cruce donde se encontraron O'Higgins y San Martín, y es el cruce de los Andes en mula. Y ahí arriba se juntaron. Bueno, ahí estuve yo con
1: O'Higgins y San Martín.
2: Sí, estaba con Delía, que se fue en helicóptero, y yo bajé en mula, el hijo de puta.
1: ¿Con el gordo Delía?
2: No, con Delía, el actor Fede Delía. Fede conducía y yo era el movilero.
1: Pensé que estabas con el gordo. ¡Te odio!
2: Yo llegué arriba.
1: ¡Te odio por allá!
2: No, nos juntamos con los chilenos. Cuando bajamos, me dice, yo me voy en helicóptero, vos bajás mula.
6: Ay,
2: 3 días mula.
6: ¡Qué copado, che!
2: Lo quiero igual a Fede.
1: Muy bien, señores, hacemos la última tanga, señores y señores. Después despedimos a todos.
7: Hay que hablar un poquito de Francia, ¿no?
1: Y ya nos queda Francia, que le ponga manzana a Francia. Vamos a hablar un poquito de España. Porque Cañita. La verdad que tanto hablar de Francia me dio rechazo esta
7: Marcho.
1: Semana. He escuchado cada pelotudo, cada vendepatria hablar de pero como si fueran boludo, te juro, como si nosotros fuéramos un desastre. Porque ayer en esta mesa, Gustavo, Mancu, todos hablamos de España bien. Todos fuimos equilibrados, ¿entendés? Hasta ayer Francia era lo máximo del mundo y España era un coso. Por suerte en esta mesa, que me toca estar a mí, gracias a Dios, hay un balance de gente normal, ¿entendés?
7: Gracias.
1: Y que dice que los jugadores argentinos, ¿viste? Son los mejores jugadores del mundo porque hablan de todos y de nosotros. Bueno, parece que Messi jugara para otro cuadro. No lo nombran. Que tenemos a Messi y dice, no, y nosotros estamos muertos. Nosotros estamos fundidos. Nosotros somos... Estos tienen acoso a Mbappé. Y los otros tienen a Rodri y a Lamine Yamal y Cucurella y me cago en Satanás. Cucurella. Nosotros tenemos a Messi, señores. Y mañana vamos a ganar.
2: Y al Diego.
6: Sí.
1: Por supuesto. El Diego que del cielo nos alienta. Todas las demagogias... Las tiro todas. Tanga y volvemos.

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0: ¡Vamos!
1: ¡Dale, Matute!
2: El tema de los trapos, ¡dale, Matute! Paco, ya sabemos que no, porque
3: no, no, que me estoy subiendo el ímpetu de finalista y de campeón.
2: Paco es periodista.
3: Francia, la última vez que perdió una semifinal fue en el 86. Y la perdió 2-0.
1: Contra
3: Alemania.
2: Mirá. Con Gianti ganada, con Platini.
1: Claro. El arquero
2: Paco. Con Bellingham. Con
0: Fernández.
4: Ojo con todos.
2: No, Paf era Bélgica.
1: Perdón, tenés razón. Bats. El arquero francés.
2: Ojo con Manuel Amoró.
4: Kane. ¿Cómo se llama? Kane.
1: Harry Kane
4: me da mucho miedo. Ojo con
5: necesitamos
4: Inglaterra.
5: Tu cabal. Ahí está.
4: No festejen boludeces. Bellingham.
5: Se animó.
4: El 4, el 3.
2: Madueque saca.
4: No importa, Madueque saca y pone. No festejen no se la crean. No. Ojo con Inglaterra, que ellos son los favoritos.
5: No los subestimemos, perfecto, por favor.
2: Son los favoritos. Muy bien. Señoras y señores, tenemos para ir cerrando una postilla. Facu.
1: Sí, vamos a repasar el 11 de Inglaterra para ver a quién nos vamos a enfrentar. Bien, el 11 de Argentina ya lo dijo Gustavo, con varias dudas todavía. Sí, lo que me gusta es que nadie absolutamente... Nosotros jugamos hoy durante todo el día a adivinar o a informar cuál podría ser el 11 de Argentina, pero la verdad es que solo está en la mente de Scaloni, ni los jugadores saben quién va a jugar.
2: Me gusta.
1: Y eso está bueno.
2: Sí.
1: Bueno, Inglaterra seguramente va a ir con Pickford en el arco, Konsa, Stones, Wey y O'Reilly, la línea de cuatro. Declan Rice con Anderson, el doble 5. Saka, Bellingham, Gordon y Kane como 9. Los 11 de Thomas Tuchel.
2: Dame características. A ver, los dos centrales.
1: A ver, los dos zagueros son muy fuertes. También hay que tener mucho cuidado con O'Reilly, jugador del Manchester City, hábil, que se proyecta.
2: El grandote
1: y gana mucho de cabeza.
2: También el grandote.
1: Sí, tiene muy alto.
2: Ese O'Reilly, ese cuando va...
1: Tiene buen pie.
2: No va a tirarse. Entonces, cuando va, cruza tipo 9.
1: Diagonal para adentro. Sí. Hay que tener mucho cuidado con los centros, especialmente, naturalmente, mucha atención con la llegada al área de Bellingham, que tiene 6 goles, al igual que Harry Kane.
2: Y llegando todo.
1: Sabemos que Harry Kane tiene Harry Kane todo el repertorio para un delantero, para un goleador.
2: Es una bestia.
1: Y Anthony Gordon es el que se va a encargar de asistir a esos dos futbolistas, sobre todo jugando por izquierda.
2: Anthony Gordon, que puede ser compañero de Julián, ¿no?
1: También tiene... Anthony Gordon ya está incorporado al Barcelona. Julián todavía está,
2: por eso,
1: veremos.
2: Puede ser compañero de Julián.
1: Y claro. También tiene buen remate de media distancia. Saka es un extremo derecho, zurdo. Muy hábil.
2: Zurdo que juega por derecha.
1: Sí, engancha hacia adentro. Puede tener buen remate, pero su prioridad va a ser asistir tanto a Kane como a Bellingham.
3: Tiene mucha
5: ida y vuelta.
3: Sale mucho para su derecha también. Y tirar el centro atrás con derecha.
2: Ah, sí.
3: Ojo que sale mucho
2: de esa.
3: Le gusta mucho meterse hasta la línea y tirar para atrás.
1: Sí, la diferencia es que Konsa, el 4 es central. Va a meter un 2 de 4. Y como bien dijiste, la apertura por la izquierda la gana con Gordon. Y O'Reilly es más de afuera para adentro, meter la diagonal.
0: Y Sorín.
1: Sí, y juega así, con Saka bien pegado a la línea por la derecha, Gordon bien pegado a la línea por la izquierda, O'Reilly cortando por adentro para dar una mano a Rice. Rice que llega mal, no llega bien físicamente, recordamos que tuvo que salir en el partido anterior.
2: Sí,
1: y Anderson, el otro volante central, sí, estaba en un muy buen momento.
0: Anderson
6: lo acaba de contratar. La gran revelación de
1: por otra cifra récord.
6: La gran revelación del fútbol inglés.
1: Exacto.
6: De estos últimos meses ha sido Elliot Anderson. La evolución de ese muchachito ha sido exponencial.
2: ¿Qué edad tiene?
6: Y hay que ver cómo está, como bien dice Facu Declan Rice, ¿no? Que estuvo 3 días en cama.
1: Sí.
6: Anderson debe tener 22, 23 años, ¿no?
1: Y ya estuvo también condicionado por molestias musculares de Declan Rice. Y recordemos que también Declan Rice es el encargado de la pelota parada.
2: Claro,
1: sea no, corner,
2: le pega
1: exactamente, sea sí. Corner o sea tiro
2: tiene
1: libre.
2: Un corte Beckham para pegar a la pelota.
1: Si bien
2: se acuesta, ¿viste?
1: Los últimos tiros libres los estuvo pateando Harry Kane, sorpresivamente.
2: Eso
1: demuestra que Declan Rice tal vez estaba arrastrando alguna molestia.
2: Exacto.
1: Pero a tener mucho cuidado.
7: Y por lo que creo que no va a haber línea de tres centrales, es porque Bellingham y Kane, si bien juegan como media punta y nueve, salen mucho
2: para
7: arriba. Salen demasiado, bajan. Sí. Por momento no va a haber referencia, va a estar Kane jugando de 8, Bellingham por la izquierda.
2: Es verdad.
7: Entonces, por eso, para mí, no va a haber una línea de tres centrales, por cómo juega Inglaterra.
2: Claro,
7: lo que sí va a tener que estar atentos,
1: hecho,
7: para cuando vayan los dos.
1: Suelen hacer ese truque, como bien dice Paco.
6: Kane se retrasa
1: para armar
6: Rice,
1: juego, y el que se manda al área es Bellingham.
8: Hay que romper esa línea.
6: Si no juega Rice, lo va a hacer James en la mitad de la cancha, y Spence va a pasar a ser lateral derecho, el jugador del Tottenham, que lo hace también por la izquierda.
2: Es verdad. Spence es un muy buen
8: jugador. Sí, el otro día fue clave en el triunfo contra Noruega.
3: Es mucho físico, tiene mucho físico.
8: Me encanta. Son muy fuertes físicamente, muy fuertes.
2: Pero nosotros tenemos a Messi, chicos. No se olviden que nosotros tenemos a los mejores jugadores del fútbol argentino, capitanes de sus equipos.
3: Y últimos campeones del mundo.
2: Y los últimos campeones del mundo.
4: Pero ojo con Inglaterra.
2: Nosotros tenemos a Messi. Señoras y señores, nos vamos. Mañana, mañana por la gloria. Mañana es lo último. Hoy, en hora, lo último que te falta, Leo.
8: 4 de la tarde.
2: Es esta foto a las 16. A mi lado siempre tú, Leonel. Hasta mañana, que Dios lo bendiga.
6: 14 horas estamos del partido.

Maradona. Arranca por la derecha el genio del fútbol mundial. Y es el que tendría que tocar para Borruchaga, siempre Maradona.

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0: Los nervios que tengo, che. No sé si voy a... No, yo, la verdad que no estoy en condiciones de arrancar el programa hoy. ¿Cómo jugó España? Puta madre, hermano. Increíble. Bueno, ya está finalista España. Voy a jugar Argentina con Inglaterra. No sé si arrancar el programa. Estoy nervioso, che. Estoy nervioso.
1: ¡Dale de una vez!
0: Bueno, esperá, hermano. Esperá. Esperá un poquito. ¿Qué te pasa? Dale de una vez. Tranquilo, hermano. Nosotros arrancamos cuando queremos, ¿eh? Shh, tranquilo. No cuando vos decís. ¿A quién te comiste, loco? ¿Eh? Hola, hola, hola. 1, 2, 3, probando. ¡Hola! Qué locura esto, mamá, ¿eh? ¡Qué nervios! No me entra un alfiler, ¿eh? Me hace mal, pero me hace bien.

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0: Señoras y señores, en un día muy importante para todos nosotros. Estamos así, con los nervios de punta, nos estamos acompañando en la madrugada, ya es 15 de julio. Respiren hondo, vamos, enyoguícense. Arranca el Alargue, el fogón virtual de las madrugadas, lo vamos a acompañar hasta las 5. 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

0: Mi nombre es Calif Fidalgo y los voy a estar acompañando acá en el Fogón Virtual junto a un sinnúmero de atorrantes en este espacio que iniciamos hace 24 años. Esta versión de este espacio, que ya es el espacio, ya es el que más duró, así que no rompan más la pelota, es este espacio, listo, quita la pelada. Y el otro, que nosotros, viejo, que te echa la bala. Con Marcelito. Marcelito estará en otro plano hoy, haciendo las estadísticas. Nosotros estamos acá en este plano de rápidamente a colegiales para la previa con Quiquiño. Barrilete.
1: Dale, Cali, por favor.

0: Hola, nene, ¿cómo remontás este barrilete desde hace 24 años a esta
1: barrilete
0: parte,
1: cósmico?
0: ¿De qué planeta viniste?
1: Y acá a la vuelta.
0: ¿Estás risueño? ¿Estás tranquilo?
1: No. Son nervios. No, es risa de nervios, ¿eh?
0: ¿Ah, sí?
1: Sí, nervios por todo, nervios por vos, nervios. Y además me. Nervios. Mucho nervio.
0: ¿Por mí?
1: Y vos me complicás.
0: Yo no juego, querido.
1: No, pero vení. Yo. Todas las cosas que hay que hacer con vos acá. Y...
0: No, vos no te sabés explicar.
1: No.
0: Vos sabés que como profesor has sido.
1: No, absoluto. Yo soy muy mal profesor, pero. Cuando te digo cambiá, tenés que apretar dos botones y no lo hacés, ¿viste? Entonces.
0: Si vos me decís arriba, a la derecha.
1: No, pará, no. Te, no
0: yo voy a
1: no,
0: eso.
1: Yo te voy a decir una cosa. Le voy a explicar a la gente.
2: Se tiene que
1: bajar una aplicación para ver si acomoda la conexión de mierda que tiene. Y las aplicaciones son intuitivas. Ahora, yo estoy en mi casa y él está en la de él. Yo no le puedo explicar porque, de hecho, ni siquiera tengo la aplicación puesta conectada.
0: O sea que la gente se cansa de que critiques mi conexión.
1: No, dejate de joder. En serio,
0: ¿Te vas a ganar enemigos al
1: pedo? Me voy a calentar y se va a pudrir. Alguien me dijo acá, tenele paciencia aquí, que me llegó.
0: Es que no, tenerle paciencia a la vida.
1: Acá, Cali querido, por el tópico, ¿no? Dice el amigo Cristian Pérez de Rosarios. De Rosarios. Rosarios son los que hay que usar hoy. Bien, dice que última cena, un lechón en horno panadero con papas. Un tintillo, ¿no? Y cuídamelo aquí que tenerle paciencia. ¿Sabés la paciencia que yo le tengo a este tipo?
0: No tenés mucha paciencia.
1: No, en serio.
0: No hay mucha paciencia.
1: 5 años de paciencia, ya. Llega un momento que uno se pone loco. Muy difícil. Pero bueno,
0: yo pienso que...
1: Algo te debo querer mucho porque, la verdad, o sea, en otras circunstancias, no sé.
0: Yo no quiero pensar si me odiases. ¿Sería
1: siento
0: un
1: amor,
0: maltrato?
1: No.
0: ¿Sería siento, un maltrato?
1: Siento su amor, ¿cómo sería?
0: No. Cuando estemos a punto de un divorcio.
1: No, claro, es tiro. Directamente vamos a duelo.
0: No, es tremendo. Pero no sabes controlar tus impulsos.
1: No, eso es verdad también.
0: Bueno, aparte te pones violento.
1: Soy violento.
0: Desde la palabra, no te das nunca un golpe, ¿eh? A vos te dicen boxeador, tenés la mano prohibida. Ahora, desde la palabra te pones muy violento, ¿eh?
1: Sí, soy... Es verdad.
0: Yo sentía como te metías adentro del teléfono y... ¿Viste una cosa?
1: Tremendo, ¿no?
0: Y bueno, yo que mantengo la calma, la tensa calma...
1: Está bien, el problema es cuando reacciones, ahí cagamos. Bueno, hablemos otra cosa, listo.
0: Qué lindo día, Calito. Llegó el 15 de julio.
1: Qué lindo día.
0: Leo Messi nunca convirtió un gol. Me encanta desafiar la estadística porque el nene todo lo puede. Y es un día. Yo sé que vos venís con ansiedades, con un sufrimiento muy, muy,
1: muy intenso.
0: Instalado en tu ser.
1: Sí.
0: Hay que disfrutar el camino, estamos en la previa
1: no
0: de
1: puede,
0: un partido único.
1: No se puede, somos así.
0: Y bueno, somos futboleros, no. Somos.
1: Hoy, me imagino que... Hay que hablar con algunos jefes.
0: Sí,
1: de algunos laburos, no nuestro. Ajá. Y decirle, loco, hay algunos que van a salir a ir a laburar a la gente hoy.
0: Y yo creo que hay muchos que los van a liberar tempranito.
1: Pero que los liberen temprano.
0: Muchos van a laburar, averigué ayer, muchos home office hoy.
1: Perdón.
0: Muchos home office.
1: Home office. ¿Podemos hacer docencia?
0: Olvidate, me encanta.
1: Está mal dicho home office.
0: ¿Y cómo está bien dicho?
1: Porque es trabajo remoto, remote work.
0: O sea que yo puedo creer que era remote work.
1: Trabajo remoto, sí, en castellano que mejor.
0: Bueno, yo creo que hay muchas empresas que han adoptado desde la pandemia.
1: Nosotros hacemos trabajo remoto.
0: Total.
1: Este programa me estuve enterando que hay muchos más programas de lo que yo pensaba haciendo lo mismo.
0: Olvídate. Escuchame, animal.
1: Sí, bestia.
0: Yo creo que mucha gente va a trabajar desde la casa y a los que tengan que laburar de manera presencial los van a liberar tempranito.
1: Sí, no sé.
0: Es
1: no,
0: más, yo mirá, te diría,
1: que hay gente,
0: laburemos
1: hay gente.
0: Hasta la una, vayan a comer a sus casas.
1: Sí, tendría que ser lo más saludable, ¿no? No. A ver, por más que vos estés
0: es que
1: hoy no estás en ningún lugar. Hoy el argentino no está en ningún lugar, la cabeza está en otra cosa.
0: Total.
1: Es más, todo lo que sea de riesgo... Deberían manejarlo computadora, inteligencia artificial, porque puede llegar a volar toda la mierda hoy. ¿Eh?
0: Coincido con vos plenamente.
1: Hoy
0: la cabeza está puesta.
1: Hoy en lugares
0: en un partido. El país se paraliza.
1: En lugar de riesgo, hoy alguien puede apretar un botón y hacer un desastre.
0: Olvídate, es el momento.
1: Oye, sí, estaba viendo el partido, te dice el tipo.
0: Olvídate.
1: Volaron cuatro manzanas. Porque,
0: ahora, qué lindo es ser argentino, ¿eh? Vos te pusiste a pensar que
1: es lo más lindo que es lo más lindo
0: porque uno vive de una manera muy, muy, a ver, no diría el extremo, pero sí con una intensidad cada momento, y creo que de eso se trata la vida, ¿no? Sí. Vivir o tratar de vivir la mayoría de los momentos con mucha intensidad.
1: Bueno, viste que hay mucha campaña en las redes que no se sabe dónde viene, en contra de la Argentina, poniéndonos algo que no somos, que somos racistas, que somos malos, que somos esto, que somos lo otro. Eso por un lado.
0: Ajá.
1: Eso es lo que se llama inorgánico. Cuando es inorgánico en las redes, quiere decir que está impulsado por. Bueno, te das cuenta que un mensaje es inorgánico porque hay 20.000 tweets iguales.
0: Sí.
1: Así, ni una coma de cambio.
0: Ajá.
1: Lo orgánico, que es gente real.
0: Sí.
1: Lo otro también es gente real, pero manejada o granjas de bots y la
0: contralora.
1: Cuando salen los inmigrantes, los que han venido a vivir a la Argentina.
0: Ajá.
1: Ahí te das cuenta lo que somos y lo que nos quieren y lo que somos nosotros para los que vienen de afuera. Yo te digo, no hay país sobre la tierra, esto lo le pongo así el sello, que sea como nosotros y cómo recibimos a la gente de buena voluntad que quiera vivir, como dice el preámbulo, no cualquiera que venga. Si venía a hacer cagada, hay que cagarte a patada en el orto y mandarte a tu casa. Pero la gente que de bien que viene, de todas las razas, de todos los colores, están inventando que somos racistas porque no hay negros. ¿Vos sabías eso, no?
0: Qué locura.
1: Y no hay negros porque se fueron mezclando, porque fue uno de los primeros países que abolió la esclavitud argentina y porque todos cogieron con todo, lo voy a hacer claro, y se fue diluyendo el color, cosa que no le pasa a los países de los que nos critican. O sea, no hay mezcla de colores porque el color este coge con ese color y el otro color coge con otro color, no se andan mezclando. Entonces tienen el racismo ellos en la cabeza y nos mandan a nosotros. Bueno, hermoso. Esto, cada vez que hablamos de estas cuestiones me acuerdo de esos rosarinos que mueren en un atentado en Nueva York hace unos años. Era un grupo de amigos que todos los años viajaban de la secundaria y recreaban una especie de viaje de estudios todos los años. Los agarró un atentado justamente en Nueva York y mueren. Y hay un periodista yanqui que había vivido en la Argentina, cuenta, ese día me emocioné mucho, cuenta esa historia, porque ese periodista yanqui fue, ahora creo que vive en Brasil, periodista de agencias de noticias, y dice, lo mejor que tiene la Argentina es eso, su gente, este culto a la amistad, esto de juntarse a comer asado, de una picada, de che, loco, mañana. Eso no existe, no existe, boludo. No existe.
0: En ninguna parte del mundo.
1: No existe. Y yo te digo más, dice, la Argentina lo mejor que tiene es eso. Y ahí cuenta el chabón que el día que viene, a la media hora ya tenía sobrenombre. al otro día ya lo habían invitado a un asado. Entonces cuenta, ese es lo mejor que. Bueno, cuenta esa historia. Y yo digo que. No lo digo, está comprobado.
0: Ajá.
1: Con las crisis que hemos tenido, terminales de economía, en otros países ha habido éxodos de millones de personas. En la Argentina no. ¿Por qué? Bueno, porque te retiene el tema de la familia, de los amigos. Así que somos hermosos.
0: Seres especiales.
1: Somos especiales,
0: distintos,
1: pero somos,
0: ¿no?
1: Somos más buenos de lo que nosotros creemos. Después, bueno, sí. La economía. No, te voy a ser completamente honesto, diría mi amigo Quique. No dominamos el mundo porque no queremos, porque no tenemos ganas.
0: Totalmente.
1: No tenemos ganas. Y no, creo que eso nos envidia.
0: La riqueza que hay en nuestro país.
1: Nos envidian eso. Porque si estos tipos pudieran hacer un desastre y no tienen ganas.
0: Mirá si se hubiesen robado un poquito menos, ¿no?
1: También, bueno, también.
0: Un poquitito menos, nada más.
1: Por lo menos dos años, como dijo el filósofo.
0: Dejen de robar dos años y dice.
1: Bueno, escúchame, tengo mensajes y ya vamos a hablar.
0: Mira, si vos tenés mensajes, yo te diría que los leas.
1: Bueno.
0: Todos los que
1: Última
0: tengas.
1: Cena.
0: No de afuera.
1: Última cena de Diego de Montserrat ex Lanús. Hola Cali, hice un buen vacío con unos buenos choris y chinchus, todo tapacaño, igual no vamos, claro, por eso digo, no hay que cuidarse, que es la última. Bueno, un abrazo a Diego de Montserrat, ex Lanús. Mira, MCO, ¿de dónde sos MCO? Poneme de dónde sos, loco. MCO. ¿Dónde sos? Marco, desde 5 Salto. Tuve que ir a 8 mensajes para arriba. ¿Vos te parece? Habla de los colegas tuyos. Los relatores de ahora son de terror. Le agregan la épica al arquero cuando se la pasa al defensor. Todo el partido con la épica. Déjense de joder, no necesito que me cuenten lo que pasa. Ahora hay relatores de radio en la tele. Diga usted, Quique, usted que sabe de esto.
0: Bueno, a ver, el relato ha cambiado desde la inserción de Marcelo Araujo en la televisión.
1: Está bien, pero no le ponía épica a todo.
0: No, yo comparto lo de la épica a todo. Y te voy a agregar algo. A
1: mí... ¡Un lateral! ¡Saca un lateral!
0: Sí, a mí me molesta en lo particular.
1: Tu hermana es un lateral, hijo de puta.
0: Por eso yo creo que tenemos a uno de los mejores del país como Leo, ¿no?
1: La épica hay que ponerla cuando va.
0: Totalmente. Vos no podés llorar por un lateral.
1: Un lateral es una manera extrema de... ¡Qué bien la sacó!
0: Entiendo que hay momentos del partido y situaciones que a uno lo hacen quebrar como profesional, pero...
1: Y sí, bueno, el gol del Diego a los ingleses,
0: pero
1: justamente...
0: Claro, Víctor Hugo no se rompe nunca, pero a ver, dentro de... A ver, nunca se escucha un insulto de Víctor Hugo. Eso, nunca se insulta.
1: Bueno,
0: ¿cuál
1: es el problema?
0: Puedes
1: decir, la concha de la luna, mira qué gol.
0: No, yo no lo comparto.
1: Yo lo digo.
0: No, porque vos tenés que mantener un.
1: ¡Qué gol! ¿Cómo se los cogió a todos? Eso no, ¿no?
0: Y es un poquito fuerte.
1: Un poquito fuerte, ¿no? No.
0: A mí me gustan los relatores que mantienen la línea, pero bueno, son gustos. Yo no.
1: Está bien.
0: No soy quien.
1: Yo lo digo como consumidor.
0: Pero yo también. Y a mí me gusta el relator que se emociona en momentos donde mereces emocionarte. Y donde no utilizás la mala palabra le quedaba bien al Araujo nada más.
1: Bueno, pero más allá de la mala, eso es un matiz.
0: El qué culo está, tele.
1: Bueno, para eso, eso es un matiz. Lo que yo digo, como si vos le pones épica a cada jugada
0: y pierdes su esencia,
1: quiere decir que cuando viene un gol de mitad de cancha para adelante pierde efecto.
0: ¿Y sí?
1: Porque si vos le metés épica a un lateral, estamos exagerando, cuando llega el momento de un gol en serio, vos es lo mismo, ¿no?
0: Estamos de acuerdo.
1: Bueno, ¿qué se sabe de la Argentina? ¿Cómo nos preparamos? Estamos todos...
0: Y la Argentina está en Estados Unidos jugando el Mundial.
1: ¿En serio?
0: Nah. Sí, el seleccionado argentino sí, de hace 40 días.
1: ¿Desde qué? ¿Cuándo? ¿En serio?
0: Ah, mirá. Y mirá, se instaló en Kansas el 30 de mayo.
1: Dale,
0: hay un mundial en juego, ¿viste? Está jugando Argentina. Creo que está entre las 4 mejores del mundo.
1: ¡Vamos! Che, Lore Infantino,
0: ¿Por qué?
1: Y porque el tipo se aseguró, por cómo diseñaron este mundial, que los 4 primeros del ranking llegaran a semifinales.
0: Nunca había pasado.
1: Si uno de los 4 que están hoy en carrera, los 3 ahora, los 4 ya, los 3 que
0: los
1: están, 3 en
0: que están en carrera.
1: Pero bueno, para los 4, llegaron los 4.
0: No, pero estamos hablando de las semifinales, dale.
1: Las semifinales.
0: Sí.
1: Si alguno fallaba antes, no se iban a cruzar. Entonces se aseguró, la única manera de llegar es pasar todo.
0: ¿Y sí?
1: Aguante Lon Infantino. Bueno,
0: En cuanto al equipo.
1: Sí.
0: No está confirmado.
1: Nunca va a estar.
0: Si se desprende alguna variante, veremos. A mí me da la sensación que Montiel va a ser titular por Molina en el lateral derecho. Y cuando vos ves rendimientos, hay jugadores que están para salir. Yo te lo dije ayer. Me da la sensación que por la envergadura del partido, que vos la conoces bien.
1: No tanto. Vos sos más especialista en eso.
0: Yo creo que hay jugadores que no van a salir del 11. Me guardo una ficha para Nico González, aunque por otro lado digo, si el técnico piensa que puede existir un partido largo de 120 minutos, y yo no sé si lo piensa más de inicio o ingresando al caballo González, como lo ha bautizado Scaloni. Sí. No lo veo a Juliano, más allá de que te puede dar esa dinámica, pero no presagio muchas modificaciones. En un equipo que va a tener a Messi, que va a tener a Julián, que va a tener a Tagliafico, que el Divo es intocable, que Cuti, Romero y Lisandro van a ser los centrales. Y después hay un partido especial para todo el mundo. Yo creo que ya desde un ratito, porque hay muchos que están durmiendo, el país se va a paralizar, Calito.
1: ¿Es más especial para nosotros que para los ingleses?
0: Yo creo que sí.
1: Ahora, están muy, muy bocones, me gusta eso.
0: Viste que en un programa de televisión, Lineker, Mika Richard, Joe Cole y Alan Gerrard hablaron de lo vamos a mandar a dormir a Messi.
1: Lineker, dijo raro Lineker.
0: No, Lineker, no, pará.
1: ¿Dónde estaba Lineker?
0: Lineker dice, mirá que los argentinos son ganadores y mañosos.
1: Porque Lineker es...
0: Dale, Lineker la responde.
1: Es fanático del Diego. Lineker, uno de los que estuvo en México en el 86, no como el pelotudo de Shilton. Hasta hace tres meses el tipo no había perdonado.
0: No se puede sacar la espina.
1: Ah, pero tenés que ser muy boludo, decir, loco, ya está. Obviamente que...
0: Soltá.
1: Lineker no, siempre fue de dieguista y mesista. Por eso, cuando dijiste estaba Lineker, digo, me resulta...
0: En una mesa estaba Lineker y termina diciendo, mirá que los argentinos son ganadores y mañosos. Sí. Porque Joe Cole, el ex Chelsea, boqueó, dijo, lo vamos a mandar a dormir a Messi. Pero bueno, no conocen la historia.
1: Inclusive...
0: Yo diría, a veces no hay que hablar antes de los partidos.
1: Argentina... No está en su mejor versión, eso no.
0: No.
1: Me doy cuenta yo.
0: Inglaterra tampoco.
1: Pero no importa. Ninguno. Argentina la viene sufriendo, qué sé yo, qué tengo el otro. Ahora, tiene ese plus.
0: La cabeza.
1: Tiene ese plus. Ganador, si se me permite el término. Aunque pierda, ¿eh? Aunque pierda. O sea, no, si llega a perder hoy Argentina, que puede ser factible, si se va hoy, no le va a salir gratis a Inglaterra. Digo yo.
0: Y va a llegar herida a la final.
1: Va a llegar herida, por eso. Pero no nos aventuremos algo que no...
0: Vamos a jugar nosotros la final, querido.
1: Vamos a jugar
0: nosotros. La final la vamos a jugar nosotros, hay que tener fe.
1: No, dejá de romper los huevos.
0: Bueno, vos sos un cagón.
1: No, yo soy cagón, sí.
0: Yo tengo mucha fe en lo mío. Yo confío en lo mío, después hay un montón de imponderables. Hay un montón de imponderables en la vida. Yo confío en lo que tengo. Después puede no darse.
1: Bueno, no. Argentina.
0: Hay un montón de
1: situaciones. No, vos lo que tenés que decir es que Argentina va a dar todo para ganar, no que va a ganar.
0: Viste, vos abrís mucho el paraguas. Sí. ¿A vos te gusta caminar bajo la lluvia?
1: A mí me gusta. A mí me gusta la tranquilidad. Por otras veces que hemos boqueado, hay que aprender a no boquear.
0: ¿Por decir que uno tiene fe en lo que ve? Sí, pará, si vos no tenés fe en la mejor
1: para... No, yo tengo fe, pero hay imponderable, entonces yo no quiero decir que...
0: ¿Coincidís que estamos en presencia de una de las mejores selecciones de la historia de la Argentina?
1: Sí, lo resuelvo los números. Si no te gusta cómo... Vamos a suponer que a mí no me gusta cómo juega. Vamos a suponerlo, no es que lo... Agarrá la estadística y está ante la mejor de selección de la historia. No hay mucho para discutir.
0: Si vos no confiás en lo mejor que tuviste en la historia, ¿en qué confiás?
1: Bueno, pero no estás en tu mejor versión, entonces tenés que ir bien.
0: Si yo no confío en Cali Fidalgo.
1: Para mí ya ganaron.
0: Número uno.
1: No, si yo no confío en vos. Está bien, haces bien.
0: Si yo no... Ah, bien. Ahí está. Sí. Ahí.

11 23 24 22 22. Cali.fidalgonista, Ana me la larga en Facebook. ¿Qué pedirías de última cena? Es el tópico extra. Un abrazo a Oscar de San Fernando 518, que va a estar yendo al Circo Rodas. O ya fue al circo. No, ya fue. Hoy no sorteamos por obvias razones. Pero mañana vamos a tener 4 entradas más para ir al Circo Rodas. Así que anótense. Nombre, 3 últimos del DNI. Y estén atentos a la comunicación, porque durante el día por ahí reciben un mensaje para que nos pasen su WhatsApp o algún dato para mandarle las entradas, que son electrónicas, ¿sí? Función para el jueves, para mañana. ¿Bien? 11, 23, 24, 22, 22, Cali.Fidalgo en Instagram, me la larga en Facebook. Ciertas cosas. Esto recién empieza, ¿eh?

11 la mínima, 18 la máxima para este miércoles, con cielo parcialmente nublado. Jueves 14 y 20. Tormenta aislada el viernes, 15 la mínima, 21 la máxima. Sábado 14 y 18 con cielo mayormente nublado. Domingo 9 la mínima, 15 la máxima.

0: Bueno, vamos a escuchar a los jugadores de la selección, Quique.
1: Dale, Alexis Mac Allister y Rodrigo De Paul hablaron en la gran previa de Argentina-Inglaterra, Galingo.
2: La que sí, lo dije el otro día y bueno, ya tener esa experiencia obviamente que es un plus. No te garantiza nada, obviamente. Ellos también tienen jugadores de mucha jerarquía, jugadores que juegan en equipos importantes y que han enfrentado estas instancias o que sus equipos han jugado partidos importantes. Entonces, no garantiza nada, pero obviamente que es un plus.
3: Todos saben que este tipo de partidos me encantan, me motivan. No sé, tienen un condimento especial en el cual me despierta un montón de cosas. Así que nada, viviéndolo con, sobre todo con mucha alegría. Es una selección que nunca enfrenté, así que lo estoy viviendo eso, con mucha alegría, con mucha emoción, con mucha ansiedad, tengo mucha ganas de que llegue el día de mañana. Y después, respecto a la otra, la verdad que no lo sé. El técnico no dio el equipo. Ustedes saben que no lo da hasta mañana. Así que, bueno, pero muy tranquilo.
1: Bueno, Caringo, partido especial. Lo saben los futbolistas. Pero hay un mensaje que ha bajado Scaloni del es un partido de fútbol y nada más. Y me parece que es un mensaje para quitar presiones. Y lo hace muy bien el técnico.
0: Lo hizo Bilardo en el 86.
1: También, más allá de lo que fueron las palabras de Valdano en las últimas horas, señalando lo que representó aquel partido y cómo regresó aquel plantel. Habló de Diego como un prócer en el caballo de San Martín.
0: Sí.
1: Y el resto del plantel como verdaderos héroes, ¿no?
0: El mensaje, no digo del mensaje posterior, sino el anterior al partido.
1: Ajá.
0: Bilardo bajó ahí, se hacía también, ya es un partido de fútbol, qué sé yo.
1: Es que es una manera de quitar una presión que también está bien que eso pase, porque vos no podés cargar a 26 tipos, a estos chicos que lo han dado todo con la presión de la historia. La historia no la va a borrar nadie, la historia ya está escrita, y ahora hay que mirar para adelante, y no deja de ser un partido de fútbol más allá de lo que nos genera jugar ante los ingleses.
0: Vuelvo. Esto recién empieza, dije mensaje, viejo, vamos. Qué nervio.

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10: Qué temazo, loco, ¿eh? Qué temazo.

0: la semi con Inglaterra de esta tarde. Bueno, vamos a hablar de del equipo que ya está, de la selección que ya está en la final. Impresionante, ¿eh? Vamos a hablar ahora porque no sé cuántos esperaban. Nadie va a subestimar a España, pero qué locura. Hola, Umbi.
1: Hola, Cali. ¿Cómo andamos?
0: Bien, bien. Qué locura, ¿no?
1: Sí. Todavía impactado.
0: Epa, bueno.
1: Positivamente.
0: El hombre que está en España y que ya ha vivido los festejos, etcétera, creo que está en España, salvo que haya vuelto, es el querido Elías Perugino, para comentar un poco esto y también para ir cambiando de jugadores. Después vamos a hablar con Quique, porque a Quique, como yo soy malo, Quique me dijo, che, no soy, mirá que España, que esto, que lo otro. Yo le digo a Quique, bueno, qué sé yo, y tenía razón. Hola, Elías.
2: ¿Cómo andan, muchachos? Sí, yo sigo en España. Sí, acá
0: es un quilombo,
2: la gente,
0: ¿no?
2: Local es una locura. Todo el Mundial ha sido una locura porque los españoles, creo que alguna de estas noches lo hemos charlado, desde el principio, aún sin jugar como jugaron esta vez, siempre consideraron que son candidatos gigantes a ganar el Mundial. Bueno, hoy están en la final.
0: Ahora,
2: pero sí, claro. Y entonces el clima festivo se vio durante todo el desarrollo del torneo, por lo menos en los lugares a donde a mí me tocó pasar. Si ellos piensan además que yo soy una suerte de talismán y que por eso estar en la final, les digo que no voy a estar acá para la final.
0: Muy bien, muy bien.
2: Pero la verdad es que esta vez jugaron un partidazo, ¿no? Un partido con una autoridad absoluta, de principio a fin. Hicieron todo lo que había que hacer, ¿eh? Todo lo que está en el manual. Che, para parar a un equipo como Francia, que tiene estos delanteros, que tiene estas transiciones rápidas, que salen despegados a buscar los espacios, había que hacer todo lo que hizo España. Sí, que es además la identidad española, es lo que España en los últimos años viene jugando. No es que España hoy jugó a una cosa que nunca había jugado. Hoy jugó como casi siempre juega, y como no hoy ayer, digamos, no jugó como casi siempre juega, y como no había jugado en los partidos anteriores, porque le había costado mucho.
0: Sí, bueno, ya hablamos del primer partido, inclusive con el gran, ¿cómo es? Cabo Verde. Ahora, a los dos le pregunto, que quiera me contesta. La paciencia que tiene. Yo no he visto un equipo que, además, te incomoda a vos, porque los tipos juegan, no cambian de ritmo nunca, los tipos. O sea, ganan, pierden, meten 3-0. Yo no sé, estoy en la piel de otro jugador y me vuelvo loco. No sé, por eso no soy jugador.
2: En un punto, esa es una cualidad en común con la selección argentina. Sí. Es decir, en este momento del fútbol mundial, donde la mayoría de los equipos de elite y de las selecciones juegan a recuperar y salir rápido, España y Argentina, por ejemplo, son dos selecciones que juegan a su ritmo siempre, intentan jugar a su ritmo, que es el ritmo de sus volantes, apuestan a la tenencia y a cambiar de ritmo en un momento determinado, pero no a jugar alocadamente. Eso es un poco a lo que ambos juegan. Y esta vez, bueno, creo que España lo mostró en su esplendor y con dos o tres jugadores que tienen un nivel impresionante, ¿no? El partido de Rodri, por ejemplo, me pareció que dio cátedra, y todo el torneo, no solamente hoy, Laporte ha jugado un campeonato espectacular, y hoy también, frenando a esos cuatro muchachos de arriba, que los hemos visto hacer jugadas maravillosas, y que esta vez parecía que no...
0: Nada de Mbappé. ¿Cuánta jugada de gol tuvo Francia con respecto a otro partido? ¿Cuántas veces atacó? ¿Cuántas veces llegó?
2: No, muy poca. Es más, yo creo que recién en los últimos 7, 8, 10 minutos...
0: Sí, ahí sé que se acordaron.
2: Se apuraron un poquito. Y nada más, y hay un registro estadístico que lo compartieron acá los muchachos de la televisión española, donde yo estuve viendo el partido. En el primer tiempo, los dos jugadores que menos tocaron la pelota, que menos participaron del juego, fueron Lamine Yamal, y Mbappé. Es decir, las dos máximas figuras, si se quiere, aunque para mí la máxima figura de España es Rodri, son los tipos que en el primer tiempo les costó, pero

0: Lo que pasa es que, claro, Mbappé, Barcola, el mismo Olise estuvieron totalmente desdibujados. ¿Por qué? Porque los desdibujó España. Los hizo correr la coneja, o sea, los hizo correr la pelota, como nunca antes la habían corrido. Y como, por ejemplo, me hizo acordar en algún momento, como Argentina se la hizo correr a Francia en el Mundial pasado, en la final, por lo menos en 70 minutos de juego, ¿no?
1: Bueno, Umbi, vamos a dejarlo que tome un poquito de aire Elías, porque Elías es un apasionado y bueno, ahora de vos y vos de Pichuga, habla.
2: No, que estaba ahí hablando, no me escuchaba nomás. Me hizo acordar muchos pasajes del partido, me hizo acordar a la final del 2022. Por eso, ¿no? Por ser un tiempista, España, por frenar, no a fuerza. Me parece que todas las otras selecciones intentaban jugarle el uno contra uno
1: No,
2: a
1: ahí
2: Francia,
1: perdé.
2: golpe por golpe, y es el juego que Francia te plantea. Y aparece España, te ralentiza todo y te saca de golpe te sacaba de golpe una jugada que ni siquiera era un contragolpe, ¿no? Iban llegando despacito, pum, te clavaron. Y ver la impotencia de Mbappé definió por ahí.
1: Dembélé, nada, no funcionó nadie.
2: No funcionó, pero ver las caras, ¿no?
1: Sí, porque además venían con una arrogancia los pibes, porque eso también. Vos venís con la arrogancia, si van esto. Vos veías las caras, esto es tal cual. Vos veías las caras de los franceses y ya eran campeones.
2: Sí.
1: Ya eran campeones.
2: Ahora la de Champ se fue con tres muñones, ¿no? Se comió toda la uña.
1: Y bueno, ¿qué va a ser?
2: La verdad es que el primer tiempo vos ya lo veías sin respuesta.
1: Sí, no, una cosa loco, impresionante. No, después acá me putea Quique porque dice, viste, vos a mí no me das bola. Bueno, sí, está bien. No es, a lo mejor, uno a veces confunde, Elías, ve, o Umbi, ve selecciones que son más vistosas, Francia, por lo menos en otros partidos, y uno cree que el fútbol es solo eso, y no es solo eso. Por algo le ganó hoy España a Francia.
0: Es un equipo eléctrico, te diría yo, Francia, y cuando se enchufa, por supuesto que más todavía, pero lo que
1: Sí.
0: pasa es que esta vez le cortaron la corriente, y le
1: Exacto.
0: cortaron la corriente de un modo señorial, te diría yo, y también en su momento, es decir, una vez desarticulado, porque Francia, que fue un equipo totalmente partido, la mitad de la cancha, por supuesto que la ganó con demasiada suficiencia, te diría yo, España, y después hay jugadas que desde que se inventó el fútbol son indestructibles, son imposibles de neutralizar, a pesar de que hace 200 años que estamos jugando a la pelota,
1: Sí.
0: y una es la pared, ¿no? Y la pared del segundo gol, el tipo que toca, va a buscar el espacio, se la devuelve en justa y se define, bueno, esa jugada. Desde que se empezó a jugar al fútbol es muy difícil de contrarrestar y equipos como España lo saben hacer muy bien.
1: Ahora, Elías y Umbi. Uno, si alguien no vio el partido, va a creer que es el penal pavote, muy boludo el penal, pero bien aprovechado por un jugador pícaro como Lamine. Que no se crean que por ese penal y ese gol España dominó por eso. No, no, no,
2: No.
1: no, no, no. Lo dominó tácticamente todo el partido. Todo el partido. Umbi.
2: Sí, yo tenía una imagen, ¿no? Me parecía que Francia era un equipo, un tipo maniatado en una sala donde había una pistola arriba de la mesa, ¿no? Porque España no era. Porque vos fíjate que los toques de España, por ahí no todos fueron precisos, ¿eh?
1: Sí, sí,
2: Hubieron
1: sí.
2: muchas imprecisiones y no los pudo aprovechar, no podía aprovechar, no podía avanzar, ¿viste? Estaba maniatado.
1: Sí.
2: Podría haber. En otros errores, en otros partidos así, son los que te definen. Se aprovechan la capacidad, el talento de jugadores que los tiene Francia, pero no, estaban totalmente maniatados y España no tuvo la precisión del 100%.
1: No, pero igual. No,
2: Y
1: no,
2: sin
1: fue.
2: embargo, maniató al rival, ¿no?
1: No, no, lo bailó tácticamente, me parece que fue por ahí. Bueno, muchachos, quería hablar un poco del finalista con ustedes, un poco para también olvidarnos de que hoy nos toca a nosotros, que la tenemos difícil, por lo menos si vos ves cómo viene la Argentina, que arrancó el Mundial medio, está medio complicada, no sé si físicamente, cuál es el problema. y la lectura que podamos hacer. Pero bueno, nada es imposible. Pero uno, lo bueno de Argentina es que estamos todos cautos, ¿viste? Nada de... como Francia, que se la creía, que se lo llevaban a otro puesto. Nosotros, yo creo que va a ser hoy complicado, no imposible. ¿Cómo se pero antes de ir a hablar sobre el rival y sobre el eventual partido de esta tarde, me gustaría que me cuenten un poco cómo nuestra gente, dice Jorge Rogerone, con mucha fe, vamos a Argentina. Mi cábala es siempre tirar para el lado del otro equipo, soy tan salado que me viene funcionando desde el Mundial pasado y salimos campeones, dice Samuel de San Martín. El Nene Carrizo encerró a su pastor inglés. Héctor Hugo de Caballito se pone la camiseta del Diego del 86, la azul. Me tomo dos pastillas para la presión y listo. Edu de Necochea, un sinfín de emociones. Lo esperé toda la vida, aunque aún no puedo creer tenerlos enfrente. Vamos a Argentina, carajo. Bueno, un partido especial. ¿Quién, un vivo? Bueno, ya más o menos te conozco. ¿Cómo te preparas hoy? ¿Cábala? ¿Qué onda?
2: No cuento mi cábala. Voy a estar manejando, voy a estar llegando sobre la hora del partido.
1: Bueno, o sea, anda despacio.
2: Tres horas de viaje, no, tranquilo. Y no creo que haya mucha gente en la ruta tampoco.
1: No. Bueno,
2: salgo a la una y tengo que llegar a las 4 de la tarde, así que...
1: No sé por qué te hago poco cablero, no sé cómo se dice, Eliago.
0: No te creas, no te topas de mi vida así, pero ahora las últimas dos décadas te diría, no. Y además yo te digo que, mirá, vos sabés, ustedes saben, por el gráfico me ha tocado cubrir muchos torneos de la selección argentina. Y justo Qatar 2022, que no fui, salió campeón. Así que más aporte el mío que claro. No estar en Estados Unidos en este momento, me parece que
1: está
0: no
1: muy bien, está muy bien. Mucha hay que agradecerlo, vamos a aplaudirlo en este momento. Vamos a aplaudirlo un poquito. Yo creo que se merece el aplauso de toda nuestra gente, el señor Elías Perugino. Para que encuentre el ton de mierda está. A ver, acá. Ahí está. Bueno, ¿qué partido debería plantear la Argentina, Elías, hoy? Ante esta Inglaterra, por supuesto que es un rival ganable, pero bueno, el fútbol, hasta que minuto 95, ponele, hasta que pita el árbitro, nada se puede saber. Así que, ¿qué partido probable puede ser Argentina? ¿En dónde debería, por supuesto, el análisis de nosotros, después el técnico y los jugadores son los que juegan?
0: Por supuesto que lo emocional, lo temperamental va a jugar. No estoy diciendo nada, no estoy descubriendo nada con eso. Pero creo que lo mejor que le puede pasar a Argentina es ser Argentina. Así como estábamos diciendo hace un ratito que España fue España y con esas armas logró vulnerar a un equipo que yo, si vos me preguntabas en la previa, yo te hubiera dicho Francia está mejor.
1: Sí.
0: Y el partido nos demostró que no. Y Argentina lo mejor que puede hacer es ser argentino, es decir, tratar de llevar su partido el partido a su ritmo, la tenencia, la presencia y la aparición de los volantes, no solo para ejercer esa tenencia, sino también para llegar y para aportar, y después, bueno, confiar. Vos decías. Y yo creo que con razón, porque yo he visto algunas imágenes cuando convertían algunos goles en el desarrollo del torneo.
1: No, una soberbia.
0: Que parecía que los franceses estaban un poquito
1: agrandados.
0: ¿Viste?
1: Ni siquiera franceses, porque eso de generalizar, eran parisinos todos.
0: Y a mí me quedó una imagen, sobre todo en un gol de penal que mete Mbappé como diciendo, ay, esto es fácil, ¿viste? Antes de que rara. Pero digo, esa parte... esta selección argentina nunca, gracias a Dios, nunca la tuvo.
1: No.
0: Nunca fue un grupo de subestimar rivales, ni nada, ya sea Copa América, Mundiales. Siempre tomaron todo con mucha responsabilidad, pero fundamentalmente con mucha creencia en lo que ellos hacen. Entonces, Argentina tiene que hacer su partido, tiene que jugar a lo que viene jugando en este proceso de 4 o 5 años, y hay que apostar a eso porque... Esa es la receta del éxito. Creo que también lo decíamos alguna de estas noches. Y yo, que tengo muchos amigos en el periodismo brasileño, o sea que los sigo, los veo en las redes, los veo en sus programas de tele, y ellos están admirados y a la vez pidiendo que Brasil tome como espejo a Argentina, en el sentido de que Argentina hace varios años ya que juega de acuerdo a lo que son sus raíces, y Brasil no lo está haciendo, y cada vez le va peor, cada vez está más lejos del protagonismo. Entonces, ¿qué tiene que hacer Argentina? Hacer su partido, confiar en lo que sabe hacer y después, bueno, competir y se verá. Ellos tienen, por supuesto, grandísimos jugadores, sobre todo en ofensiva, son un equipo de temer, están muy merecidamente en la semifinal del Mundial y, bueno, hay que jugársela.
1: Está bien. ¿Umbi?
2: También coincido. Me parece que, como dice Elías, Argentina tiene que ser Argentina. Argentina también es, además de la humildad, me parece que es consciente de sus limitaciones. Y eso creo que la ha llevado a buen puerto siempre. Ganará, perderá, empatará, pasará lo que tenga que pasar esta tarde. Pero Argentina, yo confío en esa fidelidad que ha tenido siempre a sí misma, a su identidad. Y bueno, después tener que ajustar los de Barajuste, que por donde han entrado también muchas veces por la falencia en los partidos anteriores, ¿no? Pero yo voy confiado en la humildad de este equipo, en la autenticidad y la sinceridad consigo mismo, que ha sido una marca registrada, ¿no?
1: Sí, a ver, yo puedo hacer un análisis bastante bruto, pero yo digo, para llegar a una instancia importante tenés que tener muchas cosas, no solo la táctica, la estrategia. Por supuesto, jugar bien, digo, no es jugar lindo. Jugar bien es jugar como vos sabes jugar. Lo que hizo España ayer. Eso es jugar bien, ¿no? Jugó bien España y jugó mal Francia. Porque cada uno, España pudo imponer su estilo. A eso le tenés que sumar un poco de garra en los ingredientes. Creo que Argentina eso lo tiene. Si no, no hubiese dado vuelta el partido de Egipto. Digo, con garra solo no ganás. Y un poco de culo también. Así que, sí. Si se dan todas esas, por ahí avanzamos. Pero, bueno, estamos hay que estar tranquilo. Y yo no es que quiera cerrar con esto, pero yo ya estoy conforme. Para mí han cumplido, porque estos pibes, yo no sé, los pibes de cierta edad, pibes y pibes, ¿no? Han hecho algo inusual. ¿Cuánto vienen ahí estando en el primerísimo plano? Bueno, para mí, ya llegar a semifinales, para mí es un triunfo argentino, hay que recibirlo. Si hoy no va como todos queremos, bueno, para mí es lo mismo. Obviamente, que yo quiero que como todo, no es que no que me conformo, pero si se da, mejor. Elías.
0: Mira, Cali, yo creo que siempre el objetivo de las naciones o de las selecciones que son potencia en el mundo del fútbol, es, antes decíamos jugar los 7 partidos, ahora hay que decir 8. Jugar los 8 partidos. Es decir, es estar en la semifinal y ahí competir, jugártela y ver si puedes ser campeón. Pero las grandes selecciones del mundo, hacer un buen mundial es estar entre los 4 primeros, es jugar las semifinales y después ver qué onda, a ver si te da además para ser campeón. Desde ese punto de vista estamos cumplidos, pero también conociendo el hambre de gloria que tiene este equipo y que nos dio sobradísimas muestras en muchas situaciones, por supuesto que los primeros que no están conformes con estar solamente en la semifinal son ellos, así que a partir de ahí edificamos también toda nuestra confianza y toda nuestra ilusión. Y los chicos que de esta nueva generación, los que empezaron a ver fútbol y que hoy tienen, no sé, 12, 14 años y que y que vivieron a pleno lo que es este proceso de la selección, seguramente no se lo van a olvidar nunca más, como nosotros que somos más veteranos todavía tenemos y recordamos algunas de las emociones de aquella selección del 86, y los más veteranos como yo todavía, la del 78.
1: Los tres vimos 3 veces campeón en Argentina. No sé cuánta gente puede tener ese privilegio.
0: Y después otra cosa, mira, un detalle de color, si querés, pero bueno, al estar acá en un centro de veraneo donde viene gente de, te diría yo, de toda Europa, de los países nórdicos, de Holanda, de Bélgica, de Inglaterra, infernal la cantidad de nenes de 8, 10 años con todas las camisetas de Messi que vos te puedas imaginar, de selección, de los equipos donde jugó, del Inter Miami donde juega ahora, la cantidad de nenes que vos los escuchás hablar un idioma que a veces no sabés ni si son suecos, si son búlgaros, con la camiseta de Messi, ¿no? Lo que significa Messi, además de como jugador, como embajador nuestro en el mundo en esta nueva generación, ¿no? Chicos, insisto, de 8, 10 años, con todas las camisetas de Messi que vos te puedas imaginar.
1: Umbi, bueno, una palabra final y si querés, ¿da para bendición o no? Vos no crees mucho en eso, ¿no?
2: Sí.
1: Bendecino, pero tú dale, rezá algo, hacé algo. Te lo dice una, ¿cómo es? Un apóstata, ¿es? ¿Soy, vengo a ser yo? ¿O qué soy yo? ¿Un apóstata?
0: Ateo.
1: Agnóstico. Todo lo que no sea que esté a favor tuyo de la iglesia, soy yo, eso. Ateo, apóstata, no sé qué mierda soy. Rezá, hijo de puta, rezá.
2: Vamos ahí, bueno, otra vez, qué sé yo. Esto es como el partido de fútbol ese que contaba, no sé si Merapacho y Landricina, en el Río, ¿te acordás?
1: Sí.
2: Era la juventud católica contra la juventud adventista, que baja Jesús, Jesús se entusiasma y viene a mirar el partido y grita los dos goles, y una vieja que está en la tribuna dice, este es un ateo porque cantó los dos goles. Bueno, ahora si estamos, van a decir que la obispa de Canterbury
1: no, tuvo más
2: poder. Así que no.
1: Bueno, ¿qué se hace en estas situaciones?
2: Se reza igual, se reza y después que se defina todo en la cancha.
1: Bueno, y bueno, para los que no saben, no escuchan el programa Umbi, el cura largueño. Vamos a explicar que es cura y que está acá, porque ni lo presenté hoy. Los que lo escuchan todo el día el programa saben quién es. Hoy tenés misa, ¿no?
2: Tengo misa a las 12. Bueno, y después me voy.
1: En la iglesia de la Compañía de Jesús, en Obispo Trejo y Caseros, y ahí te vas a chañar.
2: Y de ahí me voy a chañar, tengo que salir para poder llegar para el partido.
1: Porque el otro día yo le decía a alguien que vos me decís que Dios no se mete en el partido. Pues claro, es verdad, si todos rezan, ¿a quién le da bola?
2: O sea, no embole. O sea, Dios no se va a privar del placer que da no saber un resultado de un partido.
1: Así que bueno.
2: Y de poder pelear estas cosas.
1: Ahora, ¿uno reza para qué? Para sacarse los nervios, nomás, como una terapia. Porque no.
2: Y nada, y a veces sirve, qué sé yo, no sé.
1: Bueno, cada uno que haga lo que sea, cábala, yo a mi hijo lo voy a secuestrarle porque se siente en el mismo lugar del sillón, todo, igual, no sé, Elías, vos estás en situaciones que no estás en el mismo lugar de siempre, pero bueno.
0: O sea, claro, yo estoy en una situación totalmente atípica, así que no, digamos que mi cábala es no haber tenido cábalas ni ningún tipo de costumbre en lo que va del torneo. Todos los partidos lo vi en lugares diferentes.
1: Listo,
0: así que...
1: No, para no vas a ver el mismo. ¿Dónde viste el anterior de Argentina?
0: El anterior lo vi en... Ahora estoy en Madrid, el anterior lo vi en Málaga, así que...
1: Y bueno, ahora tenés que viajar, andate a... ¿Qué sé yo? ¿Dónde está el...? ¿Cómo es? Ahí cerca tenés que ir. ¿A dónde están los puentes de los romanos? ¿Cómo es?
0: Toledo, Segovia, por ahí,
1: Segovia. Andate a Segovia, andate a Toledo, dejate echar la pelota.
0: Claro, en cualquier lado. Cada partido lo viene en un lugar diferente.
1: ¿Cuánto sale el bondi hasta allá? De Sino te mandamos una transferencia, algo.
0: No hay problema por eso. Por eso no hay problema.
1: Bueno, muchachos, gracias a los dos, como siempre. Quería escucharlos un poco. Hoy estamos hablando, ustedes están hablando de fútbol, yo los escucho, digo lo que no sé y lo que sé tampoco lo digo. De los nervios que tengo, estoy muy nervioso, pero bueno, vamos a ver qué onda. Nos vemos mañana, a ver, si mañana nos va bien hacemos, le decimos a Bataglia que nos preste el programa, y si nos va mal ponemos música, qué sé yo. Bueno, igual los espero.
2: Dale, genial, ahí estaremos. Va, yo te iré.
1: Dale, te espero.
0: Abrazo grande, muchachos. Con fe para mañana. Para hoy.
1: Pero viste que ya no sabemos si es hoy o es mañana. Claro. Ya, claro. El día ya son como las...
2: Yo hace un mes que no sé ni en qué mes estamos.
1: Claro, julio. Che. El sábado de mi cumpleaños, acuérdense. Bueno, les mando un abrazo a los dos, a Elías Perugino y a Umbi González. Gracias, amigos.
2: Abrazo grande.
0: Abrazo.
1: Suena una banda, pero que no es inglesa, es galesa, ¿eh?

Bueno, me cuentan cómo se preparan para la semi de hoy. En un rato volveré a conectarme con Quique, tengo muchos mensajes. Anoche te escuché después de mucho tiempo, Cali, me sorprendió mucho la charla que tuviste con la IA como un columnista A. Más, uno no dimensiona qué tan cerca estamos de que nos reemplace la IA hasta ayer. Yo te diría que todavía no, amigo. Lo que pasa es que la ayudamos nosotros, ¿eh? Si la hubieses escuchado hablar de Alemania hace dos o tres días. No me entro a más un alfiler, hermano. Ya se me hizo costumbre sufrir antes del partido y durante el partido, la puta madre. Pero vamos, carajo, saludos de Balneario Rincao en Santa Catarina, nos dice José Nicolás Gramajo. 11-23-24-22-22, Cali. Fidalgo en Instagram, me la larga en Facebook. Esto no se detiene, esto no para, ¿eh? No para, no para, no.

11 grados, así se dice. La mínima para hoy, 17 la máxima, con cielo parcialmente nublado. Lluvia tendríamos el viernes. Señoras, señores, esto se le alarga, esto no se detiene. Todos así, ¿no? Con los ojos abiertos, como el 2 de oro, claro. Y sí,

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Efemérides deportivas. 15 de julio. Un día como hoy de 1910 nacía Enrique Guaita, jugador de Estudiantes de La Plata. Después emigró hacia Italia para jugar por la Roma y se consagró campeón del mundo con la Azzurra en 1934. Volvió a la Argentina para jugar en Racing y retirarse después en Estudiantes de La Plata. Un 15 de julio de 1930, Argentina debutaba en la Copa del Mundo de Uruguay, superando a Francia 1-0 con gol de Luis Monti en la ciudad de Montevideo. También un día como hoy, pero de 1937, nacía el periodista deportivo Horacio García Blanco. El 15 de julio de 1941, el Tribunal de Penas suspendía por un año a los jugadores Domingo Sepúlveda y Oscar Sánchez, dirigentes máximos del Sindicato de Futbolistas Profesionales. El 15 de julio de 1945, Chacarita Junior jugaba su primer partido oficial en su estadio de San Martín, empatando 2-2 contra Lanús. La primera conquista de su nuevo estadio la marcó Octavio Caserío. Además, Huracán, con dos goles de Juan Carlos Salvini, le ganaba a River 2-1 y esa tarde debutaba la primera del millonario Alfredo Di Stéfano. Con la casaca de la banda, anotó 50 goles en 66 partidos. Un día como hoy de 1954 nacía Mario Alberto Kempes. En Argentina jugó en Instituto de Córdoba, Rosario Central y River, y después lo hizo en el exterior, destacándose su paso por el Valencia de España. Un día como hoy de 1964, Independiente superaba al Santos 3-2 en el Estadio Maracaná de Río de Janeiro por la Copa Libertadores de América, después de ir cayendo 2-0. Los goles rojos fueron convertidos por Mario Rodríguez, Raúl Bernau y Luis Suárez. También un día como hoy, pero de 1985, aparecía el primer número de la revista Solo Fútbol, publicación que duró hasta 1999, y su primer director fue Edgardo Martolio. Y el 15 de julio de 2007 fallecía a los 61 años de edad el profesor Jorge Castelli, quien trabajó entre otros clubes en Boca, junto al Toto Lorenzo y Newell's, con Marcelo Bielsa. Como entrenador dirigió a Unión, Newell's, Platense y San Lorenzo, entre otros clubes.

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7: 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Dale, che, arranquen de una vez, viejo, vamos.
10: ¡Dale, boludo!
7: ¡Vamos!
10: ¡Dale, boludo!
7: ¡Vamos!
10: ¡Dale, pendejo, pelotudo!
7: Esto es lo nuevo de los Stones, Jealous Lover. ¿Eh? No sé si entienden el mensaje. 11-23... ¡Vamos! La gente no duerme, la gente está expectante. ¿Cómo se prepara para el partido con Inglaterra, amigo? Dice Fernando Parque, ya hace una juntada en casa. Mari Lila, Cali querido, yo voy a los trabajos con la camiseta de la selección, estoy ansiosa. Hay dos rivales con los que no quiero perder, Francia e Inglaterra, dice Eduardo Durlingham, pero bueno, Francia ya quedó afuera, ¿no?

0: Bueno, la gente está con miedo, estamos expectantes, estamos también cautos, no como otros, ¿eh? Ahora después vamos a poner algunos audios de gente que no está cauta. Antes de ir con lo nuestro, Quique, y hablar tanto del partido que enfrenta a la Argentina en unas horas, como ya el finalista, pues quisiera saber también tu opinión. Quiero que vayamos a un recuerdo, si no te parece mal.
1: No, me encantaría. El hombre vive de recuerdos.
0: Escucha, escucha en este momento, ¿eh?
2: Hola. Señor, yo le hablo de la revista Antena. Estamos haciendo una encuesta entre la gente que ha visto el partido de ayer. ¿Usted lo vio?
3: Sí, lo vio.
2: Yo le voy a hacer tres preguntas muy concretas. ¿Usted qué opina del segundo gol de Maradona? ¿Usted vio alguno igual a ese?
3: Un golazo.
2: ¿Nunca vio nada igual?
3: Nada igual.
2: Correcto. Hablé un poquito más fuerte, por favor. El primer gol, ¿qué opina?
4: Para mí es con la mano.
2: No sea alcahuete, no diga con la mano. Y no, jaja, no.
4: Bueno, y cada uno tiene su forma de ver.
2: ¿Sí? Pero no tiene forma de ver. Usted es un pelotudo porque usted está tirando contra su patria.
4: Usted es más pelotudo entonces.
2: No, como yo le dije pelotudo.
5: No te vas a la puta que te parió, boludo.
2: ¿De parte de quién?
0: Qué grande, Tangala.
1: No, no sea botón, le dice.
0: Qué grande, Tangalanga. Para recordarle a la revista.
1: Está tirando en contra de su padre.
0: Es un genio, un genio. Era un genio. Era un genio. Bueno, habló Scaloni y dijo de todo, Quique. Habló de todo.
1: No confirmó el equipo.
0: Bueno, sí.
1: Habló de todo.
0: Pero dijo que va a haber cambios, seguramente, o probablemente.
1: Sí, yo creo que uno o dos van a existir. No los dio a conocer. Me parece que puede llegar a ser un cimbronazo que no juegue Rodrigo De Paul, más allá de que también Rodrigo declaró, y lo escuchábamos.
0: Sí, estuvo medio ahí, ¿no?
1: Manifestándose como que son partidos que movilizan, que me gustan, que me motivan. Yo creo que De Paul algo intuye y no va a dejar de ser un cimbronazo que De Paul no inicie, más allá de que ya pasó a ser un jugador tocable. Ya no es más un intocable.
0: Y bueno, está bien.
1: Porque también físicamente hay que marcar que la selección viene en baja. Y esta es una realidad. Otra vez el tema de Malvinas arriba de la mesa. Pero si te parece, compartimos las palabras de Scaloni.
0: Y habló de la camiseta, dice que no. Bueno, arrancamos con lo de la camiseta. Dale.
1: Sí, dale, como vos quieras, manejalo.
0: Dale.
6: No sé, yo no pedí jugar con la azul, por la duda. No sé quién fue, pero a lo mejor es algo, una traición, no sé, no. Y si Tomás no tuvo problema. Perfecto. El partido anterior lo analizamos, lo miramos, como siempre. Este será un partido diferente, como son todos, no hay un partido igual. Intentaremos mejorar en los aspectos que no estuvimos bien. Lo hemos hablado, lo hemos analizado con los chicos y estamos bien. Con unas ganas bárbaras, una semifinal de un mundial, con la ilusión intacta y con el agradecimiento eterno a estos jugadores que nos han llevado otra vez a jugar una semifinal del Mundial, con todo lo que la dificultad que tiene llegar hasta acá. Así que estamos bien y enfrentaremos a un gran equipo, a un gran rival. Y bueno, ojalá tengamos la posibilidad de pasar. La verdad que no me pongo a pensar si estoy como quería. Porque un mes y medio atrás, llegar a una semifinal del Mundial yo lo hubiera firmado. Llegar como sea, me daba igual. Entonces, me da igual cómo estamos. No tengo ningún reproche. Si estamos cansados o no estamos cansados, me da igual. Estamos en una semifinal del Mundial y hace un mes y medio cuando empezó todo lo hubiera firmado. Y ahora estoy súper ilusionado, estamos súper ilusionados, contentos. Y no miramos en el estado que llegamos. Estamos y vamos a jugarla. Y lo otro, yo creo que todo el mundo recuerda ese partido, recuerda la actuación de Diego, recuerda sobre todo el segundo gol, que quedará guardado en nuestros corazones por lo lindo del gol. Creo que fue un gol maravilloso y que cualquier amante del fútbol lo recuerda de la mejor manera. Fue contra Inglaterra casualmente, pero yo creo que si hubiera sido contra otro rival hubiera sido igual de lindo, esa es la realidad, así que lo guardamos y más con los relatos de esa época que son todavía aún más emotivos.
7: Está acá Gustavo Yarroch para Radio La Red. Te quiero preguntar si estás analizando la chance de realizar cambios para mañana y qué supone tener enfrente a dos delanteros de la talla de Bellingham y de Harry Kane.
6: Bueno, siempre analizamos cómo poder mejorar el equipo y cómo intentar neutralizar a estos grandes jugadores de la mejor manera. Puede ser una posibilidad que hagamos algún cambio, también puede ser una posibilidad que repitamos. A los chicos todavía no le dije el equipo, pero sí que puede ser una posibilidad. Son dos grandes jugadores, de los mejores del mundo. La verdad, hay jugadores que cualquier entrenador les gustaría tener, sin duda. Intentaremos neutralizarlo con nuestras armas y que intenten no hacer un buen partido. Pero bueno, la idea de juego la tenemos y esperamos mañana llevarla a cabo.
7: Cuando terminó el partido con Suiza, Lionel Messi dijo que era un partido especial para él porque enfrentaba por primera vez a Inglaterra. Te quería preguntar si le has dicho algo de esta situación y además en lo que se viene, la inmediatez de poder repetir. Y en lo segundo, ¿cómo vivís vos este partido en lo particular?
6: No hablé con él del partido, de su situación, de cómo vive el partido. Creo que cada uno de los jugadores tiene suficiente como para jugar una semifinal de un mundial y saber lo que representa. Y yo estoy bien, estoy ilusionado, estoy súper agradecido a mis jugadores de que nos han llevado a otra semifinal de un mundial. Particularmente creo que tenemos que darle un valor enorme a lo que hemos conseguido, más allá de que intentaremos con todas nuestras fuerzas llegar a la final. Creo que en la distancia que estábamos y con las selecciones que han quedado afuera es un gran logro y lo tendríamos que tomar como tal. Pasa que hemos hecho tantas cosas buenas que y me incluyo, que no nos alcanza y no nos basta a veces, pero yo te puedo asegurar que estoy tranquilo, satisfecho, súper agradecido a mis jugadores y que mañana vamos a dejar hasta la última gota de sudor para intentar pasar a la final. Eso que no quede ninguna duda.
7: Suponiendo que haya cambios en el sector medio, ¿cómo manejas una situación en la que no va a haber ningún conflicto, por supuesto, pero no deja de ser difícil por ahí tocar a futbolistas que te han venido acompañando a lo largo del ciclo?
6: No entiendo de por qué no podrían entrar o salir. Ya lo hicimos en el anterior mundial, el equipo por adelante. El equipo y lo que tenga el entrenador en la cabeza, equivocándose o no, tomaremos la decisión pensando en el equipo. No, nunca en ninguna decisión el entrenador piensa en lo que nos han dado, en lo que fueron, sino en lo que son, en lo que nos dan en el presente. Esa es lo que siempre hicimos y vamos a hacer. Ya veremos mañana.
7: Es un partido y una instancia que los hinchas, los jugadores, ustedes también lo juegan muchas veces en la cabeza cuando nos vamos a dormir. ¿Qué no te perdonarías que no tenga la selección argentina mañana?
6: Bueno, yo creo que eso que esperás que te responda lo tenemos. Eso no sobra, las ganas, la ambición, la... Nosotros necesitamos recuperar, jugar al fútbol, jugar con la pelota, que es donde nosotros siempre nos hicimos fuerte. Y todo lo otro lo tenemos, las ganas de dejar todo hasta el último momento, eso está. Nosotros necesitamos que los jugadores, sobre todo, que nos han llevado a hacer un gran fútbol, podamos mañana verlos. Esa es la realidad, y necesitamos de todos, porque lo otro lo doy por descontado. Mis jugadores siempre han sido adentro de la cancha, que han dejado todo, han dado hasta la última pelota el máximo, y eso mañana estará también. O sea, eso yo es, desde que estoy yo, lo doy por descontado. Sí, que no nos tenemos que olvidar de jugar, y eso es lo más importante. El mensaje a la gente es que disfruten del momento hoy, porque es para estar satisfecho, ilusionado, agradecido a estos jugadores. Hoy lo tienen que disfrutar. Y que vamos a dejar todo hasta el último momento. Eso es el mensaje que le damos a la gente. Y después, lo que transmite el equipo es, ¿qué dijiste?
7: ¿Por qué crees que otra vez están entre los cuatro primeros de un torneo? Es el sexto.
6: Bueno, creo que porque juegan bien al fútbol, porque tenemos buenos jugadores, porque tenemos una cultura que no damos un partido por perdido nunca. Para llegar, estas cuatro selecciones que han llegado acá tienen que alguna haber atravesado dificultades, seguro. Inglaterra también pasó dificultades, España también ganó en los últimos minutos con Bélgica y con Portugal. Para llegar a esta distancia, dificultad pasa. Y entonces yo creo que si pasas esas dificultades te vas haciendo cada vez más fuerte y estás yendo de menos a más. Entonces yo creo que esa es una fortaleza que tiene este equipo y la seguirá teniendo.
8: Siempre minimizás algunas veces cuando enganchamos alguna charla con algún jugador, decís por ahí estaba hablando de otra cuestión y demás, recién dijiste con Messi del partido no hablé. Dentro de los últimos partidos tuviste 5 jugadores que juegan en la Premier League. ¿Hablaste con alguno de ellos en ese ida y vuelta que tantas veces a la selección le ha rendido por algún detalle de ese conocimiento de los rivales, por ejemplo? Gracias.
6: No hablé con ninguno del tema. Ya sabemos bien cómo juega Inglaterra, pero no tocamos el tema con ninguno de los que juega en Inglaterra. Estamos demasiado enfocados en la selección, más allá de lo que es la Premier. Creo que su selección juega a la manera de su entrenador, así que analizamos más a la selección que a la liga.
9: Las emociones del partido de mañana hacen que se corra un poco de lado esas dificultades físicas de las que hablábamos, con las que llegaron muchos muchachos tocados, porque justamente, aunque este juego sea siempre con el tren inferior, gobernará la cabeza toda la vida.
6: Bueno, lógicamente que estar en una semifinal de un mundial, hay veces que hace que el cansancio esté en segundo plano. De cualquier manera, si hay algún futbolista que no está en condiciones, mañana no va a jugar, jugará el que está bien. En principio están todos bien, pero el partido es un partido para que no haya jugador que salga en inferioridad física, que salga en su máximo esplendor, digamos. Pero sí, es verdad que el partido hace que todo ese cansancio que puedas tener o la fatiga queda en segundo plano y estén todos disponibles. Eso es lo que entendemos.
10: Se pudo ver en una pausa de hidratación un intercambio de opiniones entre vos y Paredes. ¿Acaso frecuente en esa interacción con tus jugadores, pero nunca se había visto en pleno partido? ¿Esa confianza, Leonel, es parte de la clave para sostener una relación fluida después de tanto tiempo y ya con tantas semanas concentrado? Gracias.
6: Bueno, más o menos me comentó Nico y la venía moviendo ahora. La traducción está un poco extraña, errada. Pero sí, está errada, porque ahí dice que si pongo a un jugador o saco, eso sí que no hubo. Pero sí que la interacción, y me parece normal. Me parece algo, porque el que está dentro de la cancha es el jugador, no es el entrenador. Y el que ve la dificultad dentro de la cancha es el jugador, no el entrenador. Lo que yo puedo decir es mi perspectiva y debatirlo. A ver, eso se dio en cámara, pero se da siempre. Se da en el vestuario también, mucho. Lo que pasa es que el parate tiene esas cosas y se utiliza para estas cosas. Y ellos están abiertos para poder decir lo que quiera y debatir. Me parece algo normal en el fútbol de ahora. Creo que lo único que hace es sumar. Y nosotros escuchamos a ellos, porque son los que salen a jugar y son los que tienen el temor, los que tienen la confianza de ir a presionar o no ir a presionar. Entonces creo que eso tendría que ser, desde mi punto de vista, lógico.
0: Vos fíjate que estoy pasando los Rolling Stones, que es un discazo, dicho sea de paso, justamente en el día del partido. Bueno, ahí habló...
1: Canto rodado en inglés.
0: Ahí habló Scaloni, con todo el cariño. Algunos colegas hacen editoriales, el ego los mata. La cantidad de preguntas que le preguntan, la pelotudez que le preguntan. Yo creo que el próximo Mundial tenía que limitar a 3 preguntas, nada más. Pues en serio, pregunta mucha pelotudez.
1: Sí, está muy antiguo.
0: No, en serio. Tenemos que elevar la vara del gremio nuestro, porque después nos putean a nosotros también.
1: Coincido con vos.
0: Bueno, porque ustedes. No. Nosotros coincido. La chota.
1: ¿Sabes lo que tenemos que hacer, Carito?
0: Sí.
1: El próximo mundial, viajar.
0: Ahí está. Bueno, escúcheme una cosa, Quique. Sí, bueno, estuvimos hablando más temprano con Elías y con Umbi, pero vos me dijiste.
1: Sí, los escuché.
0: Sí.
1: ¿Qué te dije yo?
0: Es verdad, yo no le tenía tanta fe a España. Vos dijiste, bueno, no, cuidado. A ver,
1: yo
0: a ver.
1: Lo que dije es que hay una selección que le encanta jugar con la tenencia y hay otra selección que sufre sin la pelota. y Francia sufría sin la pelota. El tema es que si vos repasás los rivales a los cuales se enfrentó Francia, ninguna le pudo manejar la pelota y la mayoría le desligó esa posibilidad. Le dijo a Francia, hacete cargo. Y cuando Francia le hace esa chance, te pasa por arriba. Sí. Ayer, ¿qué pasó? España, un seleccionado acostumbrado a jugar con un estilo de juego muy parecido al del seleccionado argentino.
0: Sí.
1: Ojo con esto. Cuando, a ver, a España le das la posibilidad de tener la pelota y sabe cómo utilizarla en momentos importantes del partido y en sectores puntuales, te destroza. Ayer, ¿qué pasó? España redujo a la mínima expresión a Francia y se metió en la final de la Copa del Mundo. Y recordemos algo, Luis de la Fuente, este técnico que asumió después de lo que fue la salida de Luis Enrique post fracaso de Qatar, recordemos que España cae con Marruecos y es eliminada en octavos de final. Luis de la Fuente venía de dirigir las divisiones inferiores, las divisiones menores, la sub-23 y la sub-21 de España. ¿Sí?
0: Sí.
1: ¿Qué hizo? Ganó todo. La Nation League 23, la Eurocopa del 24, ganándole las finales a Inglaterra y a Francia. ¿Y ahora qué pasa? Va a jugar la final de la Copa del Mundo con este técnico que es el mentor de Scaloni, porque en el año 2017 Scaloni hizo el curso de técnico en España con Luis de la Fuente.
0: Ajá.
1: Y si vos los escuchás, los dos tienen un mensaje muy parecido.
0: Sí, no. No. Y ¿no? Ahora, no. Ahora tiro. Me parece. A lo mejor yo escuché mal, pero lo vi un poquito agrandado a De la Fuente, como diciendo.
1: Para nada.
0: Sí, sí.
1: No, es un.
0: Está agrandado es un él. Señor. Está agrandado él. Y está agrandado un hincha que grabó uno de los canales. Así que voy a poner esto como para que ellos están convencidos, van a salir campeones.
1: No, yo creo que tienen confían en lo que tienen. Y nosotros también confiamos en lo que
0: tienen.
1: Sí,
0: pero nosotros somos mucho más cautos que ellos. Ya,
1: pero no. Si vos... No, vos sos más gonca, pero...
0: No. Ahí, ahora te voy a poner un hincha español.
1: Muy respetuoso.
0: Bueno,
1: a ver, dale, vamos a escucharlo.
0: Dale.
11: ¡Vamos a España, los mejores! ¡Vamos a ganar seguro! ¡Está clarísimo! ¡Venga, España!
12: ¿A quién querés en la final? ¿Inglaterra o Argentina?
11: Da igual, cualquiera, nos la ganamos. Queremos Inglaterra, porque Argentina va a preso muy mal. ¡Queremos Inglaterra, vamos!
12: ¡Ah, somos muy malos!
11: Sí, sí.
12: Listo.
11: No, Argentina... No se ha enfrentado a nada importante. Está claro, Argentina es más fácil, pero queremos Inglaterra porque es más difícil. Hey,
12: vamos poniendo la segunda estrella.
11: Vamos ya, ya. ¡España!
13: Hoy nos enfrentábamos a uno de los mejores, a una de las mejores selecciones del mundo. Pero enfrente tenían al mejor equipo del mundo. Eso es diferente, eso es un plus. Esta gente, estos jugadores se merecen todo porque demuestran día tras día eso, su compromiso, su generosidad, su solidaridad, su talento. Es maravilloso verles jugar, hoy ha sido un espectáculo. Y hacen fácil lo que es tan difícil, lo hacen fácil. Entonces, insisto, orgulloso, feliz. Ahora ya voy tranquilizándome y ya empiezo a saber dónde estamos.
0: Dijo que son lo mejor del mundo, así nomás.
1: No, él hay un no,
0: sí,
1: no,
0: dijo
1: una
0: eso.
1: Diferencia, no, pero marca una diferencia, hay un contexto. Él dice, nos enfrentamos a una de las selecciones mejores del mundo.
0: Pero somos los mejores.
1: Pero nosotros somos el mejor equipo del mundo. ¿Qué quiere decir? No, él pone por sobre todo
0: el
1: mensaje de equipo.
0: Dice que son campeones. El tipo dijo que son campeones y lo mismo que dijo el hincha.
1: No, ahora que el hincha habla de bordar la estrella, está fantástico.
0: Es espectacular. El diario Marca también. Un abrazo al diario Marca también, que la están firmando.
1: Me encanta. Y ojalá jueguen con Inglaterra.
0: le mando un saludo ¿cómo es este muchacho que no tiene todos los
1: los patitos en fila?
0: Sí, a Dieguito que los otros días me puso. Dieguito, no reacciona, Dieguito. Yo sé que no me querés, pero porque yo pongo, cada vez que sale alguno pongo campeón fulano, campeón el otro, porque lo estoy mufando. Si no entendés eso, Dieguito, vos, el que no sabe de fútbol sos vos. Sos un pelotudo, Dieguito.
1: No,
0: porque no entiende.
1: Es un día de mucho,
0: no entiende.
1: ¿Te puedo dar un consejo?
0: No.
1: Reserva energía. Hoy es un día donde tenemos que saber cómo administrar
0: Es verdad, Adrián. Como Adrián Groisman, que dice que va a esperar el partido con su Valsartán para el corazón.
1: Bien.
0: Y el desfibrilador al lado por las dudas. Adrián es de Belgrano.
1: Sí.
0: Bueno, gran tema esto. Yo creo que los Rolling Stones, Mick Jagger, les tienen que dar mucho.
1: Me encanta, a mí me encanta.
0: Les tiene que dar mucho
1: a Inglaterra.
0: Escucha.
1: Es mi banda favorita.
0: Esto es lo nuevo, es Jealous Lover.

11-23-24-22-22, Cali.Fidalgo en Instagram, La Larga en Facebook. A cruzar los dedos, diría Riverito, ¿eh? Bueno, deben estar todos despiertos hoy, así que vamos a poner un momento de alegría y entusiasmo en un ratito y después retomamos, pero acá estamos hasta las 5, ¿eh? Esto no se detiene, esto es El Alargue, querido.

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1: Tengo miedo que el Estado me quite los hijos. ¿Cómo se irán a criar con un padre así? Bueno, la cuestión es que estábamos ahí y estábamos en el campo ahí en la zona de Raco, en Tucumán, y nos sentamos al costo de la ruta a ver los bikers. Los bikers son personas que tienen bicicleta. Ahí en Tucumán se usa mucho, andan por la ruta, después se van por los senderos, por la montaña, el mountain bike. Y todos los amigos del tercer tiempo mío, que eran amigos del Chupi, ahora hacían mountain bike. Está bien que hagan un deporte, pero si te compras la bicicleta, no te ponga la camperita que viene el regalo. Esa viene ajustadita al cuerpo, así. Ahorita que le queda, tiene una bártola cervecera, lo vago. Y le queda como si... ¿Ustedes vieron la media sombra cuando llueve? Es lo mismo. Ponete algo más suelto hasta que baje y de ahí mandate la campera. Pero bueno, cada uno es cada uno, diría en Tucumán. Y vos sabés que estamos sentados ahí y mi hijo me dice, sea sincera conmigo, y me dice, papá, quiero ser biker. Me parece perfecto, hijo, le digo. Muy bien. ¿Qué necesitas? Necesito una bicicleta marca Benzo. Ah, Benzo. ¿Cuánto sale? 250 mil pesos. ¿Qué? 250 mil, es listo, guau, compra, chango. No, papá, que bueno, entendé. Viene con un sistema novedoso donde el pedal lo enganchás para hacer velocidad crucero. Entonces tenés los dos pies enganchados y vas haciendo una velocidad crucero importante para que la inercia no te provoque cansancio. Ah, velocidad crucero, le digo. ¿Sabés la velocidad crucero que yo hacía en la bicicleta de tu abuelo? La bicicleta de tu abuelo era una de paseo que pesaba 450 kilos más que el caballo de Ramón. Y a mí no llegaba yo al hospital porque me daba el caño en los huevos, ¿sí? Me metía por adentro, ¿te acuerdas? Y hacía así, velocidad crucero, ahí le metía, ¿te acuerdas? Iba bailando lambada de costaleta, ¿sí? Windsurf, ahí iba haciendo. Y me dice, no, pero el pedal es especial, papá, vos no entendés, le digo, el pedal, ah, pedal, le digo. El pedal de esa bicicleta de tu abuelo era una garra de tigre. Esa garra de tigre anda que se te refale por la lluvia, anda errale que te peguen la canilla desde acá, te arrancaba una lonja de cuero hasta la rodilla, te arrancaba, te sacaba el cuero así limpito y con ese cuero podía hacer un pebete de jamón y queso. O se te salía la chaveta, algo. No, papá, bueno, ¿entendés? Necesito seguridad, necesito el casco con protección de mentón. Sería bárbaro. Le digo, ¿cómo no lo tenía yo ese casco cuando se... el protección de mentón cuando se me cortó la horquilla? ¿Te acordás cuando se te cortaba la horquilla? Ahora parece que no se corta la horquilla. Han descubierto la vacuna contra el COVID y el no corte de horquilla. Yo me acuerdo que era la horquilla era como el COVID. ¿Ya se te cortó la horquilla? No. ¿Ya se va a cortar? Seguí boludeando con el Willy. Subí los cordones, vos. Yo me acuerdo. Somos 10 amigos. 9 tenemos cicatriz acá. Porque vos subí el cordón. ¡Tac! ¡Pum! ¡Pa! Todos. Dice, no, papá, yo te voy a decir la verdad. A mí me da un poco de pudor, me da un poco de vergüenza una bicicleta que no sea Benzo, algo barato. Yo te voy a decir lo que la vergüenza es cuando yo tenía que ir a una fiestita a la tarde, que eran como los asaltos, yo no he sido de los asaltos, la fiestita, le decían, pero seguían siendo

0: asalto, como boludo baila Eddie Sierra a las 6 de la tarde, así, el sol acá, tierra ahí en Famaillá. Le digo, y teníamos que ir, yo tenía que ir en la bicicleta de mi tía Mabel, Rosita, la bicicleta para arrancar, porque esa no tenía caño, en vez de ir bailando la madre, yo prefería ir bien, pero era Rosita, canasto y porta paquete. Y le decía a mi mamá, prepárame una Coca-Cola en botella de vidrio y prepárame unas papas fritas Kellogg. Las papas fritas Kellogg son las equivalentes a las Lays de hoy. Por eso Netflix no me quiere grabar porque dice que digo mucha marca. ¿Cómo acá Netflix? ¡Aguante, YouTube! Y es gratis. Vos sabés que le digo, prepárame la Coca-Cola en botella de vidrio y las papas fritas las Kellogg. Yo cuando iba a la fiesta, ¿me las preparaba? No. Era la botella de Coca-Cola de vidrio, pero con jugo de naranja adentro. Eso es lo más humillante y pobre de la vida. Encima el jugo era pinda poi. Vos abrías la tapa, un enjambre de mosca así, la cantidad de azúcar que tenía eso. Buscate una botella de Fanta, hija de puta. Para que yo le mienta por lo menos a mi amigo que se le ha pasado el gas, se le ha ido el gas a la Fanta. ¿Y me traía las papas fritas Kellogg? No, galletitas Fauna. Esa que tenía el huevo, ¿te acordás? Huevo azul, rojo, blanco. El cocodrilo era lo mismo que el león, que el tigre, eran todo a gusto acá. Que todavía hoy existen. Boba por el súper así, Oreo, sonrisas, galletita Fauna. Allá. Tenés que buscar un arqueólogo para que te la saquen. Un sabor a prosené. Porque están al ras del piso, ¿entendés? Esto me vienen con vergüenza. Pero bueno, estoy en el campo. Yo, la verdad, yo soy Famaillá, que no somos campo. Esto era campo, lleno de bichos. Yo he conocido iguana, víbora, alacrán en esos meses. Como dos, tres o cuatro meses. Mosquito. ¡Ay, los mosquitos! ¡Dios mío! Está durmiendo. Pica callao, hijo de puta. Si lo mismo me va a picar, pica callao. ¿Qué venía a campañar acá? Encima a la mañana te levantan las patas así, mira. No, te pican todos los vasos sanguíneos de los pies. Ya extrañaba las cucarachas de mi casa. Porque en el departamento también tenemos bastante cucaracha, ¿no? Pero vos sabés que yo, hay animales que le tengo repulsión. A la rata no. A la rata, ponete acá, cocinemos juntos. Acá arriba, tirame las mechas, ¿entendés? Pero a la cucaracha le tengo asco porque yo he tenido encuentros de tercer tipo con las cucarachas. En serio, me han traumado para toda la vida. Esta parte del show yo le conto en un asado a mis amigos que no me creían. Me dicen, boludo, lo tengo que poner el show. ¿No es demasiado robo para la gente que paga una entrada? Le digo, no, boludo, contalo porque soy un infeliz, me dice. Primera experiencia cucaracheril. Tercer año, la secundaria, teníamos 15 años. Tercer año. ¡Mamá, la media blanca! Ahorita, porque uno se ponía heavy cuando era adolescente. ¡Tan lavada! Tenía una sola para ir a gimnasia. Gimnasia, educación física, ¿te acordás? Agarro las toppers de lona, ¿te acordás? Crunch. Que sea una papa frita. Que sea una papa frita. Yo no sé cómo iba a llegar una papa frita a la punta de la topper. La cuestión que la saco y estaba la cucaracha. A mí cuando me da asco, babeo. ¿Entendés? Segunda experiencia cucaracheril, la voladora, esa le tengo. Oh, me empeluzno entero así cuando la veo. Me parece gato. La veo a la voladora porque vos no sabés para dónde te va a salir. Agarro la ojota, la suflé de mi papá, esa marrón así, y le apunto al son de hija de puta, hija de mil puta, hija de. Y le meto y me hace un de reversa, mami. De reversa, mami. En vez de meterle de lleno, le meto a la mitad. Cuando le pego a la mitad de la parte de adelante, voló un líquido verde amarelo que venía derecho a la boca, hecho así, me pegó acá en la comisura. ¡Eh! No sabe, tiraba más arcada que zombie nuevo. Todo esto es cierto, ¿no? Tercera experiencia cucaracheril. Mi mamá dejaba en la cocina, que estaba al lado del baño, porque yo vivía en la casa chorizo. Esa pieza, pieza, pieza, cocina, comedor, baño. Yo dormía en la primera pieza, donde velaban los abuelos. ¿Te acuerdas que velaban a los abuelos? Bueno, ahí. Que mi tía de Catamarca ha dicho, el alma va a estar 9 noches hasta que le recemos la novena. Eso también me pasó de verdad. Nadie quería dormir esa noche ahí. El único, el boludo. Re cagones los adultos. Yo, con 10 años así, durmiendo sol. Bueno, la cuestión es que mi mamá acá había una mesa redondita, mantel de hule con frutita. ¿Te acuerdas? Si no lo has tenido, sos millonario. Dejaba un sifón de soda con un vaso. Vos te levantabas a la noche, que de allá venía yo de la pieza, en invierno llegaba con el meo cristalizado, más o menos. Vos te levantabas a la noche, le había, porque a la noche se cenaba y te secaba el garguero acá de tanta sal que le echaba mi vieja, entonces tomaba un vaso de soda y volvía cero a dormir. Entonces estaba tomando, un día me levanto yo, tomo y sentí algo. Yo con la lengua lo corría para acá, lo corría para allá. Yo decía, ojalá sea una hojita pícara del otoño. Una hojita pícara del otoño que ha ingresado por la galería y se ha reposado y situado en el vaso de sol. Cuando hago así. La cucaracha, ¿qué pasa, facha? Yo estaba en el jacuzzi acá. Yo me imagino que cuando se apagaba la luz, en la mesada de la cocina de mi mamá, las cucarachas hacían así, mira. Parecía la modelo europea ahí. La cuarta experiencia cucaracheril me pasó hace 2 o 3 años atrás. Yo trabajaba con Flavio Mendoza y Flavio Mendoza tiene su hijo, su bebé, y va a Miami a recibirlo y nos deja una semana libre. Era un fin de semana libre. Entonces yo aprovecho para volver a Tucumán a visitar a la familia el 5 de marzo y cumpleaños mi hermano. Entonces le digo, ¿a dónde anda? Anda acá en Tucumán. A esto que nosotros en la capital, San Miguel, le decimos Tucumán. Y fama ya Tucumán. Y Tucumán también es todo Tucumán. Por si no sabían. Que además parece un hombre de sombrero de costado. ¿Verdad? Tucumán. Acá está. Trancas. No, ¿sí? ¿Trancas? Sí, tranca. Está fiel, vaya. Bueno, volvé. Edítame esa parte. Edítame. La cuestión que le llamo a mi hermano cumpleaños y le digo, vamos a tomar algo en el Parque 9 de Julio, que es como los Boques de Palermo acá. Bueno, me junto en un bar, hay 3 bares, no voy a decir cuáles para no quemarlo, porque soy hijo de puta, pero no tanto. Y yo pido un licuado, en copón, con pajita. Estaba tomando, de repente se me traba la pajita. Empiezo, esto debe ser un pedacito de banana. Este no se ha licuado bien. La sensación más hermosa de agarrar el pedacito de banana y destrozarlo en el paladar es lo máximo. Empiezo. Le rascaba el culito así, de todo el hecho hasta que el hecho pasa al pedacito de banana. ¡Pum! Me pega en el paladar y quiero destrozarlo y sentía cepillito yo. Saco el ir el cucaracho. Lo pongo en la servilleta así y digo, ¿por qué a mí? Y yo no soy de hacer quilombo. No me gusta hacer quilombo. Yo cada vez que tengo que hacer quilombo la mando a mi señora. Y ella queda como la más quilombera de todas, ¿entendés? Es más, yo trabajaba acá. Acá en Corrientes y Callao trabajaba. Y los porteños me veían que yo no hacía quilombo y me metían ficha. Por ejemplo, yo trabajaba en una empresa de sistemas porque yo era analista de sistemas. El peor de la historia, pero analista de sistema. Era lindo decir eso. Y vos sabés que me decían, Tucu, ¿te llegó la tarjeta de débito? No. Tenés que hacer un quilombo, loco. Estaba el Citibank ahí en la Corriente y Callao. Yo trabajaba ya a media cuadra. Sí, ya voy a hacer quilombo, le decía yo. Ellos se divertían conmigo. Me voy yo, una cara de culo tenía la recepcionista. Y a esa le tenía que hacer quilombo. Yo imagínate, con la cara me corría. Yo digo, hola. ¿Sí? ¿Qué llegó mi tarjeta de débito? ¡No! Bueno, gracias. No sirvo para hacer quilombo, ¿entendés? Entonces, cuando viene el mozo, le digo, así que no se entere nadie. Le digo, mira, mira, ¿cómo puede ser posible?
1: Bueno, gordillo, no te enojé.
0: Estaban adentro del licuado.
1: Sí, ya sé.
0: Yo supongo que se ha dado cuenta porque estaba todo blanco a la vuelta con el licuado.
1: No te enojes, gordillo, no te voy a cobrar el licuado.
0: Ah, claro, si encontraba un alacrán, el tosto gratis era gratis. Vamos de nuevo, porque está grabado, le echo para la mierda. Parece zombie nuevo.
1: Bueno, gordillo, no te voy a cobrar el licuado.
0: Ustedes háganse como que... Ustedes hagan... Estos culios lo van a dejar. Son mala leche. Ustedes hagan como que no han escuchado el remate del chiste. Si no, queda para el ojete. ¿Entendés? Bueno. Lo muestro al mozo. No puedo mentir. Ahí está mi señora por ahí. Amor, ¿ves que no puedo mentir? Ah. No, le muestro al mozo, le digo, ¿cómo puede ser? ¿Cómo puede ser?
1: Bueno, gordillo, no te enojé. No te cobro el licuado.
0: Ah, si encuentra un alacrán, entonces el toto gratis. No, pues, qué pelota. ¡El toto era gratis! ¡Che! Se entiende el chiste, ¿no? Si encontraba un alacrán, el tostado iba gratis. Bueno, la cuestión, lo último. Eran cinco cosas de cucaracha. Cinco encuentros de tercer tipo. Todas reales y ciertas. La última, no es la última en el tiempo, porque ha sido este, Dios me libre. La última ha sido esa en el 2018, del licuado. Esta ha sido hace 20 años atrás. Bueno, ahora 21, porque yo tengo 43. No parezco. No sé para qué aplaudo, pero bueno. Yo tenía 22 años. Yo trabajaba en una casa de electrodoméstico en Tucumán que vendía computadoras. Era una casa de electrodoméstico, Ventura se llamaba, que estaba acá también a clavo a medio mundo, ¿sí? A mí también. No me apagó la indemnización. Yo le quería hacer juicio. ¿Cómo no he agarrado? Porque me dice un porteño, va así, un porteño sin cara de mafioso era, me acuerdo. Me dice, tucumano, no tenemos indemnización. Firmá ya 200 pesos. Y 200 pesos eran $200 en esa época. Y la indemnización eran, ponele, 2.000 pesos en esa época. ¡No! Yo quiero la indemnización completa. ¡Bon, clavado! ¡Fra! ¿Cómo no va a ganar esos 200 pesos? Bueno. Si lo está viendo el señor, a vos te digo, me has clavado. Devolver los 200 pesos. La cuestión que yo trabajaba en... Y decían, estaban hoy todos los de barba candado, que estaban los vendedores viejos de barba candado, estaban así en los lavarropa, ¿sí? Y decía... Necesito una computadora. ¡El anteojudo ya! Era yo. Anteojudo de barba candado también. Y yo le vendía las computadoras, qué sé yo. Le ponía onda, ¿viste? Porque la gente venía en esa época, en el año 2002, por ahí. Era como que recién salían las computadoras. Entonces venía muy nerviosa la gente. Decía, necesito... Estaba el hijo. No quería entrar. ¿Viste? Porque era el hijo, era emo. Estaba así en la pared.
1: ¿Cómo era lo que querés vos? ¿Qué?
0: Una computadora. O Flogger, algo así era. Y pobrecito, lo mandaban al padre.
1: Bueno, maestro, disculpe, no quiero una computadora completa, completa.
0: Y yo, para romper el hielo, le decía, no tengo completa, tengo simpleta.
1: ¿Esa en cuántas cotas la podemos hacer?
0: Pobrecita. Bueno, la cuestión es que yo trabajaba en una escuela... En la cosa, y a la noche iba a una escuela de teatro, ¿entendés? Porque yo ya me había ido de mi casa y yo podía hacer teatro tranquilamente porque mi papá no me dejaba hacer teatro porque decía, esa es cosa de rarito y encima te va a morir de hambre, decía. Entonces yo hacía teatro a escondidas. Y en esas clases de teatro conozco una chica que tenía 17 años. No me digan asalta cubones eso, yo tenía 22, 17 está bien, son 5 años de diferencia. Y era muy chapada la antigua. Esto porque decía, yo le decía, ¿cuándo vamos a salir a tomar algo? Esto era compañera de teatro. Y me decía, no puedo, no me deja mi mamá. Decía así siempre. Y de ahí nos quedó con la frase, no me deja mi mamá. Y le digo, ¿qué tengo que hacer para que tu mamá te deje? Tenés que venir a cenar a mi casa y contarle a mis padres que estás interesado en mí. Y de ahí vamos a empezar a salir. Y se iba corriendo así. Yo digo, me gusta chapar la antigua. Yo me metí en cada quilombo. Voy un viernes a la noche a cenar. Nunca me olvido. Llego. La familia muy bien, muy lindos todos, qué sé yo, pero la casa una mugre. Y la mugre es prima hermana de la cucaracha. Te lo digo por experiencia. Yo ya cuando entro veo en la mesada... Yo no iba a ser prejuicioso porque yo tenía de la misma raza y pedigrí en Famaillá. Yo lo tenía. Entonces estaba como en ambiente. Mesa rectangular, me siento acá en esta parte, la chica se sienta acá, la suegra acá, venía matriarcal la cuestión, porque la suegra estaba sentada en la punta de la mesa. El suegro estaba acá, ¿sí? Y yo lo veía de costa, pero estaba viendo el partido. Era alfajor mal pegado. Yo lo veía así y me llamaba la atención, como muy protuberante, digamos. Cara con balcón, toda esa boludez que dice. Entonces estábamos, trae una fuente Pirex, esa de vidrio, con tallarine a la boloñesa o espagueti a la boloñesa, no me acuerdo bien qué era, pero era unos fideos. Y tenía una espumadera que iba sirviendo los fideos. Terminamos de comer, todo idílico, lindo, me preguntaba, ¿usted qué hace? ¿A qué se dedica? Me trataron de usted, bla, bla, yo he tratado de usted a todos, hasta el gato lo he tratado de usted. Y que estábamos ahí en la vez, y yo estaba como pegado a la pared, este me pasó de verdad, ¿no? Noto que por la pared empieza a subir una cucaracha que no tenía un tamaño normal. Era un 4K. Subiendo, imagínate, veo y me hago el boludo. Porque yo en ese sentido puedo ser muy boludo para muchas cosas, pero tengo inteligencia emocional. ¿Qué iba si yo, ay, qué horror, una cucaracha? Y le iba a hacer sentir mal a la señora. Entonces me hago el boludo como que no la veo, no está. Como dice Mary Poppins, si al hablar no has de agradar, mejor callar, ¿sí? Entonces yo me quedo en el yeso, la señora la ve a la cucaracha, se hace la boluda, porque yo le noto la mirada así, mira. Entonces hace la tac-tuc y vuelve como mirándome a mí, que acá, ¿eh? Como Tony Camo me miraba la vieja para que yo no me mueva la mirada. Yo ya la había visto antes que ella. Cuando vos te pones pantalón, yo ya lo estoy usando la bermuda. ¿Así era? Y lo miro al suegro, no estaba porque estaba bien el partido. No sé, que me llamaba la atención, el hombre este cuando llueve debe salir con gorra. Si no, se ahoga, boludo, en serio. No es de malo, en serio. Y la chica comete un pecado de juventud porque dice, ¡ay, qué horror, mamá, una cucaracha! Ah, yo le veo la mirada a la señora que me dice, me cago en la mierda. La mira, la señora la mira a la suegra como diciendo que nunca he visto una hija de puta, ahora te viene a hacer la Greta. Ya, yo decía, esta deben andar en patines con la cucaracha acá. Ha ganado el torneo regional sobre cucaracha. De patines sobre cucaracha, ¿eh? O sea, y ahora te... Entonces la señora se pone mal y trata de solucionar al toque el tema, saca la espumadera y le mete a la cucaracha. ¡Pah! Cucaracha, la boloñesa queda. ¡Pah! La vuelve a meter a la fuente. La levanta y dice, total, ya nadie va a comer. ¡Ah!
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1: Ponele voluntad a la concha de...
2: ¿Sabe cómo? No me pongas...
1: Ponele voluntad.
2: No me busques hoy, mira que estoy muy nervioso. Y te puede ser un acto al aire de violencia. Enfermo de violencia. No, paremos un poquito, ¿eh? Calmémonos, calmémonos. Señoras y señores, tramo final de este alargue. Miércoles 15, mamita, ¿eh? Qué nervio, querido. Ah, querida, ah, está nervioso, está nervioso. Ah, respiren hondo. Ah, aprenda lecciones de yoga, algo. ...11-23-24-22-22... Cali.Fidal con Instagram y La Larga en Facebook. Esto no se detiene. Nos queda un rato más todavía acá, hasta las 5.

0: 11 grados la mínima, 18 la máxima, con cielo parcialmente nublado para este miércoles. Jueves, mínima 14, máxima 20, con cielo nublado, mayormente nublado. Viernes, tormenta aislada por la madrugada mañana y cielo nublado por la tarde-noche. 21 grados la mínima, la máxima. Mirá lo nervioso que estoy, me trabo, Quique. Estoy nervioso,
1: Y viste, si estás apurado, viste este despacio.
0: No, no, sí, pero estoy apurado. No puedo manejar, mis extremidades.
1: Y eso que tenés experiencia.
0: No, y bueno, sí, pero no, ustedes no saben cómo estoy. Estoy en posición fetal haciendo el programa en este momento. Muy difícil. No es joda, No es joda. Más allá de que uno confía en los jugadores, en el cuerpo técnico, en lo que sea. El nerviosismo debe ser porque uno no puede estar ahí manejando nada. No está en nuestras manos.
1: Es verdad.
0: No está en nuestras manos.
1: No está.
0: Y bueno, hacemos lo que podemos. ¿Qué pedirías de última cena? Es el tópico que la verdad que hoy no sé para qué lo pusimos, pero bueno, igual pueden participar. Vamos.

0: 11-23-24-22-22, Cali.Fidalgo en Instagram, me la largo en Facebook, arroba Quique Pellenberg.
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0: Vamos, Argentina, la... ¿A qué hora arranca la transmisión de Radio La Red, Quiquito querido, mi corazón? Espera, ahora, ¿eh? ahora, decime.
2: ¿La hora puntual?
0: Sí.
2: Y dos horas antes, a las 14.
0: Ok, a las 14 entonces.
2: A las 14 arranca la gran previa de Argentina-Inglaterra, Inglaterra-Argentina, Argentina-Inglaterra.
0: Argentina-Inglaterra, Inglaterra-Argentina.
2: Inglaterra-Argentina, Argentina-Inglaterra, Inglaterra-Argentina.
0: Vamos, ¿eh? Hablando de Inglaterra.
2: ¿Estás nervioso o estás bien?
0: No, estoy muy nervioso. Y además cuando me lo decís...
2: Cuando estás nervioso, ¿qué sentís?
0: Y se me anula la panza, me dan ganas de ir al... Voy muchas veces al baño.
2: Ah, mirá vos, sin tener contenido, digamos.
0: Claro, es un... No seamos...
2: digo, es una cuestión psicológica más que real, de organismo.
0: No, es real porque te produce algún problema estomacal.
2: Qué raro que no te ataque la voz, la garganta.
0: No, viste que...
2: Porque a uno, viste, siempre termina atacándolo cuando uno está en una situación de ansiedad, de nerviosismo, lo que utiliza habitualmente.
3: No, yo no tengo ese problema.
2: Ah, ves, estás perfecto, ¿eh?
3: Estoy bien, ¿viste?
2: Sos un privilegiado.
3: No, la verdad que sí. Okay. ¿No me notas bien?
2: Pareces el gato de Verdaguer, boludo.
0: Claro. No, tengo esa suerte, ¿no?
2: No, tenés una voz privilegiada.
0: La verdad que sí. Bien, sí, muy bien.
2: Vamos. ¿Qué carreras?
0: Sí. Bueno, 11-23-24-22-22, Cali.Fidalgo en Instagram, me la larga en Facebook.

0: Bueno, háblame de Argentina. Háblame de Argentina. Vamos, dale, vamos,
1: qué
0: vamos.
1: Qué lindo tema. Sí, qué lindo tema.
0: Sí, que ahora lo están usando en la publicidad.
1: De la selección argentina, veremos si Montiel va a jugar por Molina y si el que sale también del equipo es Rodrigo De Paul. Candidatos, Nico González, Juliano Simeone, como algunas alternativas de un equipo que no va a sufrir más de uno o dos cambios pensando en el partido de hoy ante Inglaterra. El árbitro es marroquí, nacido en Casablanca, sí. Nacionalizado estadounidense.
0: Yo.
1: Es ingeniero mecánico, emigró
0: ¿por qué no de se quedó, Marruecos. ¿Por qué no se quedó arlando auto el hijo de puta este?
1: Emigró a los 18 años a Estados Unidos, empezó a estudiar ingeniería mecánica y es árbitro internacional desde el año 2016.
0: Sí.
1: Ya dirigió el Mundial pasado, fue el cuarto árbitro de la gran final que dirige Marciniak entre Argentina y Francia. Dirigió tres partidos en esta Copa del Mundo, el primero fue Países Bajos 2, Japón 2, el segundo fue el que España le gana 1-0 a Uruguay, donde no lo echa Nico de la Cruz por una patada artera ante Nico Williams, que de hecho lo termina lesionando al extremo de España. Y el tercero fue Brasil-Noruega, donde no cobra el penal claro de Ayer ante Mateus Cunha y el árbitro VAR lo termina convocando para que revea su fallo.
0: Sí.
1: ¿Sabes que en Estados Unidos, en Inglaterra, algunos portales, por ejemplo, el diario The Sun, habla de Messi ya tiene a su árbitro?
0: No, pará, pero ¿te puedo cortar ahí?
1: Sí, claro.
0: The Sun es una lacra.
1: Amarillista.
0: Yo te diría, mira,
1: sensacionalista.
0: Crónica en su peor momento es no sé, el premio Pulitzer. Nada serio.
1: Bueno, escuchá. Hablan del favoritismo y de que Argentina y Messi ya tienen a su árbitro. No es uno de los mejores árbitros de la Copa del Mundo. Esto está clarísimo.
0: Ese es el problema.
1: No. Tengo que serte sincero. No es un árbitro.
0: No, y ahí estamos con problemas.
1: De los top de la Copa del Mundo. ¿Por qué?
0: Y si no es de los buenos, estamos con problemas.
1: Bueno, tampoco te hagas mala sangre antes de tiempo. Messi lo conoce. Y él lo conoce a Messi.
0: Sí, bueno, a Messi lo conocemos todo también.
1: Nah, está bien, pero de dirigirlo te hace pelotudo. De dirigirlo te estoy diciendo. Ya me cansabas, viste, ya llegó un punto que te iba a buscar. Claro, ya la boludez, no podés tirar boludez todo el tiempo. Vamos a la boludez en serio, nos van a levantar, en serio te lo digo.
0: Bueno, por eso nos van a levantar igual.
1: Bueno, Ismael.
0: Último programa, sí.
1: 44 años, el colegiado de esta tarde para el partido de Argentina-Inglaterra, que no será un partido más.
2: Ya que sí, lo dije el otro día y bueno, ya tener esa experiencia obviamente que es un plus, no te garantiza nada, obviamente. Ellos también tienen jugadores de mucha jerarquía, jugadores que juegan en equipos importantes y que han enfrentado estas instancias o que sus equipos han jugado partidos importantes, entonces no garantiza nada, pero obviamente que es un plus.
3: Todos saben que este tipo de partidos me encantan, me motivan, no sé, tienen un condimento especial en el cual me despierto un montón de cosas. Así que nada, viviéndolo con, sobre todo con mucha alegría. Es una selección que nunca enfrenté, así que lo estoy viviendo. Lo estoy viviendo eso, con mucha alegría, con mucha emoción, con mucha ansiedad, tengo mucha ganas de que llegue el día de mañana. Y después, respecto a la otra, la verdad que no lo sé. El técnico no dio el equipo. Ustedes saben que no lo da hasta mañana. Así que, bueno, pero muy tranquilo.

0: Bueno, habla de Boca, habla de River, habla de un poquito del fútbol local, que ya de poquito nos vamos a ir poniendo en autos. Mirá,
1: pasado mañana juega Boca por Copa Argentina. Vos subestimás, ninguneás al fútbol argentino.
0: No,
1: y escucha, hoy juega Argentina, mañana juega Boca. ¿Qué pasado mañana? ¿Mañana?
0: No sabía ni qué día vivís, ¿no?
1: No, es real. El Mundial me ha transportado a otras esferas. Mañana juega Boca en Rosario, en la cancha de Newell's, ante Sarmiento por un lugar en octavos de final de la Copa Argentina, sin Vareiro. ¿Vos sabés que Vareiro empezó un problema en la...
0: Porque me contaste.
1: Pero en la zona lumbar, otra vez.
0: No,
1: después de los dos desgarros, más de 65 días de inactividad llegó. Es increíble. Sí. Es increíble. Bueno, ayer firmó su contrato Álvaro Montero, el arquero colombiano. ¿Sabés que va a ser el arquero más alto en la historia de Boca? 2,01 metros. Para un gran arquero que viene de ser parte de la selección Colombia en la Copa del Mundo, uno de los tres porteros de Lorenzo, y viene de ser futbolista de Vélez, una de las grandes figuras del Vélez, protagonista de la mano de Guillermo. Lozano, el otro refuerzo, Villa, el otro refuerzo, por ahora las tres caras nuevas. En River esperan con los brazos abiertos a Ángel Correa. Guido Pizarro, el técnico de Tigres, de Monterrey, ya dijo que Correa no va a continuar en el conjunto mexicano y los caminos conducen a la vuelta de Angelito al fútbol argentino. Recordemos que surgió de San Lorenzo de Almagro, que fue campeón de la Copa Libertadores de América del 2014 y que volvería al fútbol argentino para ponerse la banda roja. Un River que espera por Otamendi y que espera por el comienzo del campeonato. ¿Vos sabés que el jueves próximo arranca el campeonato en la Argentina, no?
0: No, ¿en serio?
1: Sí, claro. El 23 ya tenemos fútbol local. Porque vamos a tener a la Liga de los Campeones del Mundo, querido.

Dice Antonio Ottoni, el pintor de Quilmes, voy de la vecina que está sola. El marido labura, no te hagas el canchero, Antonio. ¿Cómo se prepara el partido de Inglaterra? No te hagas el canchero. Ya cuando... No hay que boquear nada, nunca. Samuel de San Martín, Mendoza. Mi cábala es siempre tirar para el lado del otro equipo. Soy tan salado que me viene funcionando del mundial pasado y salimos campeones. Siga así, Tratando de estar lo más calmado posible, dice Carlos de Flores. El problema es que entre la radio y la TV te vuelven loco. Es el único tema y también se mezcla lo de Malvinas. Un abrazo a Carlos de Flores. ¿Cómo se preparan para el partido con Inglaterra? Con nervios, por lo menos, ¿no?

0: 11 23 24 22 22. Cali.Fidalgo en Instagram, en la larga en Facebook. Kikito, bueno, nos vemos mañana, ¿no? Dale.
1: Siempre, siempre vamos a estar juntos. Y ojalá podamos fundirnos en un abrazo radial, festejando una victoria épica ante los ingleses, Calindo.
0: Gracias, querido. Te mando un abrazo.
1: Otro para vos, querido.

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1: 11-23-24-22-22, Cali.Fidalgo con Instagram, el alargue en Facebook, arroba Quique Pellenberg. 11 grados la mínima, 18 la máxima, parcialmente nublado hoy, jueves nublado 14 y 20, viernes tormenta aislada 15 y 21 grados. Arriba los que se tengan que levantar, si es que tienen ganas, ¿no? No sé, hoy va a ir a laburar hoy.

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Efemérides deportivas. 15 de julio. Un día como hoy de 1910 nacía Enrique Guaita, jugador de Estudiantes de La Plata. Después emigró hacia Italia para jugar por la Roma y se consagró campeón del mundo con la Azzurra en 1934. Volvió a la Argentina para jugar en Racing y retirarse después en Estudiantes de La Plata. Un 15 de julio de 1930, Argentina debutaba en la Copa del Mundo de Uruguay, superando a Francia 1-0 con gol de Luis Monti en la ciudad de Montevideo. También un día como hoy, pero de 1937, nacía el periodista deportivo Horacio García Blanco. El 15 de julio de 1941, el Tribunal de Penas suspendía por un año a los jugadores Domingo Sepúlveda y Oscar Sánchez, dirigentes máximos del Sindicato de Futbolistas Profesionales. El 15 de julio de 1945, Chacarita Junior jugaba su primer partido oficial en su estadio de San Martín, empatando 2-2 contra Lanús. La primera conquista de su nuevo estadio la marcó Octavio Caserío. Además, Huracán, con dos goles de Juan Carlos Salvini, le ganaba a River 2-1 y esa tarde debutaba en la primera del millonario Alfredo Di Stéfano. Con la casaca de la banda, anotó 50 goles en 66 partidos. Un día como hoy de 1954 nacía Mario Alberto Kempes. En Argentina jugó en Instituto de Córdoba, Rosario Central y River, y después lo hizo en el exterior, destacándose su paso por el Valencia de España. Un día como hoy de 1964, Independiente superaba al Santos 3-2 en el Estadio Maracaná de Río de Janeiro por la Copa Libertadores de América, después de ir cayendo 2-0. Los goles rojos fueron convertidos por Mario Rodríguez, Raúl Bernau y Luis Suárez. También un día como hoy, pero de 1985, aparecía el primer número de la revista Solo Fútbol, publicación que duró hasta 1999, y su primer director fue Edgardo Martolio. Y el 15 de julio de 2007 fallecía a los 61 años de edad el profesor Jorge Castelli, quien trabajó entre otros clubes en Boca, junto al Toto Lorenzo y Newell's, con Marcelo Bielsa. Como entrenador dirigió a Unión, Newell's, Platense y San Lorenzo, entre otros clubes.

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Vamos, viejo, que ya es miércoles, es el día óptimo de la semana. Ponele musiquita, Fidalgo, a ver, ahí va, ahí va. Esto es Magnificent, un tema de No Line on the Horizon. Uno de los últimos discos que sacó YouTube, que está muy bueno, no sé si tuvo tanto éxito. Este es un temazo, Magnificent de YouTube. Ya en esta época más electrónica, más de todo un poco, ¿no es cierto? Bueno, rumbo a las 5 estamos, che. Si no se levanta, esto es un temazo. Escúchenlo, escúchenlo, escuchalo, escuchalo, escuchalo, escuchalo. 11, 23, 24, 22, 22. Cali.Fidalgo en Instagram. Y la larga en Facebook. Dale. Vamos, levantate o acostate, lo que te tenga que pasar. Ahí va. Vamos, Bono, cantá, Bono, dale, dale. O Bono, toca.

Estamos en el alargue en radio La Red AM910, a mitad de semana, en el día óptimo para mí, el Ecuador de la semana. No vale la pena ya ir para atrás, nos queda lo mismo para atrás que para adelante, vamos para adelante. Vamos hasta el viernes a remarla en dulce de leche, por supuesto. Un poquito más de YouTube, Magnificent, sonando en el alargue.

¿Viste que dicen que hay temas que, aunque no sepas el significado, lo que dice la letra o lo que sea, significan algo en tu vida porque lo escuchaste en algún momento de tu vida? Bueno, este tema lo escuchábamos con Ezequiel cuando tenía tres años. Sí, tres años. Este y uno de Foo Fighters. Y bueno, me acuerdo siempre de este tema, más allá que está buenísimo para mí. Bien, Magnificent, You Two. Nos vamos a ir después, cuando termine el tema, a un momento de alegría y entusiasmo. Un salpicón 910, fragmentos de lo peor o lo mejor de nosotros, depende con qué óptica se lo mire. Un poquito más de Magnificent, You Two.

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1: Bellenberg.
2: Muy bien.
1: Bueno, Quique, yo pensé que había, con tanto clásico, ya había ahí, con partidos hasta tarde, había terminado la fecha, pero sigue hoy.
3: Ay, Calingo, querido. La verdad, yo sé que a vos te pasa algo muy particular. Vos disfrutás...
1: Hay demasiado partido.
3: Sí, no, te decía. Déjame terminar porque si no es una falta de respeto constante.
1: Dale.
3: Vos disfrutás de hacer el alargue.
1: Sí.
3: Ahora, no. Lo que te divertís conmigo, ¿no?
1: Sí, no sabés. No, la gente tiene que saber que yo si la paso bien es con vos. La verdad que es una cosa... Si hay un tipo con el que la paso bien... Ah, che, ¿con quién la pasa? ¿Con quién? ¿Quién fue el tipo con el que mejor la pasé? Con Kika.
3: ¿Qué hijo de...?
1: No sabés pues, lo que disfruto.
3: Después, escuchá, después de este halago, no me queda otra que hacer lo mío, ¿no?
1: Esto va para salpicón, esto va para salpicón.
3: No, salpicón, estás como un amigo, lo salpicaron.
1: No,
3: tanto
1: que... para un poquito.
3: Escucha.
4: Uy,
3: vos. Bueno, no pasó.
4: Sabe nada. La pasa hablando de otra cosa, hablen de fútbol, que lo que me interesa es el fútbol.
1: Hola Cali, buen comienzo de semana para todos. Me resisto a tirar mis mini speakers que no funcionan. Se van acumulando en el cajón de mi mesita de luz. No dice por qué se resiste, pero calculo debe ser cuestiones de nostalgia. ¿Qué guardás, qué te resistís a tirar, a regalar, pero no estás usando? No, eso no, eso ya sabemos que no. O sea, boludo.
3: Eso es una cosa de loco, nunca lo había pensado.
5: Buen día,
3: amigo. ¿Qué me resisto a tirar?
1: No lo podés tirar, eso porque lo tirás.
3: Mirá, durante mucho tiempo, después lo terminé regalando, la máquina de hacer fideos.
1: ¿Cuál, la pasta linda esa?
3: Sí,
1: ¡no!
3: Sí,
1: ¡no!
3: Sí. ¿Cómo sí, te...? Pero pará, después me enteré que valía fortuna. Yo igual no mido por cuestiones económicas. Yo la verdad lo regalé y bien y bienvenido.
1: La regalaste. No, pensé que la habías tirado.
3: Te voy a contar por qué. ¿Qué pasa? La tenía en un rinconcito de la mesada.
1: Sí.
3: Y cada vez que cocinaba, se llenaba de grasa.
1: Ah.
3: Y me hinchaba las pelotas tener que ver eso tan lindo, ¿viste? De acero.
1: Sí, todo la pasta grasa. Linda.
3: Y me rompía, la verdad me rompía las pelotas al limpiarlo.
1: ¿Cuándo la liquidaste?
3: ¿Hace mucho? La liquidé después de la pandemia. Me agarró la locura y la regalé.
1: ¿Qué avisás cuando tiras esa cosa? ¿Sos boludo o sos pelotudo?
3: No, que no lo tiré, lo regalé.
1: Pero escuchame lo que te iba a decir. ¿Sos boludo o sos pelotudo? Tenés que avisar.
3: Yo creo que me dijeron el otro día que cotiza más que un Bitcoin, pero... Mm. Bueno, ya está, no importa.
1: Porque yo tengo la trucha, la de Coto tengo yo.
3: Claro.
1: Que vale...
3: Yo te conozco.
1: Te sale

0: Contando un poco la historia del huevo de Pascua. El huevo está simbolizado como signo de la vida, ¿no?
1: Sí.
0: Entonces, por eso hay ahí una... no me acuerdo si en Inglaterra o en Estados Unidos o alguna comunidad por ahí que empezaron a usar, a decorar los huevos de Pascua y se regalaban. Y eran huevos de chocolate, pero que se le ponía un poco de todo. Y bueno, un poco de eso nos llegó a nosotros. Nos llegó un teléfono descompuesto en realidad.
1: Está bien, pero acá, mira, yo le pregunto a la inteligencia artificial. Y si sí. El origen de los huevos de Pascua se remonta a las antiguas culturas paganas. De hecho, yo lo vi, a lo del huevo.
0: Sí.
1: Lo vi en una serie donde aparecen los dioses paganos. ¿Cuál es el dios más importante de los paganos? Pará. ¿Cómo es el del martillo? ¿Cómo es el del martillo? Che, no sabe nada, ¿no?
0: Algunos de mis profes de filosofía en este momento se están agarrando de la cabeza.
1: Ay, Dios. Thor.
0: Thor, ahí está.
1: Thor.
0: Creo, te dije,
1: o sea, hay una película que se llama... No una película, una serie. American sí. Gods se llama. Está en Prime. Hablan como que se fueron todos para Estados Unidos, todo esto, que siguen andando. Y hablan, en un sí. momento aparecen los huevos de Pascua y un poco, por eso digo, en la antigua Roma y Persia los huevos se consideraban símbolo de fertilidad y renovación de la vida. En China, 5.000 años antes de Cristo, se regaban huevos teñidos de rojo. No eran hinchas de Independiente ni nada.
0: Y a lo mejor, qué sé yo.
1: En la religión cristiana los huevos representan la resurrección de Cristo. Bueno, es algo que tomó la iglesia, pero era un origen pagano.
0: Sí, sí, como muchas cosas, ¿eh? Muchas cosas que se sirvió de otras culturas, digamos.
1: Bien.
0: Sí, no todo fue original.
1: Nadie entendió un huevo, ¿no?
0: Sí. Me traeré los huevos llenos.

0: 11 23 24 22 22 Cali.Fidalgo en Instagram, me la larga en Facebook, lo siguen a Umbi en Ciberfogón, Radio Fabro, no las tires. Y lo van a ver a la Iglesia de la Compañía de Jesús en Obispo Trejo y Caseros. El tópico: ¿en qué lugares o situaciones el tiempo se te hace eterno? Nos encontramos mañana, querido Umbi.
1: Dale, nos vemos mañana si estás por acá.
0: Dale. ¿Qué pasa?
1: Me tenía que decir te quiero mucho, boludo.
0: Ah, yo te tenía que decir te quiero mucho. Te quiero mucho. Bueno, pará. Les queremos decir, pará, vamos a hacer una cosa. Pará.
1: Sí.
0: Pará, porque no salió el chiste, somos dos boludos. Nos vemos mañana, Umbi, te quiero mucho.
1: Me tenés los huevos llenos.
0: Sí, dale, te escucho.
2: Bueno, escuché esto porque es espeluznante.
0: A ver.
2: Por primera vez en la historia del fútbol argentino, va a haber un jugador que va a tener una camiseta distinta a la de sus compañeros.
0: ¿Sí?
2: No estamos hablando de un arquero. El arquero tiene la camiseta distinta.
0: Pero para decir espeluznante, no sé. Espeluznante.
2: Vamos por partes.
3: ¿Qué pasó?
2: Se trata de Eugión Jung. Eugión Jung.
0: Eugión Jung.
2: Jugador de origen coreano.
0: Sí.
2: Que implementó una campaña de marketing única en la historia del fútbol nacional en nuestro país.
0: ¿Es legal eso?
2: La verdad, no hay en el reglamento algo que lo...
0: Que lo impida.
2: Listo. Que lo impida, bueno. En cuanto al sponsor. Pero pará, la información es esta.
0: A ver, ya.
2: Este coreano va a utilizar una camiseta unipersonal con sponsors coreanos. Que incluye...
0: Bien, no, yo me río,
2: Seúl,
0: pero... Sí.
2: Y a Gangnam Express.
0: Mirá, una Gangnam.
2: ¿Eh?
0: Dale, seguí.
2: Café Seúl y a Gangnam Express.
0: Mirá, el de Gangnam Style.
2: Esto se va a dar en la última categoría del fútbol argentino. Estamos hablando de Yupanqui, que ha contratado a este coreano que va a tener una camiseta distinta al resto. ¿Sí? A ver, vamos por parte. Es un volante central, tiene 21 años, oriundo de la provincia de Ñoñi.
0: Sí, ahí, sí.
2: Ñoñi.
0: ¿Vos sabés cómo le ponen los nombres a los coreanos? ¿Vos sabés cómo le ponen los nombres a los coreanos?
2: A ver.

0: tiran una lata gaseosa por la escalera, como pega, le da pin chun can, pan chun pin. Y ahí
1: le falta el respeto a
0: alguien. No le falta ningún respeto, le ponen el nombre así. El
1: respeto, porque yo no puedo. ¿Cómo subestimas a un futbolista que puede dar que hablar en
0: ¿cómo se llama? ¿Cómo se llama el tipo?
1: Yung-hyun, Yung. Claro. Yung, Yung.
0: Tiró dos latas el padre.
1: Ah, dos latas, una cosa de loco.
0: Dale.
1: Bueno, vamos por parte.
0: Sí.
1: ¿Hoy qué día es?
0: Hoy es miércoles 20.
1: Bueno. Hoy a las 20 horas, con un cóctel que incluye comida y bebida coreana, sí, en la sede del club, en Villa Lugano, sí, en la calle Guamini al 4500.
0: Guamini no, Guamini, hijo de... Guamini.
1: No, no, no, porque te estoy hablando del coreano. El coreano lo pronuncia así.
2: Ay, qué fiebre hay.
3: En otros tiempos, el alargue hubiera sido censurado.
2: Así, así,
3: ah. Ahora debería ser obligatorio.
0: Kikito, tópico.
1: Sí, querido.
0: ¿Cuál fue tópico. El peor negocio de tu vida?
1: El peor negocio de mi vida, sí, fue haberme metido en esa pirámide inversionista.
0: ¿En un Ponzi entraste?
1: Pará, no te cagues de risa.
0: No, escucha. Ya sé porque me lo contaste una vez. Ya sé,
1: sí,
0: cuál.
1: De hecho, a mi suegra le vendés cualquier cosa y yo no le pude vender nada.
0: O sea, pará.
1: Por un conocido me dijeron, vení, tenés que comprar tantas, X cantidad de plata. Creo que en ese momento, mira, no
0: ¿eso qué es multimarketing, que le dicen?
1: Claro, es una a ver, la ganancia piramidal.
0: Sí, es una estafa piramidal.
1: Una estafa piramidal.
0: Pierde el último que entra, pierde.
1: Exacto. ¿Y sabés cómo salí?
0: Pará,
1: último.
0: Sí, pará. Sí.
1: Salí último.
0: Tengo la grabación del momento tuyo.
1: Ah, pero ¿la conseguiste?
0: Sí, sí.
1: A ver.
4: Uy, nos rompieron el orto.
0: Bueno, pero así funciona.
1: Ni mi suegra le puede vender, meterla en el negocio.
0: Claro, porque te enchufan, para los que no saben. Te enchufan, te hacen comprar las cosas, ¿no? Así es.
1: Vamos por parte.
0: Dale, vos explicalo y yo después explico cómo funciona el esquema Ponzi para que entiendan todos cuando se meten en algún negocio, cuándo los van a cagar de una.
1: Bueno, me dice un amigo, mirá.
0: Muy amigo no era.
1: Bueno, de hecho, la relación terminó al poco tiempo. Vamos por parte. Me dice, ¿querés ganar guita fácil? Ya cuando te dicen, ¿querés ganar guita fácil?
0: Bueno, eso, ¿querés ganar guita fácil? Ya es un indicador.
1: Exacto.
0: De que o terminas preso o te cagan. Digamos, no hay mucha. Claro, o terminas preso o te cagan.
1: Escucha, yo estaba con poco laburo.
0: Claro.
1: Y se me llenaron los ojitos, ¿viste?
0: Claro. Porque ahí pasa eso también. ¿Cómo funciona la estafa? En gente desesperada.
1: Entonces me explique, me dice, mira, vos tenés que pagar, mira, en ese momento, mira lo que te digo, estoy hablando año 2009 aproximadamente.
0: 2009, 15 años.
1: Año 2009.
0: Sí.
1: Entonces me dice, mira, poniendo, aparte lo con la tarjeta de crédito.
0: No.
1: Para escuchar. Por suerte después no me cobraron más, pero perdí como el agarro. Entonces tenía que pagar 900 pesos.
0: No,
1: entonces
0: sí.
1: Yo me metía con 900 pesos. Entonces, no, claro,
0: la guita de hoy, ¿cuánto sería? ¿100 lucas?
1: No sé, pero me duele el estómago. Para.
0: No, más debe ser.
1: Entonces dice, no sé. No, mucho más. Entonces en ese momento me dice, bueno, con 900 pesos, ¿qué pasa? Vos metiendo tres personas, o sea, vos que puedas meter al sistema tres personas, ya recuperás la ganancia. Cada persona. Es a costo 300 pesos, ya con eso recuperás. Y como los tres que metan están obligados a meter tres para recuperar la ganancia, vos lo que te asegurás es, metiendo a uno, vos te asegurás que el que metiste tiene que sí o sí salir a buscar a tres para recuperar ganancia. Entonces, 3 por 3, 9. Yo ya hacía la ganancia y decía, la verdad, conviene. Y si esto sigue aumentando, ¿sí? Porque después de cada uno de ellos, si vos le sumás 3 a cada uno, es decir, la puta, es un negocio redondo. Y no tengo que cumplir horarios, ni tengo que darle
0: bola a un jefe. Soy mi propio jefe. Esa es
1: Exacto.
0: otra.
1: Exacto.
0: Esa. Che, escúchame, vos vas a ser tu propio jefe.
1: Sí, total, unos hijos de puta. Bueno, perdí como en la guerra, sí. No pude meter a nadie, no claro. pude meter a nadie, sí. Ni a mi suegra que te compra un trapo usado, te lo compra.
0: Claro, con olor a podrido lo compra, sí.
1: Ella dice, sí, yo lo lavo, le pongo la bandina y sirve. Bueno, no la pude meter en el sistema y perdí como en la guerra. Sin dudas, ese Calingo fue el peor negocio de mi vida.
0: Bueno, escúchame una cosa. Viste que en internet está todo.
1: Google, y la gran mayoría.
0: Bueno, googleé, ¿a cuánto equivalen 900 pesos del 2009?
1: Ah, no, pará.
0: ¿Querés que te haga? Es como si hoy te hubiesen sacado 350 lucas. ¿Perdiste? Oh. A guita de hoy, 350 lucas. Esquema Ponzi. Oh, lo inventó un tipo que se llamaba Ponzi, Carlo Ponzi.
1: No era Leo Ponzi.
0: No, era Carlo Ponzi y después las otras dos estafas así más grandes.
1: Pará, Carlos Ponzi, ¿dónde está ahora?
0: No, murió hace... fue el primero que se conoce con este tipo de esquema de piramidal.
1: A ver, por hijo, viste que dice, no, cuando fallece alguien, no, pero no.
0: Bueno, más conocido de acá, de esta, más cerca, es Madoff, que de hecho fue el presidente del Nasdaq. El Nasdaq es... hay dos bolsas en Wall Street, la de las empresas en general y la de las tecnológicas, Google, Microsoft. Todo. Bueno, el tipo tenía tanto prestigio hasta que descubrieron que los estaba cagando, que era el presidente del Nasdaq. ¿Cómo funciona un esquema Ponzi? O sea, no invierten en nada los tipos. Los tipos agarran guita.
1: Exacto.
0: Y después le va. A ver, ¿cómo entran en la jugada? Así. A los primeros que entran les devuelven un retorno de ganancia impresionante. Exacto. Vos decís, entonces va, che, viste que estuve con Pellenberg, escuchame, puse 100 lucas el mes pasado y este mes tengo 150, o sea, 50%, vamos a ponerle que gana.
1: Sí.
0: ¿Serio? Sí, y así, pum, venga, hasta que se aviva alguien y ahí cagaste. Se sacan toda la guita, o sea, no se invierte en nada. Bueno, este Madoff lo que hacía es usar guita de inversionistas, muchísimos millones de dólares. Decía que los invertía en la bolsa y les daba un retorno bárbaro. ¿A qué voy? Si vos invertís en la bolsa, en acciones, en empresas, ¿te puede ir mal o te puede ir bien? O sea, nunca te va... El que te diga... la principal sospecha de un esquema Ponzi es cuando vos te dicen vas a ganar tanto en dólares, tanto.
1: Chao.
0: Listo. O sea, plazo fijo te dice vas a ganar 3%. Plazo fijo se supone que sí, porque es una tasa, cambia todos los meses. Pero cuando te dicen, no, vos quédate tranquilo, poné la guita en esto que vas a ganar 20% en dólares mensual. Bueno, chao, salí de ahí, maravilla. Eso que la guita fácil, como se dice, ya, eso te tiene que dar a sospecha. El otro es el caso acá de Cositorto, digamos.
1: Claro.
0: Entonces, exacto. Ahí, bueno. La cuestión es que te engancharon con el equivalente a 350 lucas de hoy.
1: Total, pero bueno, no hay problema. Siempre, viste, encontrás algún amigo que te da una mano. Y en ese momento lo encontré y pude después pagar las deudas.
0: Sí.
1: Che, Calingo, querido.
0: Sí.
1: ¿Tenés telegrama y media para prestarme?
0: Yo no te voy a contestar. Te va a contestar otra gente. Mirá,
5: ¿Sabes qué? Te puedes ir a la puta madre que te parió, ¿entendés?
1: Fuerte.
0: Sí. Ahí va. Ah, no es tan lento. Es tranqui, pero no es lento.

0: Bueno, se quedó sin palabra, Word. Sin Word. Sí, sí. Están dando mal, están dando mal el servicio. Para ver, che, ¿dónde estás? A ver, espera, dame un segundo. Metió un top 10. Metió número 2. Fue número 2 en Inglaterra, boludo. O sea, un franchute. ¿Sí? Un franchute metió número 2.
1: Increíble.
0: Es mucho.
1: Sí.
0: O sea, quiere decir que pegó, que anduvo bien esto.
1: Totalmente.
0: Temazo. Ya sé que los rockeros van a decir, qué sé yo, nada, está bueno. Está bueno. Yo digo, este tema es de esos temas que, aunque no te guste la música o el estilo o lo que sea, pasó por algún momento de tu vida. Seguro. Seguro.
1: Sí, sí.
0: Momento en el que a Umbi González y a mí nos crecían los pelos a la mano. Qué sé yo, cosas así. Para mí, ¿eh? Sí. Temazo. Tengo miedo de dejarlo correr que se corte de vuelta porque está lento. Tengo que cambiar de dispositivo también. Escuchá.
1: Era la transición entre los cumpleañitos infantiles hacia los 15 años, ¿no?
0: Claro.
1: Ahí estábamos.
0: Claro. De la gaseosa y el sándwich de miga. Qué mezcla esa, mamito.
1: Para uno éramos viejo choto y para el otro
0: claro, era. No eras nada. No era ni chicha ni limonada.
1: Nada. Otra nada misma.
0: ¿Vos sabés que me amargaste? Te toca decir, porque sí. 52. ¿Cómo
1: que te enojás?
0: Me enojo porque quiero volver a esa época. No tenés quilombo, nada. Una tristeza.
1: Conozco un método para volver a esa época.
0: Tengo miedo a preguntarte cuál es.
1: Y que te vaya a la concha de tu
0: ¡No! Chiquito, ¿cómo evaluás la jornada de los equipos argentinos en las copas? ¿Por qué te reís?
2: Bueno, Calingo querido, pero, no, porque... Sí, te escucho.
0: ¿Por qué te reís?
2: No, porque manejás todos los tiempos, manejás resultados, manejás todo. Sé que... Escúchame, es muy difícil así. Ahora, escucha, ¿cómo salimos de esta?
0: Dale, que se va el
2: programa. ¿Cómo salir? Yo entiendo que se va el programa, pero es el divino botón arrancar el bloque de esta manera.
0: Dale.
2: No levantamos más esto.
0: Me van a echar a la mierda los vecinos. ¿Querés que te llamen un rato? ¿Qué querés?
2: Mirá que yo te dije otra cosa, pero bueno, es una cosa de loco. No se puede así.
0: Vamos que podés.
2: Bueno, a ver, Cali, no se puede. Pero escúchame, jugás con fuego, al pedo. Vámonos, vale.
0: No, dale.
2: Pero meterle una cortinita como para que... Porque esto es un papelón. Dale.
0: Bueno.
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0: Nos vamos con este temazo de R.E.M., The Great Beyond. Señora, señor, chico, chica, nos encontramos mañana a las 2 de la matina. Gracias por estar del otro lado. Hasta luego. Chau.

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5 de la mañana en la República Argentina, en estos momentos en Buenos Aires y alrededores. 13 grados 2 décimas la temperatura, humedad 70%. El cielo está parcialmente nublado. El pronóstico del tiempo indica para hoy una máxima que llegaría a los 17 grados. Será un miércoles con sol. Atención, estos son los principales títulos del día.

0: 10. A las 5 de la mañana, 10 títulos. Uno.
1: Javier Milei descartó dar asueto por la semifinal contra Inglaterra y seguirá el partido con Karina Milei desde Olivos. En el Ejecutivo aseguran que no está previsto admitir la solicitud de ATE, Asociación de Trabajadores del Estado, para frenar la actividad desde el mediodía. Sostienen que el pedido no está previsto dentro de la agenda oficial y que no habrá una disposición general para interrumpir la actividad estatal. Despachos de oficiales remarcan que cada área podrá organizarse según sus necesidades, pero sin una decisión nacional que suspenda la prestación de servicios administrativos. La mesa chica del gobierno verá el encuentro desde Casa Rosada.
0: 2.
1: El gobierno advierte que no se podrán llevar banderas con mensajes sobre Malvinas a la semifinal entre Argentina e Inglaterra. La ministra de Seguridad, Alejandra Monteoliva, lo consideró contenido político. Tampoco estarán permitidos los mensajes de odio o de intolerancia racial y religiosa en el estadio de Atlanta. Sí se podrá entrar con la bandera argentina. No se va a poder entrar ni con botellas ni con ningún elemento que contenga algún mensaje provocativo, político, de odio, de intolerancia, explicó la funcionaria. Monteoliva aclaró, de todos modos, que la restricción no alcanza los cánticos de la hinchada. No se puede prohibir un cántico. No se puede taparle la boca a la gente, afirmó.
0: 3.
1: En el banderazo argentino, en Atlanta, Estados Unidos, hubo miles de personas y mucho color, pero también incidentes entre hinchas de San Lorenzo y Huracán. La fiesta de los fans armaron antes de la semifinal del Mundial ante Inglaterra se empañó con enfrentamientos que tuvieron que ser dispersados por la policía. Un hombre fue detenido y retirado del lugar con esposas. Instantes después del inicio de la pelea apareció la policía para contener la situación violenta. Primero lo separó y luego esposó a un hincha de la institución de Parque Patricios.
0: 4.
1: La inflación de junio fue de 1,9% y acumuló 16,8% en el primer semestre del año. El índice de precios al consumidor mensual se desaceleró 0,2% contra mayo. En los últimos 12 meses sumó 33,5%. De esta manera, el índice de precios al consumidor marcó el nivel más bajo desde agosto de 2025. La división con mayor incremento durante junio fue recreación y cultura, 4,2%. En el otro extremo, las menores variaciones se registraron en prendas de vestir y calzado, 0,4% de suba, y comunicación, 0,9%.
0: 5.
1: Diputados opositores piden citar al embajador del Reino Unido tras el paso de un buque de guerra británico por aguas argentinas. El peronismo reclamó explicaciones luego de que el patrullero británico navegara desde las Islas Malvinas al puerto de Punta Arenas en Chile. También solicitaron que se informe si el Reino Unido notificó previamente acerca de la navegación, tal como establecen los acuerdos suscritos entre ambos países en 1990, tras la reanudación de las relaciones diplomáticas interrumpidas por la guerra de 1982, y si el Ejecutivo prevé presentar un reclamo diplomático. 5 de la mañana, 5 minutos, primeros temas del deporte. Mariano Genizo, buen día.
2: Buen día, Eduardo. Es hoy, Argentina busca un lugar en la final, nada menos que ante Inglaterra, desde las 16 en Atlanta. La selección argentina busca convertirse en la segunda finalista de la Copa del Mundo. Enfrentará a Inglaterra luego de 24 años en la cita máxima. Scaloni no descartó que haya cambios y probó varios equipos en la última práctica. España sacó boleto a la final ante una desconocida Francia en Dallas. La selección española jugó su mejor partido en la Copa del Mundo y superó 2-0 a Francia sin dejar dudas. Mikel Oyarzabal de penal en el primer tiempo y Pedro Porro en el segundo acto fueron los autores de los goles de La Roja, que jugará el domingo en New Jersey su segunda final en la historia de los mundiales.
0: 6.
1: El gobierno nacional enviará a Karina Milei, Diego Santilli y Alejandra Monteoliva a Chaco para reforzar la prevención por la llegada del fenómeno El Niño. Los funcionarios participarán de una reunión coordinada por la Agencia Federal de Emergencias para prevenir los efectos del fenómeno climático. De esta manera, la cita servirá para elaborar, junto al Servicio Meteorológico Nacional y las autoridades de las provincias del noreste argentino posibles respuestas ante la llegada del fenómeno, que alcanzaría sus niveles de mayor intensidad en la próxima primavera.
0: 7.
1: Rechazaron el pedido de Martín Insaurralde para apartar al fiscal Sergio Mola de la causa por presunto enriquecimiento ilícito. El juez federal de Lomas de Zamora desestimó la recusación presentada por la defensa del exintendente. Consideró que no existían elementos para poner en duda la objetividad del fiscal. Los abogados de Insaurralde sostuvieron que Mola había perdido la imparcialidad y cuestionaron el impulso de distintas medidas de prueba y coerción, entre ellas allanamientos, requisas, tasaciones, secuestros y el pedido de detención del exfuncionario y también de Jessica Silio.
0: 8.
1: En un nuevo operativo de seguridad en la Cava detuvieron a 75 personas, secuestraron armas y drogas tras varios allanamientos. En 3 meses se hicieron controles a casi 2.800 personas y cerca de 1.000 vehículos. Uno de los cambios más importantes del plan fue el ingreso diario de las brigadas especiales de la patrulla municipal al barrio, donde trabajan junto con efectivos de la Unidad Táctica de Operaciones Inmediatas, UTOI, de la Policía Bonaerense y también efectivos de la Gendarmería Nacional. De esta manera, el dispositivo reemplazó el antiguo sistema de puestos fijos por controles dinámicos y patrullajes permanentes en las zonas más conflictivas.
0: 9.
1: En Quilmes, un ataque motochorro a un repartidor fue abortado por los propios vecinos que reaccionaron en su defensa. Lo emboscaron en San Francisco Solano y le arrancaron el casco a trompadas al trabajador. Pretendían robarle su moto y el celular. 5 jóvenes del barrio lo defendieron y los delincuentes huyeron sin poder concretar el robo. Una cámara de seguridad grabó toda la secuencia.
0: 10.
1: En España, el hermano de Pedro Sánchez fue condenado a 9 años de inhabilitación y no podrá ser empleado ni ejercer ningún cargo público hasta 2035. David Sánchez fue hallado culpable de prevaricación administrativa por la audiencia de Badajoz. Tampoco podrá presentarse a ninguna candidatura porque hasta entonces la justicia se lo prohíbe. Los jueces admitieron, sin embargo, que no se pudo probar si la maniobra se realizó a pedido del hermano de Pedro Sánchez, ni tampoco si se lo quiso favorecer por su relación de parentesco con quien era una figura política, señera y futuro secretario general del Partido Socialista Obrero Español, el PSOE, a la sazón Pedro Sánchez Pérez Castejón, el actual presidente. 5:09, más del deporte, Mariano.
2: Francia, entre el consuelo por el tercer puesto y las quejas por el arbitraje, tras la derrota contra España, Didier Deschamps hizo hincapié en el arbitraje del salvadoreño Iván Barton y se preguntó si estuvo a la altura de una semifinal de un mundial. Mbappé, por su parte, hizo foco en los errores técnicos de su equipo y dijo que fueron demasiados. El sábado, Francia jugará por el tercer puesto ante el perdedor de Argentina e Inglaterra. Boca con 2 bajas sensibles y una vuelta para el debut de Arroba Arena. Mañana a las 21:45 en Rosario, Boca jugará ante Sarmiento de Junín por los 16avos de final de la Copa Argentina, en lo que será el debut oficial del Vasco Arroba Arena en su segundo ciclo como entrenador xeneize. Adam Vareiro y Tomás Belmonte están descartados por lesión, mientras que Tomás Aranda, ausente en el amistoso ante Paranaense, está en la lista de convocados.
1: 5:10. ¿Qué va a pasar con el tiempo en las próximas horas? Este es un anticipo.
3: Hoy en Buenos Aires, temperaturas entre 11 y 17 grados con cielo parcialmente nublado. El jueves y el viernes, temperaturas entre 13 y 21 grados con probabilidad de lluvias y tormentas el día viernes. En estos momentos se encuentra vigente un importante aviso de alerta meteorológico para hoy y mañana en las zonas cordilleranas y precordilleranas de las provincias que van desde Jujuy hasta Neuquén de norte a sur. Puede haber nevadas, vientos sonda intensos y viento blanco en altura dependiendo de la región. Se recomienda consultar el sistema de alertas. Lucas Berengua, Meteorología, Radio La Red.
1: Ahora 13:02, la temperatura, humedad 70%, presión 1009 hectopascales, viento del norte a 12 kilómetros por hora, visibilidad óptima. El cielo está parcialmente nublado. El sol El sol sale a las 7:58 de la mañana. Estos fueron los títulos del reporte. Por aquí pasa la información.

0: decir que no es 32 años después. Es 3 años y medio después.
1: Sí, claro, claro. ¿Sí? Claro. Del último título,
0: exactamente. Del último título.
1: Exactamente, de la Vuelta Olímpica en Qatar.
0: ¿Sí? ¿Hay una canción que te guste más? ¿Hay algún cántico de todos los que surgieron en este 2026, tiempo de mundial con 3 sedes? ¿Alguno que marque la diferencia? Te están escuchando. Te están escuchando a vos que nos seguís aquí en el reporte, en el Radio La Red, que te levantás con nosotros cada mañana. Están escuchando en la concentración de la selección. ¿Qué mensaje le dejás a los jugadores? ¿Qué te gustaría decirle al técnico? A Lionel Messi. Elegí al jugador que quieras o al plantel completo. ¿Qué te gustaría decir?
1: Muy bien. Motivacional, por ejemplo.
0: Motivacional.
1: Un pedido en especial.
0: Un pedido, qué sé yo. ¿Le querés decir algo? Algo personal. Digo, breve el mensaje, con tu nombre y el lugar desde donde escuchás Radio La Red. ¿Me deja decirle algo a
1: sí.
0: los muchachos de la escaloneta? Muchachos, hicieron todo bien hasta ahora. Más allá de que algún rendimiento no fue de lo mejor, pero cuando jugás mal, como el otro día, ante Suiza, y lográs los 3 puntos, es lo mejor que te puede pasar.
1: Sí, yo pensaba en eso, Edu. Agradecimiento también.
0: Totalmente.
1: ¿Cuánto más se puede hacer?
0: Para mí, el recibimiento para la Argentina tiene que ser el mismo, obteniendo el tercer puesto, el segundo puesto o levantando la copa nuevamente, que creo que se puede dar.
1: No tengo dudas que lo va a hacer. Esta generación de futbolistas está muy marcada en la gente, en el hincha, con lo cual yo creo que sea el resultado que pase en esta Copa del Mundo a 2 partidos de terminar el Mundial, va a ser un recibimiento igual, parecido o hasta mayor.
0: O hasta superior.
1: Al que tuvo y que fue desbordante en el Mundial pasado.
0: Y déjame decirte algo, vamos cerrando esta Copa del Mundo de a poquito, quedan 3 partidos.
1: Sí.
0: Siento que es una Copa que demostró que el fútbol son 90 minutos o 120, más los penales, si es que se patean, y que cada partido es una isla. Ayer creo que se combinaron varios aspectos. Uno, el mejor partido de España,
1: sí.
0: de toda la Copa del Mundo, y el peor partido de Francia. Francia... desconocido, abúlico, impreciso, sin actitud. Todo lo que le reconocemos a la selección argentina de salir a buscar un partido adverso, no lo tuvo Francia ayer.
1: Dio la impresión que Francia tenía un solo plan en este Mundial. Cuando dominara los partidos, tenía una idea y una chance de contundencia, de individualidades, de brillo y de parecer un equipo incontenible. Ahora... cuando le dominan la pelota a Francia, bueno, no sabe qué hacer. Ayer esto dio cuenta en gran parte del partido. Y lo que decís vos, España a nivel individual, colectivo, un partido enorme de la selección española que realmente borró de la cancha a Francia. Pero pasa esto, Francia no tuvo otro libreto para jugar esta Copa del Mundo. Lo maniató España y le ganó ayer muy bien.
0: Bien, no tuvo todavía un Messi España. No, porque Lamine Yamal
1: no
0: llegó a ser la figura que prometía.
1: Un gol, ayer le anulan uno, bien anulado por offside, muy finito. Pero es verdad que todavía no brilló en todo su nivel.
0: Y más allá de lo que bien marcás, Tanque, cuando decís que Francia, al no ser protagonista, sintió que, no sé, que estaba incómodo en la cancha. Yo creo que las imprecisiones eran producto de un equipo que estaba en otra. No parecían concentrados.
1: Sí.
0: Vos veías a Olise, a Mbappé, a Dembélé, jugando, parecía un torneo de barrio, no estaban conectados como si se los veía en otros partidos donde progresaban en la cancha y llegaban al otro arco siempre con peligro.
1: En esa idea que vos planteás de torneo de barrio, el penal que hace Digne a Yamal, increíble, el patadón que pega de desconcentración, sin saber dónde estaba la pelota.
0: ¿Cambia el partido eso? Para mí sí.
1: Sí, lo cambia.
0: Condiciona a Francia porque es de una torpeza lo que hizo el jugador.
1: Pero de lo que dice Deschamps, el penal bien cobrado, se le apunta al salvadoreño, para mí dirigió normal. Ni fue un arbitraje brillante, ni tuvo grandes errores. Estuvo a la altura un árbitro que estaba en duda, ¿no?
0: Vamos a coincidir, Tanque, seguramente. Deschamps estaba caliente desde que cometió el penal el jugador de Francia.
1: Sí,
0: creo que ahí se dio cuenta... que los jugadores no estaban como el mejor de los días.
1: Y en su gesto él acepta que fue penal, después sale a hablar del arbitraje. Pero realmente sorprendente lo de Francia en el día de ayer. Y España hizo 2 cosas. Le sacó la pelota y también le metió rigor físico. Cuando tuvo que meter, metió a España, y esto también le molesta a Francia.
0: Vamos a los títulos de A24.com. Te recuerdo, podés dejar tu mensaje escrito o un audio, pero breve, ¿sí? Con tu nombre y el lugar desde donde escuchás o ves el reporter 910 de Radio La Red. Un mensaje para la selección. Nos están escuchando ahora en la concentración y vos querés enviarle ese agradecimiento o ese mensaje de lo que quieras enviarle. Scaloni dejó abierta la puerta a cambios para la semifinal ante Inglaterra y volvió a hablar de Malvinas. Scaloni pone lo mejor contra Inglaterra, el debate sobre cambiar o mantener el equipo para la semifinal. A esta altura creo que ya coincidiremos que un cambio al menos va a haber.
1: Sí. Scaloni ayer dejó en claro en la conferencia que un cambio al menos va a haber. Veremos cuál es. Si es el ingreso de Otamendi por un mediocampista, si hay algo más en este equipo. ¿Y quién sale? Esa es la pregunta, Edu. ¿Quién sale para que entre, por ejemplo, Otamendi a reforzar la defensa en el día de hoy?
0: Sí. Estados Unidos lanzó una nueva ofensiva contra Irán y anunció un bloqueo naval en el Estrecho de Hormuz. Otro de los temas, el Banco Central. Ayer compró 532 millones de dólares y registró la mayor adquisición de divisas de todo el gobierno de Milei. Y España, finalista del Mundial 2026, ganó con autoridad 2-0 y dejó fuera a Francia. España llegó a dos finales,
1: sí,
0: en toda su historia futbolística.
1: Exactamente, las dos semifinales que jugó las ganó, contra Alemania en Sudáfrica 1-0 el gol de Puyol, y ayer contra Francia para jugar su segunda final. La primera la ganó, conocemos la historia, el Campeonato del Mundo de 2010, veremos qué pasa el próximo domingo.
0: 5:19 en la mañana, buen día para todos, arrancamos el miércoles. Qué día, por Dios, qué día tenemos por delante. Es hoy, ¿eh?
1: Es hoy.
0: Es hoy. 5:19, buen día para todos.
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0: 5:20 en la mañana con 13 grados 2 décimas de temperatura. No es una mañana fría. Una mañana fresca, templada, muy húmeda. Así que me parece que con dos prendas, ¿no? Como el tanque. Remera y un busito, sí, una camperita,
1: pero
0: ya está.
1: La camperita, la otra camperita más gruesa también.
0: Llévela, ¿no?
1: Téngala en algún lugar.
0: De,
1: por las dudas.
0: De reserva. Sí. La inflación de junio fue de 1,9%, dice Popular. Marcó otra desaceleración y acumuló el 33,5% en 12 meses. Casi se van a las manos los abogados Burlando y Oneto. Juicio por la muerte de Diego. Chacho Coudet quiere más refuerzos y River insiste por Ángel Correa. Sigue activo River en el mercado. Voy a Clarín, también habla sobre la economía. La inflación de junio fue de 1,9 y es la más baja en 10 meses. Milei le saca Arias a Santiago Caputo, que pasan a depender de Diego Santilli. En lo alto, Colonia, con boom de argentinos, una nueva urbanización inteligente en la ciudad uruguaya, se puebla de nuevos residentes. Voy a página 12, la culpa es tuya, toda tuya, tuya, tuya. La explicación oficial para la explosión de deudas familiares impagables. ¿A qué hace referencia página 12? Para el gobierno, no son sus políticas, sino las víctimas de ellas, los responsables de la morosidad récord. En realidad, producto de la caída de los ingresos populares y del empleo que llevó el sobreendeudamiento para cubrir los gastos más esenciales. Hace referencia a la palabra del vocero Adrián Ravier en la jornada de ayer. Vuelve la exposición rural, habrá varios planteos al gobierno en el momento de la inauguración. La inflación perforó un piso y marcó 1,9% en junio. Y tenemos también, separa el país Argentina y Inglaterra por la final del Mundial 2026. Claro, por la final, ¿no? Hay que ganar la semi,
1: claro,
0: para jugar el próximo domingo.
1: Bueno, el diario deportivo le hace hincapié en Francia, España 2, Francia 0. En baile es el título de Le. El sueño de Mbappé terminó en pesadilla luego del show de la Furia Roja. Y también en tapa, en segundo plano, Scaloni y Messi, la selección argentina. Y hablando de Scaloni, habló de la camiseta azul. Todo un tema en la previa del partido. Esto dijo el técnico de la selección.
2: No, no sé, yo no pedí jugar con la azul, por la duda. No sé quién fue, pero a lo mejor es algo, una tradición, no sé, no. Y si Tomás no tuvo problema, perfecto.
0: Bueno, y la portada de Crónica tiene a Messi con la camiseta azul, fileteada, el modelo 2026, sí. Y Diego detrás, en aquel 86, con la camiseta que salieron a buscar de emergencia.
1: Exactamente.
0: Es así. La inflación de junio fue de 1,9, dice Crónica, como en el 86, titula también a nivel deportivo, y a pie de página, segundos afuera. España le bajó el copete a Francia y es finalista. Francia, no segundo, afuera.
1: Afuera, será tercero, será cuarto, va a jugar el sábado Francia en Miami.
0: Uh-huh. Es bueno el meme de Julio Iglesias, que lo tiene en brazos a Mbappé.
1: Sí,
0: sí. ¿Sí? Julio se llevó puesto a Mbappé, ¿no?
1: Sí, sí.
0: Ahí
1: sí. ¿Qué te parece?
0: ¿Qué te parece? 5:24.

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0: Ay, la vida, tanque. Y le digo que acá están los números.
1: ¿Están ahí?
0: Acá bueno, están los números. Esperamos. La quiniela de anoche, que ha salido en la ciudad de Buenos Aires el 85. 5.885 Capicúa.
1: La linterna.
0: El 16 salió en la bonaerense, 2.616.
1: El anillo.
0: El 98 en Santa Fe, 6.298.
1: La bandera.
0: El 47 en Mendoza, 6.447.
1: El muerto.
0: ¿El que salió en Córdoba?
1: ¿Qué salió?
0: El 65, 0.665.
1: El cazador.
0: Salió el 08 en Entre Ríos, 6.208.
1: El incendio.
0: Y el 27, primer premio en la nocturna de Montevideo, 5.927.
1: El peine.
0: Muy bien. 5:30 casi en la mañana. Estos fueron los números.
1: Paso la toma.
0: Gracias.

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1: A las 5 de la mañana, 30 minutos, 13 grados 4 décimas, la temperatura, humedad 72%, la máxima prevista para hoy 17 grados, un cielo parcialmente nublado, pero también tendremos sol.
0: 1.
1: Javier Milei descartó dar asueto por la semifinal contra Inglaterra y seguirá el partido con Karina desde Olivos. En el Ejecutivo aseguran que no está previsto admitir la solicitud de ATE para frenar la actividad desde el mediodía.
0: 2.
1: En un récord de la gestión Milei, el Banco Central de la República Argentina compró 532 millones de dólares y el dólar bajó a 1.495 pesos.
0: 3.
1: La canasta básica aumentó un 2,2% en junio y una familia necesitó más de 1.530.000 pesos para no ser pobre. Junto con el dato de inflación del sexto mes del año, el INDEC informó los valores que determinan la línea de pobreza e indigencia. En el caso de la canasta básica alimentaria, que marca la línea de indigencia, subió 1,3% en junio y se ubicó en 690.000 pesos, el umbral para ser indigente.
0: 4.
1: Estados Unidos reimpone el bloqueo naval al estrecho de Hormuz y lanza una nueva ola de bombardeos sobre Irán. Donald Trump había amenazado con cobrar 20% de arancel a los barcos que naveguen por el estrecho, pero se retractó. El bloqueo está en funcionamiento desde hoy a la tarde, anunció el Comando Central de los Estados Unidos.
0: 5.
2: Ignacio Malcorra rescindió su contrato con Independiente y está a un paso de regresar a Unión. Acordó la salida anticipada del club de Avellaneda, quedó con el pase en su poder y regresaría al elenco santafesino.
1: Atención, titulares de pensiones no contributivas cobran hoy, 15 de julio, aquellos que tienen documentos con terminación 8 y 9. También los jubilados y pensionados de la mínima con documentos terminados

0: ataque. ¿Qué más se le puede pedir a Messi y el escalonete? Nada. Hasta donde llegamos, lo que hicieron, a dónde están ahora. No sé qué irá a pasar. Ojalá lleguemos a la final y ganar la final. Yo solamente le diría gracias, gracias, gracias por todo lo que me hicieron vivir. Hugo, 76 años de Merlo. Un abrazo.
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2: ¿Están escuchando la concentración allá, sí, en Atlanta? Claro. ¿Qué le decís al plantel, o algún jugador, o al técnico? Buen día. Desde Crespo, Entre Ríos, dice Héctor por aquí, haciendo el aguante a la radio y a los gladiadores, que nos darán otra alegría esta tarde. Será un 2-1 a los 90. Hoy debe ser reporter a la final, dice por aquí. Muchas gracias. Gracias, selección, les diría, por estar entre los cuatro mejores. Ya ganaste. Respeto, esfuerzo y solidaridad han logrado este equipazo. Gracias, Scaloni, gracias, Messi y todo el equipo. Bendiciones. El mensaje de Marta Berrón desde Radio La Red.
3: Buen día, Eduardo, buen día, Tanque. Soy Carlos Pachamé, de Facundo Quiroga, en la provincia de Buenos Aires. Vamos, que gana Argentina hoy, vamos. Vamos, Argentina.
2: Yo lo que le diría es gracias, gracias, que lo hicieron genial, que se notó que lo pusieron todo. Y a Leonel, gracias por dejar el país en el mundo como persona y profesional. Gabriel, desde Bilbao, los escucho y nos mando un abrazo. Muchas gracias. Abrazo grande.
4: Hola, Eduardo. Buen día para todos. Hoy tenemos que ganar. Hoy somos todo argentino, Eduardo.
5: Banco Central. Compró 530.
4: Le tengo fe a Argentina. Gana Argentina 3-1, Eduardo. Un abrazo para todos.
5: Todo el gobierno.
4: El BPI, General Rodríguez.
5: Mundial 2026.
4: Voy manejando para el trabajo.
2: Y aquí, Pitina y Adriana envían saludos. ¿Desde dónde?
6: ¿Dónde?
2: Desde Cerdeña, Italia. Ya voy con YouTube, ¿eh? Vamos a Argentina todavía, con corazoncitos que le hacen llegar a los jugadores de la selección. Hola, mi nombre es Felipe, vivo en Israel, lo sigo casi todos los días. Hoy ganamos lejos. Vamos a Argentina. A ver, déjame ver. Buen día, soy Luis de Bellavista, partido de San Miguel. A la selección, a dejar la vida por la bandera, por la camiseta. Y no podemos olvidarnos de los héroes de Malvinas. Saludos y excelente jornada. ¿Qué tenemos por ahí, Tanque?
6: Bueno, Noemí, siempre muy ocurrente. Hoy 3-0 y me tatúa burlando, dice ella, por ejemplo. Pide nuestra cobertura de la final también. Por allí María Lourdes aparecía. 3-0, un resultado que aparece en nuestro chat. Argentina sigue los patrones del 90, también dicen, de Italia 90. Tito dice, bueno, esperemos que el final sea distinto, ¿no?
2: El mensaje para la selección y el técnico es que jueguen para ganar, no importa cómo. Gracias, Zulema de Virrey del Pino, desde La Matanza. Gracias, Zule.
7: Porque la vuelta queremos dar. Buenos días, grupo de reporte de Radio La Red. Acá Mauricio desde Uruguay. A la selección argentina, vamos, vamos y huevo.
2: La actitud no se negocia, dicen, ¿no? Buen día, Eduardo, y a todo el equipo de Radio La Red. Soy Damián, desde Francia. A todos los jugadores y cuerpo técnico, solo decirle muchas gracias por todo lo que han hecho. Están demostrando en cada partido que siguen teniendo hambre de gloria. Vamos por un Messi 2030. Mirá cómo duplican la apuesta, ¿eh? 5:36.

0: día para todos. Soy Rolo de Matadero. Lo único que le puedo decir a la selección por completo, gracias muchachos, gracias por tanto. Orgulloso de ser argento y nada más. Buen día para todos.
1: Bueno, más Mariano y no jodemos más. Sí, hola, señor. Eduardo, soy Hernán. Saludos desde Salta, La Linda. Muy buen programa siempre. Le diría a la selección gracias por todo lo que han hecho. Pero hoy vamos a ganar. Vamos por un paso más. Ellos no son ningún cuco. Vamos a la final y a luchar por el título. Vamos campeones, dice. ¿Uno más?
2: Hernán, Argentina gana 2-0. Hernán siempre firme desde Salta. Verónica, vamos, ganamos. Argentina, saludos al personal de salud. Gabriel también por aquí.

0: 5:38 en la mañana. Vamos a repasar cuáles son los temas que pone en foco, por ejemplo, perfil digital. Con la imagen del presidente, la Cancillería dice sigue sin respuesta ante el buque de guerra británico que ingresó al mar argentino. Villarruel habló del partido contra Inglaterra. ¿Sabes cuál fue el mensaje de la vicepresidente? Jugamos contra los piratas usurpadores. Es Malvinas, es el Diego, es la última de Leo. Le puso picante a la previa, justamente un mensaje completamente diferente en el que estamos alineados todos. Es un partido de fútbol, lo dijo Scaloni, y creo que todos nos encolumnamos de esa manera. El gobierno detecta una mejora en la conversación digital tras la salida de Adorni. Y por último, La Libertad Avanza espera aprobar la ley de propiedad privada en el Congreso durante este jueves, esta semana, pero enfrenta resistencias de último momento. Y lógicamente, la selección, con Scaloni en la cabeza, antes de la Argentina e Inglaterra, una frase: tenemos memoria, pero no es más que un partido de fútbol.
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2: La realidad es que es un partido de fútbol. ¿Qué vamos a hacer? ¿Qué podemos hacer nosotros con todo lo que pasó hace años atrás? Es inútil, es inútil. Forma parte de nuestra historia todo lo que pasó, triste. Pero yo no me puedo poner acá a decir que es más que un partido. Yo no me parece que corresponda. Hay gente que ha sufrido mucho como para que yo pueda... Sería una locura. La realidad es que es un partido de fútbol con las connotaciones que tiene, porque es un gran rival y nada más. Yo no estoy acá para meter todavía aún más hasta el fuego. Me parece que no corresponde. Y mis jugadores saben muy bien que es un partido, una semifinal de un mundial. Ya eso es un montón. Y todo lo otro fue toda una historia muy triste para nosotros como para volver a removerla. Y sí, tenemos memoria, nos acordamos. Pero no es necesario ahora mismo hablar de esto y hablar de solamente una semifinal de un mundial.
3: Un partido único, la verdad. Una semifinal de Copa del Mundo contra un gran rival, contra una gran selección. Así que nada, muy motivado, con mucha ganas de jugar.
4: Quiero saber para vos qué representa este Argentina-Inglaterra y si te ves adentro.
3: Bueno, para mí, nada, todos saben que este tipo de partido me encantan, me motivan, no sé, tienen un condimento especial en el cual me despierto un montón de cosas, así que nada, viviéndolo con, sobre todo con mucha alegría. Es una selección que nunca enfrenté, así que lo estoy viviendo eso, con mucha alegría, con mucha emoción, con mucha ansiedad. Tengo muchas ganas de que llegue el día de mañana.
5: Hoy nos enfrentábamos a uno de los mejores selecciones del mundo, pero enfrente tenían al mejor equipo del mundo. Eso es diferente, eso es un plus. Esta gente, estos jugadores se merecen todo porque demuestran día tras día eso, su compromiso, su generosidad, su solidaridad, su talento. Es maravilloso verles jugar, hoy ha sido un espectáculo. Y hacen fácil lo que es tan difícil, lo hacen fácil. Entonces, insisto, orgulloso, feliz. Ahora ya voy tranquilizándome y ya empiezo a saber dónde estamos.
6: Se definió que, en primer lugar, un refuerzo policial de agentes, no solo del estado de Georgia, sino seguridad privada y, por supuesto, también agentes interjurisdiccionales. Es decir, el partido va a contar con aproximadamente 1.600 agentes policiales. Además, para el día de mañana, se acordó que los simpatizantes argentinos van a ingresar por la puerta número 4 y los simpatizantes ingleses por la puerta número 3.
0: Aunque después compartan espacios comunes.
6: Exactamente. Y además, para el día de mañana está prohibido el ingreso de botellas o elementos que tengan algún tipo de mensaje provocativo, ya sea de contenido político, contenido racial o un contenido provocativo. No van a poder entrar carteles, banderas o mensajes de ese tipo.
0: Las voces del día, está todo dicho, ¿no? Scaloni. Sí. Es un partido de fútbol, lo había dicho, lo reitera.
7: Sí.
0: Es una semifinal. Es un montón. Y creo que todos estamos allí con Scaloni coincidiendo. De Paul, un partido único. Le gusta jugar este tipo de encuentros, dijo De Paul. Me gustó la manera en la que hablaron los jugadores ayer.
7: Fue muy fuerte lo que pasó con la zona mixta de De Paul, porque casi que él vuelve a

0: ponerse en el partido cuando está en duda de que puede ser él el que salga del equipo. Y Messi detrás esperándolo para compartir otro momento con él.
1: Todo un mensaje.
0: Todo un mensaje, todas imágenes que quedaron resonando en el día
1: de hoy. Y De La Fuente hablando de que España enfrentó a la mejor selección, pero dice de España que es el mejor equipo. Habló de generosidad, habló de entrega, habló de talento, ¿no?
0: Lo dijo antes del Mundial. Sí. Y lo repite después de ganar la semifinal.
1: Y por último, Alejandra Monteoliva, nada más que agregar a lo dicho por la ministra de Seguridad a nivel nacional. Ya saben los hinchas qué pueden llevar y qué no. Los cánticos van a ser libres. Ojalá exista un buen comportamiento y este ingreso que sea ordenado por las puertas 4 y 3, ¿no? Según sean los hinchas, después adentro van a coincidir
0: en espacios que sean comunes. Eso es inevitable.
1: Eso es inevitable en cualquier Copa del Mundo. 5:44, ya voy a ir con Lucas Berengua para que nos cuente detalles de cómo viene el tiempo. El estadio va a estar refrigerado, así que no nos tenemos que...
0: Sí, estadio techado, refrigerado, inquietar. No hay ningún problema. Pero para la previa, para cuando vayan llegando los simpatizantes, es bueno que sepan cómo va a estar.
1: Bueno, ya nos va a contar Berengua cómo se presenta en Atlanta el tiempo. Pero primero por Buenos Aires, empezamos. Hola, claro. Lucas, buen día.
2: ¿Qué tal? Buen día. ¿Cómo están? ¿Cómo les va?
1: Muy bien, muy bien. Bueno, en el AMBA, en la ciudad de Buenos Aires, alrededores, ¿qué va a pasar hoy?
2: Cielo con mucha nubosidad, otra vez en la ciudad, seguimos con la tendencia, viento norte, temperaturas que se siguen elevando, una máxima esta tarde de 17 grados y los próximos días con algunas novedades. Mañana también con el tiempo inestable, el cielo nublado, temperaturas entre 13 y 20 grados y el viernes entre 15 y 21 las marcas térmicas, pero con probabilidad de lluvias y tormentas. Tormentas durante la mañana y lluvias durante la tarde. Seguramente esto se revise, pero sin dudas el viernes va a ser una jornada con mal tiempo en Buenos Aires. El sábado y el domingo bajan las temperaturas, las máximas vuelven a valores de entre 14 y 15 grados, con el cielo nublado. Por ahora, sin lluvias el próximo fin de semana.
1: La inestabilidad del viernes entonces, básicamente.
2: La inestabilidad del viernes, a la mañana en forma de tormentas, a la tarde en forma de lluvias persistentes.
1: ¿Qué dos ciudades visitamos hoy?
2: Nos vamos a ir nuevamente hacia el oeste. En este caso vamos a ir a la localidad de Esquel, que tiene una temperatura a esta hora de 4 grados. Llueve en Esquel con cielo parcialmente nublado y hay probabilidad de lluvias durante las próximas horas con temperatura máxima de 9 grados. Para mañana también mínima de 2 y máxima de 9 con lluvias en Esquel. Y para el viernes mínima de 2 y máxima de 4 grados con lluvias y nevada. Y nos vamos al noroeste argentino, en este caso a Tinogasta en el oeste de la provincia de Catamarca, en donde para el día de hoy se esperan 27 grados de temperatura máxima, viento sonda. Durante la tarde, para mañana jueves, mínima de 8 y máxima de 28 grados también, con viento sonda, 27 grados para el viernes, con la persistencia del sonda en la cordillera de los Andes. Y con este pronóstico les cuento que un importante alerta meteorológico se encuentra emitido desde la cordillera de Neuquén hasta la cordillera de Jujuy, tanto hoy miércoles como mañana jueves. Si tienen que viajar a cualquier sector de las provincias del oeste argentino, consulten los alertas, porque la situación de mal tiempo es muy importante, Edu.
1: Muy bien, muchas gracias, Lucas.
2: Ok, ¿repasamos Atlanta. O no estamos sin
1: claro,
2: tiempo?
1: Claro, Estados Unidos, Atlanta, sí. A ver.
2: Repasamos Atlanta para esta noche. En principio se espera una jornada bastante calurosa, con el cielo parcialmente nublado. No se esperan fenómenos demasiado significativos, Edu, para esta noche. La selección va a tener un partido bastante tranquilo. Lo importante es que las tormentas en este sector, y sobre todo para el día de hoy, van a estar presentes. Y claro, en la previa los hinchas tendrán que tener precauciones con algún aviso en la región. Las tormentas van a ser aisladas, las temperaturas van a estar en torno a los 27 o 28 grados a la hora del partido.
1: Bien, para los que estén llegando al estadio, nos están escuchando a través de la aplicación de la página de Radio La Red, así que ya están informados. Gracias, Lucas.
2: De nada, buen día, chau chau.
1: 5:48, tanque, va a ser una caldera el estadio.
0: Sí, ¿no? Porque, totalmente.
1: Imagínate los cánticos de unos y otros en un estadio cerrado.
0: Sí, ¿mm? Sí, sí, sí. Y no hay comparación con otro partido del Mundial.
1: Coincido plenamente.
0: Lo que va a pasar hoy entre Argentina e Inglaterra.
1: Enseguida vamos a los Estados Unidos. Vamos y venimos, dale.
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1: En la previa, cada vez más caliente, rumbo a Argentina-Inglaterra. O Inglaterra-Argentina, ¿no?
0: Sí, exactamente.
1: Somos visitantes para la formalidad de la Copa del Mundo.
0: Exactamente.
1: Nos vamos a Estados Unidos. ¿Enseguida qué vas a tener?
0: Enseguida, lo agrandado que están los ingleses de cara al partido de hoy. Ya te voy a contar lo que piensan exfutbolistas de Inglaterra respecto a la semifinal.
1: Mati Palacios, buen día.
16: Buen día, Edu. ¿Qué tal? Un abrazo grande desde Atlanta, donde se va a jugar la semifinal del mundo. Nuestra semifinal, la de la Argentina ante Inglaterra. En tanto que ya sabemos que España es el finalista y que va a estar en New Jersey el próximo domingo, tenemos que pasar a uno de nuestros grandes rivales históricos, como es el equipo inglés, que llega muy bien, que tiene a Bellingham en su prime, que tiene a Harry Kane, para mí el mejor 9, el más inteligente y el que mejor se mueve del mundo, pero nosotros somos Argentina. No está claro, o por lo menos no tenemos confirmado nosotros los periodistas el equipo que va a poner Scaloni, pero ya dio a entender que va a hacer variantes. y esto significa que no va a repetir el mismo equipo que jugó ante Egipto y que superó a Suiza, porque en esos casos sí había puesto el mismo once inicial. ¿Será Nicolás Otamendi titular? Es una posibilidad. Veremos mañana, nos enteraremos horas antes del partido, que se va a disputar a partir de las 4 horas de nuestro país, a las 3 de aquí de Atlanta. Argentina-Inglaterra por un lugar en una nueva final del mundo.
1: Muy bien, gracias Mati, abrazo a vos y a todo el equipo de Radio La Red. 5.53, ¿cuáles son los títulos del cronista? La inflación siguió en junio su marcha descendente, llegó al 1,9%. El Banco Central, que compró 532 millones de dólares en un día y es récord. Y Messi, junto a la selección, dominan las redes, rompen el rating del Mundial. El consumo se tiñó de celeste y blanco. ¿Qué dicen los ingleses?
0: Joe Cole había dicho, vamos a tener que dormir a Messi, que mandarlo a dormir. Arrancó livianito. Después, Ian Wright, otro referente de la selección inglesa. No le temo a Argentina como les temería a Francia o España, lo dijo antes de la semifinal de ayer. Tiene muchos errores Argentina, dijo Ian Wright. John Terry, si soy honesto, Argentina no me preocupa. No miro a Argentina y pienso que son mejores que nosotros. Jugador por jugador, creo que somos mejores que Argentina. Gary Neville, con los centrales que tienen, por Cuti Romero, por Licha Martínez, que juegan en Inglaterra, no veo cómo no le vamos a marcar dos goles, por lo menos, dijo.
1: Algo agrandados.
0: Bastante.
1: Uno que juega en Inglaterra es McAllister.
0: Sí.
1: Habló de la semifinal, habló de esta manera.
17: Significa un montón por ser justamente eso, una semifinal del mundo. No creo que el hecho de jugar en Inglaterra cambie demasiado, porque al final todos queremos jugar este partido, todos queremos estar en la final del mundo y todos somos súper argentinos, amamos nuestro país, amamos nuestra selección y lo único que queremos es representarla de la mejor manera, así que no creo que sea algo súper especial, pero sí obviamente capaz que tengo esa ayuda de conocer y de enfrentarlos todos los fines de semana.
1: Y la palabra de McAllister, hijos de algunos jugadores son ingleses, nacieron allá.
0: Claro, exactamente, uh-huh. Enzo, McAllister. Uh-huh. Bueno, y hay toda una cuestión allí, ¿no? Porque sí. Viene a Inglaterra, porque juegan.
1: Sí.
0: Te repasé Cuti Romero y Licha Martínez. Uh-huh. Cuti se va a ir seguramente de la Premier, va a jugar en Italia o en España. Puede ser Barcelona o Inter, de paso también lo contamos. Pero sobre todo Enzo y Alexis tienen lazos más fuertes.
1: 13 grados 4 la temperatura, con una máxima de 17 para hoy, aunque a las 4 de la tarde la sensación térmica va a ser altísima a nivel futbolero.
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1: Javier Milei descartó dar asueto por la semifinal contra Inglaterra y seguirá el partido con Karina desde Olivos. En el Ejecutivo aseguran que no está previsto admitir la solicitud de la Asociación de Trabajadores del Estado para frenar la actividad desde el mediodía. El gobierno advierte que no se podrán llevar banderas con mensajes sobre Malvinas a la semifinal entre Argentina e Inglaterra. Lo aclaró la ministra de Seguridad Nacional, Alejandra Monteoliva. En el banderazo argentino en Atlanta hubo miles de personas y mucho color, pero también incidentes entre hinchas de San Lorenzo y Huracán. La inflación de junio fue del 1,9% y acumuló 16,8 en el primer semestre del año. El gobierno analiza una propuesta para garantizar la autonomía del INDEC y podría incluirla en la reforma del Banco Central. Diputados opositores piden citar al embajador del Reino Unido tras el paso de un buque de guerra británico por aguas argentinas.
0: Desde las 16, Inglaterra-Argentina separa el país, juegan en Atlanta con arbitraje del estadounidense El Fat. España espera en la final el próximo domingo al ganador esta tarde.
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0: 5:59 en la mañana, estamos hablando con el señor Paulo Villota, cómo la música fue entrando también en el mensaje del hincha, ¿no?
1: Sí, sí, viste, ¿no? Que costaba al principio el Mundial.
0: ¿Te gusta esto?
1: Bueno, al final sí, está lindo. Sí, está lindo. Más está hoy lindo. Embanderados con la selección.
0: Totalmente.
1: Entra como loco.
0: Soy de Goya Corrientes, Argentina, ¿qué más podemos pedirle a la selección? Gracias, al Tano Darío Ojeda, comunicándose con nosotros a través del WhatsApp. Mi nombre es Mariela de Varela. Quiero decirle a nuestra querida selección que hoy vamos con toda la garra y gracias por llevar la bandera a lo más alto con todo el honor. ¿Cómo vamos a cantar el himno hoy, Con todo.
1: Y sí,
0: y en esa caja de resonancia, que es un estadio cerrado, imagínate cómo va a sonar.
1: Sí, sí, sí, muy fuerte de atención a, como nos contaba alguien, nos preguntaba, ¿no? ¿Qué va a pasar con la reacción en las tribunas, con los himnos, no?
0: Respeten al otro himno, cantemos el
1: nuestro.
0: Ojalá,
1: ojalá pase eso, sí.
0: Gracias a todos, nos encontramos mañana a las 5, si el de arriba así lo permite, para un nuevo Reporter 910. Y vamos a Argentina, dale.

0: Claro, cómo no. ¿Cómo no estar nervioso?
1: Ay, Dios.
0: ¿Cómo le va?
1: Bien, buen bien. Día.
0: Pero no habría nada que preocuparse, ¿no? Digo, ¿mantiene la cábala?
1: Todo.
0: ¿Usito?
1: Todo.
0: ¿Qué tiene? Un
1: cuello.
0: Un cuello.
1: La misma zapatilla.
0: Para protegerse.
1: Todo, la misma zapatilla. Si hoy, me saqué la foto para.
0: Si hoy la térmica era de 40 grados,
1: igual,
0: venía con el cuellito.
1: Igual.
0: Me parece.
1: Olvidate.
0: ¿Podrán entrar, por favor, los vidrieristas?
1: Los decoradores, por favor.
0: Decoradores, vidrieristas.
1: Sí,
0: han hecho un curso, ¿eh?
1: Sí, porque están viendo. Sí. Un vidrieras de París.
0: Sí, sí, sí.
1: Entonces
0: bueno,
1: comparan cómo se ambienta una casa deportiva porque van a ser.
0: Están para abajo, ¿no? Las de París. Están para abajo. Pone una foto de Mbappé arriba.
1: Qué
0: hoy.
1: Lástima que qué me lástima. Dio lo de Francia. Sí. Qué lástima.
0: Ahora, convengamos que enfrentaban a la mejor selección de la Copa del Mundo. Lo dijo el propio De la Fuente.
2: Sí, sí, ayer sí, quedó claro.
0: Pero el equipo al que se le temía. De hecho,
1: hasta
0: nosotros ayer decíamos,
1: claro,
0: no sí. queremos jugar con Francia.
1: Pero hasta ayer con escaso rendimiento.
2: Sí,
1: convengamos
2: sí, sí,
1: que esa selección de España jugó con Cabo Verde, ¿no?
2: Era, y no sí. le ganó. Era el partido y España estuvo a la altura, sí. borró a Francia a los 90 minutos.
1: Igual,
2: ganó muy bien.
1: Explico que mi apoyo a España terminó ayer con la pitada.
0: Obvio.
2: Ah, bueno, perfecto. Sí,
0: obvio.
2: Claro.
1: Ahí
2: obvio.
1: Está. O sea, fueron 90 minutos.
0: Sí.
1: No, más en terminó. Contra de Francia que a favor de España.
2: Sí, sí, por supuesto.
0: Totalmente.
1: Ay,
0: ahora
1: Dios.
0: Dejan de ser, cualquiera deja
1: no,
0: de ser amigo.
1: No, ya está, ya está.
0: Ya está.
1: O sea, es un apoyo transitorio.
0: Pero enfocarnos en el partido de hoy. Un cambio por lo menos.
1: Y yo no sé si lo va a haber, porque hay cuestiones que no son tan claras para nosotros, ¿viste?
0: Sí.
1: Desde afuera, sí, che, que salga este.
0: Bueno, se especuló hasta con el Colo Barco.
1: Sí, pero hay mucha especulación, me parece que poca información, porque está muy hermético.
0: Es que no lo va,
2: sí,
0: no
2: hubo
0: lo va
2: pruebas,
0: a decir.
1: Claro, hubo pruebas.
2: Simeone por izquierda, que resulta
1: sí,
2: raro.
1: Raro. Hubo pruebas y el laboratorio está full. Hay que esperar y hay que entender también que el técnico va a jugar con sus soldados, o sea, vas
2: sí,
1: a la guerra futbolística con tus soldados, y también hay algo bueno acá, porque siempre hemos tenido mucho capricho con algunos jugadores, con los técnicos, ¿viste? Acá cuando algo no funciona, caso Rodrigo, que no jugó bien dos partidos, después es una maquinita sí. Rodrigo sí, de Paul, sí, ahora sí. hay dos partidos que no jugó bien, ¿qué hizo Scaloni? Lo sacó.
2: Lo sacó, lo sacó. Sí, sí.
1: No es que no, juega hasta el final, ¿viste? Y me juego
0: primero
1: con las botas
0: equipo.
1: No sé cuánto.
0: Lo dijo Scaloni, primero está el
2: y
0: equipo.
2: Y ha cambiado. Exacto. Ha cambiado varias
1: pelota.
2: Veces.
1: Muy bien, muy bien.
0: ¿Parezco MP? Esto lo he dicho siempre.
1: Sí, eso, eso lo has dicho.
0: Tengo así como la gestualidad de PNP con la pelota.
1: ¿Physique du rôle?
0: ¿De MP con la pelota?
1: Esta es la pelota de
0: Qatar.
1: Yo te pregunté el otro día de Qatar.
0: Qatar
1: perfecto.
0: Qatar,
1: sí, la nueva bonita, ¿no?
0: Sí,
2: sí,
1: no
2: sí
1: mucho.
2: Linda para las semifinales y final.
1: Uh-huh. Mirá lo que están poniendo.
0: Muy
1: che,
0: bien.
1: Qué,
2: seguir pasando
0: no está para la cara.
2: Las pelotas.
0: Todo eso no está para la cara, pero si te tapa la cara.
1: Che.
0: La camiseta no de la selección.
2: Sí, totalmente.
0: ¿No?
2: Hacen un favor.
1: Che. A ver, ahí le devuelve al decorador.
0: Otra.
1: Subcomisión de decoraciones.
2: Ahí está.
0: ¿Parece como EP?
1: Sí.
0: Ahí está.
1: Okay. Nos falta eso, ¿eh?
0: Sí.
1: Porque
2: la pelota de México.
1: Un cartel prendido, por favor.
0: No subestime. Trabajaron,
1: tengo que estar
0: se formaron para ser decoradores del sí. estudio, son parte de la cábala oficial, por eso
2: claro, por
0: no bromeamos un
1: hay
0: poco.
1: Que y hay que todo. Respetar todo,
0: sí.
1: ¿no?
0: Luchito
1: no.
0: Stillman y el señor Perry
1: sí. Qué bueno que es a las 4 y no a las 2.
0: ¿Esta cuál es?
2: Sí, está lindo el horario.
1: Es mejor a las 4, ¿no?
2: Sí.
1: Porque a las 2 hay
0: es
1: que
0: la
1: volar,
0: más linda,
1: ¿no?
0: Tango, ¿eh?
1: Esta es linda, ¿eh?
0: Sí, la más linda.
1: Es.
0: Esta me la llevo, ¿eh?
1: Esta es linda.
0: ¿Parezco MP?
1: Bueno,
0: resultado para hoy.
1: Yo creo que como sea, ganamos. Pero cortito. Así como
0: un apretadito.
1: Un día surgió España. Porque España taller era flojo, desteñido. Tampoco llegan 80 veces, ¿eh? No es que estás viéndolo y el arquero.
0: Totalmente, coincido.
1: Viste, lo transformás en una figura.
0: Sí.
1: Y por supuesto también
2: pero
1: todo se abrió desde un error.
2: Che,
1: infantil, el penal.
2: Sí, sí.
1: La patada
2: sí,
1: que
2: abre
1: le
2: el camino a Francia.
1: Qué cosa
2: sí,
1: tan tremenda, ¿no?
0: El partido
2: de Iniesta.
0: El partido de hoy se vende con Bellingham y con Messi o Kane. Aquí le
2: yo creo
0: que temer más.
2: Bellingham por actualidad es el mejor jugador de Inglaterra.
1: Es
2: pero
1: el mejor,
2: Kane
1: ¿no?
2: es el goleador. Sí, bueno, los dos tienen 6 goles.
1: Sí, ellos
2: tienen
1: no repartieron tanto,
2: goles.
1: ¿No?
2: Claro, 13 goles, 12 entre dos futbolistas, el otro lo hizo Rashford, y Argentina está un poco más repartido.
1: Claro.
2: El goleo, si bien Messi tiene
1: hicimos
2: 8,
1: muchos goles,
2: ¿no?
1: Che, nosotros, ¿no? 18,
2: y 17.
1: ¿No? 3 a Jordania, 17. 3 a Egipto,
2: sí.
1: 3 a Suiza.
2: Sí.
1: ¿A Cabo Verde cuánto le metimos?
2: 3 también.
1: 3.
0: 3 a 2, ¿no? El partido.
1: Eso.
2: Le hiciste 2 a Austria, son 17 los goles de Argentina.
0: Qué bárbaro.
1: Mucho.
0: Qué
2: sí,
0: bárbaro.
2: Sí, sí, sí.
1: Leonel, Lautaro, Álvarez... Alexis.
2: Alexis apareció. Cuti.
1: Cuti.
2: Sí, por dos, aunque uno se lo.
1: Sí, se lo dieron a no sé quién.
0: Martínez.
2: Sí.
0: ¿No? Sandro.
2: También.
1: Ah, Lo Celso, el tiro libre. Nos olvidamos ya, ¿no? Sí.
2: Por eso, hay más variante.
0: Sí.
2: En Argentina.
1: Ay, qué lindo goles. Sería
0: por favor,
1: hoy.
0: Pedido para, por para favor. Los decoradores. La banderita en el mismo lugar que siempre.
1: Sí, querido. La foto de
0: los. Favor.
1: Por favor.
0: Por favor.
1: Muy bien, Eduardo, exigiendo.
0: Ahí está,
1: claro, es que no se puede, todos los detalles hay que estar, ¿no?
0: Bueno, que ya esa camiseta se tiene que ir.
1: Esa camiseta hoy parte.
0: Se tiene que ir.
1: Va a tener dueño o dueña. Así que en minutos ya la ponemos y la activamos. Es hermosa esta camiseta.
0: Es hermosa. Gestionanos a ver si podemos tener una para la final. Ya que estamos en los planes de la radio para estar en la final.
1: Sí, pero me parece que para el día después. Porque en la previa no podemos romper la cábala.
0: Sería el 20.
1: Es que es lindo día del amigo.
0: Ajá,
1: regalo.
0: Sí, regalo, reconocimiento.
1: Reconocimiento.
0: Vamos a Argentina, la ya azul, tenemos cuatro.
1: La azul está divina, pero
2: hermosa.
1: Seguimos la cábala y regalamos la titular hoy.
0: Hermosa camiseta. Señor Vilouta.
1: Vos estás de azul también hoy.
0: Sí. La no cábala. Bueno. Es decir, vamos variando.
1: Ah, vamos
0: y
1: variando.
0: Ahí está la
1: ¿Ustedes
0: la
1: cómo titular. Lo ven? ¿Bien o...?
0: Bien,
2: pero va a ser largo y sufrido, seguramente.
1: Ay, yo voy a tener que cambiar el sillón después de...
2: Yo con mucha paciencia.
0: Y si hoy es un partido más fácil que el resto...
1: Eso te iba a decir.
0: Pensando en que enfrentamos a una selección que va a querer ser protagonista.
1: Necesitamos un respirito, ¿no? Ojalá.
2: Este mundial pinta para sufrirlo.
0: Vamos. ¿Sí? No puedo tocar, no puedo tocarlo porque no la toqué hasta ahora.
1: No, no se puede. Bandera, muy bien, Eduardo. Qué memoria, ¿no?
0: Sí,
1: qué
0: memoria. De todo. Memoria visual.
1: Bueno, empezamos nosotros.
0: Buen programa.
1: Se despide usted.
0: Y hasta mañana.
1: Hacemos como los de la tarde, ¿viste?
0: ¿Cómo hacemos?
1: Dicen, llega Paulo Vilouta.
0: Se va Edu Bataille. Chao.
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0: Hola, hola, buen día, ¿cómo les va? Bienvenidos, aquí estamos, miércoles 15 de julio del año 2026. Comenzamos nuestro programa. ¡Qué día, señor! ¡Qué día! Con Marcela Godoy.
1: Buen día.
0: Javier Díaz.
2: Buen día, Paulo.
0: Juan Fernández.
3: Buen día, Paulo.
0: Gonzalo Prado. Y el fresquito, porque hoy no hace frío, ¿no?
1: No. Acá dentro hace acá un dentro. Calor. Está lindo. Acá el equipo no. Está excitado.
0: Es que, ¿sabes qué pasa?
1: Están dormí como locos.
0: Ah. Me dormí, me despertó el teléfono, me desvelé, se me hizo largo. Y vine acá y revolví unos cuantos.
1: Bueno.
0: Porque hay muchos que el día después saben todo.
1: Ajá.
0: El día antes nada. Pero el día después saben. Hoy son todos especialistas en la selección española.
1: Todos son sabios con el diario de mañana.
0: Exactamente. Entonces, de entrada, como vengo con una energía y una adrenalina fuerte, revolí algunos antes de empezar. Pero acá estamos firmes, empezando un nuevo día. Decía, fresquito pero no frío, ¿no?
1: No, es una temperatura súper amigable. 13 grados 4 décimas.
0: ¡Epa!
1: Sí, no, la humedad 72%. Aunque no sé si vamos a ver el sol, ¿eh? No sé si vamos a ver el sol, después nos lo va a decir Lucas Berengua.
0: Y hoy igual no vamos a estar muy pendientes, ¿no?
1: La verdad
0: hoy,
1: que no, porque es muy probable que estemos adentro de algún lugar, a menos que vayamos al FanFest. Ah, está claro. Bueno como para ir al FanFest si es esta temperatura.
0: Frío, ¿no?
1: Claro, tal cual, y tenemos así calor humano.
0: Una tregüita no viene nada mal, porque tuvimos días realmente de frío, mucho viento, pero acá comenzamos. Bueno, ¿qué nos ponemos hoy? Qué difícil hoy armar vestimenta, ¿no?
1: Todo celeste y blanco. Todo lo que tengan, sí. O algo celeste o algo blanco, la misma vestimenta que pusieron para cada partido de Argentina.
0: Respetamos cábalas.
1: Respete las cábalas.
0: Exacto. Javi y yo estamos idénticos, ¿no?
2: Sí.
0: ¿Todo igual?
1: Sí, todo igual.
0: El resto hay que ver.
2: No, igual.
0: ¿No?
2: Yo estoy mismo.
1: Sí,
2: mismo
1: sí, es verdad.
0: Perfecto.
1: El verde musgo.
0: Sí, falta un poco de celeste y blanco por ahí, ¿eh?
2: Lo que pasa es que como
0: aquel se puso una bufanda con estrellas, no sé, mirando el cielo.
3: Ay, como cambié todos los días la chalina, hoy traje una nueva.
1: Bueno.
3: Todo el partido de Argentina traje una chalina distinta.
0: Ah, ¿distinta?
1: Estuvo bien.
0: ¿Pero esta es nueva o vieja?
3: Es vieja, nueva para ustedes.
1: No, claro,
0: puede ser nueva, comprada ayer, puede ser prendida a fuego mañana. Así que estemos muy atentos a todo eso. Pero como dice Marce, todo lo que sea celeste y blanco.
1: Todo, tal cual. Hoy, o algo celeste o algo blanco.
0: Hoy sale, ¿no?
1: Sí, tal cual. Y no se abriguen demasiado. Abríguense, pero no demasiado.
0: Sí, porque el día es como corto pero largo a la vez.
1: Sí.
0: ¿Viste?
1: Sí.
0: Porque laboralmente se va a interrumpir. Pero tal vez no volvés a casa,
1: claro.
0: O te quedás con tus amigos, con tus compañeros, uh-huh. O vas a la casa de familia. Hoy es un día.
1: Hagan las cosas con tiempo, nada de salir corriendo. No llego, por favor.
0: Sí. Con tiempo.
1: Con tiempo.
0: O no hagan nada.
1: Claro, no hagan
0: yo
1: nada.
0: ¿Yo sabés todo lo que suspendí? Pero cosas que hay gente que te programa el miércoles a las 4:30. ¿De la mañana? No, de la tarde. No, va a ser difícil.
2: No,
0: va a ser difícil.
2: ¿Sabes los turnos que se cancelaron?
0: Sabés, ¿no? Dios mío. Bueno, arrancamos un día muy, muy fuerte. Juega Argentina-Inglaterra, se paraliza el país. Vamos a saludar a Lucas Berengua para ver de qué se trata este día, que por lo menos arrancó sin frío. Hola, Lucas, ¿cómo va? Buen día.
4: Hola, muy buen día. Buen día para todos. Una jornada muy agradable. En la ciudad de Buenos Aires, Paulo, 13 grados 4, la última medición de temperatura, bajará un poquito más antes del amanecer, pero nos quedamos con dos dígitos hoy en Buenos Aires y una máxima que ya el viento norte hace notar que se levanta. Vamos a ver el sol en algún momento, poquito, tímido, sobre todo durante la mañana, y la máxima llegará a los 17 grados esta tarde aquí en la ciudad, así que para la hora del partido, esos son los valores de temperatura que vamos a tener acá en Buenos Aires, 17 grados.
0: Ah, muy buena temperatura.
4: Y los próximos, sí, una agradable temperatura.
0: Sí.
4: Los próximos dos días también con lindas temperaturas, entre 13 y 21 grados, 13 y 20 mañana, 15 y 21 el viernes, pero atención porque el viernes desmejora el tiempo con probabilidad de lluvias y tormentas en Buenos Aires, en diferentes partes del día. A la mañana tormentas, a la tarde lluvias, y el próximo fin de semana bajan las temperaturas aquí en la ciudad de Buenos Aires, vuelven a valores de máxima el domingo de 15 grados, así que esto del tiempo templadito lo vamos a tener solo por el jueves y el viernes. Con tu permiso, Paulo, y el del equipo, hay una situación de mal tiempo que ayer comenzamos a comentar y que hoy está confirmada. Abarca a toda la cordillera de los Andes entre Jujuy y Neuquén, ¿sí? Toda la cordillera de los Andes entre Jujuy y Neuquén, y hay sectores que van a ser afectados por viento sonda que podría llegar a ser destructivo en algunos sectores. Tenemos en alerta naranja a la provincia de Salta, de Catamarca, de La Rioja, de San Juan, de Mendoza y de Neuquén. Los fenómenos de todo, viento sonda en la parte de los valles, nevadas en cordillera de los Andes, sobre todo de San Juan y de Mendoza, y también viento blanco. Así que si hay viajes programados para las próximas 48 horas hacia el oeste argentino, hacia la cordillera de los Andes, asesórense con los organismos de defensa civil. Aquellas personas que tienen que cruzar a Chile por los pasos internacionales, también asesórense, porque va a haber cortes, va a haber cierres. Es una situación de tiempo completamente anormal. De hecho, en Chile hay alerta roja para Santiago y se esperan 300 milímetros de lluvia en las próximas 48 horas. Una situación bastante complicada en el oeste argentino.
5: El Niño, ¿no? El Niño.
0: Sí, que se nos viene el Niño. Bueno, vamos
4: patrón,
0: a seguirlo con...
4: Es un patrón muy claro, del Niño. Claro. Es un patrón de precipitaciones bloqueadas en el oeste del país. Además, no lo mencioné porque hay alerta amarilla solamente, pero también va a haber tormentas muy densas en el litoral. Así que es un patrón muy del Niño. Claro, cuando este patrón empieza a repetirse durante toda la primavera y durante todo el verano, es cuando uno entiende por qué los especialistas están hablando de precipitaciones por encima de lo normal.
0: Lo seguimos con atención. Para nosotros entonces, máxima de...
4: Para nosotros en Buenos Aires, 17 grados y el cielo parcialmente nublado.
0: Un abrazo grande.
4: Para ustedes también, hasta luego.
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0: Dios, ay, ay, ay. El cielo está nublado en la ciudad, pero hoy a las 4 de la tarde se abre y sale el sol. Sale el sol, exactamente.
1: Qué lindo, ¿no?
0: Hoy es San Buenaventura.
1: Ay, me gusta.
0: San Buenaventura, me gusta también.
1: Eso es buena onda, ¿no?
0: El santo que se distinguió en filosofía, sí, en teología escolástica.
1: Mirá.
0: Muy bien. Dice que no veía en sí más que faltas e imperfecciones y por humildad se abstenía algunas de recibir la comunión. Mira vos.
1: Mira.
0: Todo el tiempo decía, pero estás lindo, no soy feo. Pero mirá, estás flaco, no estás gordo.
1: Estás
0: ves
1: gordo,
0: que todo el tiempo,
1: exacto,
0: veía él las faltas e imperfecciones, mirá, de él,
1: mirá,
0: pobre hombre.
1: Dios mío.
0: ¿No? San Buenaventura, entonces.
1: Y por eso era, Buenaventura.
0: Claro, por eso.
1: Que
0: era
1: medio negativo.
0: Sí,
1: ¿no?
0: Obispo y doctor de la iglesia. Bueno, ahí está.
1: Besos al cielo. Arrancamos con mucha fuerza nuestro día de hoy. De entrada vamos con el regalito a anunciarlo.
0: ¡Ay, dale!
1: Hay mucha gente que, yo ya lo puse en las redes también, tempranísimo, y dice, ¿cuándo largan? Bueno, hoy seguimos alentando al equipo de Lionel y seguimos con nuestra cábala, ¿no? ¿Qué vamos a hacer?
0: Sí, vamos a preguntarte, ¿cuál es tu cábala? Si no nos la contaste, nos la contás. Y si la contaste, la volvés a contar.
1: Exactamente.
0: En el 11 23 24 22 mensaje de voz. Nombre, último tres del DNI, contanos cuál es la cábala y capaz que hoy es el día que te puedes llevar la camiseta.
1: Exacto, y se llevan la oficial.
0: Sí.
1: Estuvimos ahí tentados por la suplente, la azul, que hoy es titular, pero como acá no se rompe ninguna cábala, regalamos el manto sagrado. Esta está hermosa.
0: Está, ahí está.
2: Ayer tuvimos la azul.
1: Ayer en el programa de Toti pusimos la azul también, pero hoy nosotros entregamos...
0: Hoy tenemos la oficial.
1: La oficial.
0: Hermosa.
1: Qué linda esas pelotitas, ¿eh? Esa colección,
0: sí,
1: que salió.
0: Ahí, sí, claro, hermosa.
1: Ahí tenemos la Tango, tenemos...
3: Jalisco, la Jalisco.
1: Ah, la Qatar. Jalisco y...
0: La de Qatar.
1: La de Qatar. Así que están muy lindas, ¿eh?
2: Ah. Impresionante la cantidad de personas que vi estos días que las compraron,
1: sí,
2: las buscaron.
1: Está todo agotado.
2: Todo agotado.
1: En materia indumentaria y todo,
3: sí,
1: eso.
3: Sí.
1: Cosa que sale, ayer justo nos contaban eso, ¿no? Se pone Scaloni y la remerita es azul medio violácea, al otro día se agota. Los chicos salen con un buzo de entrenamiento, al otro día se agota, ¿no? Está muy, muy potente, así que tenemos todo decorado y armado nuestro
0: hermoso
1: estudio. Para los que nos siguen a través de YouTube y nos escuchan, como siempre, les contamos un poquito el panorama.
3: Y las remeras no bajan de 140 lucas, ¿eh?
1: No, pero viste,
3: no bajan
1: como
3: de eso.
1: Hay mucho
3: más
1: plan.
3: Menos, porque depende de la remera.
0: En 12 cuotas.
1: En 12 cuotas, sí. Hay prioridades, Javier. Entre un pedido en el supermercado y la camiseta, es la camiseta. 11
0: 23 24 22 22. Nombre, últimos tres del DNI. ¿Cuál es tu cábala? Déjanos tu mensaje de voz.
1: Ya los empezamos a escuchar, ¿eh? Buenos Aires, fresquito, pero mucho mejor que los últimos días, entonces, ¿no?
0: 13 grados, 2 décimas, humedad 71% y el cielo nublado.

0: Hoy es el Día de la Igualdad de los Derechos en la Ciudad de Buenos Aires. Hoy es el Día Nacional del Golf.
1: Ah, mira.
0: ¿Jugaron al golf alguna vez?
1: No. ¿Vos?
0: No, yo tampoco.
2: Al golfito.
1: Sí, al golfito.
0: Al golfito.
3: Pero el golf no. Mirá, hay muchos jugadores de fútbol que es muy bueno porque después se dedican.
4: Es una actividad que se elige por retiro por parte de muchos jugadores.
3: Y hay algunos que han sido realmente buenísimos en eso, ¿no?
5: Es tremendamente adictivo como deporte.
0: ¿Sí?
5: Porque estás todo el tiempo compitiendo con vos mismo.
0: Sí, mirá que, bueno, sí, es verdad.
3: Por ahora no nos pegó.
0: Y es por la victoria en el Abierto Británico, en el British Open.
3: Justo, ¿no?
0: Del 67.
3: En el British Open.
0: De Roberto de Vicenzo.
3: Claro.
2: Ojo, ¿viste? Todas esas cosas son señales.
0: Son señales.
3: Son señales. Son señales.
2: Tevez, Maradona.
3: Sí.
2: Bueno, Menem también jugaba al golf.
3: Sí, tratemos
2: bueno, no importa,
3: nombrar a cierta gente hoy, por favor.
2: Pero hay muchos jugadores de fútbol que van a jugar al golf.
3: Creo que Gallardo también.
4: Sí, ¿no? Beto Acosta es un gran jugador de golf.
3: Sí, mucho, ¿no? Bueno, arrancamos el día con mucha fuerza. Por supuesto que vamos a tener un acento muy, muy potente en lo que es esta semifinal de la Copa del Mundo, con todos nuestros compañeros en los Estados Unidos, con una cobertura extraordinaria, no solo por la cantidad de gente trabajando, sino por la calidad, por el sello distintivo que tiene esta radio. Nosotros hoy, desde las 9, después ya cuando terminamos, ininterrumpidamente todo lo que va a pasar, Juan Carlos Pazman, Gustavo López, sus respectivos programas, 2 de la tarde, la previa, Leonardo Gentili relatando a pura emoción lo que va a ser un partido realmente histórico, Argentina con Inglaterra en el día de hoy. Ayer tuvimos conferencia, es lindo, Juan, porque uno va viendo a Scaloni y a los chicos, a los jugadores, y va entrando un poco en la previa, ¿no?
4: Sí, y la FIFA le dio lo que hay a Scaloni de hacer la conferencia un poquito más tarde
3: para
4: poder ver el partido.
3: Claro.
4: Después habló ayer por la noche nuestra, la tarde de allá, y más temprano lo habían hecho De Paul, Alexis Mac-Allister y Gonzalo Montiel.
3: Tres jugadores muy fuertes, porque Gonzalo, uno pasa el tiempo y va perdiendo referencia. Es el jugador responsable de haber pateado el penal más pesado de la historia de Argentina en una Copa del Mundo para definirlo, ¿no? Así que agradecimiento perpetuo para todos, pero lo de Gonzalo Montiel es cuando nos devolvió el alma al cuerpo allá en Qatar. Bueno, habló Lionel Scaloni y por supuesto también le puso un acento muy fuerte al partido de hoy, porque más allá que las Malvinas son un reclamo justo, soberano y permanente de todos los argentinos y estamos contra la usurpación, hoy jugamos un partido de fútbol. Y el técnico argentino, desde muy, muy temprano, apenas había terminado lo que nosotros sabíamos que era una tremenda emoción, aquel partido frente a Suiza, empezó a marcar la importancia del partido contra Inglaterra y los límites emocionales que le queremos poner en el día de hoy. A ver.
6: La realidad es que es un partido de fútbol. ¿Qué vamos a hacer?
7: Sí, tal cual.
6: ¿Qué podemos hacer nosotros con todo lo que pasó hace años atrás? Es inútil. Es inútil. Forma parte de nuestra historia todo lo que pasó. Triste. Pero yo no me puedo poner acá a decir que es más que un partido. Yo no me parece que corresponda. Hay gente que ha sufrido mucho como para que yo pueda. Sería una locura. La realidad es que es un partido de fútbol con las connotaciones que tiene, porque es un gran rival y nada más. Yo no estoy acá para meter todavía aún más hasta el fuego. Me parece que no corresponde. Y mis jugadores saben muy bien que es un partido, una semifinal de un mundial. Ya eso es un montón. Y todo lo otro fue toda una historia muy triste para nosotros como para volver a removerla. Y sí, tenemos memoria, nos acordamos. Pero no es necesario ahora mismo hablar de esto y hablar de solamente una semifinal de un mundial.
3: Es un partido de fútbol, no es nada más que eso, que ya es sumamente potente, recordando, respetando todo lo que nos pasó. Tuvimos aquella revancha del 86, que fue la revancha que pudimos ante el dolor y ante el despojo, pero hay todo un sentimiento general, salvo como siempre algunas excepciones y siempre hay gente que quiere llamar la atención en la Argentina y algunos desde la comunicación con violencia o tratando de distinguirse, pero por lo malo, que le damos el valor que tiene el partido de hoy. Sin olvidar todo lo que pasó, sin olvidar todo lo que queremos para adelante, pero veía qué particularidad, ¿no? La mayoría de los chicos que hoy son plantel argentino, por supuesto no habían nacido, y de los 47 millones que somos, 30 no vivieron el Mundial 86, según el censo. O sea que hay un sentimiento muy transmitible pero no todos han sido protagonistas de esto. En aquellos viejos tiempos, donde se discutía, porque había algunos jugadores que eran clase 62, caso Jorge Burruchaga, con el tema de la locura de la guerra y demás, pero estos chicos ni estaban en los planes de sus padres todavía, y hoy nos defienden, pero nos defienden futbolísticamente. Así que ahí estaba Scaloni siempre con su equilibrio, con su calma, con su forma de ser, bajando un poquito los ánimos y no aprovechándose, porque hoy es un día para subirse al paravalancha y si uno dice algún disparate, tal vez en días tan emotivos y tan pasionales, se enciende algo que podría durar, pero muy, muy efímeramente, porque no es la idea. Desde las 9 ya Totti arranca en el estadio.
4: Claro, claro.
3: O sea, porque ahí empezamos la programación desde Estados Unidos, más allá que nosotros los vamos a tener a todos. Desde las 9 formalmente, ya Totti 910, desde Atlanta, qué hermoso estadio.
4: Estadio cerrado.
3: Cerrado con refrigeración.
4: Temperatura 21, 22 grados, igual que jugó ayer España, pensando en lo que puede llegar a ser el partido del domingo.
3: Exacto. El sábado y el domingo se termina la refrigeración.
4: Sí, dos estadios. A temperatura ambiente.
3: Ambiente con un calor techo bestial, porque Miami y Nueva York están con temperaturas pero altísimas. Así que hoy se termina esta historia. Y después el partido del sábado y el partido del domingo, que ya tienen dos protagonistas, porque Francia va el sábado y España va el domingo, a pleno calor.
4: El sábado 6 de la tarde, partido del tercer puesto, y el domingo 4 de la tarde.
3: Exacto. Bueno, hoy finalmente vamos con la camiseta alternativa. Ayer escuchaba a Claudio Maradona contar la historia del 86, que necesitábamos un azul, todo eso que sabemos, que se compró de casualidad porque no había en México. Es como si acá decimos, che, salimos a buscar camisetas y vamos corriendo a una casa deportiva, vamos a Seven Sport, por ejemplo, o nos vamos a Once a comprar algo. Le pusieron esos números plateados y nació toda una mística a través de esa camiseta, donde le ganamos a Inglaterra y donde además tuvimos el plus de dos goles muy sublimes, uno con la mano y otro el gol más importante de la historia, que es el gol que convirtió Diego. Scaloni habló de este tema. ¿Quién lo pidió? ¿Es una decisión de él? ¿Es una decisión del plantel? ¿Intervino la AFA? ¿Por qué hoy jugamos con la camiseta alternativa? A ver.
1: No sé, yo no pedí jugar con la azul, por la duda. No sé quién fue, pero a lo mejor es algo, una tradición, no sé, no. Y si Tomás no tuvo problema, perfecto.
3: Y vamos con la azul nomás.
4: Sí.
3: Que no es la vieja azul.
4: No.
3: De aquellos tiempos, es otra marca, es otro tono.
4: Pero es camiseta suplente.
3: Es la suplente.
4: Es la suplente.
3: Es la suplente, como fue la del 86.
4: Exactamente, y la así del 98.
3: Mira, Scaloni no lo decidió.
2: ¿Y no, si no lo pidió él, quién lo pidió?
3: ¿Quién lo habrá pedido? Los chicos del plantel.
4: Los ingleses, ¿no? Seguro que no.
3: No, los ingleses no.
2: ¿Quién lo pidió?
3: No, o los jugadores. No sé, algo.
4: A ver, hay una realidad, Paulo. Alguno tenía que cambiar.
3: Sí.
4: No podía ir Inglaterra blanco, Argentina celeste y blanco. Alguno tenía que cambiar. Y quizá Inglaterra no quería jugar con la roja.
3: Claro. Hoy vamos entonces nosotros, porque hay una localía, aunque esto es, no sé, debe ser una cuestión organizativa. Hoy el local es Inglaterra.
4: Sí.
3: Y elige la indumentaria, ¿no?
4: Por protocolo FIFA siempre tiene que haber un local y un visitante.
3: Qué lindo.
4: Por más que no tenga ninguna ventaja. En este caso, Inglaterra va a jugar con la blanca, short blanco, medias blancas. Argentina va de azul, con short negro y medias negras.
3: Ah, medias negras.
4: Medias negras.
3: Porque en México ahí teníamos.
4: Tenía medias blancas.
3: Lo que podíamos.
4: Pero desde hace un tiempo, las medias también tienen que ser distintas de claro, entre un equipo y otro.
3: ¿Cómo ha crecido el fútbol argentino? No solo en resultados, ¿no? Porque yo cuando escuchaba a Claudia contar, y ya me lo había contado alguna vez, Ruggeri, Carlos, ¿no? Bilardo, no tenían camiseta suplente.
4: No
2: había hecho la...
3: 1986.
2: No, pero pará, yo lo que leí de esa historia es que la camiseta suplente que tenía Argentina, Bilardo no la quería usar porque era muy pesada y... ¿Pesada por qué? Porque al transpirar, los jugadores, eso es pesado. Y además le daba calor. Entonces dijo, yo con esa no voy a jugar.
3: No juego.
2: Con esa camiseta, llévenla si quieren.
3: Qué improvisación igual.
5: Bueno, con esa camiseta se jugó los octavos de final contra Uruguay, que ganó 1-0 con gol de Pasculi.
3: Con gol de Pedro Pablo.
2: Por eso.
5: Y cuando vio Bilardo lo pesada que quedó esa camiseta, dijo, no se puede usar. Y hay una particularidad más. A Bilardo no le gustó el modelo que se terminó usando en el 86.
3: No.
5: Y cuando estaban todos reunidos, el utilero, el jefe de equipo y demás, aparece Diego y le dice, qué linda esta camiseta.
3: Y
5: Bilardo, que hacía 3 segundos había dicho, es horrible, dijo, Es esta.
2: Mochela fue el encargado de salir a buscar camisetas. Mochela era uno de los asistentes en el seleccionado.
3: Camiseta, y le trajo camiseta.
2: Pero el gran problema que tuvieron era, ¿qué hacemos? Porque tenemos que ponerle el escudo.
3: Claro.
2: Y el escudo que le pusieron es de una remera vieja que empezaron a bordarla la cocinera, el asistente, la que limpiaba, la ayudaron hasta las 12:30 de la noche bordando.
3: Impresionante. Bueno, ya nos metemos también en todo el plano organizativo, porque no es un partido más. Hay una locura con el tema de la reventa de entradas. Anoche, muy tarde, hablaba también con mi familia que están allá y me dicen, no sabés lo que son los bares, los restaurantes, todos argentinos, banderazo por todos lados. Los hoteles, tengo una foto acá, el hotel con todas las habitaciones que la gente cuelga su bandera y su camiseta. Hay una cuestión muy, muy fuerte, porque hoy no es Miami, hoy es Atlanta. Y hoy es la organización de un partido muy particular donde las entradas, el mundo las vende de una forma muy distinta a lo que es la Argentina. Y uno tal vez tiene que compartir butaca vecina con gente que es de otro país, con otro sentimiento. Y en los mundiales, salvo excepciones, no pasa nada. O sea, hoy tenemos también un desafío muy fuerte en el tema que hablamos en segunditos nada más, que es la organización.
7: ¡Argentina! ¡Argentina!

0: vikingos, el rey ya llegó.
1: Viene el rey.
2: Hay un video viral que se ve como que está muy pensativo. Sí, Lionel Messi, ¿no?
1: Él es así, ¿viste? ¿No?
2: Sí, así como.
1: En el último entrenamiento, ¿no?
2: Sí, introspectivo. Y le ponen como subtítulo, ¿no? De golpe te das cuenta que son los últimos días del mundial.
1: Sí.
2: Y bueno, se pone como a reflexionar un
1: puso,
2: poco.
1: Después veamos, ¿no? Una foto, no sé si en Instagram o en Twitter. Creo que en Instagram, última función en Kansas, porque ahí no fuimos. A ver qué cantidad de likes tiene un posteo hecho por Lionel. Bueno, después lo hacemos ya cuando vamos despertando y están todos arriba. Vamos con nuestra arenga de.
2: ¿Puede ser 44 millones 300 mil?
1: ¿44 millones de likes?
2: Sí.
1: Qué bárbaro, ¿no?
2: Sí, es una cosa. Perdón, no, los likes no los tiene, pues los oculta.
1: Ah,
2: pero sí tiene 44 millones de respuestas.
1: Ah,
2: ¡qué locura!
3: No creo que haya leído los 44 millones, No creo que los haya leído todos.
2: No, pero
1: los chicos miran, Los chicos le prestan atención, los que tienen abierto, ¿viste?
2: Prestan
1: atención. Más allá que hay buenos deseos, siempre hay pedidos, hay, bueno, cosas de la gente que tienen casi como el WhatsApp hoy de los jugadores con las redes sociales al alcance de la mano. En materia de organización, nosotros ayer nos adelantamos, agradecemos a todos los medios que levantaron la nota de Alejandra Monteoliva, hablando de temas que tienen que ver puntualmente con la organización de un partido. ¿Esta cancha qué capacidad tiene?
3: 68.000, creo.
1: O sea que es bastante...
3: Sí, es grande.
1: Potente, ¿no? Sí,
4: extensible, creo que a 3.000 espectadores más.
1: Más. Y se vendió absolutamente todo. Sí. Bueno, la ministra contó, porque hubo reuniones muy potentes con autoridades inglesas y estadounidenses. A ver.
5: Se definió que... En primer lugar, un refuerzo policial de agentes no solo del estado de Georgia, sino seguridad privada y, por supuesto, también agentes interjurisdiccionales. Es decir, el partido va a contar con aproximadamente 1.600 agentes policiales. Además, para el día de mañana, se acordó que los simpatizantes argentinos van a ingresar por la puerta número 4 y los simpatizantes ingleses por la puerta número 3.
1: Aunque después compartan espacios comunes.
5: Exactamente. Y además, para el día de mañana está prohibido el ingreso de botellas o elementos que tengan algún tipo de mensaje provocativo, ya sea de contenido político, contenido racial o un contenido provocativo, no van a poder entrar carteles, banderas o mensajes de ese tipo.
1: Bueno, ahí estaba Alejandra Monteoliva, inicialmente por distintos ingresos, unos por la puerta 3, otro por la 4, después la vecindad, lo que a uno le toca. Ojalá que a la mayoría le toque, creo que va a haber supremacía de argentinos con vecinos argentinos para poder disfrutarlo, en caso que toque con vecinos ingleses, mantener una cuota de educación, de prudencia y evitar incidentes. Y además algo que no lo vivimos tanto acá, viste que acá también hay una falta de educación, la gente grita cualquier cosa, insultan, te putean como a cualquiera. Allá hay un condimento que agrava y es la venta de alcohol.
2: Ay, sí.
1: Entonces dentro del estadio se vende alcohol y hay gente que con alcohol encima potencia la locura que tienen y van a las canchas absolutamente desesperados. Y otro momento muy muy importante va a ser el momento de los himnos, donde se presta atención porque en el mundial, salvo pequeñas excepciones, no hubo problema con los himnos.
3: No.
1: Argentina, algunos silbaron el himno suizo la semana anterior. Nosotros tenemos esta forma de tararearlo y la verdad que es sumamente emotivo. Yo cuando iba al mundial y trabajaba, nunca me rompió la barrera emocional, salvo el himno. Ahí te quedás muerto porque toda la gente lo tararea.
4: ¿Viste? Ahora se canta mucho
1: más que antes, ¿no? Pero ver qué pasa con el tema de los ingleses con el himno argentino y de nosotros con el himno de ellos. Así que bueno, ese es un signo de interrogación que está abierto para el día de hoy, pero puertas diferentes para ingresar, ¿no? Y no llevar nada, ni botellas, ni... Traten de ir lo más despojado posible, ¿no?
4: Hay un brief de información que ya tienen desde hace un par de días. Ya están identificadas las banderas que no van a poder ingresar y que sí ingresaron a los estadios hasta ahora en los partidos que jugó la Argentina, mencionando el tema Malvinas o en contra de los ingleses. Esas banderas ya están identificadas, ya las autoridades saben que esas no van a poder ingresar. Y también banderas inglesas. Porque las banderas inglesas pueden atacar a la Argentina, pero ellos tienen su otra guerra con otros países. Claro. Esas tampoco van a poder ingresar al estadio.
1: Y nosotros no podemos una Argentina que tenga nuestras Malvinas, no.
4: En realidad, la intención es que no ingresen.
1: Claro.
4: Pero, a ver, que haya un sello o un diagrama de las Islas Malvinas, a
1: yo
4: veces,
1: voy con el que una gorra argentina que tiene las islas, y, qué sé yo.
4: Y bueno, te arriesgas a que te puedan sacar la gorra.
1: A que me la quiten.
4: A que te la puedan quitar.
1: Obvio, esta es la realidad. Que hay normativas para evitar
4: incidentes.
1: Ayer el tema escuchaba, es la provocación. Estos 4 o 5 chantas que tenemos en Twitter y que le damos bola, ¿no? Estos fracasados, que la mayoría escriben todas esas estupideces para ver si pican o alguien que realmente le va bien los hace trascender. Entonces ya el gobierno argentino le prohíbe a los argentinos manifestarse. Por favor, prendan la cabeza algún día.
4: No es eso.
1: Razonen un poquito que estamos ante un espectáculo donde lo primario es la seguridad de la gente y donde vamos a jugar un partido de fútbol. Después reclamamos hasta el final de nuestra vida lo que queremos, pero hoy...
6: Aparte como si fuera decisión del gobierno argentino, ¿no?
1: Claro, ¿no? Va a Monteoliva y dice, no, señor, mire, vamos a partir... FBI, ¿no? Claro, a partir de ahora nosotros vamos a definir porque hemos decidido...
4: Lo que hace la Argentina es, a ver, una recomendación.
1: Claro, una sugerencia, ¿no?
4: Que no provoquen ellos y nosotros nos sentido ajustamos común, a los nuestros y les recomendamos esto. Los ingleses lo que han dicho es, obviamente, este tipo de banderas que les conté recién, no solamente por los argentinos, sino también por otros países.

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1: Son las 6:39 de la mañana. Recuerden, ya los presento en segunditos nada más, que tenemos una camiseta que entregamos siempre que juega Argentina, además como cábala. Y puede ser de alguno de ustedes, ¿eh?
0: Sí, claro. ¿Nosotros? Manden mensaje de... No,
2: ¿cómo? Vos
0: no.
2: ¿De nosotros?
0: No, ustedes. No.
1: A ustedes compran.
0: Qué atrevido. 11-23-24-22-22, nombre, último 3 del DNI, y nos contás, para no romper la cábala,
1: exacto,
0: contanos cuál es la tuya, porque esta camiseta gentileza de Seven Sport puede ser tuya.
1: Día apuradito, ¿eh? Porque hay que hacer todo temprano, rutinas que se rompen, partido en la mitad de la tarde. ¿Cómo viene la jornada, Marcelo de Leo? Buen día.
3: Buenos días, Pablo. Y vos lo decías, días que se rompen porque son distintos. Hay menos vehículos, ya te puedo decir que hay menos vehículos en la Panamericana, en el acceso este, en la General Paz. Pero además tenemos vallado parte del microcentro. La avenida Corrientes, desde el obelisco hacia el bajo, está vallada. No se puede circular por la avenida Corrientes. Desde el obelisco hacia el bajo, de Carlos Pellegrini hacia Alem, ¿sí? Está vallado, además de que está vallada la zona del obelisco y muchos comercios de la zona. Y atención, porque muchos colectivos de los de alcance nacional, los que pasan por el distrito de la provincia de Buenos Aires y de la ciudad de Buenos Aires, ya anunciaron que va a haber una reducción de servicio desde las 2 de la tarde, y algunos incluso dicen que van a dejar de funcionar a partir de las 3:30 de la tarde. La cuestión será el regreso al hogar de aquellos que hoy tienen que cumplir una jornada laboral por ser día hábil, común y corriente en lo que tiene que ver en materia laboral. Subtes y trenes están con una frecuencia habitual de día hábil, pero reiteramos lo de los colectivos. Muchos colectivos anunciaron en sus páginas, en sus portales de Facebook, de Twitter, de Instagram, que dejan de funcionar. Algunos dicen reducción de servicio desde las 2 de la tarde y otros aclaran que desde las 3:30 de la tarde no va a haber colectivos.
1: Bueno, lo vamos a seguir con mucha atención. Marcelo, ¿trenes y subtes a esta hora?
3: Por suerte, con normalidad.
1: Lo seguimos con atención.
3: Hasta luego.
1: Hasta luego.

0: ayer Milei descartó dar asueto, porque todavía ha sido un pedido de ATE. ATE siempre pide, ¿no? Mientras sea no ir a laburar por algún motivo, siempre están atentos. Y también me llamó la atención Ramiro Marra, ¿no? Que ayer tuiteó, presidente, decrete feriado nacional para el día de mañana. Tenemos una batalla titánica que requiere la presencia y la hinchada de todos los argentinos. Bueno, hoy hay día laboral, nos vamos ordenando, venimos además de un mes con importantes feriados y demás. Así que hoy hay que trabajar en los horarios que se pueda. El día es largo, el partido a lo sumo, si tenemos a largo, nos consume 3 horas. Y ojalá después nos potencie y nos dé toda la alegría para seguir con fuerza. Después vamos a hablar de España, porque hoy están todos especializados en España. España. Y España, cuando empató con Cabo Verde y todo, era un desastre monumental, y ahora les dio como un ataque de España, ¿no? Viste qué lindo, la familia real festejando. A mí la familia real no me toca nada, pero es como que no existe. No, viste Penélope Cruz, qué contenta. ¿Qué me importa? Antonio Banderas, pero por favor, les prestamos 90 minutos de aliento porque no queríamos a Francia. Pero a partir del momento que pitó el árbitro,
1: el tema es que ahora no queremos a España tampoco, terminó, ¿cómo hacemos?
0: Exacto, se terminó todo tipo de apoyo deportivo a España. Poco importa si el abuelo Díaz era gallego, no, Fernández Quijano. No,
2: mi abuelo era catamarqueño.
3: Pero

0: Mi abuela era española,
1: se
0: sí.
1: Se terminó todo tipo de apoyo. Me querían emocionar con la familia real, que, no, pero no me toca un pelo. ¿Viste? Como emocionó, que no me motiva, ¿no?
2: La carita de Mbappé me emocionó, pero de
1: Mbappé,
2: alegría.
1: Mbappé, qué caído, Mbappé.
2: Una felicidad.
1: Que maltrató tanto a los paraguayos.
2: Que Dembélé no haya aparecido.
0: ¿Sabés quién festejó ayer, no? Más que como España casi, los paraguayos.
1: Los paraguayos.
0: Los paraguayos la celebraron.
1: Obvio. Y nos metieron miedo, ¿viste? No, que, ¿viste lo que es Francia? No, que es impresionante. No, que Mbappé, no, este fútbol, y ojalá pudiéramos predecir y marcar cosas, pero nadie vio lo de España, al contrario, hablaban de un juego anodino. Ayer jugó muy bien, sí. influyó el rival no estuvo a la altura de las circunstancias, no. Francia también.
0: Ahora, ¿viste?
1: Pero
0: que
1: se terminó el apoyo,
0: viste,
1: ¿eh?
0: Qué difícil, le digo, para Francia, ¿no?
1: Sí.
0: Que estás en un 0-2, qué difícil es remontarle. Sin embargo, la Argentina lo hizo un par de veces.
1: En 10 minutos, sí, lo dimos vuelta. Matías Palacios, lo primero que hay que saber de este día histórico, los Estados Unidos. Matú.
3: Hola, Paulo, ¿cómo te va? Bueno, ya estamos preparados para vivir una de esas grandes jornadas históricas con todo el equipo de Radio La Red, porque es una nueva semifinal como vivimos ya en Brasil 2014, como la que sucedió en Qatar 2022, y esta es la tercera de los últimos cuatro mundiales. Dimensionemos eso, porque me parece que es muy importante. La selección argentina otra vez está jugando esta clase de partidos y lo hará ante Inglaterra, un rival durísimo, difícil, que tiene a dos grandes figuras como Bellingham, como Harry Kane, que tendrá a Bukayo Saka en el extremo derecho y que también es un futbolista muy peligroso, el del Arsenal. Y nosotros somos Argentina, aún con el corazón en la mano, aún con el equipo desgastado, con mucho cansancio, pero vamos a ir en busca de la final y de enfrentarnos a España. El equipo no está confirmado, va a haber variantes, lo anticipó Scaloni, hizo muchas pruebas en la última práctica, la de ayer, de distinto tipo, en lo táctico con tres centrales, también con la línea de cuatro habitual en defensa y con cuatro mediocampistas, pero probó diversas cosas, hasta con Juliano Simeone y Nico González por las bandas, y con Nicolás Otamendi, que podría meterse en el equipo, y Lisandro Martínez pasar al lateral izquierdo. Lo va a confirmar horas antes del partido, lo va a informar Gustavo Jarroch, uno de nuestros grandes guardianes de la gloria, lo va a decir horas antes del encuentro. Argentina-Inglaterra, España espera, nosotros queremos llegar a New Jersey a jugar ese partido decisivo, como ya lo hicimos en Doha.
1: Claro.
3: Un abrazo,
1: que sí.
3: Pablo.
1: Chau, amigo, ya volvemos con vos, y con todos los compañeros. Estamos buscando también puntos de coincidencia, ¿no? Para aferrarnos hoy a la gran ilusión y a contrarrestar un poquito los nervios, ¿no? El equipo francés no logra llegar a su tercera final consecutiva. Y hay un dato, tras esta eliminación, que nos viene bárbaro, porque la última vez que Francia había perdido en esta instancia, ¿saben cuándo fue?
0: ¿Cuándo?
1: En México 86. Ajá. Torneo en el que Argentina se consagró campeona del mundo por segunda vez en su historia, después de vencer a Alemania 3-2. Así que otra cosita que se acomoda, viste, para los que acomodamos pensamientos a través de sentimientos, otra cosita que se acomoda. Che, los franceses que eran tan candidatos, qué bárbaro, tercera vez que quedan en la semifinal.
2: Sí.
1: Qué bárbaro, ¿no? Con Mbappé, que pobre, no nos venía a hacer sombra con Messi. Uy, cómo la pifiamos, cómo la pifiamos.

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2: Por supuesto que a modo de título no vamos a descuidar todo lo que está pasando. Inflación de junio 1.9, la más baja en 10 meses. El Banco Central ayer arrasó. Nuevo récord, compró 532 millones de dólares para las reservas en un solo día. También hay algo importante con relación a Venezuela, porque el chavismo y la oposición acuerdan un plan para, de una vez por todas, llamar elecciones y terminar con lo fraudulento que fue la última, donde inventaron que Maduro le había ganado a la señora Corina Machado, inventando otro discurso de estos dictadores en el mundo. Así que tenemos todo esto y un montón de cositas más, pero por supuesto todo girando alrededor de un día que está paralizado con este partido histórico entre Argentina e Inglaterra. Los primeros o la primera, al que madruga, lo dije la vez pasada, así que sí, lo tengo que repetir. Al que madruga...
3: Dios lo ayuda.
0: Radio La Red lo ayuda,
2: ¿no?
4: Y Dios también.
2: Y también Dios, sí, ¿eh? Sí. La Red, buenos días, por la camiseta, a ver.
5: Hola, buen día, te habla Darío, mis últimos tres números, 421, la cábala es verlo con mi mujer, y vamos que hoy ganamos.
2: ¡Vamos!
5: Me quisiera ganar la camiseta para regalarse a mi hijo, que nunca me gané nada, y hace años, añares que los escucho.
2: Bueno, el primero que llamó, ¿eh? La Red, buenos días.
6: Hola, buenos días, muchos saludos para el programa de Vilauta, es por la camiseta. Mi nombre es Jorge, de Lomas de Zamora, y bueno, la cábala es ver este mundial siempre con un amigo.
2: Muy
6: un
2: bien,
6: amigo mío,
2: muy
6: un vecino bien, en realidad. Bueno, mis tres últimos números de documento es 583. Saludos a todo el equipo.
2: Chau, amigo, uno más.
7: Hola, buen día, Red de la Red, mi cábala es que si pongo la play y hago los versus, por ejemplo, hoy jugamos con Inglaterra, armo la misma formación con los mismos equipos, lo pongo muy difícil y me concentro para ganar, y bueno, y siempre gano. Así que esa es mi cábala.
2: Repita,
7: mis
2: amigo.
7: Los tres del DNI son 598 y mi nombre es Jorge.
2: Vamos, Jorgito. Qué buena idea. Bueno, así estamos arrancando. Estamos todos, pero manija, Dios mío, y más chiflados que nunca, ¿no?
0: Más chiflados que nunca, me gustó eso.
2: Más que los de Bangladesh. ¿Cómo es esto?
0: Bangladesh.
2: Esos son peor que nosotros, ¿no?
0: Sí. Completamente.
2: Están, tienen una euforia.
4: Del tomate.
2: Nos aman. Y nosotros los adoramos a ellos también. Bueno, arrancamos el día, ¿eh? Y en minutos ya desde Estados Unidos, y desde las 9 no paramos, y en la radio del fútbol, la que rompe absolutamente todo, hoy un duelo histórico. ¿Qué día tenemos? ¡Qué lindo ser argentino hoy!

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0: Dos minutitos nos separan de las 7 de la mañana, 13.2 la temperatura, la humedad 71%, viento norte a 12 kilómetros, el cielo por ahora está nublado.
1: Estamos en una esquina emblemática en la mañana de hoy con Rosario Bigossi. ¿Dónde es, señora, justamente dónde está usted? Buen día.
2: Muy buenos días, saludo a todos desde Habana y Segurola.
1: ¡Epa!
2: Quiero decirles que iniciamos la procesión previa al partido de Argentina-Inglaterra. La procesión empieza en la esquina emblemática del Diego.
1: Donde vivía Diego, Dios
2: mío. Donde vivía Diego. En esa esquina, como ustedes saben, para muchos es una esquina que vale oro, que vale 10 millones, 46 millones. Bueno, ya está colgada la bandera de las Malvinas argentinas, en contra de todos los pedidos de la selección, de las personas racionales que ven en el fútbol solo fútbol. De todos modos, la bandera argentina con el cartel reconociendo la soberanía sobre las Islas Malvinas, colgando con todos los stickers que históricamente se han ido reflejando. Algunas fotos de los hinchas, que no se pierden la oportunidad de recordar que alguna vez estuvieron cerca de Diego, y las velas.
1: Ah, las también velas. Ah, mirá, velas, bueno, hay rituales.
2: Hubo rituales, hubo gente que se acercó desde anoche a dejar su velita encendida. Mira, en la comunión de los muertos, sí. Como diría, esto ya me estoy yendo a la parte religiosa. Viste, la comunión de los muertos es algo en lo que creemos.
1: Sí,
2: los
1: lógico,
2: creemos,
1: claro,
2: en
1: claro,
2: que los
1: claro.
2: Muertos están ahí acompañándonos. Y bueno, Diego lamentablemente un día falleció, pero aunque está vivo en nuestros corazones, también puede estar
1: Mira.
2: Ahora en la hinchada del cielo.
1: Sí, ¿no? Por supuesto.
2: Acompañado por unos cuantos. Entonces
1: por
2: a veces le pedimos que nos mande las energías.
1: Sí, obvio. Y en esa esquina.
0: Todos. Kempes.
1: ¿Cómo?
0: Hoy cumpleaños.
1: Hoy cumple Mario Alberto también.
0: Ahí, ¿no?
1: Pero en esa esquina tan emblemática,
0: ay,
1: ¿no?
0: Dios,
1: la casa histórica de Diego. Vos dijiste y lo sintetizaste. Son dos palabras: Segurola y La Habana. Esto decía Diego, a ver, en aquellos
3: a
1: tiempos.
3: A Torresales le dije en la cancha que yo vivo en Segurola y La Habana, 4310, séptimo piso. No tengo ningún problema en que me venga a buscar. Que me venga a buscar, porque estoy cansado de esto de lo de pico, ¿viste?
1: Bueno, ahí estaba Diego, con todas sus características y su costumbre. Hoy, fotos del Mundial, flores, camisetas, velas y todo un homenaje en Segurola y La Habana, entonces, ¿no?
2: Sí, en lo que nosotros podemos llamar hoy como una peregrinación por la buena onda, la buena vibra que les mandamos a los jugadores. Porque esta cosa fantástica que pasa con el fútbol, ¿no?
1: Claro.
2: Que no tiene explicación. No le busquemos explicación.
1: No, es pasional, por supuesto, por
2: absolutamente.
1: Supuesto.
2: Absolutamente. Pasémosla bien con estas sensaciones que no tienen nada de oscuro, son puro brillo y luz.
1: Sí,
2: ahora,
1: sí.
2: Yo lo que le deseo a los muchachos desde acá, si pusieron la radio temprano ahí en la concentración, vayan a divertirse a la cancha. Vayan a jugar.
1: Y a ganar. Y a ganar. Y a ganar. Exacto.
2: Si se divierten, la pasan bien. No vayan a sufrir, que no queremos sufrir más.
1: Exactamente. Bueno, ya está subido a nuestra página para que lo vean, lo que estamos narrando, estas fotos muy simbólicas de este santuario, ahí en Segurola y La Habana, donde está Rosario Bigossi. Comenzamos el tour partido, Rosario, por la ciudad de Buenos Aires,
2: Vamos a ir con la gente a prepararnos para ser la mejor hinchada del mundo.
1: Exacto, y cómo se arma este día, ¿no? Que es un día apurado y es un día nervioso y un montón de cosas más. Gracias, señora, un beso grande y vamos,
2: Hasta luego.
1: Ahí estamos, en la casa histórica, en los tiempos históricos y en la esquina emblemática en Devoto, donde en Segurola y La Habana comenzamos a jugar el partido con Diego en el cielo y Leonel en la cancha. Los días de días que nos tenemos que ir a las noticias.
4: Sí, señor, pero me voy a tomar una licencia, si usted me lo
1: hoy
4: permite.
1: Hoy justo te vas a tomar licencia,
4: sí.
1: No hay asueto, no hay nada.
4: No es un asueto, pero es una licencia, porque la verdad, más allá de lo que pueda pasar dentro de un día, dos días, tres días y demás, son las horas de días, te voy a decir, porque faltan 8 horas.
1: ¡Ay, Dios!
4: Y 57 minutos para que comience el partido.
1: Ay, Dios.
4: Yo creo que es el partido de la década.
1: Sí, no sé.
4: Yo creo que es el partido. Yo creo que es el partido.
1: Yo me levanté y contaba con los dedos. ¿Cuántas horas, digo, de la gran
4: parada lo que falta? Exactamente.
1: No, no sé si quiero que se juegue ya. No.
4: Exactamente. Así que yo creo que el partido de la década, después de aquel 1986, me parece que es este.
1: Sí, pero después tuvo es este. La bueno, final con Francia.
4: Bueno,
1: qué sé yo,
4: bueno, de este siglo podemos decir.
1: ¿Cuánto falta?
4: Y faltan 8 horas y 56 minutos.
1: ¿Cómo
4: piloto para que empiece el partido entre Argentina e Inglaterra?
1: ¿Cómo tenemos los nervios?
4: Nerviosos.
1: Ay, los nervios, Dios, nerviosos. Las horas de días. Las 7 pasaditas en la República Argentina. A esta hora.
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7: 7:04 en la ciudad de Buenos Aires. La temperatura 13 grados, 2 décimas, humedad 71%, cielo nublado.
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7: Por el partido de la escaloneta, la jornada no parece de un día hábil. Amplía Mauro Gundín.
8: Por momentos en la calle es este silencio, el que no estamos acostumbrados a esta hora de la mañana, casi en un horario pico, para aquella persona que tienen que ir a trabajar. Y esto es como consecuencia que se ve menos movimiento, se observa menos movimiento vehicular y también peatonal en las calles. Esto teniendo en cuenta que en el día de hoy algunos cambiaron la modalidad laboral como consecuencia del partido a las 4 de la tarde. Lo que sí se ve ya a esta hora, con diferencia a otros días, son esos puestos callejeros en cada una de las esquinas o en muchas de las esquinas de la provincia de Buenos Aires y de la ciudad de Buenos Aires, con el tradicional gorro bandera vincha, con la camiseta de Messi, con la camiseta de Dibu, con la bandera argentina, con las bubucelas, con los gorritos y con las bufandas. Mauro Gundín, la red informativa.
6: Guerra en Medio Oriente.
7: Estados Unidos lanzó nuevos ataques a Irán y reactiva el bloqueo naval. El bloqueo a los puertos iraníes a criterio de autoridades de Irán desmantela el memorándum para pausar el conflicto. Además, el Estado persa confirmó ataques a bases de Estados Unidos en Jordania y Kuwait. Las alertas antiaéreas sonaron en el Golfo mientras la Guardia Revolucionaria advirtió que el estrecho de Hormuz permanecerá cerrado hasta que cese la agresión estadounidense.
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7: Atención, automovilistas, se reporta menos cantidad de vehículos en la Panamericana, en el acceso oeste y en distintos ingresos a la ciudad de Buenos Aires. Reiteramos, hay vallas en el microcentro en torno al obelisco y está vallada la avenida Corrientes desde Carlos Pellegrini hasta Leandro Alem en el Bajo. No se puede circular por la avenida Corrientes desde el obelisco hasta el Bajo Porteño. A todo esto, gran cantidad de colectivos reportaron que van a tener una reducción del servicio a partir de las 2 de la tarde. Algunos incluso indican que dejarán de funcionar a partir de las 3:30 de la tarde. Pasajeros reportan menos cantidad de personas en los trenes del área metropolitana. En cuanto a subtes y trenes, funcionan con una frecuencia de día hábil.
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9: Hoy la máxima en Buenos Aires, 17 grados, con abundante nubosidad a partir del mediodía. Para mañana las temperaturas suben y se espera una máxima de 20 grados con cielo parcialmente nublado o nublado y el tiempo algo inestable. El viernes hay probabilidad de lluvias y tormentas en Buenos Aires con una máxima de 21 grados y el próximo fin de semana descienden las temperaturas, también con abundante nubosidad. Hay un importante alerta meteorológico en la cordillera y precordillera desde Neuquén hasta Jujuy y Salta. Asesorate de la información meteorológica antes de viajar a Cuyo y el noroeste argentino, ya que se esperan múltiples fenómenos meteorológicos en las próximas 48 horas. Lucas Berengua, Meteorología, Radio La Red.
7: 7:08 en la ciudad de Buenos Aires, la temperatura 13 grados, 2 décimas, humedad 71%, cielo nublado.
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0: Si es cábala, hacemos todas.
1: Hacemos
0: yo no doy más de cábalas.
1: Un beso a Iván. Hay equipo, dice, desde Sunchale, Santa Fe.
0: Vamos.
1: La infartonela, dice.
0: Ah, es decir, sí, la verdad, ¿no? Ay, no,

0: Bueno,
1: quinta. Muy bien. Gracias a Gab, Psico Gab, debe ser psicólogo, ¿sí? Mirá. Fiore, hola Fiore. Bueno, están todos por allí.
0: Preparando el día, ¿no?
1: Fede.
0: Es un día apurado hoy, ¿viste?
1: Un día apuradito. Sí. Pero, para no hacer nada.
0: Ahí contaban Rosario y Mauro, al 50% está la ciudad. O sea que muchos dijeron, che, ¿para qué voy ahí?
2: Ah, ¿no? Vale. Hoy home office a full.
0: Sí, o bed office directamente.
1: Bed office.
0: Mira si justo se corta wifi en tu casa.
3: Ay, no, no, por favor.
0: En el barrio.
2: No.
0: Bueno.
2: Ahí está.
0: Sí, por favor.
1: Por favor. Vamos.
0: Ahí está. Los rituales se cumplen.

0: festival que lo vamos a ir repitiendo a lo largo de la mañana, ¿eh? Con toda la fuerza. Sí, sí. Después veremos la formación de hoy, ¿eh?
1: Ya estoy nervioso. Bueno,
0: yo también.
2: Como
0: favor.
2: Cada vez que ponemos el tema, yo me pregunto, ¿el cantante es el representante de Senesi? Porque no entiendo qué hace ahí.
0: Se lo preguntó. Hay que respetarlo. Hay que respetarlo. Bueno, ahí estamos, ¿eh? ¿Atendemos el telefonito?
3: Sí, 11-23-24-22-22.
0: ¿Por qué estamos atendiendo?
3: Porque tenés que contarnos cuál es tu cábala, sí. Nombre, último tres del DNI, mensaje de voz y participás por esta camiseta. ¡Opa! 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
0: Buen día.
4: Buen día a la red. Soy Arturo Maraceval, DNI 492. Y mi cábala es ver el partido siempre en el mismo televisor, en el mismo sillón y con mis hijos.
0: Muy bien.
4: Así que esta tarde vamos a Argentina, vamos a ganar.
0: ¡Vamos!
4: Y éxitos.
0: Un abrazo, amigo. Buen día.
5: Hola, mi nombre es Ariel Jiménez. Los últimos tres del DNI son 181. Y mi cábala lo vemos con mi hijo y nuestra perrita. Tenemos una perrita de 9 meses y lo miramos los tres juntos.
0: Muy bien.
5: La señora lo ve en su habitación.
0: Ahí está.
5: En nuestra habitación.
0: Respetando.
1: Con la perri.
0: Muy bien. Buen día.
6: Hola, Pablo. Me llama Carlos de General Pacheco, escuchándolos. Hoy respetamos la misma cábala, vemos el partido, bajamos el volumen, sentados en el mismo lugar, pero escuchando la radio.
0: Por supuesto.
6: Un abrazo para todos. Gracias.
0: Ahí estamos,
6: Argentina.
0: Chau, amigo, la radio del mundial, la radio líder del fútbol.
1: ¿Vos trajiste la bufanda, no?
0: Sí, acá
3: pues
0: abajo.
3: También.
1: Abajo nada. No,
0: remera, que me están.
1: Yo me traje, mirá.
3: ¿Qué traje?
1: ¿Te acordás que el otro día traje que estaba Luque y el Mundial 78?
0: Y hoy.
1: Esta es otra también. Mirá.
0: De 78.
3: De 78. Ay, desfila Javier Díaz.
0: Quiere desfilar, Javier. Muy bien.
3: Claro. A ver atrás. Mirá, campeonato mundial.
0: Muy bien. Tenés unas cuantas,
1: Así arrancó la historia, campeón.
0: Y sí, ahí arrancamos en el 78 en Argentina. Señora Candelaria, ¿cómo le va, querida?
7: Buen
0: bien.
7: Día, buen
0: todo
7: día.
0: Bien. Usted vino vestida así la otra vez. Ese collar raro.
7: El mismo
0: ese
7: el
0: collar.
7: El saquito y el collar.
0: Ese
7: tenemos
0: collar.
7: Que la cábala.
0: Sí, pues si no había que sacárselo, pero se lo vamos a permitir, ¿no?
7: ¿Por qué me lo vas a sacar si es cábala?
0: Si no lo habíamos usado,
7: no.
0: Sí, pero
7: usamos,
0: fue. Sí, yo lo recuerdo. Por lo llamativo, ¿no?
7: Exactamente.
1: Está muy British.
0: Sí. No. ¿Con qué? ¿En el look?
1: ¿No es un muy
0: ¿sí? No sé, estamos. No,
7: bien.
0: No, se la
7: nos
0: ve
7: vamos
0: bien.
7: Preparando.
0: Se la ve bien, ¿no?
7: Pero no somos.
0: Se la ve bien.
1: Somos cordobesa British, me veo raro.
0: Bueno, no, atentos porque hoy tenemos pronóstico, tenemos PRODE.
7: Sí.
0: Y si pasa todo lo que queremos que pase, el viernes, el Club de la Promesa, porque vamos a el que tiene ganas, una promesita, algo tenemos que hacer para...
3: Te calmas.
0: El dimanche,
7: Ojalá yo acierte así como acerté con la inflación.
0: Sí, usted la pegó,
3: Sí, señor.
0: Usted la pegó.
7: Te acierto con el pro del fútbol.
0: Bruja,
7: como con la
0: después
7: vamos
0: a estar atento a ese resultado, En un rato el astrólogo también, no nos perdemos.
7: Por favor.
0: El programa que se cumple en las cábalas es en este. Son las 7 de la mañana y 14 minutos. Gracias por los mensajitos. Participan por la camiseta sagrada que entregamos antes de entregarle a Totti, que hace su programa ya desde el Estadio Glorioso, donde hoy jugamos Argentina frente a Inglaterra. ¿Datos del tiempo, señora?
3: 12 grados 8 décimas, humedad 75%, viento del noreste a 8 kilómetros, cielo parcialmente nublado.
0: Miércoles 15 de julio, ya medio julio adentro.
3: Sí. Medio julio adentro.
0: Impresiona.
3: Próximo a las vacaciones de invierno acá.
0: Te pagamos la quincena, Marce.
3: ¡Ay, qué bueno!
1: No des ideas para memes.
0: No, por favor.
7: No, por favor.
0: Agenda del día, Gonzalo Prado. Por favor, a 8 horas 44 minutos del comienzo del partido.
2: Estamos en modo mundial. Temas para seguir durante el día de hoy. Primero, el presidente rechazó dar asueto para ver el partido hoy.
0: Estuvo bien, ¿no?
2: Va a ver el partido desde Olivos junto a su hermana, la secretaria general Karina Milei, como hizo todos los encuentros de la Copa del Mundo. Lo que sí es una duda a esta hora es si efectivamente va a darle lugar o no al pedido que le están haciendo funcionarios de su propio gobierno de que la semana que viene haya un feriado o un día no laborable en el peor de los casos, por así decirlo, teniendo en cuenta lo que va a ser el regreso de la selección argentina. Ya están haciendo todos los planes como venimos contando. Lo que resta definir, independientemente del resultado, es justamente si va a haber o no un feriado nacional. Me dicen que entre hoy y mañana termina de resolverse esa cuestión. Va a ser clave hablar primero con el seleccionado argentino, teniendo en cuenta sus planes, si es que quieren volver todos para acá, si algunos quieren
0: le explicamos
2: Estados Unidos.
0: A los que por supuesto tienen que mirar un poquito más allá porque hay cuestiones organizativas.
2: Obvio.
0: que en el fútbol no son proclives a organizar cosas antes de tiempo.
2: No.
0: Entonces nadie que levante un teléfono y diga, ¿qué van a hacer? ¿Van a volver todos a la Argentina? ¿No van a volver todos a la Argentina? Estamos planeando y les van a decir, bueno, mira, tenés que esperar hoy y tenés que esperar el sábado o el domingo. Así que yo los entiendo porque hay una cuestión organizativa y más allá de la pasionalidad que le pusimos al festejo de Qatar, la organización fue lamentable, estuvo en riesgo el plantel, tuvimos problemas con la gente, un desorden absoluto, pero me parece que el fútbol le va a contestar, esperemos un poquito. El domingo a la noche resolvemos.
2: Por eso todavía nadie habló con el seleccionado y está quedando todo en cuestiones de la parte técnica, como venimos diciendo. ¿Quién? Creo, ya no sé cómo definirlo, salvo una estrategia constante para diferenciarse. La vicepresidente Victoria Villarruel publicó en las últimas horas un posteo en su cuenta de X, en donde rompió con la retórica que buscaba darle el gobierno al partido de hoy. Y medio que mezcló todo. Te lo voy a leer. Mañana jugamos
0: bastante
2: contra...
0: habitual de la vicepresidenta para llamar la atención, ¿no?
2: Mañana jugamos contra los piratas usurpadores. No es un partido más. No voy a ser políticamente correcta ni pecho frío. Contra los ingleses siempre es algo más. Es Malvinas, es el Diego, es la última de Leo. Y es pararle el carro a los invasores. Aguante Argentina, porque hasta el último suspiro vamos a reclamar lo nuestro.
0: Eso sí, vamos a reclamar siempre hasta el final. Pero, qué sé yo, es la vicepresidenta. Ya había tenido algún lío alguna
2: con
0: vez,
2: con los franceses en su momento. Sí. ¿Y por qué, insisto, por qué te digo
0: esa que es esto, tan correcta?
2: Y esto está pensado, porque hay una lógica que tiene Victoria Villarruel para su comunicación digital, que es siempre buscar, si se quiere, lo que la mayoría dice, pero no piensa, pero no se atreve. ¿Me explico? O sea, y es algo que están copiando otros dirigentes de la política. Por ejemplo, la vicegobernadora de Mendoza, Eve Casado, que estuvo durante todos estos días con polémicas por sus declaraciones, sobre todo en redes sociales.
0: Pero estuvo poco también esa señora maleducada.
2: Sí,
0: ¿no?
2: sí, por eso te digo que le dijeron, frénese hasta acá. Claro.
0: Una cosa es la pasión que tiene el fútbol y una cosa, entrar contra jugadores de otro país desde el punto de vista discriminatorio. Después podemos decir, los que hacemos fútbol y nos gusta el fútbol, che, Mbappé qué mal jugó, qué perro, pero de ahí a...
2: Fíjate esa línea que yo te digo que hay.
0: A lo discriminatorio, ¿no?
2: Fíjate esa línea que yo te digo que hay entre lo que piensan, pero no se, lo que se piensa, pero no se dice, y cómo buscan exponerlo para construir su perfil político.
0: Y después cuentan
2: político,
0: likes.
2: Medial,
0: hoy Victoria estará mirando y dirá, che, mirá la gente conmigo, cómo está, ¿no? Qué sé yo.
2: Y esto termina rompiendo la lógica que quería ponerle el gobierno a el discurso durante el Mundial. Y por fuera de la Copa del Mundo hay una decisión del oficialismo de intentar convertir agosto en el mes del relanzamiento o el mes del post-Adorni. La reunión de ayer de la Mesa Política de la Libertad Avanza trató varias cuestiones, pero cuando vos te fijabas la fecha de cada una de ellas, es todo pensado para después de las vacaciones de julio, para cuando inicie el mes de agosto.
0: Agosto, porque ahora tenés fin de semana, definición de la Copa del Mundo. Lunes, Día del Amigo, que en Argentina es un día de altísima potencia.
2: Muy potente,
0: Vacaciones de invierno del AMBA, entre otras cosas, y gran parte del país. Hasta agosto, y un descanso del Mundial, necesitamos también, ¿no?
2: Pero, y acá ve la cuestión. Si el gobierno pudiera, la semana que viene, aprobar uno de los tres o cuatro proyectos que tiene en mente, lo hace. ¿Por qué decide estirarlo? Porque están viendo que todavía queda un resabio de la época Adorni, por así decirlo, tanto en la opinión pública como en temas de gestión y de vínculo parlamentario, que todavía no terminaron de resolverse y que por eso sigue esta parálisis de la que venimos hablando ya hace, ¿cuánto? 4 meses, más o menos. Entonces, la idea es que agosto sea el mes en el que vos decís, se terminó esto, hay que ver si le sale al gobierno. Lo que me cuentan a mí es que de todos los proyectos que tienen dando vuelta, el que más posibilidades tiene, según la mirada del gobierno, para salir es el de la suspensión de las PASO. El resto va a ser más complejo, sobre todo por la poca intención, por así decirlo, de los aliados al gobierno de tratar estos temas en esta altura del año. Volvemos un segundo al modo mundial porque viene siendo recurrente en los pasillos de la Casa Rosada quiénes viajaron y quiénes no.
0: Con el control.
2: Con el control. Y acá quiero tomarme un minutito para explicar bien la situación.
0: Es como que casi te dan un certificado de buena persona y de transparente en la gestión, si claro, lo has.
2: Claro, pero a ver, empecemos a desde el principio con este cuentito, porque si no, no se termina de entender el por qué cada vez traemos estos temas. Hace 2 meses aproximadamente hubo una orden muy marcada
0: no
2: de Karina Milei, no viaja nadie. Y aparte ese no viaja nadie se hizo extensivo a los otros espacios de la Libertad Avanza, no solo en el Ejecutivo, sino también al Legislativo. Es más, contamos acá que hubo una intención, del presidente de la Cámara de Diputados de que se sesione durante el Mundial y principalmente después de los partidos de primera fase de la selección argentina. Es decir, todo el gobierno hizo prensa, por así decirlo, de cómo iban a moverse y restringir los viajes de los funcionarios del Ejecutivo y del Legislativo a la Copa del Mundo. Con todo este escenario, aparece primero la imagen del viceministro de Justicia, Viola, yendo a un partido de la selección.
0: Que lo marcan ellos mismos porque si ponemos una foto previa al partido de Viola en la cancha, el 99% de los argentinos no tienen idea de quién es.
2: Solamente los que trabajamos en el periodismo político y obviamente los integrantes de la política. Y fue un viaje de por derecha.
0: Claro, licencia 4
2: pidió
0: días.
2: Pidió vacaciones, sacó las todo por derecha.
0: Sí.
2: Y eso generó que el vocero presidencial, Adrián Rabier, tenga que hablar en conferencia de prensa y dar una respuesta ante una pregunta muy simple. Escucha.
0: A ver.
8: ¿Podría decirnos qué cantidad de funcionarios nacionales han viajado para ver los partidos del Mundial?
9: Puedo decir que tanto el presidente de la Nación, como Karina Milei, como también los ministros, han hecho un compromiso de no ir al Mundial, pero no hubo ningún pedido a todos los funcionarios de que no asistan. Creo que es una decisión personal. Sé que está el caso de Santiago Viola, que se mencionó, que se hizo público, que se tomó 4 días de licencia y viajó al Mundial por una decisión personal, pero no es el caso de los ministros para arriba, digamos, dentro de la estructura del gobierno. No sabría responderle cuántas personas han decidido viajar.
2: Fíjate cómo cambiaron. No es el caso de los ministros para arriba de la estructura del gobierno. ¿Y por qué?
0: Berretalandia es Argentina, Dios mío.
2: ¿Por qué Rabier?
0: ¿Por qué no se preocupan la gestión? ¿Por qué no se preocupan por los chorros? ¿Por qué no se preocupan por los corruptos? ¿Por qué no se preocupan por
7: pero
0: cosas más importantes?
7: Pero siempre se ha mirado a la gente que viene al exterior, en cualquier gobierno.
0: Pero Argentina justifica estas dos estupideces desde hace tiempo. ¿Quién va a Punta del Este en verano? ¿Y quién va al Mundial? Y creen que esto es un certificado de transparencia. Por favor, seamos un poquito, que tengas ahí el vocero a dar esta explicación y ese periodista pregunte, por favor, ¿puede dar la lista de los funcionarios? Por
2: favor, el problema está que el propio gobierno es el que levantó la bandera de acá no viaja nadie.
0: Bueno, que no lo hagan más.
2: Y Rabier, el vocero presidencial, dice de ministros para arriba, porque saben en la Casa Rosada que hubo más casos. Y yo encontré uno que no lo puedo creer. Pero no lo puedo creer.
0: ¿Por qué?
2: Por cómo se dio todo. ¿Qué? Martín Salhue, nuestro compañero, que está haciendo un trabajo espléndido.
0: Que somos Cuba y no se puede salir.
2: No, permiso
0: a la familia Castro.
2: No.
0: ¿Cuál es
2: no.
0: el tema?
2: Martín Salhue.
0: Descubierto?
2: Martín Salhue estaba haciendo una nota de color con los argentinos que estaban en Miami en el partido de octavos de final. Y oh, casualidad, se encontró a 2 asesoras del bloque libertario aquí en la legislatura que fueron candidatas a diputadas nacionales.
0: Y están ahí.
2: Una de ellas iba a ser candidata, el año que viene a diputada nacional. Estamos hablando de Rocío Esteves y Paloma Lini.
0: Uy, conocidísimas, ¿eh? La gente, sabés que yo vi las fotos
2: pero
0: en todos lados.
2: Pero se acercaron
0: a
2: dar una entrevista.
0: Mira,
2: y contaron justamente
0: eso,
2: cómo es estar en el Mundial.
0: Hay que expulsarlas de Argentina, a ver.
2: Escucha.
10: ¿De dónde están ustedes?
11: Capital y San Olavarría.
10: Y Olavarría.
11: Olavarría, provincia de Buenos
10: Aires. ¿Qué faroles, ojos celestes que tenés?
11: Gracias.
10: Muy bien. ¿Tienen tickets para mañana?
11: Tenemos tickets para mañana.
10: ¿Para el oficial o la reventa compraron?
11: Reventa.
10: Ok. Voy a preguntar, perdón, chica, con respeto, ¿cuánto pagaron?
11: 1.300.
12: Para mí pagamos bien.
10: 1.300. No, muy 1.300.
11: Muy bien.
10: Baratísimo.
11: Primer partido. Después del primer partido sacamos.
10: Ok, después partido. Contra Argelia.
11: Dedicamos mucho a buscar, buenos precios.
0: Uy, qué descubrimiento. La verdad que salvamos el país, ¿no? Yo no puedo creer este nivel de precariedad que tenemos con estas cosas. En un país donde tenemos una expresidenta presa que debe ahora 898 mil millones de pesos. Ayer hablamos de la quinta condena del señor Devido. Estamos viendo el señor Españolo pone la voz para poder detectarlo si eso no es. Estamos viendo si estas dos chicas que no mueven la aguja, que no existen, salvo que hayan robado la plata al Estado. Si le robaron la plata al Estado y se compran las entradas, pero está preocupado Argentina por estas dos que no mueven la aguja, ¿no?
2: El tema central acá, y por eso lo traigo a colación, es que, fíjate, Viola de parte de Karina Milei. Estas dos asesoras de parte de lo que es la estructura de Karina Milei en la ciudad de Buenos Aires. ¿A qué voy con esto? Karina Milei dice que no viaje nadie y terminan habiendo todos dirigentes de su riñón que terminan yendo.
0: Hay que hacer la tabla de posiciones, ¿eh? ¿Cuántos son de Karina? ¿Cuántos son de Santiago? ¿Ninguno?
2: Hasta ahora ninguno.
0: Ah, qué bien, se portaron.
2: Hasta ahora.
0: Hoy van a salir con la lupa a ver si encuentran alguno, ¿no? Hoy van a estar realmente impresionante. Bueno, ¿algo más de Noticuba?
2: Para después.
0: Sí.
2: Te traigo el regreso.
0: ¿De quién?
2: De un programa, ¿cómo decirlo? Icónico de la radiofonía argentina.
0: ¿De la radio?
2: Sí.
0: Ah, mira, ¿pero qué es político?
2: Dejémoslo ahí.
0: ¿Lo contamos en un rato? Haceme acordar, porque con el clima mundial, ¿viste?
2: Te hago acordar.
0: Va a estar bravo. Y ojo, hoy quien aparece en la cancha. Ojo.
2: Tapaditos.
0: Y de los famosos, ¿viste? Además, qué sé yo, pongan fotos antes para ver si los pescan en las canchas viendo partidos. El tema, vuelvo a repetir, uno puede descuidar una función, puede pedir licencia, puede no pedirla. El tema es si utilizan fondos del Estado o si están metiendo y robando. Después el resto, estamos metiéndole a la gente un concepto totalmente equivocado, que por viajar al Mundial o en verano a Uruguay somos honestos, transparentes y gestionamos bien. Y acá, en un país con una corrupción galopante, con gente que no se movía porque no se iba de vacaciones, y nos robaron el país, se quedaban acá. Cuanto más tiempo estaban acá, más robaban. Me parece, pero de una precariedad intelectual que tenemos los argentinos, donde ponemos el acento y la energía en cosas que no sirven y descuidamos las cosas potentes e importantes. Bueno, así estamos. Señor Gonzalo Prado, agenda política y promesa entonces de un programa.
2: Un programa icónico de la radiofonía argentina.
0: ¿Qué será? Ya lo tratamos,
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0: Les recordamos como título importante, menos gente en la calle, estamos casi a un 50%, y a partir de las 2 de la tarde, reducción del servicio de colectivos, Así que vayan calculando los tiempos, los que se vienen a trabajar, porque a partir de las 2, después hay que esperar que termine la historia. Ojalá que no sea con alargue, ¿no? Por el amor de... Ojalá.
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0: Marcos.
14: ¿Cómo estás, Pablo? Muy buenos días. Ayer hubo una reunión muy importante en la Secretaría de Agricultura sobre un tema que es bastante técnico, vamos a ver si lo podemos explicar con claridad, pero que es muy importante porque está en juego la producción agrícola argentina, fundamentalmente en soja. Hablo del reconocimiento de la propiedad intelectual en semillas. Acá lo que se está poniendo en juego es si los productores van a poder seguir haciendo uso propio gratuito, es decir, esa semilla que compran, después cuando es producción, si la pueden volver a resembrar, sin pagarle al que generó esa semilla, la empresa semillera. Bueno, en el gobierno te dicen que hubo acercamiento. La verdad que cuando uno empieza a ver las voces de los protagonistas, no parece que sea tan importante, aunque también plantean que hay voluntad de diálogo. Se están planteando y debatiendo tres cosas. Primero, cuántas hectáreas van a quedar liberadas, es decir, si los productores chicos van a poder evitar pagar por esa producción, esa vuelta a poner en producción, y los que paguen, durante cuánto tiempo se va a hacer. Sabes que las dos partes siguen en sus mismas posiciones. Lo que quedaron es un nuevo encuentro de revisar esas posiciones. Ojalá que se acerquen, Paulo. La verdad que por ahora se lo ve difícil. La producción argentina de soja viene bastante retrasada en su productividad. Hay empresas que directamente se llevaron sus programas de investigación genética del CAL en Argentina, así que llegar a un acuerdo es vital. Te repito, esta doble mirada, algunos dicen que hay acercamientos, la verdad que cuando uno revisa las posiciones siguen igual. Ojalá que piensen que vuelvan a sentarse y que se encuentren una solución a este tema.
0: Muchas gracias.
14: A vos, hasta luego.
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0: Qué rito,
1: sí. González.
2: Respeten los rangos, el rey ya llegó.
0: Epa, ahí estamos, Y esto está sonando con mucha fuerza en Estados Unidos ya,

0: Muy buena, ¿eh?
1: Muy bien,
0: Vicky.
1: Vicky Nazar.
0: Muy bien. Contratamos gente, viste, con inteligencia artificial. No con burrada personal, ¿no? Contratamos esto. Qué lindo.
2: Bueno, generación sangre nueva.
0: Sí. Te digo lo. Y nos costó entenderla, porque estábamos, viste, como que es el primero, viste.
2: Era sorpresa, no sabíamos.
0: Cuando dijeron Godoy, viste, dije, es Marcela. Bueno, qué lindo, ¿eh? 7:35. Atención, que hoy se va la camiseta.
1: Sí, 11. Hoy se va la camiseta 11, 23, 24, 22, 22. Nombre, último estrella del DNI. ¿Cuál es tu cábala, por Dios?
0: Por Dios. A ver, la red, buenos días.
3: Buenos días, Dayana, de la ciudad de La Barría.
0: Hola.
3: 031, los últimos tres del documento. Y mi cábala, desde la Copa América de Brasil hasta el día de hoy, todos los partidos los miro sola.
0: Ah, solita.
3: Después sí salgo a festejar, pero los miro sola como cábala.
0: Sufriendo como un perro ahí. Un beso, amiga. Buen día.
4: Hola, Pablo, de equipo de Radio La Red.
5: Buen día. Acá habla Dante de Merlo San Luis. Mis últimos tres números son 000. Y mi cábala es mirar el mismo canal de deportes, donde pasa la nueva transmisión, sentarse en el mismo lugar del sillón y siempre con la celeste y blanca.
0: Vamos.
5: Vamos a Argentina y vamos por esa final contra España.
0: Chau, amigo. Con España, claro que sí. Buen día.
6: Hola, Paulo, chicos. Buenos días. Soy Gabriel de Buenos Aires, pero vivo en Tucumán. 327 son los tres últimos números del DNI. Quería participar por la camiseta. La cábala es verlo en casa con mi señora y mi hija, la familia, y un vasito de Fernet.
0: Un fernetcito.
6: Bueno, gracias, Tucumano,
0: ¿no? Buena idea, ¿no?
6: Vamos a Argentina.
0: Vamos. Un abrazo grande, amigo. Bueno, ya seguimos escuchando, amigos y amigas, que están mandándonos el mensajito, porque hoy se va la camiseta argentina, nada más y nada menos.
1: Ay, Dios mío, hoy
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0: En el partido contra Suiza, yo no estoy muy atento al teléfono, debe ser el único momento de la vida que no, porque yo soy de contestar rápido. Tuve dos mensajes. Uno de alguien del consorcio que dice, ¿alguien sabe por qué no hay agua caliente? No le contestó nadie.
7: ¿Quién se está bañando en este momento?
0: No le contestó nadie porque imagínate esa idiotez, quien va a estar preocupado si hay agua caliente. Y después las chicas, que entre ellas se texteaban diciendo, che, qué bárbaro el astrólogo. Porque Juan Cruz había marcado las horas de los goles de los partidos.
1: El área está que no puede
7: impresionante.
1: Más.
0: El domingo, cuando hice el programa en la tele, los entrevistados, dos me dijeron, Paulo, el astrólogo.
1: Por favor.
0: En las cábalas. Digo, ¿qué dirá Juan Cruz Sirius, que es el astrólogo del momento, con relación a la lectura del cielo a la hora del partido de Argentina-Inglaterra? Bueno, Juan Cruz está con nosotros. Querido Juan, ¿cómo estás? Buen día.
8: ¿Qué tal, Paulo? Buen día para vos y para toda la mesa.
0: Felicitaciones por todo lo que las lecturas que has hecho. Impresionante, ¿eh?
8: Bueno, muy amable, Pablo. Sí, por suerte hemos estado muy preciso en la lectura de las diferentes cartas astrales. Ya desde hace 2 meses antes del Mundial, ¿no? Yo había anticipado, mi pronóstico había sido Argentina va a estar en las semifinales, por lo menos.
0: Me acuerdo que te leí. Y venimos realmente muy bien. Bueno, me da un poquito de... hay que preguntar con Argentina e Inglaterra. Pero son las reglas del juego y leemos el cielo. Yo, viste que soy casi como... Ahora un rímolo de la astrología, porque ayer le decía a una amiga, che, la luna va a estar no sé en qué signo, y me decía, no, porque es bueno para Argentina. Como que nos hicimos un poquito todos hombres y mujeres de predicción, pero hablemos con los que saben. ¿Qué va a pasar en materia astrológica? ¿Cómo va a estar el cielo a las 4 de la tarde, Juan?
8: Muy bien, hay indicios favorables para Argentina en el día de
0: hoy.
8: ¡Vamos! El partido realmente, astrológicamente, está parejo por...

0: Pero hay dos indicadores puntualmente que me hacen pensar que la cuestión está un poco más favorable para Argentina que para Inglaterra. Uno es la carta astral del ciclo del director técnico inglés, que tiene bastante Saturno. Nosotros, yo te he hablado que Argentina tiene este planeta Saturno de las dificultades, los obstáculos, el sufrimiento, los padecimientos. Bueno, ellos también lo tienen, por suerte, y creo que en mayor medida porque está al ladito del sol del director técnico del ciclo
1: Ah,
0: del inglés. Entonces, por ese lado, que me parece interpretar que Inglaterra está peor, diríamos. Y por otro, esto que vos decías de la luna, yo había realizado una investigación desde 1930 a la fecha, todos los partidos que jugó Argentina en los mundiales, ¿no? ¿En qué signo estaba la luna? A ver si había una tendencia o no. Y encontré que en algunos signos era más favorable que otros,
1: Ah.
0: incluso algunos es bastante más desfavorable. Hoy la luna está en el signo de Leo. Argentina jugó 10 partidos en los mundiales con la
1: Con
0: luna en Leo.
1: ay, ¿cómo no
0: Ganamos
1: fue?
0: 7,
1: Ah, muy bien.
0: empatamos 2 y perdimos 1. O
1: Ah.
0: sea, esto es una cuestión estadística
1: Claro.
0: prácticamente,
1: Y
0: ¿no?
1: sí,
0: Perdimos
1: pero
0: solamente 1 de 10, que es bastante por debajo del promedio de las derrotas de
1: claro.
0: Argentina en los mundiales. Entonces, es un indicio astrológico que también me parece que puede decantar, como dije, el fiel de la balanza en favor de Argentina, ¿no?
1: Vamos.
0: Entonces, podemos esperar un partido muy parejo, quizás sí tengamos que sufrir y probablemente se extienda después de los 90
1: Ay,
0: minutos,
1: Dios.
0: pero me parece que la moneda va a caer para el lado de Argentina.
1: Bueno, en tu perfil marcás las horas donde son. ¿Qué son esos minutos energéticamente potentes? ¿Cómo
0: Sí,
1: lo definimos eso?
0: es. Podemos definir como que en el cielo de esa ciudad a esa hora hay mayor movimiento astrológico, ¿no?
1: Ah.
0: Lo cual representa mayor tensión en el partido, oportunidades de gol o goles, por ejemplo, o situaciones claves, porque fíjate esto, en el partido con Suiza, ¿te acordás la simulación, por supuesto, y el expulsado?
1: Sí.
0: Fue en uno de esos minutos, que fue uno de los hitos del partido, podríamos decir.
1: Claro.
0: Bueno, fue en uno de los minutos indicados. También hubo atajadas importantes del Dibu, como así también
1: Sí.
0: el gol de Argentina, el primer gol de Argentina a las 22, si no recuerdo mal, 0-09, fue con una diferencia de un minuto del pronóstico que yo había mencionado, ¿no?
1: Sí, acá las
0: Entre
1: chicas te
0: otros,
1: venían,
0: ¿no?
1: te iban
0: Entonces,
1: siguiendo
0: sí, minuto a
1: minuto
0: minuto.
1: a minuto, ¿viste? Una cosa
0: Nosotros tenemos
1: impresionante.
0: todo lo que él pronostica ahí a mano, lo
1: Sí,
0: vamos mirando la tele y mirando lo que
1: exacto.
0: pronostica.
1: Así que abrimos.
0: Lo pueden ir a revisar el listado, pueden revisar el listado y en Juan Crucirius están los minutos para este
1: Ahí está,
0: partido, más
1: para este
0: probables
1: partido.
0: de
1: Juan
0: goles o
1: Cruz-Sirius
0: situaciones.
1: en Instagram. Me encantó lo de la luna que tenemos hoy. El Leo, 7 de 10 ganamos en mundiales con esta luna.
0: Exactamente,
1: Así que
0: eso
1: vamos,
0: es
1: ¿eh?
0: estadística prácticamente. Obviamente perdimos uno solo, lo cual para mí es un indicio favorable, ¿no? Esperemos
1: Claro,
0: que
1: claro.
0: se termine manifestando de esta manera también en el partido en el día de hoy.
1: Bueno, amigo, a respetar las cablas, nosotros te llamamos, poné como el otro día el pedacito que hablamos en tu Instagram, el de nuestro programa, después te llamaron todos los plomos, Gustavo Silvestre, Beto Casella, ustedes, seguro, vos, Horacio Cavaca a la tarde, ¿no? Llamaron
0: Sí.
1: todos. Pero la cábala era nuestro segmento ahí en YouTube, así que subilo,
0: Sí,
1: Juan, por favor, ¿eh?
0: ahí lo estaré subiendo, que me lo pase ahí la producción, así
1: Exacto,
0: lo
1: ¿eh?
0: subo.
1: Está muy
0: Las
1: bien.
0: cábalas
1: Dale.
0: son cábalas, amigo.
1: Dale.
0: Bueno, un abrazo grande, ¿eh? Y hablamos para el fin de,
1: Abrazo,
0: ojalá, Pablo.
1: vamos, ¿eh?
0: Por favor,
1: Chao,
0: chau, chau, un
1: viejo,
0: abrazo,
1: que estés
0: Pablo.
1: muy
0: Un
1: bien,
0: abrazo.
1: ¿eh? El
0: Lo
1: señor
0: dice
1: Juan
0: con tanta
1: Cruz-Sirius.
0: tranquilidad.
1: Sí, el
0: ¿Viste? Qué
1: tranquilo que
0: locura.
1: hace,
0: Acá
1: ¿no?
0: histérico.
1: Dios mío, ustedes estaban como locas porque marcaban
0: Pero
1: los
0: viste, es
1: minutos,
0: que yo
1: ¿no?
0: iba mirando y con todos los que estaban en casa viendo el partido decía, esperen, esperen, porque a este minuto tienen que estar atentos, porque
1: Claro.
0: el astrólogo dijo y se cumplía.
1: Sí, yo no miré, pero ustedes hoy hagan lo mismo, ¿eh?
0: Sí, obvio.
1: Estén a full, ¿eh? Juan Cruz Sirius, nuestro astrólogo, diciendo que viene aspectada bien la cosa para el partido de hoy.
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12: Y apareció la inflación en medio del mundial, ¿no?
13: Acertamos con el número, te dije que iba a ser 1,9 y fue 1,9 la inflación de junio, lo cual le trae no solo un alivio a todos nosotros, sino un alivio al gobierno que recupera el tema central de la agenda del presidente. Porque te diría, Paulo, me atrevo a asegurarte que por las conversaciones que he tenido con funcionarios de este gobierno en las últimas semanas, lo único, lo que más le preocupa a Javier Milei es la inflación. De todas las variables de economía, a Javier Milei le preocupa que la inflación siga bajando.
12: Y un país enfermo de inflación, ¿no?
13: Y además, quienes lo rodean consideran que la inflación es el caballito de batalla de Javier Milei para poder ser reelecto. Así que el 1,9 de junio, que es el primer mes del año que empieza con 1 y no con 2 o con 3, porque tuvimos meses muy difíciles como marzo, es un gran alivio. Ahora bien, vamos a tratar de desagregar un poquito a qué obedece esto. Básicamente, la mejor noticia tiene que ver con qué alimentos...
12: ¿Estuvo abajo?
13: Estuvo abajo del 1,9, 1,3.
12: Claro.
13: 1,3 para alimentos, es un alivio para el bolsillo de todos nosotros, porque alimentos pesa mucho. Ayuda, si bien es cierto, mira, hice un análisis detallado de los productos que más subieron y los que subieron menos. Y hay una cosa muy estacional, porque hubo fuertes subas de la verdura. Por ejemplo, el tomate 22,5%.
12: Mira.
13: La papa 4,8%. La lechuga 4,6%. El zapallo anco 4,6%. Salvo el pan francés, que es uno de los elaborados que ha subido 4% y que tiene, está bastante carito porque está 4.652 el kilo de pan, pero realmente no lo aumentan todo lo que les aumentan los insumos, claro, porque los panaderos aseguran que las ventas han caído sustancialmente. Y después tenemos, por ejemplo, bajaron limón, naranja, banana. Hay mucho impacto de frutas y verduras en esta época del año que tiene una estacionalidad. Por eso, otro de los buenos datos de lo que publicó el INDEC ayer es que la inflación núcleo subió menos que la inflación general.
12: Que eso también es bueno.
13: Siempre nosotros decimos que la núcleo hay que mirarla. 1,6 dio ayer en la núcleo de junio contra 1,9 del IPC general. En lo que va del año ya acumulamos una inflación del 16,8%. Claramente no es que le creyéramos a pie juntillas lo que dice el presupuesto, pero se decía que la inflación iba a ser del 10% y ya va a ser del 30%. El interanual entre junio del año pasado y ahora es del 33,5%. La pregunta clave, Paulo, es ¿qué va a pasar en los próximos 6 meses con la inflación? Si el gobierno logra mantenerla contenida, controlada en estos niveles los próximos 6 meses, el año va a terminar con números muy productivos, muy beneficiosos, que van a ayudar al horizonte de lo que sea el 2027,
12: la inflación
13: en lo económico y en lo político.
12: Para los argentinos, ¿no? Para Milei, porque también escucho otros que uy, baja la inflación, qué mala suerte, ¿no? Porque
13: no, como alguien, no liberamos, alguien puede a Cristina. Decir baja la inflación, mala suerte.
12: Sí, acá hay gente, hay sectarios. No. Gente que vive
13: pero
12: una
13: la realidad es que ningún país con alta inflación...
12: Y tiene que bajar mucho más todavía. ¿Viste?
13: Por supuesto,
12: mucho
13: porque todavía estamos lejos de los niveles que tienen nuestros vecinos, Paulo. Vecinos en la región que tienen 3, 4% de inflación.
12: La mensual 6, es 7. Anual.
13: Exactamente. Exacto. Entonces, Argentina tiene que encaminarse a eso. Es un buen dato lo que ocurrió en junio. Claramente mucha gente todavía no siente el alivio en el bolsillo porque los precios, aunque suavecitos, siguen aumentando y algunos aumentan más que otros. Servicios aumenta más que bienes, es decir, siguen aumentando fuerte las tarifas, por eso afecta nuestro bolsillo, el mantenimiento del hogar y todo lo demás. Por ejemplo, la salud aumentó por encima del IPC general, está en 2,3, 2,4, el entretenimiento arriba de 4%, es decir, hay muchas variables que están aumentando. El promedio dio 1,9 y la buena noticia es que alimentos dio 1,3. Ahora el desafío es la segunda mitad del año.
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12: Desde las 9 de la mañana, desde Estados Unidos, Juan Carlos Totti Pazman hace su programa en el estadio. A las 12, Gustavo López, y a las 2 de la tarde, la previa que desemboca en la transmisión de fútbol. A las 4, Argentina jugando con Inglaterra. Y ahora el señor Juan Fernández con la agenda deportiva de hoy.
0: Paulo, en la previa de este partido, enorme partido de semifinales de la Copa del Mundo de Argentina, creo que es la primera vez que en la Copa del Mundo, en los 6 partidos que jugamos, no hay mucho indicio del equipo. Y esto tiene que ver con una frase de Scaloni cuando terminó el partido con Suiza, en donde dijo: jugamos mal, no me gustó, necesitamos reordenar el equipo.
12: ¿Meterá cambio, che? Porque escuché ayer tanta cosa, ¿no?
0: Sí.
12: Hizo muchos ensayos, pero de ahí a concretarlos, ¿no?
0: Con esa frase que yo te conté y con la conferencia de Scaloni de ayer. El técnico confirmó que va a hacer cambio, que el equipo no va a ser el mismo, pero las dudas están de este lado. Las dudas son de nosotros, porque el técnico tiene el equipo en la cabeza.
12: A ver.
7: Bueno, el equipo sí lo tengo en la cabeza, todavía no se los dije a ellos, como siempre primero a ellos. Sí, podríamos hacer algún cambio, pero pensando en hacerle daño al rival, protegernos también de lo bueno que tienen ellos. Así que mañana lo sabrán. La idea es salir con lo mejor que tenemos. Han recuperado bien, por lo que sabemos, los chicos están bien. Si alguno tendría algún problema, seguramente no forme parte del inicio mañana, pero en principio todos los que terminaron cansados, con calambres también, y ya veremos mañana en base a eso qué cambios hacemos.
0: Yo ayer lo escuchaba. Jugaremos con lo mejor que tenemos. Yo, por lo que averigüé, Paulo, la preocupación de Scaloni es el físico de algunos futbolistas.
12: Sí, claro.
0: Su equipo que llega cansado. Por la temporada particular que tuvo cada uno, aparte por los dos alargues que tuvo que jugar.
12: Sí. Ellos, gracias a Dios, vienen de alargue también.
0: También,
12: ¿no?
0: Vienen de un alargue. Ayer hizo muchos ensayos, demasiado. Hizo un revoleo de pecheras.
12: Nombres de pecheras que revoleó. Apareció Montiel y Molina, como siempre, dando vuelta.
0: Sí, apareció Tamendi.
12: Apareció Tamendi.
0: Apareció Nico González.
12: Nico,
0: y apareció Juliano.
12: Juliano. Palacio,
0: yo,
12: no.
0: No. Yo te voy a dar 7 nombres.
12: A ver.
0: Que seguramente están en el equipo.
12: Sí.
0: Dibu Martínez.
12: Sí. Estos 7 que estarían confirmados.
0: Confirmados. Lisandro Martínez.
12: Sí.
0: Otamendi.
12: A Otamendi lo ves adentro.
0: Sí.
12: Ah, el general Otamendi.
0: Paredes, Alexis McAllister.
12: Sí.
0: Messi y Julián. Son 7 futbolistas.
12: O sea, lo que no me confirmás son De Paul.
0: Exactamente.
12: Enzo.
0: Sí, Cuti no te lo meto acá.
12: Ah.
0: Tagliafico no lo pongo acá. Y esto tiene que ver también
12: con Cuti voy a la guerra.
0: Posible cambio de esquema.
12: Ah, claro.
0: Cuando vos modificás el esquema, hay futbolistas que deben ser.
12: Sí.
0: Otra cuestión distinta es
12: no significa
0: cambio
12: que
0: de nombre.
12: Van a jugar. Dentro de un rato también hablamos con Gustavo Yarroch a ver qué pista tiene, ¿no?
0: Pero ayer, dentro de las pruebas que hizo, apareció.
12: Qué miedo.
0: Cambio de esquema y cambio de nombre. Insisto con esto. Es la primera vez que la selección va a jugar con una selección fuerte en nombres, pero fuerte a nivel equipo. ¿Sí? Y Scaloni lo sabe.
12: Arriba, Messi y Julián, intocables.
0: Messi y Julián no se tocan. Obviamente, Paulo, que es un partido para disfrutar, porque ayer Scaloni, dentro de lo que respondió, es que el técnico, si hace unos meses vos le preguntabas, ¿firmás llegar a la semifinal de la Copa del Mundo? Mira lo que respondió.
12: A ver.
9: La verdad que no me pongo a pensar si estoy como quería. porque un mes y medio atrás llegar a una semifinal del Mundial yo lo hubiera firmado, llegar como sea, me daba igual. Entonces me da igual cómo estamos, no tengo ningún reproche, si estamos cansados o no estamos cansados, me da igual, estamos en una semifinal del Mundial y hace un mes y medio cuando empezó todo lo hubiera firmado y ahora estoy súper ilusionado, estamos súper ilusionados, contentos y no miramos en el estado que llegamos, estamos y vamos a jugarla.
12: Perfecta la síntesis.
0: Sí.
12: Porque lo firmamos, tuvimos que ir contra todos, contra los ridículos de acá que están en contra también, y las ridículas. Pero la verdad, jugamos los 8 partidos del Mundial, pase lo que pase, es estupendo, ¿no?
0: Clarísimo, Scaloni, hablando de cómo llega esta selección. Él ya tiene el equipo, se los va a confirmar a los jugadores.
12: Usted no sabe leer mentes, ¿no? No,
0: no llegó a esa capacidad. Todavía no. Todavía no. Seguramente Gustavo Yarro, Chubo Balazón y nuestros compañeros.
12: Pero nadie logra tenerlo con Scaloni. Es...
0: No.
12: ¿Vos pensás esto? No se filtra nada,
0: En los últimos partidos se hablaba de la inclusión de Nico González.
12: Y no jugó. No.
0: Se hablaba de la salida de Paul. Sí. Y de Paul jugó. Entonces, si
12: es
0: bien Scaloni lo tiene...
12: también sí. A un emblemático como Rodrigo, por más que venga jugando mal los últimos 2 partidos, ¿no?
0: Sí, igual, yo confío en Scaloni. Él ha decidido... siempre en pos de lo mejor para Argentina.
12: Además, cuando no funciona, Rodrigo no anduvo, sale. Pablo, eso no funciona.
0: Yo aprendí de vos.
12: Muchas gracias.
0: Muchas cosas. Entre las más importantes, que esto no es un club de amigos.
12: Me quiere.
0: Que chupa medias.
12: Me quiere emocionar, Marcelo.
0: Esto no es un club de amigos.
12: No es un club de amigos.
14: A Novarecio le dice lo mismo.
12: Lo mismo, ¿eh? Sí, la tela es lo mismo. Las cosas que aprendí de ti, Luis, claro. Sí, le dice.
0: El que no está bien debe salir y si hay un compañero que está mejor. Debe jugar.
14: Eso tenemos que hablar con él, ¿no?
12: Sí, tenemos que hablar.
14: Justamente.
15: Quiero que ponga el changuito.
0: Esperemos entonces a lo que va a ser la confirmación,
12: ¿no?
0: De un equipo que sigue teniendo dudas.
15: Qué
0: ayer
15: nervios.
0: Por la tarde, España dio una exhibición de fútbol.
12: Qué bien jugó, ¿no?
0: Y borró de la cancha en Dallas.
12: Ayudó mucho a Francia, que fue un desastre.
0: Sí, después hay que analizar. ¿Fue muy malo lo de Francia o fue muy bueno lo de España?
12: Y hubo de las dos.
0: Sí, le ganó 2-0 la selección de... Luis de la Fuente, que dio una clase magistral de fútbol. Y de esto habló Scaloni, de lo que es la selección de
12: su
0: de la
12: maestro,
0: Fuente.
12: ¿No?
0: Exactamente.
12: De la Fuente.
0: Fue su profesor en la escuela de entrenador allá por 2017.
12: ¿Cuántas veces los alumnos superan a los profesores? ¿No?
0: ¿Viste vos? Bueno, Scaloni ojalá. Habló post partido de Francia y España y fue muy elogioso para el técnico español.
9: Bueno, sí, vi un ratito de España, no pude ver mucho más porque veníamos para la rueda de prensa y me pareció justo ganador. La verdad que ha hecho un gran trabajo en el partido de hoy. Como venía diciendo, está yendo de menos a más y creo que hoy fue el partido más completo del Mundial. Así que felicitaciones a ellos porque han ganado un partido en toda la ley.
12: Y ganaron muy bien.
0: Sí.
12: Muy, muy bien. Francia fue un desastre. Ya el penal que cometió ese jugador, ¿cómo
0: Digne,
12: se llama?
0: Digne.
12: Una cosa increíble.
0: Es un penal absurdo, sin mirar para atrás.
12: Un desastre. La verdad que.
0: No Olís también altura, desaparecido. ¿No? Barrio
14: también le pasó Belé. En un partido contra Boca, ¿te acordás? Que después lo ataja Barovero.
12: Ah, sí.
14: ¿Te acordás? También giró, no lo vio.
12: Patada.
14: Y le dio.
0: Lo cierto es que España se aseguró un lugar en Nueva Jersey para el próximo domingo. 4 de la tarde. Y por supuesto.
14: Qué lindo cuando los españoles le gritaban ¡ole! Sí. ¡Ole!
12: Pero hasta ayer duró. Terminó el partido, se terminó.
14: Pero sacaron los franceses.
12: El tema español, ya hoy es un rival.
0: Cambiamos el chip.
12: Y no queremos a nadie futbolísticamente hablando.
0: Luis de la Fuente, técnico español.
12: ¿Qué pasa?
0: Se hizo cargo, se pone en el overall y reconoce que su selección está para más. Y esto dijo.
12: Mira.
16: Hoy nos enfrentábamos a uno de los mejores selecciones del mundo, pero enfrente tenían al mejor equipo del mundo. Eso es diferente, eso es un plus. Estos jugadores se merecen todo porque demuestran día tras día eso, su compromiso, su generosidad, su solidaridad, su talento. Es maravilloso verles jugar, hoy ha sido un espectáculo y hacen fácil lo que es tan difícil, lo hacen fácil. Entonces, insisto, orgulloso, feliz. Ahora ya voy tranquilizándome y ya empiezo a saber dónde estamos.
12: Mira.
0: Ahí estaba el técnico español, que hoy tranquilo, en un sofá en la concentración, esperará por saber quién es el rival. 4 de la tarde.
12: Sí, señor.
0: Estadio de Atlanta, Argentina-Inglaterra. Ismael El Fat será el árbitro estadounidense.
12: Los ingleses no lo quieren.
0: 44
12: ¿no?
0: años.
12: Mejor.
0: Sí, mejor.
12: Problema. Mejor, problema de ellos, ¿no?
0: Problema de ellos. Un Scaloni que confirmó que les va a dar el equipo a los jugadores cuando llegue al estadio, cerca de 2 horas antes del inicio del partido. Y por supuesto, desde las 9, Totti en el estadio. Desde las 12, Gustavo López. Y a las 2 de la tarde, la previa de este enorme partido.
14: Ahí estaba leyendo algunos diarios ingleses mientras hablaba Juancito. Ellos no son cautos solamente, sino que reconocen que hay algo más que fútbol esta rivalidad,
12: una rivalidad muy potente,
14: con la Argentina, ¿no? Y muestran las banderas argentinas y demás. Ah. Pero un dato, ¿cuál? En Reino Unido, ¿sabés cuántas pintas de cerveza?
12: Oh.
14: Porque esta es de la asociación justamente de bares y pubs en Reino Unido. ¿Cuántas pintas de cerveza se estima que van a vender en el día de hoy solamente?
12: Además verano allá.
14: Y piensen que es miércoles nada más, ¿no?
12: Sí, sí, sí.
14: 8 millones de pintas de cerveza. Mío. Son 6 millones adicionales a lo que hay en un miércoles tradicional.
12: ¡Uy, Dios!
14: La cerveza que va a correr allá.
12: Dios mío, y están en verano, ¿no? Con un calor terrible. El señor Juan Fernández con la agenda deportiva de hoy, Argentina-Inglaterra. Ahora faltan, Javi.
14: Y ahora faltan. Son 6 horas.
12: ¿Tenés ahí el cartel?
14: No, más. 7 horas.
12: Marcela.
15: Que tenía. Es lo único que tenés que hacer.
12: Exactamente.
15: Claro, lo único que se te pide.
14: 7 horas y 59 minutos.
12: Claro, ponételo ahí en la
14: cara. No, lo tengo acá. Lo que
15: por
14: pasa
15: Dios.
14: Que.
12: El número romano se lo puso Marcela.
15: Está comiendo una cremona.
14: 7 horas y 59 minutos faltan para el partido.
12: Ya, pasamos a la ronda de las 7 horitas. 8 de la mañana. Sí, el cañolito ese comiste.
14: Abierto otra página.
12: 8 de la mañana en la República Argentina. ¿A esta hora?
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18: 8 de la mañana, 2 minutos en la ciudad de Buenos Aires. La temperatura 12 grados 8 décimas. Humedad 75%. Cielo parcialmente nublado.
17: Copa del Mundo.
18: Hoy juega la escaloneta, la semifinal ante Inglaterra y no es un día normal. Amplía Mauro Gundín.
19: Tranquilamente podría ser la imagen de un sábado a la mañana. Hay muchísima menos gente que está viajando para ingresar a la ciudad de Buenos Aires y se ve claramente en la fila de los trenes y también en la fila de los colectivos.
20: Mermó bastante hoy, gracias a Dios se dio el día para que nos faciliten quedarnos en casa, trabajar de casa, pero bueno, algunos tenemos que ir igual.
19: ¿Y vos cómo haces? ¿A qué hora cortás? ¿Cómo lo ves?
20: No, día completo, así que cuando termine el partido y se restaure el servicio público, volveré a casa.
19: ¿Lo ves en el trabajo?
20: Sí, lo vamos a ver en el trabajo, van a ir varios, así que vamos a estar acompañados y bueno, nada, con la gratificación del partido.
21: No hay nadie hoy, se ve que la gente se queda en su casa para ver el partido, entonces.
19: ¿Y vos cómo?
21: Me vuelvo antes.
19: ¿Te volvés antes?
21: Sí, me vuelvo antes.
19: ¿Y lo ves en tu casa?
21: Lo veo en casa, sí.
22: Muchísima menos gente. Hablábamos de eso con la señora. Todos los días la fila llega
19: pasando por
22: la cuadra. Y bueno, hoy les habrán dado ojo, ¿no? Quizás.
19: ¿Vos? ¿Cómo es tu día?
22: Hasta las 6:30 normal y en pleno microcentro. Vamos a ver cómo volvemos.
19: Esperemos que tengas complicaciones para volver. Significaría que estamos en la final.
22: Exactamente. Bueno, vamos a ver, ojalá.
19: Mauro Gundi, la red informativa.
18: En tanto, la casa de Diego Maradona en Villa Devoto se convirtió en un santuario. Amplía, Rosario Bigozzi.
23: En el edificio de Segurola y Habana 4310 aún trabaja Germán Pérez, alias Chicharra, un antiguo chofer de Diego Maradona y su familia que recordó la cábala para ver los partidos en el 86. Cada uno se sentaba en el mismo sitio alrededor de la mesa familiar.
24: Nosotros teníamos una cábala ahí, con don Diego, doña Tota, las hermanas, los sobrinos, siempre nos sentábamos en una mesa grande que tiene ahí. Yo me sentaba en un rincón cuando todos los partidos del 86. Y bueno, esto también, bueno, porque bueno, juega Messi ahora también, bueno, justo contra Inglaterra, así que bueno, es algo muy lindo también.
23: ¿Y cómo debe venir el resultado?
24: No, le ganamos. Sí, le pegamos un baile.
23: Segurola y Habana es la esquina de Diego Maradona, donde muchos fanáticos dejaron sus ofrendas para que esta tarde su magia empuje los goles de la selección argentina ante Inglaterra. Rosario Bigozzi, la red informativa.
18: En tanto, en España, unos ladrones intentaron robar la casa de Lamine Yamal en Barcelona durante el momento del partido de España y Francia. Uno de los vigilantes de seguridad vio como dos individuos tapados con pasamontañas trepaban por el muro de acceso a su propiedad. Al dar la alerta, los ladrones huyeron del lugar.
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18: El gobierno dispuso un nuevo aumento de colectivos en el área metropolitana de Buenos Aires. La Secretaría de Transporte de la Nación aplicó una suba del 2% para más de 100 líneas federales. De esta manera, el boleto mínimo con tarjeta SUBE registrada se ubica en 742 pesos con 81 centavos. Hasta 6 kilómetros, el costo del boleto será de 862 pesos, mientras que hasta 12 kilómetros, el precio del pasaje se ubica en 1.003 pesos.
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18: Atención automovilistas, menos vehículos en los ingresos a la ciudad de Buenos Aires. También hay que recordar que continúa vallada la avenida Corrientes desde el Obelisco hacia el Bajo Porteño. Se notan muchos menos vehículos en la Buenos Aires La Plata, en el acceso este, en la Panamericana y también en la General Paz en la ciudad de Buenos Aires. A todo esto, reiteramos, hay una advertencia de muchas líneas de colectivos por reducción del servicio después de las 2 de la tarde. Algunos indican que prácticamente dejarán de funcionar a las 3 y media de la tarde. Subtes y trenes funcionan con la frecuencia de un día hábil.
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1: Una situación de mal tiempo muy importante comienza a desarrollarse en el oeste del país y afectará a las zonas cordilleranas y precordilleranas de Neuquén, Mendoza, San Juan, La Rioja y Catamarca hoy miércoles 15. Habrá viento sonda muy fuerte, nevadas en altas cotas y lluvias en precordillera. Hay que tener en cuenta que el fenómeno recrudece con mucha intensidad mañana jueves 16, en donde ya rigen avisos de alerta meteorológico naranja por sonda, que puede llegar a las capitales de Salta, Catamarca, La Rioja, San Juan y también Mendoza, mientras que precipitaciones muy por encima de lo normal afectarán a la provincia de San Juan y Mendoza, con acumulados de nieve que pueden superar ampliamente el metro y medio. El mal tiempo, muy marcado, también continúa el viernes en toda la región y se recomienda estar atentos a los alertas meteorológicos emitidos por el organismo oficial en la materia. En la ciudad de Buenos Aires, hoy la máxima 17 grados y el cielo con abundante nubosidad. Lucas Berengua, Meteorología, Radio La Red.
18: 8 de la mañana, 8 minutos. En la ciudad de Buenos Aires, la temperatura 12 grados, 8 décimas, humedad 75%, cielo parcialmente nublado.
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0: Cerramos la última hora de nuestro programa de hoy, 8 de la mañana y 9 minutos. Ni miramos el cielo, Marce, todavía.
1: No, pero bueno, lo que pasa es que está parcialmente nublado. Recién a las 7:58 amaneció, así que yo creo que va a estar así todo el día. La máxima será de 17 grados y ahora tenemos 12 grados 4 décimas, humedad 79%.
0: Me tomo un minuto como todos los días. Hoy es un día muy particular, ¿no? Un día muy, muy pasional para todos los argentinos, con emociones encontradas, ¿no? Porque nos levantamos todos bajo un estado de tensión. Nosotros tenemos otro tipo de responsabilidades, pero también, por la gran cantidad de años que estuve vinculado al fútbol, me encargué de vivir y de transmitir emociones, ¿no? Y eso no quita que no hablemos de otras cosas. Y el país nuestro, tan, tan maduro, nos han pasado tantas cosas a lo largo del tiempo que somos una sociedad sumamente equilibrada y madura, ¿no? Porque en el Mundial seguimos más allá de esta ola triunfal que tenemos con este equipo que adoramos y estos jugadores y este técnico que son una maravilla. Hablamos de todo lo que había que hablar. Lo seguimos a Adorni, terminamos con Adorni, hablamos del escándalo ayer de Devido y las sentencias interminables del kirchnerismo, de la señora Kirchner y los 894 mil millones de pesos que debe por un caso brutal de corrupción. Hablamos de la inflación, que hoy está más baja, pero el mes pasado estaba un poco más alta. Es decir, tenemos una madurez como para que nadie pretenda desviarnos de las cosas que tenemos que atender nosotros, que somos una sociedad realmente impactante en un montón de cosas. Pero es un partido pasional, es un partido emocional, se mezclan un montón de cosas, estamos con la argentinidad flor de piel. Y mire lo que son las cosas, ¿no? Porque allá por 1986, cuando cerramos los ojos y lo vemos a Diego y lo vemos a Bilardo y vemos ese equipo triunfal y ese gol definitivo de Burruchaga frente a los alemanes, y el conflicto con los ingleses, y el problema tan serio del robo de las Islas Malvinas, decimos, che, ¿cómo trascendió todo eso y cómo siguió tan vigente y tan potente en el día de hoy los que tenemos un sentimiento real, no una situación de odios, de broncas o de guerras mentales permanentemente, que allá en 1986, de los 47 millones de argentinos que somos hoy, solamente 30 vivieron la locura de aquellos tiempos. El resto no lo pudo vivir, no había nacido. Los chicos que hoy defienden futbolísticamente nuestra camiseta no estaban ni en los planes de los padres. Pero miren cómo ha trascendido y cómo han pasado años y años y años y años de situaciones que son emociones que ya forman parte de la emoción popular de la gente, ¿no? Y que sirven para potenciar nuestros sentimientos. Sabiendo que hoy jugamos un partido de fútbol, pero con un contexto muy, muy particular, con un contexto realmente fuerte, donde se nos mezclan un montón de cosas, porque en el medio están las Islas Malvinas con un reclamo justo, con un reclamo soberano, con un reclamo perpetuo, contra la usurpación, pero esto hoy no depende del fútbol. Este reclamo no depende ni del fútbol, ni de la camiseta, ni de un plantel, ni de Scaloni, ni de Messi, ni de una pelota. Es simplemente hoy reflejar lo que sentimos los argentinos con mucha potencia en dos valores que nos unen muchísimo. La pasión por el fútbol a nivel nacional, porque estamos todos unidos. Por supuesto que hay 4 o 5 que siempre dan la nota y que lo sacamos directamente porque no los tenemos en cuenta, están fuera de circulación en nuestros sentimientos. Y las Islas Malvinas, porque todos los argentinos sabemos que las islas son argentinas, pero sabiendo que hoy no depende ni del fútbol, ni de que ganemos o que no ganemos, ni de la camiseta, ni de los chicos, ¿no? Hoy defendemos el honor deportivo. Y después, todos los días de nuestra vida, cuando nos despertamos, defendemos el otro honor. El honor soberano, el honor de la justicia, el honor de decir, che, esto es nuestro. El honor y el respeto a los que dejaron la vida en aquella guerra loca, injustificable, del año 1982. Hoy no juega ni Galtieri ni Thatcher el partido de fútbol. Hoy juega Argentina e Inglaterra. Les queremos ganar siempre, siempre, siempre, en todo. Y también les queremos ganar en el fútbol. Queremos apostar y ganar a la legitimidad. Queremos ganar a un deseo que es absolutamente justo, porque lo que reclamamos no es un invento. sabiendo que hoy tenemos una posibilidad muy fuerte para visibilizar esta injusticia a lo largo de los 2.000, 2.500 millones de personas que ven un partido de la Copa del Mundo. Hoy nos levantamos con el mismo sentimiento que nos levantamos los 365 días del año. El mismo sentimiento de argentinidad y de una frase que ya forma parte de nuestras vidas. Desde aquí hasta nuestro punto final. Las Malvinas son argentinas. Hoy simplemente jugamos un partido de fútbol con un montón de símbolos y de situaciones que nos van a poner la piel de gallina, que nos van a hacer llorar, que nos van a emocionar y que nos van a sentir hoy todo este tipo de situaciones, ese orgullo impresionante que tenemos los argentinos a la hora de describir la pasión. Con Diego en el cielo, con Lionel en la cancha y con la pasión divina que tenemos los argentinos, que cuando decidimos unirnos en valores fuertes y potentes y pasionales, somos, creo, diferentes a todo el mundo. Repito, hoy no juega ni Thatcher ni Galtieri. Hoy juegan 11 fieras para darle una alegría a un país que merece muchas alegrías deportivas, con Diego en el cielo y con Lionel en la cancha. Que sea lo mejor de lo mejor. 8 y 16.
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0: 12 grados 4 décimas la temperatura, la humedad 79%, el cielo parcialmente nublado.
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2: Ahí la tiene Maradona, lo marcan dos, pisa la pelota Maradona. Arranca por la derecha el genio del fútbol mundial. Y es el tercero a tocar para Borruchaga, siempre Maradona. Genio, genio, genio, ta, ta, ta, ta, ta, ta, ta. ¡Qué planeta viniste! Para dejar el chavino cante inglés, para que el país se opulle apretado, gritando por Argentina. Argentina 2, Inglaterra 0. Diego, Diego, Diego Armando Maradona. Gracias Dios por el fútbol, por Maradona, por esas lágrimas, por este Argentina 2. Y la terracería.

0: Y es imposible no cerrar los ojos y ver ese 86 a 40 años y este 2026, con jugadores tan emblemáticos como Diego en aquellos tiempos, como Lionel en este tiempo, el rival y todo lo que iba sucediendo. ¿Cómo se vivió allá en 1986? Con este gol emblemático, además con esa actuación estelar de Diego, realmente una cosa impresionante todo lo que fue sucediendo a lo largo de ese partido. Y colegas nuestros fueron artífices de aquellas emociones, porque tuvieron la posibilidad de transmitirlas, de contarlas, así como Víctor Hugo narraba este gol memorable. El ruso Ramenzoni formó parte de aquella delegación y vivió esos momentos, creo que, inigualables que tenía el fútbol argentino hasta esa época. Y vamos a charlar un ratito con el ruso. ¿Cómo te va? Un gusto grande. ¿Cómo estás?
1: Hola, Pablo. ¿Cómo estás? Buen día.
0: Bien, bien, bien, ruso. ¿Cuánto tiempo y cuántas emociones que se mezclan? Porque 40 años de aquello y parece que se jugó ayer, ¿no?
1: Exactamente. Vienen muchos recuerdos, ¿no? Y uno se remonta a esa época, a ese año y a ese lugar y a ese día previo y los días también previos, es que se vivió realmente con muchísima expectativa desde que se supo que Inglaterra y Argentina se iban a enfrentar. Y bueno, primero se incrementó muchísimo en el Distrito Federal todo lo que era la cuestión de seguridad,
0: claro.
1: La cantidad de periodistas que fueron apareciendo en la práctica, que con el correr y con el pasar de los días, a medida que pasaba Argentina fase tras fase, también los periodistas se acercaban, sobre todo porque estaba Diego, que era la figura pero importantísima de la selección argentina por todo lo que significaba Diego en ese año.
0: Sí.
1: Y las preguntas de nosotros a los jugadores, la pregunta de nosotros los periodistas argentinos a los periodistas extranjeros y las preguntas que nos hacían a nosotros. Así que sí, se vivió con muchísima intensidad. Por más que Diego en su momento, que fue las palabras que él uno puede ver en los archivos, que es fútbol y punto, en algún momento dijo, bueno, es un partido que vamos a jugar por los chicos, por Malvinas.
0: Claro.
1: Estaba muy reciente lo de Malvinas.
0: Sí, era muy cercano. Y yo decía, el 86 fue la revancha que pudimos ante el dolor del 82, ¿no? Y lo llevamos con Diego, con esta selección que fue a los ponchazos y terminó ganando el título, pero que por supuesto tuvo un brillo estelar a partir de esta victoria con ese gol sublime que convirtió Diego, ¿no? Que creo que cambió absolutamente todo, ¿no?
1: Totalmente, totalmente. Sí, se fue muy, pero muy cuestionada, Paula. Acordate que el periodismo estaba partido en dos, ¿no? Los que estaban a favor de Carlos Bilardo y los que pensaban de otra manera. Pero antes de este partido, antes de la guerra de Malvinas, había una rivalidad bastante, había un encono bastante importante, porque recordá lo que pasó en el 66 con el desaparecido recientemente Antonio Baldo Ratín, cuando lo expulsaron, que a partir de ese momento se instauró la tarjeta amarilla y la tarjeta roja porque no sabíamos lo que estaba pasando justo en esa expulsión del árbitro alemán. Así que sí, fue un momento muy, pero muy tenso antes del partido, durante el partido, después el éxtasis cuando terminó, ¿no?
0: Qué lindo verlo trabajado, ruso, porque ahí con Diego, con los chicos, con Carlos, que estaba más loco que nunca, ¿no?
1: Y sí, exactamente. Una selección que tenía muchas cábalas, que tenía costumbres, como se dice ahora, pero además de todo esto que vivíamos por el enfrentamiento, nosotros los periodistas estábamos muy interesados en saber qué iba a hacer Bilardo con el equipo, porque que en el partido anterior ante Uruguay lo amonestaron a Garré y no podía jugar ante Inglaterra por, bueno, sumatoria de tarjetas amarillas.
0: Sí.
1: Y es ahí cuando cambia el sistema,
0: cambia todo
1: el
0: ahí.
1: Módulo.
0: Claro.
1: No solo ingresa al Orticochea a jugar como lateral volante por la izquierda, sino que lo saca Pasculi, que el partido anterior
0: había hecho un gol.
1: Le había convertido el tanto a Uruguay y lo coloca el negro Enrique, que no había tenido participación hasta ese momento. De jugar con cuatro en el fondo pasa a jugar con tres centrales, lo estaban haciendo tanto Cuchufo como Brown y como Ruggeri, se le agrega Olaricochea por la banda izquierda y Justi pasa a jugar decididamente por el costado derecho. Así que fue toda una innovación que ahora con el tiempo es un tema muy menor porque, bueno, era Inglaterra y se vivía, bueno, lo que hablábamos recientemente, ¿no?
0: Sin duda, sin duda. ¿Qué momento? 40 años parece que lo jugamos ayer, ¿eh? Y tuviste el honor, el orgullo, de poder estar ahí y transmitir esa emoción brutal de Argentina. Sí. Russo, te mando un beso grande, te quiero mucho, ¿sabes?
1: Lo mismo, es recíproco, y ojalá ganemos hoy, Paulito.
0: Vamos, un beso grande. Chau. Y me decía Juan que en imágenes de archivo que estabas viendo anoche, ¿quién aparecía?
2: Claro, ayer mostraba el video de ese vestuario en el 86, y en el baneo yo le cuento a los compañeros, fíjese que ahí está Tití Fernández.
0: El señor Tití
2: dentro
0: estaba
2: del vestuario, atrás de Maradona.
0: Ahí en esa gloria.
2: En ese toallón de colores. Aparecía Tití.
0: Hola, Tití. ¿Cómo anda, amigo?
3: ¿Cómo le va, amigo? ¿Quién es el chiquitito Fernández ese
0: que está ahí? Sí, qué atrevido. Que me dice.
3: Ah, y el otro que se fue es un ex amigo mío, un tal Ramenzoni.
0: Ah, el señor Ramenzoni. ¿Hay distancia? No.
3: No, la distancia es que él vive en Belgrano y yo en Caballito.
0: Claro, y que la distancia tenían de vestuario a vestuario, tantos años colegas de vestuario, ¿no?
3: No, bueno, pero en el Mundial ese 86 no hubo distancia porque los dos cubrimos, nosotros dos fuimos los que cubrimos la selección argentina.
0: Claro,
3: o sea que todas las cosas que vivimos, salvo el día que Diego me metió en el vestuario para festejar la Copa del Mundo, el resto, pero además el ruso entró después, porque el ruso, Diego lo hizo entrar también, pero todo lo vivimos juntos, absolutamente todo ese Mundial 86 lo vivimos con el rusito Ramenzoni, espectacular.
0: Qué lindo, además Titi, hablábamos con el ruso, nos fuimos mal, después nos empezó a ir bárbaro, pero el partido con Inglaterra puso una bisagra, ¿no? Porque fue consagratorio, fue la emoción, fue la revancha que pudimos dar nosotros como ciudadanos, como futbolistas, los chicos, después de lo que había pasado en el 82. Me parece que es un partido que tuvo un tono espectacular y vos tuviste la chance de vivir ahí, pegadito a ellos, ¿no?
3: Pegadito a ellos, sí. Yo lo que digo que hoy es distinto. En ese momento estaba calentito el tema de las Malvinas.
0: Claro, claro.
3: Estaba, yo me acuerdo cómo estaba Diego. Bueno, lo cuentan Ruggeri, lo cuentan todos los jugadores. Que Diego el día anterior estuvo prácticamente sin hablar y en el vestuario se cambió sin hablar una palabra. La motivación fue el día anterior. Mm. Fue, la verdad que tener como compañero un motivador como Maradona es extraordinario.
0: Sí,
3: en ese momento que se vivía algo muy especial, Pablo, era otro fútbol, era un mundo diferente. Vos fijate que lo que pasa ahora vos tenés la mitad del equipo argentino que juega en la Premier. Algunos como Julián Álvarez, que hasta hace media hora estaban en el Manchester City. Mm. Algunos que se los quieren llevar a jugar a la Premier. Es diferente.
0: Sí, cambió.
3: Hoy es un partido de fútbol. Sí, pero ¿sabés qué pasa? Ya le metieron algún condimento, esto de que se metió Montioliva, por ejemplo, para decir que las banderas... Cállate la boca, dejate joder, no te metas, ¿para qué? Ya no alcanzó ya con mandar un listado de tipos que no podían entrar, que eran tipos que habían hecho... Vos pensás que 50 días antes, creo, antes de que comience la Copa del Mundo, mandaron un listado de hinchas caracterizados, de los que no... De los tipos que no nos gustan a nosotros, Pablo. De garca, de tipos que viven del fútbol y que no son hinchas de fútbol. Son sinvergüenza.
0: Sí,
3: bueno,
0: sí,
3: ya mandaste la lista. Estos que están ahora son... El 99% son hinchas genuinos. Mm. Ahí hay padres, madres, hijos, tipos que hicieron un sacrificio. Yo ayer miraba la cantidad de caravanas de tipos que alquilaron una camioneta entre seis y pusieron 80, 90 dólares cada uno.
0: Una cosa impresionante.
3: Y tipo que están haciendo 1.200 kilómetros, que están juntando moneda con moneda para ver si pueden conseguir la entrada. No jodamos, vivámoslo, es fútbol. Además, hoy yo creo que los Bolonqui pueden estar afuera de la cancha, adentro de la cancha.
0: Sí, adentro nada. Sí, yo coincido.
3: Mirá la pavada que te voy a decir. La seguridad es segura, Paulo, porque allá haces quilombo, te levantás una vez que dicen sentate. Te levantaste, sentate. Si no te sentás, te agarran del forro del culo y te sacan afuera. Y te meten en cana, hermano.
0: Exacto.
3: Y te meten en cana en un país que no es el tuyo, que te tiene que ir a buscar Montoto, porque no salís de un día para el otro.
0: No salís.
3: Entonces, y no tener más visa y te tener que portar bien. Sí. Así que, yo, si hay escándalo, el tema, yo estuve en la Copa América en ese estadio, se vende
0: afuera.
3: Menos agua, adentro que afuera. Ah. Menos agua se vende. ¿Querés tomarte un gin tonic? Te lo tomas. Sí, ¿querés tomar un whisky? Sí, te lo tomas. Sí, cerveza, pero chupan. A lo bestia.
0: Che, Titi, bueno, contame, me decías, la previa de Diego fue de un Diego concentradísimo. ¿Y cómo fue el final? Cuando terminaron, había convertido ese gol terrible, estaban discutiéndonos el gol con la mano. ¿Cómo fue el final que estaba vos metido en ese vestuario?
3: No, el final, hay una confusión, Pablo. Yo no estaba en la final de ese día. Yo estaba en la final de la final.
0: Con Alemania.
3: El día de la... Pero yo, o sea, obviamente sí, yo estuve con Diego y con todos los muchachos, pero no adentro del vestuario, sino afuera. Qué grabando lindo. Notas una vez que terminó el partido.
0: Claro.
3: Era un fiestón. Y no sabés lo que fue el club, la concentración del Club América fue extraordinaria.
0: Ah, estaban en América, claro.
3: Hoy no se concentra ni un equipo de primera B ahí donde estuvieron estos chicos. Estos chicos sí que son héroes.
0: Sí, sí. Sí.
4: Ya que mencionaba la
0: no había redes sociales, no había teléfono. Ruggeri cuenta que hacían cola para hablar a larga distancia.
3: Había un solo teléfono.
0: Claro.
3: Y cuando Diego decía permiso que me hablara por teléfono, se corrían todos y Diego le daba.
0: Hablaba un día.
3: Y el teléfono era público.
0: Exacto.
4: Las condiciones eran tan así como la relatan los protagonistas, Titi, que había cuartos hechos sobre la marcha, entraba frío por todos lados, había un calor tremendo.
3: Había cuartos hechos sobre la marcha a 50 o 70 metros del lugar en donde estaban las habitaciones, porque las habitaciones no alcanzaban para todos. Entonces tuvieron que hacer con Durlock y, por ejemplo, a Valdano y a Ruggeri, que eran de los más grandotes, y Tata Brown, que estaban en la parte de atrás, en la parte esa improvisada, tuvieron que ponerle las valijas en la parte de los pies, porque si no los pies
0: quedaban colgando.
3: Los colchones eran chiquititos, terrible. Me acuerdo que lo cargaban a Valdano, porque Valdano llevó dos valijas con Valdano, estaba en Europa.
0: Un lord, claro.
3: Y cuando llevó los dos baúles, decían: los dos baúles te van a servir para apoyar la pata, porque acá te vas a poner traje el día del arquero suplente.
0: Claro.
3: Fue lo que estos chicos vivieron.
0: Sí.
3: Sincera, vos sabés que, Pablo, yo hace 3 o 4 años tuve la suerte con 10 o 12 de ellos de hacer una gira por todo el país en donde, vivía el Tatita todavía, Pumpido, el Cabezón Ruggeri, el Negro Enrique, Garré. Recorríamos el país, íbamos contando historias, pero íbamos contando historias que no se sabían, que no se habían conocido, historias de lo que ellos habían vivido adentro de la concentración. Espectacular.
0: Divino.
3: O sea, enterarte de cómo vivían, porque ahora se cuenta la historia de las camisetas.
0: Claro.
3: La historia de las camisetas, fueron a Tepito. Tepito es, para que ustedes se den una idea, son de esos, es como si fuera la saladita,
0: sí,
3: pero multiplicado por 10, son más o menos 10 manzanas. Entonces, pobre Mocherita, ¿sabés qué?
0: Sí. Comprar.
3: Mochera, porque Bilardo no salía de gira con la selección. Viene Mochela. Antes que Maradona tenía que ir Mochela, porque Mochela se ocupaba de todo.
0: Claro.
3: Lo mandó a comprar, pobre Mochela dando vuelta en Tepito, tratando de conseguir, porque no era una, eran 20 camisetas.
0: Claro,
3: las que tenía que conseguir.
0: Claro.
3: O más de 20, porque si cambiabas una en el primer tiempo, tenías que tener una para el segundo
0: Qué
3: tiempo.
0: Lindo.
3: Así que fue todo. Hoy vienen baúles de camisetas,
0: sí,
3: cada uno tiene 50 camisetas, van a un hotel de 5 estrellas, viajan en vuelos charter. Estos pibes viajaban, se tiraban. Si vos querías, el business, ¿sabés cuál era? Cuando te podías tirar en el piso entre los asientos a dormir un rato.
4: Y
3: porque viajaban en económica.
0: Claro, además se fueron re mal, porque pensaban que volvíamos al primer partido y vinimos en el final y con toda
3: pero,
0: la gloria.
3: Paulito, hay una imagen, la contaba yo ayer, cuando Argentina sale campeona del mundo, van a buscar la copa, estaba Joao Belange, que era el presidente de la FIFA, ¿te acordás que suben una escalera y van recorriendo antes de que le des? Bueno, van saludando a los personajes. Uno de los personajes era Corrado Storani.
0: Claro.
3: Corrado Storani era el ministro del Interior de la Argentina.
0: De Alfonsín.
3: Corrado Storani fue uno de los que hizo el complot junto con el que era el
0: O'Reilly.
3: Secretario de Deportes.
4: Michingo O'Reilly.
3: Michingo O'Reilly era el secretario de Deportes, porque lo querían limpiar a Bilardo para volver a poner a Menotti.
4: Y era no jugador de rugby venía.
0: Y no lo limpiaron de casualidad. De casualidad.
3: Pero no lo limpiaron. ¿Sabés por qué no lo limpiaron? Porque en ese momento, Víctor Hugo, Néstor Ibarra, sí, Paenza, sí. Niembro, Araujo, se, porque ellos
0: contra
3: hicieron,
0: todos. Exacto.
3: Se enteraron. Ellos contra todos, los recontrabancaron. Y vos fíjate que esta selección se tiene que ir entre gallos y medianoche, porque los querían limpiar de verdad.
0: Sí,
3: se fueron,
0: sí.
3: Acordate que pasaron por Colombia, juegan un partido en Colombia, y llegaron primero que nadie a México, porque estuvieron, creo que, no sé, 20 días antes sí. o 25 días antes de que empezara.
0: Para salvarlo a Carlos.
3: Ellos ya estaban allá.
0: Exactamente,
3: sí.
0: Exactamente.
3: Y nos vino bárbaro porque a los 2.200 metros de altura, más
0: claro.
3: los partidos inhumanos que se jugaban a las 12 del mediodía con 30 y pico de grados, más la humedad. En esa época, Paulo, todos los días a las 5 de la tarde, es como si pusieran un despertador, a las 5 de la tarde llueve, 15 minutos, pero es un diluvio, y te deja una humedad que te mata, ¿viste? La humedad
0: sí,
3: esa
0: sí,
3: dura,
0: sí, sí,
3: hasta
0: sí, sí.
3: Vos pensás, en México con el smog que hay, el cielo, lo ves los domingos nada más,
0: nada
3: porque
0: más.
3: No hay auto.
0: Exactamente.
3: Los demás días de la semana, entre los 2.200 metros, el smog y todo eso, había que correr a las 12 del mediodía, ¿viste?
0: Y lo logramos.
3: Y hoy lo vamos a lograr también, porque
0: exacto.
3: todo el mundo está asustado. Chicos, yo estaba repasando hace un ratito la actuación de Inglaterra. Está todo bien, ¿viste? Kane brilla, Bellingham brilla, pero Bellingham el otro día terminó acalambrado. Kane con la lengua afuera. Rice,
0: sí.
3: que es una de las figuras, lo tuvieron que cambiar porque no podía más. Ellos son humanos como nosotros, se cansan como nosotros y terminaron ganando los partidos como nosotros. A República del Congo le ganaron cagando, a Noruega le ganaron cagando, a Noruega le hicieron un gol que el centro lo tiró un cable de la televisión. Entonces, tranquilo que nosotros tenemos un equipo. Una cosa, muchachos. Hoy Inglaterra va a jugar contra el campeón del mundo.
0: Exactamente.
3: Y además de jugar contra el campeón del mundo, va a jugar contra un pibe que tiene 39 años, que anda bastante bien, que sigue en la Copa del Mundo todavía, por lo menos hasta hoy a las 6 de la tarde, o si hay alargue un poquitito más, vamos a ver si sigue jugando o por el tercero o por el primero. Yo creo que vamos a jugar el domingo contra
0: ojalá.
3: El campeón. Ojalá. Y España no va a ser tanto tiki-tiki, o sino que siga siendo tiki-tiki, porque si ayer, pues España hizo un partido brillante
0: sí,
3: y le pegó un baile a Francia, como el baile que Argentina le pegó en la final, en el primer tiempo, ¿se acuerda? Bueno, fue parecido, con la diferencia que no fue contundente, porque de no aparecer Lamine Yamal en esa jugada, esa picardía del pibe que se mete y le comete penal, todavía estaban 0-0.
0: Bravo. Hay que escribir el libro, Titi, con todo esto que sabés, que viviste y que sentiste. Hay que escribir el libro,
3: Escribímelo vos, yo te lo cuento y vos lo escribís.
0: Dale, lo hacemos, comprometido. Te queremos,
3: ojo,
0: Titi. Un beso grande.
3: Ojo con ese pibe, Juan, que tenés al lado, que es peligroso.
0: Sí.
3: Un abrazo.
0: Me dijo, había ahí uno con bigote sospechoso, parecido a Titi Fernández. Sí.
3: Abrazo grande.
0: Lo investigamos. Chao, Titi. Vamos a Argentina, Los señores Eduardo Revenzoni y Titi Fernández, protagonistas de aquellos hermosos tiempos, 40 años atrás, que hoy tienen casi un reflejo de todo lo que se viene esta tarde cuando juegue Argentina frente a Inglaterra.
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0: Más duras
6: que la realidad.
0: Detesto lo de Julio Iglesias, ustedes vieron. Se llevó mañana con Tartessi acá ese tema, ¿viste?
2: Porque todo
0: el día, pobrecita,
6: ayer
0: todos los meses.
6: Escuché uno que decía que sea un Julio Bárbaro y estaba Julio Bárbaro en vez de Julio Iglesias.
0: No, pero ahora el que me encantó, la verdad que.
6: ¿Cuál?
0: Julio se lo llevó a Mbappé.
2: Ah, sí.
6: ¿Viste?
0: Me dio como una cosita.
4: A
0: Mariana.
4: Te hizo querer a los memes.
0: Me hizo, ¿viste? Cuando ya está agotado porque la gente. Julio se llevó a Mbappé y se lo lleva en brazos. Al francesito,
2: a UPA,
0: la gran figura de no sé qué cosa. Bueno, se va la camiseta en minutos, Marce.
6: ¿Ya?
0: 11.
6: 23, 24, 22, 22, nombre, último 3 del DNI. ¿Y cuál es tu cábala?
0: A ver quiénes están en fila. Buen día.
7: Hola, Paulo, buen día. Bueno, me llamo Eduardo, mis últimos 3 números de documentos son 625. Y mi cábala, estar en casa, solo en mi sillón, con la misma ropa, sí. El mismo lugar, bajando el audio del televisor y poniendo la radio, por la supuesto. Red, y que ganemos hoy, por favor, hoy hay que ganar.
0: Chau amigo, buen día.
8: Soy Rubén de José de Paz, quiero participar por la camiseta. Sí. Mi cábala es, si estoy en la fábrica, verla en el comedor de la fábrica con mis compañeros de laburo. Buenísimo. Y si estoy, eso está en lindo, casa, verla con mi hijo sentado en un sillón playero rojo que tengo. Ajá. Hoy gana Argentina. Y mis últimos tres números de documento, 583. Que tengas buen día.
0: Muy bien, buen día.
9: Buenos días, Vilouta y equipo. Aguanta Argentina. Hoy ganamos 2-0.
0: 2-0.
9: La es ir a ver el partido con mi hijo, el más chico, y me cruzo todo mi pueblo. De Epa. Una punta a la otra para ir a verlo con él. 2-0 hoy. Bien. Aguanta me Argentina.
0: Chao, amigo.
9: Desde Arrecife.
4: Que vaya con Omar. Tiempo.
0: Sí, anda con tiempo. Bueno, en un ratito entregamos. En un ratito entregamos. Y en minutos ya entramos al estadio con nuestros compañeros. Nos metemos.
4: Y después te cuento la seguridad que va a haber aquí en la ciudad.
0: Exacto, en un ratito nada más, pero antes vamos a estar adentro del estadio.
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4: 8:46. Los que nos están siguiendo por YouTube, presten atención porque a este altar sagrado que tenemos de camiseta argentina y balones alusivos a distintas copas del mundo, sumamos la pelota de las semifinales, Juancito.
5: Exactamente, con esta pelota se jugó ayer Francia y España, mirá, se va a jugar hoy y se va a utilizar en los partidos del tercer puesto y en la final, que tiene el nombre de toda la ciudad donde se jugaron los partidos.
6: La segunda final.
4: Exactamente. Hermosa. Esa hermosa pelota emblemática,
7: ¿qué?,
4: la sortea Totti a partir de las 9.
7: ¡Qué regalado!
4: Así que aquí en Milouta 910 se va el manto sagrado que es Cábala.
6: Sí, señor.
4: Y a partir de las 9, Totti ya transmitiendo y haciendo su programa desde el estadio en Atlanta, regala la pelota oficial. Esa que todavía no la ves en ningún lado y el día que aparezca se agota en 2 minutos 20, esa misma se va en segunditos nada más. ¿Nosotros dónde vamos? A Estados Unidos ya.
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4: Hola Gustavo Yarroch, ¿cómo estamos, Gus querido?
10: Pablo, ¿cómo te va? Abrazo grande, ya estamos en el estadio Mercedes-Benz. Aquí va a jugar la Argentina, va a buscar un lugar en la final de la Copa del Mundo. Radio La Red abre el estadio donde Argentina se presenta hoy contra Inglaterra. Solamente están los oficiales de la FIFA, los voluntarios que empiezan a meterse en este escenario con capacidad para 71.000 personas y que a las 4 de la tarde, cuando arranque el partido, va a tener un marco realmente fantástico. Aquí estamos en una jornada todavía nublada, gris, aquí en el estado de Georgia. Esperamos por el equipo argentino y por Inglaterra. Todavía, Paulo, con la formación sin confirmar, pero yo creo que al menos un cambio va a haber en el equipo y al futbolista que tengo con chances concretas de ingresar es a Nicolás González. Tiene posibilidades de meterse en el 11. Por ahora, y por más que a mí me sorprenda y mucho esto, tengo que decir que el que podría salir es Enzo Fernández.
4: Mira,
10: el futbolista del Chelsea tiene chance de salir.
4: Bueno, Juan, hoy, ¿cuántos decís que tenés de vos? De
5: 7.
4: Juan tiene 7. Yo tengo un marcador azul que hoy no me escribe casi, pero como es cábala, no puedo cambiarlo hasta mañana. Voy a tratar de escribir lo que pueda. Entre Gustavo y Juan, pensando un poquito este equipo que hoy es decisivo y trascendente para el partido de hoy. Preguntá vos, Juan, las dudas que tenés, a ver qué dice Gustavo, porque Gustavo ve que hay un solo cambio.
5: Sí, Gus, vos hablás del ingreso de González. Yo tengo 7 confirmados, que son Dibu, Otamendi, Lisandro Martínez, Paredes, Messi, Julián, Alexis.
4: Para Gustavo, Otamendi no está.
10: Yo todavía Otamendi no lo tengo confirmado, es una posibilidad pero no confirmado. Yo de la línea de fondo tengo confirmados a Molina, a Cuti Romero y a Lisandro Martínez. Quiero esperar para ver si va Otamendi o Tagliafico. Mi sensación es que Tagliafico va a ser titular y que podría haber un solo cambio en el equipo, pero obviamente quiero esperar porque es muy temprano, el plantel de hecho está descansando en estos momentos. Yo les cuento la idea con la que se fue a dormir Scaloni,
4: claro.
10: Es en principio poniendo a Nico González en el lugar de Enzo Fernández. Ayer fue un día de mucho ensayo, de mucha prueba por parte del técnico, lo puso a Nico González, lo puso a Otamendi, lo puso a Ezequiel Palacios en un momento, a Juliano Simeone. Mirá, Cuando vos hablabas anoche con la gente del cuerpo técnico, lo que te dicen es que Scaloni quiere guardarse el equipo hasta que haya que mostrarle la planilla a la FIFA, que no le quiere dar pistas a Inglaterra y que habrá que esperar seguramente hasta último momento para anunciarlo, pero por ahora yo les voy a dar este probable, el que tengo a esta hora de la mañana, cuando aquí son las 7:51 en la ciudad de Atlanta. El Dibu Martínez en el arco, Molina, Cuti Romero, con Lisandro Martínez y Tagliafico. De Paul, Paredes, Alexis McAllister, Nicolás González y arriba Julián Álvarez y Lionel Messi.
4: Perfecto. ¿Por qué crees de darse esto que sale Enzo y no Rodrigo? Porque los dos son los que anduvieron más flojitos en este medio campo emblemático que tiene la selección. ¿Por qué saldría Enzo y no De Paul?
10: Mirá, si esto se termina confirmando, Pablo, para mí tiene que ver con que De Paul es el lugarteniente de Messi dentro y fuera de la cancha. Yo creo que ayer dieron los dos, y esto lo digo obviamente en un sentido figurado, casi como una metáfora, casi que una muestra de poder ante los ojos de la prensa mundial. ¿Por qué? Porque ante los rumores de que podía llegar a salir De Paul, lo que ocurrió ayer en la práctica argentina fue lo siguiente. Las dos primeras personas que pisaron el campo de juego en el complejo del Atlanta United fueron justamente De Paul y Messi. Exacto. Entraron caminando, primero hablando seriamente, después empezaron a cruzar alguna que otra broma, después se sentaron en un banco de los suplentes, se mostraron juntos permanentemente, y la verdad que a mí me da la sensación, después de esa imagen y después de escucharlo declarar a De Paul, que habló con la firmeza de quien sabe que o quien imagina que no va a salir, dijo que estos partidos son los que más le gustan, que está absolutamente enchufado, que lo quiere jugar sí o sí y demás. A mí me quedó esa sensación, pero después en la conferencia es cierto que Scaloni dijo que él va a pensar en el equipo y que va a sacar a quien crea conveniente. Claro, mi sensación es que el costo político para él, entre comillas también a esto, lo va a tener, es un menor costo si lo saca a Enzo Fernández que a De Paul, por la cercanía que De Paul tiene con Messi.
5: Us, acá hay una realidad, y usted lo viene manejando en el último tiempo, es que Scaloni hace muchos partidos, tiene ganas de poner a Nico González. Es más complejo decidir el que sale, siempre,
4: claro.
5: Pero tiene mucha ganas de poner a Nico, siente que Nico González el tema le puede dar esa frescura que necesita.
4: Es que te rinda, o esas piernas frescas sean tan trascendentes de entrada y no como cuando entra.
5: Exactamente.
4: Hay que ver eso, ¿no?
10: Totalmente, totalmente. Por ahí pasa la cuestión, pero el técnico anda con ganas de retocar el equipo, aunque sea un poquito. Por ahora yo tengo esa posibilidad concreta del ingreso de Nicolás González por Enzo Fernández. Y les digo más, en la previa del partido contra Suiza ya anduvo con ganas de ponerlo. De hecho, le dijo al propio jugador Scaloni la noche previa, estate concentrado, estate atento porque hay muchas chances de que te ponga como titular. Después terminó ratificando el 11 que le había ganado Egipto, pero Nicolás González es un jugador que le gusta mucho al técnico, que lo considera vital también por el esfuerzo físico que hace, así que esperemos obviamente, pero es una chance más que concreta que ingrese Nico González en lugar de Enzo Fernández en el equipo argentino.
6: Tuchel, perdón. Yo estaba leyendo, Gus, ¿cómo te va? Los diarios británicos, ellos tienen menos pasión, viste, incluyendo los diarios, pero reflejan lo que dijo Tuchel ayer, neutralizar a Messi, dice, prácticamente sin decirlo, la clave para el partido de hoy. Sí. Tiene todos los jugadores a disposición, lo digo por lo que no están lesionados, incluso para la defensa, que él tiene una preocupación especial, obviamente por lo que significa Argentina, y además dijo, entre otras palabras, por la remontada que ha tenido la Argentina en los últimos partidos.
4: Que son impresionantes. Bueno, Gus, ya dentro del estadio, siguiendo atentamente todo, en un ratito ya le doy el pase a Totti para comenzar su programa, así que empezar con toda la fuerza y bendiciones para todos los que están cerca tuyo, que son los jugadores,
10: Pablo, ojalá que así sea. Te cuento que en estos momentos están pintando las líneas de cal, los empleados de aquí del estadio Mercedes-Benz, acomodando todo, terminando de cortar un poquito el pasto, poniendo todo en condiciones para que a partir de las 4 de la tarde la Argentina salga a buscar un lugar en la final, el domingo próximo contra España, allí en el MetLife de Nueva Jersey.
4: Vamos, Gus, vamos Argentina. Abrazo grande,
10: Abrazo enorme para todos. Chau.
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12: ¡Argentina! ¡Argentina! ¡La escaloneta ya llegó! ¡Martínez!
4: ¡Molina! ¡Molina! ¡Molina!

0: prode del equipo. Resultado de Juan Fernández.
1: 2 a 0 Argentina, Julián Álvarez y McAllister.
0: Gonzalo Prado.
2: 2-1 Messi y Julián.
0: Candelaria de la Sota.
3: Paren, que no puedo.
4: 2-1 Lautaro y Messi.
0: Lautaro y Messi. ¿Copiaste todo?
3: 2-0 Lautaro y Messi.
0: Y Messi. Javier Díaz.
2: 2-1 Argentina, por supuesto. Messi y De Paul.
0: De Paul. Ah, mirá, Vivian Rodrigo. Marcela.
3: 2-1
0: La astróloga.
3: Messi.
0: Sí.
3: Lautaro.
0: Lautaro. Bien, y a mí poneme un 1-0 sí. Sufriendo como perro, pero lo hace Lionel. Lo
3: muy
0: hace
3: bien. Lionel.
0: De Maradona, Lionel, imparable. Bueno, la camiseta se va.
4: ¿Ya?
0: Y los que no ganan ¿ahora? Camiseta, préndanse porque con Totti se va la pelota oficial del partido.
4: Ay, es qué linda.
0: Así que esta es hermosa, ¿eh? El ganador. O la ganadora. Martínez no, ¿eh?
2: A ver.
0: De la Cami oficial, gracias a Seven Sport, es...
5: Hola Pablo, buen día para vos y para toda la mesa. Mi nombre es Héctor de Florencio Varela, mis números son 158 y te cuento rapidito. El último mundial hice la promesa de cortarme el pelo. Soy una persona que el 80% de su vida tuvo el pelo largo.
0: Ah, muy bien.
5: Y dije, la promesa la voy a adelantar. Cada mundial lo voy a recibir con pelo corto.
0: Pelo
5: y bueno,
0: corto.
5: Tan mal nos está haciendo. Así que bueno, continuamos en esa.
0: Vamos,
5: esa
0: Héctor, ganaste.
5: El mundial con pelo corto.
0: Muy bien. Muy bien.
5: A la radio porque el trabajo que estás haciendo es espectacular. Así que bueno, abrazo grande para todos.
0: Chao, amigo. Héctor el pelado.
3: Gorriti 5554, vení con tu DNI. Si podés antes de las 4, buenísimo, si ya la tenés.
0: Exacto. Y atención, porque ahí tenemos el pro de... Ninguno tiró lo de los penales acá,
3: no,
0: como, como dijo el astrólogo.
3: No, porque cancelo penales, cancelo penales.
4: Sufrimos
3: cancelo
4: mucho penales. Penales.
0: Así que no tenemos penales, no. Pero bueno, veremos, este es nuestro palpito. Sí, y el viernes, si pasa lo que queremos que pase, el Club de la Promesa. Sí, sí, porque quien quiera sumar una promesa, la vamos a sumar también.
3: Paso a paso.
2: Yo ya la tengo pensada. A los oyentes, nosotros te damos camiseta.
0: Exacto.
2: Totti te da pelota.
0: Exactamente. Bueno, mañana a las 6 volvemos, ¿eh? Ay, ay, ay, vamos con todo. Con toda la fuerza, con la fuerza.
2: Pilota.

Hasta mañana a las 6. Vamos a Argentina, que hoy ganamos. Ya viene Totti. Tenemos los nervios nerviosos. Vamos a Argentina, ya viene Totti. Hasta mañana, los queremos mucho. Hagan fuerza.

0: no te lo. Hola, querido vecino, ya en el estadio. ¿Cómo estamos, Toti?
1: Vecino querido, bárbaro, bárbaro. Le quiero agradecer especialmente a Faca Marino, Santi Cantenis, que vinieron 6 de la mañana a la cancha. Acá tenemos una hora menos.
0: Claro.
1: Son las 8 y un minuto, 9:01 en la Argentina. Y para que podamos estar al aire desde este estadio sensacional, maravilloso, que es el estadio de Atlanta, acá donde juega el equipo del Tata Martino, que es una muy linda ciudad, ¿eh? Ahora la miro con otros ojos, más allá que esta semana haya tenido clima londinense, que nos hayan querido poner el clima en contra, clima visitante.
2: Está chuceando el clima.
1: Sí, es una ciudad muy linda, pero como decía, a las 6 de la mañana vinieron Faca Marino y Santi Cantenis para que yo me pueda sentar a las 8 horas en el programa, así que gracias, ¿eh? Porque la verdad que para la transmisión le tocaba venir más tarde, pero hicieron el esfuerzo para meterle todo el clima. Ya lo escuché recién a Gustavo Yarroch con vos, anticipando novedades del equipo. Y vos sabés lo que me pasó cuando lo escuchaba a Gustavo en un programa. Lo discutimos, ya no me acuerdo, viste, si acá en el pase, claro, si en Toti 910, claro, o en la tele.
0: En la tele.
1: Pero debatíamos esto, ¿a quién se parece más Scaloni? Si a Bilardo o a Menotti. Y con esto que contó Yarroch, yo lo dije ese día que lo discutimos, yo lo veo mucho más parecido a Bilardo. Esto es bilardismo puro.
0: Sí.
1: O sea, practicar con 5 equipos y esconderle la planilla a Tuchel hasta que la FIFA te diga, che, dame el equipo, es bien de Bilardo, bien de Carlos eso,
0: sí,
1: ¿eh?
0: Sí, sí, sí. Y habla Gustavo de un solo cambio, ¿no? De una variante, aunque también ayer probó con Otamendi sin Tagliafico. Sería Enzo afuera, De Paul adentro. Pero marcó algo, Gustavo, que yo también ayer le presté mucha atención. Porque la llegada de Leonel con Rodrigo, de Messi con De Paul, marcó también toda una cuestión de fuerza, de potencial. Porque acá somos de memoria frágil. Rodrigo jugó 2 malos partidos, entonces ya está, viste, como en una segunda línea. No, juega en Miami, no sé qué. Y me parece que a veces son comentarios que hacemos demasiado rápido, porque el técnico, si lo tiene que cambiar, lo va a cambiar. Y en los partidos que no anduvo, lo sacó. Y ojalá sea el partidazo de Rodrigo y sea ese motor impresionante que tiene Argentina en la mitad de la cancha, ¿no?
1: Sí, sí, ojalá. Mira, ahora voy por la parte del libro, del libro de Borés, que son como 550 páginas, por eso es que tardo en terminarlo, en que cuenta cómo es la inserción de Messi. O sea, a ver, cuando termina el Mundial de Rusia, que Scaloni era ayudante de Sampaoli, y le pide que sea interino Tapia, hacen una videollamada.
0: Sí.
1: Scaloni y Aymar con Messi.
0: Claro.
1: Él le dice, che, mira, vamos a asumir interinamente, nos gustaría que seas parte. Él les dice en ese momento, mira, la verdad no sé qué voy a hacer. Viste, a veces un golpe duro. La verdad que el Mundial de Rusia fue un desastre.
0: Sí, Pablo, muy mal.
1: Si no aparece rojo, no vamos como con Bielsa.
0: Sí.
1: Afuera en primera ronda. Él le dice, mira, la verdad que no tengo claro si voy a seguir en la selección o no, pero métanle para adelante, me alegra que sean ustedes. Y bueno, el año que viene vemos, queda un semestre, arma 6 amistosos, Scaloni, en los últimos 2 juegos de Icardi, por ejemplo, y después cuando lo vuelven a ratificar para la Copa América, 6 meses más vuelven a hablar, y ahí lo convencen para que se sume. Y el primer partido es un desastre, perdemos 3-1 con Venezuela en Madrid, bueno, juega horrible Argentina, el peor partido del era Scaloni. Y cuenta Scaloni que en el hotel, viste, los jugadores lo veían, cuando aparecía Messi se iban, porque claro, les daba, viste,
0: el respeto, ¿no?
1: Sí. Es como que les imponía un respeto, un temor, casi miedo, che, me acerco, le hablo,
0: saludo,
1: es tan grosso,
0: ¿cómo le caerá, no?
1: 5 balones de oro que lo tenía en ese momento. Bueno, y el que lo hablan desde Paul.
0: Claro.
1: El que lo empieza a cargar. Y bueno, a tener buena onda e integrar al grupo es De Paul. Ahora, esto es fundamental. El rol de De Paul en esta selección fue fundamental. Ahora, hoy es una semifinal de Mundial. El técnico tiene que poner los 11 que mejor vean.
0: Sí, sin duda.
1: Esos 11 está Rodrigo, fenómeno. Si no está Rodrigo, bueno, que espere en el banco para el momento en que Scaloni crea que es necesario. Yo digo que en esta selección, Paulo, hay 2 jugadores que compraron el puesto, que son Messi y Dibu.
0: Los únicos.
1: Los otros 9.
0: Todos cambiables.
1: A ver, a todos los querés, a todos los queremos, pero si no juega Julián, juega Lautaro.
0: No, claro.
1: Si no juega Tagliafico, juega Nico González.
0: Sí, Molina,
1: si no juega
0: Macalister,
1: juega Paredes.
0: Es que pateó, o sea, el penal más trascendente de la vida. Es así.
1: ¿Vos
0: es que
1: yo sí, a mí sí me gustaría ver Otamendi hoy.
0: Sí,
1: yo
0: a mí también.
1: Un tipo con el carácter de Otamendi, lo que transmite Otamendi, lo que cabeceó Otamendi. A mí me parece que hoy lo único que digo es un partido para Otamendi. Después el resto, el técnico ya me ha demostrado, nos ha demostrado mil veces que tiene el tacto para elegir lo mejor para cada partido.
0: Y cambia, De Paul no anduvo, De Paul salió, sí. No es que hay un homenaje en la cancha, ¿viste? No, salió.
2: Decía la mañana temprano, Toti, que yo aprendo de Paulo.
0: Muchas gracias.
2: Muchas cosas.
0: Creo que también dijo algo de vos, Toti, porque
3: si estuviese acá, me pedía.
1: Pero bueno,
0: sí.
1: Lo lindo
0: lo dice en la televisión a Novarecho, dice Luis, yo me voy a poner como vos, 10 anillos pronto, los dedos también.
1: Va mejorando su maestro. Se empezó conmigo y ahora tiene a Vilouta. Ha sido mejorando los maestros.
0: No, ya lo hemos escuchado mucho.
2: Y el señor Vilouta dice que esto no es un club de amigos.
0: Sí, no nos emociona.
2: Y que el que no está bien tiene que salir.
0: Vuela.
2: Y yo en este sentido confío en Scaloni, que cada vez que ha tomado una decisión importante ha acertado.
0: Rindió.
2: Y si él entiende que para este partido De Paul tiene que jugar y Enzo tiene que salir, es porque él lo debe ver así.
0: Enzo anduvo flojo, lo que pasa es que metió un gol.
2: Claro, pero es verdad que Enzo Fernández, aparte para mí está cansado.
0: ¿Y ustedes están de acuerdo, Toti y Juan, que tiene que ser el cambio de que entre Nico González?
1: Sí, a mí Nico me gusta, siempre me gustó. Y creo que le da al equipo cosas que no tiene. Yo, mira, yo el otro día repasé el partido. Esto me lo enseñó Bielsa. Una vez nos dijo en una gira, chicos, vean, vuelvan a, les pido un favor, nos dijo Bielsa, vuelvan a ver el partido.
0: Claro.
1: Y cosa que generalmente muchas veces no hacés porque no tenés tiempo, ¿viste? Pero yo, a mí me quedó esa enseñanza. Y muchas veces también lo hago en Argentina, ¿eh? Uh-huh. Cuando estoy en casa, ¿viste? De repente te ponen el partido repetido que venía de comentar y decís, che, a ver qué pasó.
0: Claro,
1: y realmente ves otra cosa. Bueno, en este caso a mí me pasó que vi lo mismo que en la cancha. Un equipo que no atacó, ¿viste? Que no tenía profundidad, que no tenía mano a mano, que no tenía gambeta. Entonces yo creo que eso lo vimos todos, lo vio Scaloni. ¿Y qué te dan el caballo González, como le dice Scaloni? Te da que va para adelante como un loco.
0: Sí,
1: a veces le sale mal porque es un poco desordenado, pero gambetea, quiere desbordar, quiere tirar el centro, quiere pegarle al arco. Y es algo que Argentina el otro día no tuvo.
0: Sí.
1: El arquero de ellos en los 90 atajó una sola pelota.
0: Sí,
1: que es la jugada anulada, pase de Paredes, sombrerito de Messi. Y en cuanto a lo denso, no nos olvidemos que puede ser un partido de 120 minutos. Entonces vamos a necesitar
0: también,
1: de todos.
0: Claro.
1: O sea, y el que empiece en el banco, hoy va a entrar.
0: A mí la duda de Nico es que hay jugadores que, y con ese apodo, ¿no? El caballo que va al frente como loco, que a veces son decisivos cuando la cosa está caliente o cuando entran, pero no tal vez tan trascendentes cuando arrancan un partido. Pero bueno, es una variable y además son piernas frescas y el técnico debe estar dando mil vueltas en su cabeza. Lo de atrás es distinto a lo que vos planteás porque contaba Gustavo que ayer trabajó con Otamendi sin Tagliafico. Ahí habría que reordenar. A mí Otamendi lo que me da es también ese plus, ¿viste? De sangre, de garra, que juega sus últimos minutos en una Copa del Mundo. Yo le digo el general Otamendi porque entra con cara de malo, ¿viste? Y me parece que para este tipo de partidos ese plus influye mucho, ¿no?
1: Sí, además no sería un cambio, a ver, tan revolucionario porque Licha Martínez, que puede jugar de todo. Mira, yo me acuerdo un día lo fui a comentar a la cancha de Racing, con él juega en defensa, juega de 5.
0: Sí.
1: Y ha jugado de 3. Entonces, y te da salida, porque tiene un toque impresionante, y te da la posibilidad, si juega Licha de 3 y Nico González juega por la izquierda, cuando defendés, armas línea de 5. Y cuando atacás en línea de 4 con Lisandro Martínez de 3. Entonces, a mí ese cambio no me disgusta. Lo que sí me gustaría, porque mirá, siempre lo dicen los técnicos, estos partidos se definen por detalles. Yo vi ayer Francia, ¿no? Por ejemplo. Y para mí Francia venía siendo un mundial perfecto, casi perfecto. Y este tarambana de Dinier mete una patada hacia el aire.
3: Verde.
1: Le regala un penal y termina el mundial.
0: Sí.
1: Después España hizo un partidazo, obvio. Pero hasta el 0-0, era un partido parejo.
0: Sí,
1: un partido para cualquiera.
0: De detalles.
1: Entonces, viste, lo que no hay que hacer es regalar un detalle así. O tener un detalle a favor con Otamendi. Por ejemplo, podemos ganar 1-0 como en el Maracaná.
0: Claro.
1: La verdad es que jugamos horrible, pero ganamos 1-0 como el también de cabeza.
0: Sí. Acá hay que ganarlo.
1: Yo te compro lo del Maracaná.
0: Yo
1: no
0: también.
1: Pasemos la mitad de la cancha. Ahora, un córner. Gol de Otamendi de cabeza, ganamos 1-0. Ya listo.
0: Pero por favor, firmo, sabes dónde, ¿no?
3: No, pensaba en cómo hacer para tapar dos puntos o tres. El primero, Kane, por supuesto, que es el más peligroso. Un 10.
1: Te voy contestando. A Kane, dale. Entre Cuti y Otamendi, si juegan, van a ser los encargados de marcar. Claro.
3: Un 10 que llega de 9. Porque la verdad que Jude Bellingham llega al área.
1: Y ahí va a tener que lavar Paredes.
3: Por eso.
1: Y si arma algo distinto, por ahí McAllister. Pero el 5 va a tener que hacerse cargo.
3: Y no recuerdo el nombre del 3.
1: El 3, O'Reilly.
3: O'Reilly llega también mucho al área. Sí. Empieza de 3 y termina también jugando dentro del área.
1: Ahí si juega De Paul de 8, va a tener que marcarlo De Paul. Y si no, esperarlo Molina.
2: Ahora, yo no quiero ser reiterativo, ¿no? Pero dentro de todas
0: evitemos estas... Evitemos reiterar, entonces.
2: No, tenés razón, Paulo. Dentro de todas estas
0: no
2: variantes...
0: quiero ser reiterativo, pero reitera...
2: Claro, porque me da vuelta en la cabeza. Dentro de todas las variantes...
0: Sí.
2: En ningún momento nombramos a Lo Celso, a Barco, a Nico Paz, a Juliano...
0: Bueno, pero te pregunto...
1: Juliano sí trabajó, ¿eh?
2: No, está bien, pero...
0: Claro, pero te marcan una solución o algo que vos digas... lo pongo y con esto entra Lo Celso y cambia todo, ¿no?
2: Estamos de acuerdo. Simplemente quiero marcar como apostilla que para Scaloni hay jugadores que...
0: 16 ahí,
2: exactamente,
0: ¿no?
2: Los 16. Y quedan dos partidos.
1: Mirá, lo que me parece de Scaloni, que la verdad que es un fenómeno, el tipo, por supuesto que después le podemos criticar que un día el equipo jugó mal, lo que no nos gustó tal cambio, porque es un ser humano, ¿no? No es Dios, pero que es un fenómeno. Yo creo que el tipo es tan estadista... que ya está en su cabeza, después veremos en diciembre si sigue o no sigue, proyectando la selección del 2030.
0: La renovación.
1: Entonces, cuando él después de Egipto contó que tuvo una charla con los chicos y le dijo, ven lo que hizo Messi hoy, bueno, este es el legado para ustedes.
0: Claro.
1: Los jugadores que nombró Juan, los Barco, los Nico Paz,
0: Lo Celso.
1: Lo Celso no.
2: Juliano.
1: Los
0: Juliano,
1: Simeone.
0: Claro.
2: Flaco López.
1: Van a llegar al Mundial 2030, porque si mantienen su nivel como Beltrán, seguro, que estuvo en la preparación, ya sabiendo lo que es un Mundial.
0: Sí.
1: Y con el mejor ejemplo, es un poco lo que dice Juan, labura con Vilouta, labura con Novarecio, tiene los mejores espejos para moldearse. Es lo mismo que le pasa a Nico Paz. Nico Paz vive un Mundial con Messi. Bueno, che, qué experiencia.
3: Es nuestro Nico Paz.
1: ¿Qué experiencia le queda para el 2030?
0: Sos como nuestro Nico Paz, ¿viste?
2: Compro, me gusta.
4: Exacto. Salvando algunos números del
0: Yo no digo que hoy si lo necesitas, Nico, no entre y haga algo interesante. Pero no sé si son la solución para la emergencia. Argentina jugó el Mundial en emergencia permanente. No es que jugamos distendidos, tranquilos, bueno, salgo, entra Lo Celso. Jugamos los partidos, pero con el cuchillo entre los dientes, perdiendo, teniendo que darlo vuelta.
3: Y llevamos 3 partidos que no vemos
0: de emergencia,
3: 2-0,
0: ¿no?
3: Cómodo en 1-0.
1: Igual
3: lo
1: jugó, claro. No, por eso no lo vimos. Claro, lo vimos en la fase de grupo, nada
3: claro,
1: más.
3: Por eso.
0: Exacto, exacto.
1: Ahora, ojo, Paulo, con esto. Para mí, el técnico, el otro día cuando lo mete al Flaco López... patea el tablero un poco, porque el Flaco López tampoco está dentro de estos 15 jugadores que menciona, o 16 jugadores que menciona Juan. Entonces, yo no descarto que hoy, no sé, suponete, yo tengo la intuición que hoy nos hace pasar el Dibu, ¿no? En los penales. Sé que me van a putear, que mucho sufrimiento, pero bueno, es la intuición que tengo. Llegamos a un suplementario. Si el entrenador, para tener la pelota, llevársela... necesita Nico Paz para que encare más o menos lo que hubiese sido Messi contra Alemania en el 2006, que José se quedó sin cambio si no lo pudo meter. Por ahí lo pone, ¿eh?
0: Sí.
1: No descartemos nada.
0: Y tiene muchas condiciones, porque no es que llevó ahí alguno de excursión. Son todos potentes, pero yo vuelvo a repetir, como jugamos en la emergencia hasta ahora, nunca tranquilo, salvo la primera ronda, y bueno, es complejo y es difícil encontrar soluciones, tal vez en ilusiones, ¿no? Pero bueno, vamos a poner todo, nos jugamos la vida, futbolísticamente obviamente, hablando, y Totti, sabés que te deseo lo mejor, disfrutá lo que te pasa, porque hoy es un partido que marca carrera, y me imagino que siempre lo habrás soñado cuando en el 86 veías todo lo que pasaba ya con Diego, y hoy puede pasar con Lionel, y con esta locura divina que se vive en la Argentina, que solamente la da la pasión del fútbol,
1: Por supuesto. Acá estamos, gracias a Dios, todavía no, a mí por lo menos no me reportaron ningún incidente entre argentinos.
3: No, no hay por el momento.
1: E ingleses.
3: Solo ayer en el banderazo, que después si querés lo charlamos.
1: Dale, dale,
3: dos facciones.
0: Sí, me parece que hay como, viste, un autofreno, como que la gente entendió a lo que vamos y a poner toda la pasión y la energía para poder ganar.
1: Así que acá estamos con una transmisión soñada. Sí. Ojalá tenés, repitiendo lo del 86 y lo del 98, que con Gustavo López nos tocó estar, hacíamos los dos vestuarios en el 98, y que fue una jornada increíble.
0: Tremenda.
1: Mirá, ese mundial para
0: sí,
1: la
0: con
1: radio,
0: Lechuga Roja.
1: Lo relató Quique Wolf y lo comentaba el Tano Fassini.
0: Claro.
1: Mirá. Y con Gustavo, Fernando y Marcelo nos dieron la responsabilidad de cubrir Argentina. Éramos los vestuaristas de Argentina. Y aquella tarde noche de Saint-Étienne fue soñada también.
0: Sí.
1: Porque los volvimos a eliminar con los penales de Lechuga Roa, con una actuación del burrito inolvidable. Así que no hay dos sin tres. No. Ojalá que hoy se vuelva a dar. Ojalá.
0: Y hoy va a ser. Vamos a Argentina. Vamos, Toti, un beso grande, ¿eh?
1: Abrazo.
0: Ya empezás tu programa. Y la pelota, que se va la pelota en el programa de Toti, la nueva, la oficial.
1: Pelota, gracias, Siempre Sport, la trionda de la final.
0: ¿Esto? Claro que sí. 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

0: está y parece que la organización de las FIFA sabe que arranca Tosti 910 porque
1: ¿por qué?
0: Prendieron todas las luces.
1: ¡Vamos!
0: Estábamos a oscuras en el pase y de repente prendieron todas las luces y esta pantalla 3D impresionante que tiene el estadio de Atlanta, que es genial realmente. Hola, hola, Vicky Bueno,
1: hola,
0: ¿cómo estás?
1: Hola, Tosti. Ay, ansiosa, con una ansiedad. Mirá, hoy me levanté, mamá. Sí, con unas ganas de que siga la selección hasta el final. Y un frío, bueno, no, un poco más cálido que ayer, obvio, pero con 12 grados nos levantamos hoy.
0: Ah, bueno.
1: Ahora 12, estamos bastante bien.
0: ¿Máxima para hoy?
1: Y la máxima podría ser de 17, mirá qué lindo.
0: Mirá qué, y mañana qué linda
1: jueves,
0: temperatura.
1: Y mañana 20.
0: Mañana 20, ¿viste? Y hay solcito como me gusta,
1: no,
0: a mí,
1: no,
0: o está nublado,
1: mañana jueves también, y el viernes podríamos ya tener lluvias con estas máximas de 20, 21 grados, claro, trae lluvias para el viernes.
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1: sí,
0: Sport,
1: hermosa,
0: estamos
1: la
0: sorteando la trionda,
1: sí,
0: la pelota de la final.
1: La recién lanzada, sí,
0: claro.
1: La presentada, la oficial de la fase final, de la
2: Copa. Mirá el ángulo que tengo con esa.
0: La verdad que es, Alberto, por favor.
3: Lionel.
0: Te salió medio...
2: No, dije que gana de clavarla al ángulo que tengo. Por ahí la presión.
0: Sí.
2: Te subió la presión.
0: Sí, sí,
4: yo también clavó al ángulo.
0: Perdón,
2: Yo recién me estoy despertando. ¿Quién me nombró? Una fiaca tengo hoy.
0: Te escuché un Lionel medio albertizado. ¿Cómo estás, Leito?
2: No, la verdad que es espectacular.
0: Ahora
2: ojalá,
0: sí,
2: que, ojalá que le podamos dar una alegría a todos ustedes. Y quédense tranquilos que no lo vamos a dejar tirado.
0: No, nunca lo dejás tirado, Leo, gracias.
2: Yo tampoco,
0: quiero
5: mi cariño profundo.
0: Y quiero saludar a usted. Alberto, vaya a dormir usted. Quédese en casa, usted, Alberto, quédese en casa.
2: Quédese en casa,
0: no salga, por favor. Quiero saludar a Diego en esta fecha tan importante en el partido de tu vida. Diego, ¿cómo estás en esta previa?
6: Hola, Totito. Yo siempre estoy. Quédense tranquilo, que hoy la escaloneta va a ser más escaloneta que nunca. Porque el que no quiera Scaloni es un inglés.
0: Grande, Diego, dame, Rodrigo. Dame, Rodrigo.

0: qué amargo que son ahí en el estudio, no canta nadie.
1: Yo
2: pobrecito.
0: Gracias, Vicky.
2: Yo pobrecito. Es un montón, Kelmer.
0: Bueno, 11-23-24-22-22. Tengo este disparador.
3: A ver.
0: Para hoy, porque Gaby Bolani me dijo, ¿hacemos tu cábala? No sé cuál es mi cábala.
2: Pasame por acá.
0: Pero estuve toda la noche rompiéndome la cabeza, toda la semana rompiéndome la cabeza, así que voy a ir con esta consigna disparador. Hoy, Argentina-Inglaterra, y quiero escuchar a la mesa. ¿Es el partido del siglo? ¿Es el partido del siglo? ¿Es el partido más importante del 2000 para acá? Yo creo que el único que le pelea es la final de Argentina-Francia. Ahora, después creo que es este, el partido del siglo. Bueno, ¿es el partido del siglo Argentina-Inglaterra? Hoy, semifinal de Mundial, 11-23-24-22-22. 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
0: Gracias. Ayer regalamos la camiseta azul con la que vamos a jugar hoy a las 4 de la tarde de la Argentina contra Inglaterra, y hoy la pelota de la final. ¡Uy, qué lindo una final con España! Tanto que chamullaron. Tanto que cacarearon. Qué lindo una final el domingo con España. Qué lindo sería. Pero paso a paso, Mostaza. Como nos enseñaste vos.
2: Tranquilo, paso a paso. Primero hoy, después mañana.
0: Bueno, como le decía, es el partido del siglo. Ya escucho a mis compañeros. Pero antes, dame por favor.
3: Sí.
0: Bueno, un poquito de palmito. Un poquito de palmito. Y prepárame para después, Cacha. Quiero robarle un gol al ladrón. Ayer escuché 200 veces esa canción. Estoy re manija con esa canción, Vicky. Me volvió loco. Me volvió loco. Quiero volver a robarle un gol al ladrón. Pero primero vamos con palmito. ¡Vamos, Argentina!

0: No. ¿Cómo está, doctor?
1: No, bien, bien, mal. No, bien, porque estamos en finales.
0: ¿Cómo se le gana a Inglaterra, doctor? Sí. Pase la fórmula.
1: Pim, pum, pam, gol. Nada más, no sé. Con la mano, con la uña, con la uña.
2: Con lo que sea, todo.
1: Hay que ganar, gana como sea. Como sea, hoy es como sea. Como sea.
0: ¿Me das, por favor, quiero robarle un gol a la. Dale, dale, cachita. Ahí está. Miren lo que es esta. Es una.
1: Este tema me da un
0: Es una hermosura.
2: Bien arriba.

0: Espero que le den derechos a la nena, ¿no? Que la cantó porque se la chorearon. Claro.
1: Es el papá.
2: Bueno, la mosca
1: es
2: lo mismo.
1: ¿No? El del payador. Él es payador, el papá.
3: ¿Cómo no emocionarte con esta letra? Dame a Maradona, Cacha. Dame a Diego hablando de Inglaterra. Y ya le pregunto a mis compañeros si es el partido del siglo. Dame a Diego, a Diego, dale.
4: Leonel Enrique me dice, ¿cómo no vas a hacer ese gol si te la di solo mano a mano con el arquero? La distracción es todo mérito de Burruchaga y de Jorge, ¿ves?
5: Sí, todos los defensas se van con Valdano.
4: Claro, con Valdano y con Burruchaga.
5: Maradona se queda solo y puede meter un gol fácil, pero entre el buen balón que te había dejado Enrique. Que te lo diga.
6: Prácticamente, pero servimos para el grito, por lo menos.
4: Prácticamente yo no hice nada.
6: Empujarla. ¿El gol más lindo de tu vida?
4: Sí, sin duda. Para duda, ese es el gol que
5: soñé. Es uno de los goles más bonitos de la historia.
4: ¿No? Que soñé, sí. Seguramente es el gol que soñé de hacer algún día.
5: Tú te has enfrentado muchas veces con la estructura.
6: Y se enfrentó con la estructura arbitral, como en esa jugada, ¿no?
4: Bueno, pero una. El que roba un ladrón tiene esa.
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3: Es tan grande, Diego, que anticipó todo. Anticipó la canción, anticipó el cooling break. Y qué linda historia para el Negro Enrique, Quique, porque el Negro Enrique quedó en la historia con el pase.
2: Totalmente. Un antes y un después en su vida después de ese pase.
3: Hoy veía un video del Negro Enrique que decía, claro, el mérito es mío porque la lógica hubiese sido darse la cuchufo porque Diego estaba marcado. Entonces, si yo hacía, a ver, la lógica o la cagona, ¿no? Que de pasarla para atrás a cuchufo, nunca se hubiese producido la jugada de todos los tiempos, el gol
2: la
3: de todos los tiempos.
2: La asistencia del siglo, Toti.
3: Totalmente. Bueno... ¿Es el partido del siglo?
2: Sí, no tengas dudas.
3: ¿Frente a Inglaterra? A ver, explícamelo.
2: Por el contexto, por lo que nos jugamos, porque más allá de que es un partido de fútbol, hay una historia detrás que no se puede borrar y nadie la va a borrar. Y eso es un plus. Y no tengo dudas que es el partido que todos estábamos esperando. Desde el arranque de la Copa del Mundo, cuando vos me decías, ¿y qué nos puede tocar en cuartos? ¿Y qué nos puede tocar en
3: semifinales? ¿Te acordás cuando hacíamos el camino? La primera vez me hiciste el camino.
2: Bueno, yo te dije Brasil o Inglaterra. Brasil o Inglaterra.
0: Sí,
2: y todos
0: Italia
2: soñamos.
0: En el...
2: Sí, además. Y todos soñamos con este partido y por eso yo creo que tiene un tinte especial y todos lo vivimos de una manera muy particular. Hoy en lo personal me levanté distinto con otra ansiedad, con otras ganas. Es el partido, así que es una jornada y ojalá termine como todos soñamos, ¿no?
3: 11, 23, 24, 22, 22. Ya los escucho. Dame el clip de la AFA que está muy bueno. Saltemos.
1: Hermoso.
3: Qué bueno, qué sí. Bueno que está. ¿Viste, Vicky?
1: Sí, me encantó, súper emotivo.
2: Sin agresiones.
3: Exacto, folclore puro, acá está.
8: Salten todos para ganarle al que no salta. Desde donde estén. Porque estamos en semis con 8 goles de Leo. Y al mundo ya le saltó la ficha. Salten por la historia, como saltó alguna vez aquel 10. Que esta tierra se la banca. Salten todas las provincias, como salta la linda. Que si te caes, este equipo nunca te va a dejar tirado. Salten, que el que no salta ya saben todos quién es. Salten en las escuelas, en el laburo, en las plazas y en cada rincón del país. Salten por sus compañeros, por sus hermanos y por todos los argentinos que saltaron a la eternidad. Que para dar el salto a la final, necesitamos de todos saltando. Salten y no dejen de saltar. Que a la cancha salte un equipo que va a dejar todo para volverlo a intentar. Vamos, Argentina.
3: Vamos, Argentina, carajo. Vamos, Argentina. Vamos, Argentina, carajo. Porque Diego.
1: Ay,
3: Oscarcito, ¿cómo estás? ¿Cómo estás, Oki?
9: ¿Qué hace Toti, mamita querida? Qué lindo,
3: Qué
9: ya lo dejamos afuera en octavo, lo dejamos afuera en cuarto, vamos por la semi,
3: Claro, la semi. Tirar así.
1: Esta es la mejor.
3: De Diego y Leonel.
2: Es cierto que ellos crearon el
3: jamás
2: ¿no?
3: olvidaré.
2: Ahora, la pasión que tenemos nosotros. Ayer veía el banderazo, casi 10.000 personas. Qué emocionante, qué emocionante
3: es,
2: momento.
3: Es impresionante. Diego, porque el que no salta, ¿qué es, Diego?
10: El que no salta es un inglés.
0: Y la tiene adentro.
3: Y es un botón también, ¿no?
10: Pero claro.
9: Es un botonazo, Rodrigo.
3: ¿Cómo te quiero, Diego? ¿Cómo te extrañamos hoy? ¿Cómo
9: la te extrañamos?
3: Ah, Dieguito, ya nos hicimos amigos.
9: Ya no,
3: escucha, recién hablaba con Payares, el desayuno americano, y me decía, imagínate si hoy estuviese Diego en la tribuna, lo que sería. ¡Qué locura! ¿Es el partido del siglo para vos, Canda?
0: Me cuesta decir que es el partido del siglo porque lo comparo con el 86, que tenía una carga.
3: Pero es 86 siglo pasado, este siglo. Chiche, caga los pedos. Caga los pedos, Chiche.
9: Yo creo que si tenés dignidad, mira, son 9:33. Hasta 9:50 tenés que esperar afuera.
0: Este siglo lleva 26 años nada más. Estamos hablando
3: claro,
0: de los últimos 26 años.
3: ¿Qué crees que
0: esa era la consigna?
3: Sí, no me entendés la consigna, bueno, que anda. Vamos a tener que charlar cuando vuelva.
0: O sea, pará. Sí. ¿Decís que decían los últimos 100 años? ¿Qué lo comparamos? ¿Estos 26 años?
3: No, claro, de este siglo. Lo que va de este siglo.
0: Ah, bueno,
9: sí. Y se enoja en serio, ojo.
0: Sí, está bien, sí.
3: Y yo creo que.
0: 26 años, sí,
3: pensé que me no, le pelea. La final con Francia le pelea.
9: Esa la podés pelear. No, sí, no, eso, dale.
0: Bueno. No, bueno, dale, sí, para mí sí.
3: Pará, también puede pelear la final de. La final del 2014 puede pelear también. Pero está en el podio. Mi podio son esas tres. En la final del 2014, la final del 22 y este partido. Algunos me decían la final del Maracaná. Que ganamos con gol tuyo, Angelito.
11: Sí, muy contento, te acordás de romper la
3: ¿cómo
11: pared.
3: ¿Cómo estás, Angelito?
11: Uy, sí, re manija, tengo una gana de tirar corazoncito para todos lados.
3: Vos también te gustaría jugar hoy, ¿no?
11: Sí, la verdad que sí, pero bueno. Seguramente voy a jugar con Jorgelina hoy.
3: Estás tirando buena onda de ahí. Dame música de fútbol de primera, ya lo presento ahí a Roch, para que Beldic me diga si para él es el partido del siglo.
12: Hola, Toti.
3: No, para está, mí. Ahora, para sin mí. Música usted no puede hablar, vamos.
12: Perdón. Ahora Toti, para mí está muy peleado con la final de Francia. O sea, hoy por hoy te diría la final con Francia, por lo que fue ese partido, por lo que significaba para nosotros conseguir la tercera, por lo que además terminó siendo un partidazo, creo la mejor final en mucho tiempo.
9: No, de la historia, para mí de la historia, la mejor final de todos
12: hoy
9: los tiempos.
12: Hoy me quedo con Argentina-Francia. Sí. Ojalá mañana me equivoque y te diga. Me quedo con Argentina-Inglaterra y el partido que vimos ayer.
3: Yo
12: por
3: creo
12: hoy, ¿no?
3: Que, mira, es tan grosso. Es una locura esto, Canda, que voy a plantear. Mira, es tan grosso el partido de hoy que yo creo que algunos hinchas pueden firmar pasar hoy y perder la final. ¿O no? ¿Qué dicen ustedes?
2: ¿Sabés a qué me hace acordar? A lo que pensaban muchos hinchas de River y Boca en aquella semifinal de Copa Libertadores de América. Después, claro, decís, hay un rival endeble, la querés ganar. Pero me parece que aquel partido de semifinal valía un título, entiéndase a dónde voy.
3: ¿Cuál es la del 2004, decís?
2: La del penal de... los penales de Abbondanzieri.
3: Claro, 2004.
2: El la chicken. Claro, el que convierte Villita, que después Boca pierde con 11 Caldas.
3: Claro,
2: ese partido
3: Carlitos.
2: Tenía una carga emotiva tan fuerte que creo que es comparable con lo que vamos a vivir hoy. Obviamente, si estamos en la final, después queremos ganarla porque queremos la cuarta. Pero este partido tiene una carga muy fuerte, muy
3: vale.
2: Fuerte.
3: Vale un mundial. Vicky, dame el SX de mis amigos Pipo Freitag, Edu Vicerra, Guillote Souro. Y los saludo a Yarroch en otro lugar del estadio.
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3: Estamos desde el estadio, sí, dame la cortina de la radio, dale, abrazo a Santi Ferraro, mi gran amigo de la primaria. Termina, y está Gustavo Yarroch, el hombre del mundial para mí, lo que laburó Yarroch. Hola,
13: no
3: hola Gus.
14: Toti, ¿cómo te va? Abrazo grande, aquí estamos en la zona del Bus Arrival, aquí va a llegar el equipo argentino cuando estén faltando unas 2 horas y media para el arranque de este partido enorme que tendremos aquí en el Mercedes-Benz contra Inglaterra. Argentina busca un lugar en la final del próximo domingo allí en Nueva Jersey, con el plantel en estos momentos descansando en el hotel Hyatt de esta ciudad, el plantel que descansa en pleno centro de esta ciudad de Atlanta a la espera del gran duelo frente a los ingleses. Toti, ayer Scaloni se fue a dormir con la misma idea que tenía en la previa del partido contra Suiza, ponerlo de entrada a Nicolás González. A mí lo que me dicen es que es muy posible que Nicolás González se meta en el equipo argentino, y cuando uno repasa hay que hablar de la posibilidad de que Enzo Fernández deje el equipo inicial, porque ayer yo vi una muestra de poder absoluto entre Messi y De Paul. Yo no me lo imagino a De Paul saliendo del equipo argentino después de que Messi se mostró con él durante toda la mañana, sonriente, en algún momento pensativos, dialogando, pero para mí, ante toda la prensa mundial, Messi mandó el aviso de que De Paul no puede salir de la formación argentina, Toti.
3: ¿Vos decís que esa charla que tuvieron juntos es el mensaje de Messi?
14: Yo digo que sí. Para mí fue una intervención del capitán ante los rumores de que De Paul podría salir del equipo. Para mí, sin hablar, Messi dijo mucho ayer en el predio del Atlanta United, mostrándose permanentemente al lado de su compañero en el Inter Miami. Fueron los primeros en salir al campo de juego.
3: O sea, para vos lo que hizo Messi, es decir, en este partido necesito a Rodrigo, o simplemente quiero que Rodrigo juegue.
14: Algo por el estilo, como vos lo quieras llamar, pero sí, para mí fue una intervención del capitán. Mi lectura es esa, porque no lo había hecho de esa manera en la previa de ninguno de los partidos, y este fue el encuentro, esta previa, en la que más se habló de la chance de que De Paul pueda dejar la formación. Por eso, mi sensación, Toti, es que Nico González podría entrar por Enzo Fernández al equipo. Quiero esperar para ver si hay algún otro retoque. Para mí, un cambio va a haber seguro, y me parece que va a ser la entrada de Nicolás González en el equipo argentino, para darle en la mitad de la cancha una presencia que el equipo por el costado izquierdo no ha tenido tanto, y también pensando en el retroceso. Además, en la lectura previa del videoanálisis de la selección, notaron que el costado derecho de la defensa de Inglaterra es la zona más endeble e inestable del conjunto europeo. Así que a esperar, pero hay chance de que juegue Nico González, Toti.
3: Bueno, esto que decís vos de la foto, la imagen de Messi con De Paul, me lo marcó mi querido Ricky Dasso ayer en el programa que hacemos en la tele en Disports. Y viniendo de un tipo, Quique, tan centrado, que es cero tirabomba como Yarroch, que habla de una intervención de Messi en el equipo, lo tomo, la verdad que lo tomo. ¿Esto fue lo que hiciste, Leo? ¿Leito?
9: La verdad que sí, pero no vamos a poliar nada. Esperen a la hora del

0: mítica, absolutamente mítica y de extraordinario valor simbólico, ¿no? Pongámosle cifras. La camiseta de Maradona con la que jugó frente a Inglaterra fue subastada y alguien la compró por 8 millones de dólares, ¿no? La camiseta de la final de Maradona fue subastada y se compró por 300 mil dólares o una cosa así. O sea, fíjate que estamos hablando de la camiseta de la final y la camiseta de un partido de cuartos de final.
1: Bueno, con dos goles también históricos.
0: Cuando con dos goles históricos, pero algo más. Fue la venganza de la guerra de las Malvinas. Por eso digo que esta es una opinión que hay que entenderla en su justa dimensión. ¿Cómo va a pesar tanto un partido como una guerra? En términos simbólicos, sí. Para Argentina hubiera sido insoportable perder ese partido frente a Inglaterra. De hecho, la dimensión que tenía para nosotros no fue la misma que tenía para los jugadores ingleses, que eran los que habían ganado aquella guerra, ¿no? Y con el tiempo, aquel partido no hizo más que aumentar su importancia, ¿no? Y la figura de Diego ya era consagratorio en términos futbolísticos, porque era un genio, pero ahí alcanzó la magnitud de prócer, ¿no? Haberle ganado a Inglaterra de la manera en que le ganó, lo puso ya en otra dimensión. Yo siempre dije que todos los jugadores de Argentina volvimos al país como ciudadanos y que Maradona volvió arriba de un caballo blanco como el general San Martín, el libertador de Argentina.
2: Quiero ganarme 100 años.
3: Extraordinaria
4: definición. Qué lindas palabras de Valdano. Además te dice, la camiseta de Diego, obviamente en la actuación más importante de la vida de Diego, 8 palos verdes. La de la final, 300 lucas. Es un poquito lo que yo quería decir. Ganamos hoy y alguno entrega la final. Valdano dice, y repasando la historia, en nuestro corazón, obviamente está el gol del Tata Brown, la corrida de Valdano, la corrida de Burru, pero el partido que nos queda en el corazón es este, contra Inglaterra. Qué genialidad de Valdano, ¿eh?
5: Qué gran.
4: ¿Qué decís, Yarroch?
6: Está cantando Yarroch.
4: Una genialidad de Valdano. Canda, ¿cómo se prepara la ciudad de Buenos Aires? ¿Cómo se prepara el país? Abrazo grande a todos. Me escriben de Santiago del Estero, del Sur, bueno, toda Patagonia, al Instagram, Vicky, mis soldados. Ay, sí. ¿Cómo estamos para que hoy sea un desborde lindo, sí, sin incidentes? Canda.
7: Habrá aquí en la Ciudad de Buenos Aires entre 700 y 800 efectivos de la policía de la ciudad que pertenecen a distintas divisiones, como por ejemplo la división de despliegue de intervenciones rápidas, entre otros. Habrá un vallado al finalizar el partido en Corrientes entre Libertad y Cerrito, Corrientes entre Pellegrini y Suipacha, Roque Sáenz Peña entre Cerrito y Libertad. Además, se instalaron los famosos paneles fenólicos alrededor del obelisco como una manera de prevención. Recordemos que el último festejo después del partido con Suiza, que se extendió hasta las 3 de la mañana, hubo incidentes y detenidos. También, por supuesto, va a haber un relevamiento de cámaras en tiempo real. Y además va a haber cortes preventivos de tránsito. Todo esto, por supuesto, si pasa lo que todos queremos, si ganamos. Entiendo que si no pasa lo que queremos, igualmente va a salir gente a la calle a apoyar al equipo, no con la misma magnitud de que si tenemos una victoria, ¿no? Por supuesto. Pero estamos hablando de que en un superclásico, ayúdame, Quique, ¿cuántos policías se despliegan? ¿1000?
3: Sí, aproximadamente.
7: Bueno, o sea,
3: sí,
7: estamos hablando del
5: 1200,
7: despliegue.
5: Sí.
7: Ahí está, Gus. Entre 1000 y 1200, bueno, acá estamos hablando de 800. O sea, se acerca a lo que se despliega habitualmente en un superclásico.
4: Me pide pista ya, Roch, Gus.
5: Toti, sí, porque a propósito del tema seguridad, quiero contarte que ayer detuvieron a dos barras bravas de Huracán. Hubo un enfrentamiento entre hinchas de Huracán y San Lorenzo antes del banderazo de la selección argentina. Se pelearon a golpes de puño en el centro de esta ciudad y fueron detenidos dos barras de Huracán por la policía local, que ya avisó Toti que va a ser inflexible con los argentinos y los ingleses que provoquen disturbios en las calles. Las calles están invadidas de hinchas argentinos e ingleses. Va a haber un marco impresionante aquí, más de 71.000 personas para este partido con tanta rivalidad en el fútbol mundial.
4: Genial. ¿Beldic la picanteó la embajada británica?
8: Sí, la picanteó con su habitual humor. Lo que hizo fue postear...
7: ¿Inglés? Sí, humor inglés.
8: Humor inglés, en este caso. Posteó ayer en Instagram una supuesta carta, un instructivo, un memo interno que le habían hecho llegar al CM de la cuenta diciendo que...

0: de cara a la semifinal del Mundial. Les recordamos una serie de instrucciones que deben cumplirse. En caso de ganar Inglaterra, celebrar de forma elegante y punto. En caso de ganar Argentina, felicitar al vencedor, desear el mejor de los éxitos y no salir a denunciar conspiraciones. El uso de memes está permitido, pero contacto. El horno no está para bollos, como dicen en los claustros de Oxford. Hay esto, obviamente.
1: No, pero perdóname, y lee lo que puso el que. O sea, esto es un comunicado.
0: El tweet, el posteo de.
1: Y el posteo dice también.
0: Sí, dice: hola, soy el CM de la embajada. Ya sé que están esperando que pongamos algo sobre lo que todos están esperando, pensando, perdón. Pero no me la dejaron nada fácil y por eso el posteo, la imagen.
1: Termina siendo cómico hasta el posteo, digamos.
0: Sí, es parte de la estrategia de que tiene la embajada británica de hace un tiempo para acá, intentar llegar desde otro lugar a generar empatía. A algunos le caerá mejor, a otros le caerá peor.
2: Para mí fue simpático, ¿no? Simpático. La verdad que fue simpático. Bueno, 9:46, qué linda primera hora. Qué

0: 23-24, 22-22. ¿Vendemos? Volvemos con la gente y mucha más previa de Argentina-Inglaterra desde el estadio con Yarroch. Te contamos todo.
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2: 9 de la mañana, 47 minutos. Temperatura actual en la ciudad de Buenos Aires, 13 grados. Humedad 78%. Cielo parcialmente nublado. Máxima para hoy, 17 grados.
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1: Quiero volver a robarle un gol.
2: Gol al ladrón. Como el Diego y el Larigón. 8.55 en Atlanta, 9.55 en Argentina. Ya los escucho al 11, 23, 24, 22, 22. Estamos participando por una pelota trionda de los amigos de Seven Sport. El de hoy, esta semi con Inglaterra. ¿Es el partido del siglo? A ver qué dice mi amigo Martín Arévalo. Hola Martíncho, querido. Ya en el estadio también. ¿Cómo anda Martín?
3: ¿Cómo andás, Toti? Mira, me acabo de cruzar con Dos Gloria, con el Goico y con Palermo. La verdad es que uno amanece hoy diferente, Toti. Es imposible decir que uno no está nervioso, que no está tenso. No me pasó en los partidos anteriores, sí, en el Durante, por supuesto. Pero hoy estoy muy nervioso. Veo la bandera de Inglaterra en los monitores, veo la bandera de Argentina. En pocas horas, Argentina va a jugarse el pasaje a una nueva final del mundo. Y yo creo que sí, que con los años vamos a recordar este partido como uno de esos partidos emblemáticos de la historia. Ayer hacía esta cuenta, Toti, a ver si te gusta. Y es en forma de pregunta. Vamos al ranking de los partidos más importantes de la historia de Scaloni, fenómeno. ¿Cuáles son? Tenemos que poner, los primeros Francia. Cuatro son los que valieron un título. ¿Está
2: claro.
3: bien?
2: Claro, sí.
3: El quinto sería, y el título, de acuerdo a mayor repercusión, más importancia, arriba. Francia, Brasil, Colombia y la finalísima. El quinto sería Argentina-Croacia por la semifinal del mundo.
2: No, este lo supera.
3: No, hasta hoy. ¿Vos decís
2: de los que se jugaron?
3: Claro,
2: no sé si Argentina-Croacia, no sé. Puede ser el de eliminatoria. En el Maracaná con gol de Otamendi.
4: El 2-0 a México fue crucial para
2: igual
4: saber dónde estamos hoy.
2: Igual, Martín.
3: No vale más su partido de primera ronda que un partido de semifinal del mundo. Pero
2: este para mí supera.
3: El lote arriba, ¿eh?
2: Este supera la finalísima y la final de Copa América para mí, el de hoy. Es más importante.
3: ¿Aún que haya un título en juego?
2: Sí. Bueno, para mí sí, no tengo duda.
3: Con más razón. Es un partido recontra emblemático. Nuestros hijos hablan el día de mañana de este partido y los hijos de nuestros hijos hablarán de esta historia. ¿Con qué nos vamos a encontrar, Toti? Da la sensación ya a esta altura que si bien ayer dijo que podía haber cambios y podía no haber cambios, yo creo que alguna modificación va a haber. No veo, sí, un pateo de tablero y tres cambios como se hablaron. Esto no lo veo. Si veo es algún retoque.
2: Bueno, ¿y ese retoque cuál sería para vos?
3: No, y un retoque, por ejemplo, podría ser que salga un volante y que entre Nico González.
2: Bien, entonces...
3: Ayer probó con línea de cinco. No creo que pase. Ayer puso Otamendi, puso a Molina y a Simeone como carrileros por derecha e izquierda respectivamente. Después jugó Cuti Romero, Otamendi, Lisandro Martínez. Jugó De Paul, jugó Paredes, jugó McAllister, Julián. Y jugó Messi. No estuvo Enzo. Así que atente a esto.
2: Bien, gracias Martíncho. Abrazo enorme. Lindo tenerte en Toti 910. 9.59. Como el Diego y el Larigón. Hola Pilar Smith, ¿cómo estás?
5: Hola Toti Pazman, ¿cómo estás? Buen día.
2: Muy bien, qué lindo saludarte. Dame un título, espectáculo y mundial, por favor.
5: Tinelli versus Pergolini, uno de los temas, no es del mundial, pero tiene que ver con una pelea que se avecina. Y en un rato también vamos a escuchar a Maradona Junior hablando de una enseñanza que le dio su padre, Diego
2: ¿Hay
5: Maradona.
2: ¿Hay audio?
5: Hay audio en relación...
2: Dame una puntita, dale, Dieguito Junior. Dale.
6: Es un partido complicado, porque Inglaterra es una gran selección. Pero nosotros, mi viejo nos enseñó cómo ganarle a los ingleses. Así que sabemos cómo hacer.
7: Y el amor a la patria, ¿no?
6: Obviamente.
7: Que la patria no se vende, era...
6: Olvídate. Pueden decir lo que quieren. Las Malvinas son Malvinas y no van a cambiar nombre hasta que termine el mundo.
2: Ahí está, Dieguito Junior, con la enseñanza de papá. Vos se lo enseñaste, Diego.
8: Pero no tenga duda, y adhiero cada palabra que dijo. Yo doy un brazo por Dieguito Fernando y Dieguito Junior y Jara.
5: Muy bien.
8: Por supuesto. Y Dalma Yanina, lo napolitano y lo cubanito.
5: Muy bien, muy bien. Y también gracias, te traje Pilu. Una canción, así a que ver, en un ratito le ponemos
2: dale.
5: Onda.
2: A la vamos con eso. Lo saludo a Burgueño. Ante todo, buenos días, Burgueño. ¿Es el partido del siglo?
9: Ante todo, ¿para vos? Buenos días, y creo que sí. Y si ganamos, se vaya al cielo este partido. ¿Sabe cómo hay que ganar hoy, no? Medio gol cobrado de Suiza por Infantino, da lo mismo.
2: Sí, el tema es que, viste, otra mano de Dios no puede haber por el VAR. Pero como bueno, sea.
4: Mirá si hay un gol con la nutria.
9: Habrá otra cosa.
2: Mirá si hay un gol cerramos con la esta hora. Cerramos sería, esta hora con vos, Dieguito, hablando de Inglaterra. Dale. Dame a Maradona un poquito más de previa.
10: ¿Cómo se le juega a este equipo inglés?
11: Se le juega con pelota al piso, se le juega con pelota dominada, como siempre jugamos los argentinos. O sea, no tenemos por qué cambiar la manera de jugar porque sea Inglaterra.
2: Qué lindo, pelota al piso, pelota dominada, Pellenberg. ¿Hace cuánto que no escuchaba ese concepto? Pelota dominada. Qué lindo Diego. Qué lindo programa, qué lindo mundial. Qué linda semifinal, qué linda radio que tenemos. Qué lindo equipo que tenemos. A las 6 de la mañana vinieron Faca Marino y Santi Cantenis a armar este estudio. Casi que tenemos acá en la cabina los pupitres del Estadio de Atlanta. Empiezan a preparar los locutores, los amigos de Gentili. La gran previa, la animación, y siendo las 10 pasaditas, noticias, y volvemos con 2 horas más de Tote 910. Vamos.

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1: 10 de la mañana, 3 minutos en la ciudad de Buenos Aires, la temperatura 13 grados, humedad 78%, cielo parcialmente nublado.
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1: Por el partido de la escaloneta hay mucho menos movimiento en la ciudad, amplía Mauro Gundín.
2: A raíz del partido de la selección y de la importancia que tiene este día, es muchísimo inferior el caudal de gente que se sigue viendo en las calles, en autos particulares, en el transporte público, en trenes, subtes y colectivos. Esto sucedió durante toda la mañana y así lo explica José, inspector de la línea 148 que está aquí en Constitución.
3: Seguramente en el horario de partido la frecuencia se va a una hora y media, dos horas, y sí, cambia.
2: ¿Y después del partido ya vuelve la naturalidad?
3: Exactamente, después se reanuda la frecuencia normal. Después del partido vuelve todo normal.
2: Y vos como inspector, yo digo, en el horario pico yo vi menos gente.
3: Sí, hay menos gente en el horario pico porque la gente arrancó antes. El horario pico de hoy fue a las 5:30 de la mañana, no a las 7 como estamos acostumbrados. La gente arrancó antes porque del trabajo va a volver antes.
2: Mauro Gundín, la red informativa.
1: Una vez más, el FanFest de la ciudad en los bosques de Palermo será uno de los puntos de concentración. Amplía Rosario Bigozzi.
4: Argentina e Inglaterra para todo después del mediodía. Algunos hinchas eligen el FanFest como cábala.
5: Después del horario laboral me voy a verlo al fondo de todo.
4: ¿Al fondo de todo dónde?
5: En Plaza Italia. Ahí al fondo de todo, donde está la pantalla gigante. Termino de trabajar y me voy para allá.
4: O sea, ¿vos te vas a sumar al FanFest?
5: Sí, sí, sí.
4: ¿El resto de los partidos lo viste con el FanFest?
5: También, sí, sí, unos pares. Los últimos dos partidos lo vi.
4: ¿Y qué ventaja tiene de vivirlo ahí en el FanFest?
5: Y es una pasión que está buena. Entre toda la gente alentamos todos juntos y es una pasión muy grande.
4: ¿Vos decís que mandan una energía especial para
5: allá? Sí, sí, sí. Mandamos todo ahí, así al 100%.
4: ¿Qué resultado esperas para hoy?
5: Un 3-2, gana Argentina.
4: 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Rosario Bigozzi, la red informativa.
1: En tanto, el operativo de seguridad también se montó en la zona del obelisco. Habrá entre 700 y 800 policías de la ciudad. Hay un cierre con un vallado en Corrientes entre Libertad y Cerrito, también en Corrientes entre Pellegrini y Suipacha, Roque Sáenz Peña entre Cerrito y Libertad. Se instalaron paneles fenólicos rodeando el obelisco también como prevención. Habrá un relevamiento en tiempo real desde el centro de monitoreo urbano y cortes preventivos de tránsito. A todo esto, la empresa Moxa de Colectivos comunicó que desde las 14 el servicio disminuirá progresivamente hasta quedar sin servicio. Indicaron además que, finalizado el partido, el servicio de colectivo se restablecerá según las condiciones de seguridad.
0: Policiales.
1: Choque, vuelco y heridos en el barrio de Constitución. Ocurrió en el cruce de las calles Mateu y Constitución. El SAME asistió a 3 personas, entre ellas un niño de 12 años que fue trasladado al Hospital Pena, acompañado por su padre. Otros 2 hombres, ambos mayores de edad, fueron atendidos en el lugar.
0: Pronóstico del tiempo.
6: La máxima hoy en 17 grados, el cielo parcialmente nublado en Buenos Aires. Para mañana, la máxima llegará hasta los 20, con nubosidad en aumento. Y el viernes, en un ambiente templado y húmedo, la máxima llegará a 21 grados y hay probabilidad de lluvias y tormentas para terminar la semana. Alerta meteorológico. Desde la zona cordillerana y precordillerana de Neuquén hasta Jujuy, abarcando a todas las provincias de Cuyo y el noroeste argentino. Hay alertas amarillas y naranjas por viento sonda, nieve, lluvia y viento blanco en altura. Lucas Berengua, Meteorología, Radio La Red.
1: 10 de la mañana, 7 minutos en la ciudad de Buenos Aires. La temperatura 13 grados, humedad 78%, cielo parcialmente nublado.
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1: 9 de la mañana, 8 minutos en Atlanta, 10:08 en la República Argentina. ¿Cómo está la temperatura, Vicky Bono?
12: Acá tenemos 13 grados, Toti, humedad 78%, cielo parcialmente nublado. Para los que piensan que hoy llueve, no, hoy no llueve. Máxima 17 grados. Allá en Atlanta, a ver cómo está, 23 grados tienen y nublado también.
1: Ahora, 24. Mira, veo por algunas ventanas, por algunos vidrios que tiene el techo, que está haciendo el sol.
12: Ah, mira.
1: Se está poniendo lindo.
12: Uy, cuánta humedad.
1: El día en Atlanta.
13: Son señales, Toti.
1: Señales. Empieza, mirá, se cuela el sol en el arco que tengo a mi izquierda, en esta maravillosa ciudad de Atlanta. Ya lo saludo a Roberto Mariani, que fue ayudante del Narigón en el 86. Pero dame a la gente que dejó su mensaje al 11 23 24 22 22. Participa por la trionda. Gentileza de Seven Sport.
12: Gracias,
1: la pelota de la final del Mundial. A ver qué dicen. ¿Es el partido del siglo hoy, Argentina-Inglaterra?
14: Hola, para el programa de Totti. Bueno, no, yo creo que la final con Francia fue el partido más importante de este siglo. Nah. No cabe ninguna duda. Ya veremos qué pasa hoy, pero bueno, si no será España, pero el partido más importante de este siglo fue Francia. No me queda ninguna duda. Pedro de Caseros, 898, los escucho todos los días.
15: Chao, cariño.
16: Hola, ¿cómo están, equipo? ¿Qué dicen? Soy Rivas. Mi DNI termina en 241 y generalmente la cábala es reunirnos un grupo reducido de familia. Reunirnos con gente y mirar el partido juntos. Vamos a Argentina y hoy tenemos que ganar.
17: Buen día, Toti, equipo. Más que partido del siglo, es el partido de la vida. Espero que los muchachos dejen todo, que nos representen tan bien como lo vienen haciendo. Cristian de La Plata, 097 en mis tres últimos números. Espero que llegue la hora del partido ya. No doy más de los nervios, Toti. Saludos para todos.
18: Hola, Toti, buena mañana. Quiero participar por la pelota de la selección. Soy Jorge Ituzaingó, mis últimos números son 650. Clásico histórico con los ingleses. Le ganamos y jugamos la final con España. Toti, buena mañana y suerte para hoy, para todos.
19: Totalmente, Toti, es el partido del siglo, es el partido del clásico, de los clásicos. Somos los únicos que hemos tenido los huevos de enfrentar al imperio y lo seguimos enfrentando y le vamos a ganar hasta en la bolita, hasta jugando a las bolitas. Te habla Hugo de Luján, de Cuyo, Mendoza, 073, mi terminación de...
7: Para comunicarnos por WhatsApp, déjanos tu mensaje de voz al 11 23 24 22 22.
1: Me imagino, gracias a todos los que dejan su mensaje. Abrazo a mi amigo Max, siguiéndonos de Mendoza. A Facu Pastor, Facu. Fac me dice, metele cumbia, cachita, metele cumbia. Prepárate una buena cumbia para Pastor, que prepare el asado en su casa. Leo, me imagino que ya te pusiste el perfume, ¿no?
13: No, hoy la verdad que se lo puse a todo, al Dibu, a De Paul,
12: sí,
13: a todo, Julián. Escuchá, mirá.
1: No, ¿cómo está esta fragancia de Arbel, Vicky Bono?
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1: Mirá qué lindo, gracias, mirá qué lindo esto, Quique. El diario de San, ya están llorando, y ya hablamos con Roberto Mariani. Publicó una nota con, a ver, dice, los 10 trucos sucios de Dibu Martínez. 1, intimidación en penales. 2, provocaciones verbales. 3, demora para entregar la pelota. 4, tirar lejos la pelota. 5, quejas con el árbitro. 6, celebraciones exageradas. 7, contacto visual. 8, uso del tamaño. No piense mal, Vic, imagino que es porque es muy grandote. 9, rebotes calculados. 10, rol de villano. Qué rebuscados estos muchachos.
13: Se ve que le gusta porque lo contrataron, ¿eh?
12: Es mucho.
13: Diría un presidente, vengan a jugar, no somos tan buenos, ¿no?
1: Claro, venga, muy bueno, Rodo. Hola, bien. Rodo, ¿cómo es?
20: Hola, Toti.
13: vengan, no somos tan buenos, ¿eh? Donde
15: no
13: quieran,
15: somos tan buenos,
13: quieran,
15: ingleses. Claro.
13: Muy bien, Quique.
15: Vengan,
13: hay Roberto, para todos, ¿eh?
15: Roberto Mariani, ayudante de campo del Narigón. ¿Cómo estás, Roberto? Buen día, bienvenido.
20: ¿Cómo estás, Tuti? Toti, no sabe qué gusto escucharte, justamente de la casa de Carlos Vilardo, ¿no? Porque la red, con ese programa, La Hora de Vilardo, dio bastante que hablar y nos dejó muchísimas enseñanzas a todos.
15: Hola mundo, decía, ¿te acordás? Abría el doctor.
20: ¿Te acordás? Y ustedes sí, que colaboraban con él, lo saben bien. Qué camada de periodistas que salió, qué camada de periodistas fabulosas, sinceramente, que interpretan bien el fútbol y la gente los interpreta también a su manera, pero bueno, creo que le han dado una jerarquía importante al periodismo deportivo argentino, ¿no?
15: Gracias, Roberto, gracias por los elogios. Estamos charlando con Roberto Mariani, ayudante de Vilardo allá en la década del 80. Bueno, ¿qué hablaste con Carlos de aquel famoso partido histórico emblemático Argentina-Inglaterra del 86?
20: Mira, no se hablaba mucho. Carlos sí hablaba en algunos aspectos, pero siempre era un adelantado en cuanto a todo lo que hacía y lo que designaba por hacer, ¿no? O sea que él tenía bien previsto de que era un partido tan importante, como también lo es hoy para esta selección, era tan importante que nos daba la posibilidad de llegar a una final y de obtener el título que tanto se ambicionaba, no solamente él, sino también toda la parcialidad argentina y fundamentalmente Diego, que quería ser el mejor de todos. Así que, bueno, ese cuerpo técnico encabezado por Carlos, el profe Echevarría, Pachamé, Madero, Molina, Galíndez, Tito Benroz, Moschela, que también era el empleado que fue a conseguir las camisetas para jugar ese famoso partido. Así que fíjate vos de que todo queda en la piel y en la sangre de cada uno de nosotros. Es inolvidable. Son enseñanzas que hemos adquirido y que verdaderamente nos llena de orgullo haber tenido la posibilidad de convivir con ese grupo humano maravilloso, ¿no?
15: Todo está guardado en la memoria, como dice la canción. Pasaron a la historia y te llevo a hoy, Roberto. ¿Cómo se le gana a esta Inglaterra hoy? Esta Argentina, que ya no tiene a Diego, tiene a Messi, ¿cómo le gana a esta Inglaterra?
20: Y yo creo que está preparada Argentina para ganarle y para obtener el lauro nacional ese que tanto buscamos, ¿no? Internacional. Creo que en ese aspecto están bien preparados. Seguramente que hay un poco de cansancio por el hecho de que, no te olvides, que el trajín que hay en Europa es un poco distinto al nuestro, pero los jugadores han asimilado esto y tienen esa personalidad, ese don divino que tiene el jugador argentino y que seguramente que van a ponerlo de manifiesto en el partido de hoy. Lógicamente, yo creo que a veces extraña un poco en el andamiaje del equipo a Di María, justamente un hombre que desequilibraba en el momento justo en que el equipo por ahí decaía un poquito y automáticamente salía a provocar espacios y a manejar también el balón, que desequilibraba y te daba la posibilidad de habilitar a alguien como para que convierta. En este momento dependemos fundamentalmente de Messi, que menos mal que está bien, yo creo que está bien, y que todos los que están augurando de que se tiene que retirar, que ya es el último mundial, me parece que tiene cuerda para rato, de acuerdo a lo que yo veo, ¿no? Vos, que también sos ducho en el tema, me parece que Diego nos va a dar la sorpresa de seguir en la selección nacional.
15: Seguro,
20: y ojalá,
15: seguro.
20: Que hoy se consiga el triunfo, ¿no?
15: Roberto, muchas gracias, un lujo hablar con vos.
20: No tenés por qué, un gusto saludarlos y hasta cualquier momento.
15: Roberto Mariani, ayudante de campo del Narigón Vilardo en el 86. Ya una linda ronda, con Canda, con Beldi, con Burgueño, con Pilar. Quique, ¿qué te dejó la primera semifinal de Francia Inglaterra explotó el streaming de la radio ayer.
3: Bueno, que estamos en presencia por España de una selección muy seria que tiene un técnico que fue el mentor de Scaloni, el técnico argentino, hizo el curso de técnico en 2017 bajo las órdenes de Luis de la Fuente. Hay un discurso muy pero muy similar y es una selección que futbolísticamente tiene creo que un vuelo interesante. Que Yamal juega en puntitas de pie y cuando tenga ganas puede marcar una gran diferencia. Que Alex Baena fue junto a Rodri de lo mejor del seleccionado español. Que tiene un lateral como Cucurella muy pero muy interesante. Y que es la justa finalista, que redujo a la mínima expresión a una Francia que venía con todos los galardones, pero con España y con la tenencia del equipo de la Fuente es cosa seria.
15: Bárbaro, partidazo de España, partidazo de España. Toco, Tali, ¿están pasando cosas ahí en el estudio?
21: Things are happening, Es su cumpleaños de 15 este estudio hoy. Venite conmigo, come with me,
15: Come with you, Tali, querido, ¿dónde estás en Atlanta?
22: ¿Cómo andas, Toti? Abrazo grande para todos. Stay with me, más que nunca, quédate conmigo. Tempranito, estamos en las inmediaciones del estadio. Hoy, face to face, con los ingleses. Estoy en una esquina donde están vendiendo, por ejemplo, banderas, mucha bandera de Malvina, Toti. Yo escuché en las últimas...
15: Que no se pueden entrar a la cancha.
22: Si es solamente un partido de fútbol, ¿cómo?
15: Claro, pero no las pueden entrar a la cancha, ¿no? La bandera de Malvinas.
22: Claro. Claro, si fuese solo un partido de fútbol, hubiese permitido entrar la bandera de Malvinas. Pero bueno, evidentemente no es solamente un partido de fútbol. A ver, ¿tu nombre?
23: Nicolás.
22: ¿De dónde sos?
23: De Buenos Aires, de Moreno.
22: Bueno, por comprar una banderita, una...
23: Compramos dos remeritas. Sí.
22: ¿A cuánto?
23: No sé, 35.
22: 20 cada una. 20 dólares cada una. Bueno, partido especial hoy. Viniste con la azul del 86.
23: La del 86, la del gol del siglo. Y la del gol de la mano también, ¿viste?
22: ¿Es un partido de fútbol solamente?
23: Yo creo que hoy no, siempre es más que un partido de fútbol con Inglaterra. Siempre es más. Yo creo que hoy un golcito con la mano le metemos. Trampeamos el VAR, no sale.
22: Ojalá que haya un gol con trampa. Otro ladrón y que un gol maradoniano que de Messi.
23: Sí, uno con trampa y dos normales. Ahí va. Por eso estamos.
22: Gracias, amigo. Uno más, Toti. ¿Tu nombre?
24: Matías.
22: ¿Es un partido de fútbol simplemente o es más que un partido de fútbol?
24: No, hay una connotación muy emotiva. Ya me imagino entre la cancha, el que nos atras en inglés, que tiemble la cancha, vamos a ser bien locales.
22: A ver, empezamos ahora la cuenta de tres.
24: Salud. Salud. En el salta. Es un inglés. Salud. Salud. Es un inglés.
22: Bueno, Toti, más que un partido de fútbol, esto es otra cosa, atravesado por la cultura, por la historia, por la política. Así se vive en Atlanta, en las inmediaciones del estadio.
15: Gracias, Tali, qué lindo son. Me hizo poner la piel de gallina, El que nos salta es un inglés. Lo que va a ser el estadio Atlanta cuando, porque vamos a ser locales hoy. Recién me preguntaba, bueno, pero ¿cuántos argentinos va a haber, cuántos ingleses va a haber? Yo calculo que un 60, 40, 70, 30 somos locales. Por primera vez vamos a tener frente a un hinchada importante, pero Argentina va a ser local. Toco con MP, sí,
3: el Quique. El momento del himno. Yo quiero, me levanté pensando cuando culmine el himno. Cuando culmine el himno, ese momento donde la...
15: ¿Cómo se va a cantar himno? Tenés razón.
3: Y el post, porque ahí va a sonar el que nos salta, es un inglés.
15: ¿Cómo lo va a cantar el Dibu? ¿Cómo lo va a cantar Messi? ¿Cómo lo va a cantar Scaloni? Por favor, MP querido, ¿cómo estás en la vigilia de esta gran previa cubriendo el Mundial acá para Radio La Red? Hola, Marce querido.
25: Y ya no se durmió, Totito, como te dice Pilar, que está vestida de Argentina, mirándolo yo de temprano, lo estoy siguiendo por YouTube permanentemente, pero como te dicen permanentemente, o sea, la realidad es que a mí me da mucho nervio este tipo de cosas, me duele la panza, que no es un dolor chiquito, ¿no? Cuando me duele la panza a mí, ¿no? Pero la verdad que atento, llamando, chequeando información, yo tengo que juego también, escuchá el pela que salía temprano.
15: Contá, ¿qué equipo tenés?
25: Tengo,
15: me encanta
25: Otamendi,
15: que juegue Otamendi,
25: no me
15: a ver.
25: Más nada. Tengo Otamendi. Otamendi. Con tres en el fondo y no sé los costados y también será para González o no será para González y seguirá Tagliafico. Yo
15: bueno,
25: tengo
15: lo que puede armar ahí,
25: no titular, ¿eh?
15: Lo que puede armar ahí, Marce, es Molina, Cuti, Otamendi, Licha Martínez con Licha de tres, pero si además entra Nico González... Cuando defendés en línea de 5 con Nico, que se puede adaptar a ser lateral volante.
25: Totalmente, le tiene ganas, le tiene fe, le tiene, sabe que es medio revulsivo también Nico González, pero para mí puede buscar a Otamendi una mayor seguridad defensiva. Recordemos también que hay muchos equipos, no sé, por ejemplo, España va a llegar a la final del Mundial con un solo gol en contra. Argentina ha tenido, hay que ver si es por la defensa o porque por ahí el medio campo que está medio cuestionado, lo de Enzo Fernández que planteaba también Gustavo Yarroch, ¿no? Entonces yo lo que decía era un poco eso, de que Otamendi para mí lo veo con un lugar dentro de los titulares. Esto es información, no presunción, ¿eh?
15: Bueno, me encanta esta información que da que juega Otamendi. Para mí lo necesitamos hoy al general adentro de la cancha. El tema es que si entran Ota y Nico González, tienen que salir dos. Uno sería Enzo, otro sería Rodrigo de Paul. ¿Viste lo que marcó Yarroch? Que ayer Messi un poco le intervino a Scaloni, estando todo el día con De Paul, como mandando el mensaje, lo quiero a Rodrigo adentro. Pero bueno, por ahí a Scaloni no le importa, lo deja afuera.
25: Estamos hablando del mismo técnico que algún día lo corrió un costado a Di María dio una nota, lo llamó, le dijo, bueno, vos vas a volver, pero primero lo sacó, después lo sacó el Kun Agüero también. Acordate cuando hizo la renovación, empezó a no convocar, y mirá qué nombrecitos te estoy dando. Está bien, acá podría estar Messi, pero para mí Messi también es muy inteligente y sabe muy bien que a lo mejor no está jugando bien De Paul. Pero ojo que ayer, cuando metió a Otamendi, cuando metió a Nico González lo metió por izquierda y al que sacó fue a Tagliafico. Por eso, ojo claro. Con lo que puede hacer. Yo lo que aporto hasta ahora, y sigo chequeando información, es que al comandante Otamendi lo veo dentro de los 11 titulares.
15: Bueno, claro, pueden salir Enzo y Tagliafico. Claro.
25: Bueno, y, eso es lo que maneja Gustavo por la
15: y jugar de Paul.
25: Lo que maneja, claro, y lo que maneja Yarroch, que podría ser Enzo, que fue el más flojo, pero a su vez no le tembló el pulso cuando tuvo que poner el cabezazo para el 3-2 cuando vino el centro de Lautaro Martínez, que son esos jugadores con una jerarquía, por eso
15: integran el club
25: de los jugadores de los 100 palos verdes, claro, bueno, obvio. Vamos a ver, pero bueno, con mucha expectativa, Totito, y siguiendo ya desde temprano con Paulo el pase con vos, se está escuchando bárbaro ya del estadio, así que impecable.
15: Dale, y te esperamos, agarrás el postpartido hoy, con tu tira de oro, MP querido.
25: Totalmente, Totito, si tengo más información, listo, al aire.
15: Dale,
25: permanentemente.
15: Micrófono abierto, por supuesto. Ronda rápida. Canda, ¿qué pasó con la influencer abusada con intento de abuso en Atlanta?
0: Bueno, esto sucedió anoche, Toti, o en realidad en la noche del lunes. Una influencer que se llama Melina Moriatis, es una influencer fit más que nada, es periodista deportiva. Se hizo bastante viral porque en un momento le preguntaba a la gente de qué trabajaba y cuánto cobraba en esas encuestas callejeras. La verdad que hace un contenido interesante, tiene casi 700.000 seguidores en Instagram. Había llegado anoche a un hotel en la ciudad de Atlanta. Cuando termina de hacer el check-in, había una persona que estaba sentada, una persona en situación de calle, un homeless, que estaba sentado en el lobby del hotel. Según ella lo describió como muy pasado, ella se sube al ascensor, esta persona se sube con ella al ascensor, se le empieza a acercar adentro del habitáculo del ascensor, dentro de la cabina, peligrosamente. Ella logra salir, esta persona la empieza a seguir. Justo había cuatro sanjuaninos que ella les pide ayuda. Todo esto sucedió dentro del hotel, en Atlanta. Cuatro sanjuaninos que ella le pide ayuda, los cuatro sanjuaninos le hacen como una especie de barrera para atrapar a este tipo, para frenar a este tipo que la estaba siguiendo en el lobby del hotel. El hombre se pone violento con los argentinos, les empieza a pegar, inclusive uno creo que tuvo algún que otro corte superficial.
15: Sí, sí, el chabón está con un cuchillo.
0: El tipo estaba con un cuchillo, ya te digo, algún argentino con algún corte, finalmente lo pudieron sacar, llamaron a la policía y esta persona finalmente fue detenida, pero esta influencer contó estos momentos, la verdad que muy, muy curiosos, porque ya te digo, Toti, sucedieron todos adentro, entre el ascensor y el lobby del hotel, un hotel lindo, importante, yo lo busqué, la verdad que es un hotel, no me acuerdo si era 3 o 4 estrellas, pero un hotel lindo, importante, en una zona concurrida, pero esto sucedió adentro del hotel.
15: Sí, un lindo lobby, lo vi, gracias Canda. Beldic se labura hoy, más allá del pedido de parte de la política, me le dijo a trabajar, nada de asueto. Te pidió que no se trabaje.
2: Sí, trabajan algunos, otros no tanto, Toti. El presidente, por un lado, se queda en Olivos, va a estar mirando el partido, algunos dirán por cábala, por costumbre, por lo que quieran, pero lo va a ver desde allí. El resto del gobierno lo mirará desde Casa Rosada. Diputados y senadores no tienen agenda para el día de hoy. Y de hecho tampoco hay una agenda oficial del presidente para el día de hoy. La agenda oficial arranca recién mañana. ATE había pedido que le permitieran a los trabajadores del Estado irse al mediodía para poder verlo en sus casas con sus familias. Como en otras oportunidades, lo venimos siguiendo esto de cerca en cada partido, no hubo en este caso tampoco un asueto declarado por el gobierno nacional.
15: Perfecto. Burgueño, ¿cuánto sale hoy venir a Estados Unidos para ver la final o el tercer puesto, más o menos?
4: No aumentó tanto desde ayer, ¿eh? Yo pensé que íbamos a estar peor, pero tenés vuelos directos.
5: Esperate por... el partido de esta
4: tarde. Y claro, por eso.
5: Si se va a ganar, fortuna.
4: Si sos argentino, podés jugártela. A ver, yo estoy midiendo Nueva York. O sea, descartando que vamos a jugar la final. Pero tenés un vuelo directo por $1,700.
5: El gocho.
4: Que dada la circunstancia.
15: 1,700 ida y vuelta.
4: Claro, ida y vuelta. Directo.
6: Es lo que vale
4: ¿eh?
6: Siempre.
0: Más o menos.
6: No, sí, por ahora
4: es uno más. Esperá, es un poquito más.
0: Un poquito más de lo que vale habitualmente.
4: A ver, un vuelo a Nueva 1300, York 1400. Directo que vos compres con cierto tiempo y con la tarjeta y un agente de viajes, ponele, o una página. Te sale 1.200, 1.300, un vuelo a Nueva York. Hoy bueno, lo tenés 1.700, 1.800.
15: Bien, la verdad pensé que iba a estar todavía un poquito más caro por ser la final.
4: Después, los otros...
5: Ojalá que a las 8 de la noche valga $75,000.
4: A ver, tenés $1,500, $1,600 con tres escalas también, ¿no?
15: Está bien. Gracias, Burgueño.
4: Por ahora.
15: Pilu, por ahora, simplemente por ahora, decía el comandante. ¿Un consejito de Moria el partido?
6: Exactamente. Su cábala, la cábala de Moria Kazán para la selección. Escuchá.
8: Hay una presión de dos países para que sea algo más. Siempre el Mundial un poco me interesa, pero no lo veo por cábala. Pero el otro día, justo cuando estábamos el shot de fotos, en el último estadio, justo llegamos, cuando yo entro en mente en el tercer gol, entonces era como una especie de santidad que llegaba y vi el arco y decía, ¿cuándo termina esto con el reloj de arena? Desesperante, sufre demasiado, no tiene respuesta. Y tiene mística, obvio, porque hubo una guerra, murieron nuestros héroes de Malvinas y fue duro. Entonces todo tiene una connotación, aunque los chicos piensen que el partido es un partido, no es un partido más. Hay una presión de dos países para que sea algo más. Pero ellos lo deben jugar como un partido más para que se rinda. Es como cuando yo salgo al escenario. A la gente no le importa si se me murió mi madre, mi abuela, si tiene una enfermedad. Yo tengo que salir a jugar lo mío, no a llorar porque, ¿entendés? Porque la gente se me murió alguien. Acá es más o menos igual. Así que en mi casa, como vi el primer, lo vi la primera vez.
9: Ahora quiero una más.
6: Bueno, como lo vio la primera vez, Moria.
0: Me contaba César Carosa, que es compañero mío y su abogado, amigo. Sí. Se juntan a verlo en la casa de Moria. Moria no lo ve.
6: No lo claro. ve.
0: Moria se va a otra habitación. Cuando escucha un gol, viene, mira el gol y se vuelve a ir.
6: Esa es la cábala.
0: Dice que si no se pone.
6: Se pone nerviosa, pero ya que está, es cábala y los que lo siga haciendo, que hoy sobre todo lo haga. Que no lo mire.
11: Que no lo mire.
15: Gracias, Pilu. El consejito de Moria. Se viene la ronda, señores. Vendeme que se viene la ronda en Toti 910. Vamos. Salió el

0: llaman recital.
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1: Estamos en el estadio de Atlanta de las 9 de la mañana, donde se va a jugar la gran semifinal, uno de los partidos más importantes de la historia de los mundiales para Argentina frente a Inglaterra. ¿Me presentás la ronda con mis amigos de Foxtrot, por favor, Vicky Bono?
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1: Y los amigos de Seven Sport están regalando la trionda de la nueva final.
2: Sí, la pelota oficial, divina.
1: Los oyentes se la quieren ganar al 11-23-24-22-22. A ver qué dicen. ¿Es el partido del siglo hoy contra Inglaterra? ¿Sí o no?
3: Buen día, Toti. Héctor, últimos 572. Quiero ganarme la camiseta azul. Hoy le ganamos a Inglaterra con la punta del talento que tenemos. Así que, como sea. Dale, Toti, buena racha.
4: Hola, Toti. Habla Omar de Rafael Castillo. Este es el partido del siglo, seguro. Seguro que es el partido del siglo. Y si gano la pelota, va a ser el sorteo del siglo, porque nunca gané nada. Pero elijo creer, elijo creer. Mis últimos tres números son 101. Abrazo.
5: Toti, buenos días. Mis tres últimos números son 870. Osvaldo. Y quiero la pelota porque mi cábala es escuchar la red siempre, todos los días. Felicitaciones por la radio.
6: Buen día, Toti y equipo. Felicitaciones por todas las transmisiones de este Mundial. Y en cuanto a la consigna, no, creo que por el momento el partido más importante del siglo es la final contra Francia. Sí, espero que podamos superarlo el próximo domingo en la final contra España. Bueno, felicitaciones a todo el equipo. Habla Gerardo de Almagro, mis tres últimos números, 244. Vamos, Argentina, carajo.
7: Hola Toti, te habla Marcelo de Floresta. No, hoy no es el partido del siglo. El partido del siglo va a ser ganar a los españoles el domingo. Y que seamos bicampeones y que Messi se lleve de recuerdo las dos Copas del Mundo.
1: Gracias a todos los que dejan su mensaje al 11 23 23.

0: Impresionante, con Messi en la tierra de Pelé. Gracias, Bocita. Ricky Dazo, ¿es el partido del siglo hoy contra Inglaterra?
1: Mirá, Toti, es importante, obvio que a Inglaterra siempre uno le quiere ganar, pero para mí el partido del siglo fue la final que se ganó, la de Qatar. Ese pasa a ser el partido del siglo, y si pasamos a los ingleses, pasará a ser la final próxima si la ganamos contra España, porque no se jugó la finalísima y va a ser clave esa final. Pero no, para mí no, en esta no te acompaño, amigo.
0: ¡Qué ganas que le tengo a España! ¡Qué ganas que le tengo a España! Por favor, Turco Laluf del estudio, ¿vos qué decís? ¿Es el partido del siglo hoy con los ingleses?
2: Hola, Toti. Para mí el partido del siglo fue Boca-Real Madrid.
0: Claro, pero ese del siglo pasado. Ah, bueno, 2000, está bien.
2: No,
0: entra,
2: no.
0: Entra, el 2000 entra.
2: Entró toda, Toti.
0: Entró toda, ¿no, Turco?
2: Tu Boca.
0: Todo. Mati Martínez, ¿es partido del siglo o no?
3: Y ahí coincido con Dazo, Toti. Me parece que es el de Francia, pero es el partido del siglo en cuanto a carga emotiva, Toti.
0: Abrazo grande, mi amigo Germán Paulucci. Escuchándonos. Vamos hoy, me dice Germi. Vamos, Germi, con todo. Diego Lousán, ¿es el partido del siglo? ¿Esta semi con Inglaterra?
4: No, creo que no, que el de Francia, el como dijo Bocita, con Alemania en Brasil, fueron más importantes que este, aunque este es importante también.
0: Oscarcito, no quiero que se suban al carro mañana, ¿eh?
5: Dale, esto está todo grabado, ¿eh?
0: Mamita, no quiero que querida. Se suban mañana, ¿eh? Hola, Marianito Yudica, ¿cómo estás, Marian?
6: Es un crack, boludo, el ambiente que tenés no doy más de los nervios, boludo, ¡dale! ¿Cuánto falta para que diga gol nuestro? Es un crack, boludo. Y bueno,
0: vamos, Marianito, querido, siempre tirando buena onda del otro lado.
6: Está rompiendo toda, así chiquita la dejás.
0: Gracias, vos también en polémica.
6: Dale.
0: ¿Qué retoque harían para el equipo? A ver, Diego Lousán, ¿qué cambio haces hoy para jugar contra Inglaterra?
4: No toco nada, dejo a todo, De Paul no lo saco ni loco.
0: Los mismos 11, mirá Lousán, Mati Martínez, ¿metés algún cambio?
3: Sí, Nico González por De Paul y Montiel por Molina, Toti.
0: Dos cambios, bien intervencionista. El pelado, Turco Laluf del estudio. ¿Qué cambios haces, Turco?
2: No, Paredes más 10. Yo dejo todo como está, Toti.
0: Lea Paredes y 10 más.
2: Es nuestra bandera. Es el jugador emblema.
0: Y después gracias, Turquito. Abrazo a Javi Bonaventura, mi amigo de Vicente López. Ricky Dazo, ¿metés algún cambio? Vos lo marcaste ayer, ¿eh? La foto de Messi De Paul lo dijo Yarroch, ¿eh? Que mandó un mensaje el capitán. Quiere que De Paul juegue.
1: Era la imagen ayer, la de que vimos en D-Sport, Toti. Esa charla en un banco, un De Paul decaído, hablando con Messi. ¿Cambios? Y sí, yo te lo dije en el inicio de la semana, creo. Pongo a Otamendi. Este partido es para Otamendi. Después, ¿a quién saco? Y bueno, De Paul tiene todos los números para salir. Pero Otamendi lo pongo.
0: Gracias, Ricky, querido. Bocita, ¿metes mano o dejás el mismo equipo?
7: Yo tengo muchas ganas de repetir estos 11 guerreros, pero estoy con Dazo, ¿eh? Tengo una gana de verlo a Otamendi por Licha Martínez, al comandante, al general, para que lo atienda de arranque ya a Bellingham y que entienda que esto es una semifinal, ¿eh?
0: Totalmente, gracias, Bocita. Gracias a todos, más previa, más testimonios. Dame a Ruggeri, dame, Quique, al cabezón Ruggeri, mamá. Hablando de Argentina-Inglaterra.
8: Cuando arranca con la pelota, cuando se la da el negro Enrique. Porque
9: yo estaba allá atrás, lo miré de atrás. Tenía al mío marcando y tenía que mirar la jugada y marcar.
8: Ibas viendo lo que se perdía.
9: Iba con una velocidad.
8: Iba rápido.
9: Viste que hoy decimos que el fútbol de hoy es rápido, ¿viste? Sí. Ese tipo lo hizo a las 12, ¿a qué hora era?
5: A las 12 del 12.
9: A las 12 del 12. Ustedes no tienen ni idea el calor que hacía el sol ahí arriba. Bueno, vos sí, sabes.
8: Y vos lo veías arriba.
9: El sol ahí arriba, el smog.
5: Alturas.
9: Que te agarran el pecho, que te duele el pecho y vos decís, ¿qué me pasa? No puedo respirar.
8: Vos veías que el tipo arrancaba.
9: Y no lo cortaba, no lo bajaba. Mirá que antes pegábamos, antes se pegaba. ¿Viste?
8: ¿Ibas pensando qué gol va a ser?
9: No.
0: Gracias, cabeza. Gracias por estar. Dame a Víctor Hugo. Quique, hola Víctor Hugo, qué bronca que no relates.
5: Extraordinario.
0: Tengo ganas de comprar los derechos por una radio y que pueda relatar.
5: Todo por culpa de Manieto y el Imperio.
0: A ver cómo lo dijo Víctor Hugo. A ver, dame primero el gol si lo tenés a mano. Perdón que te lo pida ahora, Cachita.

0: el gol de el relato de todos los tiempos. Y después dame a Víctor Hugo caliente que no puede relatar hoy. En el orden que lo tenga, Cachita, dale vos.
1: Y la verdad que yo tengo asumido, ya hice toda mi vida, estaba tranquilo, pero llega este partido con Inglaterra. Me ha dado estos dos últimos días una acumulación de rabia y de impotencia muy grande. Lo tenía asumido, no me importaba no relatar el Mundial. Pero llega Argentina-Inglaterra y yo no sé qué pasa, si por la gente, por lo que se dice, por la locura que hay alrededor del partido, no poder relatar a Messi como antes lo hice a Diego. En este partido me dan ganas de llorar, la verdad que tengo una bronca enorme.
2: Ahí la tiene Maradona, lo marcan dos, pisa la pelota. Maradona arranca por la derecha, el genio del fútbol mundial, y es el tercero a tocar para Borruchaga, siempre Maradona, genio, genio, genio, ta, ta, ta, ta, ta, ta, ta.
0: Qué lindo sería hoy una Argentina 2, Inglaterra 0. Quédate con esto, Víctor Hugo. No habrá relato igual, no habrá ninguno, ¿eh? No habrá relato igual, no habrá ninguno a este.
3: Mi querido Totti.
0: Aunque el gol nuestro está pegando fuerte.
3: De mi gran amigo, el poeta Leo Gentile.
0: Sí, señor. Diego Castillo me dice, mismo equipo, hay que manejar la pelota. Gracias a todos los soldados que están del otro lado. Acá, mi amigo Luisito Barizone, el negro Barizone, negrito querido. Te quiero mucho, ansioso, escuchándote. Vamos con todo, están los soldados del otro lado, haciéndole aguante por Argentina, haciéndole aguante a Radio La Red, la radio del fútbol, la radio del Mundial. Da algo bien nuestro, el campo, Marcos López Arriazu.
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0: Marcos López Arriazu, bienvenido, ¿cómo estás?
9: ¿Cómo andas, Toti? Muy buenos días. Imposible sacarse de la cabeza el partido de la tarde. Así que te propongo, y a modo de partido también, ¿cómo estamos con el intercambio comercial con Inglaterra? En realidad es
0: me
9: el
0: encanta.
9: Reino Unido, pero el 90% de lo que portamos va a Inglaterra. Y la verdad que les ganamos, ajustado, pero le ganamos y esto nos da confianza. Datos de 2025, les exportamos 577 millones de dólares, importamos solo 510, un triunfo ajustado, si querés, si lo llevamos a términos futboleros. Los que los pasamos por encima son con alimentos, harina de soja, vino, moto, maní, toma mucha cerveza, por ahí están acompañándolo con maní hoy en día. Poca carne, antes era el principal rubro de exportación, ahora poquito, importamos algo de combustibles, metales, algunos insumos básicos industriales. En definitiva, Toti, el agro también nos da confianza porque en ese rubro por lo menos los pasamos por encima. Toda la fe para hoy a la tarde.
0: Excelente, estuviste brillante, Marcos López Arriazo, hasta mañana. Gracias y vamos a Argentina. Aguante Argentina hoy, hay que ganar.
9: Abrazo grande, hasta mañana.
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15: Ya lo saludo a mi amigo Martín Amarotti, pero estamos manija. Habló Franquito Colapinto de la previa Argentina-Inglaterra. Quique, a ver qué dijo.
16: Sí, dale, lo escuchamos.
15: A ver qué dijo Franco.
17: England to win the World Cup.
18: No, güey. No.
15: ¿Eh? ¿Qué dijiste, Franco?
16: No gana no sé Inglaterra, no gana Inglaterra.
15: Ah, no gana Inglaterra. Vamos todavía. Vamos todavía. Gracias, Canda. No, ¿cuál es tu dato? ¿Cuál es tu dato, Quique?
16: Bueno, vos venís soñando con que hoy va a ser la tarde de Dibu Martínez.
15: Sí,
16: yo no quiero
15: los
16: saber
15: penales,
16: nada con eso.
15: Los penales del Dibu.
16: Yo no quiero saber nada, pero bueno. Apelando a lo que vos marcaste, a tus sueños y tus sensaciones, últimas 15 tandas de penales en Copas del Mundo. Yo dale, lo único que pido es que no pateemos primero. Gana. El que patea segundo gana 13 veces de las últimas 15.
15: Bueno, hay que patear segundo. Y que empiece atajando el Dibu metiendo presión. 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
15: 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Abrazo grande. Te quiero, crack. Beso a Mónica Casarini, también fan del programa y de la red. Noticias de las 11 y otra hora más de previa. La mejor hora del programa, de 11 a 12. Se viene acá en Toti.

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1: 11 de la mañana, 2 minutos en la ciudad de Buenos Aires. La temperatura 14 grados, 2 décimas, humedad 75%, cielo mayormente nublado.
0: Copa del Mundo.
1: Por el partido de la escaloneta ya está montado el operativo de seguridad en el obelisco, amplía Mauro Gundín.
2: Desde hace algunos minutos el obelisco en toda su circunferencia está totalmente vallado, mientras que también se instalaron paneles fenólicos como prevenciones. A su vez, sobre Carlo Pellegrini, casi esquina Corrientes, ya se empiezan a observar diferentes móviles policiales, todo en el marco de un operativo de seguridad y policial que se está desarrollando y que se va a acrecentar con el transcurrir de las horas. Por ejemplo, el cierre de todo el vallado al finalizar el partido de Argentina-Inglaterra va a constar de Corrientes entre Libertad y Cerrito, Corrientes entre Pellegrini y Suipacha y Roque Sáez Peña entre Cerrito y Libertad. De todo este operativo que será en la previa, en el durante y ojalá que la situación lo requiera en el postpartido, va a constar de entre 700 y 800 efectivos de la Policía de la Ciudad de Buenos Aires. Mauro Gundín, la red informativa.
1: A todo esto, la línea 148 de colectivos publicó en redes que desde el mediodía dejará de funcionar. También las líneas que opera la empresa Moxa, como la 159, anunciaron que dejarán de prestar servicio desde las 15 horas.
0: Dólar.
1: El oficial abre estable, se vende en el Banco Nación a 1.495 pesos. El paralelo, 25 pesos más caro, se vende a 1.520. Los financieros, el MEP, 1.521, el contado con liqui, 1.571. El tarjeta alcanza 1.943 pesos con 50 centavos. El riesgo país baja 0.5%, se ubica en 404 puntos.
0: Economía.
1: La jefa del FMI se reunirá con Javier Milei y visitará Vaca Muerta. Cristalina Georgieva llegará el 27 de julio a Buenos Aires. Dará una conferencia de prensa en el Ministerio de Economía y una charla en el Palacio Libertad. También visitará la zona de extracción de petróleo y gas de manera no convencional en la provincia de Neuquén.
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1: En los sorteos de la previa en la ciudad, el ganador, el 398-0398. En la bonaerense, la cabeza, 7205-7205. En Santa Fe, el 628-0628. 11 de la mañana, 5 minutos en la ciudad de Buenos Aires. La temperatura 14 grados, 2 décimas, humedad 75%, cielo mayormente nublado.
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7: 11 de la mañana, 6 minutos. Ya escucho a la gente que deja su mensaje al 11, 23, 24, 22,
8: 22. De la pelota.
7: Escúchame, está todo listo el Choripán Rodicio para el partido de hoy.
8: Uy, qué
7: sortea
8: bueno.
7: La camiseta autografiada, Vicky.
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7: Ya voy con la mejor ronda, la información más fuerte de cada uno de los columnistas. Ahora Rosario Bigossi, Buenos Aires palpita, Argentina-Inglaterra, Ro.
9: Y nos preparamos para el gran partido de hoy a la tarde. Hay poca gente en la calle. Si bien hay muchos autos, por supuesto, hay mucha gente que salió a trabajar. La verdad es que la gente se reservó lo que era imprescindible para hoy.
7: Exactamente,
9: si no era imprescindible, ¿para qué? De todos modos, estamos recorriendo comercios ahora mismo. En este momento estoy en una carnicería, pollería, verdulería. Acá te veo trabajando con el uniforme de la selección. La camiseta tiene 3 estrellas. En cualquier momento te vas a tener que bordar la cuarta. Cuéntame tu nombre.
10: Diego.
9: Bueno, ¿cómo te preparás hoy para el partido? ¿Te quedás a la tarde o levantás?
10: No, levantamos vuelo. Cerramos, bajamos persiana y nos vamos.
9: Ahora a la tarde, después del partido vuelven, turno tarde, ¿eh?
10: No, turno tarde hoy no.
9: ¿Cómo es la onda? ¿Cómo se juntan? ¿En familia, amigos?
10: En familia, amigos, todos juntos. Compañeros de trabajo, todos juntos. Nos vamos a la casa de mi hermano, comer asado y a esperar partido.
9: ¿A la hora de las ventas pasó algo hoy?
10: Sí, estuvo un poquito movido. La gente viene, consume y se va. Pero bueno, después de la una, ya.
9: Que se olviden de vos.
10: Que se olviden de Diego.
9: De Dieguito, justo Dieguito.
10: Claro, nos vamos.
9: Bueno, mañana sale todo en oferta, ¿eh?
10: Regalamos
9: los cajones para el asado del domingo. Acá estamos, preparados, todo listo, Toti.
7: Gracias, Ro, ya vuelvo con vos. Canda, querido, teníamos miedo que se peleen los hinchas argentinos con los ingleses y se pelearon los de Huracán con los de San Lorenzo. ¿Y hubo detenidos?
11: Sí, exactamente, hubo detenidos ayer, Toti. A ver, había allí en el banderazo varias barra bravas de distintos clubes, inclusive algunos clubes del ascenso, y también estaba la Buteler de San Lorenzo y la barra de Plaza José Cepaz de Huracán. Aparentemente, y según el testimonio de hinchas comunes, hubo algunos hinchas de San Lorenzo, algunos barras de San Lorenzo que provocaron a los de San Lorenzo. Ahí comenzó una pelea bastante importante. Revolearon sillas y mesas que estaban en el lugar. Finalmente fueron detenidos 3 personas, 3 hinchas que, a pesar de que había llegado la policía, seguían peleando, inclusive con la policía. Estas 3 personas están en el centro de detención de Virginia, del FBI, ya se los pudo individualizar y la idea es que sean expulsados de Estados Unidos y vengan para acá a la Argentina en las próximas horas, pero insistimos, se pelearon, la pelea fue fuerte, volaron sillas, mesas y hay 3 argentinos que están detenidos, 3 barra brava que están detenidos y que muy probablemente van a ser enviados a la Argentina y se les va a sacar, por supuesto, su visa.
7: Gracias, Canda, querido, brillante como siempre. Beldic, ¿cómo vive la política el día de hoy?
12: ¿Y se malviniza o no se malviniza este partido? Bueno, hay diferencias en la política. La línea oficial del gobierno es no hacerlo. No hay mensajes del presidente en redes sociales, tampoco de sus principales ministros, que intenten pegar la guerra con este enfrentamiento deportivo que va a tener lugar hoy a la tarde. Ahora, como todo en la vida, hay sutiles diferencias. Cuando uno empieza a ver, por ejemplo, las redes de los Santiago Caputo Boys and Girls, que tienen su propia línea, si se quiere, mira, en Twitter, ahí sí, están malvinizando, están hace tiempo levantando esa bandera, en este caso literal, al igual que lo hace Victoria Villarruel. Fíjate este tuit de la vicepresidenta, que claramente marca diferencias cada vez que puede con su compañero de fórmula. Mañana jugamos contra los piratas usurpadores, no es un partido más. Así arranca un mensaje que, por ejemplo, fue respondido, contestado por Lilia Lemoine, mostrando estas diferencias. Del otro lado, también tenemos algunos políticos que han marcado sus distancias y que han levantado el perfil, te diría, mucho más de la cuenta en este Mundial. El caso más notorio fue el de Eve Casado, vice de Alfredo Cornejo en Mendoza, la conocerán nuestros amigos mendocinos y nuestras amigas mendocinas. Lo concreto es que la vice, que ya fue eje de una polémica por haber hablado acerca de la selección francesa en términos muy parecidos a los de Rajoy, volvió ayer a tuitear sobre Francia y le dijo qué lástima que en su día no pudieron ganar y pasar a la final.
7: Gracias, Beldic. Burgueño, ¿la inflación bajó?
13: A ver, para decirlo técnicamente, no para corregir a nadie, el ritmo de crecimiento de la inflación viene más lento, ¿no? Viene más bajo. 1,9% no sobró nada. Es más, si vos aplicabas el mecanismo que el gobierno suspendió para este año, que ponderaba más los servicios que los bienes, te daba 2 o 2,1 como te había dado en mayo. pero también en mayo te hubiera dado más arriba, ¿no? Serían unos puntos porcentuales más. Lo importante para mí, la buena noticia, es que la inflación núcleo, o sea, la que mide lo más importante de la inflación y saca ruidos estacionales, está en 1,6. Creo que esa es la buena noticia. Viene bajando ese ritmo de crecimiento de la inflación estacional. Ahora, hoy, si ganamos, Toti,
7: ¿sí?
13: La llevo a mi mujer a comer un restaurante caro.
7: Sí, bien.
13: Rompemos todo y nos comemos una ensalada de tomate.
7: ¿Por qué?
8: ¿Por qué?
13: 22% aumentó el tomate.
8: ¿Tomate?
13: El mes pasado.
7: Ah, entonces no pidas tomate. Entonces no pidas tomate.
13: Claro, pero
14: hay que hacer un sacrificio.
13: Un sacrificio un día.
7: Claro. No, bueno, pero comete un bife de chorizo. Claro. Pediste una parrillada.
13: Bueno, ya que te detuviste ahí. Sí. La carne, sí, el mes pasado, el precio de la carne, del asado, de la nalga y asado y nalga, que es lo que mide, entre otros cortes, el INDEC bajó. Hubo deflación.
7: Buenísimo, la mejor noticia. Gracias, Burgueño. 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
8: Nos vamos a ubicar en un
7: vamos.
8: Ring de boxeo, si te parece. Nos trasladamos imaginariamente.
7: Rincón azul.
8: ¿Por qué? Porque Marcelo Tinelli invitó a pelear a Mario Pergolini.
7: No.
8: Esto es así, y así lo decía Tinelli, porque vamos a escuchar la respuesta hace minutos de Mario Pergolini, pero esto decía Tinelli, escuchá.
16: Todos me conté en familia, y todos me dicen, papá, un día tenés que pelear vos ahí.
13: ¿En serio?
16: Y decirle, espera, pero lo que yo te dice a mis hijos, te voy a decir, tenés que pelear vos. Yo digo, yo no voy a ir a boxear ahí, me van a quedar atropado. Deben mucho que me den querer pegar, y yo alguna piña voy a querer meter. Pero
7: Mario,
16: me dicen, con Mario Pergolini.
17: ¿Cómo te ves con él vos?
16: ¿Cómo?
17: ¿Te ves con chance?
14: Ah, histórico,
16: ¿con Pergolini?
17: Sí.
16: Sí. ¿Yo crees que te diga lo que siento?
17: Sí.
16: A mí no me dura ni medio round.
14: ¡Ale! Pero pará.
17: Es muy fuerte.
16: ¿Cómo?
14: Sí, Marcelo.
17: Muy fuerte.
16: No, pero yo hago esta cuenta. Por ahí me tira una piña y me emboca en el primero y quedé tirado como un pelotudo.
7: Bueno, son los dos, serían dos boxeadores de buen alcance, Pellenberg. Son dos tipos altos, ¿no? Marcelo un poco más.
8: Los está estudiando,
14: sí,
8: Pellenberg.
14: Brazos, sí, más largos Marcelo, me parece.
7: Ahí puede sacar una, sí, ventajita.
14: Sí, sí, total.
7: Pero a Pergolini Vicky se lo ve
14: la
7: fuerte también.
14: Corta, lo veo, no, mejor lo veo a Mario.
7: Claro.
8: Se
7: claro,
8: lo ve
7: claro,
8: fuerte claro a Pergolini. No me gusta que lo hayan invitado a pelear, Bueno, no, los dedos.
11: Pero es una pelea.
8: Es una,
14: los dedos me parece que son más largos de Marcelo.
7: Y dale con los dedos, y dale con los dedos.
8: No,
7: ¿qué querés decir, Pilar?
8: Nada, no digo nada.
7: Decilo, Pilu, decilo.
11: No,
7: no.
8: Es una pelea intelectual.
11: No,
8: para mí es
11: callejera.
8: El movimiento de la mano, es importante, no, el dedo. Si tenés un dedo corto,
11: perdón,
8: ¿cómo haces?
11: El contexto.
14: Algunos se desarrollan.
11: El contexto es que estaban los chicos, paren la mano, que hacen. Párense de manos, claro, que es como una velada de boxeo. Por eso lo invita a boxear ahí.
8: Claro.
11: No es que lo invita a pelear, no, a pelear.
7: Por supuesto. Bueno, Pilu, te saco de acá.
8: Pará
7: te
8: que
7: saco...
8: contesta Pergolini. Sí.
7: Ah, contesta.
8: Dale, contestó dale, hace minutos. Esa es la noticia. Sabía, dale, último momento.
16: ¿Desafío? ¿Tú un desafío?
18: Oh. Sí. ¿Hay que hacer algo con eso o no?
16: No, no, decirle,
18: okay, callado.
16: Decirle sí, tenés razón.
18: Totalmente de acuerdo.
16: Estoy totalmente de acuerdo con vos. No hay forma. No hay forma de que me suba un ring ni siquiera con un nene de 10 años.
7: ¿Se bajó?
8: Se
7: ¿qué
8: bajó,
7: pasó?
8: Se bajó.
7: ¿Arrugó?
8: ¿Te das cuenta?
7: ¿Arrugó
8: que...
7: Mario Vicky?
11: Abandonó. Sí.
8: No, está bien. Está
11: ¿qué
8: bien
11: equipo será?
7: Angelito, ¿qué le decís?
14: Cagón de mierda. Ah.
19: Realmente está loco.
7: Angelito,
19: ¿qué le pasa?
7: Angelito, tengo una buena noticia para vos,
14: Ahí empezamos, no. Claro.
7: Seguís primero,
8: no,
7: seguís
8: no,
7: primero.
14: No, muchas gracias.
7: Para ir a almorzar en el Mangrullo. Te faltan dos días,
14: No, estamos cerca, cada vez
7: más. Lola, ladrón. Escúchame, ¿y si venís a ver la final?
14: Claro.
7: ¿Pagás una noche en el barrio? Y Santi Granado te cuida el auto hasta que vuelvas.
14: Bueno.
7: Te puede quedar de vacaciones,
14: Toti,
7: todo.
14: ¿Podemos hacer,
7: sí,
14: algo? Porque me siento mal. Si hoy, sí, eliminamos Inglaterra,
7: ¿qué
14: mañana
7: querés?
14: ¿Podés decretar a Angelito ganador para el Mangrullo?
16: Bueno.
7: Bueno, ganemos primero y veo. Ganemos primero, esa presión. Ganemos primero lo merece, y después veo.
14: El rey del tiki-tiki.
20: Claro, es para la anécdota, la triple G, ganar, gustar y golear. Horroroso.
7: Vamos con más previa, vamos con más previa. Dame el burrito Ortega. ¿Cómo jugó el burrito en el 98? Por favor, por favor. Ojalá Leo hoy sea un poco Diego el 86, burrito el 98. ¿Me das Ortega hablando de Inglaterra, Quique?
14: Dale.
21: Este no podemos perder, digo, porque tienen, son muy lindos, digo, para jugar al fútbol. Son demasiado lindos.
22: ¿Qué primer tiempo jugaste, burro, eh?
21: El mejor primer tiempo de mi vida, porque jugué como jugué en mi barrio. Miré 3-4 caños que fueron impresionantes, espectaculares. Si hubiese hecho un gol en ese partido, creo que hubiese sido el mejor partido de mi vida. Quería jugar al fútbol, quería divertirme y bueno, poder hacer eso más contra Inglaterra en el Mundial. Fue mágico.
23: El caño a Colce es una delicia, burrito.
21: Sí, a él después le metió dos más que fueron, pero así, como en un potrero, digamos, ¿viste? Pasaron como un tubo.
24: Los pobres gringos no entienden nada.
7: Dame el hecho, qué lindo escucharte, burrito. Abrazo, abrazo del alma. Dame, por favor, a Lechuga Roa, el héroe de esa serie, de ese mata-mata que atajó dos penales.
25: Y la gente se tiene que calmar un poco más. Es normal que expresemos todo lo, viste, como somos nosotros, muy pasional. Pero hay que tener cuidado porque, viste, cómo es. Siempre una mala palabra, algo dicho fuera de forma, ahí puede ocasionar muchos problemas.
26: ¿Cómo lo viviste ahí adentro cuando el Cholo lo hizo echar a Beckham?
25: Sorprendido por la expulsión, pero a la vez te relajaba un poco más. Porque decís, bueno, un hombre menos, le va a costar menos, pero llegaban más.
26: Llegaban igual. Nos costó un montón igual, claro.
25: Llegaban igual.
26: Totalmente.
25: Claro, sí. Estando en pleno partido, en esa situación y todo, vos estás muy tenso, muy metido en lo que es el partido, viste, no alcanzás a dimensionar lo que vos me estás diciendo ahora, a ver qué sentiste, qué no sentiste. No, vos jugás, la adrenalina del juego, de las situaciones, de las circunstancias, hacen de que solamente pensés en el momento de lo que está pasando, viste. Imaginás que fue mi primer mundial también,
26: claro,
25: para
26: claro.
25: Mí era un gran desafío.
7: Qué grande Lechuga, y lo saludo al relator del pueblo, a gol nuestro, a Leo Gentili, camino al estadio, venite rápido, que tenés que hacer el pase, ¿eh? Que tengo que ir a la tele a las 12, Leito, ¿cómo estás?
27: Hola Toti, ¿cómo estás? Acá yendo al estadio, complicado el tránsito, estamos atravesando ahora el Parque Olímpico Centenario, que es un hermoso espacio verde en pleno centro de Atlanta, ya llegando al estadio, pasa que los policías ya están bajando y cortando en las inmediaciones del estadio, así que en un ratito tendremos que bajar del auto y caminar varias cuadras con varias camisetas
7: Tranquilo.
27: Argentinas, muchos ingleses también.
7: Venga tranquilo, relator, venga tranquilo. ¿Tiene preparado algún gol nuestro para hoy? ¿Ya preparó la apertura de la transmisión? ¿Tiene todo listo?
27: Estamos listos. Estamos listos. Este es el partido que uno soñó tantas veces. Tantas veces lo soñó, tantas veces lo pensó. Y ahora uno realmente quiere que sea de una vez por todas la hora del partido, que sean las 3 de la tarde, que se termine esta ansiedad. Estoy bastante nervioso. Quiero empezar a relatar y que el destino sea cara o cruz. Y adelante, con confianza.
7: Vamos con todo, que si hoy gritás un par de goles nuestros, estamos en la final de Nueva York el domingo. Abrazo, Leo, acá te espero. Ya está todo listo,
27: abrazo,
7: ¿eh?
27: Ya te veo.
7: Faca Marino y Santi Canteri de las 6 de la mañana. Gracias a todos los que están prendidos en YouTube. Gracias a los que nos siguen por streaming. Aprovechemos para vender que hay un testimonio importante que está por salir. Dale, aprovechemos, vendamos un poquito, Cachita, y volvemos con toda la previa desde Atlanta, Argentina, Inglaterra, a las 4 de la tarde. ¡Vamos, Argentina! ¡Vamos por otra final!
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2: 10 y 29 de la mañana, 11 y 29 en Argentina. Está Mati Palacio llegando al estadio. Micro del Mundial, por favor, Cachita.
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2: Mati, ¿por dónde andás? Mati Palacio llegando al estadio.
4: Toti. Sí, ya estamos en la esquina del estadio, veo muchos hinchas que se están bajando. Por aquí una familia entera se bajó con el taxi. ¿Cómo les va? ¿De dónde son?
5: De
4: Buenos Aires. ¿De qué parte de Buenos Aires?
5: Tigre.
4: De Tigre, zona norte. Eso les iba a preguntar. Y
6: venimos a ver si conseguimos por acá.
4: Recién veía mucha gente que estaba compro entrada. Se hay más demanda que oferta, en realidad. ¿Y cuánto estarías dispuesto a pagar?
6: 2.500.
4: Por ahí.
6: Por ahí más o menos.
4: Están pidiendo más, ¿eh?
6: Están pidiendo más, pero ya tenemos algo apalabrado con 2.750, así que...
4: Está cerca.
6: Estamos cerquita.
4: Bueno, ojalá consigan. Pero, ¿qué necesitas?
6: Tres.
4: Bueno, ojalá consigan, ¿eh?
6: Bueno, gracias. Bueno,
4: saludos, familia, gracias. Bueno, muchos argentinos por aquí. Muchachos, ustedes con el mate, ¿dónde son? ¿Cómo les va?
6: De Fuentes, Santa Fe.
4: ¿Tenés entrada?
6: No tenemos.
4: Complicado, ¿no?
6: Claro.
4: Veniste a buscar. ¿Qué te ofrecieron? A ver.
6: No, $3.000.
4: $3.000. Y no, querés pagar menos, lógicamente.
6: No, no voy a pagar, no tengo plata yo.
4: No tenés plata, bueno. A ver, ¿qué más? Por allá, otros chicos que están por ahí. Toti, mucha gente sin entrada, ¿eh? Maestro, ¿tenés entrada?
7: No, entrada, estoy buscando.
4: ¿Estás buscando? Sí. ¿Cuánto pagarías?
7: Sí, ya me tiré para $2.000. Por $2.000 ahí cerquita me quedo.
4: ¿Y te pidieron cuánto?
7: Y 4.700 una mitad, que 3.000 la categoría 3. Tan alta.
4: ¿Eh?
7: Y no puedo encontrar quién vende. Si me marcás uno, te...
4: Dale. Si supiera, te ayudo, dale. Gracias, amigo. Bueno, Toti, así está el tema por acá, los chicos más. A ver, muchachos, ¿cómo andan? ¿De dónde son? Estamos salidos por Radio La Red.
8: De Buenos Aires.
4: ¿Tienen entrada?
8: No.
4: Sí, soy yo.
8: Estamos buscando.
4: ¿Eh?
8: Estamos buscando entrada.
4: ¿Y cuánto estarías dispuesto a pagar?
8: Y hoy hasta 3.000... Sí, me acerco.
4: Sí, ¿no?
8: Sí.
4: Bueno, ojalá tenga suerte. ¿Quién vende el tema, no? ¿Quién vende?
8: No se sabe mucho.
4: No se sabe, claro, ¿quién está vendiendo? Porque veo mucho que dice compro entrada, carteles, pero hay poco que están ofreciendo. Gracias, chicos, ¿eh? Esa es la situación, Toti, aquí en la esquina de estadio, cuando son exactamente 10:32, faltan 4 horas y media para el partido, y se puede entrar casi hasta la esquina, ¿eh? El tráfico no está cortado, esto nos llamó la atención, estaba cortado ayer todavía, pero se ve que lo van a hacer en las próximas horas, así que aquí estamos entrando al estadio con el relator del Mundial también.
2: Acá Kanda te quiere tirar un carpetazo, Kanda.
9: No, más que un carpetazo, ayer los amigos del Chiringuito, tus compañeros, Mati, todos iban por Inglaterra hasta que saliste vos y equilibraste las cosas, pero todos van por Inglaterra ahí.
4: No, todos no.
9: Bueno, la mayoría, no, la mayoría.
4: No, estaba la bancada madridista, claramente, porque estaba Cristóbal Soria, estaba, que es amigo de Messi, estaba Jorge Alessandro, que es argentino como yo, y Lobo Carrasco, que nos apoya siempre, así que...
2: Bueno, hasta Edu Aguirre, el insoportable amigo de Cristiano, dijo quiero Argentina porque es fácil para España. Bueno, veremos, hablaron mucho, no hay que hablar antes del partido.
4: Claro.
2: Mati, bienvenido al estadio, te esperamos acá, ¿eh?
4: Ahí lo llevo de la mano al señor Leonardo Santini, si no, no puede entrar.
2: Dale, abrazo. Espectacular. Acá está Santi Cantenis, Quique, que hizo un muy buen estudio de Inglaterra. Y él me marca algo interesante. Un solo partido en el Mundial que Inglaterra no hizo goles, Canté.
10: ¿Qué tal, Toti? Un abrazo. Hola, Quique, un abrazo grande. ¿Cómo estás?
11: Hola, buen día.
10: Correcto, empataron con Ghana.
2: Claro.
10: 0-0.
2: Partidazo de Ghana ese día, lo vi todo.
10: Exacto. Es cierto, era un partido de fase de grupos, ¿no? Podía terminar 0-0, que a Ghana le servía.
2: Se le metió atrás Ghana y no lo pudo entrar.
10: Arrinconaron a Bellingham. El tema es que no juega entre líneas. Y el trabajo de Partey, que fue el 5 de Ghana, hoy es Paredes, es clave para respaldar a los centrales. En esa zona de la medialuna, ahí hay que rodearlo a Paredes y lo matás a Bellingham. Porque Bellingham es un definidor, no es creador. Entonces, si vos lo rodeás, les quitás creación a ellos y después vuelven desordenados. El tema es, si recuperás muy atrás, ¿cómo salís? Por eso me gusta que juegue Nico González y Julián. Bocha larga para ellos y después llega Messi.
2: Me gusta los pelotazos largos del Dibu Martínez.
10: Sí, o de algún central con buena salida. O de algún central con buena salida.
2: Es un especialista en eso.
10: Y de los 13 goles de Inglaterra,
0: se los repartieron entre tres futbolistas, 6 Kane, 6 Bellingham y 1 Rashford. Ante Croacia, el único que marcó, a diferencia de los dos que han marcado una diferencia abismal en el seleccionado de Tuchel.
2: Gracias, Quique. Cerramos el micro, por favor.
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2: 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Ah, pero antes, Fabio Canjiano está llevando la mascotita de todos los jugadores del Mundial.
11: Claro, dame eso, Toti. Vicky. 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
2: A ver, Cachita, ¿quién ganó la pelota trionda, la pelota de la final del Mundial? A ver quién es el ganador.
12: Hola, Toti, ¿cómo te va? ¿Cómo estás? Mi nombre es Gustavo. Mis últimos tres números de documento son 301. Y sí, quiero la pelota del Mundial, por supuesto. Para mí, este partido es el más importante de este siglo, porque ya en el 86 le ganamos con Maradona y sería glorioso poder ganar con Messi. Que los ingleses sepan que siempre estamos arriba de ellos porque le queremos ganar siempre. Siempre tenemos algo mejor. Y ahí culminamos, ¿no? Maradona y Messi se llevan todo.
2: Qué lindo, qué lindo. Ya le ganamos con Diego. Ahora hay que ganarles con Messi. Te banco, compro la teoría, amigo. Dame una, Pilu, antes de vender. Dame la tuya.
13: Bueno, 25-2 hizo por Telefe el partido de Francia-España a las 15:47. Empezó la transmisión 25-2. Ese fue el rating entonces del partido en el día de ayer. Y te traigo una canción, otra reversión, dale, chicos, dale, encanta. Para seguir con este clima festivo.
0: Hay que seguir así. No se aguanta más, obvio, energía pura.

0: hace falta fuego.
1: Otro lindo tema que falta fuego. Me gusta, me llegó por el, Insta, por el Instagram.
2: El Instagram.
1: El Instagram mío que está explotado. No, le pido por favor a la gente que afloje, porque no puedo.
2: Son mis soldados.
1: Son muy fieles y pasionales, y la verdad.
2: Que te ametrallan el Instagram.
1: Es tremendo.

0: dale, Calamaro, dale.
1: Vamos, selección. ¿Cómo estás, Andrés, para el partido?
2: La verdad,
1: ¿te invitó tu amigo Chiquitapia?
2: Chiquitapia, no te merecemos, somos unos gorilas, la puta madre que los parió. Voy a estar apoyando a la escaloneta.
3: Tu entradita la tenés, ¿no?
1: Dame esta canción que me encanta. Quiero 100 años de perdón, dale.
2: Vamos, selección.
4: Quiero ganarme 100 años de perdón. Y con Leo salir campeón.
0: Esta le está pasando el trapo a Palmito, ¿eh?
1: Sí, esta se fue para arriba con todo. ¿Cómo estás, Leo? ¿Cómo estás?
5: Espectacular, tengo una manija.
1: A 4 horas del partido.
5: Tengo una ansiedad, una manija, pero quédese tranquilo que no lo vamos a
1: tirar. ¿Tenés el equipo vos? ¿Tenés el equipo?
5: No, la verdad que todavía no tengo ni idea, no sé si juego.
1: ¡Rodri! ¿Rodri juega?
5: Ojalá, lo necesito, siempre cuando levanto la mirada necesito verlo. Aparte le puse el perfume temprano hoy.
1: Ah, claro, excelente. 11:39 en la República Argentina, última tanda, y ya volvemos desde el estadio con la previa. Ya vamos. Argentina busca la séptima final.
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2: 10:47 en Atlanta. Estamos a 4 horas y cuarto del partido, 4 horas y 13 minutos. 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
3: Sí.
2: Querida Vicky, bueno, hoy va para ahí, ¿eh?
3: Ah, bueno, porque los estamos esperando para,
4: sí,
3: para
4: hoy nos vamos comidos a ver el partido.
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2: No saben lo que es el local de Hallandale, ¿eh?
3: Está lindo.
2: Impresionante, sí, espectacular. Dame Scaloni, hablando de Inglaterra. Quique, dale, que estoy manija. Quiero que arranque el partido ya. Espera, ahora lo escuchamos, porque está Mauricio Macri para hablar con nosotros, presidente de la Fundación FIFA. Mauricio, buen día, gracias por atendernos, ¿cómo estás?
5: Buen día, Toti, buen día, ¿cómo estamos? ¿Cómo estás vos?
2: Sí, yo estoy en la cancha, estoy re manija.
5: Bajar la ansiedad porque faltan muchas horas.
2: Faltan 4 horitas. Bueno, ¿cómo estás vos? Contame tu pálpito, ¿ganamos hoy?
5: Mi pálpito es que sí, vamos a hacer como todos los partidos, difíciles, pero yo más que pensar si ganamos o no, es disfrutar de dónde estamos, de lo que este grupo humano nos ha regalado, que es único, Toti, único, que hay que valorarlo, son muchos años, 3 campeonatos entre Copa América, Mundial y Copa América, y ahora esto, la verdad que tenemos que estar muy orgullosos y muy agradecidos. Así que hoy vamos a la cancha con toda la expectativa de llegar a la final, ¿no? Uh-huh. Después de ver la paliza que se comió ayer Francia, sorpresivamente.
2: Totalmente. ¿Te identificás mucho con la escaloneta, con Messi y Scaloni?
5: Sí, desde lo humano, desde lo que han logrado, porque esto se logra porque tenemos grandes jugadores que han sabido competir exitosamente en las ligas más difíciles del mundo, y eso los ha ido llevando hacia un nivel de futbolístico de primera categoría, pero aparte con un liderazgo muy sano. Acá se ve un grupo humano que convive bien, siendo todos personas exitosas. Sabes lo que significa el ego hoy, es un problema de otra dimensión en el mundo, en todas las actividades, y acá tenés un conductor como Scaloni que tiene los pies sobre la tierra, que siempre dice el comentario justo, que ha sabido manejar este grupo humano de maravillas, y tiene un cuerpo técnico de toda la gente también sana como él, ¿no? Yo tuve la suerte de tener a Samuel como jugador, lo conozco tipo de primera, lo mismo que Aymar, Ayala, son todos gente muy sana, con mucha mentalidad ganadora, de haber tenido experiencia en la selección, con un grupo de jugadores muy bueno, liderados también del vestuario en la cancha por un talento único en la historia, ¿no? Como es el de Messi, que además ha sabido mantener el equilibrio, porque hay que ser Messi en el siglo que estamos, con el nivel de las comunicaciones, y mantener siempre el equilibrio, ¿no? Es como algo increíble. Así que todo esto es algo muy lindo que nos está pasando a los argentinos, que yo creo que tenemos que disfrutarlo, porque aparte nos da una oportunidad y una visibilidad en el mundo que nunca habíamos tenido, ¿no? Porque la verdad es que el fútbol ha tomado una dimensión en el mundo entero, y la era de las comunicaciones que no se había visto antes, y hoy la Argentina está arriba de todo, ¿no? Acá hay camisetas argentinas por todos lados, y largamente más de la mitad no son de argentinos, son de extranjeros, que vienen de todas partes del mundo, de Estados Unidos, que se han movilizado de distintos estados a cada partido a verlo a Messi y su equipo, ¿no? Es una cosa que va a ser difícil que se vuelva a repetir, con lo cual tenemos que disfrutarlo cada momento, y además ellos se sorprenden, Toti, con la capacidad de celebrar que tenemos nosotros, ¿no? La capacidad de transmitir alegría y festejar cada triunfo, bueno, no es normal, ¿no? Todo el mundo lo ve como algo...
2: Una locura. Como algo Mauricio, estamos viviendo
5: el... Un espectáculo aparte.
2: ¿Estamos viendo el mejor mundial de la historia para vos?
5: Yo diría que el de Qatar fue muy especial. que no se va a volver a repetir, porque todo sucedía en una ciudad directamente, ¿no? Y eso le daba un clima de mundial único, porque estábamos todos del mundo futbolero compartiendo almuerzos, cenas, desayunos, calle, cada uno con sus camisetas. La verdad que fue algo único, único absolutamente, y encima organizado de maravillas. Este es más importante por la cantidad de equipos que vinieron y porque cada vez hay más gente, y esto crece todos los días, que se entusiasma con el fútbol. Digamos, acá en este mundo, este país, es un país que era cero futbolero, y te aseguro que después de este mundial va a haber un salto en la cantidad de aficionados siguiendo el fútbol enorme, y pasa en todas partes del mundo, ¿no? O sea, esta locura, por ejemplo.
2: ¿Te gustó el mundial de 48 equipos?
5: Argentina, me pareció que fue un éxito total. O sea, no hay duda que fue un éxito la propuesta de Infantino. Solamente hubo dos equipos que no fueron competitivos. Solamente dos. El de Uzbekistán, creo, e Irak. Todos los demás ganaron puntos, hicieron buenos partidos. Algunos, por supuesto, no quedaron afuera enseguida, pero no, todos tuvieron algún nivel de competitividad. Así que creo que ha sido un mundial que se demostró que es una buena forma de emparejar el fútbol mundial, ¿no? Dar la oportunidad a más equipos. A más equipos para que
2: se... ¿Perdón? Totalmente de acuerdo. ¿Qué pensás de la que se mandó tu amigo Trump pidiendo que saque la roja al delantero de Estados Unidos?
5: Ese tema, no, yo creo que se habló más de lo necesario del tema por la forma en que también Trump comunicó el tema, ¿no? Porque la realidad es que eso intervienen comités inferiores, para decir, comités más profesionales. Se dedican a eso y te imitan. Pero creo que también estamos todos empezando a entender un fútbol nuevo, ¿no? Que con el VAR revisa cosas que antes no sucedían. El refe se comía el foul como el suizo y se lo comía. Y se creía que había sido foul porque estaba muy bien actuado. Y de golpe eso revirtió en una expulsión, ¿no? Y el equipo, los hinchas de Suiza creen que fue porque nos querían ayudar, ¿no? Es el reglamento nuevo que es así. Tuvimos la suerte que nos benefició a nosotros, porque si el referee no amonestaba a Paredes, el VAR no intervenía. ¿Te das cuenta la increíble suerte que tuvimos, no? Que finalmente eso terminó en una expulsión, porque además era el único jugador suizo que tenía tarjeta amarilla, creo, ¿no, Toti? No había otro que tuviese tarjeta amarilla.
2: Tal cual, si no
5: fingir un foul.
2: Si no lo molestaba Paredes, es como explica Mauricio Macri, presidente de la Fundación FIFA, al que le agradezco, y vamos a aprovechar los 5 minutos más. Mauricio, a ver, ¿es especial jugar contra Inglaterra? No hay que mezclar, lo de Malvinas ya fue, pero para el argentino, viste, que vuelve recuerdo la mano de Dios, el gol de Diego. ¿Para vos es especial este partido contra Inglaterra, semifinal de Mundial?
5: Y sí, por más que estoy 100% de vuelta con la paz y la sensatez que transmitió Scaloni, ¿no? Cuando dijo, esto es un partido de fútbol, no es otra cosa que un partido de fútbol. Pero en términos de partido de fútbol tenemos una rivalidad especial, porque va más allá de la tenemos una historia de partidos y situaciones desde el incidente de Ratini en adelante que marcan que hay alguito especial, ¿no? Y para ellos también, así que va a estar, eso le da un tono muy lindo, y esperemos que eso no signifique que haya ningún tipo de situación violenta en el estadio, porque acá se conviven con todos los hinchas mezclados, ¿no? Entonces acá hay que comportarse como corresponde. Entonces espero que así sea, pero la verdad que ojalá que podamos seguir disfrutando de una cierta paternidad.
2: Y Mauricio, ¿pensás que algún día vos que fuiste presidente de la Nación, ¿algún día vamos a recuperar las Malvinas?
5: Yo creo que sí, obviamente. Son procesos que en política y geopolítica llevan mucho tiempo, pero eso va a suceder.
2: ¿Va a suceder? Te noto seguro.
5: Sí, va a suceder. Sí, claramente. Pero en geopolítica las cosas llevan tiempos que no son los habituales en la vida de una persona, ¿me entendés? Entonces, son discusiones que llevan generaciones, pero eso va a suceder.
2: Uh-huh. Ojalá Dios te escuche. De todos los estadios que estuviste, como hombre de la FIFA, ¿qué estadio te gustaría, si algún día hay una nueva bombonera, decís que la nueva bombonera se parezca a qué estadio de este Mundial?
5: El de Dallas me pareció muy impresionante, pero no sé, me parece como demasiado ya, ¿no? Me parece como demasiado. Tendría que, con información técnica, ver cuál es el que mejor acústica ha logrado, porque lo más importante de la nueva bombonera es que no se pierda la acústica, que es algo único. Nosotros tenemos una bombonera que genera los que logran pararse en ese campo de juego y desarrollar todas sus habilidades, se transforman en jugadores únicos, porque requiere una personalidad especial jugar con la camiseta de Boca y en la cancha de Boca. No cualquiera. Por eso nuestros jugadores que han ido al mundo han sido todos muy exitosos, porque claramente jugar en Boca es un antes y un después de la carrera de cualquier jugador de fútbol. Entonces creo que deberíamos lograr una bombonera que tenga la misma, una nueva bombonera que tenga la misma acústica que la que tenemos hoy. Me calculo que no será fácil, pero se puede lograr algo parecido para que siga teniendo ese clima y siga siendo local del espectáculo deportivo más importante del mundo. Vos sabés que a los ingleses les encanta, así como han hecho varias encuestas a lo largo de la historia, de cuál es el mejor corredor de Fórmula 1, y siempre concluyen que el mejor de todos los tiempos es Fangio, o ellos ponderan niveles de dificultad, niveles de peligrosidad, etcétera, etcétera. Bueno, también lo han hecho con todos los espectáculos deportivos. Y por segunda vez, en mi época como presidente de Boca lo hicieron, y después lo acaban de hacer hace poco, volvieron a poner como número uno como espectáculo deportivo Boca River en cancha de Boca. O sea, tenemos que lograr un estadio que mantenga esa capacidad de ser dueño del espectáculo deportivo más importante del deporte, que se ha transformado en una religión mundial, porque el fútbol hoy es una cosa que nunca se vio antes y no para de crecer. Como dije al principio, este mundial es una demostración de que el fútbol está para seguir creciendo. Hay ligas que están mejorando a pasos agigantados. No solamente va a ser Europa, en el futuro va a ser Estados Unidos, Arabia Saudita, Brasil. La Liga de Brasil, con las reformas que han hecho modernizándola, está creciendo también.
2: Te hago la última, Mauricio. Sí. Te hago la última, agradeciendo todo el tiempo, que ya viene Gustavo López. Ahí me aporta Quique Pellemer una muy buena pregunta. ¿Te gustaría que los jugadores vayan a festejar a La Rosada? Pase lo que pase hoy, pase lo que pase el fin de semana, cuando vuelvan a la Argentina.
5: Estaría lindo que vayan a festejar en algún lugar donde la gente les pueda agradecer, ¿no? Yo creo que de vuelta hay que agradecerles. O sea, acá, pase lo que pase en este mundial, hay que agradecerles, porque hasta donde hemos llegado es algo maravilloso, algo único, y creo que todos lo sentimos así, porque estamos festejando el camino, ¿no? Partido por partido, y no solo si somos campeones o no. Y lo bueno es que el presidente ha dicho que deja La Rosada como un espacio donde ni siquiera él va a estar, dijo que la vacía, así que si quieren ir, pueden ir. No es lo mismo que tal vez quería hacer el kirchnerismo después de Qatar, ¿no? De utilizar el mundial para hacer política. No creo que no, creo que puede ser un lugar que convoque, o puede ser la ida desde el aeropuerto hasta el centro, como se hizo aquella vez también, digamos, como nos pasó también cuando volvimos para la alegría de los hinchas de River de ganar la Real Madrid, ¿te acordás? Fue también una marcha increíble desde el aeropuerto hasta el centro y por todo el microcentro. Así que creo que ojalá ellos vayan a algún lugar donde los argentinos le podamos agradecer, que es lo que todos queremos, por todo lo que nos han dado, y que va a ser inolvidable, ¿eh? Va a ser un tiempo inolvidable que sepamos que va a ser difícil de repetir, porque el otro Messi tampoco se va a repetir fácilmente en el tiempo. Así que hay que disfrutar de este momento con alegría, con orgullo, porque estos muchachos han puesto a la Argentina muy arriba en el mundo entero, muy arriba.
2: Mauricio, te agradezco, disfruta el partido, disfruta el mundial, la seguimos en cualquier momento, la próxima te invitamos al estudio, hablamos de política, si va a ser candidato o no. Hoy queríamos hablar del mundial. Abrazo grande y gracias por la nota.
5: No, gracias a ustedes. Te hablo también, vamos emocionados porque hemos vivido cosas únicas con estos muchachos, únicas. Sí.
2: Se entrecortó, ahí lo perdimos, pero bueno, un placer hablar con el expresidente de la Nación y el presidente de la Fundación FIFA. Chicos, ya está Leo Gentili. ¿Presentamos el pase? Gracias a todos, gracias a la producción, gracias a todo el servicio técnico de la radio. Presentamos el pase después de hablar con Mauricio Macri, con Gustavo López y Leo Gentili.
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9: Hola Martín, ¿cómo estás? ¿Cómo estás? Ya estamos aquí en la parte alta del estadio, esperando por el programa de Gustavo y por la gran transmisión que va a comenzar apenas termine el programa. ¿Cómo se vive allá en Buenos Aires? Me imagino la locura de mi país.
10: ¿Cómo estás, Leo, querido? Y la verdad que acá es todo emoción, es todo nervios. Hay poca gente en la calle, te quiero decir, porque yo creo que hay mucha gente que se quedó en la casa esperando para ver el partido. Pero todo el que pasa tiene algo de la selección, eso es muy increíble. O la bufanda, o el gorrito, o la bandera. Nos pasan, nos tocan acá la ventana de la radio con los brazos en alto. La verdad es que pocas veces se ve lo que se está viviendo acá, el clima que se está viviendo acá, Leo. Ni me imagino allá, ¿no? Con banderazo y todo, por supuesto, y yo entrando a la cancha.
9: Mirá, yo te digo una cosa. Este es el partido con el que tantas veces uno soñó, con el que tantas veces uno imaginó qué hacer, qué decir, cómo vivirlo. Y viste que hay un refrán que dice: ten cuidado con lo que deseas, que se te puede hacer realidad. Y se hizo realidad. Y te digo la verdad, ahora no veo la hora de que termine esta previa, que sean las 3 de la tarde, y empezar a relatar. Porque todo lo que pase antes son nervios, incertidumbre, ansiedad, dolor de panza. Y más estando acá, me imagino lo que debe ser allá Buenos Aires cuando acaba de llegar el señor Gustavo López para sumarse al pase. Lo sumamos, Candalás, no
10: lo,
9: sé cómo
10: lo
9: no.
10: Sumamos. Déjame pensarlo, que se vaya acomodando y pienso si lo sumamos o no. Pero mientras tanto te digo que sí, Leo, por supuesto.
11: No.
10: Y me imagino pero para ustedes que están ahí, lo especial que debe ser todo, ¿no? Hay muchas personas que no vivieron, incluso ahí no vivimos, por una cuestión de edad, lo que fue la Argentina-Inglaterra del 86, sí vivimos el del 98, el del 2002, pero la verdad que todo lo que se vive en la previa, el nerviosismo, y decía, estando allá en la cancha, viviéndolo con gente que hizo tanto esfuerzo para poder llegar, que recién hablábamos, Matías Palacio hablaba con algunos argentinos que decían, mira, llegué hasta acá, pero no tengo plata para la entrada, estoy viendo a ver si la puedo regatear, si cómo puedo llegar. Digo, estar con esos argentinos todos unidos contra Inglaterra debe ser más especial, ¿no? Leo, Gus.
11: Hola, Martín Candalaf.
10: Hola, ¿cómo te va? Querido.
11: Buenos días para todos. Sí, la verdad que sí. Hay gente que está muy tensa, que no ha dormido. Acá y allá también, ¿no? En la Argentina. Es un mundial lindo, es un mundial que nos gusta, canchas llenas, todo nuevo, moderno. Pero no puede ser el mundial más caro de la historia. Eso es lo malo, porque yo veo a la gente sufrir porque viene hasta acá y le quieren cobrar a esta hora $4,000 la entrada. Y lo que ha pasado, lo que está pasando hoy en la previa, no ha sucedido en otros partidos. Porque sí, pero no en la cantidad. Hay, yo te diría que cientos o miles de personas afuera. Yo tengo 7 amigos, por ejemplo, te voy a decir un dato personal. 7 amigos afuera, esperando que bajen las entradas. Yo no la veo. Aparte, ese sufrimiento de venirse hasta acá y no saber si vas a entrar, si tenés que ir al fanfest.
10: No es para cualquiera, te digo.
11: Recién veíamos
10: una persona que había comprado una entrada a $4,300 atrás del arco. Que sí. Intuyo que la de atrás del arco deben ser la de menor categoría. Y la pagó $4,300.
11: No, totalmente. Y te digo, hay más caras todavía. Acá, mira, si vos preguntabas el sábado, apenas se supo que era Argentina e Inglaterra, los precios eran la más barata, la de categoría 3, 2.700. Esa era la más barata, 2.700. Ayer, porque además vos te pones en la página de la FIFA, te metes en la página de la FIFA y ahí te dan los números, te dicen que hay entradas que están vendidas pero se revenden porque esto es legal.
10: Claro.
11: Y bueno, ayer había, me contaba un amigo, una a mil,
10: mirá,
11: que estaba perdida allá arriba, y yo le dije, comprala.
10: Y sí.
11: Porque a mí mañana no va a estar Mil.
10: No.
11: Y él me dice, no, pasa que somos tres y queremos ir juntos. Le digo, mirá, sacá esa a Mil.
3: La vendés, te compras tres.
11: No. Digo, sacá una a Mil, listo, estás adentro. Y después sacá las otras dos. Y te juntás en la previa del partido, claro, en el entretiempo.
10: Claro. Total.
11: Y cuando termina, ¿qué vas
10: lo
11: a hacer?
10: Lo ves separado. Y bueno, y aparte tiene esto de que sí, también te puede tocar un inglés, te puede pasar. Pero seguramente vas a tener un argentino para abrazarte. Siempre. Más allá de que uno lo quiere ver con sus amigos, con su familia, sin dejar allá. Pero un argentino vas a tener para abrazarte en cualquier modo, para vivirlo, para sufrir, para comentar, para lo que sea.
9: Acá estamos con muchos ingleses. Yo creo que este va a ser el partido donde más hinchas del rival vamos a tener en la cancha, al menos por lo que vi en el hotel, en las inmediaciones del estadio. Creo que hay más argentinos, pero hay muchísimos ingleses también desparramados por toda Atlanta. Y es un clásico de fútbol, por más que algunos lo quieran negar, con otras connotaciones también, porque el fútbol también es patria.
10: ¿Cómo veían la proporción en las calles de Atlanta?
11: Yo vi más argentinos, ¿eh?
10: ¿Vos viste
11: mucho,
10: más argentinos?
11: Mucho más.
9: ¿Muchos más, che?
11: Ayer recorrí las calles. Marzo yo estoy en el centro. Yo estoy
9: claro,
11: en el downtown.
9: Claro.
11: No, es cierto que ayer hubo un banderazo, entonces venían del banderazo. Fui a un restaurante anoche a comer pastas, un restaurante italiano, y eran todos argentinos, te digo. Claro. Me encontré con gente, empresarios, con periodistas. Éramos un montón de periodistas. Me encontré con Robertito, me encontré con Chiquito García, con Esteban Edul, con Luciana Rubinska. Mesas distintas de gente que estaba comiendo en el mismo restaurante, y eran argentinos, gente de Córdoba, gente de Mendoza. Impresionante. Y había algunos ingleses. Yo creo que en proporción vi más argentinos que ingleses. Mirá, yo estoy acá desde el domingo, porque Argentina jugó el sábado, y enseguida vinimos para acá. Era una ciudad en silencio en ese entonces. El lunes ya empezaron a llegar algunos argentinos. Y ya ayer había una locura. Y la pelea fue entre argentinos, que la vimos en las redes, hinchas de Huracán y San Lorenzo.
10: San Lorenzo y Huracán, exactamente.
11: Una pena, una picardía, detuvieron a un hincha de Huracán porque tiró una mesa. Bueno, ojalá que eso no se repita, que eso no suceda. Hay ingleses, han llegado de último momento también argentinos, no sé si son de hinchadas o qué, pero a mí lo que me da tristeza, porque no quisiera vivir lo que viven ellos, es... Hasta último momento...
10: No, eso es tremendo.
11: No sabes si entras o no.
10: No,
11: y que te pidan 3.000. Porque además, a ver, si vos venís solo, Martín, vos venís solo, con amigos. Sí. Listo, ¿cuánto es? 3.000. No, es una locura, 3.000. Pero qué sé yo, cerrar los ojos y yo lo pago y algún día los voy a recuperar. Ahora, si vos venís en familia, en un grupo de 4, eso es imposible, 3x4, 12. ¿Cómo paga $12.000 una entrada?
3: Bueno, pero si fuiste sin entrada ya sabías, Gus.
10: No, pero yo entiendo eso, pero... Debe haber padres que van con sus hijos de 7, 8, 9, 10 años diciéndole, bueno, vamos a tratar de conseguir, y no quisiera estar en los zapatos de ese padre cuando le tiene que decir al hijo, lo tenemos que ir a ver por la tele. Debe ser devastador, porque deben ir con la expectativa de conseguirle. Después de explicarle a un nenito de 10, 11, 12 años y decirle, mirá, lo vamos a ver al FanFest, debe ser tremendo, Gus. Vos tenés
11: lo que
10: hijos,
11: pasa,
10: debe ser tremendo.
11: Vicky, tremendo. Mirá, ayer escuchaba a una señora de Mendoza con la familia. No, nosotros vinimos de Mendoza a verlo al FanFest. Vienen directamente a ver, o sea, ya claro, saben que claro, no pueden entrar. Claro, y las entradas, vos decís, vinieron sin entrada. Pasa que las entradas, apenas salen en la venta, se venden. Porque esto se ha transformado hace un tiempo en un gran negocio. Yo me acuerdo que desde Brasil, en Brasil vos comprabas la entrada para la final, $1.000 la vendías 5.000 al minuto. Imagínate, 1.000 a 5.000 al minuto. Entonces, claro, se ha transformado en un negocio tan grande que la gente que está atenta a esto, que no quiere laburar, que está atenta a ver dónde puede hacer el negocio, se mete en las páginas, compra, no sé, hace un año, a 200, 300, y hoy resulta que las vende, ante la desesperación de la gente, a 3.000, 4.000.
10: Y la vendes a cualquier precio. Ahora, Gus, tengo, metiéndonos en el partido... Tengo tres grupos de amigos que lo único que hacen es... Che, ¿y quién juega? ¿Y quién no juega? ¿Y cómo venimos? ¿Y sale De Paul, no sale De Paul? ¿Sale Enzo? ¿Entra Otamendi? ¿Qué olfateas vos? ¿Qué información tenés? ¿Qué se puede adelantar de cómo puede llegar a salir Argentina?
11: Yo creo que muchos cambios no va a ser. Desde anoche se está hablando de un cambio. De un cambio solo. Que puede ser el ingreso de Nico González y que salga quién. A ver, esa imagen de Messi con De Paul... 20 minutos charlando en el banco, me hacen pensar que, no sé, viste, como que De Paul es un cacique del equipo, ¿viste? Y es un ladero de Messi, un tipo que te empuja, tiene mucha personalidad. Ha jugado bien el primer partido, después no tanto. Yo, y además no sé si De Paul es un jugador de segundo tiempo. ¿Qué yo? Vos que sos de River.
10: Sí.
11: Y vos sabés que Juanfer Quintero lo sacás, pero en el segundo tiempo sí, te entra y algo te hace.
10: Sí, claro.
11: De Paul no sé si es un jugador de segundo tiempo. Quizá lo sea Enzo Fernández. No sé,
10: pero
11: que tampoco
10: pero sería,
11: tiene gran nivel.
10: Sería fuerte sacarlo a Enzo. Sí. Sería fuerte también. Entiendo que no está jugando de la mejor manera, pero sería un cambio importante, ¿no? Estamos hablando de uno de los de la figura del equipo.
11: Otra variante es volver a Foja Cero.
10: Sí.
11: Que pero pasa que Paredes jugó muy bien los últimos dos partidos. Entonces claro, yo no creo que salga Paredes. Ahora, si Paredes hubiese jugado 6 puntos, yo te digo, bueno, vuelve a Foja Cero, vuelve a como arrancó el Mundial, al equipo que le ganó a Argelia 3-0 y lo pone a Almada.
10: Claro, lo que pasa es que tenés que tener a alguien que lo pueda correr a Bellingham, porque si juega Almada por Paredes, ¿quién lo ataja a Bellingham?
11: Que es un, no, claro.
10: ¿Quién lo agarra? Me parece que tenés que tener a alguien que lo sea. Aparte, un Bellingham que arranca de 10, un poquito más atrás, y termina de 9 prácticamente, termina siempre en el área.
11: Sí, sí, la verdad que es un partido de mucha tensión, de mucho nervio, de pensar mucho qué es lo que vamos a hacer. No estamos acostumbrados a tener un partido así porque no hubo mundiales con Brasil. No hubo partidos mundiales, no sé, en el último tiempo con Uruguay, que también es un clásico del Río de la Plata. Hoy es un clásico con Inglaterra, la gente canta hace muchos años el que nos salta es un inglés y es el que tenemos enfrente con la posibilidad de ir a la final. Otra cosa que tiene este mundial,
10: sí,
11: mira, está Michael Buffer, que es el que presenta habitualmente en Las Vegas a los boxeadores.
10: ¿En serio?
11: Sí,
10: mira,
11: va a presentar también este partido. Porque esto es todo show, que nos encanta con Gentili. Todo show, todo se practica.
9: No,
11: todo...
9: yo paso.
11: No, yo paso.
9: Yo voy con lo genuino de la gente, la pasión, el grito. Esto que te aturde. El show que lo dejen para los deportes de ellos, no para.
10: Get
9: para
10: ready to rumble.
9: Que es
10: dice,
9: nuestro.
10: ¿No?
9: Por más que lo inventaron los ingleses, el fútbol es nuestro.
10: Bueno, no te enojes, bueno, Leo, tranquilo. No es el momento para enojarse.
11: No, no, qué grande Michael Buffer y todo el show que están haciendo. A mí lo que no me gusta, sí, es que haya tanta música hasta que empieza el partido. A mí me gustaría que hagan show hasta una hora antes del comienzo del partido. Después que el show lo haga la gente, que lo haga las tribunas. Porque la gente empieza a cantar recién cuando empieza el partido.
10: Claro.
11: Porque es imposible cantar antes.
10: Ahora,
11: porque tapa la música.
10: Gus, ¿cómo notaron el ingreso, la seguridad? Porque se habla mucho de la seguridad, decíamos, en la previa 1.600 efectivos. Entiendo, por supuesto, que ustedes entran con la acreditación, entra de manera distinta al común del hincha. Pero ¿qué notaron? Si notaron algo diferente en cuanto a la seguridad.
11: Yo nunca vi tanta policía junta. Mirá. Nunca, nunca, nunca. Ayer fue impresionante, es cierto que veníamos del banderazo donde se juntaron, no sé, 12.000 argentinos, 15.000. Y ya después trataban de irse cada uno a su casa, se estaba desconcentrando esa muchedumbre que estaba allí. Nosotros vinimos con Leo a esta ciudad hace 2 años. Y está el Parque Olímpico, que es hermoso, ahí te sacas la foto, está el recuerdo de la llama olímpica del 96, están las plaquetas de todos los que ganaron las medallas en los Juegos.
9: Incluso están los apellidos de cada uno de los jugadores de la selección argentina,
10: claro,
9: de
10: todos,
9: de aquella selección olímpica.
10: 96,
11: de todos los atletas, también los tenistas,
9: sí, claro,
11: también
9: claro.
11: Spinal, todos los que ganaron medallas están ahí en el parque.
10: Mirá.
11: Ese parque está cerrado hoy porque ahí está el FanFest, o sea, ahí va a ir la gente a ver el partido en pantalla gigante. Es cerquita de aquí, es cerquita del estadio. Entonces nosotros yo estoy en el centro. La radio está en una zona muy coqueta, que la visité ayer, muy linda zona.
10: ¿Viste?
11: La zona del Lennox aquí en Atlanta. Yo estoy en el downtown, más cerquita del estadio. Y la verdad que podés venir caminando, pasás por el FanFest y hay mucha, mucha seguridad porque no querían que haya problemas. Y cuando vos ves seguridad y ves que la ley acá es fuerte y se actúa la policía, tratan de no cometer errores. Ayer vi gente que había tomado, este, y bueno, pasaban las horas y se ponía más tenso. Pero creo que hay tanta seguridad que espero que no pase nada, aunque en la cancha se van a encontrar, porque es posible que en la butaca de al lado te toque un inglés.
10: Y es lógico, por eso... Sí. Más allá de la cantidad de policía y de seguridad, no puede haber un policía
3: adentro,
10: por hincha.
3: Claro.
10: Digo, ahí depende de cada uno de nosotros y del mensaje que bajamos siempre y acá en la radio también de es un partido de fútbol, no tiene sentido pelearse y hay que disfrutarlo. Estábamos, perdón que vuelva al tema de las entradas, Gus, pero estamos viendo en la televisión impresionante la cantidad de argentinos que hay con carteles.
3: Sí,
10: que
3: lo
10: dicen, que lo tienen de los dos idiomas. De un lado dice busco dos entradas, del otro lado dice looking two tickets. Pero es impresionante, ¿eh? O sea, hay muchos argentinos, y te digo, bien en las inmediaciones del estadio, bien cerquita del estadio, buscando tickets. O sea, hay mucha gente,
11: amigos,
10: que no tiene entrada.
11: Un grupo de cinco que vino, no tiene entradas. Tengo un grupo de tres, ya son ocho. Ocho amigos afuera que vinieron tempranito, fueron a un hotel que está acá enfrente. Se sentaron con la computadora en una barra y a mirar. Y de repente, bueno, las entradas que valían ayer 2.700, la más barata, hoy vale 3.500, 4.000.
10: Claro.
11: Y juegan un poco con los nervios de la gente hasta último momento.
3: ¿Y la idea de eso era comprarla hoy?
11: Sí. ¿Por qué? Porque habitualmente el último día bajan. Pero ahora hay tanta demanda que está subiendo.
10: Claro.
11: O sea, le salió mal la jugada.
3: Claro.
11: Porque el partido anterior, por ejemplo, la que valía 1.000 y pico, terminó costando 500. ¿Por qué? Porque había lugar. Hoy, como está todo vendido y no hay lugar, las entradas, en vez de
10: bajar, suben.
11: Ser más baratas, claro, son más caras, se están encareciendo.
10: Absolutamente. Bueno, me voy escuchándolos. Me voy para casa.
11: ¿Se hizo ya?
10: ¿Cómo?
11: ¿Se hizo el pase? Ya no.
10: No, lo vamos a hacer ahora. ¿Te parece? ¿Tenés todo disponible?
11: Tengo todo, pero viste cómo es el tema. Hay que abrir y hay que agrandar la letra.
10: Hay que agrandar la letra,
3: abra y agrande,
10: por supuesto,
3: tranquilo.
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1: Le va a pegar a la pelota, 21, la gran chance para España. El partido era parejo, llega Oyarzabal, se viene el alarido. ¡Oyarzabal, gol! ¡Gol! ¡Y gol, y gol, y gol, y gol, y gol, y gol! ¡De España! ¡Alto arriba! Sobre el palo izquierdo se arrojó Miñón ahí, pero la justeza del remate, la potencia de Oyarzabal hace que sea imposible para el arquero francés. Y España, a los 22 minutos del primer tiempo, con su goleador, 5 goles ahora en este Mundial, Oyarzabal, el hombre de la Real Sociedad, gana España 1-0 a Francia en esta semifinal. Pelota para Pedro Porro. Amagando Pedro Porro. Busca la pared con Daniolo. Gol de Pedro Porro. Gol de Pedro Porro. Le pegó. ¡Gol! ¡Golazo de España! La pared con Daniolo. Pedro Porro se animó. Entró tocando en el área. Quedó mano a mano con Miñón. Y a los 10 minutos, de derecha sobre el palo y quedó ante la salida de Miñón. Dice que España está ganando 2-0, está logrando el boleto a la final. Gana España. Pero qué pedazo de gol que hizo este muchacho, Coco. Es para aplaudir. 2-0, gana España.

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0: Hola, ¿qué tal amigos, amigas? Bienvenidos, bienvenidas. Estamos arrancando López 910 a esta hora, 12 del mediodía, 22 minutos, porque nos estiramos con el pase, nos entusiasmamos con el partido, con Martín Candalaf, con Vicky Buono, con Leo Gentili y con toda la gente linda de Radio La Red, allá y acá. A todos, bienvenidos. Temperatura en Buenos Aires, Vicky Buono, por favor,
1: bienvenida. Hola, gracias. 15 grados, humedad 73%, el cielo está cubierto, la máxima para hoy, lindo día, 17 grados, no hace tanto frío. Mañana jueves vamos a tener 20 grados y el viernes llegan las lluvias, pero hoy estamos, con unos nervios, ya quiero que sean las 4 de la tarde.
0: Bueno, acá también estamos muy tensos y perdimos mucho tiempo porque estábamos buscando a Ulises y no lo podíamos encontrar. Estábamos buscando a Ulises por todos lados. Y digo, ¿dónde está el tipo este?
2: No empecemos porque se va a enfermar de nuevo.
0: ¿Dónde está el tipo que juega contra el Frankfurt Football Club?
3: No le gusta el fútbol.
0: Y no juega en los partidos importantes, ¿no? Bueno, ¿qué va a hacer? Compañeros, ¿cómo le va? ¿Cómo andan?
4: Hola, Gustavo. ¿Qué tal?
3: Están buscando al Faro para ver si va a la cancha o si va a vender un libro de Corín Tellado.
5: Por favor, no empecemos otra vez, por favor.
0: Recibido como héroe. Alfaro recibido como héroe, silbado Ulises mañana cuando llegue a Francia.
3: Hablaba con amigos paraguayos y me decían: no tenemos ninguna chance de ser campeón del mundo. Por eso lo contratan al Faro. Porque el objetivo es pasar a la segunda ronda.
0: Ayer, vos sabés que yo también, yo te veía a los colegas, los dejo, que digan lo que quieran, porque hay que seguir peleando. Ahora se acuerdan que juega bien España.
3: Ah, eso es bueno.
0: No, porque España juega. ¿Y por qué no lo dijiste antes? ¿Por qué no lo dijiste con Cabo Verde que juega bien?
3: Pero a mí me decís,
0: No. ¿Por qué no lo dijiste con Uruguay que juega bien? Que le hizo el gol el arquero.
2: Ayer rindió por encima de lo que venía rindiendo en el Mundial.
0: Ayer la rompió toda, pero no me digan ahora que es el fútbol total de siempre. No, por el resultado que ganó, bueno, fenómeno.
2: Ahora, qué soberbia que manejan muchos colegas españoles, ¿no? Bueno, manejaban esa soberbia antes de haber ganado el campeonato del mundo. Imagínense ahora, jugó bien, le ganó muy bien, lo borró de la cancha a Francia, pero no venía haciendo un mundial acorde a lo que ayer jugó España.
3: Pero Leo, escúchame, pero nunca...
0: Ellos dicen somos candidatos, ¿viste? Ellos nunca dijeron, nos bajamos, somos candidatos, somos los mejores, lo decía el técnico, lo decía Lamine Yamal. Bueno. Y bueno, ahí están en la final.
3: Además España es un equipo que desde el partido con Cabo Verde, que tuve la posibilidad de comentarlo acá con el profesor, hasta el último partido siempre mereció ganar. Más allá de que no jugó nunca como ayer.
4: No, pero el partido con Cabo Verde lo subestimó. Y ese partido le vino muy bien a España. Porque venían con un discurso altanero durante toda la previa. Y ese partido, más allá de no contar con Yamal, que ingresó en el segundo tiempo, Viñas también, le vino muy bien para ponerse a tono con lo que iba a ser este campeonato del mundo. Ibas a ganar así nomás.
3: Y ese es el partido que para mí decide... sacar a Pedri el técnico, porque
0: pero con Uruguay jugó.
3: Vos sabés que con Uruguay el mejor equipo que le jugó hasta ahora a España fue Uruguay, más allá del resultado. El equipo que más lo complicó a España fue Uruguay.
0: Totalmente. Bueno, y Uruguay hace rato que está en la casa y España jugó 7 partidos y le hicieron solo un gol.
4: Y ahí está. Hay que fijarse en esa columna, la columna que dice GC. Hay que fijarse.
0: Sos crack, García. Por algo te contratamos y sos caro, pero no importa. Porque, escucha, un gol solo le hicieron. Claro. Vos sabés que España...
3: Está lindo el aire acondicionado. No todo es baldosa. No todo es baldosa y tierra. Está lindo el césped y la pelota.
0: 7 partidos en el Mundial que fue campeón, le hicieron 2 goles en Sudáfrica. 2 goles. Ahora, en 7 partidos acá en la final, un golcito solo le hicieron. Y tiene a Porro y Cucurella, que son 2 defensores totales, que atacan y defienden. Tiene a Cubarsí muy bien, tiene a Pedri, que es la figura. Ayer Laporte jugó bárbaro.
3: Sí.
0: Y bueno, y después tiene los que te hacen
3: la figura
0: diferencia.
3: La figura es Rodri.
0: Por eso. Porque Lamine Yamal juega bien, pero no es la figura del Mundial.
3: No, pero para mí, ¿sabés que lo que encontró la amalgama en Dani Olmo jugando de enganche? Me pareció un partidazo de Baena y me encanta. Sí. Yo creía que era es lento, pero creía que la lentitud no le iba a servir Fabián Ruiz.
0: Tiene variante. Bueno, hablemos de lo nuestro, porque... Quiero preguntarles a ustedes cómo se vive el partido en la Argentina. Acá estamos un poco tensos, un poco nerviosos,
3: igual.
0: Pero como venimos con la vorágine de viaje, partido, hotel, armar la valija, a veces te desconectás un poco. ¿Cómo está allá?
3: Igual, Gustavo, mucha tensión. Mucha gente que dice quiero ganar este partido y no importa la final. Entendé el contexto, ¿no? Porque no es solamente un partido. Y además hay respeto por lo que pueda hacer Inglaterra, más teniendo en cuenta, a mí me parece que la mejor explicación del partido la dio Scaloni, ¿no? Scaloni es un tipo muy claro, sabe cuál es el defecto, sabe dónde puede fallar, sabe cuáles son sus virtudes. Ayer dijo claramente, este equipo tiene hombría, tiene huevo, ponele como vos quieras, le falta el juego. Entonces, sí, en ese contexto, el entrenador tiene claro lo que pasa. Por eso, a mí me llama la atención, lo que escuché muchos comunicadores hablar del tema de la línea de tres. Yo no, para mí, no, de ninguna forma, pero para que puedo estar equivocado, es un pensamiento personal, de ninguna forma podés jugar con tres zagueros, porque si vos jugás con tres zagueros, los costados, sí, los costados de Saca y de Gordon, quedan muy lejos los zagueros de los externos, muy lejos, y ahí sí te pueden hacer un estrago.
0: Yo creo que, vos fíjate esto, es normal, no te dan el equipo nunca, nadie. Siempre se juega hasta último momento cómo forma la selección, cómo forman los equipos. Ahora nadie te da información, nadie te da nada, no hay conferencia de prensa, todos te esconden. Porque en cuanto te pueden sacar la mínima ventaja, te la sacan. No sé si será ventaja con el equipo, pero bueno, tratan de donártelo. Así que yo creo que ya Roch lo vamos a tener recién una hora y media antes de que arranque el partido, y vamos a jugar siempre con que entra Nico González y vamos a ver quién sale, y quizá Montiel o Molina, lo de siempre. Bueno, y como es una jornada laborable hoy, miércoles, y el partido se juega a 3 de la tarde, quiero preguntarles a ustedes, ¿cómo se vive en la Argentina esto de los colegios, de los laburos, de los trabajos, las oficinas? ¿Qué se hace? ¿Se corta toda la una?
4: Sí, sí, yo creo que sí.
3: Mira, cuando venía para acá era un quilombo. Sí, perdóname el término, era un quilombo ir para allá. Porque ya la gente empezaba a desesperarse por irse. Y en los colegios, me pasa con mi pibe que va a la tarde, tienen que ir una hora. Y después va a ser un caos. Sí, a las 2 de la tarde va a ser un caos.
5: En mi caso, que son más chicos, te dan la opción de tres horarios: sacarlo al mediodía, sacarlo a las 2 de la tarde o sacarlo antes del partido.
1: Ay, a mí también.
5: Sí. Claro, nos mandaron.
4: Hay muchos locales, muchos negocios con el carterito: cerramos a las 13, cerramos a las 14.
1: Sí.
4: Ya avisándole a la gente. Bueno, igual en la calle no va a haber nadie.
1: Bueno, incluso
4: hora.
1: Los colectivos frenan y la vuelta del servicio dicen que depende cómo salga el partido. A qué hora van a retomar, así que atentos a los que tengan que moverse.
5: Y lo lindo que se puede observar en la calle, en los colectivos, en los negocios, es que todos están con algo celeste y blanco.
3: Todos
5: con la camiseta,
3: aquí también,
5: con la Argentina. Última, con la del 86, la que se parece a la del 86, no la azul, camperita.
3: No, el color se parece. Bueno, ahora es muy top.
5: Está bien.
0: Sí, pero imagino las plazas principales del país, todas: Córdoba, Mendoza, Mar del Plata, Bahía Blanca,
3: todo.
0: Santa Fe, Buenos Aires, todo, imagino que habrá pantalla gigante. Me dice Coco Ramón, en el colegio de mi hijo me pidieron que lo retiremos a las 15.
1: Claro. No, yo también.
3: A mí igual a las 15.
0: Sí. Hasta las 15. Claro, porque viven cerca de la casa y llegan para ver. Te digo, lo que va a ser la radio hasta ahora va a ser una locura total. Así que bueno, estamos con mucha ansiedad. Yo creo que hace mucho que no vivimos un partido así, porque yo en la final con Francia no lo viví con tanto nervio. Era la final, viste, queríamos ser campeones del mundo. De una vez por todas, que se rompa eso, viste, de la nueva generación no lo vea.
3: Lo que pasa es que diga que es un partido más un partido más. No, a ver, de futbolero te hablo, no es un partido más.
0: No, ¿qué va a ser un partido más? No, si la gente
3: es el partido.
0: El que no salta es un inglés.
3: Claro.
0: No canta el que no salta es un francés.
3: Y eso es popular, eso te lo da la gente, eso es así. Esté de acuerdo, no estés de acuerdo, no te guste, sí, es así.
0: Por eso lo que se vive afuera, nosotros estamos adentro. Vinimos acá, piensen que es una hora menos aquí en Atlanta que en la Argentina. Yo vine a las 8 de la mañana vine. Sí. A la cancha, 8 de la mañana, el partido se jugaba a las 3 nuestras. Entonces, bueno, por ahí no vi lo que está pasando ahora en la calle. Pero claro, como estábamos trabajando en la televisión y tenemos compañeros con los móviles en vivo, y yo noto, pobre la gente, con la desesperación, ¿viste? Quiere la entrada, quiere venir, quiere vivir el partido. Es más, amigos míos me decían: Gustavo, si yo no entro, por favor, comprame la bufanda. Es lo que me decían, comprame la bufanda. Porque quieren tener un recuerdo del partido. Vinieron hasta acá y no pueden entrar.
3: Van a quedar mucho afuera, Gustavo.
0: Van a quedar un montón.
2: ¿Se vende la bufanda?
3: Comprala, claro, Leo. Comprala,
2: Ah, no la vi. No, para llevarles a mis hijas.
0: Todo lo que ves.
3: Y a tu amigo.
1: Trae.
2: Ah, para todos. Bueno,
1: sí.
2: Bueno.
1: No, para todos. Todos queremos bufanda.
0: Todos quieren.
3: Ya no.
2: No la vi.
0: ¿Cómo no? Si,
2: y vine caminando, no la vi.
0: En el piso de abajo.
2: Ah, acá mismo.
0: No, por lo menos en el piso de abajo. Acá arriba también, porque recién lo vi. Pero en el piso de abajo hay un negocio. Como yo vengo 2 días antes a la cancha acá, veo cómo llegan en camiones las cajas. Debe haber acá 500 empleados que desarman sí. las cajas, sacan las camisetas, las banderas, las gorras, las pelotas y las ponen en los FIFA Store. Y hoy te los venden como pan caliente.
3: Pero ¿La pudiste ver la bufanda? ¿La pudiste ver, Gustavo? ¿Qué tiene? ¿Las dos banderas? ¿Los dos nombres?
0: La verdad es que pasé de largo. Pero habitualmente te ponen England, Argentina, una bufanda con los dos colores.
1: Ah, la vi en la tele.
3: Espectacular es esa.
2: Ah, me dicen que Santiago Cantelli dice que la bufanda es de un solo país.
6: Exacto, la bufanda es de Argentina o de Inglaterra. Del partido de hoy lo que hay es una remera con las dos banderas e inscripciones y está $45. Debe estar igual la bufanda del partido.
3: Tiene que haber para bufanda del partido porque en todos los eventos internacionales, Champions, Copa del Mundo, siempre, viste, están los dos países, pero no sé.
0: Lo que pasa es que ahí tenés más tiempo para hacerlo. De hecho, los vasos de la gaseosa.
2: No hay, del partido de hoy.
0: Y de la cerveza, no. ¿Qué te ponen? Semifinal.
2: Claro.
0: Te pone vaso semifinal en Atlanta, no te pone quién la juega.
2: Solamente estaban los nombres de los equipos en la primera ronda porque tuvieron el tiempo de hacerlo después del sorteo. Igual hay una experiencia familiar fallida con respecto a comprar este tipo de souvenirs antes de partidos importantes. Por eso antes
3: no nada, nada.
2: Ya ocurrió.
0: ¿Y tendrás tiempo después? Ojo, cierra.
2: ¿Y quedará? Y bueno.
0: Cierra. Claro. No, te digo, uno de los grandes negocios que vi acá es la venta del merchandising. Es impresionante. Bueno, yo, por ejemplo, un día fui sin muchas ganas, pero me quedaba ahí al lado y fui a ver Japón-Suecia.
3: Qué lindo.
0: Porque estábamos en Dallas. Entonces,
3: sí, digo, hiciste un paneo por en medio del partido.
0: En el medio del partido, iban 20 minutos del primer tiempo. Había fila comprando camisetas.
3: No les gusta el juego a esa gente.
0: Nadie miraba el partido. Entonces, ¿qué sé yo? La camiseta de Suiza era linda el otro día, roja con blanco.
2: Hermoso, un rojo furioso.
3: Todo rojo.
0: Era para comprarla.
3: ¿No quedó una de Suiza?
0: Yo vi hinchas de Boca que se compraron la de Suecia.
3: Sí.
0: Mirá. Hinchas de Boca se compraron la de Suecia, hermosa, amarilla, con algo azul. La verdad que son preciosas.
3: ¿El merchandising era todo actual o tenían retro? Porque hay una de Japón con los
0: anime. No, hay de todo.
2: Encontrás de todo.
0: Hay de todo, la verdad que te digo.
5: Lo bueno que se puede observar por las redes, que los que están allá en Estados Unidos, es que equipo que queda eliminado, baja el precio.
3: ¿Ah, sí?
5: Indumentaria, sí, claro. Por ejemplo, de Japón, de Suecia, los que quedaban afuera, al otro día ya estaba a la mitad de precio.
3: ¿A mitad de precio? Sí. ¿De 130 a 65?
0: Te queda ahí en la tienda y quién te la compra.
3: Claro.
0: Por eso empiezan a bajar los precios. Mirá, yo les conté ya hace bastante que tengo la caja con las pelotas del Mundial.
5: ¿Cómo están esas pelotas,
0: Claro, ayer entré al FIFA Store, pero no estaba en funcionamiento, y vi una caja más grande que la mía.
3: Grande. ¿Qué trae?
0: Yo te digo, ¿qué pasa que esa caja es más grande? ¿Qué tiene? No tiene pelotas número 3. Para mí tenía pelotas número 4 o 5.
2: Oh, uy, ¿a dónde las metemos, Gustavo?
0: No. Gigantes.
3: Pero bien desinflados.
5: Gigantes.
3: ¿Son todas rojas o todas? No, todas.
0: No, no.
3: Todas
0: no,
3: blancas.
0: No, son las pelotas de los mundiales.
3: Ah, por los gigantes,
0: Del 70 para acá. ¿Viste que hay un relator que dice el número 1 se queda con la número 5?
3: Sí.
2: Estas son número 4.
0: No sé. No sé si eran 4 o 5 porque no me pude acercar, estaba cerrado.
3: Ahí tenemos el estudio número 2 o 3.
0: Número 2 o 3. Bueno, de esa tengo la caja entera de 70. Son 15 pelotas. 15. Ahora, si es para mí difícil llevar la caja con las 15 pelotas número 3, imagínate llevar 15 pelotas número 5.
3: No, pero según si vienen desinfladas, tremendo. No, porque vos la pueden traer desinfladas.
1: Gente que las desinfló.
3: Y si no,
0: venden desinfladas. Las venden desinfladas.
3: Bueno, entonces, ¿y la puedes sacar acá, Gustavo?
5: O sea, que la tiene en la caja como colección. Más.
0: Claro. La caja está armada. A mí me da pena desarmar la caja. Porque después no sé si la voy a desarmar, ¿me entendés? Yo la tengo armadita, todo divino, cada pelota en su lugar. Me dice que esta es la del 70, la otra la del 74, entonces no me gusta desarmarla. Así que bueno, acá se ensaya todo. Es increíble cómo vienen temprano a ensayar, cómo se entra la bandera, cómo se canta el himno.
1: Sí, escuchamos el himno recién. El himno, hermoso. Sí.
0: Y algo que me sorprendió muchísimo también, que yo vine a las 8 de la mañana, 8 y pico, y todos los trabajadores voluntarios que hay acá, que no sé cuántos deben ser, no sé, mil personas trabajando en el estadio, no sé, más o menos. Los mil tenían el ticket en la mano e iban a comprar el desayuno, iban a buscar, pues lo tienen gratis el desayuno, era una vianda, y desayunaban papas fritas con pollo frito.
1: No
0: sabés lo que era.
1: A los Gentili.
0: No sabés lo que es un olor. Yo estaba con el matecito y una croissant. ¿Gustó la croissant?
7: Espectacular, pero mejor el mate.
0: Mejor el mate. Porque yo, ¿qué hago? ¿Saben cómo soy yo? Y reparto. Sí. Ayer le llevé a Gentili una tortita de limón y unas croissant.
3: ¿La comió? También.
0: Sí, cómo no. Y hoy le traje al señor Santiago Cantenis una croissant que compré en el hotel a $7. $7 una croissant. Mamá, ¿qué tiene? Sorpresa.
1: Tremenda, carísimo.
0: Y tampoco era demasiado buena, ¿eh? Era gorda, pero era una... Hay que calentarla, me parece. Bueno, y el matecito que siempre nos acompaña para tener calentita la garganta. Bueno, vamos a ir a hacer la recorrida. La recorrida con los compañeros acá en el estadio, en Buenos Aires y en la Argentina toda. Yo quiero saber dónde se vive el partido en Salta, en qué plaza. ¿Dónde en Tucumán? ¿Dónde en Jujuy? ¿Dónde en Mar del Plata? ¿Dónde en Bahía Blanca? ¿Dónde en Mendoza? ¿Dónde en Córdoba? Porque como es una jornada laborable, yo creo que por ahí muchos salen de la oficina y se van al lugar de turno. ¿Qué cambio harían en el equipo ustedes, compañeros? ¿Qué dicen?
3: Si tengo que hacer un cambio, no sé si haría cambios. Me vas a decir que estoy loco el cambio que haría. No lo haría,
0: Eso te lo diría, por más que no digas.
3: Pero, una cosa. Claro. De hacer un cambio y que entre Nico González, jugar 4-4-2 y yo al que saco de los del medio es a Paredes. Pero no lo saco a Paredes. Yo no saco a De Paul ni loco hoy. No hay manera que salga De Paul. No veo un partido sin Enzo y sin Alexis, más teniendo en cuenta que lo que nos falta es juego, a pesar de que no jugaron un gran mundial. Y para mí Paredes jugó bien de mitad de cancha para adelante, pero veo en el retroceso de Paredes y en no estar al 100% Cuti, y en algunas, a mí me encanta Lisandro, pero muchas veces sale jugando demasiado, que Bellingham en ese traslado, en ese campo abierto puede lastimar. Me encanta Paredes igual, Me encantan los cortes temerarios de Paredes. ¿Y sabés qué le tengo miedo de eso? El corte temerario. En lo mismo que me encanta, le tengo miedo. Porque si no es temerario, es gol de ellos.
0: Ellos tienen dos muy buenos jugadores. Nosotros tenemos varios buenos jugadores. Esa es la diferencia que yo noto. Scaloni quiere poner a uno y no sabe quién sacar. En cambio, ellos no saben a quién poner porque los extremos no anduvieron en la Copa. Y parece que encuentra el equipo recién en el final.
3: Ellos tienen dos jugadorazos, pero tienen algún buen jugador más, Gordon, tienen buen O'Reilly.
0: Buenos, pero figuras como tenemos nosotros de 150 palos.
3: No, de números no, pero por ejemplo tantas, Anderson, ¿eh? Anderson es un chico que se asentó bien. Declan Rice es un jugador para
0: los
3: tener en cuenta.
0: Todos. Sí, nosotros sí. Con todos. Voy a ir con Yarroch a esta hora. Aquí 11:40, allá 12:40. Falta todavía para el partido, pero en un rato nada más, imagino que están almorzando, ahora deben estar almorzando livianito y se vienen para el estadio. Roberto Yarroch, Gustavo, información a esta hora del equipo de Scaloni, ¿cómo te va?
8: Gustavo, ¿cómo te va? Estamos en la zona del Bus Arrival, aquí va a llegar el equipo argentino. En 5 minutos arranca el almuerzo en el Hotel Hyatt, en el centro de esta ciudad. El técnico, a diferencia de todos los partidos anteriores, le va a dar el equipo a los jugadores aquí en el estadio. Es una partida de ajedrez esta vez para Scaloni. No le quiere dar información a Thomas Tuchel las sensaciones que puede llegar a ver en la formación de Argentina. Uno o dos retoques. ¿Qué probó el entrenador ayer? Probó con línea de 3 marcadores centrales y después con línea de 4. Primero lo puso Otamendi, lo sacó a Tagliafico, lo sacó a Enzo Fernández y lo puso a Giuliano Simeone. Pero el futbolista al que tiene ganas de incluir es Nicolás González. Hay que esperar un poco más. En un rato les va a dar el equipo a los futbolistas cuando vengan para aquí, para el estadio. Pero en 5 minutos arranca el almuerzo del equipo argentino que más tarde va a venir para este escenario. Las dudas están en el esquema táctico para saber si juega con 3 o 4 en el fondo y para saber si lo pone a Nico González en la mitad de la cancha, Gustavo.
0: Ya vuelvo a tu posición. Mira, Cantenis, cómo ensayan el show, porque va a haber seguramente un grupo musical cantando. Qué maravilla todo, ¿no?
7: El coro, los bailarines, el sonido, el show para el partido de esta Copa del Mundo.
0: No te metas, por favor. Me voy con Matías Palacios, porque queremos saber también cómo juega, cómo forma el rival de la Argentina, cómo forma Inglaterra. Mati.

0: otro detalle que estaremos confirmando en las próximas horas. Bukayo Saka, jugador del Arsenal, del equipo de Arteta, va a estar como titular en lugar de Noni Madueke. Después Bellingham, Gordon y por supuesto Harry Kane, que convirtió 61 goles para el Bayern Múnich en la temporada y lleva 6 en este campeonato del mundo.
1: Bueno, se abren las puertas del estadio.
2: Gustavo, me escriben de todas las provincias, de todas las provincias lo que preguntás, de todos lados.
1: Sí, ahora vamos a hacer un recorrido. Mirá, qué cosa rara. Se abren las puertas y las primeras banderas que se colocan son inglesas. A nuestra izquierda, atrás del arco. Cuidado que esa es una zona donde van muchos argentinos, la hinchada. Imagino que irá del otro lado hoy la hinchada argentina, a nuestra derecha. Pero las primeras banderas, mira Leo, las primeras banderas que se colocan a nuestra izquierda detrás del arco son todas inglesas.
3: Sí, y son varias y ya se quedaron con ese lugar. Es cierto, es donde habitualmente va la barra de Argentina. Supongo que por estas medidas de seguridad que tomaron desde el departamento de Atlanta, de seguridad precisamente, los argentinos hoy irán allá donde ya están apareciendo algunos y colgando las banderas, porque si no, en aquella otra cabecera va a haber lío.
1: No, me acuerdo un partido, ¿cuál fue? Partido de Mundial, con México, ¿fue? Que había una bandera mexicana.
3: El lío que se armó.
1: ¿Te acordás?
3: Sí, cómo no me voy a acordar.
1: Que le sacaban la bandera a los mexicanos y pusieron sí. La Argentina.
3: No, pero acá ya son 1, 2, 3, 4, 5, 6, 7, 8, 9, 10, 11 banderas inglesas.
1: Están copando la zona de la izquierda. Detrás del arco, a la izquierda nuestra, bueno, ahí están los ingleses colocando su bandera.
3: Hay argentinos también con sus camisetas, pero el lugar donde los argentinos ponían sus banderas hoy está ocupado por los ingleses.
1: Sí, a mí me tocó ver en la cancha dos partidos, Argentina-Inglaterra, dos. En los dos que vi había un poquito más de ingleses que argentinos. Yo creo que hoy va a ser al revés, pero por lo menos ahora dijeron presente
0: Gustavo,
1: tempranito. Sí.
0: En la cabecera de enfrente empiezan a llegar los primeros hinchas argentinos y a colgar la primera bandera. Si no veo mal a lo lejos, hay una con un escudo de Argentinos Juniors. Están poniendo la segunda, es un grupo de unos 8 o 10 hinchas, llegan algunos con la camiseta de Rosario Central, pero en la cabecera de enfrente, a la derecha de la cabina de la red, están los hinchas argentinos.
1: Bueno, así estamos, ¿eh? 12:45.
2: Este apunte para vos, Gustavo, no te quiero interrumpir, pero ya a las 2 nos vamos todos acá, así que un segundo. Es el partido de Julián.
1: ¿Sí? Porque los dos zagueros. Yo le dije, tengo fe a Julián. Sí. Y digo, uy, me va a hacer quedar mal este, porque se iba a ir. De la cancha, le iba a sacar Scaloni.
2: Es el partido de Julián. Es el partido de Julián por los dos zagueros de ellos. Gale y Konsa, más el jugador del City, todo el tiempo intentan salir jugando de abajo y no los veo tan seguros. Y Julián los va a correr a todos hoy para mí.
1: Mirá cómo ensaya el grupo musical, mirá, con todas las luces, qué maravillosa, están bailando, están cantando, qué lindo.
0: Y sabes, López, que traen a Michael Buffer, el histórico...
1: Lo vi.
0: Claro.
1: Lo vi presentando.
0: Presentador de las peleas de boxeo de Las Vegas.
1: Es increíble. Vos sabés que yo conduje una vez, hace muchos años, un evento en Estados Unidos, con los Yankees, los norteamericanos. Y me decían que practique, hola, qué tal, cómo te va, buenas tardes. Es increíble que te hagan practicar hola. Y el tipo vino acá recién a practicar el... ¡Y ahora, la bandera argentina! Bueno, ahí está el show, ¿eh? ¿Qué show es este? Cantenés, averiguame, ¿eh? ¿Se ve o no?
2: Lo chequeamos.
1: Es impresionante el show, ¿eh? ¡Qué lindo!
2: ¿Le gusta Leo esto, Gustavo?
1: Oh, espectacular.
3: No, para mí el show son los jugadores, el partido, los hinchas.
1: No le gusta la camiseta, perdón, la campera. A él no le gusta la campera, no le gusta el sponsor de la camiseta.
3: No, me gusta la campera, no que ingresen con la campera. Es un momento importante.
2: No, la campera está bárbara, Leo.
3: Para la gente, cuando ingresa el equipo.
1: ¿Cómo no me compré la campera?
3: Pecho inflado, ¿la tendrá? Mostrando el escudo.
1: Seven Sport, ¿tendrá la campera?
2: Sí, la tiene.
4: La camperita blanca con la que ingresa Argentina sale 200.000 pesos.
1: A la pucha, $130 valía la campera, igual que la camiseta, ¿viste? ¿Qué sé yo, la campera? ¿Cuándo la voy a usar la campera yo?
2: La campera sí la usás.
1: Hermosa era.
2: Es media estación, ¿no?
1: Sí, hermosa.
2: Usa más la campera que la remera.
1: Te voy a grabar, ¿sabes qué te voy a hacer? Te voy a grabar el show.
2: Grabalo.
1: Te voy a grabar
5: Dale,
1: el show.
5: Dale, mandá.
1: Ahora mismo, para un minuto, voy a correr acá.
3: ¿Por qué no vas a un recital?
1: Qué lindo, pero mirá qué lindo yo. Se lo voy a grabar, ¿eh? Están ensayando. Mira, ahora va, ¿a quién se lo mando? ¿A qué teléfono?
2: Vos quieras,
5: mandame, sí, dale, Gus.
1: Vicky, bueno, este es el show, ahí lo vas a ver, que está allá, están allá, es impresionante.
3: ¿Esto sabes cómo es?
1: ¿Qué?
3: Como que vas a saber a Bon Jovi

0: Y John Bon Jovi. Canción y canción, claro, se arma un partido de papi fútbol en el escenario. Y el tipo te va a decir, pero yo vine a ver un recital. No. Bueno, acá venimos a ver un partido de fútbol.
1: ¿En qué coincido con Leo? No imagino un recital en el entretiempo, un partido 0-0 hoy.
0: Pero
1: ¿cómo,
0: claro,
1: te lo ¿cómo lo manejás desde el estómago, desde la salud estomacal?
2: Y la final, que dura media hora.
3: Claro,
2: y la
3: hora entretiempo, claro.
1: Por eso te digo, a ver, yo entiendo que está bien hecho, que la gente le gusta. Al futbolero le hablo. Bueno, está bien, no sé si hay tanto fútbol. Está bien. Claro. Ya me contesté.
4: Qué feo, pero a todos los hinchas de Argentina, igual, si vamos perdiendo el show, no nos va a gustar.
1: No, yo coincido.
4: A
1: claro.
4: todos, no importa si sos futbolero o no.
1: Y vete fútbol, no tenés el matemático.
4: Que no.
1: No es física cuántica.
4: No nos va a gustar.
1: No es un curso
4: de física cuántica. Porque no hace falta ser futbolero.
5: Ahí va su teléfono.
4: Vamos, lo espero.
5: Ahí está, es el grupo musical que está ensayando.
4: Estás nervioso si vas perdiendo.
5: Está ensayando en estos momentos lo que va a pasar. En un rato nada más. Tenemos que hacer la primera pausa. Vamos a hacer un recorrido por todo el país. Así que muchos mensajes, decías.
1: Sí, muchos mensajes. De Plaza Independencia de Tucumán. Esperá que ahora lo saqué.
5: Bueno.
1: Morón. De Río Negro. Pero un montón tengo, un montón.
5: Bueno, las banderas argentinas. Dijo Yarro. La primera una de Argentinos Juniors. Vi una de Atlanta. Mira, justo Atlanta.
1: Sí.
5: La de Puan está siempre. Y hay una de la Torres de Wilde, Pareto. Yeah.
1: Torre de Wilde.
5: Torre de Wilde siempre está, ¿eh?
1: Hay un barrio ahí en Torres. ¿Conocés dónde es Torre de Wilde?
5: Sí, querido.
1: Hay una Torre cortada, ¿sabes cómo se llama la cortada?
5: ¿Cómo?
1: Todo rojo.
5: Pausa, Vicky Buono, con Sangor.
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0: La ilusión está en marcha, ¿eh? Falta un minuto para la una de la tarde en la Argentina. Aquí casi las 12, casi el mediodía. Están peinando la cancha. Están peinando el césped. Qué bárbaro, ¿eh? Qué lindo, está todo impecable, maravilloso. Bueno, temperatura en Buenos Aires, Vicky Buono.
1: 15 grados, Gus, humedad 73%. La máxima para hoy, 17 grados. El cielo está cubierto, ¿eh? Pero no va a llover. Atentos.
0: Acá ni sabemos.
1: ¿Qué? Sí, ni ya sabemos. Te cuento.
0: No. Tenemos un gran ventanal a la izquierda, un gran ventanal, y vemos la calle. Vemos un hotel que está enfrente, que es hermoso. Yo ahí hice el programa.
2: Ah, ya, claro.
0: Estos días es hermoso. Tiene una terraza que da al estadio.
2: Pasa que estamos bajo techo, entonces no.
0: Claro. Y vinimos temprano.
2: Y vinimos muy temprano, muy temprano.
0: Vinimos a las 8 de la mañana, así que no sé.
1: ¿Tienen 20?
0: Yo salí del hotel, me subí una camioneta.
1: A ver, 26 grados.
3: Radio, ¿cómo están ustedes? A ver, quiero saber cómo están ustedes. No, dale, ¿cómo lo viven? Dale, ojo, dale. Ojo, no me vendan humo, ¿eh?
4: Ojo con el coso del mate.
3: No, este está.
4: Está por mojar el cubo. Está por mojarlo.
0: Este está cuidado, pato. Tremón. Señoras, señores, me voy al señor Roberto. ¿Y a esta hora qué con la Argentina?
5: Gustavo, que hace 5 minutos comenzó el almuerzo en la concentración del equipo argentino. En breve, dentro de una hora, salen para el estadio. Cuando volvamos de las noticias, te voy a dar una noticia vinculada con el Cuti Romero.
0: Dale, te espero. Muchos argentinos que juegan en Inglaterra, ¿eh? El Cuti Romero, Lisandro Martínez, el Diego Martínez, el Colo Macalister.
4: Enzo
0: Fernández.
2: Julián, y son que hasta hace no tanto jugó.
0: Julián. Sí, son figuras, ¿eh? Figuras.
4: Senesi. Claro.
0: Senesi también, comprado por el Tottenham ahora. De Inglaterra alguna noche. Me preocupa que hay muchas banderas de Inglaterra ya, Mati, a la izquierda.
6: Sí, entraron y por ahora son mayoría, pareciera.
2: Eso les dije.
6: A los pocos que han entrado, porque hace 15 minutos se abrieron las puertas del estadio.
2: No, pero aparte colgaron las banderas abajo
0: y
2: las banderas arriba.
0: Sí, han copado
2: en
0: banderas.
2: O sea, coparon, en banderas coparon la tribuna. Va a ser difícil e incómoda la situación de los argentinos que estén en esa cabecera.
0: Mira,
2: que ya hay
0: algunos,
2: que hay.
0: Sí.
2: Veo camisetas, veo banderas que no pueden ponerlas sobre la baranda porque ya está copada de banderas inglesas, entonces están con las banderitas los argentinos en el medio de esa platea.
0: Se adueñaron de una tribuna los ingleses y en el medio algunas camisetas argentinas. Del otro lado, a nuestra derecha, banderas argentinas, pero no son muchas todavía porque habitualmente nosotros también lo que hacemos es un banderazo previo allí cerquita del estadio y después entramos.
2: A diferencia de la otra cabecera, no hay ingleses en la cabecera donde están los argentinos. Por ahora, el estadio está semi vacío, eso también es cierto, ¿no?
0: Totalmente. Bueno, hacemos un alto. Noticias de la una de la tarde en la Argentina y nos quedamos hasta las 2. ¿Cómo está Baglietto?
4: Está Baglietto, Gustavo.
0: ¿Cómo lo ve al Dibu, Baglietto? ¿Cómo lo ve al Dibu?
7: Oye.
4: Más tarde hoy.
7: Lo veo de primera, Gus.
1: Está Marce. Hola, Gus.
7: En Villorquiza lo veo el partido.
0: Ahí está. Abrazo.
2: Villorquiza.
8: 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Una de la tarde, 3 minutos en la ciudad de Buenos Aires. La temperatura 15 grados, humedad 73%, cielo cubierto. Copa del Mundo. Todo preparado en el FanFest de la ciudad, en la Plaza Ciber, en los bosques de Palermo. Se han instalado sillas para ver el partido en las pantallas que instaló la ciudad de Buenos Aires y hay una previa que se realizará en ese lugar. A todo esto también ya está montado el operativo de seguridad en la zona del obelisco con cerca de 800 efectivos de la policía de la ciudad. Está cerrada la calle, la avenida Corrientes, entre Libertad y Cerrito, al igual que entre Pellegrini y Suipacha, lo mismo que la diagonal Roque San Peña, entre Cerrito y Libertad, y también hay una protección rodeando el obelisco porteño. Habrá un relevamiento en tiempo real desde el centro de monitoreo urbano y habrá también cortes preventivos del tránsito en la ciudad de Buenos Aires. A todo esto hay que recordar que muchas líneas de colectivos, como por ejemplo las dependientes de la empresa Moxa o también la 148, ya anunciaron que reducirán su frecuencia o directamente dejarán de funcionar a partir de las 3 de la tarde.
9: dólar.
8: El oficial opera sin cambios, se vende en el Banco Nación a 1.495 pesos. El paralelo, 25 pesos más caro, se vende a 1.520. Los financieros, el MEP, 1.515 y el contado con liqui, 1.566. El tarjeta alcanza 1.943 pesos con 50 centavos. El riesgo país, con una leve baja, se ubica en 405 puntos.
9: Policiales
8: hallaron muerta a una testigo que declaró en el juicio por el crimen de Pérez Algaba. Se trata de Ariana Yael González, considerada testigo clave en la causa. Vivía en la casa donde asesinaron al empresario y fue pareja de Maximiliano Pilepich, uno de los tres condenados. Su cuerpo fue encontrado sin vida en un departamento de Lomas del Mirador y hay una investigación actual para saber si se trató de un suicidio, si existió instigación o si fue un crimen.
9: Fórmula 1.
8: Colapinto busca sumar puntos en Bélgica. Amplía Walter Zafarian.
10: Franco Colapinto ya está en el circuito de Spa-Francorchamps. El piloto argentino trabaja con sus ingenieros y con sus mecánicos de cara a tener la mejor puesta a punto y el mejor auto para lo que serán los entrenamientos, la clasificación y la carrera del fin de semana. Recordando que esta será su segunda participación en el Gran Premio de Bélgica y que el año pasado, tanto en la carrera sprint como en la carrera principal del domingo, terminó en el puesto 19. Alpine apuesta otra vez a meterse con Gasly y con Colapinto en la zona de puntos para afianzarse la semana siguiente, cuando termine la primera parte del año, como la quinta marca en la temporada. Walter Zafarian para la red informativa.
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8: En los sorteos de la primera en la ciudad, el ganador 9.121, 9.121. En la bonaerense a la cabeza, 6.126, 6.126. En Santa Fe, 9.871, 9.871. Una de la tarde, 6 minutos en la ciudad de Buenos Aires. La temperatura 15 grados, humedad 73%, cielo cubierto.
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0: 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Una de la tarde, 7 minutos en Argentina. Se pone un poquito más tensa la gente, más nerviosa. Sube la adrenalina, la efervescencia, los nervios. Están colocando la bandera los argentinos. Hay una bandera de Banfield ahí, la de Puan, ya te dije, Torres de Wilde, la de Loma de Zamora, la de Argentino Junior, la de Atlanta. La de Sarmiento de Junín, una de Vélez, una de Newell's a un costadito. Se va poblando de hinchas argentinos. Pero claro, es la hora de comer también. Son las 12.07 acá. Entonces, yo creo que la gente viene, merodea la zona, almuerza y después se mete en la tribuna.
2: Claro, lo que hicieron los ingleses, por ejemplo, es colgar las banderas y ahora se fueron, seguramente a comer algo. Los argentinos están ahí como guardaespaldas de esos trapos. En esa bandera que está a la derecha hay una bandera de Vélez también, la de Independiente que decíamos, bandera argentina que dice todo rojo, la de Lomas de Zamora.
3: Todo rojo.
2: Muchos, muchos hinchas argentinos, pero en la cabecera opuesta a donde están ahora los ingleses.
0: Fíjate que también, Leo, a nuestra izquierda están las plataformas de los canales de televisión. Nosotros transmitimos desde ahí. Y los argentinos que reconocen a los periodistas de televisión están en la zona ahí, mirando detrás de cámara los programas. Y es la zona donde están los ingleses.
2: Sí, exactamente.
0: Así que bueno, veremos si se mezclan después.
1: Estamos viendo afuera la cantidad de gente que hay. Yo creo que toda esa gente la va a ver ahí en pantalla gigante. Armaron una tribuna más los argentinos afuera. Increíble.
0: Claro. Ahí está el FanFest.
1: Claro.
0: En el Parque Olímpico. Parque Olímpico, donde tenemos una foto con Gentili de hace 2 años.
2: Y memorable.
0: Siempre, claro, siempre me acuerdo que donde está la Vuelta al Mundo, hay una Vuelta al Mundo muy linda. No es tan alta la Vuelta al Mundo, porque hay edificios que son más altos que la Vuelta al Mundo.
3: ¿Subió Gentili?
0: No, me pagó Gentili una hamburguesa abajo.
2: Ah, el día que perdí los 100 dólares.
3: ¿Cómo perdí 100 dólares?
2: El día que perdí los 100 dólares.
0: Claro, hay.
2: Porque tenía recién la plata de los viáticos y le digo a Gustavo, te invito a almorzar. Viste que a veces los dólares vienen pegados, llegados. No era nuestro primer día. Cuando llego a contar la plata, que ya la tenía contada, me faltaban 100 dólares, aparte de lo que había gastado. Bueno.
0: Tengo recuerdo.
2: Se fue con el vendedor de hamburguesas.
0: Tengo el recuerdo ese de Gentili pagándome una hamburguesa donde está la Vuelta al Mundo en Atlanta y comiéndome una hamburguesa abajo de la Torre de Pisa también.
3: Qué linda la Torre de Pisa.
2: Ah, sí, claro.
0: Venden hamburguesas ahí abajo.
2: Claro, sí, sí, sí.
0: Hay un puesto, hay un puesto. Así que bueno, hablando de hamburguesas...
2: No, yo tengo un hambre.
0: En cualquier momento, ¿eh?
2: Desayuné, pero muy temprano.
0: Bueno, vamos a hacer una recorrida rápida. Ya, Roche, cortito. ¿De Argentina qué?
5: Gustavo, que el plantel siga almorzando en el centro de la ciudad. Quiero darte un título vinculado con el Cuti Romero, porque el Cuti llega absolutamente con lo justo a este partido. Recién ayer se entrenó con normalidad. Después del triunfo contra Suiza lo cuidaron porque anda todavía con alguna molestia en la rodilla derecha y también terminó acalambrado el choque contra el conjunto europeo. Por eso las dos prácticas posteriores a ese partido las realizó solamente con los kinesiólogos y en el gimnasio hubo cuidados intensivos para él, pero no se lo quiere perder por nada del mundo y por eso va a ser titular hoy contra Inglaterra.
0: Matías Palacios, ¿de Inglaterra qué?
13: De Inglaterra, que todavía no está confirmado el equipo, pero lo que te decía, y a tenerlo muy en cuenta, Bukayo Saka, zurdo, juega por la derecha, sería el reemplazante de Noni Madue, que si tenemos en cuenta la victoria de Inglaterra ante Noruega en Miami. Saka, además de enganchar siempre para adentro, patea muy bien los corners. Cosas a tener en cuenta de esta Inglaterra, de Tuchel, que es nuestro rival.
3: Hay que, Gustavo, una cosita para con Saka, no con Madue, que con Saka, algo que te va a gustar a vos tácticamente. Hay que zapatearlo a Saka.
0: Ah, como hicieron con Olise ayer.
3: Hay que zapatearlo a Saka.
0: Y no jugó más. Bueno, vamos al operativo de Radio de la Red. Estamos en todas partes. Está Gundogan, Mauro Gundín en el Obelisco. Bienvenido, Mauro.
14: Hola, Gustavo, ¿cómo estás? Muy buenas tardes para todos. Efectivamente, Gustavo, un obelisco que está vallado en toda su circunferencia, un obelisco que tiene paneles fenólicos, además de las convencionales y tradicionales vallas de seguridad. Y vos sabés, Gustavo, que hasta ahora el operativo está montado de esta manera, con vallas de contención que están rodeando el obelisco y también sobre la avenida Corrientes, con cada vez más móviles policiales que se acercan y se ubican en la esquina de Corrientes y 9 de Julio, donde estaba el centro de monitoreo. Hasta el momento el tránsito está liberado, pero a la hora del partido la intención es que el tránsito ya quede reducido, no para impedir, ojalá Dios quiera que esto acontezca, los festejos, sino para tratar de persuadir si llegara a haber algún tipo de incidentes. Hay, llegando desde Callao, Gustavo, a la altura ya de Riobamba, ya tenés Avenida Corrientes con vallas sobre la propia Avenida Corrientes, que a veces se usa de manera peatonal los fines de semana. Bueno, uno de esos dos carriles están con vallas de contención. Y del otro lado, ya yendo para el bajo, también están las vallas de contención a la altura de lo que es la Casa de Comidas Rápidas. ¿Sí? Esto es lo que está pasando ahora en el obelisco y cada vez son más efectivos los policiales los que están aquí, teniendo en cuenta que a lo largo de toda la jornada, en la previa, que ya incluyó toda la mañana de hoy, y durante el partido y el postpartido, ojalá, reitero, que sea con celebración, va a incluir a 800 efectivos policiales de la policía de la ciudad. Es un operativo, Gustavo, en lo que respecta a la grandilocuencia, que yo no he visto ni en la previa de la final del Mundial frente a Francia. Sí, esto tiene que ver con las contingencias que se han dado seguramente luego del partido frente a Suiza. Y otro tema, también van a haber puesto de SAME. Mirá. También va a haber puesto de SAME. Y esto está relacionado a los episodios que se dieron el último partido donde el SAME reportó 7 personas atendidas por situaciones cardíacas, una de las cuales terminó falleciendo un hombre de 51 años.
0: Mirá, qué bárbaro. Bueno, justamente el doctor Salemi me dice cuántos infartos habrá hoy con el partido, ojalá que ninguno.
3: Ojalá que no.
0: Porque es un partido de mucha tensión. Le mando un saludo a Pablito Miranda también, siempre escuchando. En Palermo está el FanFest. Ya vuelvo, Mauro Bundín. Presentame a Silvina.
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0: Silvina Brandi Marte en Palermo, en el FanFest. Bienvenida.
17: Hola Gustavo, ¿cómo estás? Qué alegría saludarte. Si tenías hambre, te voy a decir que este predio huele a churipán, hamburguesitas, a papas fritas, a todo eso que de alguna manera nos define también como argentinos, en donde tus ojos lleguen a ver y tu pensamiento imaginar, todas son camisetas celestes y blancas. Hoy no hay Superman, hoy los héroes llevan atados como capas sobre sus espaldas la bandera argentina. Y es mucha la gente que está viniendo aquí a este sector de Palermo. Algunos lo han tomado como un picnic y se han traído la sillita, las lonas, el mate, todo lo que tenga que ver con las celebraciones. Hola chicos, acá estamos en vivo, Gustavo López, nosotros aquí en Palermo.
18: Bueno, yo vengo del partido Cábala, todos los partidos que ven acá, espero que se nos vea.
17: Bueno, misma ropa, mismo lugar.
18: Mismo lugar, misma ropa, mismo todo.
17: ¿A cuánto late el corazón esta hora?
18: No, yo creo que ya me está por dar un infarto y ni siquiera arrancó el partido.
17: Ay, no, anulo bufa, gracias. Bueno, ¿cómo estás? ¿Cómo te va? Zapatillas celestes sin manta, campeón, ¿qué es esto? No, bueno, pero ¿cómo estás?
19: Bien, bien.
17: Bueno, contame, ¿cómo estás en esta previa?
19: Bien, la verdad que ansioso. Ajá. No nervioso, ansioso.
17: Ajá.
19: Yo creo que para la gente de mi edad, tengo 26, el primer partido que podemos presenciar, Argentina contra Inglaterra, contra los ingleses, más en este instante, semifinal, es muy, muy manija.
17: Viste que los técnicos dicen, esto es un partido, no hay ninguna otra cuestión, pero los jugadores cantan por Malvinas, por el Diego, por la última de Leo, y vos tenés el ¿cómo vivís?
19: Y no, bueno, un poco no, hablaba con un par de compañeros que es como que no quiero que termine el mundial, no quiero que sea la última vez en esto. Pero también es un pensamiento muy egoísta, ¿no? ¿Cuántos años más, Juan?
17: Lo disfrutamos hoy, ¿cómo termina?
19: 2-1.
17: Ah, muy bien, muy bien. Bueno, hay muchos chicos jóvenes que van a tener esta primera oportunidad, Gustavo. Pero bueno, yo creo que ya lo han visto. ¿Ni te cuentas, Lupe, ellas, camiseta de la selección, celeste y blanca? Y ahí está. ¿Seguimos?
0: A ver, sí, te escucho perfectamente. La camiseta, bueno, argentina, lo que se ha vendido, allá y acá se ha vendido la camiseta, la azul, la cortita para las chicas, para que se les vea el ombligo. Es, la verdad, un acierto. Usted la tiene, Vicky Buono, ¿no?
1: Sí.
0: ¿Se la regalaron?
1: Y te digo, me la compré. Y te digo que el clima ayuda, porque no hace tanto frío. Así que 15, 16, 17 grados para estar ahí, está bueno.
0: Sí, la verdad que acá está bien. Bueno, y a ver, Silvina.
17: Y entonces yo te decía que las chicas se pusieron unos luquetes que ni te cuento, porque esta camiseta celeste y blanca tiene brillitos, además, tiene brillitos. No es una más. ¿Cómo te va en vivo para Radio La Red, Gustavo López? ¿Qué haces acá?
18: Acá vinimos a alentar a la Argentina. Aguantando
17: todo. ¿Es una cábala?
18: La cábala está siempre nos
17: presta. Es la mamá y...
18: La mamá y estos.
17: No, sí. Bueno, bárbaro. ¿Cómo sale el partido hoy?
18: Y con toda la fe, 2-1. Con toda la fe, sufriendo hasta el final, pero con toda la fe.
17: ¡Ay, no queremos sufrir tanto!
18: Y la selección no sufrió. La escaloneta no sufrió.
17: Pero decime si no hay felicidad.
18: Sí. Con la vez pasada vinimos acá y con Egipto.
17: Claro.
18: Y sufrimos, que Dios mío.
17: Bueno,
18: pero fue una experiencia hermosa. La experiencia de venir acá con la familia, disfrutar, aprovechar el día.
17: Muchísimas gracias. Cuando faltan un poquito menos de 3 horas, este es el clima de la previa, Gustavo. Aquí está Lerno.
0: Qué lindo. Qué lindo.
17: De Avenida Sarmiento y todo el mundo con la celeste blanca.
0: Disfrútenlo mucho. Ya vuelvo. Cerramos.
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0: Nos vamos a Rosario con Fernando Carrafiello, acá la gente de Newell's y de Central, juntas, tocando el bombo, cantando en banderazos. Allá en el monumento.
21: Lopecito querido, un abrazo grande para todos en la Meca, en la ciudad del fútbol, la ciudad de Rosario. Qué buena esa imagen, que están los hinchas leprosos y canallas juntos, Gustavo. La selección une todo. Y es la Meca del fútbol porque el 10 es de acá, porque Fideo es de acá, porque se vive en Rosario, Gustavo, como en ningún lugar de la Argentina. El monumento ya espera, espera y desespera por hinchas argentinos, por aquellos que se puedan acercar más cercano o naturalmente al horario del partido, pero también por el después. Les digo una cosa, Gustavo, acá no hubo asueto, pero las oficinas públicas a las 3 de la tarde...
1: Claro.
21: No vengan a molestar, ¿eh?
1: No, acá también.
21: Los centros comerciales, 3 de la tarde, todo el mundo a su casa. Se paraliza la ciudad del fútbol. Rosario vive como nadie este partido ante Inglaterra con todo en juego. La historia y la historia de Rosario puesta así, Gustavo.
0: Bueno, ojalá festejamos después. Estoy mirando el resultado de Argentina. 3-0, 2-0, 3-1, sí. 3-2, 3-2, 3-1. Siempre 3. El día de menos goles fue con Austria 2.
3: Sí,
0: gracias, Carra.
21: Un abrazo, Lopecito. Buena trami.
3: Gustavo, hasta Plaza luego. Independencia, sí, de Tucumán, Plaza San Martín en Morón, en la estación de servicio, San Juan. Me escriben desde La Plata. Impresionante de todo lo que llega, bueno, a las redes, ¿no?
0: Y en la catedral, imagino, Mar del Plata también. ¿En Córdoba, sí, dónde?
22: ¿Cómo les va? Buenas tardes para todos. En Córdoba, mira, muy parecido a Rosario. Cada uno en su casa, en las oficinas, en los supermercados, todo viéndolo. Se lo espera también en Nueva Córdoba, ¿no? El barrio Güemes, todo lo que es la ciudad de Córdoba, el microcentro, seguramente en cada uno en su trabajo. Y después, sí, lo espera la avenida, Boulevard San Juan. Y también Vélez Arfi, que es donde hay un gran centro comercial. Sí, ojalá así sea para los festejos. Obviamente, si empiezan a ver camiseta con el número 13, con la camiseta del Cuti Romero, sobre todo, también de Molina, representando a Talleres y a Belgrano en el fútbol de Córdoba, ¿no?
0: Muy bien, hace vinchas cordobeses en el restaurante, algunos de Belgrano. Gracias, Gene. Me voy a La Plata con Nico Bosa. Nico.
23: Todos los compañeros, bueno, aquí en la capital de la provincia de Buenos Aires hay una tensa calma, hay mucha ansiedad. Recién hice una recorrida por el centro platense, la mayoría de los taxis, de los autos por aplicaciones con la banderita en el techo, muchas banderas colgadas en los edificios, y la ciudad ya empieza a tener otra fisonomía, cada uno en sus domicilios, a ver el partido en familia. Y seguramente, si sale todo bien, 7:50, una esquina típica, vos la conocés muy bien, neurálgica, tradicional, será el eje de los festejos. Y al igual que en Plaza Moreno, acá hay mucha expectativa porque hay ADN Pincha, está Rulli, está el profe Martín, Escalón identificado con Estudiantes, y el segundo profe de la selección argentina, Juan Tamone, todos con la camiseta identificada de Estudiantes de la Roja y Blanca.
0: Gracias, Nico. Me voy a Mendoza con Chipi Río. Rodrigo, ¿cómo va?
1: Gus. Bien.
0: Sí, señorita.
1: Ahí está.
24: De Mendoza. ¿Me escucho bien, no? ¿Me recibe?
0: Perfecto.
24: Bueno, digo, acá la expectativa es enorme. Vemos los capots de los autos con las banderas argentinas. La calle Aristides Villanueva ya luce con un vallado importante. San Martín y Garibaldi, el epicentro, el punto neurálgico de la provincia de Mendoza también. 500 efectivos policiales que van a rodear las calles de Mendoza esperando porque se dé un buen resultado y que todo el mundo salga a festejar ni bien termine el partido. Ojalá así sea, pero la expectativa es gigante. Observamos en cada una de las esquinas esquinas, gorro, banderas y vinchas que se venden y que se acerca la gente para comprarse, para tener el atuendo del seleccionado argentino. La verdad que aquí está todo convulsionado en la provincia de Mendoza.
0: Gracias, Rodrigo. Así se vive en la Argentina. El choque de Argentina e Inglaterra, acá en Atlanta, estadio cerrado, 22 grados, linda temperatura, campo de juego magnífico, y Barreto que dice allí en los estudios de Buenos Aires.
4: No, te digo que es impresionante los mensajes que me siguen llegando de todas las provincias, de Salta, de Jujuy, impresionante. Y después algo de fútbol, ¿querés algo de fútbol que no tiene que ver con la selección? Que obvio, te va a gustar.
0: A ver.
4: Mirá, y cuánto estuvimos juntos en esa lucha. ¿Sabés quién es el nuevo refuerzo de O'Higgins de Chile?
0: A ver quién, rival de Boca.
4: Avilés, el exjugador de Racing, que lo pidieron $9 millones. No. Y ahora va O'Higgins.
6: Inter Miami.
0: Cuando yo dije que esto era negocio de alguien, me decían, no, vos sos anti-Racing, vos sos un anti-Racing. Chicos,
4: se ríe,
0: ¿cómo Avilés va a salir 10 palos verdes si no jugó nunca?
4: La estación querido, también está escuchando. La estación,
0: por favor,
4: también, ¿eh?
0: Querido. Yo anti-Racing. Mamita, querido. No me discutan de fútbol. ¿Dónde estoy ahora? En O'Higgins.
4: O'Higgins va a jugar con Boca esta fase y seisavos de que Copa Sudamericana.
6: Sí, señor.
0: Señoras, señores, un abrazo para Mariano Diúdica. Saliste al aire ayer, ¿no?
2: Sí, estuve en polémica, me trataron muy bien.
0: ¿Le
2: los muchachos.
0: ¿Le bajaste o subiste el rating?
2: Subió.
0: Qué moral tenés.
2: Subió, no, bueno.
6: Dale, acá, te digo, yo tenemos con la planilla moral, acá, ¿eh?
2: Ego, está la planilla.
0: Yo con tu moral llegaba presidente de la nación, ¿eh?
4: Es un crack, la rompió toda.
7: Leíto, la rompiste toda, emocionarme hoy, gritarme un gol nuestro.
0: Qué buena foto nos pusieron en YouTube.
2: A ver.
1: Están
0: qué
1: divinos.
0: Buena foto en el canal de YouTube.
1: Están muy lindos.
2: Yo estoy bien, hoy no veo.
0: Ay, es que está bien. No. La moral que tiene. No,
1: preciosa.
2: Ah, está linda, ¿eh?
0: Brad Pitt se ve feo al lado de este tipo. Es una cosa increíble.
2: Muchas banderas argentinas ahora arriba. También en la cabecera donde están los argentinos abajo, pero hay una de Inglaterra, hay que sacarla de ahí, porque ese no es el lugar.
4: Bueno, pero que la saquen en forma pacífica, ¿eh?
2: No, sí. pero no corresponde que esté ahí.
1: Bueno, sí, Leo.
0: Se empieza a poner violento el tipo.
1: Acá, Gus, hay una esquina en Segurola y La Habana que hicieron un santuario.
0: Mirá qué lindo.
1: Acá en Capital.
0: La esquina de Maradona, claro. Qué lindo. Vicky, debemos algo, ¿no? Siempre,
1: sí,
0: o no.
1: Siempre.
0: A ver qué tenés.
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0: 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Yo me estoy comiendo las uñas y no arrancó el partido. Un abrazo para Larry de Clay.
2: Sí, escuchá, los que se sienten locales son aquellos con la bandera argentina, con el rostro de Diego y de Messi, con el escudo de Atlanta.
4: Sí.
2: ¿Y a vos? Ellos sí, bien locales, ¿no?
0: Lo nombré hace un ratito. Claro, no, pero... Estabas preparado.
4: Te llama Yarroch, ¿eh?
0: Llama Roberto. Justo Atlanta, dije hace un ratito.
2: Ah, me la perdí.
0: Estabas en otra. Sí, Yarroch.
8: Sí, Gustavo, porque en este sector llegan los colegas y estoy con Paul Hirsch del diario The Times. Cubre a la selección argentina, pero está obviamente pegado también a Inglaterra. Y te quiero preguntar, Paul, cómo te... Estamos en vivo para Radio La Red. Te quiero preguntar cómo vivís la previa de este partido, que en su momento me dijiste es el partido que no quiero vivir, Argentina-Inglaterra. Hoy que llegó el día, ¿cómo lo vivís? ¿Cómo te va?
10: Pero hoy estoy preparado, tengo muchas ganas de ver un partido con dos países que están muy apasionados del fútbol y con dos equipos buenos también. Estoy tengo un poco de miedo, pero vamos a ver lo que pasa.
8: Bueno, te pregunto, ¿hay un favorito para vos? ¿Cómo es la previa del encuentro?
10: 50-50 para mí, no sé. Nosotros depende de Bellingham, depende de Kane también. No sé, a mí me parece que nuestro equipo inglés está un poco cansado. Vale, Argentina también igual, pero ese partido en México ha corrido un montón. Y con el partido contra Suiza también, el último partido contra Noruega. Entonces, yo creo que 50-50, pero si Inglaterra va a ganar, Kane y Bellingham tienen que jugar en su máximo nivel.
8: Muchas gracias, Paul.
0: Gracias, Rodrigo de Paul.
8: Colega del diario The Times. Te sumo una del medio local, Gustavo, sí, porque volvió a desgarrarse Sebastián Driussi en River. Desgarro en el gemelo interno derecho para el delantero de River en la práctica de hoy.
0: Qué increíble. Bueno, gracias a Paul, él quiere que se vea un buen partido. Yo quiero ganar nada más.
4: Ganar, no importa nada. Quiero ganar,
0: ¿sí?
4: Quiero ganar.
0: ¿Cómo?
4: Quiero ganar. ¿Cómo? Quiero ganar. ¿Sabés cómo se gana?
0: ¿No querés jugar lindo hoy?
4: No, siempre quiero jugar lindo, pero se gana jugando bien. Lo otro es de casualidad.
0: Roberto, ¿qué querés? ¿Ganar o jugar lindo hoy?
8: Hoy quiero ganar. Ahí está.
5: Claudicaron.
4: Deja de vender.
5: Claudicaron. Ya está. Claudicaron.
4: No claudicamos.
5: A la hora de la verdad, con ese en esa línea, en la hora de la verdad, claudica siempre.
4: No, bien, siempre. Pero yo digo que quiero jugar mal.
5: Esa línea claudica en este momento.
0: Yo quiero ganar y a la final, ganar, doctor.
4: Cuando mal no vas a ganar.
2: Cuando se empieza a caer el avión, rezan todos.
5: Totalmente.
4: Todos somos crecientes igual. Todos somos crecientes.
0: A la pausa, a la pausa.
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11: 13 horas 29 minutos en todo el país. La temperatura actual 15 grados 4 décimas. Humedad 72%. Cielo cubierto, máxima para este miércoles 17 grados.
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0: Tarde 38 minutos en la Argentina. Están acomodando las pelotas, creo que son los ingleses, ya preparando todo para el trabajo precompetitivo. Muchas banderas inglesas a la izquierda, muchas banderas argentinas a nuestra derecha. Va entrando el público, estadio sensacional de los mejores de Estados Unidos. Y los compañeros que en Buenos Aires, ¿qué dicen? ¿Cómo están hasta ahora?
4: Bien. Muy nerviosos.
11: Sí, ansiosos, Gus, queremos que empiece ya.
1: Una manija.
0: Bueno, manija total, ¿no?
11: Uf,
0: manija total. Bueno, vamos a hacer más recorrido. Sé que Lanús ganó...
4: No, los suplentes de Lanús.
0: ¿A Independiente?
4: No, no, los suplentes. 0
2: a 0 y 2 a 0 ganó Lanús.
0: Ah, ahí me pateé la silla de nuevo.
2: Benjamín Acosta y Felipe Peña Villafore.
4: Los titulares 0 a 0.
0: Sí. ¿Sabes qué pasó por detrás mío Gentili 10 veces? Las 10 veces me pateó la silla.
11: Pero, Dios.
0: No puede ser tan bruto.
1: Es muy angosto el lugar,
2: nervios,
1: querido.
2: Puta madre. Son los nervios.
0: Tremendo. Me voy con el Chino Aparicio a Salta. Bienvenido, Chino.
5: Hola, Gus, ¿cómo les va? ¿Cómo están? Un gusto saludarlos. 23 grados temperatura y la expectativa grande, esperando el comienzo de un partido inolvidable y con la gente dejando, obviamente, el centro, la ciudad, pero mucha, mucha camiseta, Gustavo, en un día, la verdad, tremendo. Recorriendo las calles de Salta, me arrimo, estamos en vivo para Radio La Red. Tu nombre, contanos cómo esperar el partido de hoy.
6: Hola, soy Karen desde Salta Capital.
5: Y bueno, ¿cómo lo esperan hoy?
6: Y seguro ganamos 2-1, seguro, golcito de Julián Álvarez y de Messi.
5: Gracias, Bueno, Karen, alguna de las chicas por acá, esperando, todos corriendo, Gustavo, todos sí. Vuelven a sus casas.
0: Imagino.
5: Acá se para todo, 2 de la tarde, aparte el salteño es de la siesta, imagínate lo que va a ser la siesta hoy.
0: No
5: se
0: en la siesta, hasta mañana acá, A los gritos va a ser. Bueno, abrazo, ya sigo en Salta, me voy a Puerto Madryn con Agustín Ruiz. Hola, Agustín.
9: ¿Qué tal, Gustavo? Bueno, un saludo ahí para vos, para toda la mesa. Bueno, acá estamos en Puerto Madryn a la espera de lo que va a ser este gran partido entre Argentina e Inglaterra. La verdad que se está viviendo con mucha ansiedad, con mucha expectativa. Hoy amanecimos con un poco de lluvia, pero bueno, de todas maneras, pese a que estamos en el sur, hay una linda temperatura, no está muy frío, así que la verdad que la gente acá muy, muy expectante y con mucha ansiedad. Seguramente cada uno en sus casas. En los últimos partidos, acá la municipalidad local había puesto el playón recreativo ahí muy cerca del muelle, para bueno ver para que la gente se junte y pueda ver el partido, pero bueno, ahí teniendo en cuenta un poco las condiciones del clima, no se va a realizar, solamente cada uno lo va a seguir desde su casa, pero la verdad que en los últimos partidos con mucha ansiedad y mucha euforia por las clasificaciones que se han dado y los partidos que se han dado también, ¿no?
0: Bueno, ojalá podamos festejar cuando termine todo. Gracias, Agustín, me voy con Marcelo Orellana a Tucumán. ¿Cómo está Marcelo? Tucumán, Marcelo.
12: Hola, Gustavo, el abrazo de siempre. Muy, pero muy buenas tardes para todos. Todo listo, todo preparado. En una provincia muy pasional y futbolera, como es la provincia de Tucumán, todo listo, va tomando color, va tomando entusiasmo, porque 16 horas, bueno, el horario pactado para que comience la semifinal entre Argentina e Inglaterra. Si hay un triunfo argentino, la gente generalmente se concentra en la Plaza Independencia. Yo justamente estoy en un lugar céntrico. A ver, me voy a acercar y le voy a preguntar cómo vive, qué tal estamos en vivo para la red, cómo vive el partido, lo que va a ser hoy.
13: Bueno, tranquilo, después de todo lo que tiene que ver y lo que le pusieron, ¿no? El picante a toda esta previa de lo que fue aquel Mundial con Argentina, con la guerra. No hay que involucrar lo que es el fútbol, lo que es también parte de la guerra. Lo diplomático lo dejemos para lo que saben, pero bien, tranquilo, dentro de todo tranquilo, nervioso, pero queriendo que gane Argentina como siempre.
12: Bien, ahí está, Gustavo, la palabra de uno de los transeúntes justamente está transitando la zona del centro tucumano. Cuidado, porque cuando arranque este partido, seguramente la ciudad va a quedar vacía.
1: Gracias, Marcelo. Nos vamos de Tucumán a Avellaneda con Diego Lousán, tomándole el pulso al país, esperando por Argentina e Inglaterra en Radio La Red, la radio del Mundial. Bienvenido, Diego.
24: ¿Cómo te va, Leo? Un abrazo grande para todos. Bueno, Avellaneda preparándose en un ratito. Pantalla gigante en el Parque de la Estación y en varios lugares más. A las 3 de la tarde se abren los colegios. Va a ser un caos la salida porque van a querer ir todos corriendo a ver el partido. Así que a prepararse, pero Avellaneda ya está lista para esperar el partido de la Argentina.
1: A ver, hago una recorrida por el estadio en Atlanta, esperando por la gente. Está semi vacío el estadio, hay mucho público afuera. En la cabecera que está a la izquierda del pupitre de Radio La Red están los ingleses colgando sus banderas en la baranda abajo y arriba. Y en la cabecera opuesta, los hinchas compatriotas. Gustavo Jarroch, ¿qué se sabe de la selección a esta altura

0: Si el hotel acaban de terminar el almuerzo, en 10 minutos arranca la charla técnica del entrenador y se vienen para el estadio. Aguardamos para ver si hace uno o dos cambios Scaloni para tratar de llegar nada menos que a la final de la Copa del Mundo.
1: Repetime el tentativo, Gustavo, para tanta gente que está escuchando la radio.
0: Con el Dibu Martínez en el arco, en la línea de fondo, Nahuel Molina, el Cuti Romero, Lisandro Martínez, Otamendi o Tagliafico. En el mediocampo, Rodrigo De Paul, Alexis McAllister, Enzo Fernández o Nico González. Y arriba Messi, Julián Álvarez.
1: En otro sector del estadio, del Mercedes-Benz Stadium, Matías Palacios.
2: Aquí estamos también por los alrededores del estadio. Hay mucha gente que está comiendo. Claro, es la hora de la comida.
1: Qué suerte.
2: Que en los pasillos está lleno de bares para comprar y beber, para comer. Hay de todo. Entonces, justamente hay muchos hinchas más vestidos de Argentina que de Inglaterra, veo, en principio, ¿eh? Esto es lo que estoy observando, que ya sabemos que hay mucho apoyo para la Argentina de parte de gente de distintas partes del mundo que viene sobre todo de aquí de Centroamérica y de Norteamérica, Leo.
1: Bueno, ¿tenés para hablar con algún hincha por ahí?
2: A ver, justamente pasaban algunos por aquí. A ver, señor. Bueno, buenas tardes, señor, que estamos en directo para Radio La Red. ¿Usted de dónde es?
3: De Buenos Aires.
2: De Buenos Aires. Bueno, vos también.
4: Sí, yo también.
2: ¿De qué parte de Buenos Aires?
3: Barracas.
2: ¿De Barracas? Bueno, dígame la esquina porque uno conoce bien ese barrio.
3: Bueno, Isabel la Católica y Bransen.
2: Ah, muy bien, vecino de alguna época. La pregunta es, ¿consiguió entrada fácil? ¿Le costó? ¿Tuvo que pagar reventa?
3: No, la conseguimos por la reventa, pero de FIFA.
2: De FIFA. ¿Cuánto la pagó? ¿Se puede saber?
3: ¿Cuánto? 2.000.
2: ¿2.000?
3: Sí.
2: Ah, bueno, le salió muy bien, ¿eh?
3: Una aplicación que tenía, que aparecía en una aplicación donde estaban las más baratas ahí, entonces íbamos y buscábamos el lugar. A veces había una sola y conseguimos dos juntas y ahí sí.
2: Bueno, felicitaciones. A ella, ¿no? La tengo que felicitar, ¿no?
3: Sí,
4: gracias.
2: ¿Nombre?
4: Florencia.
2: Bueno, gracias, ¿eh? Disfruten del partido.
3: Chao.
2: Bueno, aquí hinchas argentinos que han conseguido un buen precio, ¿eh? Vos sabés que es uno de los temas del día. Leo, que hay gente afuera que, ya lo decíamos en la previa, le ofrecen entradas, pero a $3.000. Bueno, esta gente en la reventa oficial de FIFA, porque es así, la han conseguido a 2.000, como han dicho.
1: Estamos haciendo la recorrida. En un ratito, después de Vicky Buono, les voy a preguntar a Dani Barreto, a Fernando García y a Pato Mucio, a la propia Vicky también, cómo van a vivir el partido, dónde lo van a ver, con quiénes lo van a ver. En un rato, porque ahora tenés algo interesante también para decirme, Vicky.
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7: Seguimos tomándole el pulso al país, esperando por Argentina e Inglaterra. En Santa Fe está Sergio Ramírez. Buenas tardes, Sergio.
8: ¿Cómo andás, Leo? ¿Todo bien? Aquí estamos en Santa Fe con mucha expectativa. El casco céntrico totalmente colapsado. Aquí en los comercios que generalmente cierran 12 y media y luego abren 3 de la tarde, van a cerrar todo 13 horas, 14 horas, todos ya preparándose para este gran choque frente a Inglaterra.
7: Y presentamos con Vicky Buono a Christopher Díaz en San Juan. Vicky.
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7: ¿Cómo se vive la previa en San Juan? Bienvenido, Christopher. Se fue al banderazo, Christopher Díaz.
10: Te sentís en el espejo, Leo. Ahí claro. Está Christopher, ¿eh?
7: Christopher, querido, bienvenido en San Juan.
11: Leo, un abrazo grande, el gusto de saludarlos. Aquí en San Juan la expectativa es enorme. El comercio habitualmente cierra a las 13, pero aquí decidió abrir precisamente hasta las 15 y de ahí cerrar, porque después esto es una locura. La parte de la peatonal central aquí va a quedar cerrada por momentos con vallas y demás por tema del operativo y lo que va a ser, en teoría, lo que todos queremos para más adelante. Gente que va con camisetas, con banderas, todos amoldándose a lo que es la presentación de Argentina y escuchando Radio La Red.
7: Abrazo grande, aquí en Atlanta van llegando los hinchas al estadio. Ahora sí, hay una mayoría de argentinos sobre los ingleses, que son muchos. No obstante, el estadio estará en un 10%.
10: Falta mucho, Leo.
7: La mayoría de la gente está afuera, pero ya ocuparon los ingleses la cabecera de la izquierda y los argentinos la derecha al pupitre de Radio La Red, ¿sí?
12: A ver si escuchás un poco el ambiente que hay en los pasillos, escuchá. La que tiene a Messi y a Maradona, el que nos salta es un inglés. Todos los gises de la selección argentina se cantan en los pasillos mientras la gente come, va subiendo las escaleras mecánicas. Es una locura, te digo, somos mayoría hoy, Somos mayoría claramente en el estadio.
7: Argentina entonces será local de nuevo en el Mercedes-Benz Stadium, semifinal de la Copa del Mundo. En la final espera a España, que ayer le ganó muy bien a Francia. Ya estamos a minutos de la previa, de la gran previa de Radio La Red, pero para ir despidiéndolos, Dani Barreto, ¿dónde lo vivís? ¿Con quiénes? ¿Cómo?
10: En casa con los míos, sin intrusos, sin opiniones de más, siempre los mismos.
7: Bueno.
10: Todos futboleros.
7: Y con la radio prendida. Fer García trabajando, aquí espalda claro, con espalda.
13: Aquí con Pablo Navarro, con todo el equipo, obviamente escuchando tu relato, Leo, y los comentarios de Toti y de Gustavo.
7: Pato Mucio. ¿Qué será de tu tarde?
10: Estoy saliendo a buscar a los chicos al colegio, en casa con los míos, volumen al palo para no escuchar el intruso del vecino que te lo cante antes.
7: Claro.
10: Y como loco, caminando por todo el comedor.
9: Va a pasar, va a pasar.
7: Y con mil amigos alrededor, ¿no? Con Riquelme, con Tevez, con todo.
10: Lo veo más bilardista que nunca. Soy el doctor Bilardo caminando por todo el comedor, hablando solo.
7: Calamaro también va a estar, todos van a estar ahí.
10: Como todos, Leo, escuchando la radio.
7: Ahí está.
10: Para ver lo que pasa.
7: Vicky, ¿verdad? Vicky, en familia.
9: Con mi nena, una amiguita en la casa de la amiga, así que súper bien. Parada, parada, caminando todo el partido.
7: Bueno, los despido. Ojalá vamos, que
0: Leo.
7: Sea.
0: Gritame un gol nuestro, por favor. Dale, Leo, iluminate.
7: Yo te digo la verdad, estoy nervioso como pocas veces en mi vida.
9: Sí, estamos todos
7: iguales. Mirá que he relatado partido, la final del Mundial, Copa América. Creo que es el partido de mi vida. Me tiemblan las piernas y espero que pase pronto
9: vamos,
7: la previa
9: Leo,
7: para empezar a relatar.
9: Metele los todo,
7: despido.
9: Leo.
7: Lo despido
10: chao, Leo.
7: Y abrimos la transmisión.
10: Se gana jugando,
7: que
10: jugando.
7: Sea historia pura.
9: Vamos, Leo.
7: Se gana.
10: Jugando se gana.
7: Se gana. Terminala ahí la oración. Y sobre chao. Todo con los ingleses. Chau. Mañana volveremos con López 910.
10: Que tu relato sea eterno, Leo.
7: Que sean eternos los jugadores. Como los laureles del himno. Nos vemos con López 910 mañana. Y ahora ya, tras la apertura comercial y el cierre de López 910. Nos metemos en la gran transmisión de la radio del Mundial, de la radio líder del fútbol, de Argentina, Inglaterra, por la semifinal del mundo.

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Vivimos por la radio de la semifinal del Mundial. Inglaterra, Argentina. Lo comentan

0: siempre está en marcha la ilusión cuando juega Argentina. Llegó el momento, llegó el día, miércoles 15 de julio de 2026. Ciudad de Atlanta, estado de Georgia, Estados Unidos de Norteamérica, semifinal de la Copa del Mundo. Juegan Argentina e Inglaterra. Es solamente fútbol, dijo Diego antes de enfrentarlos y humillarlos en el Azteca hace 40 años. Es solamente fútbol, dijo hace unos días Lionel Scaloni, el director técnico del campeón del mundo. Aunque todos sabemos que el fútbol no son 22 jugadores desparramados en un terreno de juego nada más. El fútbol es tu viejo, que aunque ya no esté con vos, lo abrazás en cada grito de gol. El fútbol es tu barrio, la barra de la esquina. Es identidad, sentido de pertenencia, el abrazo con el desconocido. El fútbol son vivencias, momentos. El gol imposible de Ernesto Grillo a Inglaterra, bien de potrero, en 1953 en el Monumental. Las atajadas de Miguel Rugilo, el León de Wembley contra los ingleses. La mano izquierda de Dios. El fútbol es Diego, despatarrando ingleses que quedaron sembrados eternamente en el pasto del Azteca. Es también ese lugar en el que la selección de un país sometido económica y geopolíticamente puede jugarle de igual a igual y hasta ganarle a la selección del país que somete. Pero es cierto, tranquilidad, no pasa nada. Es simplemente fútbol que logra que 46 millones de argentinos que no coinciden en nada coincidan en todo, al menos por un rato. Sin embargo, es sencillamente fútbol. El llanto de los que no lloran nunca, la felicidad de los que pierden por goleada con la vida, la ilusión de los que no tienen habitualmente motivos para ilusionarse, la alegría en el rostro de tus hijos y en la jeta curtida de tus viejos, el recuerdo de los que ya no están, pucha, no saben la que se están perdiendo acá abajo. Igual, no nos confundamos. Es lisa y llanamente fútbol. Ese juego que nos hace admirados en el mundo entero. Que evitó la muerte de un argentino perdido en el desierto de Argelia. Cuando a punto de ser fusilado por una patrulla militar, alcanzó a gritar: ¡Argentina! ¡Maradona! Y le perdonaron la vida. Fútbol es aquel hombre en Córdoba que llevaba 2 años en coma y un buen día le hicieron escuchar el relato de Víctor Hugo Morales del gol de Maradona a los ingleses, el gol del siglo. Y el tipo empezó a mover la cabeza y a llorar. Son los pibes de la India y de Bangladesh que sueñan con ser Messi y que alientan a la selección de un país del que no conocen el idioma y al que quizás nunca vayan. Pero no nos volvamos locos. Juega Argentina contra Inglaterra, semifinal del mundo en Atlanta, estado de Georgia. En la final espera España. Hay una tensión que nos envuelve y una espera que nos desespera. Aunque hay que estar calmos, si es meramente fútbol. Eso sí, Gustavo Jarroch, vos que andás siempre cerca de los muchachos de la selección, cuando los veas antes del partido, deciles que es cierto lo que decía Diego, lo que dice Scaloni. Solamente es fútbol. Pero cuando los veas, pediles que hoy, contra Inglaterra, más que nunca, como dice el cantito, lo hagan por los pibes de Malvinas que nunca olvidaremos. Juegan Argentina e Inglaterra, se presenta el campeón del mundo y para un gran equipo dos grandes comentaristas. Gustavo López, el comentarista del campeón del mundo, y Juan Carlos Totti Pazman, el Bradley Cooper de los comentaristas argentinos. Nuestro francotirador, él apunta y comenta, y a él le doy la bienvenida. ¿Cómo va, Juan Carlos Pazman? ¿Cómo va? ¡Comentarista!
1: Hola, Leo. Hola, Argentina. Hola al universo que nos sigue por la aplicación, porque somos mucho más que Argentina. Somos todos los argentinos desparramados en el planeta Tierra con la aplicación de Radio La Red. Hoy, desde temprano, haciendo Totti 910, me escribían de España, de cualquier punto de Estados Unidos, de Qatar, de Australia, de Italia, de Alemania, argentinos que su vínculo con la celeste y blanca somos nosotros, somos Radio La Red. Hola mundo, decía Bilardo, acá en esta radio. Me recordaba hoy Roberto Mariani cuando hablaba con él en mi programa más temprano. No es una final Argentina-Inglaterra, pero créeme que es una final. No da título, no da una estrella hoy Argentina-Inglaterra, pero créeme, hincha argentino, vos que estás volviendo del subte, que estás en el bondi, con la radio, que estás en el auto, que estás en el laburo, porque tu jefe Ortiva no te deja irte a tu casa y tenés de canuto la radio para ir viendo la previa, para saber cómo forma la escaloneta, créeme que da título, ¿eh? Créeme que este partido, no te comas el verso, no te comas el verso. Este partido de estrella, este partido vale un campeonato, este partido vale un título. ¿Saben qué es lo más importante que te da la semifinal de hoy? ¿Saben qué es? Este partido, si vos lo ganás, si vos sos figura en este partido, te hace inmortal. Ni más ni menos que inmortal. Pasás a la inmortalidad. Y si no, preguntale a Diego. Bueno, Diego es palabras mayores, ¿no? Porque hubiese pasado a la inmortalidad con un gol de rebote, con un gol de rodilla, con un gol fácil, con un gol empujándola en la línea. Pero el tipo quiso pasar a la inmortalidad, a la historia, con el gol más bello que se haya hecho en la historia de este planeta, con el gol de todos los tiempos, con esa corrida memorable, convirtiéndose en el barrilete cósmico y de paso en nuestra bandera, porque Diego, estando en el cielo, donde quiera que estés, seguís siendo nuestra bandera. Pregúntenle a Bilardo si no es inmortal el narigón, ¿eh? Cuando después de el mejor gol de la historia de los mundiales salía a acomodar el equipo. No, vos marcá ahí, toma ese, línea de 5, línea de 4. Pregúntenle a Bilardo, que se acomodaba el pelo, que todavía tenía en buen volumen el querido narigón. Pregúntale al Vasco Larticochea si no lo llevó a la inmortalidad el nucazo con el que evitó el 2-2 de Gary Lineker. Pirata si los hay, Lineker, ¿eh? Ese piratón casi nos empata, pero no pudo porque estaba en la nuca del Vasco. Pregúntale al Negro Enrique si con ese pase de un par de metros, con esa asistencia a Diego, no quedó en la historia. Chicos, es nada menos que eso lo que se juega en 90 minutos o 120 minutos o en los penales. No es ganar un mundial, es más importante todavía. No es ganar una semifinal, es mucho más importante. No es ganar un título, es pasar a la inmortalidad. Te van a recordar todos, 46 millones, lo que seamos más adelante, 50 millones, 60 millones. Todos se van a acordar que fue Messi el del gol a Inglaterra, que fue Lautaro, que fue Julián, que fue el Dibu, el que se la sacó a Harry Kane o a Bellingham, o que fue Licha Martínez el que la sacó en la línea. Este partido te da vida, este partido te da gloria, este partido te da celeste y blanca, este partido te da la idolatría, te da llegar a lo más alto que te puede dar el pueblo, hacer el elegido, decir, es este es nuestro ídolo. Ojalá que en un par de horas, algo más de un par de horas, en un par de horas, Gentili, estemos hablando de la escaloneta que ya pasó a la inmortalidad, pero con una leyenda todavía más gigante, que sería eliminar a Inglaterra en la semifinal.
0: La presentación de Juan Carlos Totti Pazman, nuestro comentarista para el partido entre Argentina e Inglaterra, semifinal del mundo, el partido de nuestras vidas. Aquí en Atlanta están llegando los hinchas argentinos con los trapos de Aldo Civi, la bandera argentina con el escudo de Atlanta, de un lado Diego, del otro Leo, bandera argentina con el escudo de Almirante Brown, bandera argentina con el escudo de Argentinos, bandera de Vélez, la banda de excursionistas con su bandera, otra bandera argentina que dice Lomas del Mirador, los hinchas argentinos, otra que reza Lomas de Zamora con el escudo de los Andes en el medio. Arriba también veo la bandera de Arsenal, la bandera argentina con el escudo de Ferrocarril Oeste, los Bosteros de Mendoza, bandera argentina con los rostros de Diego y de Leo, Bahía Blanca, los Pagos de Lautaro Martínez, el hijo de Pelusa y de Karina, el papá de Teo y de Nina, y con la selección argentina está la sombra del campeón del mundo, Gustavo Jarrot. Bienvenido, Gustavo.
2: Leo, querido, ¿cómo te va? El equipo argentino está por llegar a este escenario, al estadio Mercedes-Benz, con una sorpresa grande, porque sale de la formación titular el lugarteniente de Messi. Sale Rodrigo De Paul del equipo, va a jugar Giuliano Simeone como titular en el equipo argentino. Los 11 están confirmados con una sola modificación en relación con el equipo que puso Scaloni frente a Suiza. Adentro Giuliano Simeone, adentro Rodrigo De Paul, va afuera Rodrigo De Paul, va al banco de los suplentes Nicolás González nuevamente. Se especulaba con su posible presencia, pero Nico González va al banco y que sale De Paul, y los 11 del campeón del mundo para buscar un lugar en la final de esta Copa van a ser en el arco el Dibu Martínez, Nahuel Molina, Cuti Romero, Lisandro Martínez y Tagliafico. En el medio, Giuliano Simeone, Leandro Paredes, Enzo Fernández, Alexis McAllister, y arriba el capitán Lionel Messi y Julián Álvarez.
0: Mirá, qué sorpresa, Totti, ¿no? Sale De Paul, un referente, el motor en sus buenos momentos del equipo, no está atravesando por su mejor nivel, y la gran posibilidad para Giuliano, que debuta como titular en este Mundial.
1: Sí, me encanta que juegue Giuliano Simeone, se lo merece. Gran jugador, gran dinámica, que es lo que necesita el equipo. ¿Qué le faltó al equipo frente a Suiza? Le faltó aire, le faltaron piernas, le faltó oxígeno, le faltó presión. Bueno, ¿qué te puede dar Giuliano? Todo eso por la banda derecha. Te puede dar recuperación, te da recorrido, te da desborde, te da mucho centro para Giuliano, para Messi. Te puede dar pase-gol, te puede dar gol también, porque si bien no es su mayor cualidad o virtud de la definición, aprendió en el Atlético y terminó esta temporada haciendo goles importantes para el Atlético de Madrid. No es por Rodrigo, que me hubiese encantado también verlo hoy, pero el ingreso de Simeone, como si hubiese entrado Nico González, que es otro jugador al que me hubiese encantado ver de titular y que seguramente voy a ver en algún momento del partido, creo que le va a hacer bien a la selección argentina. Creo que necesitábamos, ¿sí?, modificar algo. El diagnóstico de Scaloni es este. Él analizó desde el sábado Suiza hasta el miércoles Inglaterra, probó un montón de cosas y entendió que Simeone tiene que ir adentro. Bueno, bienvenido Giuliano, aprovechar esta oportunidad enorme, nada menos que ser titular después de tanto laburo, de tantos partidos calentando y sin poder entrar. Hoy sos titular en la semifinal del Mundial. Te lo ganaste, pibe. Aprovechalo.
0: ¿Por dónde anda la selección argentina a esta altura de la tarde en Atlanta? Gustavo Jarroch me lo va a contar en un ratito. Ahora paso por el sector de Inglaterra con Matías Palacios.
2: Hola Leo, querido, un gran abrazo. Un gusto estar en esta transmisión histórica de la radio. Acaba de llegar primero Inglaterra. De hecho, iban por la autopista y lo adelantó el micro del equipo inglés al del conjunto argentino. Esperemos que eso no pase justamente en el partido. Llegó Inglaterra primero. El que bajó, que encabezó la lista en primer lugar fue Harry Kane, uno de los últimos. Jude Bellingham junto con Bukayo Saka, quien finalmente no será titular. Sorprende Tuchel, pone a un compañero del Dibu Martínez en el arranque. Estoy hablando de Morgan Rogers, jugador de ataque por derecha, jugador del Aston Villa, que se presenta en este equipo, en este partido histórico.
0: Mirá vos, sorpresa en Inglaterra, sorpresa en Argentina. Recordamos, lo adelantó Gustavo Jarroch, no juega de entrada Rodrigo De Paul. Su lugar por la derecha será ocupado por Giuliano Simeone, futbolista del Atlético Madrid, donde es dirigido precisamente por su padre, por el Cholo.
1: Es picante este Rogers, es bueno.
2: Es muy bueno.
1: Tiene gol, entonces juegan Rogers, Bellingham, Gordon por la izquierda y Kane de 9.
2: A ver, repasamos, porque en principio sería con los cambios Pickford en el arco, lateral derecho Rhys James, compañero de Enzo Fernández en el Chelsea, primer central John Stones, Marguerite, hombre del City, como segundo central Spence en el lateral izquierdo, Declan Rice ya recuperado junto a Elliot Anderson, el doble 5, Morgan Rogers, Jude Bellingham, Anthony Gordon y Harry Kane para el ataque del equipo de Thomas Tuchel.
0: Todo el fútbol, todo el mundial pasa por Radio La Red, va cayendo gente al baile, los hinchas argentinos con los ingleses mezclados, todo en paz, por suerte, por ahora. Así tiene que ser en la ciudad donde nació Martin Luther King, nada menos, mezclados en algunos sectores del estadio, todo el mundial pasa por acá. Pero hoy, contra Inglaterra más que nunca, la única monarquía en la que creemos es en la de Fernando I, el rey de la información. Fernando García, ¿por qué la información pasa por allá? Por el estudio mayor de Radio La Red, en la calle Gorriti, al 5500.
1: El placer de saludarte, Leo, a vos, a Toti, a todos los compañeros, a la audiencia de Radio La Red, que sigue prendida a la Copa del Mundo 2026, a esta segunda semifinal del torneo. Después del triunfo de España sobre Francia por 2-0, Argentina-Inglaterra, que hoy van a jugar el 16º partido en la historia, si tenemos en cuenta los dos encuentros que se disputaron en 1953, aquel que mencionabas, Leo, el del gol imposible de Ernesto Grillo para el triunfo en el estadio de River, 3-1, y aquel que fue suspendido en el primer tiempo por lluvia, que empataron 0-0, 3 triunfos de la Argentina, 6 de Inglaterra, 6 en los empates, los 3 triunfos del equipo nacional, además de aquel 3-1 de la década del 50, en 1964 en el Estadio Maracaná, por la Copa de las Naciones, 1-0 con el gol de Ángel Clemente Rojas, y cómo olvidar el del Azteca en el Mundial 86, 22 de junio, 2-1 con los dos goles de Maradona, Lineker, el descuento inglés, ese fue el último triunfo nacional en los 90 o en los 120 minutos de juego. Sí, superamos a los ingleses por penales en el Mundial de Francia en 1998 tras igualar 2-2 luego del tiempo suplementario. Giuliano Simeone, hoy titular por segunda vez en este Mundial, había jugado desde el inicio en el partido frente a Jordania, 3-1, disputará su partido número 15 con la selección argentina. Hasta el momento tiene 2 goles.
0: Pablo Navarro. Ferro también juega en el equipo líder de Radio La Red. Están apareciendo los ingleses en el terreno de juego, haciendo el reconocimiento, tomando una gaseosa, como muy tranquilo, sereno, al menos en el aspecto. Jordan Pickford, el arquero histórico, el arquero del Everton histórico de la selección de Inglaterra. Casi todos con camperitas celestes, un par con remeras blancas. Allí están los ingleses reconociendo el terreno, Pablo Navarro.
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1: Está llegando la selección argentina al estadio en Atlanta. Gustavo Jarroche, la sombra del campeón.
2: Exactamente, Leo, llega el equipo campeón del mundo, baja del micro Lionel Messi, le guiña el ojo a algunos hinchas que están ubicados cerquita con una campera de color azul, el escudo de la AFA siempre acompañado por Rodrigo De Paul, que hoy en la gran sorpresa de la formación va a ir al banco de los suplentes, le va a dejar De Paul su lugar a Giuliano Simeone. Ya bajó Nahuel Molina, que estará nuevamente en el lateral derecho del equipo argentino. El micro es como siempre de color azul, floteado tiene la bandera argentina. Ya pasó el Cuti Romero, siempre también cerquita de Nahuel Molina. Lo vi a Tagliafico, que estará nuevamente en el lateral izquierdo del conjunto argentino. Ahí pasa Lisandro Martínez, el acompañante del Cuti en la saga central. Va a jugar, insisto, Giuliano Simeone como titular. Ahí viene caminando, sonriente el hijo del Cholo. Tiene la gran chance de su vida después de haber jugado y de anotarle un gol a Brasil en el Estadio Monumental, en aquel concierto futbolístico de Argentina en las eliminatorias. Pasa Leandro Paredes, cerquita de Messi y también de Rodrigo De Paul. Ahí va Alexis McAllister. Lo veo a Julián Álvarez, otro de los titulares en búsqueda de un lugar en el choque decisivo de este domingo allí en Nueva Jersey frente a España. Ahí lo veo a Rulli, pasa Montiel, Marco Senesi, está Ezequiel Palacios, el Colo Valentín Barco, Giovanni Lo Celso, Thiago Almada, ya se metió Scaloni con Ayala, con Samuel, con Pablo Aimar, ahí se metió también Matías Mana, el video de la lista de Argentina, los campeones del mundo, Leo, van por otro paso aquí en el Mercedes-Benz. Ya está Argentina en el estadio.
3: Y se acerca la hora, se acerca la hora, falta 1:25 para que comience la semifinal, para saber quién será el rival de España, ojalá nosotros. Me escribe Dani Barreto, me dice, es muy intenso este Rogers, es muy, muy intenso. Quique Lombardi, gran amigo, me dice, qué problema el juego aéreo. A ver, de ellos, ¿quiénes son los mejores cabeceadores? Stones, que es alto.
4: Kane
3: cabecea muy bien. Gay, el otro central, es por lo menos tiene buena altura.
5: Bellingham cabecea bien también.
3: Claro, Bellingham también cabecea bien, a pesar de no ser su mayor virtud, porque tiene un juego exquisito. Bellingham, abrazo grande para Leandro, que está junto ahí, junto a Dani, que siempre nos atiende bárbaro en el Monumental. Tres cambios hace Tuchel. Cambia los dos laterales, adentro James y adentro Spence, y cambia el extremo derecho. Sale Madueke y no entra Saka, sino que entra Rogers. Ahí está, a pesar de no ser de titular, sale Rodrigo De Paul junto a Paredes a cumplir la cábala, que es pisar el campo de juego. Ver cómo está ellos dos. Ya no está el Papu Gómez, que era el tercero que lo hacía en Qatar. Y está bien la postura que adopta De Paul. Vos cuando sos capitán, sos referente. Y si no te toca hacerlo también, tenés que apoyar y sumar estando adentro o estando afuera. Hoy le toca sumar desde afuera. Seguramente en algún momento del partido le toca entrar a Rodrigo De Paul. Es lo que hizo Paredes en Qatar. Llegó super titular al Mundial de Qatar y después del primer partido le tocó salir y bueno, y la bancó de afuera, apoyó de afuera, tuvo el premio del penal contra Holanda, fue titular con Croacia, entró en la final, pateó un penal y por supuesto que se siente campeón del mundo. ¿Y qué campeón del mundo? Ahí Paredes saluda a su familia, que ya está ubicada en la platea, pero es lo que debe hacer un líder. Sí, no se puede ser líder solamente si el técnico te pone. La verdad que mucho lo he hablado en los últimos años con el Guasón, el querido Guasón, en punto 910 sobre si la MLS, el Inter Miami, les iba a posibilitar a Messi y a De Paul llegar plenos, llegar bien a esta Copa del Mundo. Bueno, Messi no tuvo problemas, además jugó quizás su mejor mundial de todos, 8 goles, gambeta, jugó con pibe de 20. A De Paul le ha costado el mundial más, no repitió el nivel de Qatar, ni siquiera el de las eliminatorias, y es por eso que le toca ser suplente.
1: Los aportes de Toti Pazman en la previa de Argentina e Inglaterra. La cámara viajera que va tomando a los hinchas de una y otra selección y se enloquecen cuando se ven tomados, enfocados y hacen morisquetas, bailan por un ratito. Son felices en la previa de esta gran semifinal. La semifinal soñada, esperada entre Argentina e Inglaterra. Y vuelvo a pasar por el sector de la selección argentina con Gustavo Yarroch. Repasame el banco de los suplentes, Gustavo, a ver.
2: Del equipo argentino van a estar Rulli, Musso, Montiel, Otamendi, Zenesi, Facundo Medina, Ezequiel Palacios, El Colo, Valentín Barco, Rodrigo De Paul, la gran novedad de este partido entre los relevos, Giovanni Lo Celso, Thiago Almada, Nicolás Paz, Lautaro Martínez, José Manuel López y Nicolás González. Ya está todo listo, ya dejó todo listo el profe Luis Martín para que los jugadores dentro de un ratito comiencen los movimientos precompetitivos dentro del campo de juego. Argentina está en el vestuario. Argentina sabe que juega Giuliano Simeone por Rodrigo De Paul. Totti, qué personalidad la del técnico, ¿no? Para sacar al lugarteniente, al hombre que está siempre al lado de Messi.
3: Sí, totalmente. Y además, bueno, a ver, el subcapitán es Otamendi, ¿no?
2: Subcapitán Otamendi, segundo capitán Nicolás Tagliafico, el tercero, mejor dicho.
3: Bueno, fíjate que no tiene el brazalete, pero es un capitán sin cinta De Paul, ¿no? Es un tipo muy importante para la convivencia, para el grupo. Lo ha sido para integrar a Messi en este grupo de la selección y obviamente que debe estar golpeado, porque ¿quién no quiere jugar contra Inglaterra?
4: Totti,
3: fuiste titular 8 años, Fer, y justo que te toque salir en una semi contra Inglaterra es durísimo. Pero bueno, tendrá que seguir sumando, ¿sí?
4: No, precisamente te quería aportar ese dato. 92 partidos jugó De Paul con Scaloni, 79 veces fue titular, es el futbolista con más presencias en el ciclo de Scaloni.
3: Mirá vos qué dato. Ahora, lo importante es lo que nos puede dar Giuliano. O sea, Rodrigo va a estar en el banco y va a tener su momento en el partido. Simeone nos puede, evidentemente, lo que estudió Scaloni es que a la espalda de Gordon, ¿sí?, con la franja que deja libre Anderson, porque el doble 5 no llega a cubrir toda la mitad de la cancha. Bueno, en un mano a mano contra Spence, el lateral izquierdo hoy, que Giuliano puede ganar ahí por velocidad, por un tranco impresionante que tiene, hacerle daño a Inglaterra. Esa es la carta que juega Scaloni. Y bueno, ¿quién te dice que la victoria esté por ahí? Aprovecho para saludar a Horacio Alderete desde Salta, a mi hermano Quique Huergo, ¿sí?, que dice vamos francotirador, como me dice usted, Bradley Cooper. A todos los que están prendidos a Radio La Red, gracias, y a seguir aguantando que viene lo mejor el partido.
1: La ciudad de Buenos Aires colapsada por el partido. Desde la torre de control de tránsito en Radio La Red, Cristian Baglietto, qué gusto escucharte, Cristian, a la distancia.
6: Hola, Leo, bien está mencionando, están colapsados todos los egresos de la ciudad de Buenos Aires, en la zona norte, altura Aeroparque Metropolitano Jorge Newbery, en la zona de Cantilo hasta Panamericana, altura Márquez. Todo ese tramo se demora 1 hora con 20 minutos, mientras que General Paz en ambos sentidos. Hay tramos que se circula a una velocidad promedio de 20 kilómetros por hora, mientras que la autopista 25 de Mayo y de Lepiane también presenta marcha intensa, y en el tramo hacia el oeste, Perito Moreno, altura Liniers, hasta llegar acceso oeste, altura Morón, hay una velocidad promedio de apenas 15 kilómetros por hora. Pasamos a la zona sur, colapsada avenida 9 de Julio, como también el puente Pueyrredón, y los que van hacia autopista La Plata, Buenos Aires, Máxima precaución porque el tramo Huergo-Madero también presenta marcha intensa, Leo.
1: Gracias, Cristian. Habría que buscar, Fer, con tiempo, dos futbolistas, padre e hijo, que han jugado un mundial y enfrentado a la misma selección, porque el Cholo Simeone, Diego Pablo, ha jugado en el 98 contra Inglaterra y hoy lo hará de entrada su hijo Juliano.
4: Sí, señor, en aquel partido que mencionábamos que termina ganando por penales Argentina en Saint-Étienne, 4-3, después de haber igualado 2-2 con los goles de Batistuta de penal y de Zanetti.
5: Con un episodio particular de Simeone, recordemos en ese partido en Saint-Étienne, el choque con Beckham que provocó la expulsión del futbolista inglés, que fue muy polémica, recordemos.
3: Bueno, beso enorme a Benchu, Benchu querido, te amo. Beso enorme a Juli, a Lauti también. Siento juntarse con los amigos. Está yendo a lo del querido Pala, que tuvo una lesión. Le mando un beso enorme también. A disfrutar el partido. A disfrutar el partido y soñar con la final ante España. Abrazo, Jorgito Sicodicola. Hoy le ganamos a Inglaterra Atlanta el sábado al rugby de Santiago del Estero. Y dice, bueno, mirá, podemos meter doblete entre hoy y el fin de semana.

0: zapato de celeste y blanco, pero hay muchos ingleses. No hubo tanta hinchada rival de Argentina en este Mundial como hoy en Atlanta. Casi que la totalidad de la cabecera izquierda es una cabecera y hay desparramados también. Claramente habrá mayoría argentina, pero no como en otros partidos.
1: Mira, hay una cabecera que es para Inglaterra. Y, para, ¿exagero si te digo que todo el resto del estadio es argentino?
0: No, no, no, hay ingleses desparramados. Camisetas.
1: Sí, está bien.
0: Alguna banderita por allá.
1: Pero la mayoría es celeste y blanca. Yo creo que estamos en un 70-30. Bueno, vamos a esperar que se llene el estadio.
0: Vamos a esperar, hay muchísimo, muchísimo público afuera. Y como Argentina tuvo su sorpresa en el equipo, Matías Palacios, Inglaterra, la propia, sin Bukayo Saka de entrada como se preveía.
2: Sí, porque el que había jugado ante Noruega era Noni Madueke, futbolista también muy rápido que iba por la derecha, y se especulaba que no iba a estar como titular justamente Madueke, que su reemplazante, casi por default, era justamente Bukayo Saka, hombre del Arsenal, figura también que disputó la final de la Champions League ante el PSG con derrota, pero no, sorprende Tuchel, pone a Morgan Rogers, que dejó muy buenas impresiones en los últimos instantes del partido ante Noruega en Miami. Es un futbolista muy habilidoso, tira mucho de afuera, tengamos en cuenta esto. Tira mucho de afuera Morgan Rogers, tanto de perfil por la izquierda como por derecha, que va a ser en el sector en el que va a disputar. Compañero del Dibu Martínez en el Aston Villa, entonces, con Morgan Rogers. Damos los 11, 1 Pickford, 24 Rhys James, lateral derecho, en el centro de la defensa, 5 John Stones, ex compañero de Julián Álvarez, 6 Marguerite, y en el lateral izquierdo 25 Díaz Spence, compañero del Cuti Romero en el Tottenham. En la mitad del campo, Declan Rice, el del Arsenal ya recuperado con el número 4, 8 Elliot Anderson, en la derecha del ataque, 17 Morgan Rogers, 10 Jude Bellingham, hey Jude, 18 Anthony Gordon, flamante fichaje del FC Barcelona, y arriba el 9, para mí el mejor del mundo en su puesto, Harry Kane, el hombre del Bayern Múnich, en donde anotó en la temporada 25-26, una cifra que asombra, 61 goles.
0: En las pantallas del estadio ofrecen un código QR para que la gente haga la predicción del partido. Y aquí claramente se ve que hay más argentinos, porque uno intuye que los ingleses van a decir que gana Inglaterra y los nuestros van a decir que gana Argentina. 42% predice que va a ganar Inglaterra y 58%, no es tanta la diferencia, si la referencia es los argentinos van a decir Argentina y los ingleses Inglaterra. 58 los argentinos.
1: Bien,
0: acá, o que gana Argentina, ¿no?
1: Claro, acá está Santi Canteri y me aporta cómo va a jugar tácticamente Inglaterra. 4-2-3-1, que fue el esquema madre en todo el Mundial. Salvo contra Ghana, que jugó 4-1-4-1. Vamos a ver si hoy tiene que volver a cambiar durante el desarrollo o deja... o deja este sistema. Sigo saludando soldados que están prendidos a Radio La Red. Rami Mieres, está ya en con la tele, pero en la radio, porque es soldado de siempre, con Pato Dalton y el Chivo Spinelli. Al gran Chapu, que nos lleva a todas las canchas, a mi amigo Cito Cairo. Bueno, basta de hablar de Inglaterra, hablemos de Argentina. Argentina confía en Messi, Argentina confía en Julián, Argentina apuesta por Simeone, Argentina confía en McAllister, en Paredes. ¿Cómo le renueva la confianza a Enzo Fernández, que no está haciendo un buen Mundial? No es un buen Mundial de Enzo, salvo el gol con Egipto, que es su momento glorioso. Y sin embargo, el técnico lo vuelve a poner de titular. Y claro, en la defensa, recontra titular. En el Dibu, vamos Dibu. Hoy es tu tarde, hermano. Es hoy, Dibu. Es hoy contra Inglaterra, sos vos, hacé gala de todos tus recursos, esos 10 trucos sucios que dijo hoy el diario de San que tenés, y Molina, que se ha mantenido el puesto de unas penas, ¿no? Porque no es tampoco el mejor Mundial de Molina, entre que Montiel no está mejor, y lo que él ha dado se mantiene como titular, Cuti, Licha y Tagliafico. En esos 11 confía Argentina para llegar a la final del mundo.
0: Toti Pazman.

0: Sus aportes para el partido que se viene, ya están las tortuguitas que hacen las veces de conos en el terreno de juego, las pelotas, enseguida ingresarán los campeones del mundo y los ingleses para hacer la entrada en calor, se va llenando el estadio, vuelvo a pasar por el lugar de Argentina con la sombra del campeón del mundo Gustavo Jarroch.
1: Leo, bueno, siguen llegando los hinchas aquí al estadio Mercedes-Benz, una multitud de argentinos, vení que te molesto un segundito, decime tu nombre, de dónde venís a ver Argentina.
2: Me llamo Manuel, vengo de Córdoba, venimos de 16avo, una locura, alquilamos un auto, voy a Miami, Atlanta, Kansas, ahora vinimos acá, nos costó un montón conseguir la entrada, pero no íbamos a dejar adelante esta selección que ilusiona.
1: ¿Te sentís un privilegiado de estar acá en un partido tan grande?
2: Muy privilegiado, partido histórico, no lo dudé cuando tuve que pagar la entrada porque hay que estar acá para darle energía a los muchachos y vamos a Argentina que se puede, carajo.
1: ¿Sabés cómo forma el equipo? ¿Ya te enteraste cómo forma?
2: Mirá, no vi la última formación, sé que había dudas ahí en la parte defensiva.
1: Te lo cuento, no juega De Paul, juega Juliano Simeone, ¿qué opinás?
2: Me gusta, necesitamos presión, Julián necesita duda adelante y yo creo que Juliano le va a dar más contención a Molina. Así que tengo expectativa, digamos, bastante, muy buena expectativa.
1: Gracias, es suerte.
2: Gracias, igual.
1: Ahí está, el hincha cordobés metiéndose en la tribuna. Es una multitud también esta vez, Leo, vestida de celeste y blanco de Mercedes-Benz.
0: Y por primera vez Argentina hará la entrada en calor en el terreno de juego opuesto donde lo hacía habitualmente. Porque claro, los argentinos iban habitualmente, los hinchas, a la cabecera que está a la izquierda del pupitre de Radio La Red. Hoy así están los ingleses, por lo tanto ya están preparando Martín Tocal y los auxiliares de Scaloni el circuito para que empiecen a trabajar los arqueros, el Dibu Martínez, Rulli y Musso. Matías, sí.
2: Mira, Leo, quiero hablar un poco de Juliano Simeone y lo quiero, ya que titular hoy me parece un acontecimiento, quiero charlarlo con un amigo que lo conoce mucho más que yo, porque lo ve más que yo aún, en Madrid. Es mi querido Antonio Ruiz, que es compañero de la COPE y que sigue habitualmente el Atlético. Antoñito, querido, ¿cómo estás? Estamos en directo en Radio La Red.
3: Hola, Mati, encantado de verte, que siempre es un gusto, sabes que te tengo mucho cariño. Y muy contento por la noticia, ¿no? La entrada de Julián al 11 me parece una noticia extraordinaria. Hace un rato estaba con la hermana, con Natalia, me da la impresión de que Scaloni se da cuenta de que necesita un poquito de músculo, ¿no?
2: Sí. ¿Y cómo lo ves a Juliano para este partido, además del músculo? Atacando mucho porque hubo un momento en el Atlético, sobre todo la primera parte de la temporada, que llegaba muy bien al área, ¿no? Después se fue apagando un poco, pero tuvo una buena temporada en general. ¿Cómo fue para ti esta temporada de Juliano?
3: Bueno, conviene recordarle a todo el mundo que Juliano, que yo lo veía en el filial y en los juveniles del Atlético de Madrid, era segundo delantero. En sus inicios luego se fue convirtiendo para hacer este carril tremendo que tiene y que lo ha hecho también esta temporada. A mí me parece que le va a venir bien a Argentina ese motor en la banda y, bueno, Juliano, si le conocierais todos un poquito, tú también lo conoces un poco, Mati, es pasión y compromiso sin límite. Si vemos que muere en el campo, es normal que muera, esperemos que no, que sobreviva, pero lo va a dejar todo el chico y para él tiene que ser una gran noticia porque no había jugado en todo el mundial.
2: Claro, y para el mundo colchonero también, ¿no?, que sea titular.
3: Seguro que toda la gente del Atlético de Madrid en la capital de España, los atléticos, están congratulándose y felicitándose de que Juliano juegue y de que le pueda salir un buen partido.
2: Lo aclaraste, la capital de España, los atléticos, entendemos que la otra parte no, ¿no?
3: Claro, hay dos partes, la parte atlética y la parte blanca. La parte blanca es irrelevante para ellos, ¿verdad?
2: Sí, y van con Inglaterra, entendemos también.
3: Sí, me imagino.
2: Gracias, Antonieto, querido.
3: Gracias a vosotros.
2: Un abrazo grande. Antonio Ruiz, querido compañero de la cadena COPE, que sigue el Atlético de Madrid y daba los argumentos de por qué Juliano Simeone será titular hoy.
0: Muchas banderas argentinas, vamos a ser locales de nuevo contra Inglaterra. Esperamos por nuestros campeones del mundo para que hagan la entrada en calor en el terreno de juego. Ahora nos vamos a Buenos Aires. Fernando García, Pablo Navarro y ya volvemos desde Atlanta, bancando los sueños de la selección argentina y de 46 millones de compatriotas.
4: El último enfrentamiento entre Argentina e Inglaterra fue en Ginebra, en Suiza, 12 de noviembre de 2005. Ganó el equipo inglés 3-2 con dos goles de Owen y de Rooney, Crespo y Samuel. Los goles para el conjunto dirigido por aquel entonces por José Pekerman, Sven-Goran Eriksson era el técnico de la selección inglesa. En mundiales, 5 enfrentamientos.

0: enfrentamientos, un triunfo argentino, aquel que mencionábamos de México 86, tres victorias para Inglaterra y un empate que después ganó Argentina por penales en el Mundial de Francia 98. Se enfrentaron en Chile 62, en Rancagua, derrota para Argentina 3-1, gol de Sanfilippo. En el 66 en Wembley ganó Inglaterra 1-0 el día de la expulsión de Ratín. En el 86, en el 98 y el último en Mundiales en 2002 en Sapporo ganó Inglaterra 1-0 con el gol de Beckham de penal.
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0: cuenta regresiva para Argentina e Inglaterra. Falta una hora y un puñado de minutos para el comienzo del partido. Todavía no hicieron los futbolistas la entrada en calor. Están abiertos los aspersores. Se suma a la transmisión de la radio líder del fútbol, Radio La Red, la radio del Mundial, el comentarista del campeón del mundo, Gustavo López.
1: Bueno, tenemos sensaciones distintas, realmente diferentes. No solo nosotros, la gente en nuestro país. Y acá, recién vengo del baño, la gente gritaba en el baño. Gritaba en el baño, decía, qué manija tengo, me gritaban a mí, dale Gustavo, como si yo jugara. Es tremendo lo que se vive. Y creo que nosotros necesitábamos un partido así. Lo dije el otro día, creo que nuestra generación necesita un partido con nervios, con tensión, con adrenalina. Ojalá termine bien, ojalá termine con Argentina en la gloria, llegando a otra final. Y si no pasa, bueno, lo lamentaremos, será un golpe duro, pero a bancar igual, porque iremos a Miami en vez de Nueva York. Pero la imagen nuestra tiene que ser positiva, el pensamiento nuestro tiene que ser de ir hacia adelante. Me gusta el cambio a mí, es un cambio solo, pero es un cambio que dice mucho. Porque el nombre Simeone, Giuliano, la posición del pibe, que es veloz, que es vehemente, que tiene mucho ritmo, mucho cambio de ritmo, mucha intensidad, que presiona, que desborda, es distinto a De Paul. Es un cambio agresivo. Creo que la Argentina necesitaba otro movimiento y con Giuliano lo puede conseguir. Además, imagino a Giuliano a la derecha para darle la mano que le da a Molina en Atlético Madrid, porque Molina solo es un jugador que ya lo vimos, no se ha destacado hasta aquí. Con De Paul y con Messi es bravo, difícil jugar de cuatro. Ahora con Giuliano, que es generoso, bueno, vamos a ver si mejora Molina. Y la presencia de Giuliano a la derecha puede hacer que Messi juegue más de nueve, más de definidor, más de lo que está haciendo en el Mundial, determinante, con menos metros para recorrer y haciendo los goles. Y Julián corriendo a todos, tirado ligeramente a la izquierda. En principio un 4-4-2, pero con Giuliano, para mí, presionando alto, a ver si la Argentina puede recuperar antes la pelota. El problema de la selección nuestra, que ha ganado todos los partidos igual, pero hemos tenido rivales de poco ranking, es que no recuperamos a tiempo la pelota. Y a la Argentina, que antes no le hacían goles, le están convirtiendo seguido. Entonces, es uno solo el cambio, pero dice un montón.
2: También lo conoce a Julián Álvarez. Simeone también, así como se complementa con Molina, le ha hecho hacer muchos goles a Julián, también Julián a él. Porque va y va por esa banda derecha en el Atlético y Julián es el que termina, el que resuelve junto a Sorlo, junto a Griezmann, al que le hubiese tocado jugar en esta temporada. A mí me hubiese gustado también Nico González, los dos. Vengo pidiendo hace rato a los dos de titulares. Me hubiese gustado Giuliano por la derecha, Nico por la izquierda, Paredes y McAllister en el centro, Messi y Julián de doble 9. El técnico respalda a Enzo Fernández, jugador por el que tiene debilidad, y no está mal, ¿no? Porque Enzo le dio un montón en Qatar, le dio un montón en la eliminatoria, nos dio el pase contra Egipto en un momento muy, muy caliente, demostró toda su jerarquía para definir una serie. Pero bueno, a mí me hubiese gustado más vértigo. A mí me gusta el fútbol más vertical, no tanto el toque, la tenencia, la posesión, que es el fuerte de la escaloneta.
0: Los aportes de Gustavo López, de Toti Pazman, ¿sí?
3: No, quería aportar algo a propósito del tándem por derecha Molina-Giuliano, que ha jugado varios partidos importantes del Atlético de Madrid en esta temporada juntos. Caso Barcelona, Champions, cuarto de final, ida y vuelta. De manera muy buena ambos, sobre todo Molina, que venía levantando el nivel. Y vuelven a jugar juntos en la final de la Copa del Rey, en donde hay un fallo en ese lado, porque se origina el gol de la Real Sociedad a los 20 segundos, recordemos. Y ya no vuelven a jugar juntos de titular ni uno ni otro. O sea, compartir el campo, Juliano y Molina por el costado derecho del equipo de Diego Pablo Simeone, el padre del que hoy sorpresivamente es titular.
0: ¿Qué está haciendo la selección argentina, Gustavo Jarroch?
4: Leo, terminando de cambiarse los jugadores adentro del vestuario, el profe Luis Martín los espera en el campo de juego para arrancar en breve los movimientos precompetitivos con el Dibu Martínez en el arco, con Molina, Cuti Romero, Lisandro Martínez y Tagliafico, en el medio Juliano Simeone, Leandro Paredes, Enzo Fernández, Alexis McAllister y arriba Messi, que juega por primera vez en su carrera contra Inglaterra con la selección mayor, y Julián Álvarez, Leo.
1: Yo hablaba de la lógica de Simeone a la derecha para ayudar a Molina. Creo que va a ser eso. Ahora, también lo ha probado en la izquierda. De hecho, en la práctica de ayer lo probó en la izquierda y en la cancha de Boca lo puso en la izquierda, Juliano. Esa no la veo tanto, no me gusta tanto.
2: ¿Sabes cuándo también? En uno de los amistosos previos, que sí, lo hablamos mucho con Jarroch, creo que el primero...
4: Contra Islandia, Islandia y Mauritania en la cancha de Boca, esos dos jugó por la izquierda.
2: No, pero en uno de los dos previos al Mundial, ahora ya en Estados Unidos.
4: Con Islandia, Toti.
2: Sí, ahí lo hizo jugar por la izquierda, que a mí me sorprendió, y bueno, pensé, lo que dije en ese comentario, es evidentemente el técnico... Estaba buscando la variante de Di María, ¿no? Antes por la izquierda tenía Di María.
1: Sí.
2: Ya no la tiene. Y si bien Simeone, creo que lo más fuerte es por la derecha, te puede dar una mano en algún partido, algún momento.
1: Estuve en el campo de juego hasta recién. La cara de De Paul y de Paredes, de furia, de partido, de tensión, ¿viste? De que me voy a comer la cancha. Creo que lo tienen todos hoy. Saben lo que juegan. Las cosas que le gritaban los argentinos a los ingleses, porque justo los futbolistas... tenían que recorrer esa zona, ahí está la manga, rumbo al vestuario, donde está la gente poderosa de la Argentina, la gente, claro, que está en el bombo.
2: Claro.
1: Las cosas, las barbaridades que le gritaban, y los ingleses nos miraban como diciendo, ¿qué nos gritan? Sé que gritan algo feo, pero no sé qué gritan. No.
0: Bueno, mejor que no entiendan.
1: Impresionante fue.
0: Mejor que no entiendan. Muchos hinchas compatriotas en el estadio de Atlanta, también hay ingleses, son menos, y así aparecen los silbidos para los arqueros de Inglaterra, para Jordan Pickford, Dean Henderson y James Trafford, que van a hacer la entrada en calor. Escuchen, así los reciben. Estamos esperando por los tres nuestros, por el Dibu, por Jerónimo Rulli y por Juan Musso.
2: Ya es cábala, abrazo a Lucas, mi personal, que está con Teo y con Valeria escuchando la radio como siempre. ¿No sabes qué fenómeno noté de los ingleses? Todas las banderitas que tienen son de equipos chicos. El Blackpool, el Charlton, todos equipos chicos. Es como que el seguidor de la selección de Inglaterra es del equipo, viste, de las afueras, de la tercera, cuarta división. No están los de el Liverpool, el City, ¿no? O el Chelsea.
1: Sí, exacto. A esta hora, yo imagino, mucha gente arriba del auto llevando a los pibes del colegio a la casa. Porque a las 3 de la tarde, son 3 y 6... tenían que salir, podían salir de los colegios, rumbo a la casa para ver el partido. Mientras tanto, escuchando la radio y viendo la tele y escuchando la radio, un abrazo para quién. Para Ariel Ardit.
0: Oh,
1: cómo cantaría el himno hoy, ¿no?
0: Gran cantor.
2: Y para Jorgito Piconi también, ¿eh?
0: Otro gran cantante. Un beso a mi fonoaudióloga, que está escuchando muy atenta, Ileana Pereira. Y a todos los amigos y amigas que nos escuchan a través de Radio La Red y las diferentes plataformas en todo el mundo.
2: A mi hermanita mayor, a Paulita, prendida, gran soldada. Paulita, vamos a Argentina con todo.
0: Se está llenando el estadio, hinchas de todo el mundo tiene Argentina. Me crucé con gente de El Salvador, de Nicaragua, de Guatemala. Compartimos los colores de la bandera y la pasión por el mismo equipo. Argentina se prepara para jugar frente a Inglaterra y mientras esperamos por los nuestros para la entrada en calor, matizamos la espera con un repaso informativo con Fernando García, posteriormente Pablo Navarro, para luego continuar desde el Mercedes-Benz Stadium, aguardando por el partido de nuestras vidas, Argentina-Inglaterra, semifinal del mundo.
5: Pasamos las semifinales de la Argentina en la historia de los mundiales. En 1930 goleó a Estados Unidos 6-1. En México 86 se derrotó a Bélgica 2-0. En Italia 90, victoria por penales ante el anfitrión 4-3. Luego de igualar 1-1 en los 120. en 2014, otra vez por penales, en este caso ante Países Bajos, 4-2, luego de empatar 0-0, y en Qatar 2022, la goleada ante Croacia 3-0 con los goles de Messi de penal y 2 de Julián Álvarez. Inglaterra jugó 3 veces la instancia de semifinales de una Copa del Mundo. En el 66 se le ganó a Portugal 2-1. En el 90 perdió por penales con Alemania tras empatar 1-1. Y en 2018 perdió ante Croacia en tiempo suplementario por 2-1. En resumen, 5 semifinales para Argentina, 5 victorias, 3 para Inglaterra, 1 triunfo y 2 derrotas.
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4: El que nos salta es un inglés. Saltá con nosotros. Así recibieron los hinchas compatriotas a los muchachos de la selección británica que está en el terreno de juego, haciendo la entrada en calor. Desde hace rato lo propio los arqueros argentinos, Emiliano Martínez, el Dibu, Jerónimo Rulli y Juan Musso. La noticia que nos sacudió fue la de Giuliano Simeone titular. Lo adelantaba Gustavo Jarroch. Precisamente Lionel Scaloni, el técnico de la selección argentina, habla sobre lo que aporta Giuliano tras el equipo. Esto fue tras el 4-1 a Brasil en el Monumental. Pero para que vayamos teniendo una idea de por qué del cambio, la entrada de Giuliano y la salida de De Paul.
5: Es un jugador que puede jugar en los dos lados, preferentemente lógico por la derecha, porque es su pierna y porque creo que a donde hizo el gol y donde se siente más cómodo. Pero bueno, lo teníamos un poco en la idea que él podía ser de gran ayuda, porque es un chico que ya se vio en Uruguay, nos dio una mano bárbara y hoy encima hizo el gol. Así que contento por él, porque ha pegado un cambio desde que ha venido con nosotros hasta ahora increíble. Mérito suyo, mérito de su club, que es su papá, el entrenador, y creo que le ha transmitido todo lo que era él como jugador. Y para nosotros es de gran ayuda. Así que es un chico que estamos contentos con su aporte.
4: Lionel Scaloni. Y ahora vamos a escuchar al Cholo Simeone, que compara el momento en el que él le contó a su papá cuando iba al Mundial con el de Giuliano, cuando le dijo al Cholo: viejo, yo también voy a jugar mi Mundial.
6: ¿Cómo le contaste a tu viejo Carlos que ibas a la Copa del Mundo, la primera de las tres, y cómo te lo contó Giuliano?
7: Intentás hacer emocional, ¿no? Pero bueno, vamos a tratar de que no. Porque obviamente siempre genera emoción, ¿no? Los recuerdos y de este tipo. Obviamente con mi papá no me acuerdo puntualmente cuál fue el día, el momento en que bueno teníamos la confirmación, más allá de haber atravesado Copa América 91, 92, 93, y bueno, llegaba el Mundial 94 y teníamos una seguridad de que íbamos a participar. Giuliano ahora nos lo regaló desde el lugar del hijo, ¿no? Comentándome, bueno, que lo habían llamado y que se confirmaba su presencia en la selección. Él me conoce, sabe que yo hasta que no esté el llamado, la firma, para mí no existe nada.
6: ¿El asado se come
7: cuando está? La verdad que nos emocionamos mucho porque él ha hecho un recorrido en estos últimos dos años increíble, donde ha demostrado y transmitido a un montón de chicos que pueden pasar por ciertas situaciones similares a él. Es un trabajo de superación tremendo, donde después de una lesión grave que tuvo hace dos años y medio atrás, apostó y trabajó para poder tener esta oportunidad que hoy tiene. Y bueno, la verdad que ya como papá me llena de orgullo y admiración por todo lo que ha logrado.
6: ¿Te gustó más darle noticia a tu viejo, a Carlos, o que te la dé a vos?
7: Yo creo que cuando uno está en el viaje, se suele mirar poco para los costados, ¿no? Y cuando uno está mirando cómo viajan los demás,
6: linda frase.
7: Lo disfruta más. Y sinceramente la emoción de escuchar decir: pa, voy al Mundial, la verdad que me emocionó.
4: El Cholo Simeone hablando con Martín Arévalo y Giuliano Simeone. Ahora lo vamos a escuchar porque aparece la selección argentina. Escuchen. De azul profundo. encabezada por Lionel Andrés Messi. Ya estás en la historia grande en nuestros corazones, Leo. Hoy te espera la inmortalidad. Dios quiera así sea. Así está Argentina, el campeón del mundo, en el terreno de juego, con Giuliano Simeone, Argentina hoy de titular. Y Giuliano cuenta lo que le decía su abuelo, casi que su abuelo, cuando era muy pibito. Giuliano predijo el futuro.
8: Le doy un punto a favor, sobre todo a mi abuelo, que ahora ya no está más. Que me decía, yo, o sea, cuando jugaba en River, me decía: vos vas a llegar a la selección argentina, vas a jugar ahí, vas a jugar por la banda. Y yo ahí jugaba delantero, le digo: abuelo, callate, le digo, que voy a jugar en la selección, todavía no jugué ni en el sub-20, ni en el sub-17, le digo, ¿cómo voy a jugar en la mayor?, le digo. Y él siempre me decía que, nada, que iba a llegar ahí en la selección.
4: Llegó el día soñado para nosotros, para Giuliano, que será titular nada menos ante Inglaterra.
9: Y el abuelo que lo verá desde el cielo, qué emoción, pienso en la familia. Simeone presente en todos los partidos, esperando con los nervios, la ansiedad, verlo calentar y que no le tocaba. Hoy es la oportunidad de su vida este partido, titular, semifinal contra Inglaterra.
1: El otro día nos encontramos con la familia, con Gianluca, el del medio, está Giovanni, Gianluca, Giuliano. Gianluca, que estaba con su familia, bueno, compartimos hotel un ratito, le dije: ¿cómo está Giuliano? Y está ansioso, quiere jugar. Y le digo: ya le va a llegar. Porque esto siempre llega, por supuesto. Y más que es un jugador que le puede romper el esquema a la Argentina y a los rivales. Mi hijo iba al colegio Marín de Benavides. Y bueno, a ese colegio iba Giuliano, no coincidieron, pero cuando llegamos nosotros, que hay mucho fútbol, decían que Giuliano era el mejor de los tres Simeone, que se destacaba. Se fue jovencito porque se fue a vivir el padre a España, y pensar que el Cholo lo dejó ir a préstamo a dos lugares distintos. Porque
9: ¿cuál a la vez y a dónde va a jugar?
1: Yo creo que
10: al
1: fue
10: Real Zaragoza.
9: Al Zaragoza.
1: Fue a dos equipos.
9: Claro, al Alavés es importante para salvarlo del descenso.
1: Porque el Cholo no te regala nada. El Cholo, vos sos el hijo del Cholo, no te regala.
10: Cuento un poco la historia rápidamente. Se va de la sexta de River, aparece en el Atlético de Madrid, juega en el juvenil de primer año, que sería también como la sexta del Atleti. Después aparece en el Atlético B. Después sí va a préstamo, primero el Zaragoza y después al Alavés, en donde en una pretemporada, la de 2023, sufre una lesión gravísima. Le rompen el tobillo y se creía que iba a estar muy complicado, pero vuelve al final de esa temporada y es ahí, en ese lapso, cuando ahora se difunde esos chats familiares en los cuales el propio Giuliano dice: acuérdense cuando lesionan en agosto de 2023, yo voy a jugar en la selección argentina y en el próximo mundial. Estaba toda la familia, entre ellos su tía, la representante y hermana de Diego Pablo Simeone, Natalia. Bueno, tanta fe se tenía que se le dio, primero para jugar en los Juegos Olímpicos de París y ahora en este partido tan trascendente para la historia del fútbol argentino.
4: Decime, Fernando.
11: No, vos hablabas recién de padre e hijo en la selección. El único caso que se nos venía a la mente era el de los Verón. Juan Ramón Verón, que jugó en la selección argentina, y Juan Sebastián. Juan Sebastián sí lo enfrentó a Inglaterra. Juan Ramón apenas jugó 4 partidos en la selección, 2 partidos ante Paraguay y 2 ante Francia. Y el que estuvo en el banco de los suplentes en el partido del Mundial 98 fue Pablo Paz.
4: Pablo Paz.
11: En la selección argentina.
4: El papá de Nico, que hoy estará en el banco.
11: Exactamente.
4: Gustavo.
10: Exacto, Leo, en el banco Nico Paz va a estar acompañado por Rubén y por Musso, Montiel, Nicolás Otamendi, Senesi, Facundo Medina, el Tuco Ezequiel Palacios, el Colo Valentín Marco, Rodrigo De Paul, el gran ausente en el equipo titular por la presencia de Giuliano Simeone, Ciro Chelso, Thiago Almada, Nico Paz, Lautaro Martínez, José Manuel López y Nicolás González, Leo.
4: Les voy a confesar algo. Estoy nervioso como nunca antes en mi vida estuve en la previa de un partido. Nunca. Me tiemblan las piernas un poco. No pasa más el tiempo. Quiero que sean las 3 de la tarde. Aprovecho y paso por Buenos Aires con Fernando García y Pablo Navarro. para seguir viviendo la previa de Argentina e Inglaterra, el partido de nuestras vidas en Atlanta.
11: Bien, repasamos cómo llegan Argentina e Inglaterra a este enfrentamiento entre Mundial, eliminatorias y amistosos. El equipo de Scaloni lleva 13 triunfos consecutivos, solamente ha perdido uno de los últimos 20 partidos y por Mundiales acumula 12 encuentros sin derrotas, 10 victorias y 2 empates. Inglaterra lleva 8 partidos sin perder, de esos 8 ganó 7, solamente cayó en uno de los últimos 16 partidos disputados. Amistoso en marzo frente a Japón por un tanto contra cero. Por Mundiales solamente ha perdido uno de los últimos 11 partidos que jugó. Esa derrota fue en los cuartos de 2022 ante Francia.
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8: Mencionando los hinchas ingleses a sus jugadores porque son mencionados uno a uno a través de la voz del estadio con los rostros en las pantallas del Mercedes-Benz Stadium. Los jugadores argentinos terminando la entrada en calor en el terreno de juego, divididos en tres grupos, titulares, suplentes y los arqueros, los ingleses separados en dos grupos. Ahora Kane, qué golazo en la entrada en calor. Uno que la rebota, otro que entra de frente y remata, fue Kane, ahora Gordon. Bueno, este tercero falló y así están terminando los movimientos precompetitivos argentinos e ingleses y en la previa del gran partido que vamos a vivir en Radio La Red, del partido de nuestras vidas, el análisis del borrador de Gustavo López y Toti Pasman al aire de Radio La Red.
9: Son dos buenos equipos, por algo han llegado hasta acá. Están jugando hoy el séptimo partido. El séptimo era la final antes, ahora es la semi. Inglaterra es el equipo que más kilómetros recorrió, 20.000. Ha visitado otros países, fue a México, jugó en la altura. Los ingleses decían esta mañana que está algo gastado. No jugó bien con Noruega, pero bueno, tuvo dos jugadores en un gran nivel, sobre todo Bellingham, que está como cuando llegó al Real Madrid. Y enfrente está la Argentina, que también parece por momentos un equipo gastado en el medio. Por eso mueve la zaranda Scaloni y hace un cambio, para mí, de mucho significado. Porque es un cambio solo, pero mueve las piezas. Porque yo creo que lo va a poner a Messi más de 9, a Julián doble 9, pero tirándose a la izquierda a correr a todos. Yo creo que puede ser el partido de Enzo Fernández. Estoy esperando que hoy sea el partido de Enzo Fernández y Juliano, la banda derecha, para correr y para ayudar. Para ganar en la espalda al lateral, pero también para ayudar a Molina. Además, desde que está el Dibu Martínez en la selección, a mí me parece que a la Argentina le convienen dos resultados. Antes teníamos que ir a ganar sí o sí desesperados, porque los penales no eran para nosotros. Hoy tenemos esa posibilidad también. Nadie quiere llegar a los penales. Pero en el caso de que ocurra, bueno, tenemos ahí alguien que se agranda en las difíciles.
10: Bueno, vos siempre decís que esto te hace acordar a Qatar. Yo empiezo a ver muchas similitudes con Italia 90, ¿no? De un equipo que venía campeón del mundo, y que pasaba sufriendo. Este equipo tiene más gol. De hecho, es el más goleador en una selección argentina, más goleadora de todos los mundiales. 17. Y yo, otra similitud que veo, mientras ahora cantan los ingleses.
9: Ponen una canción para los ingleses y una para Argentina. Escucha. Es el turno de ellos ahora.
10: Por eso los silbidos. Y después vendrá seguramente la de Yerba Brava. Que decía, yo recuerdo que Argentina en Italia 90 hizo un muy mal partido con Yugoslavia en cuarto de final. Muy mal partido. Y cuando llegó la semifinal contra Italia, que era el más difícil en teoría, el local, el organizador. Por ese momento emotivo, todos los argentinos cantan el que no salte son inglés. Y somos gran mayoría, ¿eh? Ellos son el primer mundo, pero copamos Atlanta, ¿eh? El primer mundo, que es Estados Unidos también, lo copamos nosotros, los sudamericanos. Bueno, llega Italia y Bilardo le dice a los jugadores, si hacen lo que yo les digo, es el partido más fácil de ganar este. Y Argentina contra Italia en la semifinal, aún pasando por penales, jugó su mejor partido de Italia 90. Eso espero hoy. Espero que después de un muy flojo partido ante Suiza, que hoy la semi con Inglaterra, está Beckham con victoria. Muchos silbidos, aplauden los ingleses, silban los argentinos. Espero que Argentina hoy, la escaloneta contra Inglaterra, juegue en el nivel que lo hizo Argentina en el 90 frente a Italia en la semifinal, su mejor partido.
8: O que juegue como en el 86, ¿no? Ayer, antes de dormir, en realidad me dormí escuchando la transmisión de Víctor Hugo Morales con tres comentaristas: el Negro Brizuela, Julio Ricardo y el Tano Fassini. Y Argentina aquel día, no sé si te acordás, Fernando, vos sos un poco más chico que nosotros, Argentina tomó el protagonismo desde el primer minuto, lo fue a buscar y lo ganó merecidamente. Ojalá que Argentina hoy tome ese protagonismo en un partido que se prevé chivo, difícil. Cuando ibas al baño en los partidos anteriores te encontrabas con argentinos, salían debajo del zócalo. Hoy te encontrás con argentinos e ingleses. Ahí van a cantar los hinchas argentinos, me parece, al son de Yerba Brava. Y explotará Atlanta. Nos haremos sentir, nos hacemos escuchar. Somos los campeones del mundo. Está terminando el trabajo precompetitivo Argentina. Escuchalos. Escuchate. Si sos compatriota, mientras se van los ingleses, que terminaron la entrada en calor, para ser campeón hoy hay que ganar. Grita el público compatriota, levanta el volumen de la radio, escuchate donde quiera que estés. Y los jugadores argentinos no quieren seguir escribiendo la historia.
9: ¿Y sabés que cantan algunos argentinos que están en la hinchada de Inglaterra? Porque están mezclados, ¿ves?
8: Sí, por suerte todo en paz.
9: Todo en paz, pero hay argentinos en la hinchada de Inglaterra. Se ven camisetas nuestras. En cambio, en la tribuna de Argentina
8: hay muy poquitos.
9: Ingleses no veo prácticamente.
8: Hay algunos puntitos rojos, pero muy, muy poquitos. ¿Sí, Matías?
11: Sí, ahí veo justamente en el escondido una bandera de Inglaterra. Si seguís la línea de la bandera de Atlanta, la de Atlanta de Villa Crespo, que está a tu derecha, hacia arriba se ve un puñado de ingleses casi al final de todo, las últimas filas, que tenían la bandera de Inglaterra y que la fueron escondiendo.
8: Sí, sí, debajo de la bandera de Olivos, ahí hay una pequeña bandera de Inglaterra. Se fueron los ingleses para el vestuario, se están agrupando los argentinos también para retirarse. Las ovaciones porque están mencionando uno a uno a los jugadores del campeón del mundo, para los que recién se enganchan precisamente. Así va Argentina, estos son los 11 portadores de ilusión que están a punto de jugar el partido de sus vidas, semifinal de la Copa del Mundo contra Inglaterra. Gustavo Charroch.
12: En el arco, la línea de fondo con Nahuel Molina, el Cuti Romero, Lisandro Martínez y Nicolás Tagliafico. En el mediocampo, la sorpresa, la presencia de Giuliano Simeone, acompañado acompañado por Leandro Paredes, por Enzo Fernández, por Alexis Mac-Allister y arriba Julián Álvarez y el capitán Lionel Messi, que por primera vez en su carrera juega con la selección mayor frente a Inglaterra, Leo.
8: Y así van los ingleses, Matías Palacios.
11: Uno, Jordan Pickford, 24, Rhys James, central, primero el 5, John Stones, segundo central el 6, Marguerite, 25, Dean Spence, y la mitad del campo, 4, Declan Rice, 8 para Elliot Anderson, por la derecha del ataque, 17, Morgan Rogers, 10, Jude Bellingham por el medio, por la izquierda, 18, Anthony Gordon, arriba el 9, Harry Kane.
9: Son buenos los jugadores ingleses, ahora... Los nuestros son figuras en los equipos ingleses. Cuti Romero es el mejor de Tottenham y lo quieren todos. Enzo Fernández es la figura de Chelsea. Mac-Allister es una de las figuras del Liverpool. Lisandro Martínez es una de las figuras del Manchester United. Es decir, tenemos futbolistas nosotros. Dibu en Aston Villa.
10: Campeón de la Europa League.
9: Exacto. Entonces, ellos tienen buen equipo, sí. Creo que depende de Argentina. Si Argentina está en un buen nivel... El partido puede ser nuestro.
10: Sí, yo no pedí a Leo lo del 86, porque ese fue el mejor equipo que yo vi en mi vida. El equipo de Bilardo, el 86, era una máquina, tenía todo. Lo tenía todo, era un equipo perfecto para mí, que jugó uno de los mejores partidos de su ciclo, ¿no?, futbolístico. Y a este equipo lo veo... A ver, este equipo tocó el cielo contra Francia, ¿no? Y tocó el cielo contra Brasil en la eliminatoria. Ahí cuando viene Yerba Brava, abrazo a Burgueño, al Negro Pita.
9: Grande Carlito, ¿no?
10: A Juan y Mola en Canadá, a la familia Bayone, a Nico y a Juliano, a todos emprendidos, todos los soldados en la red, los amigos de Chacabuco, todos, todos prendidos con la red.
8: Yerba Brava suena, escuchen ingleses, esta es una hinchada. Esta es una hinchada. Canta Argentina en Atlanta. Cantamos nosotros. ¡Vamos! ¡Vamos!
9: El equipo que tiene más aguante.
8: Impávidos los ingleses. Esta es una hinchada. Ingleses, esta es una hinchada. Escucha. Ahí va. Canta Argentina en Atlanta. Y dice...
9: Ahí están los Simeone en pantalla. La mamá y el hermano.

0: Argentina se hace escuchar como en todo el Mundial, esperando por los equipos. En un ratito ingresarán Argentina e Inglaterra al terreno de juego. Faltan 20 minutos para la hora
1: señalada. Pará, que falta la segunda parte. Pará, que esto recién empieza.
0: Muchos hinchas en la parte, en los pasillos, ¿no? En la parte superior.
2: Hoy tuvo la particularidad que enfocaron a la familia Paredes y enfocaron a la familia Simeone también, esta gran pantalla 3D tiene el Estadio Atlanta.
0: Esta pantalla casi 360, ¿no? Que nos abraza con hinchas japoneses que son de la Argentina, que son hinchas de la selección, salvadoreños, nicaragüenses, guatemaltecos y la gente que sigue cantando, como para también despojarse un poco de la tensión, de los nervios en la previa de semejante partido.
1: Segunda parte.

0: ya se va acomodando todo en el terreno de juego. Están colocando las siglas de la Federación Internacional del Fútbol Asociado. Cuántos nervios, ¿no? Cuánta expectativa, me imagino la gente en mi país, los amigos reunidos, la juntada de familiares en los pueblos, en las calles, en el FanFest, en la ciudad de Buenos Aires, en las casas. Debe ser una locura todo aquello, Fernando.
1: Sí, Leo, hasta hace minutos nada más era un desfile de autos aquí por la calle Gorriti, de la gente caminando rápido por las veredas, obviamente muchos padres buscando a sus hijos en las escuelas, aquellos que tuvieron turno tarde un par de horas nada más, pero ahora ya no vemos a nadie en la calle, ¿eh? Ya todos están listos para ver el partido en los FanFest en Palermo, no tanta gente como en los partidos anteriores, pero seguramente que con el correr de los minutos se irá colmando, ¿no? Obviamente ese lugar también de hinchas argentinos.
2: Es bueno saber que tenés un equipo. En las difíciles dice presente, ¿eh? En las difíciles tiene garra, tiene corazón. Dijo Tuchel en la conferencia de prensa que hasta sabe convivir con la derrota parcial, porque Argentina fue perdiendo algunos partidos y sin embargo lo dio vuelta. Es como que sabe sufrir sabiendo que lo puede disfrutar.
3: Claro, fuimos perdiendo con Egipto, pero que valió por 10, ¿no? Porque íbamos perdiendo 2-0, minuto 79, y lo dimos vuelta. Abrazo grande a mi gran amigo de la primaria, Santi Ferraro. Pablito Navarro me dice, llegó Mick Jagger al estadio. No lo vi, si lo enfocaron, pero lo perdí.
2: Eso es bueno.
3: Claro, sacó disco nuevo y no le trae mucha suerte a Inglaterra.
2: El otro día ganó contra Noruega. Ganó contra Noruega. Estaba Mick.
3: Esperemos que hoy se corte, que vuelva a la normalidad. No me acuerdo en Sudáfrica, cuando fue a ver Inglaterra perdió. Queda eliminado, me parece que en cuarto de final, Inglaterra en la Copa del Mundo de Sudáfrica 2010. Está todo listo. Yo creo que se sufre más, para mí, mirando la televisión en Argentina que estando acá.
2: Vos y te distraes acá.
3: Acá tenés la cosa más controlada, ¿viste? Ves cómo está parado el equipo. Te das cuenta también cuando pueden lastimar más. Pero creo que desde casa

0: Gustavo Chacoma, como siempre, prendido a la red, Fede Poturno. Y qué hinchada tenemos, ¿eh? Qué hinchada tenemos.
1: Recién mostraban en Pantalla Gigante y estaban Matellán y Mura. Murita, el de Racing, ¿te acordás?
0: Bueno,
1: Mura, Estudiantes.
0: Fue acá a Miami.
1: Fue acá a Miami.
0: Y Aníbal,
1: así que se vino.
0: Aníbal andará dando vueltas.
1: Representante Aníbal, ¿no? Bueno, todo listo. El show que termina, por suerte termina el show, ¿eh? Porque siempre termina menos cuarto. Termina el show. Se apaga este audio tremendo. Este conductor que es pesado, es insoportable. Porque grita. Y no hace falta si la gente grita igual. Muestran las banderas entrelazadas de Argentina e Inglaterra. Ahora van a enfocar la manga. Van a salir a la cancha los dos. ¡Qué momento, mis amigos! ¡Qué experiencia! ¡Qué bueno que los nuestros tengan la experiencia de haber jugado ya hace poco semifinal y final! Y que jueguen a menudo, frecuentemente, estos partidos. Porque Inglaterra, desde el 66, que no lo vive. Por supuesto, Harry Kane, Bellingham, Stones, son jugadores acostumbrados a partidos fuertes, grosos, pero no de selecciones. Han jugado finales de Eurocopa también, han perdido, hace mucho que no pueden ganar, y Tuchel le dio algo distinto. Bueno, ese distinto, ese distintivo que tiene Scaloni desde que llegó, que lo peor que hizo es esto hasta ahora, ser cuarto.
0: Claro, el día que Argentina gana una Copa América, Inglaterra la pierde de local contra Italia por penales. La Italia de Mancini, que después, increíblemente no va al Mundial. Italia le gana la final de la Euro, la previa a Qatar 2021 por la pandemia, que no fue el 21. Se la gana por penales en Wembley y después no va al Mundial. Esa final la perdió Inglaterra, que busca final del mundo,
1: sí,
0: después de 60 años.
1: Con el gran Donnarumma en ese momento, que atajó, claro, los penales. Y eso le sirvió para ser compañero de Messi en el Paris Saint-Germain. Se puso en silencio el estadio y escucha, ¿ves? El que no salta es un inglés. Y saltan los argentinos que están al lado de los ingleses, allá, a la izquierda.
2: A media luz el estadio. Presagio de que en un ratito estarán los equipos en el terreno. Ya saltaron los voluntarios con las banderas todavía enrolladas de Argentina y de Inglaterra. Hay un grupo de chicos y chicas que flanquearán el ingreso de los equipos, cada uno de ellos de un lado con la bandera argentina, del otro con la bandera de Inglaterra. El terreno se ve muy bien. Están repasando goles de Argentina y de Inglaterra en la pantalla gigante del Mundial y de enfrentamientos entre ellos. Recién pasó el gol de Diego en el 86.
1: Y el de Michael Owen.
2: Sí. Así están los goles de Kane en este Mundial. El de Messi contra Austria. Se despliega el mapa mundi de la FIFA. En el círculo central, Argentina hoy de azul. Qué recuerdos para ellos, ¿no? Ese azul profundo de la camiseta argentina.
0: Mirá, entra la pelota del partido, el Pocho Lavezzi. El Pocho Lavezzi, ¿eh? Entra.
1: Sí, no distinguí el inglés, ¿quién es? No lo pude distinguir.
2: Así se están desplegando las banderas de Argentina y de Inglaterra. ¡Qué enormes! Casi 100 voluntarios para cada una de las banderas.
1: Qué lindas son las banderas, ¿no?
2: Es un lindo espectáculo el de las banderas sembradas en los terrenos de juego. Van a aparecer Argentina e Inglaterra. Que empiece ya, por favor. Que empiece el partido. Así está Michael
1: Buffer,
2: el famoso presentador de boxeo en Las Vegas.
1: Todo show, ¿eh?
2: Todo
1: el
2: show.
1: Presentador de Las Vegas, vino hasta Atlanta. Muy bien, qué lindo, ¿eh?
0: Se prende todo, Michael, ¿eh?
1: Ah, sí.
0: Dale facturar.
1: Y vive en Las Vegas el hombre, ¿no? La debe pasar muy bien. Escuchá.

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1: Y casi, ¿no? Van a aparecer los equipos. Faltan 10 minutos para las 3 de la tarde en Atlanta. Una hora más en la República Argentina. Michael Buffer presentando los equipos. Lleno el estadio. Una cabecera para los argentinos, otra para los ingleses, donde hay algunos argentinos. El resto mezclado, pero con más presencia argentina. Está presentando Buffer a la selección de Inglaterra. Por eso la ovación de la hinchada británica. Ahora hará mención a la Argentina, al campeón del mundo. Ahora tendrían que haber puesto un conductor que hable en castellano, ¿no? Digo, porque hay un equipo inglés y otro argentino, latino. Pero bueno, el show es de ellos. Así la ovación de los hinchas argentinos que cantan, cantan. No les importa Michael Buffer, la presentación. Los hinchas argentinos cantan, quieren ver al equipo, quiero que este empiece ya.
0: Qué bien se mantiene, Michael Buffer, Pasan los años, el tipo tiene el mismo peinado, el mismo semblante. Presenta a los equipos y cuando todo esté en silencio, ahí vamos a escuchar. Mirá acá, los muchachos de Argentina, en primera fila.
1: Sí, las bandas de Argentina, las banderas de mi corazón. Quiero verlas ondeando, luzca el sol o no. Grande indio. Hoy recurrimos a todos nuestros próceres, a todos nuestros santos, a todas nuestras creencias paganas y de cualquier religión, de acuerdo a quien escuche la radio o mire el partido. La cuenta regresiva para la salida al terreno de juego, con camperas negras los argentinos, camperas blancas para Inglaterra. Se viene el campeón del mundo para la cancha, semifinal de Estados Unidos, México y Canadá. Espera España en la final. Argentina está en el terreno de juego, acompañada por la ilusión de un público que no para de alentar. Así están los campeones del mundo, los 11 portadores de ilusión, encabezados por el mejor jugador del mundo, Lionel Andrés Messi. El partido de nuestras vidas. Argentina e Inglaterra van rodeando el mapa mundi de la FIFA, los protagonistas, y en un rato escucharemos los himnos de Argentina y de Inglaterra en Radio La Red.
0: Camiseta azul, como en el 86, campera azul. Y creo que el Dibu Martínez con un buzo parecido al del Pato Filiol en el 78.
2: Diego en la inspiración, México 86 en la referencia, esa llamita que te volvió a encender el burrito Ortega en el 98 y que hoy el gran líder Messi y compañía tienen que mantener más viva que nunca para llevar a Argentina a su séptima final.
1: Nos preparamos para los himnos. El árbitro será el estadounidense Ismail Elfat. Primero, el himno de ellos.

0: argentino, nuestra canción patria. En Atlanta se abrazan, se juntan los muchachos de la selección.
1: Y ahora sirva a los ingleses, porque le cantamos el himno a nosotros.
0: El himno nacional argentino, levanta el volumen de la radio, esperando por el partido ante Inglaterra.

0: con gloria morir. Vamos Argentina. Se va acercando el momento de la verdad. Se saludan diplomáticamente los protagonistas. Ya se va terminando el tiempo de las palabras. Solo quedarán las nuestras para contarles a los hinchas argentinos cuál será la suerte de la selección campeona del mundo.
1: Ya le veían las caras a los jugadores con el himno. La manera de cantarlo así con los dientes apretados. Te das cuenta que es un partido diferente. Que esto no es Jordania, no es Austria. Esto no es Egipto, no es Cabo Verde. No es Argelia, es el partido, es el partido. Por eso imagino a un equipo con toda la furia, Toti.
2: Sí, tuvimos una previa de 4 días. Ahora es el momento de ser mejor que ellos. De jugar más, de meter más, de ganar las divididas, de atacar más, de ser superior a Inglaterra en todos los aspectos. Este equipo y este partido, sobre todo este partido, se gana con fútbol, pero sobre todo con actitud argentina, se puede meter en la final.
0: Así se van retirando los voluntarios, Argentina que posa para la foto. Los ingleses esperan para hacer lo propio. Pique corto, mete Paredes.
1: Lo que se ha vendido la camiseta es azul, ¿eh? Es impresionante en la Argentina y acá también. Se ha vendido mucho, ha pegado esa azul. La AFA, aparentemente, Scaloni dijo, yo no tengo nada que ver. Le pidió a la FIFA jugar con la alternativa, con la azul. Levantaron el pulgar, dieron el ok y por eso van con esa casaca de blanco Inglaterra.
0: El sorteo de los capitanes, el rosarino del barrio, la bajada, el zurdo, el nuestro, Lionel Andrés Messi y el ciudadano del gol, Harry Kane. El de Inglaterra, quienes acompañan al árbitro principal, el estadounidense Ismail El Fat.
3: Leo, el asistente número 1 es Coley Parker y el número 2 Kyle Atkins. En el bar están italianos Marco Di Bello y también el chileno Juan Lara.
0: Se abrazan los argentinos, se abrazan los jugadores, se desean suerte, se abrazan como si se despidiesen por un largo tiempo, aunados tras el mismo sueño y el mismo objetivo, la Copa del Mundo, ganarle a Inglaterra, semifinal del Mundial. Vamos muchachos, por Malvinas, por el Diego, por la última de Leo, comienza el juego que más nos gusta y mejor jugamos, los argentinos campeones del mundo y bicampeones de América. Vamos, vamos.
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0: Últimas palabras, López, Pazman, antes del comienzo del partido.
1: Le tengo toda la fe al equipo. Se ubica Simeone de 7, Messi de 9, Julián de 11. Así arranca Argentina.
2: A ver si tenemos hoy las piernas, la presión que no apareció frente a Suiza y en buena parte del Mundial. A ver si hoy Argentina muestra su mejor cara.
0: Va a comenzar el partido. El árbitro Ismail El Fat mira hacia ambos costados. De azul Argentina como en el 86, de blanco Inglaterra como en el 86 también. Cuenta regresiva, se ajusta la cinta de capitán Lionel Andrés Messi. Da saltito, se mueve Julián Álvarez.
1: ¿Cómo va a sacar Messi? ¿Sacará a los Paris Saint-Germain?
2: Ahora, como digo Gustavo, Simeone se para de delantero, Para un 4-3-1-2. El parado previo, 4-3-1, Messi enganche, dos delanteros, Simeone Álvarez.
1: A mí falso 9 Messi,
0: Va a tocar la primera pelota del partido Lionel Andrés Messi. El rosarino del barrio, la bajada, cuenta regresiva. 7, 6, 5, 4, 3, 2, 1. Tocó Messi, vamos Argentina, están jugando el campeón del mundo, Argentina e Inglaterra. Recoge el Cuti Romero, la tira atrás para el Dibu Martínez. Está enhebrando la primera jugada,

0: 6, 5, 4, 3, 2, 1. Tocó Messi, vamos Argentina, están jugando el campeón del mundo Argentina e Inglaterra. Recoge el Cuti Romero, la tira atrás para el Dibu Martínez. Está enhebrando la primera jugada de ataque Argentina en el partido. Va para Paredes, viene para Romero, la salida nuestra.
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0: La toma en el fondo, Mark Gay se arrima a la mitad del terreno, desplaza la pelota para Stones, Stones cabeza levantada, va hasta la raza central, la tiene Inglaterra, la pisa y vuelve a entregarla para Mark Gay, atraviesa la mitad del terreno y viene Inglaterra, el juego por abajo sobre la izquierda, se mueve Gordon, recibe Spence, la vuelve a tirar para Mark Gay.
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0: Lo viejo, Lambor, la tira hacia atrás, la va a buscar Messi, salta y no llega, vuelve a saltar, lo presiona a Anderson, le queda a Conza, atrás para Pickford.
1: ¡Dale!
0: No lo termina más, no lo termina más, terminalo, terminalo. Pickford mete el pelotazo al área, dale Dibu, Dibu, Dibu, se le escapó O'Reilly, falta, falta en contra del Dibu.
1: No la vi,
0: 56, 56.
1: No la vi, pero gracias,
0: Va a ganar Argentina. Lo perdía 1-0 con gol de Gordon. Lo está ganando 2-1 con los goles de Enzo Fernández y Lautaro Martínez. Lo va a ganar Argentina. Argentina otra vez la pone de rodillas a Inglaterra. Se cae el imperio en Atlanta. Le va a pegar el Dibu Martínez. 2-1 como en el 86. 2-1 como en México. 2-1 con la camiseta azul. Igual, igual. 2-1 sin Diego, pero con su heredero. Levanta el Dibu. Argentina está en la final.
1: ¡Vamos, carajo!
0: Argentina está en la final de la Copa del Mundo. Le ganó 2-1 a Inglaterra. Gracias, muchachos. Lo perdía 1-0 Argentina. Lo dio vuelta con los goles de Enzo Fernández y Lautaro Martínez. Ganó Argentina. Defiende la corona el campeón. No pueden con el campeón. Todos lo quieren voltear. Argentina le ganó a Inglaterra. Se derrumbó el imperio. Se derrumbó el imperio. No creemos en la monarquía. Creemos en Messi. Es el único rey en el que creemos. El único rey al que adoramos. El único rey al que le rendimos pleitesía. El rey que le puso la pelota en la cabeza a Lautaro para la victoria. Lionel Andrés Messi, el rey del fútbol. Muerta la reina. Viva el rey. Viva el fútbol argentino. Argentina, en un acto de justicia poética. A 40 años de México 86, a 40 años de aquel 2-1, Argentina otra vez lo pone de rodillas al león. Se desangra el león ante la vista del mundo. Argentina finalista. Allá vamos, New Jersey. Esperanos, esperanos, tranquila España. Argentina 2, Inglaterra 1. Los argentinos 2, los ingleses 1.
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4: Campeón en huevos, campeón en personalidad, campeón en fútbol este equipo. Perdónenme, pero hoy no contengo las lágrimas, porque no merecíamos perder, no merecíamos perder. Estábamos perdiendo por un pelotazo, con un segundo tiempo memorable, maravilloso. La Argentina tiene plantel, eso tiene, plantel. Si uno anda más o menos parece el otro, salvo que marcar a Messi, a Lautaro Martínez, a Julián Álvarez, a McAllister que metió dos tiros en los palos, a Enzo Fernández, a De Paul, a Tagliafico, y te mete un cabezazo Tamendi y otro Lisandro Martínez y otro el Cuti Romero y te ataja el Dibu Martínez. Mucho material. Otra vez finalistas, otra vez haciendo historia. Lo peor que le pasó a Scaloni desde que llegó fue ser tercero y era interino. Cuando lo confirmaron como entrenador, siempre fue campeón. Siempre fue campeón. Y ahora, por lo menos es segundo. Otra vez a la final. Era injusto todo lo que pasaba. El palo y el otro palo. Y el arquero con el pie. Los arrinconamos. Los pusimos de rodillas. Merecíamos ganar, pero vi tantos partidos así que merecés ganar y no ganás. Pero este equipo no hace partidos. Este equipo, Toti, hace películas.
5: Yo creo que es la victoria
1: en la victoria.

0: historia más linda de la escaloneta. Yo sé que la más importante, Francia, que ganar la final Maracaná fue espectacular. Se lo dije a las dos cuando abrí la transmisión con Leo. Esta victoria te hace inmortal. Esta victoria te hace inmortal. Hoy Lautaro Martínez, con su gol de cabeza, pasa la inmortalidad. Enzo Fernández, con su golazo de afuera para empatar el partido, pasa la inmortalidad. Créanme, créanme que esta es la victoria más linda de la escaloneta. Quédate con Francia, porque es la final, la mejor final de la historia. Darle vuelta, una cosa es darle vuelta un partido a Egipto en 10 minutos. Otra cosa es darle vuelta un partido a Inglaterra en 10 minutos. Se lo dimos vuelta en 10 minutos. Lo empató a los 80 Enzo con un golazo. Y después llegó la jugada de Messi. Tenía que haber una jugada de Messi, ¿no? En honor a Diego. Y Messi, que le había puesto un centro bárbaro a Nico González, desbordó. Y el centro de derecha, le dijo Lautaro, tomá y hacelo. Querían épica de la escaloneta. Querían épica, acá está la épica. Le diste vuelta un partido a Inglaterra en 10 minutos. Y ahora, qué cerca está la cuarta. Qué cerca está la cuarta. Ahora España. Ahora España, que hablaron todo el mes. Que hablaron todo el mundial del chiringuito. Ahora vamos por la finalísima.
1: Qué complicada la va a tener Matías Palacio, ¿no?
0: Sí, ahora
1: qué vamos, semanita, ¿no?
0: Vamos por España. Qué cerca está la cuarta, Gustavo. Qué cerca está la cuarta.
1: A un pasito, a un pasito. Ahora este equipo es... Lo dijo Tuchel en la conferencia de prensa, que Argentina sabe hasta convivir con la derrota. Porque ya veníamos perdiendo algunos partidos. Y lo dimos vuelta con Egipto, con Suiza. Parecía que la mano venía mal, con Cabo Verde. Es interminable. Pero ¿sabes por qué? Porque no hay dos jugadores para marcar como Inglaterra, que vos tenés que marcar a Bellingham y a Kane. Vos tenés que marcar a 15 acá. Con la furia que entraron, lo que entraron los pibes, Otamendi, Montiel, Nico González, De Paul, Lautaro, te lo juro por mi familia, te iba a decir. Ahora viene el de Lautaro. Porque cuando lo pones de 9 y Julián sale a jugar atrás, Lautaro te define como ninguno. Y apareció Messi, que perdió pelotas. Pero es el ejemplo de su vida. Messi sigue, sigue, continúa, insiste y le llega.
0: Sí, daba bronca, lo dijo Gustavo en la transmisión, daba bronca porque perdíamos por un error no forzado. Perdíamos por un error no forzado. Un mal rechazo de Tagliafico, una que le comieron la espalda a Molina. Yo creo que Montiel va a jugar la final. Para mí, después veremos quién entra por Simeone, y De Paul o Nico González. Entraron todos bárbaro. Y el segundo tiempo de la Argentina fue espectacular. Fue espectacular. Porque tuviste ya de entrada una que le baja Simeone a Julián, atacada de Pickford. La de Nico González, que tapa a Pickford. Cabezazo de McAllister en el palo. Derechazo de McAllister en el palo. Bombazo de Enzo, que saca a Pickford por arriba. Golazo de Enzo. Golazo de Lautaro. En el segundo tiempo lo pasamos por arriba. Y Tuchel, que es un técnico de elite, que es un técnico campeón de la Champions, se colgó del travesaño. Sacó a Gordon, que había hecho el gol. Armó línea de 5 con Conza. Se metió atrás.
1: Pero
0: y Argentina lo encontró y lo ganó.
1: Totti, transmití la Premier League 10 años. Y me acuerdo que los ingleses no querían que simulemos. Ellos podían pretender y bancarse una patada, ningún problema, pero no la simulación. Ellos, viendo lo que era la Argentina, que era un monstruo que se le iba encima, demoraron, simularon, la tiraban afuera, se colgaron del travesaño. Mucha Argentina para esta Inglaterra. ¡Qué equipo tenemos! ¡Qué satisfacción! ¡Qué maravilla nuestro país! Que debe estar en la calle otra vez festejando.
0: Sí, señor, sí, señor.
2: A ver, Gustavo Jarroch, si te tengo.
3: Sí, sí, Leo, aquí estamos en la zona mixta. Los jugadores siguen celebrando en el campo de juego. Es una fiesta interminable la que vive la selección argentina. Cerquita nuestro, a unos 30 metros, festejan los dirigentes de la AFA. Festejan a los gritos. Ahí lo veo a Chiqui Tapia, a Luciano Nakis, al Gaucho Isla Casares, celebrando todos abrazados. Pasan algunos integrantes del cuerpo técnico, colaboradores de Lionel Scaloni. Festeja Argentina, es nuevamente finalista. Aquí esperamos, Leo, por testimonios de los campeones del mundo, de los bicampeones de América y de los finalistas de un nuevo Mundial.
0: ¿Y qué técnico tenemos, eh? ¿Qué técnico tenemos? Porque, bueno, tal vez tendría que haber sacado a Molina en el entretiempo, que había sufrido mucho, pero fue tocando primero Nico González, que nos dio profundidad. Después metió tres cambios juntos metió. Ahora Enzo va a saludar a sus ex compañeros. Entró De Paul, que entró bárbaro. De Paul pide final, Nico pide final, Montiel pide final, Lautaro pide final.
1: Es un plantel.
0: Otamendi pide final, entró bárbaro Otamendi.
1: Mirá el abrazo de Scaloni con Messi, interminable, porque Messi no estaba haciendo el gran partido, pero fue clave, lo dijeron figura, clave.
0: Y para mí la figura es Enzo, para mí la figura es Enzo Fernández.
1: Macalister metió dos tiros en los palos.
0: Sí, pero me encantó Enzo hoy volvió a ser el Enzo de Qatar. Se jugaba un partido especial él contra Inglaterra, fue el único que remató el primer tiempo, metió tres bombazos en el segundo, incluido el empate. Para mí figura Enzo, pero bueno, por la mística de Messi, está el premio para él. Bienvenido sea.
1: Te está, decía, para ganar el Balón de Oro Messi, ¿eh?
0: Lo va a ganar.
1: Está para ganar el Balón de Oro.
0: Lo va a ganar. Y te decía de los cambios, se guardó el último. Hace tres cambios, mete De Paul, Otamendi, y mete también ahí, mete tres.
1: Nico
0: entra primero.
1: Sí. Montiel, Otamendi.
0: Montiel, Otamendi y De Paul.
1: Sí.
0: Y se guarda Lautaro.
1: Lo que pasa es que también
0: vos tenés para los últimos 10 y mete el 2-1.
1: Vos tenés que jugar un poquito con el tiempo ahí.
0: Sí.
1: Porque si vos tirás toda la carne en el asador y falta bastante, te hacen el gol de contra y te liquidaron.
0: Claro.
1: Entonces, vos tenés que jugártela los últimos 10, 15 minutos. Y bueno, cuando hace el gol, a ganarlo, dije. A ganarlo, porque era para ganarlo. Y los jugadores lo sintieron, ¿eh? También los ingleses, que hacían tiempo,
2: no querían más. Ganó Argentina, sigue festejando los jugadores. Victoria contra Inglaterra por los pibes de Malvinas, por el Diego, por la cuarta de Leo, la última de Leo. Argentina, finalista de la Copa del Mundo. Se fueron los ingleses, los jugadores, los hinchas siguen ahí impávidos, impertérritos, como no pudiendo creer. No se jode con el campeón del mundo. No se jode con el campeón del mundo. Argentina lo dio vuelta, lo ganó merecidamente. Messi apareció en toda su dimensión cuando más lo necesitábamos. Y no se mueve nadie de aquella tribuna donde están los argentinos. Matías Palacios, ¿por dónde estás? Gustavo Sarroch.
3: Leo, bueno, estamos en la zona mixta. En cualquier momento van a empezar a aparecer los campeones del mundo. Aquí se vivió una fiesta también cerquita de donde estamos nosotros, porque empezaron a pasar los dirigentes. No ingresaron a este sector, pero todos a los gritos, a los alaridos. Es una descarga emocional tremenda. Argentina ganó otro partido increíble. Argentina celebra y espera la final del domingo en Nueva Jersey contra España. ¿Qué partido, Leo, se nos viene?
0: No, y además, imagínate que Messi gana otro Mundial.
1: Además, lo bueno, Toti, es que nos dan un día más de descanso para los jugadores. Porque en vez de sábado, jugamos domingo.
0: Claro. Es verdad que España tiene un día más. Pero jugamos...
1: Sí, pero si no, ¿viste? Jugamos sábado.
0: Sí, jugamos 90. Ahora, Messi está a un partido, a una victoria en realidad, no un partido. A una victoria de meter dos Mundiales. Y para mí superar a Pelé, porque Pelé ganó dos, ganó tres, pero en uno se lesionó. O sea, si Messi gana el domingo, gana otro Mundial, nos da la cuarta y quedamos a una de Brasil. Y alcanzamos a Italia y Alemania. Messi, además, ya está, olvídense de Rey. Si Messi mete dos Mundiales.
1: Lo que entró Otamendi, ¿eh? Lo que sacó Cuti... Impresionante, lo que sacó también Lisandro muchas veces. Lisandro, Cuti, Otamendi.
0: A mí me gustó Paredes también, hasta que lo sacó.
1: Sí, pero inteligente.
0: Recuperó mucho, sí, se la jugó.
1: Inteligente, pero, no necesitabas marca ahí.
0: No, obvio.
1: Necesitabas un 5 de juego, entonces jugó Enzo de 5.
0: Pero había jugado bien.
1: Los cambios perfectos hoy. Sí, perfecto, sí, sí, maravilloso. Sí.
0: Ahora, qué lío armar el equipo para el domingo, pues jugaron todo bien.
1: Yo creo que, bueno,
0: todo
1: yo,
0: bien,
1: yo creo que Montiel.
0: Para mí Montiel va a jugar.
1: Montiel.
0: No creo que repita Simeone, pero hay que ver ahí a quién pone. A De Paul, a Nico. ¿No? y después igual.
1: Qué poco habían hecho para ganar. Qué poco habían hecho para ponerse 1-0.
2: Y el miedo que no estuvieron, ¿no?
1: ¿Cuántas veces he visto un partido así que se tiran atrás y pegan el palo y en el palo y no quiere entrar y el arquero?
0: Y era figura Pickford.
1: Era figura.
0: Y había un tiro en el palo.
1: Pero cuando vos tenés 10 buenos, es muy difícil ganarte. Así como ayer a nosotros nos sorprendió España, cómo jugó. Hoy España, el mundo viendo. ¿Yo te dije en quién pensaba? Perdóneme, no sé por qué me llega. Me llega un muchacho chileno que festeja los goles de los rivales. No sé quién es, no tengo idea. Pero festeja el gol de los chilenos y dice: ¡No puede ser, huevón! ¡No puede ser otra vez! Bueno, sí, otra vez. Otra vez pasó. Habrá gritado el gol de Inglaterra, pero vinieron dos de Argentina.
0: Porque...
1: ¿Cómo está en la calle, García?
4: Y con mucha emoción, Gustavo, porque revienta ya el obelisco, la avenida 9 de Julio. El fanfest de Palermo en cada punto del interior del país, en Córdoba, en Mendoza, en Bariloche, en Salta. Bueno, todo el panorama que tuvimos en la previa del partido con cada uno de los colegas en cada una de las provincias. Bueno, exponencialmente ahora con una multitud en cada uno de los puntos, Gustavo.
0: No aparecieron hoy Kane y Bellingham, ¿eh? Por eso, por algo Kane no gana campeonato, ¿no? Por algo Kane no gana campeonato. Es un gran goleador, pero hoy no apareció, ¿eh?
1: Pero te ayuda, ¿sabes qué pasa, Toti? También te tiene que ayudar el equipo. Vos fíjate que Messi antes no era campeón, porque teníamos un equipo bueno, pero acá es buenísimo este equipo. Enzo Fernández te da la victoria, te la da Lautaro Martínez.
0: Sí,
1: ¿entendés?
0: Sí,
1: antes, sí. Antes lo erraba Agüero, antes lo erraba Higuaín, que era buenísimo también. Ahora Lautaro Martínez te hace el gol. Julián Álvarez te hace un gol de 30 metros al ángulo.
0: Tremendo.
1: Te tienen que salvar también los compañeros.
0: Sí, puede ser, pero creo que fue bajo el partido de Kane y de Bellingham. Y Argentina hace un segundo tiempo maravilloso. El segundo tiempo Argentina, hoy como dice Bielsa, hay que volver a verlo. Porque el segundo tiempo es maravilloso. Ellos, salvo el gol, no pasaron la mitad de la cancha. Los arrinconamos. Con Molina primero, Montiel después por la derecha. Con Nico González por la izquierda. Con Tagliafico. Con Julián Álvarez. Con Simeone. Con McAllister. Con Enzo Fernández. Con Paredes manejando la batuta. Con Lisandro Martínez yéndose al ataque. Argentina en el segundo tiempo la pasó por arriba a Inglaterra. La victoria es justa, merecida.
1: Incluso en el gol de ellos hay para reprocharle a Molina que le ganan la espalda. Ahora, hace un esfuerzo enorme Tagliafico para rechazar la pelota. Hace una chilena, la deja ahí, por supuesto, porque estira mucho la pierna.
0: Claro.
1: Y estábamos buscando un ataque. Estaba bien Argentina en ese momento.
0: No, muy bien Rice, que pesca el rebote, se la abre a Rogers. Y Rogers le tira un centro a gordo de la cama en vuestra Santi Canteri. Argentina, los chicos rompieron el reglamento de la selección.
1: Y pusieron la bandera de Malvinas.
0: Una pequeña bandera, la Malvinas son argentinas. O por él la tiró la tribuna.
1: Sí, bueno, sí, seguro.
0: Es hermoso.
1: La tribuna la tiraron y serán multados. ¿Pero qué me importa la multa?
2: Es que los chicos son los verdaderos héroes, los héroes de Malvinas. Y hay que reivindicarlos y hay que recordarlos. ¿Y sabes una cosa? ¿Por qué el fútbol es el deporte más lindo de todos? Lo decía en la apertura de la transmisión. Porque la selección de un país sometido económica y geopolíticamente por el país de la otra selección que lo sometió en el terreno de juego es al revés. Fue en el 86 y hoy también.
1: Nos toca ahora ir a Nueva York.
0: A Nueva York.
1: ¡Qué lindo ir a Nueva York! ¡Qué lindo! Yo digo otra vez Miami, no, tercer puesto, no le interesa a nadie ese partido. No le interesa a nadie. Le poníamos onda a nosotros. Porque viste, bueno, dale, vamos, qué sé yo, jugamos con Francia. No le importa a nadie que jueguen ellos. Inglaterra vaya al tercer puesto y nosotros vamos por la cuarta estrella.
0: Y además contra España. Además contra España, porque nuestras finales son Holanda 78, Alemania 86, Francia, ninguno fácil, ¿eh?
1: No, nada.
0: Holanda después de la naranja mecánica del 74, Alemania con Rummenigge. Con Rudi Feller, con Matthaus, con los mejores, Francia, con Mbappé, Griezmann, una selección espectacular. Y ahora te viene España. Ayer veía, a mí me gusta más la del 2010, pero algunos españoles dicen esta selección es mejor que la campeona de Sudáfrica 2010. A mí me gustaba esa, con Sergio Ramos, Puyol, Piqué, Casillas, sí. Pero te digo, quedó vacante la finalísima. Y mirá el destino, mirá el destino, no jugamos la final. Y jugamos la final el domingo en Nueva York.
1: Mirá Molina sentado con Messi, Molina que no jugó bien, pero es de la mesa chica, ¿eh? Ahí está con Messi sonriente, Messi no lo puede creer, miraba el tablero a ver cuánto faltaba el partido del Cuti Romero. Qué jugador ganador que es Enzo Fernández. Hace un año acá daba la vuelta por ser campeón del mundo, Enzo Fernández.
0: Claro,
1: campeón del mundo.
0: Mundial de clubes.
1: Y ahora en Estados Unidos es por lo menos campeón del mundo.
0: Sí.
1: Muy ganador, muy, muy ganador.
2: El que nos salta es un inglés, atruena de Atlanta. Están los jugadores de Argentina con un bombo, celebrando de cara a los hinchas que están en esa cabecera que se encuentra a la derecha de donde estamos nosotros. Lo veo a Lautaro, lo veo a Lisandro Martínez con el bombo, algunos jugadores con el torso desnudo, Messi abrazado por todos, el Dibu Martínez que levanta los brazos todavía vestido de arquero. Somos 46 millones colgados de tus guantes, Dibu. Somos 46 millones colgados de tu zurda, Leo. Y esta reivindicación que llega para los muchachos de Malvinas. La reivindicación que nos llega de la política, llega desde el fútbol. Una vez más el fútbol. Una vez más la selección argentina. Otra vez los campeones del mundo que van por otra final. No queremos que se rompa nunca la noche. No se van los hinchas de las tribunas. Los ingleses paulatinamente comienzan a dejar el estadio de Atlanta. Me imagino lo que deben ser las calles de mi país, de mi ciudad. ¿Cómo debe estar mi gente, Fernando García?
4: Impresionante, impresionante. Leo, ya el obelisco, la avenida 9 de Julio colapsada. Y como te decía, en Córdoba muchísima gente, al igual que Mendoza, en Salta, en Tucumán, en cada punto, en cada ciudad de la República, obviamente celebrando el triunfo argentino, la séptima final para el equipo nacional en la historia de los mundiales, la segunda consecutiva, como ocurrió en México 86, como ocurrió en Italia 90, invicto en semifinales, jugó seis veces esta instancia, ganó las 6-5 ante equipos europeos. Lautaro que llega a los 40 goles con el equipo nacional, el de esta tarde, el octavo para Enzo Fernández, que es el quinto goleador del ciclo Scaloni. Llega Argentina a la 14ª victoria consecutiva. Ha ganado los últimos 14 partidos el equipo nacional, que hace 13 partidos que no pierde jugando por Copas del Mundo. Y desde México 86, que escuchá, no le ganábamos en los 90 y, o en los 120 minutos a los ingleses.
1: Mirá lo que es la cancha. Para que suba acá, que manejo todo. Mirá,
2: mirá, Nico Paz agarró el bombo.
1: Que tenés que dar la vuelta. No se va nadie de acá, ¿eh? Nadie se va, los jugadores están ahí. Olvídate, ¿eh?
2: Los que se fueron son los ingleses. Vuelta, bueno, se van a ir a Miami. Bueno, pueden aprovechar para ir al shopping.
1: No les queda lejos, agarran el auto, son 9 horas, 14, no sé cuánto.
2: Pero pueden ir al shopping, pueden ir a la plaza, si está lindo.
1: Bueno, nosotros a Nueva York.
2: Nosotros a Nueva York a jugar una nueva final.
1: Mirá, con España.
2: El bombo de Nico Paz tiene... la atajada del Dibu contra Francia, sí, en la, sí, final del Mundial.
1: Sí, es un bombo que cayó de la tribuna, ¿eh?
2: Sí, sí, cayó de la tribuna.
1: Por supuesto, y Nico Paz. Antes tocaba otro, no me acuerdo quién.
2: Martínez, me parece que Lisandro.
1: No, González.
2: Y Nico González.
1: Nico González tocaba el bombo.
2: Se fueron, bueno, pasando el bombo, che.
1: Ahora tenemos que ir entonces a Nueva York a jugar contra España. España debe decir... Porque este equipo es invencible, o sea, este equipo es interminable.
2: Parecen inmortales, ¿no? Porque ya si no lo mataron el otro día, si no lo mataron hoy.
0: No, además ves cómo dio vuelta el partido contra Inglaterra. Yo lo escuchaba al periodista del Chiringuito de Aguirre anoche, el amigo Cristiano, que decía que venga Argentina, que es fácil.
1: Ah, sí,
0: que venga, bueno. Que venga Argentina, que es fácil. Y la verdad es que Argentina no venía brillando en el Mundial. No venía brillando en el Mundial. Pero le había ganado todos los 6 partidos. Y hoy a Inglaterra, el equipo de la Super Premier, ¿no? La Super Premier, que todos se les cae la boca por la Premier, y es muy buena, está bien, sucumbió ante Argentina. Puede ser lo dijiste vos, Gus, en la previa, el equipo que más kilómetros recorrió, que más viajó, todo lo que vos quieras. La batalla en el Azteca, la altura, el calor de Miami contra Noruega, puede haber pesado que se hayan quedado sin piernas en el segundo tiempo. Pero Argentina en la segunda parte lo avasalló. Lo pasó por arriba.
2: Mirá, cuando se recuerde este partido, que probablemente se va a recordar más que la final contra España. Probablemente, porque se recuerda más el partido de Argentina-Inglaterra, sí, de los goles de Diego, que la final contra Alemania.
0: Este es un mundial. Como dice el Moro, que está por arriba, viste que dice el Boca River, es el campeonato dentro del campeonato. Este es un campeonato dentro del campeonato. Campeonato dentro del campeonato. Ahora la estrella te la da el domingo.
5: Sí.
0: Pero esto olvidá.
2: Cuando se recuerda el del 86 fue el mundial, ¿cómo? El partido en el que los humillamos. Hoy, como dijo Totti, el partido en el que los pasamos por arriba.
5: ¿Qué partido viviste más? ¿El de la de Francia o este?
2: Este en la previa.
5: O sea que Francia nos hizo sufrir mucho porque fueron a penales, no, ¿viste?
0: Y era la estrella que necesitaba Messi, que se merecía Messi. Ahora, este partido te hace inmortal.
2: ¿Vos cuál viviste más, López?
5: No, este estaba loco, pero el otro me puso nervioso, hacía frío, no me acuerdo.
2: También, está ahí.
5: Fue largo,
2: pero
5: parecía que era nuestro y no fue, y después sí.
0: Enzo y Lautaro,
5: sí,
0: con los goles que metieron hoy, o sea, están en el cielo, ¿no? No me quiero ir.
5: ¿Sabes qué pasa, Totti?
0: Pasan a estar a la altura.
5: ¿Cuánto vale Lautaro?
0: De Maradona.
5: ¿Cuánto vale?
0: ¿Y ahora después de gol?
5: No, antes, 150 palos.
0: Bueno,
5: ¿cuánto vale Enzo Fernández?
0: 100 palos vale.
5: Son muchos jugadores de 100 palos.
0: Sí,
5: entonces,
0: sí,
5: para los rivales, vos tenés en Inglaterra, bueno, Bellingham, ok, Harry Kane, ¿y el resto qué?
2: Lo agarró Nico González, el bombo de nuevo.
5: Sí.
2: Y están celebrando los jugadores quiere, como hinchas, ¿no?
0: Que no se quiere nadie, ¿eh?
2: Tiraron algo de arriba, ¿no?
5: Sí, porque un amigo quiso saludar y no lo veía.
2: Ya me peleé.
0: No se quiere ir nadie, ¿eh? De la cancha, ni pasó? Los jugadores.
5: El domingo tenemos que ganar. Ponga huevo, escuchá. Cueste lo que cueste, el domingo tenemos que ganar.
0: Te decía, Edu Aguirre decía, que venga Argentina, que fácil. Yo creo que ahora España, lo hablaba con Cantani recién, después de ver cómo le dimos vuelta al partido a Inglaterra, porque ahora no pueden decir que no jugamos con nadie. Antes decía, che, le ganan a Cabo Verde, le ganan a Jordania, a Austria, a Argelia, a Egipto, a Suiza. Bueno, hoy le ganamos a Inglaterra.
5: Al cuarto del ranking.
0: A Inglaterra, y se lo dimos vuelta en 10 minutos. Entonces, ahora España debe estar diciendo, che, mirá lo que viene.
5: Che,
0: ahora sí es el campeón del mundo.
5: Yo a veces, por ejemplo, en este tiempo me puse a ver la final de Francia, por ejemplo, con Francia, que no lo había visto nunca. Estos partidos son para verlos otra vez. Esos 15 minutos contra Egipto, contra Suiza hoy, son todas películas. ¿Quién arma esto?
0: Este es para tener estos 10 minutos en el celular, y vas en el auto y ponerlo. Llegás de laburar y ponerlo. Qué bárbaro.
2: Con los hinchas argentinos en el estadio, Matías Palacios.
6: Estamos en la sala de conferencias ya esperando para escuchar a Lionel Scaloni, también a Thomas Tuchel, ya acomodados como siempre en la primera fila, Radio La Red, para poder preguntar.
5: ¿Qué cara de Tuchel va a tener el técnico, no?
2: Sí. Y por el lado de Sarroch, ¿por dónde andás, Gustavo?
3: Leo, nosotros en la zona mixta, a la espera de que empiecen a llegar los jugadores de la selección argentina, el plan es el siguiente de los campeones del mundo. Van a dormir aquí, van a entrenarse mañana por la mañana aquí en el complejo del Atlanta United y por la tarde van a viajar rumbo a Nueva York para esperar ya la final, la gran final del próximo domingo contra España a partir de las 16 de la Argentina en el estadio MetLife. Esa es la agenda de Argentina, viajar mañana por la tarde a la sede del partido decisivo del Mundial.
2: Tenemos una alegría que nos desborda el cuerpo. La verdad que hemos vivido una jornada inolvidable. Vamos a seguir en Radio La Red acompañándolos. Vamos a revivir los goles. Escucharemos el testimonio de los protagonistas. La conferencia de prensa de Lionel Scaloni. Y ya vamos rumbeando hacia New Jersey, donde el domingo jugaremos la final con España. ¿Qué partido de Copa América o qué partidos, recordá, Fernando, se jugaron así?
0: Mira, jugamos dos. Jugamos con Chile, que le ganamos 1-0 en el final.
2: Lo relaté y me olvidé.
0: Un error de Bravo, de verdad, le ganamos 1-0 en el final.
2: Sí.
0: Y después jugamos la semifinal con...
2: La semi,
0: ¿con quién fue? ¿Con Canadá? ¿Fue la semi?
2: Con Canadá.
0: Esos dos partidos. Chile y Canadá.
5: Sí.
0: Dos partidos ganamos.
5: Nos costó mucho Canadá el primer partido y no el segundo. Lo goleamos.
2: Sí. Se van los muchachos de Argentina. Así van a pasar por delante de esa tribuna que está desbordante de gente, de entusiasmo. Agradecimiento para estos muchachos, la mejor selección de la historia. Una selección que nos hace inflar el pecho y andar por el mundo diciendo: somos argentinos, como Messi, como Enzo, como Lautaro, como Scaloni. Estos muchachos superan cualquier expectativa. Son inmortales, son inmortales. Porque cuando ninguno de nosotros siga en este mundo, se seguirá hablando de ellos, de esta selección que vuelve a jugar una final del Mundial, como en Qatar. Esta selección que a partir de la llegada de Scaloni ganó la Copa América en Brasil, la finalísima en Wembley ante Italia, la Copa del Mundo en Qatar, la Copa América en Estados Unidos, y ahora hemos llegado a otra final de la Copa del Mundo.
5: Desde que lo confirmaron, porque a veces pasa esto, desde que te confirman, viste, empezás a perder. Todo lo contrario, desde que lo confirmaron, esto es lo peor hasta acá, ser segundo, sí. Siempre fue primero.
2: Y desde que Diego se fue, desde que Diego se elevó, Argentina no para de ganar. Porque coincidió la partida de Diego con todos estos triunfos que acabo de enumerar.
5: Se acompaña desde el cielo.
2: Y porque entre dioses se entienden. Y debe hablar con el Barba, le debe decir: che, danos una mano, mira estos muchachos, el esfuerzo que hacen, el sacrificio. Dale el mejor final a Leo.
5: El equipo tiene todo, ¿eh?
2: Tiene todo.
5: Tiene coraje, tiene huevo, tiene mucho fútbol tiene, ¿eh?
0: Sí, y esta victoria, a ver, sacar las tres finales del mundo va a ser, junto a la de México 86 contra Inglaterra, una de las más celebradas, más recordadas, más gozadas y a la vez más importante, porque lo que está pasando en Argentina hoy, a mí, bueno, a cada uno de nosotros nos cuenta nuestra familia, nos mandan videos, es impresionante.
4: No, es la final del mundo, Toti. Es impresionante, sí. Es impresionante lo que se está viviendo aquí en las calles. Mismos estamos viendo a través de los ventanales de la radio la gente que se agolpa para celebrar el triunfo.
0: Se merece una alegría, sí.
5: ¿Qué te parece?
0: Se merece una alegría,
5: y
0: sí.
5: Y aparte ya hay festejo, listo. ¿Qué seremos, segundos? Vamos a suponer que está mal. Bueno, van a ser recibidos como héroes igual, como decía la película.
2: Sí, claro.
5: ¿No?
2: Claro,
5: héroes igual.
2: Como ocurrió después del Mundial de Italia,
5: claro.
2: Que fueron recibidos como héroes con Goico y Maradona a la cabeza, Ornella y Giovanna, que se están yendo para el obelisco.
5: ¿Ya?
2: Mis hijas, sí.
5: No, no, a mí me dio un poquito de bronca que en el entretiempo nos mostraron cómo se festejaba en Londres el gol. Y digo, mira, estos tipos festejan. El entretiempo no, porque fue en el arranque el segundo. El culo que tuvieron hoy. Y bueno, no decían esto, no merecían ganar. Así que, bueno, justicia también en el resultado.
2: Y Pickford fue figura, y hubo dos tiros en los palos. Argentina se lo llevó por delante a Inglaterra. Ganó a lo campeón. Así se defiende la corona. Y así como jugó Inglaterra, juega un equipo miedoso. Para ser académico.
5: Yo creo que estaba gastado, cansado, y era menos que Argentina.
2: Y asustado.
5: Y cuando estaba, vos sos menos, te viene a buscar Tyson en el ring y te tirás para atrás.
2: Vos sabés que hay
4: un editorial del diario Marca, obviamente que ya las repercusiones están en todo el mundo, y el editorial es: ¿qué papelón Tuchel por el planteo después del gol inglés?
0: Bueno, porque mirá, él arrancó jugando con James, Stones, Gay y Spence. Además, ¿sabés qué me sorprendió, Fer? Que sacó el que hizo el gol. Sacó a Gordon.
4: Claro, sacó
0: a
4: Gordon.
0: Porque esto una vez me lo dijo Bianchi: ¿cómo voy a sacar al que metió un gol? ¿No? Esa decisión ya fue polémica. Que era el goleador del partido, que lo anticipa a Molina. Saca a Gordon, lo mete a Conza y arma una línea de 5 con James de lateral volante, tres centrales, Conza, Stones y Gay, más Spence de lateral izquierdo. Y después, cuando lo mete a O'Reilly por la izquierda y lo saca James, lo mete a Bern y mantiene la línea de 5, lo manda a Conza de lateral, tres centrales, Stones, Bern y Gay, Spence por la izquierda y O'Reilly de doble, lo digo Mati Palacios, doble lateral izquierdo. O sea, 5 en el fondo, un doble lateral izquierdo. Primero lo mandó a Rice de 8 con Anderson de 5 y O'Reilly por la izquierda. Después, bueno, ya cuando estaba jugado, perdiendo, lo sacó a Rice. Pero se colgó del travesaño. Él quizá te vaya a explicar, ¿no? Mirá, la altura de México, el calor de Miami, los 120 metros de Noruega, no podíamos más. Bueno, y obviamente que si le salía bien, ganaba 1-0, iba a ser el rey de los planteos tácticos. Pero cuando vos te colgás del travesaño y perdés, Y bueno, sos el culpable, sos el responsable y lo termina siendo Tuchel, sin duda.
2: Una vez más, el fútbol, Dios apoyó su mano en la cabeza de uno de los nuestros, como fue con Diego en su momento y con Leo. Y el fútbol vuelve a ser el gran motivo de alegría, como decíamos en el comienzo de la transmisión, para aquellos que pierden por goleada con la vida, para aquellos que no tienen habitualmente motivos para ser felices. Hoy, al menos por un rato, se van a abrazar, van a celebrar, le van a cantar al cielo y a la luna, porque este festejo seguirá por toda la noche, que son argentinos, que son del país que una vez más va a jugar la final de una Copa del Mundo, del país que doblegó a Inglaterra en un terreno de juego, que dimos vuelta a un partido difícil, pero con actitud, con agallas y con espíritu de campeón.
0: Sí, y ya no hay discusión, ya no hay discusión, esta es la mejor selección de la historia. No queda discusión porque el último bastión de la de Bilardo era dos finales. Bueno, llegó a dos finales. Llegó a dos finales, además con un partido más, jugando un partido más en el Mundial. Tremendo Mundial de Argentina. Tremendo, siete jugados, siete ganados. Tomá dimensión de esto, Leo.
2: Sí.
0: Siete jugados, siete ganados. O sea, y le ganaste a Inglaterra sin ir al alargue. Y hoy no hubo ningún fallo polémico, ¿eh? Hoy no vengan con la infantoneta, no vengan con que Infantino quiere quedar Argentina, que posiblemente le deben encantar tener a Messi en la final. Se esperaba la final Messi-Mbappé. Va a ser la final Messi versus Yamal, frente a Lamine Yamal. Pero la verdad que es un equipo impresionante, es un técnico impresionante, es una hinchada que es una locura, porque hoy vino Inglaterra, que es un país grande, futbolero, los inventores del fútbol, y 70% del estadio era de Argentina. Qué linda, te digo, me voy a comprar una cerveza para festejar, viejo. Ahora le voy a decir a Cantani, le voy a dar la plata, que me vaya a comprar una cerveza. Vamos a tomar una cerveza todos. Vamos a festejar.
2: Hay que festejar.
0: Vamos a festejar, por favor.
2: Hay que festejar y honrar.
0: Vamos a festejar.
2: Honrar a este equipo que se supera día a día, que ha ganado todo, que juega como si no hubiera ganado nada. Los títulos del mundo, más títulos. Fernando García, tenés por ahí.
4: Bueno, repasamos primero aquí la prensa argentina. Clarín, puro corazón. Argentina se lo dio vuelta a Inglaterra. Y está en la final, olé, héroes, histórica remontada, chau Inglaterra. Y a la final del Mundial, La Nación titula un triunfo para siempre. Argentina le dio vuelta al resultado a Inglaterra en su mejor partido del Mundial. Y está en la final, Infobae, Argentina hace historia, le dio vuelta al partido a Inglaterra, ganó 2-1 y jugará la final del Mundial por segunda vez consecutiva. A24.com, somos finalistas del mundo. Argentina venció a Inglaterra y sigue haciendo historia. Y hay títulos con Pablo Navarro de la prensa inglesa, Leo.
7: Internacionales, Leo, compañeros de Guardian. Dice Inglaterra desconsolada tras la dramática clasificación de Argentina para la final del Mundial. También está The Mirror, el diario inglés. Los tres leones quedan afuera del Mundial después de los dos goles tardíos en un lapso de 5 minutos que rompieran los corazones de los ingleses. También The Times titula agonía para Inglaterra. Martínez gana la semifinal para Argentina en el tiempo añadido. Si nos vamos a Bangladesh, también dice la Argentina de Messi sorprende a Inglaterra con una remontada y se cita en la final con España.
4: Bueno, y tenemos también los títulos en Europa. Messi quiere otro mundial y la fotografía de Leo celebrando, marca remontadísima de Argentina y finalísima en el Mundial, titula uno de los diarios deportivos de España. La Gaceta de lo Sport, dos asistencias de Messi y el gol de Lautaro en el minuto 92. Argentina da vuelta a Inglaterra y vuela a la final ante España. Corriere de lo Sport, Argentina vuela a la final del Mundial por segunda vez consecutiva. Messi es infinito. En los goles, estuvo presente los goles de Fernández y de Lautaro, ovación en Uruguay. La albiceleste lo volvió a hacer, lo dio vuelta y es finalista. Lance en Brasil, Argentina da vuelta a Inglaterra y va en búsqueda de la cuarta estrella, Leo.
2: Los hinchas argentinos que no se mueven, qué jugada, recién la estaba volviendo a ver. En el gol de Lautaro de Messi, desequilibró, desbordó, metió el centro de derecha. como si fuera un pibe de 20 años. Ya estaba terminando el partido. Después de un rechazo corto de Spence, me voy por el sector de Gustavo Jarroch.
3: Leo, aquí aguardamos en la zona mixta por la llegada de los jugadores argentinos. Siguen festejando en el vestuario porque se escuchan a lo lejos los gritos, las canciones, la celebración del equipo argentino. Qué injusto hubiera sido si este equipo quedaba afuera de la final hoy, ¿no? Dos tiros en los palos, el mejor segundo tiempo en toda la Copa del Mundo. Qué injusto hubiera sido. Por suerte aparecieron Enzo Fernández y Lautaro para dar vuelta a este partido. Esperamos
0: lo
3: por
0: que
3: los
0: jugó
3: testimonios
0: Enzo
3: aquí, Leo.
0: Y Gustavo, ¿eh?
3: Tremendo,
0: lo que jugó
3: tremendo
0: Enzo.
3: Partido.
0: La verdad, figura, hoy vimos al mejor Enzo, ¿eh? Hoy vimos al mejor Enzo. Qué bien que hizo en sostenerlo. Yo creo que no. Lo único que no salió, me parece, fue el cambio de Simeone, ¿no? A mí me encanta el Cholito. Pero me parece que no encontró lo que buscaba Scaloni. Sí entró muy bien Nico González, como siempre. A ver, sí. Pensame el equipo para la final. Sé que es muy temprano, pero pensame para la final el equipo.
3: Es que, Toti, yo lo que creo es que hay que pensar en la misma defensa que hoy. Molina, bueno, si querés podés pensar en Montiel, pero... Molino Montiel con el Cuti, con Lisandro, con Tagliafico, en el medio De Paul o Giuliano Simeone, Paredes, Enzo, McAllister, Messi y Giuliano Lautaro, ¿no? Giuliano Lautaro, después del gol de Lautaro de la victoria.
0: Sí, yo lo pondría a Montiel de 4 y dudaría si en lugar de Simeone lo pongo a De Paul o a Nico González. Dudaría eso.
3: Bien,
0: ¿sí?
3: Bien.
0: Y hasta no sé si por cómo juega España, no es para jugar como terminamos con los dos. Con De Paul, Enzo McAllister y Nico González. Mirá lo que te digo. ¿No? Que ahí pagaría Paredes. Pero bueno, la verdad que hay que poner el mejor equipo para ganarle a España. Scaloni lo debe tener estudiado mucho mejor que nosotros. Pero atención con esto, ¿eh? Atención, si no es para... No jugás con el equipo que terminó, no digo Lautaro. Montiel, terminamos jugando así. Dibu, Montiel, Cuti, Otamendi lucha, es igual porque Otamendi es titular.
3: Toti.
0: Y estaba Nico González 3, sí.
3: Toti, permitime porque está viniendo para el sector nuestro Lisandro Martínez. Aquí, Lisandro, por favor. Bueno, vamos a hablar con el marcador central de la selección. Me imagino la alegría, darlo vuelta contra Inglaterra. ¿Cómo estás? ¿Cómo te sentís en este momento?
8: Oh, muy, muy feliz, la verdad. El grupo es increíble. La verdad que tengo un orgullo enorme por formar parte de este grupo, de esta familia. Y lo fuimos a buscar con fútbol, como nos identifica a nosotros. Hasta el final, morir con lo nuestro. Y bueno, al final nos dio el resultado.
3: El equipo jugó un segundo tiempo realmente fantástico. Dos tiros en los palos, se lo llevaron por delante a Inglaterra, ¿no?
8: Sí, fue lo que tratamos de plantear en un principio. Obviamente, en una semifinal del mundo, a veces tenés que estudiar un poco al rival, cómo te salen. Y ellos solamente propusieron salir con los pelotazos a la espalda, nada más. Y creo que bueno, una vez que pudimos cortarle ese circuito de juego a ellos, fuimos muy superiores.
9: Lisandro, en directo para el partidazo, habéis reaccionado muy bien cuando habéis encajado el gol, ¿no? Ahí se ha visto una Argentina poderosa que ha intentado ganar en todo momento, ¿no?
8: Sí, como le dije a tu colega, fuimos con nuestra identidad, siempre pelota en el piso, jugando. Todos los jugadores la querían y eso, la verdad que es un orgullo. Y el fútbol se trata de eso, tener personalidad, de jugar con seguridad, con confianza y los miedos dejarlo a un lado.
10: Para Onda Cero y la final el domingo ante España, ¿qué pensáis de este duelo ante la España Lamín que llega también fortísimo?
8: Bueno, son dos selecciones que juegan muy bien al fútbol y la verdad que sin duda va a ser un espectáculo hermoso.
11: Dicha, para Onda Cero, para España, ¿qué es lo que más os puede preocupar de la selección española de cara a la final? ¿Algún jugador en concreto?
8: Ah, mira, recién pasamos a la final, dejarnos disfrutar. Después obviamente vamos a pensar en España, pero bueno, tienen muy, muy grandes jugadores, juegan muy bien como equipo, pero bueno, después lo analizaremos.
3: Lisandro, la gente en las calles en Argentina, imagínate lo que es Buenos Aires, el interior del país. ¿Qué pensás cuando te digo esto?
8: Nada, muchísimas cosas. Recién tenía una videollamada con toda mi familia y era toda una locura. Simplemente, bueno, que...

0: reacción. No sabés el rostro de felicidad, porque una cosa es escucharlo hablar y otra verlo con la sonrisa de oreja a oreja, a flor de piel, un futbolista que juega en el fútbol inglés, y la verdad que es un analista del fútbol y se lo notaba orgulloso con la actuación del equipo realmente.
1: Yo te digo, recién ahora me estoy recuperando en todo sentido, en todo sentido, emocional, físicamente. Vos no sabés lo que fue esto, Fernando. Me río por cosas que ya te vas a contar, sí. Que no son para contar. Bueno. Para contarlas al aire con la remerita de Maradona que vine.
2: Claro.
1: Bueno, sí. Había colegas de todos los países. Sí. Entenderán el desborde emocional. Paz, mandale, seguí.
2: No, pero tremendo lo que fue el gol de Lautaro, por Dios. Abrazo grande al Chapu. A todos los amigos que escriben. Porque la verdad que... cuando lo empatamos, yo creo que todos sentimos lo mismo que contra Egipto. Bueno, ahora lo podemos ganar. Ahora lo podemos ganar. Abrazo grande a mi amigo Marito Artuso. Los pibes del Florida festejando ahí en la Quinta de Olivos. Felicidades para todos los chicos, para Benchu, para Lauti, para toda la familia. Una victoria que no es impensada, porque es justa, es merecida. Es merecida. Inglaterra en el primer tiempo intentó un poquito más que Argentina.
1: Arrancó Inglaterra como para comerse los chicos crudos, ¿no? Sí. Hablo del comienzo del partido.
2: Sí, con un muy buen Spence.
1: Sin grandes situaciones.
2: Con un muy buen Spence por la izquierda.
1: Sí, Spence y Roger por derecha.
2: Sí, pero bueno, para mí el que nos lastimaba era Spence. Ahora, después, yo lo fui diciendo en toda la transmisión, che, ¿dónde está Harry Kane? Che, ¿dónde está Bellingham? ¿Dónde están? Para mí se borraron y no les gustó el juego friccionado de Argentina. Argentina el primer tiempo propuso un partido de fricción, propuso un partido de roce y no les gustó a ellos y se borraron. Pero el primer tiempo fue parejo, un tiro denso cerca del ángulo, un cabezazo de Stones en el segundo palo que no pasó nada. Y hasta ahí, parejo. En el segundo tiempo Argentina sale mejor. Desde el arranque, un pelotazo largo del Dibu que baja de cabeza a Simeone, que fue su mejor intervención del partido. Se le abre a Julián. Julián entra, me había olvidado ese en el repaso. Tapa Pickford, el rebote le pega, se desvía un defensor de ellos y pega en la red externa. Y ya demostró a Argentina que estaba mejor y que había salido a jugar en el campo de Inglaterra y a ganar el partido. Y llega la fatalidad de Tagliafico, que quiere rechaza de... que estaba haciendo partidazo Tagliafico, pero la saca de chilena, la saca al medio en vez de ir al lateral. Ahí aparece Rice, fenómeno Rice a Rogers a Gordon lo anticipa a Molina. Eso quizás lo único para reprocharle a Scaloni es quizás por qué no lo puso a Montiel en el entretiempo,
1: pero dejémoslo luego para otro día.
2: Obvio, que se veía que había sufrido en el primer tiempo, lo único. Y después hizo todo maravilloso, porque mete a Nico González. Nico la rompió, casi mete un gol de cabeza. Merece un gol, ojalá que meta el gol de la final. Nico González se lo merece. ¿Quién te dice que Dios le da ese regalito? Después mete a Otamendi, una fiera atrás. Después lo mete a De Paul, que le mete un centro. Yo en la transmisión dije Montiel, pero el De Paul es el que le mete el centro a McAllister, que cabecea y pega el palo. Entró muy bien
0: Totti.
2: De Paul. Y lo pone a Montiel, que cerró el lateral. Sigus.
0: Totti, Giuliano Simeone. Giuliano, imagino la alegría, una victoria impresionante para la Argentina hoy aquí.
3: Sí, bueno, la verdad que una emoción enorme esta victoria. Ganar, bueno, de esta manera, sufrir, pero sufrir juntos, como grupo, como equipo. Y bueno, agradecerle al equipo por toda la fuerza que hizo en todo el partido. Increíble, y bueno, ahora con todo en esta final.
0: Era muy merecido si se quedaba fuera Argentina, porque la verdad es que jugó un segundo tiempo bárbaro, ¿no?
3: Bueno, nosotros siempre, como estamos haciendo en este Mundial, intentarlo hasta el final con nuestras armas, con nuestro estilo, así que bueno, tenemos que seguir de esta manera.
4: Julián, directo al partidazo de Copa, felicidades lo primero. Eres la primera vez que juegas titular, te metes en la final y en la final te espera España. ¿Qué piensas? ¿Qué pasa por tu cabeza? ¿Te preocupa? ¿Qué piensas?
3: Bueno, la verdad que muy muy contento por ganar esta semifinal, tener la oportunidad de poder competir en una final del mundo para poder representar a nuestro país, así que bueno, estamos muy muy contentos.
4: España.

0: España, España.
1: Juli. España, ¿qué te parece? Y lo que es capaz de hacer Messi, ¿no? Que os guió otra vez a su tercera final, la tercera es 2014, ¿y qué piensas de España?
2: La verdad que, Leo, sobran las palabras. Me emociona mucho porque tiene 39 años, tiene lo que todo futbolista sueña desde el principio, y él quiere más, sigue. Es el primero en entrenar en el gimnasio, sigue peleando, sigue corriendo, sigue intentando, como hizo hoy, asistir a sus compañeros. Y bueno, si eso lo hace el mejor jugador de la historia, nosotros tenemos que seguir peleando, seguir corriendo por él, por todos. Y la verdad que nada, me pone muy...
3: Bueno, ahí se fue Juliano Simeone. Leo, feliz, fue titular hoy, es finalista de una Copa del Mundo, lo reemplazó a De Paul, se va sonriente, uno de los hijos del Cholo, rumbo a ese vestuario festivo que tiene la selección argentina aquí en el estadio Mercedes-Benz de Atlanta. Leo.
4: Mira, he relatado clásicos para la tele, en la radio, muchísimos, nunca me escribieron tanto. Yo quiero agradecerles a todos, pero no los puedo mencionar, sí a Paulo Vilouto, porque es un compañero y la verdad que dice cosas que le agradezco profundamente, y ya se lo voy a retribuir con un abrazo cuando vuelva. Gracias a todos, a todas, a los que escucharon el partido, a los que se engancharon después, a los que piden por los goles, a los que felicitan a Totti y a Gustavo por el comentario. Está Fabián Marino, que también hay que reconocerlo porque trabaja desde el anonimato de un operador técnico, pero también... Me han dicho entre tantos mensajes, ahora se va a enterar Marino porque no se lo dije por privado, suena como si estuvieran en la Bombonera o en el Monumental, y ese es el campeonato del mundo para él también, porque habitualmente no se dice, se quedan con los comentarios, con los relatos, los hinchas, los simpatizantes, los oyentes, con las informaciones de Fernando, con la voz de Pablo, pero también hay un equipo detrás que trabaja, productores en Buenos Aires también, Juan Pablo Plano, toda la gente, los operadores de allá, nombralos porque ese también es nuestro campeonato del mundo, Fer.
5: En la operación técnica, Cacha Paredes, ahora está Diego Giroud, Igo Polakov, bueno, y toda la gente de producción que nombrabas, Leo.
4: Bueno, gracias a todos, ¿no? Nosotros también, como guardianes de la gloria, jugamos nuestro mundial, por supuesto, los protagonistas
6: qué
4: son los muchachos.
6: Qué buena idea de la radio, los guardianes de la gloria, qué buena idea. Qué buena idea, mirá cómo se está custodiando la gloria, porque ya estamos en la final. Después, a ver... Si te la sacan como se la sacaron a Diego en el 90, ¿viste? No sé, estafar al árbitro, yo qué sé. Te la saca España, bueno, nada, habrá que reconocerlo y punto. Pero llegar a la final, viejo, llegar a la final con este equipo, además, entero porque Argentina le mete miedo a España, porque los últimos 45 minutos de Argentina son los mejores del Mundial. Sí. Cuando el equipo estuvo más entero, más profundo, creó más situaciones de gol, sí. Mejor jugó. Esa es la última foto de Argentina.
4: Los hinchas, esta es la última foto también de los hinchas que no se van. Se vivieron momentos de zozobra también cuando me denegaban el ingreso. Nunca se supo por qué se puso roja la pantalla. Vas a uno no. A saber, no te enteraste de esa. No, apareció desesperado el gerente, rodando casi escaleras abajo. Finalmente intentaron un par de veces hasta que se puso verde la pantalla. Yo dije, me deportan, no sé qué habré dicho, qué habrá pasado. A lo largo de este mundial empecé a recorrer imaginariamente en el tiempo a ver qué pudo ser. Bueno, fue antes del partido, pasó un colega de Diego y dijo, bueno, lo que falta es que no pases vos. Pero pasamos, menos mal. Pasó Argentina, pasamos nosotros.
6: Qué lindo, por favor, qué linda victoria. Me pone feliz la gente. Contame de Buenos Aires. El obelisco está lleno.
5: No, está todo. La ciudad está colapsada, Toti.
6: Un pueblo... Mirá, me emociono. Porque la verdad que la gente sufre un montón. Y a veces no llegas a fin de mes. Y no tenés laburo. Y no, por ahí no le puedes dar a tus pibes todo lo que te gustaría. Nosotros somos afortunados que tenemos trabajo. Que nos va bien. Pero hay mucha gente que la pasa mal en la Argentina, que no vive como quiere. Y de repente que a través del fútbol, que lo decía Leo hoy en un momento, creo, de la previa, solamente fútbol, solamente... Mirá, solamente el fútbol te saca a un país a la calle, todos unidos, todos juntos, con la celeste y blanca. Qué lindo que que el Mundial nos transforme, aunque sea por un rato, por un mes, por unas horas, por unos días, en un país más unido, en un país mejor.
4: Y ahora nos vamos para New Jersey, no sé si mañana, pasado, saldremos. Nos vamos de Atlanta con el mejor de los recuerdos, con esta selección que mantiene bien arriba la bandera de Sudamérica, ¿eh? No solamente la bandera del fútbol argentino, es la bandera de Sudamérica la que viene sosteniendo Argentina de hace rato, la que sostuvo en Qatar, la que viene sosteniendo en este Mundial, porque se fueron temprano, ¿eh? Los hermanos de la patria grande, Fernando.
5: Sí, absolutamente.
4: Se fueron temprano,
5: sí,
4: ¿eh?
5: Sí, sí.
4: Y Argentina puso el pecho contra la voluntad de un mundo que nos quiere ver caer. Y no pueden, no pueden, se quedan con las ganas. Será hasta el domingo en la gran final, pero el sábado será el partido por el tercer y el cuarto puesto en Miami, donde varios ingleses disfrutarán del shopping, de la plaza. Ojalá les toque un lindo tiempo. Ojalá que puedan tomar un poquito de sol y después se van con el tercero o cuarto puesto y seguirán celebrando el único mundial que tienen, aquel que chorearon en el año 66. Fernando, el tercer puesto se define el sábado.
5: El sábado, sí señor. En Miami, a las 6 de la tarde, hora de la Argentina, se juega el partido entre Francia e Inglaterra. El domingo la final entre España y Argentina va a ser a las 4 de la tarde allí en Nueva York. Todos sabemos que este era un partido muy especial. Y acaba de tuitear Omar de Felipe. Hay partidos que trascienden el fútbol. Bien. Como veterano de Malvinas, hoy solo quiero agradecerles a estos chicos por la enorme alegría y la inmensa caricia al alma que nos regalaron. El deporte nunca cambia la historia, pero a veces ayuda a sanar emociones que siguen muy vivas.
6: Qué lindo, Omar. Esto es tuyo también. Esto es tuyo también. Abrazo a todos los amigos que me escriben. Arturito Peláez, gran amigo, prendido a la red. Sergio, mi amigo del camión, que casi, casi lleva mi vida en febrero en la Panamericana, pero me salvó, nos hicimos amigos. A David Beret, a todos, a Ezequiel de Controlesca, a todos los amigos, que a Juan y Moela, a todos los que están escribiendo. Bueno, a disfrutar, muchachos. Seamos felices que podemos... Podemos por una vez ser felices con este equipo y soñar, ¿por qué no la cuarta, ¿Por qué no soñar la cuarta? Ayer vi una gran España, pero Argentina juega distinto a Francia. No les va a hacer, si nosotros, a ver, nosotros los esperamos, con ese toquecito de pelota te pueden dormir, pero no te lastiman, No te lastiman, así que... es otro partido totalmente distinto el domingo.
4: Continuamos desde el Mercedes-Benz Stadium y nos vamos al Obelisco con los móviles. Primero lo saludo a Fabio Vallejo, me imagino lo que se debe estar viviendo en mi ciudad, en mi país, con mi gente. Fabio.
0: Hola Leo, el abrazo bien gigante, no te imaginas lo que es la emoción de toda la gente, de toda la familia, de toda la República Argentina, que apenas terminó el partido salieron a festejar. No hay barrio, no hay esquina que no se sume al festejo. Las calles laterales del Obelisco prácticamente se colapsan. Donde se puede, se dejan los autos. No hay coche que tenga el techo descapotable que se asome alguna cabeza. Las camionetas que pueden subir gente atrás y que se siguen subiendo. Las familias que están festejando y que están todas por acá. Hola familia, ¿cómo les va? ¿Cómo es tu nombre?
7: Lucía.
0: Bueno, Lucía, te viniste con el bebito, con los chicos, con todo.
7: Sí, todo tengo acá.
0: Bueno, hola, ¿cómo estás? ¿Tu nombre?
7: Anita.
0: Bueno, ¿cuánto gritaste el gol de Lautaro?
7: Un montón de veces, que me quedé sin fuerza.
0: Los chiquitos no lo pueden creer.
7: Sí, impresionante.
0: Disfrute, familia. Leo, sea con toda la gente, es impresionante. Las camisetas blancas y celestes, las camisetas azules. Hola, ¿cómo estás tu nombre?
8: Ah, Gabriel, Gabriel.
0: Gabriel, decime lo que sentiste en el gol de Lautaro.
8: Ay, emocionado, no sabés lo que fue. Mirá, pues todo.
0: No podés más. A Inglaterra se le gana como sea.
8: A Inglaterra. El Diego.
0: El Diego estaba presente.
4: Siempre presente.
0: Vamos todavía, seguí disfrutando.
4: El Diego, los pibes de Malvinas.
0: Es impresionante, Leo, no te puedes ni imaginar.
4: A ver, en otro sector. A ver, dale, dame uno más y me voy con Mauro Gundín en otro sector de los festejos.
0: Dale, cómo no. Hola, familia, ¿cómo andan?
9: Muy bien, gracias a Dios.
0: ¿De dónde sos?
9: De República Dominicana.
0: Bien, ¿y estás festejando por Argentina?
9: Siempre, siempre. Tengo 9 años acá. Siempre festejo por Argentina.
0: Bueno, Con la corneta y todo, vamos todavía.
9: Siempre, siempre.
0: Bueno, familia, ¿cómo ¿qué hiciste en el gol de Lautaro?
10: No, lloré. Lloré todo en la última. Ya no sabía qué hacer, te juro, desesperada.
0: Seguí disfrutando, Leo. Dale vos, acá estamos en el obelisco. Es impresionante el festejo de toda la República Argentina.
4: Paso por el sector de Mauro Gundini y ya voy a ir también con Juan Martinelli, que anda por Caballito. Por Caballito, primero Mauro Gundini en el centro.
11: Sí, Leo, llegando desde la zona sur por la 9 de julio. Te digo, Leo, yo esto solamente lo comparo con lo que se vivió post final con Francia. Nada que ver con la semifinal cuando le ganamos a Croacia en Qatar 2022. El Metrobús no funciona. Los carriles estados están algunos cortados, otros directamente no se puede transitar. Y la gente que llega como marea desde Constitución hacia la zona del obelisco, y le vamos a preguntar a ellos, maestro, vienen caminando, ¿desde dónde vienen?
12: Desde, hermano, desde Independencia con Estados Unidos.
11: Desde Independencia, sí. Gracias, papá, gracias. La gente viene en lo que es la altura de la avenida Independencia. Maestro, ¿desde dónde vienen caminando? Porque veo como una marea de allá.
13: Ya de ahí, ¿no?
11: Pero allá viene más todavía.
13: Muchísima gente.
11: Bueno,
13: de todos lados.
11: Tremendo. No hay palabra, ¿no?
13: No, ya está.
11: Pero hay que... ¿Ya está?
13: ¿Qué más le podés pedir? ¿Es un ser humano? No es un ser humano. ¿Qué más le podés pedir?
11: ¿Messi, estamos hablando?
13: ¿Y crees que vamos a hablar, hermano?
11: Gracias, ¿eh? Vos sabés, Leo, y vos, ustedes lo grafican perfectamente, ¿no? Vos preguntabas lo que serían las calles de la Argentina. Bueno, esto es la calle de la Argentina. Y vos ves a la abuela con el nieto y el nietito chiquitito y muchos con la bandera de Argentina, otros con la cara de Diego, otros con la cara de Messi y otros con esa foto donde Diego con su mano derecha le da la mano a Messi y Messi la está recibiendo. A ver, maestro, con la azul de Argentina, a ver, venís. ¿De dónde venís?
14: De San Cristóbal.
11: Desde San Cristóbal caminando para disfrutar un poquito con el pueblo, con la gente.
14: Obvio, totalmente.
11: Es el momento que nos merecemos los argentinos, más allá de cualquier momento que estemos atravesando, el fútbol nos une.
14: Yo creo que sí, es la única donde no hay tanta grieta, con Argentina nada más.
11: Gracias, viejo. Leo, en definitiva, esto es una manera de empezar esta tarde noche, porque hoy verdaderamente Argentina no duerme, Leo, ¿eh?
4: No duerme, y tampoco duerme Caballito, Juan Martinelli en Avenida Rivadavia y Boyacá. Bienvenido, Juan.
15: Muchas gracias, Leo, y lo que es la ciudad de Buenos Aires, hay banderas de celeste y blanco, camisetas argentinas, las titulares, la suplente, la de México 86, la del 2022 y la del 2026, muchas familias que vienen ingresando por Avenida Rivadavia, y yo ahora estoy en el corazón de Flores. Estoy con un grupo de amigos, estamos en vivo para Radio La. ¿De dónde venís?
16: Somos venezolanos, pero vivimos acá en Argentina.
15: Ah, Venezuela se suma a esta fiesta también.
16: Sí, obvio, lo vivimos como si fuéramos argentinos.
15: Bueno, nadie quiere ser inglés en este momento porque la gente está cantando que nos saltas. Escucha esto ahora, Leo, escucha esto. La gente ya quiere la Copa el domingo. Esto es la intersección de Avenida Rivadavia, de un lado Boyacá, del otro lado Carabobo. La gente, el grito para que la escaloneta traiga la Copa el domingo. Yo te hablaba de familias. A ver, voy a acercar. Estamos en vivo para Radio Larde, maestro. Buen día. Buena noche. Ya estamos tan emocionados que decimos cualquier cosa. ¿De dónde venís?
17: No, digo acá, a 5 cuadras.
15: ¿Viniste con tu pibe?
17: Acá, festejando la segunda final. Increíble.
15: Bueno, contame... digamos, ¿cómo viviste el partido? ¿Qué estabas haciendo cuando vino el segundo gol? ¿Tenías fe cuando íbamos 0-1?
17: Mirá, lo viví como el orto el partido, porque estuve mirándolo así mal. Pero nada, ya cuando se tiraron todo atrás, la verdad es que Cabo Verde hizo mucho más partido que Inglaterra, increíble. Se tiraron todo atrás, una iba a entrar, y entró.
15: Te agradezco. Bueno, hinchas que siguen llegando, Leo, repito, Avenida Rivadavia, Carabobo, la fiesta recién comienza en este miércoles, y la gente... Nadie quiere ser un inglés, por eso en este momento está saltando sobre la avenida Rivadavia.
4: Bueno, ahora volvemos por las calles de Buenos Aires, pero seguimos en el estadio en Atlanta con los vestigios que ha dejado la histórica victoria de Argentina 2-1 ante Inglaterra. Vuelvo a pasar por el sector de conferencia. Matías Palacios se prepara para hablar Scaloni, se habló Tuchel. Contame.
18: No, no, todo, hablo bajito porque aquí no podemos hablar muy fuerte, pero todavía no vino ni Tuchel ni Scaloni, Leo, pero estamos bien ubicados para transmitir esta conferencia de Lionel Scaloni, que es histórica.
4: Y ya van a empezar a desfilar por la zona mixta los futbolistas del campeón del mundo, Gustavo Schertroch.
3: Por supuesto, Leo, con toda la felicidad del mundo. Argentina celebra en el vestuario, están los jugadores festejando en la zona de los camarines este pasaje a la final de la Copa del Mundo. Nosotros estamos en la zona mixta, esperando por la salida de los futbolistas. Insisto, mañana por la tarde Argentina ya se va rumbo a Nueva York para esperar el gran duelo decisivo del próximo domingo contra España. Esto va a ser a las 4 de la tarde de la República Argentina. Y ya te digo que hay muchísima gente que quiere viajar desde el país. No solo van a estar acompañando al equipo los que viajaron para instancias anteriores del Mundial, sino que quieren venir muchos al choque decisivo del próximo domingo desde la Argentina, Leo.
6: Pero olvídate, además hay más entradas. ¿Qué capacidad tiene el MetLife?
3: 80.000 personas entran, Toti, en el MetLife.
6: Entran 10.000 más que acá. 10.000 más que acá. Es verdad que también van a ir muchos españoles, calculo, pero la hinchada argentina va a estar presente. Todos los que estuvieron hoy van a querer ir, y obviamente que hay muchos que se van a querer sumar de Argentina, sin dudas.
4: ¿Y qué te parece? En este momento, con este envión de la selección argentina, nos preparamos para jugar frente a España. Y ahora vuelvo a Buenos Aires con Fernando García. Creo que tenemos una tanda, vamos a aprovechar ahora, después del repaso informativo, de los titulares del mundo, de lo que se vive en la ciudad. Volveremos con los móviles en las calles del centro, en las calles de los barrios, festejando con la gente. Fernando García, Pablo Navarro, y ya después también nos aprestamos a escuchar a Lionel Scaloni, el joven, sabio y humilde técnico que tiene la selección argentina.
5: Bien, Leo, nos preparamos para disputar el segundo partido frente a España en el marco de un Mundial por Copa del Mundo. El único antecedente hasta hoy fue en el Mundial de 1966 en Inglaterra, con triunfo argentino 2-1 en Birmingham, donde se jugó el encuentro con 2 goles de Artime. En total, 14 partidos jugados, 6 victorias para la Argentina, 6 para España, 2 los empates, es lo que marca el historial frente a nuestro rival en la final de la Copa del Mundo.
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4: Habla Lionel Scaloni, lo escuchamos.
0: Perfecto. Acá, Leo, bueno, el pueblo argentino te quiere abrazar, te quiere agradecer, te quiere decir tantas cosas. Estamos en vivo para Cadena 3 Argentina, Marcelo Lamberti. ¿Sabés decir que se gana lo Argentina, por ahí a lo mejor sufriendo, esta vez fue jugando también, ¿no? La verdad que un paso trascendental, ¿qué es lo primero que se te viene para decirle a la gente, el pueblo está en la calle?
1: Bueno, que lo disfruten. Buenas noches a todos, que lo disfruten. Buenas tardes, buenas noches, no sé ni qué hora es ya, la verdad.
2: Tampoco. 6 de la tarde.
1: Las 6. Bueno, en Argentina la 8. Sí. La 7.
2: La 7.
1: La 7. Que lo disfruten. A mí ya me pareció bárbaro que disfruten entrar en una semifinal, así que me parece bárbaro que disfruten estar en una final. Que le agradezcan a los jugadores, porque este grupo es difícil de explicarlo con palabras. Se me quiebra la voz, sinceramente, porque es una demostración de un montón de cosas. De grupo, de hermandad, de no dar una por perdida, de luchar hasta el final. Después de esto, sinceramente, vamos a ir a ganar la final, vamos a intentar ganarla. Pero ¿qué más tiene que hacer este equipo para que... Yo sé que lo reconocen, pero estos chicos a mí me han emocionado. No tengo muchas más cosas para decir. Es todo gracias a ellos. Yo soy un agradecido a los jugadores. Sin ellos es imposible, sin tener este grupo enorme. Y sobre todo una mención especial a aquellos que no juegan, a aquellos que apoyan desde afuera, que tienen que entrenar cuando los demás descansan. Y los que entraron desde el banco creo que hoy han sido fundamentales. Al final, el fútbol, la vida es un poco esto, dar todo hasta el final y irte a tu casa sabiendo que has dado el máximo. Y estos chicos hoy han demostrado que es lo que han hecho y lo que llevan adentro.
7: Lionel, acá, Matías Palacios para Radio La Red. Estamos todos emocionados realmente. Estamos todos con lágrimas en los ojos. Hace 40 días que estamos todos fuera de nuestras casas. Y te voy a decir algo que creo que pasó. Nosotros somos campeones del mundo después de ganar a Francia en un momento con baile. Y hoy fue una demostración de garra, de fuerza, de entrega y de fútbol también en estos últimos 40 minutos después del gol de Gordon. Vos lo viste así también, o sea, yo sentí que lo pasamos por arriba Inglaterra en un momento que es una semifinal del mundo. Y ante tantas cosas que se dijeron antes, que alguien ayudaba a Argentina y eso, quería decírtelo realmente.
1: Bueno, esto de la ayuda va a seguir existiendo, a mí no me molesta. Hoy con el VAR es muy difícil que te ayuden, es muy difícil. Tiene que ser demasiado evidente para que... Muy difícil. Nosotros sabíamos que no había ayuda, sabíamos que... Pero bueno, sacando eso y hablando del partido, yo creo que este equipo cuando mejor juega es cuando está en dificultad, sinceramente. Y cuando estamos en dificultad y el rival duda un poquito, ahí vemos sangre y vamos hasta donde sea. Creo que es eso la sensación que me da, la sensación que me dio de ellos también. Y nada, después los cambios, es lo que yo decía el otro día, cuando te das cuenta que hay una aspiradora en el arco y que te llama al gol, ¿viste? Te chupa la pelota, bueno. Pero pegó en el palo, salió afuera, y si no entraba, ¿qué hacíamos? Perdíamos 1-0 con 7 situaciones de gol, ¿qué haces? Contento igual, porque el equipo ha demostrado que ha luchado hasta el final, y para mí eso es fundamental. Nos hubiéramos ido triste a casa, pero sabiendo que habíamos dejado todo y que habíamos hecho el partido que tocaba. Pero sí, coincido que fue a partir del gol de ellos una demostración de un poco de todo lo que resume de lo que queremos para el fútbol nosotros. El fútbol no es solo... La táctica, la estrategia, jugar lindo, el fútbol es todo lo que se resumió en esos 40 minutos. Y cuando hicimos el 2-1 había que atrincherarse y también lo hicimos al final. Es una demostración de todo lo que nos enseña de lo que es el fútbol cuando sos chiquito.
8: Hola Lionel,
2: Néstor Clivati, lo traje a Diego otra vez. Esta historia comenzó hace 40 años, se abrió un paréntesis, y se cierra hoy, se está cerrando. Con todo lo que pasó en perspectiva, el tiempo va a poner lo que pasó hoy. Lo va a poner en perspectiva como una de las grandes victorias en la historia del fútbol argentino. ¿Tuviste o tenés ahora, Leonel, las mismas sensaciones que cuando terminó la semifinal en Qatar? ¿Qué pasa por tu cabeza? Porque vamos rumbo a coronar otra hazaña.
1: No me acuerdo cómo estaba ese día después de la final con la semifinal con Croacia. No me acuerdo. Lo del partido de hoy, yo no puedo compararlo con ese porque yo era muy chiquito y no sabría decirte. Yo lo de hoy no lo voy a comparar, pero lo de hoy es pensamos que con Egipto era lo máximo. ¿Se acuerdan que dijimos con Egipto no lo vimos nunca? Y claro, yo creo que esto lo superó. Y más allá del rival, de la entidad del rival, es una semifinal. Y de la manera que fue, no sé si ha pasado alguna vez. El gol de Diego, creo que el segundo ha sido magnífico y por lo que fue ha quedado en la historia. Pero al nivel de juego hoy, yo creo que no es por comparar, pero al nivel de juego creo que fue increíble. Pero lo de la semi no me acuerdo cómo estaba en ese momento. Imagino que preocupado por lo que viene, porque preocupado ya estoy, que tienen que ir a descansar, ya vieron las imágenes el otro día, que acá no puede hacer nada, que te prenden fuego con los teléfonos. Pero por mí ya tendremos que ir a descansar y preparar el partido. Pero bueno, es justo también de que festejen, es justo al final. Son los únicos momentos que tenemos de plena felicidad, estos que están acá, porque ya mañana a la mañana ya empieza otra vez la acidez, como decimos nosotros.
8: Leonel, ¿cómo te va? Aquí, Nacho Genovar, estamos en vivo para Carnaval y para Doble Amarilla. Después de Cabo Verde, en una sala similar a esta, nos dijiste, fue el partido que más me marcó como técnico. ¿Este es el partido que más los marcó como grupo?
1: No, hemos tenido un montón de dificultades a lo largo del Mundial y uno piensa a lo mejor que uno pone excusa, ¿viste? Cuando yo decía, y pasamos momentos difíciles, hay un mes y medio atrás era complicado entender que podíamos estar en una semifinal. Yo creo que el peor momento, sin duda, fue los días anteriores a dar la lista. Estábamos en una situación difícil. Y esto para nosotros es lo que nos gusta, un partido de fútbol, dirigir. La sensación de esa de estar atento, bueno, lo que hicimos toda la vida al final, pero todo lo otro, lo ajeno, el fútbol, la lesión y todo eso, creo que, y como grupo también nos hizo más fuerte, porque al final tenés que confiar en ellos, tenés que confiar en que ellos te dicen que van a llegar, que van a estar bien. Entonces yo creo que una vez que cerramos la lista y le dimos la derecha a ellos, que confiar en que iban a estar bien, yo creo que ese fue el quiebre de todo, porque al final ellos salen a la cancha y dicen, yo no puedo no dar todo por mi compañero si yo vine acá y me subieron a este barco, no estando al, no sé, alguno al 60, 70, alguno al 90, alguno al 50. Pero entonces yo creo que el quiebre como grupo fue cuando cerramos la lista y dijimos, somos esto y vamos a lo que sea.
9: Acá, Leonel, Diego Macías de Olé. El otro día también, cuando hablabas de Egipto, que parecía que podía ser irrepetible, hablaste y nos ayudaste a poner títulos, dijiste épica. Se empiezan a acabar los adjetivos. ¿Qué encontrás para decirnos de este partido?
1: Parecido, épico 2, qué sé yo, no sé.
9: Vamos a buscar un poco más.
1: Me decía hacer una palabra que yo no, tampoco es que soy. ¿Qué le pondría vos? Histórico. Y bueno, histórico, pero histórico es fácil, ¿no? Imagino que todos tienen algo. Epopeya, ahí lo tenés.
9: Bueno, vamos buscando.
1: Pero lo dijo Néstor, lo digo. Es poner lo que lo dijo él. Pero yo creo que pensamos que no iba a haber más, pero yo los conozco a ellos, yo sé cómo son, yo sé que son indios, pero en el buen sentido de la palabra, se han criado en ambientes donde no tenían miedo a nada, donde eran los mejores en todos lados, de chiquito competían y todos esperaban mucho de ellos, no le pesa la responsabilidad, esa es el que no me salía la palabra, no le pesa. Hoy Messi, los últimos 15, 20, 25, ya no sé porque soy muy malo para los números, cuando él podía, agarró la pelota y Messi entró de Paul y Montiel entró pensando que no había un nunca más. Entonces, cuando vos ves eso, ves esa demostración de los jugadores, es porque están jugando como si tuvieran 7, 8 años. No están pensando en decir, uy, si fallo, uy, estamos quedando afuera de una semifinal, de una final. No están pensando, no están pensando en jugar de fútbol, que es lo que hicieron toda la vida. Y por suerte lo han entendido. Porque después, cuando termina el partido, ganás, perdés o empatar, ya no hay más tiempo para nada. Entonces, hacelo mientras dure el partido. Termina el partido, diste todo y lógicamente, si ganás, te vas más tranquilo, te vas más contento. Pero si no, no salen las cosas bien, te vas con la sensación de que hiciste lo que vos sabías hacer. Y eso es lo que a mí me genera mucho orgullo. Y perdón por lo indio, pero lo digo de bien, ¿eh? Lo digo en el buen sentido de la palabra. Se han criado en situaciones extremas.
10: Lionel, acá.
1: Estoy... Me la mandé, ¿no? No. No, está allá, porque mi esposa me mira, ¿viste? Enseguida. Sí, enseguida.
10: Acá, Gregor Rosselló para Telefe, soy medio petizo, perdón. Quiero hacerte una pregunta que tiene que ver con que siento que estás en una cruzada espectacular en contra del exitismo. Cada vez que te escuchamos responder acerca de evaluar las cosas que están pasando, más allá de lo que vaya a pasar el domingo o no, pero en el medio, paradójicamente, tenés mucho éxito. No para ganar esta selección. Dijiste el otro día que si tocaba perder, como estábamos jugando contra Egipto, era una buena manera de perder. Hoy siento que pensás lo mismo, habían llegado muchas veces. ¿Qué querés que quede de recuerdo el día que vos no estés más en la selección argentina?
1: Bueno, es que de verdad te lo digo de corazón, no es que me mueva a mí ganar, me encantaría salir campeón del mundo, me encantaría, ¿cómo que no? Pero no me va a mover eso. He pasado un montón de cosas en estos últimos años para preocuparme si gano o no gano, si soy exitoso por si gano o somos exitosos por si ganamos. Yo creo que lo más importante es cómo afrontar las situaciones y cómo lo hemos afrontado este último tiempo. A mí me parece una demostración increíble. No me preocupa cómo qué piense la gente de mí, ojalá que piense algo bueno, pero nunca me preocupó, como el otro día me preguntaron de las críticas y todo eso. No me preocupa. Me encantaría que no habría, claro, pero siendo entrenador de la selección, ¿cómo no te van a criticar? Seguro que sí, porque es normal, todo el mundo habla, opina, pero no me mueve, sinceramente, no me mueve. Me muevo de preocuparme en lo mío, que los chicos salgan bien a la cancha y que entiendan que siempre hay un mañana, o sea, que al final, ¿qué problema hay? Y te digo más, si salimos campeón del mundo el lunes, que seguí otra vez. Es que al final es esto, y si no salimos también. Es un poco la historia que nunca va a acabar. Pensar en hacerlo lo mejor posible. Eso yo creo que es algo increíble que tiene este equipo y que todos se van sabiendo que han dado el máximo.
11: Bueno, Leo, acá primero felicitaciones y gracias. Fede Russo del Stream Room de la Televisión Pública. Bueno, increíble el destino que no se dio la finalísima con España y ahora vamos a jugar con España. Quería saber qué pensabas de España como rival en esta final.
1: Un gran equipo. Para mí, creo, podría decir que fue un justo ganador en la semifinal. Le ganó muy bien a una selección que todo el mundo pensaba, y yo también lo pensaba, que era difícil de ganar, y le ganó muy bien. Así que ya tenemos oportunidad de analizarlo. Ya por suerte lo habíamos analizado en marzo, que posiblemente sea un rival. Y ahora, bueno, ya lo tenemos analizado, han cambiado algo, pero sigue siendo un gran equipo y ya todos saben cómo juega, así que bueno, estamos preparados para afrontarlo y sobre todo va a ser un partido para que la gente lo disfrute, pero bueno, ahora disfrutemos esto.
12: Leo, aquí Alejandro Magdaleno de Radio Dimensión y el diario Todo un País de San Luis. Primero quisiera abrazarte y no preguntarte, porque es lo que quieren hacer todos los argentinos y argentinos, argentinas a esta hora de la noche. Y lo vi a Leo Ballardi ahí en el festejo del final, que él fue el que le tocó quedarse afuera. Como vos no hablás de vos, voy a hablar de tu cuerpo técnico, para que hables de tu cuerpo técnico, porque de vos no vas a hablar. Dejaste afuera a uno de tus referentes de siempre, Rodrigo De Paul, y Simeone hoy fue determinante para impedir juego. Y los cambios que hiciste en el segundo tiempo, en el promedio, fueron determinantes. Entonces, no hable de vos, habla de tu cuerpo técnico, porque hoy al partido lo ganó
1: Lionel el cuerpo técnico.
12: Scaloni y su cuerpo técnico.
1: Mira, a mí cómo no me va a doler dejar a Rodrigo en el banco. Me duele porque aparte de ser un chico que a nosotros nos dio un montón, yo me siento identificado muchísimo con él, con su manera de jugar. Yo era un poco él adentro de la cancha, corría, ¿no? Pero hacemos lo que él, creemos que el partido necesita y nos podemos equivocar. Yo siempre lo dije, capaz que nos equivocamos. Pero esa historia de que pensaban que no ponía o sacaba jugadores porque nos habían dado, no existe. Paredes fue suplente en el Mundial anterior, ¿eh? Y en la final no jugó, entró después. Otamendi está en el banco. Di María fue suplente conmigo cuando tocó. Pero es que no va por ese lado, va por otro lado. Va porque el entrenador dejarle hacer su trabajo y que el entrenador quiere sacar lo mejor del equipo. Y por suerte ellos lo entienden. Lógicamente que le gustaría jugar, pero lo entiende porque sabe que el entrenador lo que quiere es preparar el partido lo mejor posible. Después pasa lo que pasa, que el partido se complica y tenés que buscar otro plan. Ahora, si no tenés eso que tenés en el banco, por más mago que sea, no hace nada. O sea, está Lautaro Martínez, la, no sé, tercera o cuarta vez que entra y es la figura del equipo, hace goles, no da una por perdida. Rodrigo entró bien, el caballo también.
4: Sí. Lo perdimos, ¿no? Ahí va, ahí va.
3: Si no tenés eso, yo me puedo poner acá y decir, no, pero sin jugadores no vamos a ningún lado. Yo no soy ningún mago, lo digo de corazón. Acá son los Leo. Jugadores los que juegan. Y nosotros intentamos
4: sí.
3: Hacer lo mejor posible con nuestro error y nuestra virtud. Y creo que eso es el mérito de todos. Que cada uno cumple su rol. El jugador es jugador.
1: Que cada uno cumple su rol. El jugador es jugador y quiere jugar. Y cuando el entrenador toma una decisión, bueno, aunque no les guste, ellos saben que el entrenador la toma por el bien del equipo. Por delante siempre el equipo.
6: Última pregunta.
13: Sí, muy buenas, José Félix Díaz, del diario AS. Te quería primero dar la enhorabuena por la final y segundo por cómo eres como entrenador y por el mensaje que transmites. Te quería preguntar tu relación con De La Fuente. Es un poquito especial, ¿no? Cuéntanos un poquito.
1: Bueno, Luis, además de haber sido mi profe en el curso de entrenador, yo tenía una particular relación con él, porque la verdad que me gusta su cercanía y casualmente hoy nos encontramos en una final y recuerdo en Qatar después de un foro de entrenadores cuando nosotros ya éramos campeones del mundo. Yo tuve una linda charla con él. Hablamos de cosas que yo creo que a él le ha servido y no es por ser arrogante, sino en el buen sentido lo digo. Y que ha llevado a cabo su selección de una manera brillante. Me pone contento, la verdad, por él. Y aparte todos saben que yo vivo en España, tengo familia española, pero el domingo lo siento, vamos a intentar ganarles. Pará, déjeme terminar. Pero el respeto máximo y le doy la enhorabuena porque pues no solo cómo juega, sino el comportamiento que tienen. La verdad que va a ser un lindo partido de fútbol y ojalá los españoles estén contentos que Argentina está en la final, que tantas alegrías le ha dado Leo Messi a ese país jugando tanto tiempo. Espero que sepan entender la gran diferencia de este jugador que para mí, ¿qué más tiene que hacer para ser el mejor futbolista de la historia? Ya no hay ningún tipo de dudas. Así que España también lo disfrute, porque yo sé que lo quieren, no todos los españoles, pero gran parte de España lo quieren. Y así que nada, saludo grande.
6: Gracias, entrenador. Gracias.
14: Thank you for joining us. Manténganse sentados, por favor, manténganse sentados. Gracias.
4: Bueno, ahí estaba Lionel Scaloni, clarito sí. Como siempre, siempre tranquilo, la palabra justa. La apreciación adecuada.
5: Pero qué lindo mensaje que baja, porque dice, salimos campeón del mundo, el lunes hay que meterle otra vez a la mañana. Ese mensaje me encanta ese mensaje. O sea, seas campeón o no, el lunes sale el sol, que es lo que dice siempre, y hay que volver a laburar. Lo que nos pasa a nosotros, ¿sí? Hay veces, Leo, que por ahí no tenés tu mejor transmisión un domingo, yo el mejor comentario, o el mejor programa, y el lunes tenemos que volver a arrancar.
4: Tal cual.
5: Yo en Toti 910, vos en López 910, en tu programa ESPN, yo en Disports. Y eso es lo más sano para mí del mensaje de Scaloni. Gran entrenador y con Bocerró cierre perfecto. Ahora vamos a ganar la España.
15: Vamos a intentar
4: ganarle. Llegamos muy bien.
15: Vamos a intentar ganarle.
4: Llegamos muy bien, con mucha fe. Sí.
16: Bueno, nos salimos de la sala de conferencia, obviamente, emocionados todos con las palabras de Scaloni, que arrancó con lágrimas en los ojos. Quería describírtelo para aquellos que nos escuchan por la radio, arriba de su coche, celebrando, yendo a cualquier esquina de la República Argentina, que tiene que estar feliz. Feliz por este equipo, feliz por este grupo, feliz porque tenemos el mejor entrenador del mundo también. En sus palabras también queda demostrado la manera de declarar, la manera de apreciar a sus futbolistas, la manera de ser sencillo y dar tantos mensajes de cordura, ¿no? Que es lo que nos falta muchas veces, cordura. Fíjense lo que es este entrenador argentino justamente y lo que ha logrado. Dos finales del mundo seguidas, dos finales del mundo seguidas. Grandioso lo de este equipo.
15: Tremendo. A ver, dos datos. Uno para decir, uno para que me ayude Fer García. El primero es un dato fáctico, Fer, me lo pasan mis soldados. En Instagram, como dice Ricky Dasso, es la primera vez en 36 años que Argentina le gana un campeón del mundo en los 90. Esto no pasaba entonces desde un poquito menos de 36 años. ¿Cuándo había sido la última vez? ¿Con Inglaterra? No, Alemania.
5: No, Alemania.
15: Alemania del 86, claro. 14, 40 años entonces. 40 años en los 90 minutos. Y después el otro dato que me pasó un soldado, me dice que Messi es el segundo jugador de la historia en disputar tres finales.
5: Claro, Cafú era el que había jugado tres.
15: Porque Pelé, la del 62, no la jugó, estaba lesionado.
5: Cafú jugó tres.
15: Cafú claro. Y Messi. Mirá, bueno, si le faltaba, ahí lo decía Scaloni, ¿no? De Messi el mejor de la historia. Si le faltaba algún récord, era este, tres finales.
5: Y Scaloni llegó a los 14 partidos dirigidos en mundiales, igual que Bilardo.
15: Bueno, y lo va a superar, lo va a superar el domingo.
5: Claro, al tener un partido más esta Copa del Mundo, lo va a superar.
4: Qué bárbaro, ¿eh? Sí.
15: Ah, perdón, me dice hoy... Fabio Vallejo, Brasil en el 90. Brasil en el 90.
5: Ah, Brasil en el 90, también, claro.
15: 36 años, gol de Cani.
5: Gracias, sí, señor.
17: Y hoy el Dibu Martínez se transformó en el arquero argentino con más partidos en las Copas del Mundo, 14. Lo superó por uno al Pato Filiol, que tenía 13.
4: Bueno, vamos a cumplir en Buenos Aires. Ya en un ratito se viene Marcelo Palacios. Continuaremos con los móviles en la ciudad de Buenos Aires, en los distintos puntos del país, con los festejos de los argentinos, nuestros compatriotas, por la victoria 2-1, histórica, memorable, inolvidable, ante Inglaterra, otra vez Argentina en una final de la Copa del Mundo. Volveremos con Gustavo Yarroch en la zona mixta, con Matías Palacios, Buenos Aires, y regresamos sin escalas a Atlanta.
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12: Nos vamos despidiendo, se quedan con Marcelo Palacios, con toda la cobertura de esta Argentina finalista de la Copa del Mundo. Otra vez Argentina dando la nota, nuevamente la selección argentina escribiendo la historia. Diego, podés estar tranquilo que los muchachos no dejaron que la historia cambie. Argentina otra vez doblegando a Inglaterra. Último paso por el sector de Gustavo Jarroch en esta transmisión, porque vas a continuar con MP.
13: Sí, sí, claro, Leo, le están entregando el premio al jugador del partido, a Lionel Messi. En un ratito los jugadores de la selección argentina van a pasar por la zona mixta. La alegría de Messi, el rostro de Messi, resume lo que ha sido esta tarde aquí en Atlanta para la selección argentina. Está feliz el capitán, sonriente, se va a ir a recibir la copa que le entregan al mejor jugador del partido. Se va sonriente Messi de aquí, de este sector donde habitualmente el mejor jugador del partido recibe una copa, Leo.
12: Totti, el gusto de haber compartido una jornada inolvidable. Seremos viejitos, más viejitos que ahora, y seguiremos recordando este día con cada uno de los detalles.
14: Sí, y te agrego este mundial, porque fue Cabo Verde, fue Egipto, fue Suiza, ahora Inglaterra. ¿Qué nos tendrá preparado el Barba, el de arriba, para el domingo? ¿Qué nos tendrá preparado? Porque ya la verdad no sé qué esperar. No sé qué, tantas más emociones ya, imposibles, encima todas lindas, porque sufrí con Cabo Verde, lo ganás al final. Estás 2-0 bajo con Egipto, lo ganás en 13 minutos. Sufrís con Suiza y metés 3 goles en el suplementario. Estás abajo con Inglaterra, se lo da vuelta en 10 minutos. Y ahora viene España. Bueno, ¿qué nos tendrá preparado el Barba desde arriba para el domingo? Feliz, mundial inolvidable, mundial emocionante, un equipo que nos representa, un equipo que representa al pueblo que sale a las calles a festejar, un técnico que nos representa, Messi en el cielo. Es hermoso todo lo que está pasando, es divino. Toda felicidad para Argentina, un país que nos merecemos. Nos merecemos esta felicidad.
12: Fernando García, gran abrazo, gracias por compartir todo este día con nosotros, lo último que tengas, y lo voy a saludar a Marcelo Palacio, que ya está por tomar la posta.
15: Un abrazo grande, Leo, para todos allí. Bueno, para recordar los últimos dos partidos de la Copa del Mundo, el sábado el encuentro por el tercer puesto entre Francia e Inglaterra en Miami, a las 6 de la tarde, hora de la Argentina, la gran final entre el equipo de Scaloni y España, el domingo a partir de las 16, allí en Nueva York. Abrazo grande para todos.
12: Abrazo. Me imagino los ingleses, que tienen gustos como los de Marcelo Palacios, estarán felices porque van a ir a Miami, al shopping, a la plaza. Ahora, la final la ven por la tele. MP, querido, ¿cómo estás?
16: Hola, Leito, ¿cómo andás vos? ¿Bien?
12: Yo estoy bien. ¿Cómo querés que esté? Bien, bien. Están todos. Qué locura, ¿no? Porque qué la felicidad nuestra es doble. Por un lado, porque somos argentinos. Segundo, porque estamos viviendo el sueño del pibe contando como los viejos juglares las hazañas de los otros. Y los otros son los jugadores de nuestra selección. ¿Qué más podemos pedir, Marcelo?
16: No, seguro, desde temprano con Germán siguiéndolos permanentemente, escuchando la transmisión, cuántas cosas. Vos sabés que me voy a empezar a me gustó porque ustedes lo fueron diciendo, pero estaba hablando con técnicos argentinos en distintos lugares, en todas las partes de me llegan videos de Castelar. No hay señal para mandar de Castelar, de la cantidad de gente que hay. Me está mandando a mi hermano Marcelo de Cuchinarte, hombre nuestro de la radio. Me está mandando de Mataderos, dice República de Mataderos, explotado por todos lados. También la gente, como vos preguntabas recién, tenemos nuestros móviles que vamos a seguir en este buen momento hasta las 9 de la noche. Pero es impresionante.
12: El Tano Salvatori, nuestro amigo, nuestro operador, desde Bernal, celebrando, me manda videos también, las calles abarrotadas de gente de Bernal.
16: Sí, sí, y eso que el Tano se toma su tiempo, ¿no? Lo hace bárbaro a todo lo que hace, pero viste que el Tano le gusta. Pero mirá, me manda Corrientes también, me mandan videos, es impresionante, explota el teléfono, cuántas cosas, ¿eh? Sí, señor.
12: Todo el país,
16: y vamos a charlar un rato largo porque la emoción violenta del relato, el comentario, ahora nos vamos a permitir también ver, porque este equipo no solo es huevo, ¿eh? Este equipo tuvo fútbol, porque un técnico me dijo, basta de enamorarse de la palabra huevo, agalla, todo, porque este equipo ganó con fútbol a un equipo serio, fuerte, que se metió atrás y que en general se defiende bien. Y Argentina le entró por todos lados, los tiros en los palos, hasta con Messi tirando de derecha a los centros, ¿no?
12: ¿Y sabés quién ganó? Scaloni le ganó a Tuchel por los cambios. Vos fijate que cuando empata Argentina, Inglaterra se quedó en posibilidad de ataque con Kane tirado allá, porque se había cargado de defensores, lo cual invitó de alguna manera a la selección argentina para que vaya, y Argentina fue y se lo ganó.
14: ¿Cómo se ve, Marcelito? Totalmente. Abrazo grande.
16: Totito.
14: ¿Cómo arrugaron para mí hoy Kane y Bellingham, ¿Cómo arrugaron esos dos hoy? ¿Cómo se borraron?
16: Sí, de Bellingham se vio un coscorrón al Colobarco, ¿no? Te digo, ustedes no lo deben haber visto porque fue...
12: No me enteré.
16: Hay un coscorrón al Colobarco, no sé si el Colo había dicho algo, ¿no?
12: Pero, ¿son malos perdedores los Lords también? No me digas. No crees.
14: Salvo que haya hecho algún bailecito cuando entró o algo. Pero bueno, se borraron los dos, ¿eh? Gran Mundial hasta acá, hoy no la tocaron, ni Bellingham ni Kane.
16: El mejor segundo tiempo, el mejor rendimiento y expresión de la selección argentina, que le reprochábamos eso y le ponderábamos los huevos, la entrega, todo eso, pero el segundo tiempo, esa pelota, bueno, que se lo comen a Montiel, pero que tire la media chilena para despejar Tagliafico y todo ese tipo de cosas. Pero bueno, chicos, a descansar, nos hacemos cargo, me dejan allá Roch, y cualquier novedad cuando vayan desarmando, haciéndole el aguante a Faca con esa religión, ese ritual que tenemos, estamos en contacto permanentemente porque le pegamos hasta las 9 de la noche.
12: Abrazo, Marce.
14: Abrazo, Pepe.
16: Abrazo, dale.

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0: la saca como puede Spence, la toma Messi, mete otro centro, otra vez pegó en el palo, lo tuvo McAllister, encara Leo, iluminate Leo, centro, cabezazo.
1: ¡Gol!
0: ¡Lautaro!
1: ¡Gol, carajo! ¡Lautaro! ¡Gol, carajo! ¡Gol!
0: ¡Lautaro! ¡Gol! Lautaro.

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1: Hola, hola, hola, hola, buenas tardes. ¿Cómo está ese piso en Radio La Red? ¿Cómo está? Allí todos nuestros compañeros en la calle Gorriti, ¿cómo andamos?
2: Hola,
3: hola,
4: hola, Marcelo.
1: Uy, pero ¿cuántos
4: hola,
1: son?
4: Marcelo.
1: 100 por los gritos. ¿Cómo andan? Si supieran las cosas, vos sabés que a veces mi familia me pregunta, bueno, pero qué serio que estás, pero esto, pero no festejar. No, la producción, vos sabés lo que es armar un programa, un buen momento. Armarlo con Argentina eliminada, como íbamos hablando con Leo.
5: Le cambiamos el nombre, Marcelito. Es un mal momento, le ponemos y listo.
1: Claro, le ponemos. A partir de. ¿Y cómo arrancamos? ¿Qué lo parió esto, pimbo? ¿Y ahora cómo arrancamos? Con todo, con mi hermano que me manda videos de Castelar. Con Marcelo, amigo, que me dice República de Mataderos. Pero pará. Es festejo de campeonato del mundo, Leo.
5: La gente se volcó a las calles. A las calles,
1: Marcelo. Y qué bueno eso.
5: No es solo en el obelisco, es en todos los barrios. Cualquiera de nosotros hoy viniendo hasta aquí.
1: En todo el país.
5: Claro, cualquiera en todo el país, en todos los barrios. Cualquiera de nosotros viniendo hasta aquí hoy se encontró con gente. Las miradas cómplices, las bocinas de los autos, la gente revoleando camisetas, banderas, abrazándose en la calle con desconocidos. Una jornada histórica.
1: Ahí se abrazaron con Majo, que hoy me la cambiaron de lado, se me vino del lado de enfrente.
5: Vamos cambiando tácticamente como Scaloni.
1: A mí que me molesta, porque los tengo así visualizados.
3: Hoy no te molesta.
1: Hoy no me molesta nada. Pará. Antes de meter la pata. Gustavo Pela, me llamás acá en instante, te tengo, ¿no? Porque ya arrancamos un buen momento. Gustavo Yarroche en la zona mixta.
6: MP, ¿cómo te va? Aquí estamos en la zona mixta, rodeados de colegas de todo el mundo, esperando que salgan los jugadores de la selección argentina. Recién lo vimos a Messi dialogar con el Kun Agüero, que lo fue a saludar después de que Messi recibió el trofeo al mejor jugador del partido de esta tarde. Estamos en la zona mixta a la espera de que lleguen los jugadores de la selección.
1: Bueno, ya vuelvo, pero tenés permanentemente, me vas llamando porque tenés prioridad absoluta con todos los jugadores de la selección argentina. Les prohíbo a esta mesa hablar de huevos a galla, de meter, de que entrega y todo eso. ¿Qué fútbol?
4: No, todo eso lo podríamos decir de Inglaterra, la falta de todo eso lo podríamos decir del lado de Inglaterra. Bueno, la Argentina fue puro fútbol.
1: Me faltaba que ahora, claro, como trabajás con Mario O'Donnell, vas a hablar de la BBC de Londres y ese tipo de cosas, ¿no? Lo que digo es, ¿qué juego tuvo el equipo? ¿Qué juego el segundo tiempo? ¿Cómo se repuso con ese gol? Que uno que tira, revolea la gamba para arriba, Tagliafico queda, viene el centro, Molina, se pegó una dormida, lo madrugan en 1-0. Lo peor estaba por venir, la tormenta imperfecta se venía, y Argentina con juego, categoría, porque yo decía Enzo Fernández, ¿no? ¿Qué categoría para pegarle esa pelota para que en un momento, ¡wup!,

0: se abra para el costado. Messi que le pasó la pelota. Messi que fue elegido el mejor jugador del partido. Por ahí no fue el mejor. Ahora le pasa la pelota a Enzo Fernández. Le tira el centro de derecha. Centro pintadito para casi pinchadita, como dijo alguna vez algún goleador de Boca. Le quedó pinchadita para Lautaro Martínez. El juego, los dos tiros en el palo, Leo, Guido, Majo, allí en el piso. Los dos tiros en el palo de McAllister, porque también, como dijo Scaloni, ¿no? También podía haber sido, bueno, no ligamos, nos quedamos afuera porque no ligamos. Ahora, el equipo nunca, ante la no liga, los palos, la de Nico González, que para mí estaba habilitado, después había discutido eso, esas tres o cuatro claras de la ráfaga que había tenido Argentina, todo podía ser un día que no la podés meter, que inmerecidamente te quedás afuera. Pero por eso digo, antes de hablar de huevos, agallas y entrega, digo, tenemos que hablar del fútbol de esta selección que apareció en el momento donde más lo necesitó.
1: Indudablemente, Marcelo, pero yo creo que todo eso pasó porque era este partido, esta instancia del Mundial y el rival. Porque Argentina es el campeón que se resiste a perder. No quiere perder. Y es un equipo que en este Mundial dio pruebas ya muchas de que en las bravas se pone mejor. Estaba difícil el partido. El partido, Marcelo, hoy fue una batalla, no fue un partido. Sí, no fue un partido de fútbol, fue una batalla.
0: Sí, sí, claro.
1: Así lo salió a jugar Argentina desde el himno, representando a los hinchas, a los argentinos que sentimos esta clase de partidos contra esta clase de rivales y en esta instancia en mundiales con esa emoción, con ese amor, con ese compromiso.
0: ¿Cómo abrían la boca con el himno, viste, Leo?
1: No, fue tremendo.
0: ¿Cómo se abría la boca? No se cantó, se gritó el himno.
1: Y en un partido que en el primer tiempo, Marcelo, creo que no hubo ninguna situación de gol para ninguno de los lados.
0: No, pero se mostraba un poco mejor Inglaterra, ¿estamos de acuerdo?
1: No sé vos, acá en la Argentina estábamos tensos con quienes hablábamos. Había una tensión en el ambiente. Se sentía que el partido se cortaba con el clima del partido. No hacía falta un cuchillo para cortarlo. Y eso, y lo que destrabó el partido fue el gol de Inglaterra. Y a partir del gol de Inglaterra, lo que sentimos, creo todos aquí, Marcelo, a la distancia, es el enorme respeto que le tienen a la selección argentina a todos los equipos. Porque Inglaterra pasó a jugar a refugiarse, nada más.
0: Sí, claro.
1: Y no había ni temor a una contra, porque el jugador inglés más adelantado estaba en la puerta del área. Entonces Argentina jugó el partido que mejor sabe jugar. Y la verdad que si no ganaba hoy Argentina transformó un 0-1 en que fuera una injusticia no ir ganando, aún estando 0-1.
0: Totalmente. Los cambios, Leo, Guido, los cambios... Pega con los cambios. Él pone a Nico González por Paredes. Yo le pongo a Leo. Cambio raro. Lo hablábamos con Germán García, que le bajó la presión cuando gritó el gol. ¿El segundo o el primero, Germán? En el segundo. A Germáncito. Vení, Germán, arrímate. Pero Germán, que estaba armando todo. Pega el grito, Germán, y escucho... Me bajó la presión. Bueno, de contarle a tu familia que estás bárbaro.
2: Estoy bien. Cuando me paro de golpe suele bajarme la presión. Sí, pero estoy bien.
0: Hace mucho que no se paraba de golpe en general.
3: Sí, exactamente.
0: Hace mucho.
1: Marcelo, me dice Pipa, un dato muy importante para lo que vos hablabas del juego, ¿no? Desde el gol de Inglaterra hasta el gol de Lautaro, o sea, el 2-1 de Argentina, hubo un 88% de posesión del equipo argentino. Mirá lo que es, cómo fue el dominio.
4: Sí, no cruzaron la cancha. No cruzaron.
0: ¿Puedo decir algo fuerte?
4: Sí.
0: No, pero se me van a saltar a yugular. Es una actuación sacatécnico, ¿eh?
2: Cambios sacatécnicos son.
0: O cambios sacatécnicos, ¿eh? O sea, la manera que... Porque hay un momento... Vos viste que en un momento, cuando Scaloni le decía... Nah, ¿cómo?
1: No respetan.
0: No, pero es bravo perder, estando 1-0, poner el camión de culata atrás y que te lleguen tanto, porque la verdad que fue una casualidad que las dos pelotas en los palos. No, fue que fue mordida y termina pegando en el palo.
4: No, y las que saca el arquero, las que saca Pickford, sumale.
0: Totalmente, pero yo lo que digo después, es un resultado para que la junta técnica de la Federación Inglesa se junte con el
1: problema,
0: con el
1: técnico. Problema, salimos a solucionar los problemas, bueno, Marcelito.
3: Igualmente, la estadística marca que nunca un técnico extranjero salió campeón con una selección que no fuera de su país. O sea que Tuchel estaba destinado ya a no sabía. Ser campeón. Pero es cierto, bueno, que metía... No.
1: Esas estadísticas son para romper.
3: Bueno, ¿no? Pero no justo ahora. Pero es cierto lo de los cambios. A mí también me sorprendía cuando sale Paredes, pero por eso para mí la figura es Enzo Fernández, porque Enzo se desdobla en dos posiciones distintas en el transcurrido del partido. Era el único que se animaba en la adversidad a patear de afuera, aún con los tiros que iban por fuera del arco, él seguía pateando.
0: Honra esa cotización de 100 palos, de categoría sí. de jugador de 100 palos, ¿no? Porque te digo, en el 3-2, cuando cabecea en el partido contra Cabo Verde, ya me perdí.
3: Contra Egipto. Cabo Verde. Contra Egipto.
1: Egipto.
0: El 3-2, el Lautaro. Sí, escúchame. Ya te dije que hubiera hecho. Yo salí a correr, la agarro con la mano, mano para Egipto, listo. Para. Hay que tener jerarquía para no tener un buen mundial con respecto al juego. Y hoy haberse hecho dueño, haberse hecho cargo. Y otra vez, le pasa la pelota de Messi de win derecho para él. Y elige pegarle para de una manera para que se le vaya corriendo la pelota. Mirá vos el dato de Pipa que decía. No es que le pegó un zapatazo. Porque encima, no sé si siguieron esto, no le pegó un zapatazo.
3: No.
0: Eligió colocar, abrir el pie, pegarle con cara interna, abrirlo para que se le vaya cada vez alejando más la pelota al arquero que estaba clavado en la línea. Hizo dueño.
1: La agarró a la pelota y le dijo... Yo te pego así, el resto hacelo vos. Porque le indicó a la pelota se fue abriendo, se fue alejando sola de Pickford. Y eso es el modo en que la dirigió Enzo Fernández. Mirá, se pueden decir muchas cosas de cualquier jugador argentino, de cualquiera. La jerarquía se nota en estas instancias. Y que hayan entrado bien. Porque el técnico, que además tiene una humildad que emociona la humildad,
0: linda
1: el técnico, muy linda. Sí. El técnico puede acertar los 5 cambios, ¿no? Puede ser, un técnico puede acertar los 5 cambios. Ahora, que los jugadores entren con la voracidad y la determinación que en la que ingresaron Montiel, Otamendi, Nico González.
3: Lautaro.
0: Para. Arrancamos. ¿Y qué más? Le sale el de Nico González por Paredes. Yo te dije, cambio raro, vos me dijiste no lo vi bien, lo vi flojo a Paredes. Yo no lo vi flojo a Paredes, pero pará.
1: Y después está bien. Entró bien.
0: Pero pará. Pero primer cambio, Nico González por Paredes. Sí. Ahí echa mano, pone al animal de Otamendi, que vos viste lo que fue, ¿no?
1: Una vez.
0: ¿Viste cuando saltaba? ¿Viste cuando saltaba?
1: Mirá que eran grandes los ingleses, ¿eh?
0: No, son grandes, saben, son buenos de verdad, muchachos. Sí. Y después ni que hablar cuando puso a los dos jugadores de básquet, ¿no? Puso a los dos jugadores de NBA. Pero
1: ahora, Shaquille O'Neal.
4: No queremos destacar el carácter del equipo, los huevos del equipo, porque hoy jugó al fútbol, ¿no? Jugó como nos gusta. Hizo un partido bárbaro. Ahora, ¿puedo agregar una virtud que evidentemente se contagia? Tenemos al más inteligente de todos, ¿no? Que es Messi. Bueno, se contagian de la inteligencia, porque hay que ser inteligente para... ¿Viste cuando hacen la seña que se tocan la 100, los futbolistas? Pensemos. Ellos se convierten en futbolistas muy inteligentes para dar vuelta en un resultado así. Bueno, Messi, pensar, ¿no? Sí.
3: Messi otra vez se tiró a la derecha. Se tiró a la derecha y ahí encontró su lugar más fértil, porque además él va a su pierna menos hábil para que la pelota vaya por arriba de Pickford para que la meta Lautaro Martínez. Que
0: hay un momento que me imagino que el que dice, como está perfilado de derecha, va a enganchar para tirar de zurda. Claro,
3: porque venía metiendo esa rosca de zurda.
0: Sí, pero hay una especie de subestimación psicológica que vos decís, en ese nivel, ¿no? En la canchita, en el campito, vos decís, guarda que le agarra Messi. Pero Messi de derecha no es lo mismo que
3: está
0: Messi
3: de izquierda. Está Gustavo Yarroche.
0: Dale, Gustavo, dale.
5: Bueno, Marcelo, porque empiezan a salir los jugadores de la selección argentina, por detrás de ellos los de Inglaterra. Es una escena curiosa aquí en la zona mixta. Me voy a intentar acercar a Lionel Messi, el capitán de la selección argentina, que está sonriente como pocas veces antes, a ver si lo podemos escuchar.
6: Yo puedo creer, es una locura que vivimos en este mundial también, como ante Qatar, estando otra vez hasta el último.
7: ¿Otra vez?
6: El último día, volviendo a jugar en el es una locura, porque los compañeros de este grupo, lo que viene consiguiendo, son cinco finales, todas seguidas. Y bueno, este grupo tiene eso, que nunca se da por vencido y siempre saca de donde no tiene para ir hasta el final y nada, seguir disfrutando el día partido a partido y disfrutar la final que nos queda, más allá de que pase lo que pase.
7: Obvio. Para la mafia, lo que pasa, igual no debe nada. Este equipo, todo lo que viene es ganancia, y te pido permiso para emborracharme hoy, ¿puedo?
6: Sí, vaya, creo que hoy es un día que hay que hacerlo, hay que disfrutarlo.
7: ¿Meto vino con la gaseosa?
6: Eso es muy viral.
8: A ver, vamos a corrernos un poquito porque va para aquí en esta zona, Messi. Vamos a escucharlo.
9: Te quiero llevar a 2016, cuando decidiste tomarte un tiempo a la selección, cuando regresaste. ¿Soñaste en vivir todo lo que has vivido en los últimos 10 años en la selección?
6: No, la verdad que no, que todo lo que viví con este grupo y que volví a la Copa América del 2019 fue algo inexplicable, ni pensado. Nada, lo disfruté muchísimo tiempo. Más allá de todo el logro que conseguimos, de ser campeones de todo, el convivir con ellos, el día a día, el competir con ellos, la verdad que fue un proceso muy, muy lindo, el cual le dimos muchísima alegría a la gente también, así que muy feliz.
9: Pero hablando del juego, que te encanta también hablar del juego, explícame cómo se hace para que después de recibir un gol, el equipo se mantenga con la mentalidad. En Inglaterra solamente tuvo el 12% de la posesión de balón. ¿Por dónde pasó el juego?
6: No, bueno, porque creo que hicimos lo que venimos haciendo durante muchos años, ¿no? El equipo tiene un juego muy, muy fluido, muy bueno, tiene paciencia, sabe leer los momentos del partido. Hoy creo que manejamos el partido desde el principio. Más allá de que el primer tiempo no tuvimos situaciones claras, teníamos el control del juego, la pelota, y cuando iniciaron el gol... jugamos mejor aún, ¿no? Teniendo mucha paciencia, moviendo de un lado a otro, metiéndolo en un arco, intentando por adentro, por afuera, teniendo palos, situaciones claras que saca el arquero, y creo que demuestra una vez más lo que la fortaleza de este grupo, la mentalidad que tiene y el juego también, ¿no? Porque hoy lo ganamos con todo eso.
10: El juego, Leo, porque a ver, hoy, digamos, estaban quedando afuera con Inglaterra, con todo lo que eso significa, y el equipo empezó a jugar bien. Creo que fueron los mejores minutos del Mundial, no sé si coincidís.
6: Sí, nosotros sabíamos que las posibilidades nuestras pasan por hacer nuestro mejor juego, y nuestro mejor juego es lo que hacemos, lo que venimos haciendo durante todo este proceso, y sabíamos que si hoy íbamos a tener una posibilidad iba a ser de esa manera, y que pase lo que pase, nosotros tenemos paciencia y tener el control del juego y mover de un lado a otro. Y creo que hoy encontramos espacio entre líneas, por adentro, por afuera. Tuvimos mucha paciencia, lo movimos de un lado a otro. Fuimos por adentro, fuimos por afuera. Lo que venimos haciendo durante mucho tiempo, volvemos a demostrar que esta selección es capaz de todo esto, y no por algo consiguió todo lo que viene consiguiendo. Gracias. Hoy consigue meterse en una final del mundo otra vez, con lo que eso significa. Y nada, feliz de disfrutar de todo esto.
10: Leo, ¿sabés en dónde está este partido? ¿Tenés la capacidad ahora de ponerlo en un lugar?
6: No, la verdad es que es difícil ahora, ¿no? Todavía estamos con la emoción y todo lo que vimos en el partido. Todavía no nos pusimos a analizar bien lo que fue el partido, la instancia, el encuentro, el rival. Sabemos y éramos conscientes de que era un partido... diferente por la clase de partido que era, por ser una semifinal de Mundial, por ser contra Inglaterra, porque nos metían en una final más, porque creo que la gente, si había un partido que no quería perder, era este. Y bueno, un poco a nosotros también nos llega, más allá de que queremos estar al lado de todo eso, lo jugamos como tal.
8: Bueno, Mepe, Lionel Messi, esto es un caos realmente, hay más de 200 periodistas, espero que hayamos podido escuchar entre todos la palabra del capitán argentino, Mepe. Yo me voy a mover un poquito porque en cualquier momento salen más jugadores de la selección, el primero en hacerlo fue el capitán. Lionel Messi, bueno, bárbaro. Entonces me voy a mover un poquito porque hasta ahora el único que salió del vestuario es nada menos que Messi, que la verdad que tiene el semblante de quien está feliz como pocas veces antes, está radiante el capitán argentino ante una nueva final que se va a jugar el próximo domingo allí en Nueva Jersey frente a España, Marcelo.
0: Habíamos quedado en el análisis, ya volvemos, me pegás el grito permanentemente, Nico González por Paredes, Otamendi por Lisandro. Yo pensé que iba, a lo mejor podía salir Cuti porque siempre termina saliendo y viste que terminó medio con cierta... terminó renqueando también, ¿no?
3: Lo que pasa es que Cuti
0: Romero.
3: Viste que Cuti se va de 9 y claro. Lisandro no. Aunque los dos
1: es el mejor defensor del mundo, claro, Cuti Romero. Sin ninguna duda. Es el mejor defensor del mundo. Y me peleo con Cubarsí, que es un pibe que tiene 19 años. Vamos a darle tiempo.
0: Obvio.
1: Me la peleo, que sale me jugando, peleo con un Pamecano. Me peleo con la que quieran. Cuando salió jugando. En esa que hizo ese doble toque en el área nuestra entre dos rivales, yo sentí que esa calificación de mejor defensor del mundo merecía un correctivo. Porque no se debe hacer eso. Claro, sacarlo la final por no, qué manera de sufrir.
0: Y reivindicar a De Paul, que si bien no había tenido. Entró con una furia.
1: Es lo que había que hacer, Marcelo.
0: Entró de una manera, fue a triangular, con otro que jugó bien, volvió aquel Montiel que no ameritaba que no haber jugado. Hoy Montiel se lo comió a Molina, ya sea porque queda la foto que Molina se duerme y se lo comen en un partido así bravo.
4: Pasa que entró bien, se ofreció bien, fue salida.
1: Claro, mira, Marcelo.
0: Que o sea, qué increíble Montiel, Leo, que lo hemos visto en River también haciendo goles también. Qué increíble, qué olfato, cuando se fue a triangular sobre la derecha, por el sacrificado Simeone, ¿no? Porque hoy fue el sacrificado, fue el tipo que le decía, volvé, bajá, corré, esto.
1: Se deslomó.
0: Se deslomó.
1: Se vació, bueno, como decía. Se vació.
0: Sí, vamos a sacar desloma, porque se está vinculado a dos.
1: Se vació.
0: ¿No? Vamos, pero entregó todo, que yo creo que para eso lo puso también. Pero reivindicar a De Paul, que otra lo va a poner en duda ahora para la final,
3: Sí,
0: porque De Paul suelto decir esto, la mañana lo pone en duda.
1: Déjame decir esto, la maestría de un entrenador también se ve en estas pequeñas cosas. Mirá, hay algunos jugadores con determinada personalidad que a veces los sacás y le tocas el orgullo. Y recuperás al ojo del tigre, decía la película Rocky, aquella película de Rocky tan, tan famosa. A mí me parece que De Paul hoy fue lo que fue siempre. Un hombre y que estuvo en los momentos importantes del partido, como estuvo Montiel, como estuvo Otamendi. Son tipos que hoy en día el fútbol es un error pensar en que lo más importante es el equipo titular. Vos tenés que pensar cómo arrancás, pero también tenés que pensar cómo terminás. Y hoy, el equipo que termina, que es un equipo que termina porque está volcado al ataque, pero termina con mucha gente, con una personalidad que necesita y disfruta y se luce en los momentos importantes.
0: Totalmente. Y otro tema que quiero que toquemos en este buen momento pegado al triunfo de Argentina, la clasificación a la final después de ganarle a Inglaterra, después de ir perdiendo 1-0, de ganarlo 2-1, es, mirá lo que es la jerarquía de este plantel, que fue a buscar el 2-1. Porque, ¿qué pasa? Yo lo miré a Germán y digo, ¿qué? ¿Y ahora qué hace? Va en busca del 2-1. No dudó
1: sangre.
0: Un segundo,
3: Bueno, él dijo.
0: Pero no dudó un segundo, ¿no? No es que se tomó un minuto y medio para mirarse entre sí. No, dieron por descontado que el campeón del mundo tenía que ir a morder.
3: Había dicho Scaloni, después dijo en conferencia de prensa, y la verdad que es absolutamente así. Él ya había sacado del primer equipo a Otamendi, lo había sacado a Di María, Paredes, su número 5, jugó el primer partido del Mundial pasado y después ya no jugó, ¿por qué no lo iba a sacar a De Paul? Lo que sí creo que hay que meter ahí, el análisis, es cuán bien le salió sacar a De Paul y poner a Simeone. Yo creo que se arrebató Simeone en el primer tiempo, estaba pasado de rosca, debió haber sido amonestado.
1: Estuvo bien.
0: Es lo que ameritaba.
3: Debió haber sido amonestado. Yo creo que fue un mejor segundo tiempo de Giuliano que el primero.
4: Pero de todas no nos olvidemos de cómo fue el primer tiempo. Era un partido áspero, duro, muy picado, sí, y se sacrificó.
3: A él lo perdonaron. A él lo perdonaron porque hizo 5 fouls en el primer tiempo.
4: Es verdad, estuvo al límite.
3: Debió haber sido amonestado.
0: Bueno, pero hizo 5 fouls a la Argentina.
4: Claro.
0: Hizo 5 fouls a la Argentina. Que no es una patada que...
1: Exacto.
0: No, no. Era agarrón.
1: Fue inteligente para hacer foul.
0: Me caigo arriba del rival. Hizo muy, muy a la Argentina la falta. ¿Para qué? Para no ser sancionado con tarjeta.
3: Está bien, pero a ver, yo creo que el objetivo de tener a Simeone allí, entre otras cosas, era ir a jugar el mano a mano lateral por izquierda. Y no lo pudo.
1: No, en ofensiva sabemos que Simeone...
3: ¿Sabés cuál hizo buena? Él es buen saltador y él gana una pelota de arriba cuando ya estábamos 1-0 abajo y lo manda, creo que lo manda a correr a Julián Álvarez. Ahí creo que tuvo ahí algún rapto de lucidez, pero nos llena más De Paul que lo que hizo Giuliano.
1: No, pero también son los momentos de los partidos. Yo creo que hoy, mira, por eso digo, no es conveniente en nuestra función de hoy hacer ningún jugador merece la crítica. Hoy, porque todos los jugadores hoy hicieron su mejor esfuerzo en un partido épico. Y cuando un partido es épico, no valen alguna minucia que siempre hay. Siempre hay errores en los partidos.
3: Sí.
1: Siempre los hay.
0: Sí. Figura para FIFA fue Messi. Por los dos, yo creo que las dos asistencias, viste que en el mundo se premia mucho la asistencia, ¿no?
1: Sí.
0: Para nosotros, sigamos.
3: Para mí fue Enzo Fernández.
0: ¿Qué podio hacemos?
3: Yo creo que fue Enzo, porque jugó en dos posiciones distintas y terminó haciendo el gol del empate.
4: No lo tengo claro.
3: Jugó bien.
4: No lo tengo claro.
0: Mira, Alexis tenido regularidad. Jugó,
1: Enzo fue...
0: Qué jugador serio.
1: Enzo fue fundamental. Alexis, yo creo que Enzo y Alexis, desde que entraron, Marcelo, el Mundial pasado...
3: Sí, pero acá estaban bajos, ¿eh? Estuvieron,
1: no, pero yo
3: ahora
1: no estoy
3: incrementaron
1: de acuerdo,
3: su rendimiento puede, claramente.
1: No, están bajos comparado con ellos.
3: Sí.
1: Pero son jugadores de otro nivel.
3: No, lo que sí creo que está pasando es que Alexis suelto es mucho más peligroso que ese Alexis de los primeros partidos, mucho más retenido. Alexis suelto llega a posición de gol constantemente. Ha hecho
1: un
3: gol
1: de cabeza y mete goles. Para mí hoy hizo, no sé, 3 goles hizo Alexis. No sé cuántos goles hizo.
3: Claro.
1: Porque uno pegó el cabezazo que da en el palo. Yo te digo una cosa. Yo, obviamente, como vos me conocés, Marcelo, esta noche voy a volver a ver el partido. A mí me parece que esa pelota entró, no sé,
3: claro.
0: La FIFA... Pero hoy no perdemos 3-2, viste que hay partidos que vos lo ves, a ver si perdió. Perdiste. En este vamos a ganar por más diferencia, ¿no?
4: Pero encontrás muchos puntos altos, ¿eh? Por eso digo que no lo tengo claro, no es fácil.
0: Altísimos, altísimos, porque no subestimemos.
4: Enzo, por supuesto, Alexis.
0: No sube,
4: pero es difícil
0: Majito,
4: de armar el podio hoy, ¿no? Me parece a mí, porque también la defensa, tenés que hablar de ello.
0: Yo digo que... es difícil armar este podio,
4: sí,
0: porque la verdad es que hay altísimo rendimiento contra una selección seria, una selección grandota, sí, desde el juego, desde la salida, desde Bellingham, desde Harry Kane y los demás, y el muchachito Spence, que arrancó un primer tiempo que decíamos, pero ¿cómo puede ser que este tipo? Yo preguntaba, pero mirá qué jerarquía que tienen estos tipos que no son de equipos de elite, ¿no? Cuando hablamos del arquero que ataja en el Everton,
3: sí,
0: pero como es una... A mí se me cae la baba cuando hablo de la
1: Premier
0: inglesa.
1: La Premier es elite total.
0: ¿Vos pensás que lo humilló, lo acorraló, le pintó la cara a un equipo serio como Inglaterra? Que yo insisto, amerita reunión de la federación. Y muchachos, ¿qué hicimos el segundo tiempo? ¿Qué pasó? ¿Nos cagamos? O sea, ¿qué pasó? ¿Nos equivocamos en el planteo? Vos, Tuchel, ¿qué le dijiste? ¿Vamos a esperar a 3? ¿Vamos a salir de contra? Porque la verdad que el sometimiento que hizo Argentina sobre Inglaterra, yo te diría casi le cabe decir que nosotros somos Argentina y nosotros estamos orgullosos y contentos y felices. Para mí fue decepcionante lo de Francia. Y el segundo tiempo de Inglaterra, hay una diferencia. Que a Inglaterra lo humilló futbolísticamente el segundo tiempo la campeona del mundo. Esa es la diferencia, Por eso yo no te digo, porque de última de Francia digo, decepcionante porque no te ganó la campeona del mundo. Te ganó España, un muy buen equipo que ahora es finalista con Argentina, pero bueno, hoy el quien te abofeteó, quien te que te mostró, te entró por todos lados, con Messi no perfilando por izquierda, sino pegándole de derecha, por todos lados. Y otra cosa, qué defensa seria que cuando te aprietan, Tagliafico no tartamudea. No tartamudea cuando ni que hablar Cuti, más allá que te hizo casi desmayar, Leo. Sí, sí, sí. A vos y a la mamá, sí, creo, todos, y a la mamá sí. También, creo, ¿no? No, pero más allá de eso también, Lisandro Martínez, apretar esos monstruos que en general cuando te aprietan te la sacan en la segunda o en la tercera, te la pellizcan. Sí. Acá Tagliafico por el lado izquierdo siempre fue salida, siempre tocó, trianguló y nunca pasó sus obras.
3: Sí, yo. Por todo esto que están mencionando y por todo este análisis, yo creo que sucederá, ojalá, lo mismo que en el 86. En el 86 es más fuerte en el recuerdo, más firme, más épico el recuerdo de cuarto de final con Inglaterra que la final con la Alemania. Y yo creo que acá va a pasar lo mismo. Suceda lo que suceda en la final, ojalá que termine de la misma manera. El Argentina-España, este partido es el que queda decididamente como el partido fuerte.
0: Bueno, es buena lectura. Mundial, pase lo que pase. ¿No ves que también hay un gesto de madurez, digo, de parte de los argentinos, de nosotros también? Hay un gesto de madurez que, bueno, puede ser que la semifinal al ser Inglaterra, con todo lo que conlleva y significa, pero viste que la gente festeje como festejó partidos anteriores. Y ni que hablar sin ser campeón, viste que en general, bueno, si no sos campeón sos un gil, si no sos campeón sos no sirve, sos un fracasado. Me da la sensación que esta selección se ha ganado con el acumulado de la finalísima, de las Copas Américas y del Mundial de Qatar y de esta final, se ha ganado que pase lo que pasare, que ojalá sea Argentina campeón. Yo no veo que se le caiga a esta selección, ni que y que estemos apartando. ¿Te acordás que hubo una época que también de parte del periodismo se había generado que o sos campeón o sos un fracasado?
1: Prepárate para otros 5 millones. Prepárate para otros 5 millones en las calles. Prepárate para otros 5 millones de argentinos en las calles cuando vuelva la selección del Mundial.
0: Ana, hablando de gente en la calle, Tiburón, estás en el Obelisco, ¿no? ¿Vos?
11: Hola, Marce, querido. Sí, exactamente. Las caravanas que siguen llegando al Obelisco, es impresionante la cantidad de gente. Hola, ¿cómo estás? ¿Tu nombre?
12: Karen.
11: Bueno, Karen, impresionante. Acá el chiquito no para de tocar la corneta.
12: No, estamos felices. Venimos de Mendoza, así que...
11: ¿Desde Mendoza? Pero están parando acá y justo te toco el festejo.
12: Justo acá. Y bueno, fuimos al Obelisco, pero no, está repleto.
11: Es impresionante. Bueno, vamos todavía a quién te dice la cuarta, ¿eh?
12: Ah, tenemos que ganarla.
11: Estoy disfrutando. ¿El nombre del niño?
12: Sabdiel.
11: Grande, capo, te felicito. A ver cómo tocas la corneta. Bravo, sigan disfrutando. A ver, Marce, que se armó la batucada con toda la gente que está aquí en la zona del Obelisco. A ver. Hola, chicas. La reina de la batucada se armó la cumbia. ¿Cómo es tu nombre?
12: Alexandra.
11: Vení un cachito. Contame, recién estaba sonando la cumbia de los campos. Pasa la gente y empieza a bailar con vos.
12: Sí.
11: ¿Cómo es tu nombre?
12: Alexandra.
11: Bueno, Alexandra, decime una cosa. ¿Cuánto festejaste hoy el gol? Primero el de Enzo y después el de Lautaro.
12: El primero lo lloré. Lo lloré un montón, lo sufrí un montón. El segundo fue una alegría. No lo puedo creer.
11: Estás animando a toda la gente que está viniendo por acá con la música.
12: Sí, porque acá está la boca del susto, entonces todos vienen. Gente con pilas, todos allá al Obelisco.
11: Seguí disfrutando.
12: Dale, gracias.
11: Marce, es impresionante la cantidad de gente. Tenés que ver, banderas argentinas.
0: ¿Cuánto calculás? Son los ojos de todos, los de Estados Unidos, los que arrancaron también volviéndose para Miami, volviéndose a las distintas ciudades, a lo mejor hasta yéndose a Nueva York. Ya estoy viendo que van a estar complicados los vuelos, mucha gente yéndose, creo que son alrededor de 19 horas en auto de distintos lugares de Estados Unidos para New Jersey. ¿Cuánta gente calculás ahí en el Obelisco, Tibu?
11: Mirá, Marce, cerca de 200.000 personas como mínimo, porque Corrientes está colapsada. La 9 de julio está recontra colapsada. Se siguen sumando los autos por las calles laterales. Hay muchos autos que dejaron en doble fila y las caravanas que se van asomando para el lado del Obelisco. Yo te digo una cosa, aquel que quiere llegar al epicentro del Obelisco es realmente imposible, no podés pasar más de la cantidad de gente que hay. Gente bien. Que va cantando, gritando, es impresionante, Marce, es una emoción tremenda lo que se vive acá en esa zona del obelisco.
0: Ya volvemos, Tiburón, ya volvemos, el festejo, tocamos todos los puntos del país. Voy con Yarroche, ¿salen más jugadores?
5: Marcelo, todavía no, están adentro del vestuario, la selección ya tiene armada toda la logística para esperar la final. Va a dormir aquí en Atlanta, mañana por la mañana se va a entrenar en el complejo del equipo que dirige el Tata Martino, van a almorzar aquí y por la tarde van a viajar rumbo a Nueva York para alojarse en el Hotel Hilton y esperar el gran duelo del domingo contra los españoles en el MetLife, un estadio que tiene capacidad para más de 82.000 personas, MP.
0: Bien, vos pegás el grito, yo voy adelantando, sí, sí. Uno suyo, Alejandra, que pega el grito en cualquier momento, Gustavo Yarroch.
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0: Sigo la recorrida, estaba pensando en los cambios, en todo. Ni me quiero poner a pensar en la final, porque eso será para mañana, sí, mañana lo hablaremos, pero hoy Argentina frente a Inglaterra. Vos me vas diciendo, Gustavo, ¿yo voy a poder ir a una pausa o me tengo que quedar en zona con vos?
5: Y yo creo que te tenés que quedar aquí en zona porque recién se asomó el jefe de prensa de la AFA para ver cómo está este sector. Ya ha hablado Lionel Messi, querían que eso ocurriera para que el capitán vaya a esperar al resto del plantel al micro, porque este es un sector muy pequeño aquí en el Estadio de Atlanta, a diferencia de otros escenarios, es una zona muy pero muy pequeña y no querían que Messi quedara atascado aquí, así que yo te diría que en breve vienen los jugadores. Para mí el podio, Marcelo, los escuchaba. Dale. Yo creo que sí, el podio, ¿quién?, de los diarios es claramente Enzo Fernández, Messi y el autor del segundo, y Lautaro Martínez.
0: Bien, ya vuelvo, me llamás permanentemente. Ahora presentamos la noticia del día, vamos con Majo.
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0: Sí, María José.
4: Esta noticia les va a gustar. Les voy a armar la agenda del sábado. Esto sí lo querían escuchar. Bueno, sí. Por un lugar en el podio, finalmente, Inglaterra-Francia. La cita este sábado 18 horas desde Miami, por supuesto, pendientes a Radio La Red. Y el domingo todo el día, sin horario, pero a las 16 comienza el partido. Ahora sí, Argentina defiende su corona frente a España, cara a cara en New Jersey.
0: Cerramos.
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0: 20:25 minutos en Argentina, 19:25 Miami, uso horario también en Atlanta, 19:25. Paso por vos, si no me devolvés rápido, así voy cumpliendo en Buenos Aires, Gustavo.
5: Toco, espero por los jugadores y toco con vos, MP.
0: Dale, perfecto. Dame uno, Alejandra.
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0: ¿Puedo ir al campo, Gustavito? ¿Me dejás ir al campo?
5: Váyame, P, al campo.
0: Vamos, campo.
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18: Hola, ¿qué tal, Marcelo? Muy buenas tardes para todos. Tratando de tranquilizarnos después de la locura que generó este nuevo triunfo de la Argentina, este pase a la final por segundo mundial consecutivo. Realmente una locura impresionante se vive en la Argentina. Vamos a hablar de campo. La Bolsa de Cereales de Buenos Aires dio por concluida la campaña de soja 25-26. Las noticias económicas son sumamente alentadoras para la Argentina en este sentido, a pesar de que se sembró un 8% menos de la superficie debido a las complicaciones climáticas que hubo al inicio de la campaña. El excelente rinde promedio de 31 quintales por hectárea logró salvar los números de esta campaña. La producción nacional cerró con 50,1 millones de toneladas, un volumen idéntico al del ciclo pasado, pero que se ubica casi un 20% por encima de la media de los últimos 5 años. El dato clave de este ciclo es, sin lugar a dudas, el fuerte repunte de las cotizaciones internacionales que han empujado a la soja a que se convierta en un verdadero motor de divisas para nuestro país. Se proyecta que el complejo agroindustrial sojero va a generar exportaciones récord por más de 21.190 millones de dólares, lo que empujará la recaudación fiscal un 28% hacia arriba, aportando más de 7.500 millones de dólares directos a las arcas del Estado Nacional. Nos reencontramos mañana con toda la información, como siempre. Darío Guardado para la Red Rural.
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0: 20, 28 minutos, me voy rápidamente a la zona mixta donde están empezando a hablar los jugadores. Ya escuchamos a Messi, vuelvo con vos, Gustavo.
20: MP, en cualquier momento salen más futbolistas de la selección argentina. En breve va a ocurrir esto porque recién se asomó también Jorge Miadoski, uno de los dirigentes que siempre está cerca de la delegación para ver cómo transcurría todo aquí. Volvió para el vestuario, yo creo que en breve empiezan a llegar los campeones del mundo. De hecho, ahí lo veo asomarse a Lautaro Martínez, uno de los primeros en asomar la
0: cabeza. ¿Sabés cómo lloró? A ver si lo puedo... Te lo perdiste vos, ¿eh? Sí. Te lo perdiste adentro, detrás del arco donde va esa posición, con Joaquín Bruno. Vos sabés que la primera parte transitó llorando toda la nota.
20: Impresionante. Vamos a escucharlo. A ver, Lautaro.
21: Sentir estas sensaciones, la alegría inmensa.
22: Te ha tocado por ahí correr de atrás en muchas oportunidades, sin embargo estás angelado, ¿no? Porque nos has metido en una final... otra vez haciendo goles determinantes e importantísimos para la historia de la Argentina. Cuando vas a tu casa o cuando vas a la concentración y te acostás en la cama, ¿pensás en ese tipo de cosas también?
21: Sí, sin duda que uno piensa en todo eso, piensa en todo el sacrificio que hizo, que soñaba ponerte esta camiseta y hoy, como lo dije ya a unos colegas antes en el campo también, disfruto porque Qatar me dejó mucho aprendizaje y porque al final estoy preparado para todo, para aportar el lugar donde me toque. Hoy me tocó entrar esos 5 minutos y gracias a Dios pude convertir el gol que es quizá muchos argentinos lo querían hacer.
22: 5 minutos, o sea, al minuto 84 Argentina todavía perdía 1-0, tiene que remontar 3 partidos con este, en donde tal vez a Argentina históricamente le ha costado mucho ese tipo de situaciones. Ustedes también han levantado ese pagaré.
21: Sí, sin duda. Un equipo que no da nada por perdido, un equipo que sigue intentando, un equipo que con la suya va y muestra mucho carácter y al final todo ese amor propio que sacamos dentro después viene pagado.
20: Me voy a acercar a MP a ver si podemos escuchar a Alexis Mac-Allister. Otro Dale. Que esta vez, a diferencia de Lautaro, estuvo cerca del gol, se le negó en 2 ocasiones. A ver si lo podemos escuchar, Alexis.
2: hay muchas cosas en juego. Pero bueno, al final yo amo mi país, amo mi selección, siempre lo doy todo por esto y eso no iba a cambiar. Después, obviamente, el respeto de siempre, porque a mí me recibieron de la mejor manera, pero como dije antes, para mí lo más importante es mi selección, mi país, y bueno, creo que hoy hicimos un gran partido y que todo el equipo en general demostró personalidad.
7: Ale, y el pibe de 39 que va a jugar una nueva final del mundo, ¿cómo se hace después para no convencerlo de que siga un poquito más?
2: Es complicado, pero bueno, al final siempre decimos nosotros que esa es una decisión muy personal. Él no sé si lo tiene muy claro, y si no lo tiene claro, nosotros se lo decimos que él a esta edad sigue haciendo diferencia y para nosotros es algo enorme jugar con él, así que nada, ojalá que siga por mucho tiempo, pero bueno, ya lo veremos.
9: Otra final, digo, ¿cómo se explica finales de Copa América, finales del mundo, lo que ha logrado este grupo? ¿Qué explicación tiene?
2: Es difícil de explicarlo, porque bueno, se dieron un montón de cosas durante este camino que nos llevaron a grandes cosas. Otra vez otro partido que trae emociones muy, muy fuertes para nuestro país, para nuestra selección, esa conexión con la gente. No es fácil lo que estamos logrando, tenemos que disfrutarlo. Nosotros, como responsables, sinceramente disfrutamos mucho el camino, no vemos solo los resultados, pero bueno, entendemos que también somos argentinos y que siempre queremos ganar, así que nada, el domingo lo vamos a intentar, vamos a dar todo de nosotros, con mucha personalidad, con mucho fútbol, como siempre lo hicimos, y siendo nosotros, que es lo más importante.
23: Alexis, el gol se te negó por muy poquito, ¿te lo guardás para la final ahora?
2: Bueno, ojalá, creo que lo más fácil hoy es decir eso, ¿no? Tuve dos chances ahí que bueno, fueron dos palos y es una lástima, porque a mí me encanta hacer goles, me encanta llegar, y creo que bueno, quizás cuando jugaba de 5 era un poco más complicado, pero ahora que estoy más adelantado me gusta hacerlo, y bueno, me encanta hacer goles, lo vengo manifestando, lo vengo pensando, y bueno, ya tengo uno en el Mundial, hoy no se dio, pero ojalá que el domingo se pueda dar.
9: Alexis, ahora España, ¿qué piensas?
2: No, lo dije recién, son un gran equipo, una gran selección, tienen buenos jugadores, saben muy bien lo que hacen, tienen una buena idea, así que va a ser un rival duro, pero una final del mundo no es solo fútbol, hay un montón de cosas que juegan en la cabeza, así que ojalá que podamos aprovecharlo.
23: Hubiera sido muy injusto si se quedaban afuera, porque el segundo tiempo del equipo fue bárbaro realmente.
2: Sinceramente sí, sinceramente esa fue la sensación hoy, ¿no? Así como el otro día con Suiza quizás no nos fuimos con las mejores sensaciones, hoy fue totalmente diferente, de hecho cuando nos hacen el gol creo que estábamos en un buen momento, dominando, y teníamos todo más o menos controlado, pero bueno, así es el fútbol. Al final lo importante es que nosotros aprovechamos nuestros momentos y que ganamos. Acá tiene el goleador, se los dejo.
23: Gracias. A ver, acá viene caminando Enzo Fernández, sonriente. Vamos a escuchar al autor del gol del empate parcial de Argentina.
24: Gracias a Dios por permitirme vivir estos momentos. Son magníficos para mí. Ni siquiera lo había soñado, imagínate. Así que no lo puedo creer todavía. No caigo de la emoción de lo que se vivió hoy, de todo lo que, el condimento que tenía este partido, y bueno, creo que, nada, no me di cuenta ahora de lo que significó el partido en sí, pero, nada, hablando un poco recién con los chicos en el vestuario, disfrutando el momento, creo que es algo maravilloso.
9: ¿Festejo para quién, digo? Porque fue muy, con el topollillo, ¿para quién era el...?
24: No, para nadie especial, pero se estaba hablando mucho, así que, nada, creo que fue un poco de euforia, de bronca, el momento también... En el momento del minuto que lo hicimos el gol también, y nada, fue por eso.
9: Jugaron un gran partido, digo, a diferencia de los demás, y quizá la crítica era lógica, pero hicieron un partidazo.
24: Sí, la verdad que, bueno, ayer hablando un poco, Leo, en una charla que tuvimos de jugar mano a mano, y creo que tácticamente creo que fuimos mejores durante todo el desarrollo del partido. Y bueno, creo que merecíamos ganar. Inglaterra tuvo una sola y fue esa sola, no me la dio igual, después no tuvo mucha ocasión
25: que ganar. ¿Quién es lo mejor que tiene el grupo?
24: Siempre lo recalco, lo valiente que son cada uno, la humildad que tienen para trabajar en el día a día, y para mí es un honor conmigo siempre poder representar a mi selección y poder compartir con esta banda que es increíble en el día a día, la verdad que sí, disfruta mucho y hacemos todo por nuestro país.
23: Enzo, ¿el segundo tiempo de hoy fue lo mejor de Argentina en el Mundial para vos?
24: A ver, no sé si lo mejor, a ver, sacando el partido, creo que es una semifinal y bueno, todo lo que eso conlleva, pero creo que sí, que hoy más allá de todo, tácticamente, creo que fuimos mejor que Inglaterra durante los 90 minutos.
23: La probaron puesto, además.
7: Recién decía Alexis que para él fue un partido especial, para todos los argentinos lo fue, pero para él, también porque vive en Inglaterra, vos te pasa lo mismo, son muy respetuosos ustedes, obviamente, del país que los recibe, pero bueno, toca defender la camiseta argentina, imagino el nerviosismo, la previa para vos también por eso.
24: Sí, bueno, le había pasado algo a mi mujer Valentina, que había declarado algo sobre los nenes y eso, con todo el respeto que conlleva eso, porque al final vivimos ahí, sabíamos que todo el condimento que tiene este partido por la Malvinas, y nosotros lo que hacemos es defender a nuestro país, hacer lo mejor por todos los argentinos, que queríamos ganar, queríamos llegar a la final, y obviamente por todos los caídos en Malvinas también, así que nada, se habló un poco de eso, sí, del respeto, y vuelvo antes, que lo que dijo mi mujer en las declaraciones no fue de mala intención ni nada, sino que respetamos a la gente que nos ayuda en casa, que tal vez son personas inglesas, y bueno, pero sabemos todo lo que conlleva eso, sabemos toda la historia que hay detrás, y lo único que queríamos hacer hoy era ganar, pasar a la final y honrar a todos los argentinos.
9: ¿Cómo te imaginas la final con España?
23: Bueno, ahí se va sonriente Enzo Fernández. A ver, MP, me voy a pegar con Nicolás Otamendi, que tuvo un buen ingreso. Me voy a pegar.
1: Otamendi. Creo que todos lo vivimos de esa forma. El que te dice cómo cantó el himno, lo vivió de esa forma, porque era como que lo estábamos viviendo cada uno individualmente de una forma única y nada, lo disfruté muchísimo y nos queda un pasito más.
25: Nico, recién me habló y dijo que no fue un partido más. Sabían que había muchos argentinos que querían ganar este partido. ¿Qué se ha hablado? Se hablaron en la previa. Si no puedes decir quién tomó la palabra, qué se dijeron antes de salir a la cancha.
1: El enano es nuestro capitán, es nuestro guía, es todo para nosotros. Y sabemos el partido, como lo dije, era un partido especial para nosotros. Pero teníamos que tener la tranquilidad de saber que era un partido de fútbol, pero a la vez teníamos el apoyo de los 50 millones de argentinos, que era un club para nosotros, era como la nafta, y nada, y lo tomamos de esa manera.
9: Nico, digo, además fue un partido.
1: Sí, cada partido diferente, pero sabíamos que estábamos jugando una semifinal contra que por nombres obviamente tenían jugadores muy buenos, y nada, y nosotros teníamos que hacer nuestro juego, no teníamos que hacer nada diferente de lo que venimos haciendo durante todos estos años, y creo que para nosotros que el argentino disfrute es algo muy hermoso y maravilloso, y nosotros solamente se lo podemos devolver con fútbol.
23: Gracias, Nico. ¿Estás conforme con tu mundial?
9: Vamos a bajarle.
23: Bueno, ahí se va Nicolás Otamendi. A ver, MP, si queda algún futbolista de la selección. Está hablando Enzo Fernández en otro sector. Me voy a pegar, a ver, porque paró de nuevo. Otamendi, perdón, gracias. Otamendi.
1: Y la verdad que, bueno, estamos disfrutando porque, bueno, no sabemos uno... hasta cuándo se va a terminar, pero no pensamos en eso, sino pensamos en que estamos en una final del mundo más y trataremos de afrontar un partido como se ve, ¿no?
3: Bueno, pues dijiste que este es tu último torneo con la selección, imagino que lo estás viendo de esa forma, y te toca jugar el último de todos, la gran final en Nueva York.
1: Sí, total. Siempre dije, yo en lo personal, dije que íbamos a llegar el último día y lo vamos... Y lo conseguimos. Creo que estos días van a ser importantes. No nos cambia nada. Sabemos que vamos a jugar la final del mundo y nos tenemos que preparar para eso. Tenemos a nuestras espaldas 50 millones de argentinos. Entonces, sabemos que va a ser un partido único, un partido muy especial para todos nosotros. Mucho, bueno, yo hablo en lo personal, va a ser mi último partido con la selección y nada, emocionante, pero feliz.
3: Esta final, semifinal, fue contra Inglaterra, sos uno de los más experimentados, uno de los estandartes de este equipo. ¿Cómo vos canalizaste y cómo lo viviste personalmente un duelo que se vivió diferente y, decime, yo creo que se sintió diferente?
1: Sí, sabíamos que era un partido especial. por todo lo que genera una Argentina e Inglaterra, pero el foco no lo perdimos nunca. Creo que sabíamos que era un partido de fútbol y que teníamos que hacer lo que venimos haciendo durante todos estos años, porque no es casualidad de que sigamos compitiendo de esta forma, de que lleguemos a finales, de que hemos ganado títulos muy importantes a nivel selección. Y creo que las ganas, el entusiasmo y sabiendo que el argentino disfruta de eso, eso para nosotros es algo único, algo maravilloso, y siempre tenemos presente a nuestra familia que están acá siempre, que nos apoyan y a todos los argentinos.
20: Nico, te toca entrar en los momentos más complicados de los partidos. ¿Estás conforme con tu mundial, con la manera en la que estás ingresando?
1: Obviamente, uno, yo como soy de competitivo, obviamente que me gustaría jugar, pero siempre respetando la decisión del entrenador, intentando en momentos duros que me ha tocado ingresar, es difícil entrar en un partido ya a un ritmo alto, pero nada, el entusiasmo, las ganas y de ganar siempre van a estar, porque es mi ADN, yo soy competitivo de esa forma y lo sigo estando y trato de siempre ayudar a mis compañeros, que eso es lo más importante.
3: Siempre lo pones como bandera al capitán argentino, a Leo Messi le dedicas unas palabras, algo de amor. Digo, ¿qué tenés para decirle ahora que lo pusieron también todo el equipo y él mismo en esta nueva final?
1: No, yo, bueno, también pensaba y decía que a un jugador como Leo, el mejor de la historia, se merece llegar a su último día. No sé todavía, no sé si ha tomado la decisión o no, pero ponerlo en una final de la Copa del Mundo a él, creo que todos somos conscientes y teníamos esas ganas. Y Leo, para mí, como lo dije, es nuestra bandera. Y nada, disfrutarlo. Yo lo disfruto todos los días, mis compañeros lo mismo, cada entrenamiento. Y nada, contentísimo por el enano porque se lo merece. No hay duda que está año luz de lo que es el mejor jugador de la historia.
20: Nico, ¿qué darías por jugar un rato al menos y ganar la final del Mundial el domingo? ¿Qué darías?
1: No, ganarla ya es algo. Sería cerrar la historia con un final feliz.
20: ¿Cómo lo viste? Gracias, gracias. Nicolás Otamendi, que se va de la zona mixta. MP, sonriente también el flamante refuerzo de River, que realmente le preguntaba lo de su rendimiento porque ha jugado poco, bien, pero entró en los momentos más complicados de los partidos y ha rendido muy bien.
0: Le sacaba dos cabezas. Le sacaba a los jugadores de NBA, le sacaba saltando dos cabezas, porque saltaba con el corazón también, más allá de la excelente preparación. ¿Me dejás ir y volver, ir y volver, querido Jarro, o ya estás viendo a otro jugador?
20: No. Ahora no queda ningún otro futbolista. Yo te pego el grito si se asoma otra cara nueva, Marcelo.
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0: 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Bueno, vamos a esperar un segundo. Sé que tenemos tanda, un tocazo allí en Buenos Aires para ir cumpliendo. Noticia que dice Germán García Groba.
8: Acaba de abrir FIFA oficial una venta de tickets para el partido de la final. Voy a dar un número general. El promedio de lo que acaba de publicar FIFA arranca en $8,000.
4: ¿Regalo?
8: Sección 345, fila 25, sección 331, fila 21. Estos predios son oficiales de FIFA, que acaba de abrirse el lugar, acaba de abrirse un sector en estos valores que te acabo de contar, Marcelo.
10: No, carísimo.
0: Bueno, carísimo. Está bien, yo tenía 10 familiares, le dije, los invito al Mundial. Bueno, sí. Pela, ¿sale algún jugador más o me voy a la pausa?
20: Vaya a la pausa, MP.
0: Vamos, pausa en Buenos Aires.
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0: Volvemos rápidamente a la zona mixta a ver si quedan jugadores o ya se fueron todos, mi querido Gustavo.
1: MP, se han ido todos los jugadores de la selección, están camino al hotel para cenar, para descansar, para mañana volver a entrenarse y luego por la tarde viajar rumbo a Nueva York para esperar la final del domingo frente a los españoles en el estadio MetLife, Marcelo.
0: Este Mundial se vive, ya vuelvo con vos, ¿eh? 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
0: Vuelvo con el Tiburón que está allí en el obelisco. No vuelvo con el Tiburón.
3: Hay
0: vuelvo
3: mucha
4: con
3: gente.
4: Los tiburones. Se lo llevó la María.
0: Vuelvo con la Tiburona y los dos, sí, tiburones ahí en la mesa, sí, digo, ¿no?
3: Tiburoncín,
5: ya recién. La mojarrita, sí.
4: Las imágenes del obelisco MP son cosa impresionante. ¿Vos le preguntabas cuánta gente calculaba el tiburón? Es incalculable, porque la imagen no llega, ¿no?
5: Ahí es la del típico dron que se va alejando del obelisco, claro. El dron se va alejando del obelisco y no termina de verse gente. Es impresionante.
3: Cuando la alegría es tan así, tan genuina, y la gente sale a la calle, tampoco se puede medir cuánto, es muy difícil, claro, porque no están en un solo lugar, Marcelo. En todos los, claro, barrios, esquinas, en todas las calles, en las esquinas, sí, se van juntando. Y bueno, después vamos para acá, vamos para allá. La verdad que estamos muy contentos los argentinos por una jornada épica que nos regaló el Mundial y justamente contra uno de los rivales con los que más disfrutamos, ¿no?
4: Más nos
3: gusta.
4: Tiburón,
3: este tipo de victorias.
0: Vuelvo con el Tiburón, perdóname, Leo, dale. Sí.
6: A ver, Marce, sí, bueno, la, sí, gente que se sigue acercando, es impresionante realmente los festejos que hay. A ver, me acerco a esta familia. Hola, familia, qué manera de festejar, ¿eh? ¿Cómo estás? ¿Tu nombre?
7: Macarena.
6: Macarena, bueno, ¿de dónde son?
7: De Parque Chacabuco.
6: Bien, perfecto. Qué alegría, qué felicidad, ¿no?
7: Sí, sí, sí, sí.
6: ¿Cuánto gritaron el segundo gol de Argentina?
7: Muchísimo. Sí, saltábamos, nos abrazábamos.
6: Nos agarró un poquito la lluvia, se llovió todo ahora un ratito.
7: Sí, fue un poquito igual, sí, sí.
6: Bueno, ¿y ahora contra España?
7: Y
6: una felicidad total. ¿Tu nombre?
7: Claudia.
6: Claudia, bueno, no podés más de la felicidad.
7: Sí, la verdad que sí.
6: La cantidad de gente festejando es impresionante. Nos corrimos a una parte porque es tremendo. Todas las esquinas, todos los barrios, toda la gente festejando.
7: Y sí, no es para menos, ¿no? Ganarle a los ingleses.
6: Es otro partido especial. ¿Y ahora contra España?
7: Y vemos.
6: ¿Le pedimos una más a Leo?
7: Y le pediríamos, pero paso a paso, tranquilos.
6: Muchas gracias, sigan disfrutando.
7: Bueno, gracias a vos.
6: Bueno, Marce, es impresionante la cantidad de gente. Me hice apenas una parte porque no sabes lo que es. La cantidad de gente, la cantidad de música, las banderas, los bocinazos y la gente que sigue llegando en caravanas es realmente emocionante. Hasta, mirá, familias, gente con perritos, es realmente muy, pero muy emotivo todo lo que se estuvo viviendo y todo lo que se está viviendo. Y una lluvia como una especie de bendición. Realmente impresionante, impactante todo lo que se vive por acá, por esta zona. Marce, querido.
0: Bueno, Tibu, abrazo grande. Gran laburo ahí cerca de la gente, la radio que está más cerca de la gente. Bueno, hemos tenido una jornada. Ahora, ¿cuándo empezamos a sufrir por el domingo, Leo?
3: El viernes. Prometo empezar a sufrir,
5: claro,
3: para el domingo.
5: Claro.
3: Pero déjanos disfrutar, Marcelo, porque
0: el fútbol.
3: ¿No te viste afuera en un momento? Mario. ¿No te viste? Porque no quería entrar, siempre, ¿viste? No quería.
0: Con Jordania, yo me vestí con Jordania.
4: En Egipto.
0: Imagínate.
5: Sos como la cigarra, claro.
0: No, ya, claro, te dije, hay dos grandes cagones. En la preparadora física, el preparador físico Julio Santella,
5: sí,
0: siempre hablábamos, terminaba el calentamiento, ¿cómo la ves? Yo, Boca, San Pablo, ponele. En San Pablo, ¿cómo la ves? profesor, y puede ser el fin de todo, ¿no? Y me dice, y el profe me decía, ¿te imaginas tener que volver 5-0 en contra?
5: No.
0: Ya eliminado para la revancha, ¿no? No, el profe siempre, o sea que un día lo vamos a hablar con él, siempre así como yo, me digo apocalíptico.
5: Claro, ¿viste? Claro.
0: Me digo apocalíptico, así, y cómo la, y si, no sé. No
5: perder sé, y con todo, sola. Perder y, claro, y la destrucción total.
0: Claro. No, pero no quería decir cerrar esta tira como arrancaba también, con la alegría que arrancábamos. El fútbol nunca nos deja gamba a los argentinos, ¿eh? Nunca nos deja gamba. El deporte en general, ¿no? Porque un día apareció el básquet, también el vóley, que no éramos potencia. Y ni que hablar ahí que tenemos a Guido, al querido Guido, con los Juegos Olímpicos, que siempre el querido Gonzalo o vos nos traen a alguien que juega el tenis de mesa, no decir ping-pong porque me cagás a pedo, pero digo el deporte y el fútbol en sí. Siempre nos arranca estas muecas de alegría, excepciones en la debacle, en las tristezas, en los momentos malos que pasa la Argentina, y sin embargo siempre tenemos esta posibilidad, hermosa posibilidad, de que el fútbol nos dé las alegrías. Bueno, nos vamos a reencontrar mañana en la tira. Ya veo que va llegando gente al baile.
4: La gente va llegando al baile.
3: Sí, sí, sí. Bien, bien, bajo. Hasta abajo cantado, bien.
0: La Puma Rodríguez.
3: Sí,
0: la Puma Rodríguez, ¿no? La gente va llegando.
3: Mirá, mirá. Mirá la que trajo Pipi.
4: Sí, la camiseta. Sí. La 7 de Paul.
5: Claro, ¿ves?
0: Se me congeló.
5: Está con la 7 de Rodrigo de Paul.
4: La trajo Pipi.
5: No puede salir nunca.
3: Grita Pipi Novelo que de Paul no puede salir nunca. O sea, arranca su participación en una crítica de entrenador.
5: Claro.
3: Es un audaz.
8: Horror de Scaloni, horror. Y mal planteado el partido.
3: Bueno, y está, atención, querido Marcelo, que está en exclusiva para Radio La Red,
5: el señor Hugo Balazón.
8: Hugo Roberto.
0: Hugo, yo la verdad que te admiro cómo dominás a estas fieras que tenés, que en un día de alegría Pipi arrancó los tiros diciendo un horror haber sacado a De Paul, ¿no? Digo, yo la verdad que te
3: el 5-1 está tremendo, el 5-1.
0: Hola, increíble. Hugo Roberto, ¿cómo estás?
9: Marcelito, ¿me crees que todavía estoy en el estadio, no?
3: Y sí.
0: Yo venía pensando estadio, en eso.
9: Estoy en el estadio, mirá.
3: ¡No te vayas nunca!
9: No, Atlanta, amo Atlanta, me voy a venir a vivir acá. Amo Atlanta, me vengo a vivir acá. Acá fue la tarde de Egipto. Sí. Estábamos liquidados con Egipto.
5: No, es un lugar de resurrección de Argentina notable.
9: Me vengo acá con el Tata Martino. Tata, te vengo a hacer asados. Te vengo a hacer asados, Tata. Esta es la ciudad que nos bendijo. Esta es una ciudad argentina. Es una locura. Estamos saliendo del estadio. Estamos hablando con colegas acá. Recién Matías Martín me dice, no pensé que me iba a emocionar tanto. El flaco Simón, fue la primera vez que le di yo una estadística a Simón. ¿Sabes que en los 37 minutos donde la Argentina pasa del 0-1 al 2-1, la Argentina tuvo 88% de la pelota? Remató 12 veces al arco, entre ellas los tiros en el palo y los goles. Fue un dominio abrumador.
3: Es, chicos, un campeón que se reúne. No,